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1: Muy buenas noches, bienvenidos y bienvenidas al Informador de las 21 horas. Les recuerdo que a partir de este momento Bío TV está autorizado para transmitir programación para mayores de 18 años. Y en el marco de su participación en la Tefilá por Chile 2026, el presidente José Antonio Kast se comprometió a proteger la libertad religiosa. Bárbara Payal nos cuenta más.
2: Presidente de la República, José Antonio Kast, participó esta tarde de la Tefila por Chile 2026, una ceremonia religiosa organizada por la comunidad judía de nuestro país con motivo de fiestas patrias y que coincidió con la conmemoración de los 120 años de vida judía institucionalizada precisamente en nuestro país. Fue en esa instancia que el presidente de la República comprometió que su gobierno va a cuidar y resguardar la libertad religiosa. En esa línea dijo que Chile se siente honrado por contar con una comunidad tan arraigada y comprometida con el desarrollo del país. Dijo esperar que puedan seguir ayudando a potenciar la nación, es tan suya como la de cualquier chileno, y dijo esperar que ninguna persona en nuestro país tenga que esconder quién es y qué cree, llamando además a nunca tener miedo. Judíos y no judíos, ya hemos demostrado que podemos convivir en armonía, y en esa línea dijo que va a proteger sus ritos y creencias, asegurando dicha protección a las próximas generaciones. Bío, la radio.
1: El Consejo de Defensa del Estado descartó responsabilidad estatal por el mega incendio de 2024 en el Gran Valparaíso y rechazó indemnizar a familias damnificadas. Fabián Corrotea, de Radio Bío en la zona, nos cuenta más.
3: Fue el pasado 1 de septiembre en donde el Consejo de Defensa del Estado volvió a rechazar las indemnizaciones a favor de los familiares de víctimas fatales y de damnificados del mega incendio de 2024 en las comunas de Viña del Mar y Quilpué. Todo esto nace a partir de una solicitud ingresada por parte de un grupo de abogados, justamente de representantes de estas familias damnificadas y también de familiares de víctimas fatales del mega incendio. Sin embargo, acusando en primeros términos que no se cumple con los parámetros del Poder Judicial en cuanto a indemnizaciones, y que segundo, el Estado no es responsable de las muertes ni tampoco de haber generado este incendio. Esos argumentos ocupó el CDE para volver a rechazar, en este caso, una indemnización a familiares de víctimas fatales y de damnificados del mega incendio de Viña del Mar y Quilpué de 2024. En la región de Valparaíso, Bío, la radio.
1: En noticias del ámbito internacional, el ministro del Interior de Perú, César Astudillo, anticipó que el gobierno de Keiko Fujimori suscribirá acuerdos con Venezuela para deportar a través de barcos a venezolanos en situación migratoria irregular tras haber expulsado hasta el momento a 1.635 migrantes en esa condición. Durante una comparecencia ante la Comisión de Defensa del Parlamento peruano, Astudillo explicó que con muchísimo esfuerzo ha logrado expulsar a 1.635 venezolanos en condición irregular en ese país. Esto va a incrementarse muchísimo con los acuerdos que vamos a tener con Venezuela para mandarlos por barco, y una buena cantidad. Espero que las cosas se den así, aseveró el titular de la cartera de Interior. 21 horas con 4 minutos, Santiago está despejado, la temperatura es de 13 grados y la humedad alcanza el 60%. Sigue en compañía de la radio, muy buenas noches.
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0: la noche con 11 minutos. Ya hemos tenido este debate, si es que el yogur vence o no. No, en realidad, obvio, tiene una fecha de vencimiento, pero muchos productos tienen una fecha de vencimiento porque hay que hacerlo por ley o una recomendación. Pero eso no significa que cuando lo consumamos esté malo. Ahora, yo no les voy a dar esa recomendación porque yo no me hago cargo de si se pasan toda la noche en el baño. Entonces, le vamos a preguntar a Heinz Booth, que es el popular chef y autor de Esto es Ciencia y Cocina. Lo pueden encontrar en redes sociales. Así que si tú tienes un yogur que se pasó una semana, tal vez, no lo sé, te lo puedas comer. ¿Cómo estás? Bienvenido.
1: ¿Qué tal, Claudia? Muchas gracias por la invitación.
0: A ti, gracias por venir, porque nosotros con nuestros auditores ya habíamos tenido este debate y la mayoría nos decía que se comían el yogur vencido. Yo también.
1: Yo también.
0: ¿En serio?
1: Sí se puede.
0: Ya, tú hiciste el experimento. De hecho, tenemos por ahí las imágenes para compartirlas también con nuestros auditores y que nos ven en BioBio TV. De tu experimento, donde destapaste distintos yogures de acuerdo a la fecha indicada en el envase como vencimiento. ¿Qué descubriste?
1: Claro. Bueno, lo primero que hay que comprender es que la normativa alimentaria, sobre todo en Chile, tiene dos maneras de rotular los alimentos. Una cosa es la fecha de vencimiento, ya que tú lo puedes encontrar, bueno, en varios tipos de envases, no sé, como queso, jamones y etcétera. Pero también está la consumir preferentemente antes de, o fecha recomendada de consumo, que se denomina. Entonces, yogures, arroces, sal, azúcar, muchos tienen esto. Ahora, ¿qué pasa en el caso del yogur, que tiene un caso especial? Claro, es leche, es un lácteo, pero es fermentado, o sea, hay bacterias que están dentro de ahí. Y claro, cuando el yogur ya no es bueno consumirlo porque tiene muchas bacterias. Pero ¿qué sucede curiosamente en el caso del yogur? Es capaz de mantenerse a sí mismo porque las bacterias que están ahí, que son las lactobacillus principalmente, son muy celosas de otras bacterias. Entonces, son tan envidiosas que no dejan entrar otras bacterias, en manera sencilla. Entonces, ¿qué significa eso? Si tú compraste un yogur, por ejemplo, en septiembre, y sale que la fecha de consumo preferentemente o fecha de vencimiento sale que es, no sé, 29 de septiembre, y curiosamente se queda en tu refrigerador y pasa una semana, dos semanas, tres semanas y ya lo vas a consumir cercano a octubre o a mediados de octubre, no hay ningún problema. El tema, ¿cuál es el cuidado que hay que tener? Primero, el yogur nunca tuvo que estar abierto, o sea, siempre tuvo que estar cerrado, que no se vea ni abombado, ni agujereado, ni nada. Y lo otro, cuando tú lo abras, es bueno olerlo, porque claro, todos sabemos cómo es un yogur, ácido, dulce, depende del sabor. Ajá. Pero también cuando está fermentado lo detectamos automáticamente. El ser humano es muy sensible a esos aromas, a pudrición, a leche vomitada, algunos le dicen ahí. Yeah. Entonces, si el yogur tiene alguno de esos sabores agradables, se descarta. Pero si tiene el sabor al yogur que uno esperaría, no hay ningún problema en consumirlo. Además, muchos expertos en ingeniería alimentaria lo mencionan y lo declaran. Si al final del día es uno el que tiene que tener la prevención y decir, guardé bien el yogur, bien, siempre estuvo refrigerado, sí, lo abro después de su fecha recomendada de consumo y sigue bueno, sin ningún problema, se puede consumir.
0: Ya, pero ¿de cuánto estamos hablando? ¿Cuál fue el yogur más pasado que abriste y que consumiste que estaba bueno?
1: O sea, consumí uno hasta dos meses después de su fecha.
0: Ah, es que yo tengo algunos esperando en el refrigerador y yo le dije a la Fran, no los voy a botar hasta que hablemos con Heinz, porque deben tener un par de meses. Y si Heinz me dice que me los puedo comer, me los voy a comer.
1: No, bueno, o sea, yo siempre digo, yo no estoy diciendo a la gente consuman lo que quieran, lo importante es tener ante todo precaución y criterio. O sea, ¿qué significa? Vuelvo a decir, abre el envase del yogur y si no está ni inflado y si no tiene ningún aroma desagradable y si al probarlo no tiene ningún sabor desagradable, es bueno consumirlo. Pero lo importante, abre el yogur y consúmelo, no lo guardes. O sea,
0: sí, eso es importante, sí.
1: Es importante consumirlo de una, total es una porción, sí, sí. Y eso es lo importante.
0: Y es malo, a mí siempre me llamó la atención en el colegio, o incluso hasta el día de hoy, la gente que lleva un yogur de colación en verano, ponte tú, y se toma el yogur caliente. Primero porque creo que no podría consumir un yogur caliente, pero segundo porque yo decía, la cadena de frío quizá igual debe afectar, o como tú dices que tiene todas estas bacterias que matan las otras, no pasa nada.
1: Claro. Hay que, como siempre le recuerdo a todos mis seguidores y a las personas, es que a las bacterias les gusta, tienen que multiplicarse para crecer. Claro. O sea, un alimento, por muy seguro que se vea, no sé, tiene 1 millón de bacterias, y eso es seguro. Pero pues, ¿qué pasa? Se van multiplicando aproximadamente cada 20 o 30 minutos. O sea, en una hora más ya va a tener, 8 millones de bacterias. En media hora más, 16 millones, y así sucesivamente. El tema es que, por ejemplo, ¿cuál es la temperatura preferida en general de las bacterias para multiplicarse? La temperatura ambiente. Entonces, estamos hablando de temperatura ambiente como primavera, 20 grados aproximadamente, es la temperatura preferida de multiplicación. Y si está más cercano a las temperaturas tibias, como la de verano, entonces tú mencionas ahí 30, 35 grados, créeme que es una temperatura que prefieren aún más y se multiplican mucho más rápido. Entonces, si tú tomas tu yogur y lo dejas afuera todo el rato en la bolsa y lo consumes tibio, no es tan grave. El tema es que si ese yogur no se consume en el día, lo recomendado sería descartarlo al llegar a la casa.
0: Hay otros alimentos que, bueno, no estamos diciendo que el yogur no venza. De hecho, ¿sabes qué? Ahora que estamos aprovechando, ahora sí tenemos la imagen en BioBio TV de tu experimento. Lo que sí puede cambiar es la consistencia, ¿o sí, no? Por ejemplo, el yogur. Cuando uno abre un yogur, yo en general le boto el suero. Porque me da como nervio. Y además que mientras más...
1: No lo botes, son proteínas.
0: No, sí. No puedo.
1: Revuélvelo.
0: Y mientras más denso, además siento que es mejor, es más rico, parece como yogur griego y qué sé yo.
1: Claro.
0: ¿Qué viste tú respecto a la separación en el yogur a medida que pasaba el tiempo?
1: Mira, la separación en los yogures es algo totalmente normal. Sí. Porque hay que recordar que el yogur es leche al final del día, que cuaja gracias a las bacterias y a la acidez. Entonces, cuando está mucho rato en reposo en el refrigerador y varias semanas, claro, es normal que se separe. Es totalmente normal. Entonces, si el yogur pasa más tiempo, sobre todo después de su fecha de vencimiento, mayor probabilidad de que tu yogur tenga mucha más de esa capa de agua. Entonces, si tú la quieres botar, no pasa absolutamente nada. Como te dije, estás botando algunos nutrientes y proteínas principalmente. Pero...
0: Mientras más esperamos, digamos, más denso el yogur si es que le botamos
1: también
0: el suero.
1: Ese otro beneficio. O sea, si descartas el suero, tu yogur va a ser un poco más espeso. Así es que... Pero como le digo a la gente, lo puedes revolver y no ocurre nada.
0: Otra cosa. Mientras más pasaba el tiempo de las fechas de vencimiento, cambiaba la acidez y por así otro lado se le hacen grumos, porque ahí yo creo que ya no sé si me lo comería.
1: O sea, los grumos, sobre todo los que uno puede ver en el video y que pueden pasar, son simplemente coágulos lácteos, ¿ya? Pero cuando tú los pruebas, créeme que no son grumos que tú sientes en tu boca, o sea, se deshacen automáticamente, son grumos visuales. Imaginemos que son como trozos de queso, pero muy blandos, más blandos que un quesillo.
0: Ya. Entonces, es como una especie de queso cottage, pero más blando aún.
1: Ah, sí, entonces cuando entran a tu boca, créeme que desaparecen y no lo vas a sentir. Ya. Y sí, puede que se vuelva más ácido, o sea, para la química significa que baja su pH. ¿Y qué significa eso? ¿Por qué se vuelve más ácido? Porque hay más bacterias. Entonces las bacterias, ¿qué hacen? Acidifican el entorno, porque a estas bacterias del yogur, a las bacterias lácticas, les encanta la acidez. Entonces, ¿qué van a hacer? Ellos quieren un mejor lugar para vivir, entonces como que están construyendo en su entorno lácteo más acidez para estar mejor, más se multiplican y cuando tú lo comes, más bacterias, más probióticos, eso es beneficio, pero también va a estar, pero ojo, un poco más ácido. Pero si llega a estar tan ácido como un vinagre, ahí se recomienda descartarlo.
0: Claro, y uno aplica criterios y claramente no se lo come.
1: Efectivamente.
0: ¿Y a ti te sigue mucha gente, Heinz? ¿Qué te decían tus seguidores? ¿Había mucha gente que se come el yogur vencido como nosotros?
1: Sí, o sea, pero una vez más, no es el yogur vencido per se, sino yogur que pasa...
0: Que pasa su fecha...
1: De consumo preferente.
0: Exacto.
1: ¿Ya? Entonces, lo importante es eso, porque yo... ¿Quién soy yo? Y menos ninguna persona puede decir consuman cosas vencidas.
0: No. Nosotros no estamos llamando, ojo, no lo estamos llamando a comerse el yogur vencido. Estamos diciendo que nosotros consumimos yogur más allá de la fecha indicada en el envase.
1: Pero lo interesante es como los seguidores y los usuarios a uno lo ven como, claro, como esta voz del estudio.
0: Sí.
1: Entonces, por lo menos les doy esa seguridad. Pero una vez más, mi misión es informar, y informar con criterio. Entonces, la gente, cuando yo informo algo en todos mis videos, que me encanta romper mito y explicar el día a día de la cocina, claro, al final estoy entregando más información. Y uno decide qué hacer con esa información.
0: Sí.
1: Si utilizarla o simplemente decir, no aplica en este caso para mí, lo haré a mi manera. Ningún problema.
0: Hablemos de otros productos que, entre comillas, no vencen. Hay algunos obvios, porque se llaman literalmente alimentos no perecibles.
1: Uh-huh.
0: Estamos hablando, por ejemplo, de el arroz.
1: Claro.
0: Las legumbres. Todo esto cuando es bien conservado. Obviamente que si le entran polillas, no te vas a morir por comértela, pero
1: claro,
0: pierde la calidad.
1: Si hay larvas de polillas, si hay un par... Eso se retiran y no pasa nada. Ahora
0: no,
1: si está
0: proteína. Yo siempre me dijo eso.
1: Irónicamente es cierto, pero si está lleno de larvas, sí, ahí se recomienda descartar.
0: Sí, claro. Pero, por ejemplo, otros. Yo el ají, o todo lo que pique o tenga harto vinagre o acidez,
1: ¿ya?
0: Yo al menos encuentro que no vence. Estoy hablando, insisto, no lo consuman. Pero ¿qué pasa con el ají, la típica pasta de ají chilena?
1: A la pasta ají rojo, ¿no?
0: Sí.
1: No, créeme, eso dura bastante tiempo por su alta acidez, pero ahí, que es importante, es igual como una mayonesa, yo digo. O sea, claro, ábrela, se puede conservar a temperatura ambiente, pero una vez abierta, siempre refrigerada. Entonces, ¿qué pasa? Uno no se puede dar cuenta y la pasta de ají puede sobrefermentar. Y cuando sobrefermenta, que ya he visto muchas personas que me han dicho, que claro, la colocan en su completo, en sus vaipillas, lo que sea, y siente como una efervescencia.
0: ¿En serio?
1: Como que siente, siente como que fuera efervescente. Ya. Entonces, si la sientes efervescente, como que la mastica, se siente como, uy, como que tiene aire, como que tiene algo, es que ya sobrefermentó. Y claro, a sabor no vas a sentir nada así exagerado porque el picante cubre mucho, pero el problema es que eso te puede dar un dolor de estómago y un par de idas al baño.
0: Entonces, no es lo que queremos.
1: Entonces, siempre los alimentos abiertos, en este caso los muy húmedos, guárdelos siempre en refrigeración.
0: Sí, siempre hace caso a eso. ¿Qué pasa con el café, por ejemplo? Bueno, el azúcar, obviamente, imagino que no vence, sal, la miel, que dicen han encontrado miel en las tumbas de los faraones. Sí,
1: la miel es uno de los productos que se considera de duración eterna. Sí. ¿Por qué motivo? Porque tiene muchísima azúcar. Es como un poco el principio de las mermeladas. Las mermeladas también duran muchísimo tiempo. Pero ¿qué pasa? Las mermeladas tienen más agua que una miel y tienen otros elementos que le gustan a las bacterias. En palabras sencillas, así funciona. Mientras más seco un alimento, mucha más vida útil tiene, porque ¿qué pasa? A las bacterias les gusta el agua. El agua es como el medio de transporte para que se multiplique. Entonces, si un alimento no tiene agua, créeme que su vida útil es altísima. Por ejemplo, un arroz crudo, claro, ¿cuánto dura? Según el envase, un año, pero en verdad puede durar más de 4 años. El azúcar, mismo caso, en la fecha del envase dice un año, pero puede durar 10 años. Sí. La harina puede durar 3 años, o sea, una galleta puede durar bastante tiempo. Claro, ¿qué pasa con el tiempo? Se puede humedecer. Y mismo caso que las legumbres. Entonces, el llamado es que toda la gente que tenga sus productos secos, por ejemplo, las legumbres, arroces, pastas, y si pasaron un par de meses, incluso un año, después de la fecha recomendada de consumo, ábranlas, véanlas, que no tengan nada extraño, y cómanlas, obviamente, en su buena cocción.
0: ¿Un año? Fíjate que yo uh-huh. unos tallarines, si están buenos y sin polilla, vencieron de 5 años, a mí se me ocurriría que se pueden comer igual.
1: O sea, teóricamente se podrían, pero obviamente, yo no sé quién guarda una pasta tanto año, pero...
0: Bueno, quizás se te queda atrás del mueble y no la viste. Que
1: ahora, claro, ante todo, criterio, porque, por ejemplo, un supermercado, un almacén, una tienda no va a vender esos productos, uh-huh. pero si uno, claro, los compra por una ofertona y pasó el año, y sobre toda la fecha de consumo preferente y han pasado unos meses más, con toda seguridad puede consumirlo, pero una vez más, criterio ante todo, vea el envase, que no tenga ningún aroma extraño, que al momento de cocinarlo o consumirlo no tenga ningún sabor extraño. Eso es importante.
0: Tú, Heinz, a propósito de que hablaste del supermercado, tengo una pregunta. Uh-huh. En los supermercados estadounidenses, los huevos se conservan refrigerados. En Chile, tú vas al supermercado y los huevos están ahí a temperatura ambiente.
1: Claro.
0: Y entonces la gente llega a la casa, no todo el mundo necesariamente los refrigera, los ponen esas gallinitas como de alambre o lo que sea.
1: Están ahí. Así es.
0: Temperatura ambiente. Uh-huh. ¿Qué pasa con eso? Primero, ¿por qué la diferencia? Quizá tiene que ver con una regulación, como el tema legislativo allá del control de alimentos, etcétera. ¿O qué? ¿Debiésemos refrigerar el huevo?
1: Por ejemplo, Estados Unidos y muchos países de Europa tienen esa normativa de que los huevos se venden refrigerados y la recomendación es que se refrigeren. Ahora, es un poco como ese criterio. O sea, si los venden refrigerados, los conserva refrigerados. Pero si los venden a temperatura ambiente, como muchos almacenes, en la feria o en el supermercado, claro, mucha gente lo deja a temperatura ambiente y de que duran. En promedio, el huevo puede durar un mes a temperatura ambiente. Ahora
0: depende, imagino, la temperatura ambiente en el invierno que la del verano.
1: Así es. Ahora, ¿cuál es la recomendación? Porque para todo tengo una recomendación. El ideal es que si tú compras huevos, independiente de que estén refrigerados o no, manténlos en refrigeración. Porque el frío, recuerden, hace que el crecimiento de las bacterias sea mucho más lento. Entonces, si tu huevo en promedio dura un mes a temperatura ambiente, cuando lo dejas en frío te puede durar mucho más, o sea, por lo menos 2 a 3 semanas extras.
0: Ah, harto.
1: Así es que, por lo menos mi recomendación personal es que los huevos manténganlo en el refrigerador, y da lo mismo si es adentro, en la puerta. Ya hice un video también diciendo que mucha gente no recomienda dejarlo en la puerta, y se puede dejar en la puerta sin ningún problema.
0: Es que de hecho, en los refrigeradores, en la puerta está la parte como para poner las cosas verticales amplia, y uno piensa en la leche, etcétera.
1: Claro.
0: Y uno siempre ha escuchado la recomendación recomendación de que ojalá no guardemos la leche, por ejemplo, en la puerta del refrigerador, porque al abrir y cerrar es lo que está más expuesto a perder la cadena de frío.
1: Claro.
0: No sé si por un par de segundos hace una diferencia en realidad.
1: Es que ese es el tema. Yo siento que estas recomendaciones son un poco exageradas, yeah, pero para todo hay que tener contexto, porque todos los hogares son diferentes. Yo conozco hogares donde, no sé, son 4 hijos y, claro, abren el refrigerador todo el día. Entonces, para esas familias donde el refrigerador se abre muchas veces en el día, ahí sería recomendado, porque, claro, la puerta, como le llega mucho viento, mucho aire, es lo primero que pierde temperatura. Pero si no es una familia, por ejemplo, de 2 o 3, o una familia ya de adultos que no abren tanto el refrigerador, créeme que no hay tantas diferencias. Ahora, yo siempre le recuerdo a la gente, o sea, cuando el refrigerador, estamos todos durmiendo en casa, el refrigerador teóricamente no se abre. Esas 8 horas que está el alimento dentro, todo lo que está dentro del refrigerador, leche, huevos, va a estar a la misma temperatura. Así que no hay ningún problema. Así que es recomendación, todos conocemos nuestras casas, todos conocemos cómo somos quienes viven ahí, y ahí eso es importante, entender ese criterio. Pero en mi casa yo dejo los huevos en la puerta, por lo menos, del refrigerador.
0: Claro, del refrigerador, está bien ser específico. Bueno, el alcohol, me imagino los destilados, no sé, me imagino un whisky, por ejemplo. Uh-huh. No sé si vence, tú nos dirás, pero a propósito de eso, vamos a aprovechar de colgarnos de la pregunta de un estimado auditor, que Adelante. Él tiene un cola de mono del 2025. Pero no sale la fecha de vencimiento porque debe ser, claro, quizá uno más artesanal, no tengo idea. Uh-huh. Y quiere saber si para esta Navidad va a tener que comprar otro o se puede tomar ese.
1: Lo que más le recomendaría a esta persona, que sí, puede que lo tenga que descartar. ¿Por qué motivo?
0: La leche, ¿o no? Porque eso se hace con leche.
1: Hay algunos videos que están dando vuelta ahí de cola de mono chileno, ¿ya?, que lo abren y prácticamente parece un engrudo, como una plasticina, así como algo muy espeso. ¿Qué pasa? Como vimos antes en el caso del yogur, ¿por qué espesa? Por las bacterias. Entonces, aquí las mismas bacterias son capaces de llegar al cola de mono y lo fermentan y queda como una especie de quesillo blando. Pero créanme que el sabor no es para nada agradable, es desagradable. ¿Y qué pasa? Claro, tiene alcohol, tiene azúcar, pero ¿qué sucede? Tiene demasiada agua y tiene demasiado alimento para bacterias. Entonces, la única manera en que dure mucho un cola de mono es tendría que estar excesivamente dulce o excesivamente alcohólico. Y créanme que ese no es el cola de mono que les gusta al chileno.
0: Claro, ahí es porque la proporción falla, digamos.
1: Ah, sí. La vida útil en promedio de un cola de mono casero es 2 semanas. Y de uno comprado, por ejemplo, ahí en un supermercado, en promedio son 3 meses. Si no dura mucho. El cola de mono es un producto muy frágil y muy delicado que se compra en temporada y se consume idealmente en temporada.
0: Mira, te tienen hartas preguntas. Primero tenemos un auditor. Hay gente quejándose que dicen que el yogur actual es pura agua con gelatina. Tenemos otro auditor, Juan, que dice: hola, me comí un yogur con un año vencido, aún sigo vivo.
1: Ah, bueno, eso es bueno. Sí, teóricamente puede, pero no es más, todo con criterio. Ahora, no crean que si son invencibles después de eso, no lo hagan una costumbre. O sea.
0: Mira, tenemos un auditor que dice: queridos amigos, buenas noches. No sé si seré muy cochinito, pero me he comido yogures en bolsas de litro vencidos más de 6 meses. Y solo están un poco cortados, pero de sabor están bien buenos y no me he enfermado. Es lo que dices tú, ver si es que no huele criterio, claro, leche agria.
1: Criterio ante todo. Pero claro, no pasaría lo mismo ni con un quesillo ni con un queso. Ahí no ocurriría
0: eso. Es que eso están preguntando justamente, si es que los quesos caducan. Por ejemplo, un queso muy maduro.
1: Sí, o podría caducar. Por ejemplo, algo extremadamente maduro como parmesano dura mucho tiempo.
0: Claro.
1: ¿Cuál es el tema? A los quesos puede que no les salgan bacterias, pero le pueden salir hongos. ¿Y por qué motivo? Un queso está muy expuesto, porque entendamos, un yogur es algo pequeño que está protegido, pero un queso uno lo abre y ya queda protegido sobre todo por muchos microorganismos, especialmente los hongos. Entonces, los hongos, sobre todo que hay muchos en el refrigerador, esos son los que hacen que los alimentos duren menos. Pues entonces, si ven algunos pelillos en su queso, no hagan eso de cortarlo y comerlo.
0: Eso te iba a preguntar yo. Si tenemos un pecorino que ya es bien seco y le aparecen hongos en la cascarita, ¿no es sacar la cascarita y comerse el resto?
1: No es recomendado. ¿Por qué motivo? Los hongos son microscópicos, no se ven. Entonces, claro, cuando vemos esos pelillos o esas manchas, es la manifestación física, pero significa que, claro, tiene eso, pero al centro podría estar lleno de eso. Así es que la recomendación es que si usted abre un queso cualquiera, envuélvalo siempre ya sea en papel tipo mantequilla o papel tipo absorbente, porque eso absorbe el exceso de humedad y evita que salgan los hongos.
0: Ya, están preguntando por las paltas con manchas negras.
1: O sea, si tiene pocas manchas negras, seguro consumir porque esas manchas negras son, como se le denominan, quemaduras de frío. Pero claro, una palta crece en un árbol y a veces cuando algunas empresas recolectoras de palta, a veces tienen ciertos problemas de cadena de frío donde les llegan ráfagas de frío muy intensas. Entonces, eso es que les llegó un frío un poco intenso y esas son esas manchas. Ahora, ¿cambia su sabor? Sí. ¿Cambia su nutrición? No necesariamente. ¿Es seguro consumir? Sí. Pero si al abrirla está totalmente café o pluma, se recomienda descartar.
0: Ah, mira, y hay otra cosa que a mí me llamó la atención porque lo descubrí recién este año. Uh-huh. Y mucha gente también lo descubrió recién este año. Y tiene que ver con el arroz. Ya, porque el arroz puede durar infinito si...
1: arroz ahí, en todas las casas.
0: Ahí en el mueble. Pero cuando uno hace la olla de arroz, uh-huh, pasa que, al menos me ha pasado a mí, que es como, ah, ya, todavía está caliente como un poquito, y la he dejado, lo confieso, adentro de la olla al día siguiente. Y tipo que uno llega con hambre y literal te comes la olla. Así de pie y qué sé yo, y está a temperatura ambiente. Ya. El tema es que me enteré este año que estoy viva de milagro. Porque dicen que hay una cosa que tú no vas a explicar qué es en el arroz que hace que una vez termina la cocción empiezan a proliferar unas bacterias terribles, ¿o no?
1: Claro. Bueno, mira, yo siempre lo explico todo de una manera en que no hay que alarmarse. Ahora sí hay que validar ciertas cosas que son ciertas. O sea, primero, arroz cocido, cuando tú lo consumes, lo cocinas, mucha gente, claro, hace el arroz para la semana. Y eso está bien, no hay ningún problema. El primer error es dejarlo enfriando mucho rato en temperatura ambiente. Ejemplo, tú cocinas tu arroz día lunes y lo vas a cenar o lo vas a almorzar. Ya, puede estar afuera una hora la olla de arroz, ningún problema. El tema es que apenas termines de comer, toma esa olla de arroz, traspasa al otro recipiente y aunque esté tibia, guárdala en el refrigerador. ¿Qué pasa? Al momento que el arroz está en contacto con la temperatura ambiente, como ya te expliqué antes, es la temperatura que más les gusta a los microorganismos, se empieza a generar esta bacteria llamada Bacillus cereus. Esa es la que estabas mencionando antes. Y el Bacillus, ¿qué pasa? Puede contaminar tu arroz, pero no cambia ni su sabor ni su textura, o sea, ni su aroma. O sea, tú vas a comer el arroz y puede que esté contaminado. Ahora, no hay que alarmarse, o sea, si por ese motivo tu arroz se quedó afuera muchas horas, refrigero inmediatamente y espero que no lo consumas en más allá de 2 días, porque depende de muchísimos factores. Y si haces el arroz como te recomendé, que lo cocinas no más allá de una hora afuera, lo traspasas a otro recipiente y lo guardas todo en refrigeración, te puede durar una semana.
0: ¿Una semana? Claro. Ah, igual a harto, yo pensé que menos.
1: Claro, entre 5 a 7 días, yo recomiendo 5, yo sé que hay gente que lo hace durar una semana, pero el tema es el siguiente, o sea, evita que tu arroz esté mucho tiempo afuera a temperatura ambiente. Ya. Entonces, sobre todo, si vas a llevarte arroz a tu trabajo, que haya estado conservado, llega a tu trabajo y déjalo en el refrigerador inmediatamente. Esa es la recomendación. Mientras más tiempo esté expuesto a temperatura ambiente, sobre todo en la época de calor, ahí hay que tener un criterio y consumirlo lo antes posible o evitar tener esas exposiciones a temperatura ambiente.
0: Ya. Los frutos secos, al estar secos, uh-huh, claro, no tienen esa agua que contiene las bacterias, etcétera.
1: O algo se llama frutos secos.
0: Exactamente. Sin embargo, sí se pueden poner rancios.
1: Así
0: que
1: es.
0: Que pasa que a veces uno come la nuez y la nuez es muy aceitosa y se siente solo el aceite rancio. Uh-huh. Lo mismo, el aceite de oliva se supone que no vence, pero una vez que uno lo abre,
1: claro,
0: también se puede poner rancio y nada más, nada más rico que el aceite de oliva, nada más desagradable que se ponga así.
1: Claro.
0: Sin embargo, si es que el aceite de oliva, por ejemplo, está guardado y claramente sobrepasó la fecha indicada en el envase, ¿debiese estar ok para comerlo incluso un año después?
1: Sí, o sea, una vez más, como te dije antes, a las bacterias les gusta el agua,
0: claro,
1: y el aceite no tiene nada de agua. Entonces, un aceite puede durar muchísimo, muchísimo tiempo. Hablemos del caso de oliva, se conserva muy bien.
0: Sí.
1: ¿Cuál es el tema? Que cuando se enrancian, y lo mismo que le pasa a los frutos secos y al chocolate, la rancidez es una propiedad exclusiva de las grasas. Y la rancidez no es ocasionada por microorganismos, es ocasionada por lo que requerimos los seres humanos, el oxígeno. Entonces, ¿qué pasa? Cuando tú tienes tu botella de aceite de oliva, por ejemplo, ahí en la cocina, cuando la abres, está expuesta al oxígeno. Entonces, se está contaminando constantemente. ¿Qué sucede? Va a llegar un momento donde tú vas a tomar tu aceite de oliva y lo vas a oler y vas a sentir ese sabor desagradable.
0: Terrible.
1: Lo rancio. Sí. La rancidez, como dije, es una reacción por mucho oxígeno en tu producto. No son bacterias. El problema de eso que es, no ocurre nada si lo consumes, o sea, no te va a afectar de un punto de vista de enfermarte. Pero el sabor es tan desagradable que a mucha gente le da asco. Entonces, ahí se recomienda eliminarlo. Ahí es cuando ingeniería alimentaria se habla de conservación organoléptica, porque organolépticas son las propiedades de un alimento, o sea, aroma, sabor, textura y demás. Entonces, ¿cómo evitamos que eso le ocurra a tu aceite o a tus frutos secos? Simple, aléjalo del oxígeno. O sea,
0: cuando dicen lugar fresco y seco, es así tal cual, además claro, para que no se oxide y no cambien algunas propiedades que no te van a enfermar, pero que hacen que el producto se vea distinto, y mantenerlo cerrado. Una vez abierto, ahí sí nos fijamos, porque y por algo los productos tienen, una vez abierto, la duración es de, no sé, 6 meses.
1: Efectivamente.
0: Tú mencionaste el chocolate. Yo he comido probablemente chocolate vencido y me doy cuenta que está más blanquecino, como cuando, no sé, a veces como que se está
1: con,
0: muy...
1: Con unas manchas blancas.
0: Unas manchas blancas, ¿no? Claro. No sé si es malo, pero no, aquí estamos, vivita y coleando. Pero el chocolate que tiene menos grasa, el chocolate amargo con un alto porcentaje de cacao, entonces debiera, comillas, no vencer.
1: No, o sea, puede vencer, pero por ejemplo, por bacterias es muy, muy poco probable, porque un chocolate, una barra de chocolate, créeme que tiene menos de 1% de agua, muy poco. O sea, un chocolate con leche podría tener un poco más, pero el chocolate se denomina anhídrido, o sea, no tiene agua. Pero sí que le puede pasar, bueno, se puede enranciar. ¿Y cómo se enrancia? Si abres un chocolate y lo dejas abierto ahí en tu alacena, en tu mueble, en tu closet, ahí se podría arruinar. Sí. Ahora, ¿qué le puede pasar si abres un chocolate que está nuevo o que tú, no sé, te regalaron y a los meses lo vas a consumir, lo abres y ves unas manchas blancas? Eso no es que esté malo, no es que esté vencido. Eso tiene un nombre, se denomina fat bloom. ¿Y qué es el fat bloom? Se denomina precipitación de grasas. Tu chocolate tiene grasa, claro, eso es lo rico. Pero ¿qué pasa? Tiene muchas grasas. O sea, tiene diversos tipos de manteca cacao, y la manteca cacao tiene muchas formas. Entonces, ¿qué sucede cuando tu chocolate es expuesto a temperaturas altas? Se derrite. ¿Y qué pasa a veces, por ejemplo, en el mueble de tu cocina? A veces hay calor, a veces hay frío. Calor y frío. Si hay muchos cambios de temperatura bruscos en mucho tiempo, ¿qué va a pasar? Tu chocolate como que se derrite y se solidifica. Se derrite y solidifica. Y todo eso es un proceso lento que después cuando lo abras, tu chocolate va a estar blanco. Precipitaron las grasas.
0: Claro.
1: Es seguro consumir sin ningún problema. ¿Puede cambiar el sabor un poco? Sí. Pero créeme que es totalmente seguro consumir. Mucha gente que hace lo derrite y lo puede volver a comer.
0: Ya. Oye, los auditores están impactados con lo del arroz. Siguen haciendo muchas preguntas por lo del arroz.
1: Para eso estamos.
0: Dicen, he dejado la olla de arroz sobre la cocina por 2 o 3 días, he comido y no he muerto, dice. Pero coincidentemente su nombre de perfil es Drácula. Así que, amigo, estás vivo porque eres un vampiro, básicamente. Porque después de 3 días, yo creo que uno incluso ve los pelitos de los hongos ya en el arroz.
1: Podría
0: preguntan
1: pasar.
0: Si se puede congelar. Sí, el arroz se puede congelar.
1: Sí, se puede congelar.
0: Descongelar y comer, ¿cierto? Uh-huh. Varias veces me ha pasado que compro un chocolate y al abrirlo tiene manchones blancos. Claro que es lo que tú contestabas, que se preguntaban si son hongos y no son hongos, efectivamente.
1: No, no son hongos.
0: Preguntan también si se pueden... ¿Se puede hacer el arroz que tiene larvas de polilla? También se puede.
1: Sí, ahí, por ejemplo, claro, yo estoy esperando que le ocurras un arroz mío para hacer el video. Pero es sencillo, o sea, si tienes unas pocas larvas, colóquelo sobre un colador y hay que caigan todas las larvas. Y después el arroz, yo recomiendo lavarlo, pero una lavada sencilla, y consúmalo, o sea, cocínelo como tiene que ser.
0: Sí.
1: Si las larvas de polilla u otros insectos no son nocivas para el ser humano. Pero insisto, si ven muchas larvas... Ahí te recomiendo ahí descartarlo.
0: Sí, y pasa a veces, me ha pasado con los porotos, que claro, tiene larva, yo no importa, lo saco, pero y que el poroto, pues tú lo apretás y como que se desintegra. Entonces, claro, ahí ya no...
1: Porque muchas larvas viven dentro de la legumbre. Y eso, a ver, ¿quiénes somos nosotros para revisar cada poroto? Entonces, puede pasar, así es la madre naturaleza, así es que hay que entender esas cosas. Pero si llega a pasar, como cuando uno se come una manzana y tiene un gusano... Considerémoslo suerte, pero no es algo que uno prefiera que le ocurra.
0: Sí. Oye, hay muy buenos comentarios porque tu contenido es realmente de mucha utilidad. Acá tenemos a Alfonso, por ejemplo, que dice, muy bueno el programa, yo vivo solo y hay varias cosas que no sabía. De hecho, podrías venir, si quieres, en otra ocasión y podemos hablar de cómo se almacenan los productos a propósito de esto.
1: Yo
0: por
1: encantado.
0: Ejemplo, la gente quiere saber si el tomate se refrigera o no, si es que pierde sabor por estar helado. Dicen que por los gases que emiten, hay ciertas frutas y verduras que no deberían estar juntas porque se acelera el proceso de maduración, etcétera, etcétera, etcétera.
1: Todo tiene una respuesta.
0: Eso, y ahí nos pueden seguir haciendo preguntas. Heinz, tu Instagram para que te vayan a seguir.
1: Bueno, yo siempre subo este contenido educativo para todos en todas mis plataformas, en Instagram, Facebook, YouTube y TikTok. Es @soyciencia y cocina. Ahí vayan a Google, tecleenlo y ahí me pueden encontrar. Y yo siempre compartiendo este contenido y siempre, obviamente, agradezco la invitación porque lo que más me gusta es enseñar a las personas.
0: Sí, nos encantó. @soyciencia y cocina entonces. Y ahí van a poder ver también el experimento de los yogures y muchísimo más. Heinz Wood, muchas gracias por visitarnos y dejamos esta la invitación para la próxima, a ver así cómo es. Almacenamos nuestros alimentos.
1: Un gran gusto, muchas gracias.
0: Gracias por venir. 9:40 p.m. Vamos a una pausa y ya

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1: 9:47, estamos de vuelta y vamos a hablar de trabajo. Sabemos que el desempleo es un tremendo problema en nuestro país y siempre se hacen estudios, sobre todo ahora se está incorporando el elemento inteligencia artificial. ¿Cuánto está cambiando los requerimientos de una empresa, por ejemplo, al contratar personal? Lo vamos a hablar con Gonzalo Donoso, director del Observatorio Laboral Metropolitano. Gonzalo, ¿qué tal? Muy buenas noches.
2: Hola, buenas noches. ¿Cómo estás, Claudia?
1: Bien, gracias. Bueno, la idea es acercar, obviamente, las necesidades de la empresa con las capacidades que tienen los trabajadores, porque hoy día, efectivamente, hay muchas vacantes que no se están utilizando, ya sea porque estos trabajadores no tienen las competencias que se necesita o porque ellos definitivamente, no les acomoda la jornada, el modelo, la remuneración, etcétera. ¿Qué es lo que encontraron en este estudio?
2: A ver, se encontraron varios elementos, pero centrémonos primero en lo que mencionaste respecto a cuáles son las dificultades que tienen las empresas para poder llenar las vacantes que están poniendo. Uh-huh. El primer elemento que me gustaría mencionar es bien clásico, que dicen que no encuentran a las personas con las competencias técnicas adecuadas para llenar las vacantes. El segundo son competencias socioemocionales, quizás le podríamos llamar las habilidades blandas, u otros sistemas dicen las habilidades del siglo XXI. Y el tercero es que el mercado del trabajo en la región metropolitana no está ofreciendo sueldos competitivos. Es decir, hay personas que prefieren o no cambiarse de empleo frente a la coyuntura o sencillamente no ingresar al mercado laboral. Y esto se alinea con otros instrumentos que te dicen que están aumentando las personas que están trabajando a cuenta propia, con la Encuesta Nacional del Empleo.
1: Claro.
2: Entonces, hay una configuración bien especial que se alinea con la predicción del instrumento que estamos hablando, que es la Encuesta Nacional del Empleo, y es de carácter prospectivo. Es decir, lo que se midió el año pasado y es qué se espera que vaya a ocurrir este año. Y de momento, eso va así. Y también hay que entender que hay varios elementos de coyuntura que afectan al empleo. Entonces, al principio hablamos de inteligencia artificial, pero ¿quieres que bajemos un poco a las ofertas? O sea, a lo que hablamos de lo que demandan las empresas, a lo que podemos hablar en cierta forma de cuáles son los principales obstáculos que pueden enfrentar las empresas o cómo están viendo el espacio de la inteligencia artificial.
1: Claro. Hasta ahora no se nota en las empresas mucho la llegada de la inteligencia artificial, ¿o no? Me imagino que eventualmente sí lo van a requerir dentro de las postulaciones, que se tenga algún cierto manejo de la inteligencia artificial, pero hoy día al menos no se ha visto un gran reemplazo, si pensamos por ejemplo en diseño gráfico, etcétera, de la cantidad de trabajadores para centrarse en la tecnología, ¿no?
2: Sí, y eso, si lo vemos en términos comparados, es que tenemos tiempo. En términos comparados, lo que suele ocurrir cuando empiezan a irrumpir tecnologías es que hay un bono. Hay un espacio en el cual las empresas, el mercado de trabajo, el espacio formativo y las políticas públicas a nivel general tienen un espacio para actuar. Y por lo tanto hoy estamos viendo que las empresas están tratando de reconvertir a su personal, de capacitarlo y no necesariamente de reemplazarlo. Pero eso no significa que las expectativas futuras que tengan, que también lo mide esta encuesta, esto no puede ocurrir a futuro. Claro. El espacio comparado nos muestra, comparado con otros países, nos muestra que ese bono en algún momento se acaba y estamos en un espacio en el cual todavía tenemos cosas que hacer. Y por lo tanto hay que mirarlo más bien como es ahora y más desde la esperanza y desde lo proactivo, más que desde el temor. Porque esto no es la primera vez que le pasa a la humanidad en términos de cambios laborales.
1: Claro, porque uno piensa, probablemente a los que están hoy día en la universidad, de a poco se les va a ir enseñando estas nuevas herramientas asociadas a la inteligencia artificial. Como no va tan rápido tampoco en el plano organizacional, no sé si va a haber una brecha entre la necesidad de la empresa y las competencias con las que estén saliendo los jóvenes de la universidad. No sé si me expliqué. Pero también los propios trabajadores que ya tienen experiencia se deben preguntar, chuta, qué susto, voy a perder la pega porque va a llegar gente nueva que sí está capacitada. ¿Pasó en algún momento cuando las empresas empezaron a requerir a gente joven que tuviera manejo de redes sociales? Fin. Más allá de si es que tenía experiencia laboral, etcétera. Pero claro, se puede de todas maneras, más allá de que tú no fuiste un nativo digital, por ejemplo, actualizarte, y en ese sentido esperamos que las empresas se pongan las pilas en vez de terminar contratos y contratar, comillas, mano de obra más barata, porque sí tienen esos conocimientos impartidos desde la universidad.
2: Mira, hay hartos puntos que mencionaste y que son súper interesantes. Voy a decir algo, la educación siempre va más atrás del mercado del trabajo. No importa la época que haya sido, siempre va más atrás. La innovación, generalmente las personas estamos más acostumbrados a pensar en la universidad, en el científico, pero muchas de las innovaciones más interesantes ocurren ahí. Y por eso siempre se le alega que educación no me está formando lo que yo necesito. Eso es lo primero. Lo segundo es que, por lo mismo, cuando uno ve la Enadel y le pregunta a las empresas, dicen qué es lo más importante o lo que se están centrando, es en la capacitación. Y en la capacitación es lo principal en habilidades técnicas. Eso es lo primero. Y lo segundo es que ahora lo técnico se enseña en el espacio laboral. Y muchas veces lo que se le está pidiendo al espacio educativo es que todo el espacio de lo socioemocional venga más desarrollado desde ahí. Entonces, ahí hay, esa es una parte de la pregunta. Y en los países que tienen mercados del trabajo desarrollado, que es algo que nosotros no estamos acostumbrados per se, tanto los trabajadores como las empresas y como el sector educativo y el Estado trabajan juntos. El que conocen más es el de Alemania, donde los trabajadores son los profesores, muchas veces de los estudiantes, las empresas trabajan en el currículum y el Estado da un marco. O sea, todos trabajan, por eso también en Chile se generan esos espacios. Y, por último, también se están dando fenómenos bien interesantes. Estaba viendo un estudio la semana pasada que mostraba que el gran problema del empleo no está para las personas que ya tienen experiencia, sino para las que van a ingresar. Y eso también nos muestra algo que quizás podemos ver con otra encuesta que la hace el INE, que se llama la Encuesta Nacional de Empleo, es que no necesariamente se están creando más vacantes. O sea, la Enadel como expectativa te dice, y se van a ir creando nuevos empleos y se van a ir desapareciendo otras ocupaciones, pero estamos en estos periodos históricos, igual como pasó en la segunda y tercera revolución industrial, donde nos falta ese engranaje y llegar a un espacio óptimo.
1: Sí.
2: Y ahora todo es muy rápido, pero mucho más rápido que antes, especial con lo que tú hablabas de la tecnología, de la inteligencia artificial, perdón.
1: ¿Y cómo se reduce la brecha entre las vacantes de las empresas y las postulaciones? Porque claramente las empresas requieren ciertas habilidades, obviamente entre sectores son distintas, en la construcción son los certificados, en el comercio son las habilidades blandas, ahí tú nos contarás cómo lo miden eso, claro, existen puestos de trabajo, porque hoy día decimos hay una cesantía feroz. Existen, obviamente, puestos de trabajo, hay mucha gente buscando trabajo, oferta y demanda, pero no se está coincidiendo. Pasa también que los salarios hoy día no se condicen con el costo de la vida. Entonces, ¿cómo generamos ese acercamiento?
2: Esa pregunta es la que le gustaría responder principalmente a la mayoría de las personas que trabajamos en el... vinculados a temas laborales y educativos. Pero yo voy a jugármela y es una respuesta distinta. Parte de los trabajos que no estamos llegando son los que requieren otro tipo de cualificaciones. Y siempre estamos pensando en que las cualificaciones que se requieren son las más altas, es decir, voy a llevarle un extremo, un médico o alguien con un doctorado. En verdad hoy existen vacantes, primero, y yo creo que la respuesta viene mucho más desde el mundo técnico que desde el mundo universitario, desde el mundo de los oficios o de las capacitaciones más avanzadas que desde el espacio universitario. No sé, ha pasado, que también tiene que ver con lo que se habla en Enadel, que se habla mucho de la subocupación de cualificaciones, es decir, que personas que tienen mayores niveles de educación desempeñan o trabajan en puestos que requieren teóricamente menos cualificaciones. Entonces hay varios desajustes que provienen de las condiciones de nuestro mercado del trabajo, que no nos sirve compararnos. Ahora, hay una cosa que es que depende mucho de cuáles son las políticas que va a impulsar el gobierno. Y ahí hay varios temas de estímulos que pueden ayudar al alza de salarios y a llenar espacios críticos demandados como en construcción, según la ANADEL, que ahora se ha ralentizado un poco, pero también con otra política se debería activar. Y es un juego bien cruzado.
1: Sí. O sea,
2: no es un juego que se pueda resolver solo porque los empleadores den más empleo, o solo porque educación forma más personas pertinentes, o solo porque el Estado dé más estímulo.
1: No, absolutamente.
2: Y tendemos a hablarlo como economistas, pero no todo es eso. Sí. Hecho, yo no soy economista.
1: Sí, bueno, es un tema de que da para mucho y claro, ahí vamos a ver, tú dices efectivamente la universidad o la preparación siempre va, digamos, detrás de cómo se ajusta el mercado. De todas maneras, probablemente va a haber una diferencia con la inteligencia artificial, pero ojalá siga, como tú dices, bajo la capacitación de las empresas y que esa sea la premisa para que básicamente todos los trabajadores se puedan ir ajustando. Gonzalo Donoso, director del Observatorio Laboral Metropolitano, muchas gracias por conversar con nosotros.
2: Que gracias, te vaya muy bien.
1: Buenas noches. 21 horas con 59 minutos, nos vamos al informador.
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5: Muy buenas noches, bienvenidos y bienvenidas al informador de las 22 horas. Un menor de 15 años permanece grave tras un violento asalto en Los Ángeles. Desde Radio Bio Bio en esa ciudad nos informa Esteban Sepúlveda.
6: Grave, pero fuera de riesgo vital, permanece internado en el Hospital de Los Ángeles un menor de 15 años que hoy fue asaltado violentamente por 4 antisociales de entre 14 y 15 años que están detenidos por parte de carabineros de la sección Centauro de la prefectura Biobío. Hecho ocurrido en el sector norponiente de esta ciudad, todo con el objetivo de robarles peces que portaba en una mochila. Carabineros informó que hay 4 detenidos que intentaron huir, pero fueron aprehendidos finalmente, y a quienes se les encontró entre sus vestimentas un elemento cortopunzante con el cual habrían agredido a su víctima. Es por eso que están en calidad de detenidos en este minuto a la espera de instrucciones por parte del Ministerio Público, mientras que el menor de 15 años se encuentra grave pero fuera de riesgo vital en el hospital de la ciudad de Los Ángeles. Se continúa trabajando para recuperar las especies robadas y del hecho se ha informado al Ministerio Público. En Los Ángeles, Bio Bio, la radio.
5: El senador Juan Luis Castro solicitó que la próxima sesión por la situación vivida por el alcalde Christopher White sea de carácter reservada. Sebastián Catalán nos cuenta más.
7: Así es, porque el senador del Partido Socialista, Juan Luis Castro, valoró la sesión especial de la Comisión de Seguridad del Senado realizada en la Municipalidad de San Bernardo, pero advirtió que todavía faltan antecedentes específicos para ver el supuesto plan de seguridad y también ver la situación que buscaron en el plan para asesinar al alcalde Christopher White. El parlamentario solicitó que la próxima sesión sea de carácter reservado para conocer en detalle la investigación y pidió al gobierno poner urgencia inmediata en el proyecto que agrava las penas contra quienes amenacen, bien digo, o ataquen a autoridades y funcionarios públicos. Castro sostuvo además que la respuesta del Estado no puede limitarse al caso del alcalde White y recordó que, según antecedentes entregados por el fiscal nacional Ángel Valencia, existen otras autoridades que también han estado bajo amenaza. Respecto de la reforma constitucional en seguridad, el senador afirmó que el proyecto atraviesa una muerte lenta y planteó que, antes de insistir en nuevas fórmulas como están buscando, el gobierno ya dispone del estado de emergencia como herramienta para intervenir territorialmente.
5: Gracias, Sebastián. Y en noticias del ámbito internacional, el gobierno de Argentina anunció que presentará una denuncia penal contra varias subsidiarias de la petrolera israelí Navitas por operar sin autorización del país suramericano en las Islas Malvinas, administradas por el Reino Unido desde su ocupación en 1833. Argentina alega que estas empresas presuntamente cuentan con licencias otorgadas por el ilegítimo gobierno del Reino Unido para la exploración y o explotación de hidrocarburos en la cuenca Malvinas Norte en violación de las leyes argentinas, según dicen. La demanda será presentada por el canciller argentino Pablo Quirno con el patrocinio de Sebastián Amerio, jefe de la Procuración del Tesoro, el Cuerpo de Abogados del Estado argentino. Navitas opera y posee una participación del 65% en el proyecto offshore Sea Lion, ubicado a 220 kilómetros al norte de Malvinas, en aguas del Atlántico Sur, que forman parte de la histórica disputa entre Argentina y el Reino Unido por la soberanía de las islas. 22 horas con 3 minutos. Hasta acá la revisión de las noticias. Santiago está despejado, la temperatura es de 11.6 grados y la humedad alcanza el 64%. Siga en compañía de la radio. Muy buenas noches.
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0: noche con 13 minutos se empieza BioBio Unplugged y nos visita Has Marti. Está con Tobal y con Nacho en los estudios de Radio BioBio. ¿Cómo están? Bienvenidos.
1: Hola, muy buenas noches.
2: Super.
0: Bueno, ustedes tienen su primer, tú tienes tu primer show en solitario. Ajá. Y tengo entendido que ya no podemos comprar entradas, que está sold out.
2: No, están sold out, sí.
0: Mira,
2: sí,
0: qué
2: verdad,
0: buena.
2: Yo quedé así impactado, no. Era algo que no me esperaba.
0: ¿En serio?
2: Sí.
0: Es el 17 de octubre a las 19 horas.
2: Sí.
0: Y ya están. ¿Cuánto te demoraste en venderlo?
2: Las primeras, así como, claro, como sold out, fue como en 30 minutos, 40 minutos.
0: ¡Nada!
2: Sí, fue súper rápido. Fue algo que no nos esperábamos.
0: ¿Y eso tú lo estabas viendo como en tiempo real o de repente en 40 minutos te llamaron y te dijeron, ¿sabes qué? Vendimos todo.
2: A los 20 minutos iban como más de la mitad y ya a los 40 ya estaba sold out. Entonces fue algo en verdad súper sorpresivo para todo el equipo. Fue algo que yo creo que en ninguno de nosotros se nos pasó por la mente que iba a ser así. Y bueno, gracias a la gente, al cariño, se logró.
0: Sí. Sí, bueno, cuéntame primero para los auditores que te están conociendo hoy día, querido Has, ¿cuál es el tipo de música que haces y por qué este género? Hoy día eres uno de los gran jóvenes talentos, digamos, de la escena musical actual. ¿Cómo parte de esto?
2: Bueno, yo hago música triste. Nunca me defino como a un género ni una etiqueta porque me gusta hacer cosas más alternativas.
0: ¿Ya? Me gustó eso de yo hago música triste. Qué buena definición.
2: Sí, o sea, es que es lo que nos gusta hacer porque siento que a la gente se siente muy identificada al momento de escuchar música triste. Siento que es una muy buena forma de acompañar a alguien en un momento difícil.
0: Total.
2: Entonces siento que quizás queremos ir un poco más allá, como entrar a la gente y que se sientan identificados.
0: Sí.
2: Identificados.
0: Lo he hablado con varios artistas que dicen, siempre va a haber gente que se apropie de una canción triste. Mm. A todos nos ha pasado, todos claro. Hemos vivido un duelo, una pena, sí, de amor. Sí. Y parte de, porque uno encima llora y como que medio masoquista y más quiere llorar.
2: Claro.
0: Y quieres una canción que justo identifique lo que te está pasando a ti. Entonces la canción triste, creo yo, que siempre funciona. Claro, uno la recibe y además uno no siempre sabe expresar lo que siente.
2: Claro.
0: Y la canción habla por ti. Ahora, me imagino que para quien la escribe también es un poco terapéutico, ¿no?
2: Sí, también. O sea, cuando estamos en el estudio es como uno se olvida de todo, como que está ahí en el estudio y siento que es como un espacio más atemporal, por decirlo así, porque te desligas de todo lo que pasa alrededor y simplemente te concentras y te conectas en hacer una canción que nos llene, obviamente, a nosotros los artistas y también que la gente se pueda identificar. Eso es como nuestro objetivo. Y también sentimos que al momento de tocar en vivo, podemos igual un poco ir más allá con ese tema.
0: ¿Y a ustedes les gustan las canciones tristes? A ver, Tobal, ¿te gusta?
3: Me encanta. Escucho, sí, triste para sentirme mejor. Escucho canciones tristes para sentirme mejor, creo.
2: Claro.
3: Que la frase. Pero sí, creo que sí, en mi caso por lo menos sí es terapéutico. Siento que sí es importante como para dejar ir. Y porque la escucha, al final uno ha hecho tantas canciones y que uno ve cómo repercute en otras personas.
2: Claro.
3: Que
0: hay, claro, que hacerlo. Que se sientan identificadas. ¿Y a ti, Nacho?
1: Totalmente.
0: ¿Sí?
1: Sí, y me gusta también el proceso de catarsis que se provoca con el público. Eso es un proceso muy bonito, sobre todo en los shows en vivo. Y yo creo que el show del jazz va a ser un momento muy
3: emotivo.
1: Sí, porque las canciones del jazz son muy así.
2: Claro.
1: Muy de su historia, de sus vivencias.
3: Un toque melancólica también.
1: También.
2: Igual me ha llegado así a pasar que hay gente que de repente me escribe para contarme sus problemas. O para contarme, no sé, que terminaron o cosas así. Y me dicen, ¿puedes escribir una canción sobre
0: qué
2: eso?
0: ¡Qué buena! Igual, sí, te vale, sirve de inspiración.
2: Claro, sí, también. Porque es como una conexión así como yo recibo así como la historia de alguien que escucha mi música y yo se lo devuelvo con una canción.
0: ¡Qué linda retribución! ¿Cierto? ¿Tú cuántos años tienes?
2: 23.
0: No, ¡wow, guapo! Sí, claro, que tantas penas de amor has tenido tú. Entonces, claro, está bueno cuando uno se inspira también de las historias de sus amigos,
2: sí,
0: de,
2: sí,
0: su familia, en tu caso de tus seguidores, porque gracias a las redes ustedes tienen esa conexión muy, muy cercana, muy directa.
2: Claro, sí.
0: Bueno, queremos escucharlo, obviamente. ¿Alguna canción triste?
2: Bueno, obvio.
3: Vamos.
2: Bueno, esto se llama Versos de mi alcoba.
0: Vamos. Has Marty en Vivo Vivo Unplugged.
3: Un, dos, tres, sí.

0: Bravo, Has Marti en Bio Bio Unplugged, que nos trae un género indefinido,
1: claro,
0: pero de canciones tristes. San Marti. Y yo creo que también el público debe valorar, cuando, claro, te ven a ti súper joven, como uno piensa en música urbana y qué sé yo, y que deben decir, ay, qué lindo, es como escuchar un bolero, pero como más moderno y sin, no sé, puras cosas como más sexuales, digamos, ¿no? Claro. Pensando en la letra,
1: sí,
0: ¿cierto?
1: Sí. Claro, es que, o sea, es lo que hablábamos delante, que siento que podemos ir un poco más allá y dejar un mensaje, que la gente se sienta identificada, que no sea un tema como... Siento que nuestro objetivo principal no es como simplemente hacer una canción y que...
0: No es hacer algo que rime nomás y que pegue y...
1: Lo que importa es que la gente se identifique y que sea como atemporal en el tiempo, por decirlo así.
0: Sí.
1: Siento que eso nos llena de verdad.
0: ¿Tú tenías algún referente? Porque en Argentina he escuchado música así más urbana, pero que también es como más romántica.
1: Claro.
0: O triste, como dices tú, pero más es como de escuchar una balada, digamos.
1: Sí, yo creo que sí tenemos, o sea, al menos yo sí tengo referentes, sobre todo en México. Siento que en México usan harto este concepto de música triste, de balada triste, como puede ser Ed Maverick. También hay corridos tumbados que son más tristes, más románticos, como Junior H. Y siento que, o sea, es algo que yo escucho harto. Y igual puede ser como cierta referencia, claro, a lo que hacemos.
0: Sí, me gustó. Está bueno, y ya, y quiero saber, a propósito, o sea, lamentablemente, si ustedes quieren entradas para el show, ya está agotado, pero imagino que puede venir una segunda fecha o que se van a preparar para más, ¿o no?
1: Sí, yo creo que sí.
0: Sí, pues, imagínate si vendiste en nada, en el mismo día que lo publicaron, obvio que tiene que haber una segunda fecha.
1: Sí, es que igual es algo que no lo pronosticábamos, entonces no. Yo creo que pensándolo en frío, sí vamos a hacer algo pronto. Quizás en algún lugar un poco más grande, porque igual quisimos que este show sea...
0: Más íntimo,
1: más familiar. También es el primer show en solitario, entonces tampoco podíamos como tirarnos algo así como...
0: No,
1: total.
0: Grande,
1: porque
0: sí.
1: Uno nunca sabe.
0: No quisieron ser tan ambiciosos y finalmente claro. Les fue espectacular.
1: Sí, gracias a la gente y... Bueno, igual aprovechar este momento para decirle a todas las personas que están viendo esto que los queremos mucho, que esto lo hacemos por ustedes. Que todo esto está pasando gracias a ustedes. Así que en verdad los quiero mucho y un abrazo de aquí, a donde sea que estén.
0: Qué bonito eso, porque efectivamente cuando les va bien es porque hay alguien que los está escuchando y que los está apoyando, porque una cosa es escucharlo en Spotify y otra es comprar entradas para poder verlos en vivo y conectar de otra manera, ¿no?
2: Sí, se da mucho. Creo que el cariño se demuestra de muchas formas, como dice el jazz, cuando va alguien y te escribe lo que le está pasando o lo que le pasa con la música que estáis haciendo. Siento que hay muchas maneras hoy día con el mundo como está, como para comunicarse con el
1: oyente. Y son cosas
2: oyente.
1: Que marcan. Son cosas que uno dice...
2: Sí.
1: Creo que estamos haciendo lo que teníamos que hacer.
0: Claro, como que están haciendo las cosas bien.
1: Claro, son como mensajes que...
0: Sí,
1: como,
0: de todas maneras. Como un abracito al alma también. Ahora, ¿cómo va a ser este show? Que está agotado, pero no importa. Ahí va a estar. ¿Cómo va a ser?
1: Bueno, queremos que sea algo como que marque a la gente también, que no sea como simplemente ir a un show y escuchar las canciones en vivo, sino que igual sea algo que se quede en las personas que vayan. Como decía, va a ser algo bien familiar, bien
0: íntimo.
1: Bien íntimo. Vamos a usar harto instrumento en las canciones. Bueno, van a estar los chicos en el show conmigo. Vamos a hacer igual por secciones, porque igual tengo como un lado más urbano, por decirlo así, como también tengo reggaetón o R&B, que igual son cosas que queremos usar en el show. Entonces, el show va a ser más por etapas. Y
0: bueno,
1: también
0: mira.
1: Hay sorpresas por ahí que. ¿A dónde las podemos decir? Porque si no, obviamente...
0: No, obvio.
1: No va a ser lo mismo si...
0: No queremos matar la magia.
1: Claro, eso, sí.
0: Ya, pero eso lo encontré interesante también, porque al principio yo te hablé de género, tú dijiste, no te defines por género, sino por hacer música triste, que encontré muy, muy buen concepto que no lo había escuchado. Pero claro, tú también dices, lo vamos a hacer por etapas, porque también hay reggaetón, ¿qué más me nombraste?
1: Como
0: rhythm música, and blues, ¿no?
1: Más triste, R&B.
0: Sí, sí. Justamente. Entonces, claro, hoy día, y han venido otros artistas que nos dicen lo mismo, que de repente cantan reggaetón, pero también cantan boleros, y que les gusta mucho, y hoy día no tienen por qué casarse con un género.
1: No, es que yo creo que va más con el mensaje que uno deja. O sea, uno puede usar un reggaetón para dejar un mensaje y la gente lo va a entender y lo se va a identificar igual.
0: Sí.
1: Pero quizás llevar... O sea, yo en verdad igual escucho música como reggaetón, así va a aprenderse, obvio. Pero obviamente si uno como el lado más, como del lado artístico, al menos yo lo veo así, como es mejor dejar un mensaje. Pero claro.
0: Igual para los gustos. O sea, hay algo que como a ti te llena más que tenga un contenido, porque sí. Claro, igual cuando uno carretea, baila reggaetón hasta abajo, o sea, obvio.
1: No vas a escuchar música, boleros tristes en un carrete.
0: ¿Por? Obvio que no, claro, pero en un carrete es lo mismo, y uno lo baila igual. Es distinto escuchar reggaetón, o sea, si yo estoy en mi casa melancólica, no voy a poner a escuchar, no sé, qué vieja, iba a decir La Gasolina. Que no, pero vas, algún vas, reggaetón, algún reggaetón, qué sé yo. Claro. No, hay uno escucha como, no sé, más el bolero. Pero por ahí, claro. Algo más pop, ¿cierto?
3: Algo más íntimo.
0: Sí, acústico. Sí, sí. Ahora, ¿qué tan importante es hoy día dentro de los géneros el reggaetón por una cosa de marketing? O sea, yo he tenido acá sentado a cantantes que, o sea, ellos les gusta el bolero y quieren identificarse solo con el bolero, pero que hoy día están haciendo reggaetón porque le dijeron, ¿sabéis qué? Cabrito, hoy día esta es la escena musical y esto es lo que tú necesitas para darte a conocer.
1: Claro, quizás puede ser un impulso, pero yo creo que igual en Chile, yo creo que es, siendo sincero, igual puede llegar el momento en que eso cambie y que... Porque, bueno, o sea, obviamente siempre han habido artistas que fuera del reggaetón les va increíble y como... Sí. Obviamente igual quizás tienen que irse a otro lado, pero yo siento que Chile igual está llegando un momento en que se está como expandiendo la escena musical. Quizás está como iniciando, pero se está expandiendo mucho, siento yo.
0: Sí. ¿Y cómo ven, y qué está pasando en el reggaetón en particular? Porque y yo, que podría ser su madre, yo estaba en el colegio cuando nace el reggaetón. Ajá. Y todos pensamos que iba a ser pasajero, así como el H, que duró un minuto, y hoy día es cada vez más potente.
1: Claro, sí, no, igual es que es una escena que está explotando brígido acá en Chile, sí. Claramente.
0: Como que al final no se pueden quedar atrás. O por último, a veces para entrar, de repente hay alguna cancioncita de reggaetón y después, claro, darle algo que quizás a ti te llene más, a pesar de que tú puedes hacer reggaetón con letras que de verdad tengan un contenido y un significado. Sí. Y que te hagan sentido a ti y que también al público le hagan sentido, que no sea, claro, solo para carretear. Claro. Porque uno no necesariamente se identifica con las letras de los reggaetones típicos, ¿no?
1: Sí, es verdad. Bueno, igual ahora... vamos a sacar un EP en breve. Es un EP de 6 canciones.
0: ¡Ay, qué buena!
1: Pretendemos mostrar algunas canciones en el show, igual. Que esa era una de las
0: sorpresas. Ah, como un adelanto. Sí. Ya, buenísimo.
1: Y bueno, ahora, terminando septiembre, vamos a sacar el primer single del EP. Para que estén atentos y atentas.
0: Ah, ya, buenísimo. ¿Cuándo es eso? ¿O no hay fecha?
1: ¿Perdón, si lo digo?
0: ¿Se puede decir?
1: ¿Se puede decir
0: no lo reten, que lo diga. Sí, sí, sí, se puede.
1: Ya el 24 de septiembre.
0: Eso, post 18. Sí. Ahí, claro, todo en caña, escuchando.
1: No, y además que no es algo tan triste, o sea, es como reggaetón cumbia, así como que tiene un poco de cumbia. Igual es algo nuevo que nunca hemos hecho, pero quisimos como experimentar con
0: algo. Hay una exploración ahí, qué entretenido. Sí. Ya, 24 de septiembre. Sí. Y mientras, la gente que quiera conocer tu música, ¿dónde?
1: Bueno, por Spotify, como Jazz Marty. YouTube también, y ahí pueden encontrar todas las canciones. Para los gustos de los colores, pueden encontrar canciones de todo tipo, tristes más que nada, pero también reggaetón.
0: Ya, eso, para que vayan a seguir en todas tus redes sociales. Lo estamos viendo ahí también en el generador de caracteres de Vivio TV, tu Instagram.
1: Instagram, sí. Y así yo bajo Martín.
0: Sí, para antes de despedirnos, ¿de dónde viene el nombre artístico?
1: El nombre artístico, bueno, nace, bueno, me costó mucho encontrar el nombre artístico cuando empecé a hacer música, pero nace porque a mí me gusta lo minimalista, como que todo lo minimalista, como no cosas con tanto elemento.
0: ¿Ya?
1: Entonces dije como un día como simplemente Martín, como solo Martín. Es como Just Martín.
0: Por eso ya se
1: me olvidó. Y fui como cambiando las palabras, saqué la T y como que hice como cómo se veía mejor visualmente y cómo se leía mejor, y quedó como Just Martín.
0: Mira, muy bien. En todo caso pega. Pega bastante, Jazz Martí. Bueno, les queremos dar las gracias, Nacho, Tobal y Jazz, por venir a Bio Bio Unplugged. Y nos vamos con una canción de ustedes, justamente. Vamos con Sígueme, Jazz Martí, en Bio Bio.

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1: 10 de la noche con 38 minutos. 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Hoy tenemos una noche muy entretenida. Si nos están escuchando por la radio y tienen la posibilidad de prender la tele, vayan a BioBio TV porque tenemos magia en vivo. Estamos con Benjamín Cox, mago e ilusionista, porque se viene Cadabra, un tremendo show, y acá tenemos un adelanto. ¿Cómo estás?
2: Así es. Hola, Clau, muchas gracias, muy buenas noches.
1: Buenas noches y bienvenido. Me encanta que vamos a hacer magia.
2: Sí, por supuesto.
1: Estábamos hablando recién en la pausa del morbo que le da a algunas personas estar así mirando atentamente al mago a ver en qué se equivoca o adivinar el truco.
2: Tal cual.
1: Pero suele no resultarles.
2: Sí, claro, sobre todo si uno es buen mago.
1: Sí, pues esa es la idea, que no te pillen.
2: Pasa. A mí igual es un buen desafío cuando uno está frente a un escenario de cientos, miles de persona, siempre uno mira un poco el tipo de público que tiene enfrente. Están los que fácilmente se dejan llevar. Mi señora, por ejemplo, wow, la magia, le encantó, hicimos match y ha pasado mucho tiempo. Pero también están los escépticos, el más uno de la invitación. Ese que está sentado un poco como, oye, no confío mucho en tus manos rápidas. Y para un mago es un tremendo desafío y obviamente es muy entretenido, porque al final de la noche es muy probable que todos salgan con la boca abierta.
1: Sí, diste muy buen ejemplo el de tu señora, porque hay gente que se entrega a la magia.
2: Tal cual.
1: Y otras que estamos así como, ya, pero a ver.
2: O sea, buscándole,
1: como,
2: buscándole.
1: Pero y no como pa embarrarte la cosa, pero como que siempre buscando el lado racional, como de ya, sí. ¿Cómo lo está haciendo?
2: Mira, mi consejo siempre es, cuando uno va a un espectáculo de magia, hay dos opciones. Uno puede ver la marioneta y los hilos que la sostienen, o simple ver una muñeca cobrar vida. Hay muchas cosas que uno sabe todo en la vida.
1: Sí.
2: Y hoy día es rico no saberlo todo. En la era de la información, en la era de la digitalización, qué rico ir 80 minutos a un teatro y no saber nada y solamente dejarte llevar.
1: Sí.
2: Entonces esa es mi invitación, ¿verdad? Ir a un espectáculo de magia, echarte para atrás, apagar el teléfono y simplemente dejar tu cabeza volar en algo que realmente es imposible.
1: Oye, ¿cómo empezaste esto de la magia?
2: Buena pregunta. Hace mucho tiempo, hace yo creo que más de 15, 16 años, creo que todos alguna vez vimos la magia cuando niños, ¿verdad?
1: Sí.
2: El tío, el amigo, el primo, el abuelo que te hizo ese truquito de magia y uno como niño quedó fascinado. Y yo soy de los niños que nunca dejó de obsesionarse con la magia. Pasé de ese primer truco a un kit de magia, Copperfield en los 90, pecho abierto, pelo al viento, llegó a Chile en los 98, sí. 99, Estación Mapocho, ¿verdad? Yo, en una época sin YouTube, sin internet, o sea, ver a Copperfield en Viva el Lunes, en Sábado Gigante, o sea, era una cuestión increíble, Juan Tamariz, Pepe Carol, grandes leyendas de la magia que venían a Chile en una época dorada de la televisión. Y luego, la verdad, como todo niño, seguí pasando por distintos hobbies hasta que ya en mi pubertad

0: muchas veces me siento un poco como los futbolistas que lo pasan increíble jugando fútbol y aparte les va muy bien.
1: Tú decís como, no puedo creer que me pagan por hacer esto.
0: A mí me pagan por sorprender a la gente y lo hago feliz porque es un regalo y en este mundo, ¿verdad? Creo que más que nunca es necesario ver y que exista la magia.
1: Absolutamente.
0: Así que es un poco la historia.
1: Qué buena. Y tú mencionaste Las Vegas. Tengo entendido que Cadabra, que es tu show de 80 minutos, que va a estar en el San Ginés.
0: Así es.
1: Trae mucho de eso, ¿no?
0: Sí, tal cual. Así es, Fran. O sea, Klaus, perdón. Estuvimos en Las Vegas hace poco con mi equipo y vamos siempre constantemente a renovar nuestro repertorio, Klaus. Vamos a ver los mejores shows del mundo. David Copperfield, David Blaine, Chris Angel, Matt Franco.
1: Ay,
0: y todos los grandes, Penn and Teller. O sea, la meca del entretenimiento mundial está allá. Cirque du Soleil. Y Milos, ¿no? Y vamos allá a traer, digamos, la mejor magia que exista para mi espectáculo. Y eso es un poco el resumen de Cadabra. Son 15, casi 20 años de trayectoria y en donde en este espectáculo Cadabra, un show familiar de 80 minutos de duración, es la invitación para que todos vayan a ver la mejor magia, un show internacional, pero muy cerca a tu casa. Y qué mejor esa sensación que tanto al artista como al público le pasa, que es que se apagan las luces como cuando empieza una película, ¿verdad?
1: Sí.
0: Se apagan las luces, está en el teatro, te empieza a latir el corazón y empieza la función. Así que eso es lo que tenemos acá ahora.
1: ¿Sabes qué? Lo encuentro interesante porque me acuerdo, me trae a la mente un expolo, lo que amaba la magia. Y yo lo encontraba un perno porque decía, ¿pero por qué tanto? Porque claro, cuando una chica tiene su kit de magia, sí. Y que, pero claro, que uno, y como que quedó hasta ahí, pero en el fondo tú seguiste, comillas, jugando, sí. E ilusionándote.
0: O sea, sin lugar a dudas, también fui el perno en algún lugar del colegio que andaba con las cartas, era como ya vos Cox guarda las cartas, una lata. Pero claro, después empecé a tomar vuelo, los carretes después llamar toda la atención, los que están en época de conquista, ayuda bastante, sin lugar a dudas.
1: Me imagino.
0: Y después, claro,
1: pero tú hoy día hay un carrete y tus amigos siempre te hacen hacer magia.
0: Fíjate que lo hice tanto cuando chico que ya no.
1: ¿Y pero te da lata que te pidan? Porque yo te voy a pedir que hagas magia.
0: En esta instancia, hoy día justo no me da lata. No, me encanta, me encanta. Yo sé, fíjate que para mí entregar y dar magia es un regalo. Entonces creo que es algo tan lindo que guardármelo a mí mismo o solamente para cierto espectáculo es un egoísmo. Así que para mí, la verdad, feliz de compartir magia porque es una bendición poder hacerlo y qué rico ver magia, ¿no?
1: Ya, me encanta. ¿Hagamos magia?
0: Feliz, pues. Vamos a hacerlo. Mira, vengo con algo bien entretenido, Clau. Es algo, bueno, que siempre un mago trae en su bolsillo, ¿verdad? Una baraja de cartas. Para los que nos están escuchando, ahí tú, Clau, eres los
1: ojos. Por favor, no me pides que las baraje porque yo no sé barajar.
0: No, tranquila. Ay, solamente quiero que digas, bueno, tú ves que todas las cartas son distintas de principio al final.
1: Sí.
0: Una baraja con todos los dorsos rojos, una baraja que todo el mundo juega chancho inflado, carioca en la casa, o sea, una baraja típica de cartas.
1: Ajá.
0: Y obviamente, como cualquier truco de magia, y como lo he dicho un millón de veces en mi vida, te voy a pedir que por favor selecciones una carta. Te lo voy a hacer simple, voy a pasar las cartas de esta manera,
1: ¿ya?
0: Y cuando tú digas stop, vamos a seleccionar una carta y esa carta será para ti.
1: Ya.
0: ¿Estás lista?
1: Sí.
0: Muy bien, a la cuenta de 3. 1, 2, 3.
1: Stop.
0: Ahí, muy bien. Toma esa carta, muéstrasela a todos, yo voy a mirar para abajo, no quiero ver, muéstrala a la cámara, a todos lados, y tú me dices cuándo puedo abrir los ojos. Importante, obviamente, memorizar la carta. ¿La tienes lista?
1: Un segundo, que estamos haciendo foco. Ahí está.
0: Perfecto.
1: Ahí está, ahí está.
0: Prometo no ver la palabra de mago. Ya está. Entonces, ahora toma la carta.
1: Espérate, la voy a anotar que tengo déficit atencional.
0: Ah, perfecto, dale. Muy bien.
1: Ya.
0: Es importante recordar la carta, si no el truco al final
1: es
0: un desastre.
1: Sí.
0: Entonces, guarda la carta donde tú quieras, en cualquier parte de la baraja. Muy bien, y ahí está. Mira, yo te voy a mostrar otra carta que haya quedado arriba de la baraja, ¿sí?
1: Yeah.
0: Probablemente no va a ser la tuya porque tú ya la viste, ¿verdad? Pero te voy a mostrar entonces esa carta, la carta que hay aquí arriba, que es un 3 de corazones.
1: Sí.
0: No era tu carta, ¿verdad?
1: No.
0: Porque la tuya quedó escondida en algún punto del centro de la baraja, ¿verdad?
1: Sí.
0: Y tú me vas a hacer la guardiana de este 3 de corazones. Mira,
1: okay.
0: Bien, creo que sea ahí, pon tu mano así, ponemos el 3 de corazones arriba y pon tu otra mano arriba como un sándwich. Perfecto. Y ahora viene la parte imposible. Sin nada mis manos, tu carta en algún punto del centro de la baraja, solamente con un chasquido sobre tu mano, mi 3 de corazones se ha transformado en la carta que tú estás pensando, que anotaste y que todos vieron. ¿Recuerdas cuál era tu carta, no?
1: Sí.
0: ¿Cuál era? Dila por primera vez. O léela.
1: Cuatro, le decía atencional. El 7 de trébol.
0: 7 de tréboles.
1: Sí.
0: Mira bien. Sin nada, mis manos. Un pase mágico y ya está. Abre tu mano y vi que sale esa cuarta. Mira bien, ¿qué sale ahí?
1: Miren.
0: Mira bien, sale Instagram, @ Benjamín Cox M, que es mi Instagram. ¿Tienes Instagram en tu celular?
1: Sí,
0: Clavo, ¿no?
1: sí.
0: Mira, abre Instagram.
1: Ya.
0: Y búscame rápidamente, Benjamín Cox M, @ Benjamín Cox M, y esto lo pueden hacer todos nuestros auditores ahora en vivo y en directo. Benjamín Cox M, porque todos los que busquen este perfil en Instagram, mi perfil, van a ver algo realmente increíble. Cuando lo tengas, préstame tu teléfono para mostrarte algo de mi perfil.
1: Yo creo que soy nerviosa porque estoy escribiendo mal. Ahora sí.
0: Benjamín Cox M, @ Benjamín Cox M.
1: Ya.
0: Mira bien. Préstame, lo voy a mostrar acá a la cámara, creo que se ve muy bien. Este es mi perfil, ¿verdad? Lo voy a poner sonido acá arriba, perfecto. Y mira bien, hay una historia en mi perfil. Y quiero que escuches muy bien esta historia.
2: Estoy a punto de entrar a un programa de radio acá en la radio Bío Bío, en vivo y en directo.

0: Y estoy seguro que la carta que elegirán en unos momentos más será nada más ni nada menos que el 7 de tréboles. Sígueme para ver cómo es.
1: Y ahí está.
2: No, ya, siete chao.
1: Tréboles, clavo, esa es tu carta.
2: Pero qué onda. Oye, bien. Me decían qué buen plot twist el de Instagram. No, es que te pasaste. Espectacular. Gracias. Lo encuentro.
1: Gracias. Bueno, eso y mucho más. Estamos preparando para Cadáver un espectáculo que mezclaba un poco de todo. Esas grandes desapariciones con bailarinas que las cortamos en la mitad, desaparecen, aparecen. Y también estos momentos íntimos de la cartomagia. A mí me gusta llevar al espectador siempre con la energía arriba, pero en un carrusel de distintos sabores de la magia. Estas grandes ilusiones y también la increíble desaparición de una carta frente a los ojos.
2: ¡Oh, qué entrete! ¡Qué buen truco!
1: Muchas gracias.
2: No, es que no me lo esperaba. Yo dije, ya va a estar acá el 7 de trébol. Hola. Y de repente, ¡oh! No, te pasaste, de verdad.
1: Es un souvenir para ti, te lo regalo.
2: Gracias.
1: Para que no olvides este momento.
2: Sí, y lo voy a tener como para la suerte en
1: eso,
2: mi billetera.
1: Muy bien.
2: Me encantó. Ya, entonces vamos a ver este tipo de cosas más íntimas con el público, pero sí, también tú lo decías como esto de separar a la bailarina en dos y qué sé yo. Y eso me hizo pensar también en el escapismo, muy de los 90, sí, o como cuando está la persona amarrada como en el tanque de agua y que la gente también lo mira como morfo, así como, ¡oh, va a salir o se va a morir! Y qué sé yo. Y claro, eso no es tan ilusionismo porque hemos visto gente que casi que se muere.
1: Sí, claro, sí, claro.
2: ¿Eso a ti nunca te ha llamado la atención?
1: Mira, para serte honesto, no mucho, porque cuando he visto escapismo o estos actos peligrosos, que realmente hay peligro en escena en vivo, no lo paso bien como espectador. Entonces, el típico dicho que uno le enseña cuando niño, claro, no hagas lo que no te gusta que te hagan a ti, me pasa un poco eso, ¿verdad? Creo que a mí me da una sensación de incomodidad, sé obviamente lo que está pasando realmente, han habido casos extremos en donde magos han fallecido en escena, el famoso truco de atrapar la bala, por ejemplo, es el truco y la ilusión que más magos ha matado en la historia de la magia, entonces el peligro es real, entonces la verdad a mí como público no me gusta, no me siento tan cómodo, y al final la idea es que sea una ilusión, no poner en riesgo la vida, ¿verdad? Entonces la verdad como espectador nunca lo he disfrutado tanto y por lo mismo nunca he incursionado mucho en ese arte. Aparte yo creo que si me cuelgo de cabeza mi señora me mata, así que me detengo ya cuando el riesgo es muy alto.
2: Ya, está bien, sí. Eso, vamos a hacer otro truco, ¿ya?
1: Sí, claro, feliz,
2: a ver.
1: Feliz. Mira, a mí me encanta, bueno, siempre ando con una baraja de cartas, pero me ha pasado, Clau, que estoy en alguna instancia social, cualquier lado, y la gente me pide magia, venga, por favor, una magia, porfa, que no alcance a ir a Cadabra. Y en ese caso uno siempre tiene que andar preparado. Como un mago no va a tener carta. Entonces yo tengo otra baraja de carta,
2: yeah,
1: que es muy especial. Mira bien, porque esta nunca se me pierde. Porque es una baraja de carta invisible, Clau.
2: Ajá.
1: Entonces siempre la tengo en algún lugar.
2: Sí.
1: Mira, sosténla, por favor. Quiero que la veas muy bien. Muéstrasela a la cámara, a todos lados. Mira, y primero, obviamente, antes de hacer cualquier ilusión, hay que barajar o mezclar las cartas.
2: Yeah.
1: Esas son bien fáciles porque no se caen. Así,
2: claro,
1: que puedes mezclarlas
2: como
1: tú
2: quieras. Claro, justo lo que yo no sé hacer, pero las vamos a barajar así.
1: Perfecto.
2: Así.
1: Igual yeah, ideal sacarlas de la caja primero, si no es muy difícil.
2: Ya, yeah, voy a abrir la caja.
1: Perfecto.
2: Saco las cartas y las estoy barajando.
1: Muy bien.
2: Ya. Yeah.
1: Tal cual. Y una vez que tengas las cartas en tu mano, pásamelas. Mira, te voy a mostrar las cartas así, en forma de abanico, igual que antes. Y al igual que la otra vez, saca la carta que tú quieras. Muy bien, memorízala, anótala. Yo voy a cerrar los ojos porque no quiero verla. Que nuestros espectadores televidentes también la puedan ver. Y avísame cuando ya la has visto y la hayas memorizado.
2: Ahí está la carta. Ya.
1: Muy bien, hay que hacer volar la imaginación para este juego.
2: Sí.
1: Y ahora vamos a hacer lo siguiente. Tu carta la vamos a volver a poner dentro de mi baraja de cartas. Pero antes, para yo reconocerla después, voy a voltear mis cartas de esta manera.
2: Ya.
1: Para que solamente quede una carta mirando en dirección contraria.
2: Ah, ya, perfecto.
1: Sencillo, ¿verdad? Entonces,
2: pero inserta entonces tu vaya carta. A adivinar al tiro cuál es la mía.
1: Exactamente.
2: Pero bueno.
1: Es fácil, es un poco. De hecho, si yo te muestro, tú vas a ver que están todas las cartas mirando hacia arriba, excepto una, ¿verdad? Que mira en dirección contraria. No la voy a ver todavía. Voy a guardar las cartas. ¿Tiene la caja por ahí?
2: Sí, toma.
1: Muy bien. Para el que se viene conectando, no va a entender nada de esta parte. Pero hay una baraja de cartas acá, mira. Y Clau, pon tu mano así. Sobre tu mano va a poner esa baraja de cartas, la cual incluso se siente el peso, ¿no?
2: Sí.
1: Ahora, la imaginación tiene un límite. Yo muchas veces tengo que ayudar a esa imaginación. Por lo tanto, en mi bolsillo realmente tengo una baraja de cartas.
2: Ya.
1: Y esto es una baraja de cartas que, te pregunto, ¿se siente el peso de las cartas?
2: Sí.
1: ¿Sí o no? Esto es como un déjà vu. Esto es como un déjà vu. Ahora, Clau, escúchame bien, porque dentro de esa baraja de cartas hay solo una carta. Y ponme atención, porque lo que tú estás a punto de decir es lo que va a ocurrir, pues lo que tú digas ya ocurrió. Porque en esa baraja de cartas hay 52 cartas, pues una de ellas mira en dirección contraria. Y es exactamente la carta que tú vas a decir a continuación. Clau, por primera vez, ¿cuál es la carta que sacaste, que todos vieron y que está en tu imaginación mirando en dirección contraria en esa baraja de cartas?
2: Digo, ¿cuál es mi carta?
1: Sí, claro.
2: El 4 de corazones.
1: Fue un gusto venir, muchas gracias. Mira bien, el 4 de corazones. Mira bien, dentro de esta baraja, quiero que veas muy bien, es una baraja que están todas las cartas mirando hacia arriba, ¿verdad?
2: Uh-huh.
1: Pero tengo aquí una carta, mira bien, ahí se puede ver, ¿no? Mirando en dirección contraria.
2: Sí.
1: en toda la baraja de cartas.
2: Es que es la mía, me pone a llorar, te digo el tiro.
1: Mirando en dirección contraria. La probabilidad o la posibilidad es totalmente imposible. No nos pusimos de acuerdo y pudiste haber libremente nombrado cualquier carta, ¿sí o no?
2: Sí. ¿La saco? Tengo nervios.
1: Saca esa carta y muéstraselo a todos.
2: Ay, voy a llorar de verdad. Yo soy muy escéptica, no puedo creer esto. Miren.
1: El 4 de corazones.
2: Es mi 4 de corazones. No, chao. No, no, no, no, no. ¿Qué es esto? ¿Qué es esta brujería? Oye, no te pasaste. Muchas aplausos. Gracias, o sea, no, ya. Con el primero yo dije, no, ya, te pasaste. Pero es que, broma. Porque encima eran nuestras cartas imaginarias.
1: Tal cual, tal cual. Y ahora la invitación, por supuesto, imagínate lo que acabamos de vivir acá, un poco improvisado.
2: Qué ganas de entender, pero imposible.
1: Imagínate lo que puede ocurrir en un teatro con luces apagadas y en 80 minutos.
2: Qué entrete, ya hablemos de eso, hablemos de Cadávera.
1: Feliz.
2: San Ginés.
1: Así es.
2: Tremendo teatro.
1: Tremendo teatro, la verdad. Primera vez en mi carrera que voy a actuar en el San Ginés. Un gran teatro. Hace poco posteé en mi Instagram. O sea, si hace algunos años me hubieran dicho, oye, Benja, voy a estar en el San Ginés, o sea, no lo habría creído. Y hoy día estar en el San Ginés, ver el afiche, ir al teatro, ya estar ensayando y todo, es un honor, es un privilegio, es un sueño. Y también es una gran responsabilidad. Grandes artistas han pasado ahí. Muchos artistas del San Ginés terminan yendo al Festival de Viña.
2: Sí.
1: Así es, ¿quién sabe?
2: Ay, ¿es tu sueño ir al festival?
1: Sí, claro.
2: Yo encuentro
1: sí,
2: que estás a un nivel que, o sea, sí, que sería un honor para el festival que estuvieras tú.
1: O sea, para mí sería un honor. Y quién sabe, digamos, esta autopista de la magia donde nos lleve. Así que, bueno, ahora concentrado en el San Ginés, 4 de octubre, queda menos de un mes ya. Y la verdad, haciendo todo el esfuerzo con el equipo, ensayando mucho, pasándolo muy bien, porque el show pasa muy rápido, y sobre todo para nosotros, que ese día es una locura, termina el espectáculo y ¡pum!, viene el siguiente desafío. Por lo tanto, ahora disfrutando el camino, disfrutando el viaje, ensayando mucho, disfrutando con el equipo, para que cuando ese día se apaguen las luces, comience la verdadera magia.
2: Así es,
1: que
2: un
1: verdad,
2: solo show, contento. 4 de octubre.
1: Función
2: yo
1: única,
2: creo que la gente va a quedar con gusto a poco. Vaya a tener que hacer más fechas.
1: Bueno, vamos a ver. Acabamos de salir a la entrada a las ventas en Ticketmaster.cl. Así que ahí está toda la información en Ticketmaster o en la web de San Ginés. Así que la verdad, bueno, están todas las ubicaciones disponibles
2: voy
1: para ir con familia. Porque también muchos preguntan, oye, ¿es un show para niños? ¿Puede ir mi abuelo? No, este es un espectáculo familiar. La edad recomendada diría que es de los 8 o 9 años hacia arriba, porque tan chiquititos, ¿verdad? A veces el ruido muy fuerte, se pueden asustar. Entonces, desde los 8 años, 9 años hacia arriba, es una muy buena edad para ir a disfrutar un espectáculo de magia. Ya en octubre el clima está exquisito, esto es domingo 4 de octubre a las 6 de la tarde. Por lo tanto, ¿qué mejor espectáculo o panorama familiar? Ir todos en familia a ver un espectáculo de magia como es Cadávera.
2: Ustedes pongan Cadávera nomás en Google o ponen Benjamín Cox, San Ginés, y les va a dar al tiro el link y les va a aparecer el, no sé, flyer en mi época. Que hoy día, ¿sabes que se me ha caído el carnet al subsuelo 40 veces? Bueno, el póster, no sé cómo se dice.
1: El afiche,
2: sí. Que además te ves regio. No, te estoy joteando porque tu señora dice que está escuchando. Pero te ves regio, muy bueno. 4 de octubre, 18 horas. Ahí está, obviamente, todas las especificaciones de qué se trata el show, toda la descripción para que se motiven porque es un espectáculo familiar. Y ahí, mira, ay, con cuenta regresiva. Quedan 26 días, 20 horas, 4 minutos y 50 segundos para el show. ¿Estás preparado?
1: Sí, tal cual, tal cual. Nosotros somos unos, digamos, soldados del ensayo y de la práctica. En la magia no hay chance de error, ¿verdad? Por lo tanto, somos, la verdad, bien exigentes con el equipo, autoexigente y siempre preparado. Siempre preparado y cuando se aparece la oportunidad, digamos con todo. Así que un equipo sólido y felices, la verdad, felices.
2: Miren, las entradas son todas iguales, porque sí, hay general y platea alta, 25 mil pesos y 3 lucas de cargo por servicio. Yo encuentro que está perfecto. Porque es un show de primer nivel, estamos hablando de Las Vegas.
1: Y también, claro, hay convenios, hay un 30% de descuento con algunos convenios bancarios, para estudiantes también hay un precio, y para niños hay un precio privilegiado, hay con 40% de descuento para estudiantes y niños.
2: Ya.
1: Así que la verdad es la invitación para que toda la familia vaya a un espectáculo que no se van a arrepentir. Así que felices, la verdad, entusiasmados, excitados, y bueno, ahí también en pantalla estamos viendo algunas imágenes de lo que fue el estreno de Cadávera hace algunos meses atrás. Lo estrenamos, hicimos un sold out al tiro, así que la verdad, muy contentos con lo que pronto los espectadores van a poder ver.
2: Espérate, y pues tú lo que hiciste conmigo, ¿cómo lo haces ahí? ¿Tú eliges a alguien del escenario, y alguien en el público y lo invitan arriba?
1: Tal cual, a mí me encanta la participación, por lo tanto, la idea es que el que quiere, por supuesto, puede participar en el espectáculo.
2: Entonces, obvio, para que sepan, no es obligatorio.
1: No,
2: a mí me da ansiedad cuando hay un show que...
1: Atroz, ¿no? A mí también.
2: Un stand stand-up, lo que sea,
1: uno
2: y estoy así como...
1: Tal cual. Y a mí
2: que no me vean.
1: Y eso que estoy acostumbrado, ¿verdad? Pero no, me carga. Así que esto es voluntario. Por lo tanto, muchas veces en el espectáculo pedimos la ayuda a espectadores, tiramos pelotas inflables grandes, van corriendo en el público. Entonces, por aleatorio, salen algunos voluntarios y si quieren nos suben al escenario y nos ayudan a crear lo imposible. Apariciones, desapariciones, teletransportación en vivo e indirecto.
2: Teletransportación.
1: Jugamos con las redes sociales, cartomagia, todo esto además con pantalla gigante y cámara. Entonces, el que se sienta en última fila ve tan bien o mejor que el que está en primera fila. Entonces, un espectáculo que lo hemos diseñado con mucho cariño para que literal todos en el teatro vean por igual, participen por igual y se vayan con el mismo gusto a este plato llamado Cadabra.
2: Sí. Oye, y que la gente entonces vaya con el celular cargado, po.
1: Bueno,
2: porque imagínate, te sale justo el truco del teléfono y tú como ahí
1: lo tengo apagado. Y a mí me encanta romper un esquema. Cuando uno va al teatro, lo primero que dice esa voz en off dice, acá está prohibido grabar o sacar fotografía, apague su teléfono.
2: Sí.
1: Y en este mundo donde uno cuando ve algo increíble, ¿qué es lo primero que hacemos? Saco el teléfono y quiero grabarlo, compartirlo a mi amigo y aparte es un evangelizador de mi espectáculo. Por lo tanto, yo cuando abro el show digo, este es un espectáculo distinto. Por lo tanto, lo que están a punto de ver estoy seguro que no lo van a querer olvidar y además probablemente se lo quieran contar a alguien. Por lo tanto, en este momento pueden sacar sus teléfonos y graben el espectáculo completo, saquen fotografía, la única condición es que me tengan que etiquetar.
2: Eso, que te etiqueten y, sí. Y con el teléfono en silencio.
1: Tal cual. Pero el público es muy respetuoso y calladitos de verdad de su butaca está grabando, sacando fotografías porque en verdad es muy especial lo que hacemos.
2: Sí, que ese es el tema que te decía, tampoco me imagino a la gente como conversando, porque uno quiere estar como concentrada allá.
1: No,
2: es como que si uno no hablara, va a entenderlo mejor, no sé cómo explicarte.
1: Nosotros premiamos al que está muy atento. Hay pequeños spoilers, puntos conectores en el diálogo, esto es como ver una película de Nolan. El que pone atención va a entender el timeline de la película.
2: Me imagino que para ti es como bien especial ver a los niños en el público, porque ese eras tú hace 20 años,
1: Me emociona, porque yo fui espectador del Mago Oli, subí al escenario, fui espectador de Copperfield y me sacó de voluntario el escenario en Las Vegas cuando era niño. Me imagino a mis hijos, a mis niños.
2: Te sacó de voluntario.
1: Sí, entonces, para mí hacerle magia a un niño, y sobre todo después del espectáculo, cuando yo espero afuera y me despido de cada uno de los espectadores que fue a mi show, para agradecerles por su tiempo, por darme ese espacio, me miran los niños con una cara, esa cara inocente que tienen los niños, diciendo realmente la magia existe y quién es este Harry Potter que tengo al frente. Entonces, la responsabilidad que uno tiene como artista es gigantesca, y qué mejor, ¿verdad?, que entregarles magia a la familia chilena en estos tiempos tan locos que vivimos siempre, de apagar todo y simplemente dejarte guiar por la magia. Así que sí, para los niños es un tremendo espectáculo y se van con un tema para el resto de su vida porque lo que ven realmente es alucinante.
2: Qué bonito, felicitaciones, me encantó y gracias por traernos magia. Fue increíble, de verdad, yo que soy súper racional, fue muy lindo entregarme la magia y te juro que cuando yo decía me voy a poner a llorar, es que de verdad la magia existe, chicos, y la pueden ver en vivo en Cadabra el 4 de octubre en el Teatro San Ginés con Benjamín Cox. 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Muchas gracias por venir.
1: Gracias, te pasaste. Gracias por la invitación. Gustazo. Feliz de venir.
2: Muy bien, nos separamos un ratito. Nos despedimos de nuestra transmisión en BioBio TV, pero nos seguimos escuchando por la radio. Vamos con el informador.

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2: Muy buenas noches, bienvenidos y bienvenidas al Informador de las 23 horas. Claudio Orrego participó en la sesión de la Comisión de Seguridad del Senado, donde pidió fortalecer el rol de los gobiernos regionales en seguridad. Sebastián Catalán nos cuenta más.
3: El gobernador metropolitano Claudio Orrego valoró la sesión especial de la Comisión de Seguridad del Senado realizada en San Bernardo, convocada tras conocerse el plan para asesinar al alcalde local, Christopher White. La autoridad sostuvo que el combate al crimen organizado requiere sumar capacidades de todos los niveles del Estado y destacó que los gobiernos regionales ya destinan importantes recursos a seguridad. Según señaló, a nivel nacional la inversión bordea los 500 mil millones de pesos, mientras que en la región metropolitana alcanza cerca de 200 mil millones destinados a trabajo con municipios, policías y gendarmería. Orrego pidió además que el Senado avance en el proyecto que crea una división de seguridad en los gobiernos regionales, argumentando que permitiría completar la institucionalidad preventiva y fortalecer el rol regional frente al delito. El gobernador reiteró su respaldo a White y a otros alcaldes amenazados y aseguró que el gobierno de Santiago mantendrá su apoyo a la prevención y persecución del crimen organizado. 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
2: Y en noticias del ámbito internacional, el gobierno colombiano dio inicio a un plan Marshall para reconstruir el Chocó, uno de los departamentos más afectados y epicentro del gran terremoto del pasado 10 de agosto, una propuesta que involucra al sector privado y estudiará la viabilidad de un canal interoceánico. El presidente de Colombia, Abelardo de la Espriella, hizo estos anuncios en Quibdó, la capital departamental del Chocó, tras reunirse con algunos de los principales empresarios del país en una especie de cumbre de donantes. Llevo meses hablando del plan Marshall para el Chocó. No es un esfuerzo menor, es un propósito tremendamente ambicioso que exige voluntad política, recursos y capacidad de ejecución para comenzar a cambiar el destino de este departamento, dijo de la Espriella. El plan se compone de 5 ejes que buscan transformar de manera estructural el Chocó mediante la convergencia de la inversión privada, la modernización de la infraestructura vial y portuaria, el impulso a la formalización productiva, los incentivos fiscales y el desarrollo del turismo sostenible. 23 horas con 3 minutos, hasta acá la revisión de las noticias. Gracias por informarse con nosotros y sigue en compañía de la radio. En una hora más, una nueva edición de Radiograma Nocturno. Que estén bien, buenas noches.
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1: 11 de la noche con 10 minutos. 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Yo todavía sigo marcando ocupado con la magia de Benja Cox, pero lo vamos a superar rápidamente porque vamos a hablar de algo que nos encanta, sobre todo este mes, que son las empanadas, con un experto en gastronomía, Tommy de Mónica, creador de contenido gastronómico. ¿Cómo estás, Tommy?
2: Bien, bien. Estoy pensando en lo que estabas diciendo porque qué fácil superar todo con comida, ¿no? Es ¿cierto? Como una cosa que de un minuto a otro cambia las cosas.
1: Sí. Sí. Oye, ya, y tenemos el ranking de las mejores empanadas, porque hiciste una ruta de la empanada. Pero
2: así
1: yo
2: es.
1: Voy a pedir que nuestros auditores también participen.
2: Por favor.
1: Entonces, queridos auditores, les voy a pedir que nos manden audios. ¿Dónde encontramos la mejor empanada? Obviamente que no solo Santiago, porque Santiago no es Chile. Mándennos su audio, yo no los puedo reproducir acá en el estudio, pero el Rodri los va a estar procesando y los vamos a tirar al aire, ¿ya? Porque acá somos todos amigos, así que los datos buenos se comparten. Ya, vamos a empezar nuestro ranking.
2: Empecemos. Permíteme primero mandar un saludo, por favor, porque antes de empezar me recordaron que me escuchan siempre en familia, mi polola y su familia. Oh. Así que le quiero mandar un gran abrazo a todos ellos que siempre me animan a que me salga bien mi columna. Así que para ellos esta. Y por supuesto para todas las personas que están escuchando ahora la Bio, y claro, esas disculpas de que lamentablemente mis reseñas son solamente de Santiago, así que queremos saber qué pasa en regiones.
1: Sí, pues obvio, pero bueno, es que tampoco te puedes teletransportar.
2: O sea, mi objetivo es teletransportarme cuando yo sea creador de contenido y trabaje de eso. Juro, o sea, es mi deseo viajar por todo Chile conociendo a todas las personas que cocinan y que comen rico.
1: Absolutamente. Al tiro demos tu Instagram para que mientras más te sigan, entonces podamos cumplir ese sueño de teletransportarnos.
2: Muchas gracias. Es Tommy de Mónica, con 2 M, Y de Mónica, todo junto.
1: Perfecto. Vamos con el ranking de la mejor empanada de Santiago.
2: Partimos en la comuna de Ñuñoa, cerquita de Irarrázaval con Manuel Montt. De hecho, queda en Manuel Montt 2660. Yeah. Estoy hablando de la empanadería, o sea, se preocupa
1: solo de empanadas.
2: Únicamente de las empanadas. Se llama San Luis. Yo vivo cerquita. Y cuando yo fui a hacer esa reseña, fue una locura porque es una de las mejores de Santiago, súper rica. Es una empanada más bien chiquitita, no es tan grande, no es una cosa que de pronto uno con una queda bien. Yo creo que con dos queda ahí bien, pero porque tiene una particularidad, tiene una masita suave.
1: Ay, qué rico.
2: Y es súper equilibrada. O sea, es una empanada que seguramente la podís como ofrecer a cualquier miembro de la familia, tomando en cuenta que todos sabemos que las personas somos media mañosa con respecto a la empanada, que si tiene
1: pasa o no tiene pasa, que la aceituna,
2: que el huevo de una forma, etcétera, etcétera, que qué pasa con la cebolla, que demasiada cebolla, que poca cebolla.
1: Sí.
2: Así que sí, tostadita, masa suave, de tamaño mediano, como te decía, pero este pino tiene trocitos de carne que son deliciosos y súper grandes.
1: Y la proporción carne-cebolla está bien.
2: Súper bien. Sí. Es que solo una de las cosas que quiero debatir más adelante hoy día es que a mí, por ejemplo, si la cebolla está bien, está mantequillosa, como me gusta decirle a mí, yo creo que no está mal que haya mucha cebolla. Más adelante lo vamos a ver porque hay una
1: que
2: es muy rica.
1: Yo creo que no debería haber más cebolla que carne, así como empanada cebolla, que no me parece que no sea rica, pero uno, si quiere una empanada de pino, quiere comer carne también.
2: Pucha, yo estoy al medio. Yo como que si me podéis dar cebolla que esté rica, perfecto. Mm. Pero también, pues lo mismo, ¿qué pasa con vamos a debatir, ¿qué pasa con la empanada de carne molida, por ejemplo?
1: Exquisita, encuentro.
2: Ya, pues, ¿viste? Entonces, para gustos colores, y vamos a ir seguramente.
1: Ya, buenísimo. Ya, pero esta empanada me tincó mucho porque tú hablaste de la masa, que no es tan gruesa, porque al final. Y te puedes comer dos empanadas, porque no es la idea, o sea, son ricos los cachitos y todo, pero no es la idea llenarte de pura masa. Uno quiere sentir, morder la empanada y que, claro, esté la masa rica, pero como que sentir más el contenido y como que pasa facilita esa empanada, ¿no?
2: Si alguien se da una vuelta alguna vez por la empanadería San Luis, se va a dar cuenta que casi siempre hay cola. Una colita chica, seguramente a la hora de almuerzo mucho más, pero es una ensalada, iba a decir. Y una empanada que te deja súper contento, como te digo. Es súper nivelada, súper para ATP, a todo público. Así que yo la súper recomiendo, me encanta y vivo cerca, así que cuando tenía trabajo, comía casi siempre.
1: Sí, por si acaso el Tommy está buscando pega.
2: Bueno, gracias por el dato. Sí, hago reseña, barro también. corto el pasto, ya. Pinto casa.
1: Sí, no, eso quiero saber.
2: Diseñador gráfico también.
1: ¿Dónde? ¿Eso, diseñador gráfico?
2: No, pues sí, soy diseñador gráfico, hago páginas web, hago contenido para otros restaurantes, soy muy feliz haciendo eso. Y como te digo, sé hartas cositas con respecto a la comunicación.
1: No, Community manager.
2: Intento ser locutor de radio gracias a ustedes que me lo permiten. No soy tan bueno, hablo mucho y muy rápido, pero bueno, se hace el empeño.
1: No, súper bien. Y así que ya saben, arroba Tommy de Mónica por si tienen una pellita, porque en este momento todo sirve.
2: Muchas gracias. Vamos ahora, si te parece, a la comuna de Recoleta.
1: Ya.
2: En Recoleta, en Avenida Perú, 1474, está Empanada Mía. Una empanadería también que ahora supe que, buscando información y todo eso, haciendo fast-checking, me di cuenta que tiene varios locales. Yo fui a ese en especial. Es un local, es el de Recoleta, chiquitito, pero tiene una empanada, Clau, que es rústica. Es una empanada rústica, una empanada que se ve con personalidad y lo que hay dentro tiene aún más personalidad. Y esta es la que te digo que tiene, por ejemplo, sabor picoso. Además tiene dulce, es como una cosita bien excéntrica. Si
1: bueno,
2: te
1: de hecho, sí. Así dicen que quería hacer la empanada, por ejemplo, cuando en el círculo gastronómico, de críticos gastronómicos, ellos defienden, a mí no me gusta la pasa, ¿ya?
2: Vale.
1: Pero ellos defienden o prefieren en general la empanada que tiene pasa, porque les gusta esa cosa, esa mezcla agridulce. Ahora, el tema del picante, para mí es clave, me encanta la empanada, o sea, para mí la empanada con ají es la mejor. Y tú dijiste que esta no es con ají, pero tiene un toque como que pica.
2: Tiene un toque picoso, seguramente deben ocupar pimienta, debe ser la pimienta, porque el picoso no es picoso de merkel,
1: no es
2: picoso
1: ají.
2: De ají, es ese picoso que es más profundo que queda en la lengua al final.
1: Ya.
2: Personalidad, exuberancia. Y, perdón, la anterior, la primera, no me quiero perder este dato porque vamos a ir dándolo. La primera cuesta 2.600 pesos, la de San Luis.
1: Perfecto.
2: Y esta es más grande, insisto, es exuberante, es una empanada, insisto, con personalidad. Cuesta 4.000 pesos. Tiene mucha carne, tiene mucho de todo y es como, esta sí me parece que para una persona que tiene como esos gustos medios delicados, es para una empanada.
1: Ya, y con una que hay bien.
2: Es grandota.
1: Ya.
2: Tiene, como te digo, muchísimo sabor y quedaría ahí un poquito ahí. Si tú me preguntas a mí, si la gente va a mi Instagram o TikTok, se van a dar cuenta que en verdad yo me puedo comer.
1: Es que una no es ninguna. Bueno. Ya, pero sinceramente, a alguien cuando le ofrecen repetición de empanada, ¿quién dice que no? ¡Imposible!
2: Imposible, pero yo creo, claro, que aquí
1: la
2: estamos
1: Fran,
2: en un tema
1: la
2: debatible.
1: La Fran dice que ella dice que no. Es que la Fran como una... O sea, es que a mí me impresiona. Yo soy de las personas que comen hasta que no pueden más. No como hasta como, no, estoy bien, gracias. Y a la Fran yo le digo, no entiendo tus porciones. Trae la comida en unos tupper que es el porte de mi mano, una cosa enana.
2: Súper chiquitito.
1: Entonces, claro, la Fran no se come una segunda empanada, ponte tú. Antes de terminar con esa reseña, vamos a escuchar a los auditores que están súper motivados mandándonos audios con datos de las mejores empanadas. A ver qué dicen.
3: Buenas noches. Rubén Bobadilla desde Valparaíso. Según mi gusto, la mejor empanadas famosas en calle Salvador Donoso, tienen un picor como que si tuviesen un poquito de ají, exceso de jugo, jugosas y mucha cebolla. Se siente mucho la cebolla. Espectacular, tradición antigua de Valparaíso. Buenas noches.
2: Ahí hay cebolla.
4: Hola amigos de la Bio Bio. Mis dos empanadas favoritas son de las ciudades que yo he estado viviendo. Una es Empanada Royal frente al Gustavo Frigg en Viña del Mar, tradición de Viña. Y la segunda es ahí en el Emporio Sunino en calle Rosas con Puente, en Santiago Centro. No, una delicia. Nos saluda Carlos desde acá de Nueva York.
5: Hola. Las mejores empanadas están en la casa de mi mamá. De acá de Talcahuano.
1: ¡Ay, lo amo! Hoy le queremos dar las gracias a Rubén, que nos dio este dato de la calle Salvador Donoso. Jugosas y harta cebolla, dijo. Ideal para el Tommy, que le encantan con harta cebolla. A Carlos, que dio el dato del Royal frente al Gustavo Frique. Y Emporio Sunino, esto en Santiago ya, en Rosas con Puente. Y luego no se identificó, pero la casa de su mamá en Talcahuano.
2: Es una, en redes sociales, una de las respuestas más generales
1: sí,
2: que te da la...
1: las de mi mamá, las de mi abuela.
2: Vamos a decir la verdad. Es cierto, tiene que ser así. Clau, viste que a las finales creo que La cebolla puede ser, como que no, ahora escuchando al auditor me parece que hay algo que todos podemos estar de acuerdo, que es que una empanada no puede ser seca.
1: No.
2: No me di una empanada seca.
1: No.
2: Mejor guárdatela.
1: Por último, si no te gusta la... Bueno, es que la pasa, es más difícil sacársela, como que aparece nomás. Y uno ya como que la muerde y dice como, no, una pasa. Bacán.
2: Me gusta la pasa.
1: Es que, ¿sabes qué? Me da como nervio.
2: La empanada es bacán porque tiene esa capacidad de poder abarcar varios ámbitos de la vida en Chile. Sí. En el norte de una forma, en el sur de otra. Pero, y sobre todo también como aspectos de nosotros mismos. ¿Qué quiero decir con esto? A mí me gustan las cosas con sabores atractivos. Me gusta sorprenderme, me gusta... De pronto me gusta también una empanada más normal.
1: Tradicional.
2: Sí, tradicional, sí. Pero si tiene una pasa, bueno, me la como. No me niego a esos
1: placeres.
2: Claro,
1: no se la sacáis.
2: No, para nada.
1: Claro.
2: Me la como. ¿Querés saber de dónde viene la empanada?
1: Sí.
2: Porque a la final las personas parece que creen que la empanada nació en Chile y la empanada está en toda Latinoamérica.
1: Bueno, en España y en toda Latinoamérica.
2: Justamente. Y cuando aprendí esto hace algunos años, que ahora también nuevamente lo chequeé, te das cuenta que las cosas tienen su lógica. La empanada nace en Persia.
1: Ya.
2: Esas personas en ese tiempo, al igual que el sushi, por otro lado, digamos, tomaban esta comida, en este caso la carne, y la envolvían en masa para poder viajar y transportar comida y poder comer en el camino y no morirse de hambre.
1: Ah, entonces al final es... Era un envoltorio.
2: Es un envoltorio. Se llama también, por esos lados, samosa, que es como una empanadita.
1: Ah, las indias.
2: Claro, exactamente. Todo tiene que ver con ese lugar, digamos, con esa parte del mundo, y con la invasión hacia España. La empanada llega a Galicia, llega a Sevilla, a Andalucía... Y de ahí, por supuesto, cuando los españoles llegaron a Latinoamérica, trajeron esa receta, por eso decíamos, la primera vez que nos conocimos, esa herencia cultural, y se esparció por toda Latinoamérica con distintas posibilidades, con el extracto de cada una de las culturas, y eso es muy lindo. Quiero decir, lo decíamos también los primeros capítulos, no es lo mismo la empanada venezolana que la chilena, que la argentina, ni siquiera con la del norte de Argentina, que es distinta también. Entonces, ni siquiera vamos a hablar de la brasileña. Entonces, cada una de las partes donde existe la empanada que nos une tiene una denominación de ese mismo lugar.
1: Exacto.
2: Y eso es muy lindo.
1: Sí. Tenemos otro audio que dicen nuestros auditores de su empanada favorita.
6: La mejor empanada está en Auto, frente al santuario de Sor Teresa. El lugar se llama El Campanario. Hechas en horno de barro. Saludos.
1: Mira, al frente del santuario de Santa Teresita, en horno de barro, qué cosa más buena. Bueno, la empanada, yo sé que la tradición es como de horno y todo para el 18, pero qué rica una empanada de pino frita.
2: Bueno, mi empanada favorita de Chile, o sea, estas me encantan y tengo mi favorita que la vamos a pasar más adelante, pero la que me vuelve loco porque también tiene un aspecto sentimental, nostálgico, tiene que ver con la que existe en la Casa de la Empanada en Pichilemu. Vaya a la Casa de la Empanada, te comí una, porque ahí tienen 30 variedades.
1: Imagino,
2: real,
1: marisco, ¿no? Y toda la cuestión.
2: Yo me elijo de jaiba queso, después me paso, esto está mal, no lo hagan, pero después me paso a la botillería, me compro una latita y me voy a la playa y me como mi empanada y me
1: tomo. Perdón, ¿por qué está mal? Ah, porque no se puede en la vía
2: pública.
1: Pues
2: no se puede, pero cuando no está nadie, y no lo hago nunca tampoco.
1: Ya.
2: Así que soy muy feliz haciendo eso porque me encanta Pichilemu, es una tranquilidad muy hermosa y poder saborear, porque aparte es una empanadota. O sea, eso tú la apretás y sale un montón de queso, un montón de jaiba que está desmenuzada, que está cocida con sus cositas ahí, demasiado.
1: Es que a mí me gusta la empanada que chorrea. Yo sé que no es muy ad hoc, no sé si está ahí en el evento de la empresa, andar toda chorrea, no, po. Pero a mí me gusta la empanada así, bien caldúa, me gusta. Tenemos otro audio.
7: Hola, hola, buenas, aquí Andrés de Concepción. Acá en Concepción, en sector Los Lirios, sector Collao, hay una panadería que se llama la Panadería San Pablo, que hace el año pasado o el año antepasado salió elegida la mejor empanada de Concepción. Y claro, doy fe que son muy buenas. Empanadas de carne, empanadas de pollo, pero deliciosas, el toque justo. Así que eso. Ojalá es que me den descuento ahí por la promoción, por el marketing gratis que le estoy haciendo la promoción. Saludos.
1: Eso, un descuento para Andrés de Conce, que nos daba el dato. Ya lo saben, queridos auditores, porque nos escuchan mucho de Concepción. la cuna de esta radio, sector Collado, panadería San Pablo, porque ha salido electa hace algunos años como la mejor empanada de todo Concepción. Wow. Así que ahí tienen que ir. Sigamos, querido Tommy, con nuestro ranking de la mejor empanada de Santiago.
2: Tú querías un pino jugoso, te lo voy a dar. Tenemos que ir hasta Ñuñoa, ya, a la empanadería Pan y Miel, que empanadería más bien es panadería y empanadería. Es una esquinita que ahora también estuve investigando y abrieron su segundo local en Pucará, también en Ñuñoa. Y es, como te digo, una panadería súper grande y súper tradicional de ese barrio. Seguramente las personas de Ñuñoa me van a entender. Y la empanada es abundante. Si no me equivoco, porque lamentablemente no tengo ese dato tan específico y tan certero, cuando hice esa reseña me encontré con un pino, una carne de pino de carne molida. Y eso igual es curioso, digamos, porque por lo general las empanadas que concursan y que tienen como un cierto nivel gastronómico es de carne picada, ¿verdad? Más chiquitito, más grande, más sabrosa, como sea. Pero esta tiene carne molida y eso no quiere decir que no sea deliciosa. También es una, me parece que las empanadas de barrio son estas que tienen la capacidad de ser abundantes para la familia, en definitiva, que quiere almorzar ese tipo de comida. Y tiene este pino que es súper jugoso y que chorrea y que es súper delicioso. Tienen varias variedades. Yo probé la vegetariana y la de pino, que, como te digo, me parece que tiene que ver que es como una empanada para la familia, pero abundante. Eso ya, sí.
1: Perfecto. Y jugosita esa empanada, entonces. Sí. Y tú nos decías que esto es en...
2: En Ñuñoa. Cuando yo fui a hacer esa reseña, era un local, que era el de Cheñique 4352 en Ñuñoa, y ahora me di cuenta, buscando en sus redes, que abrieron otro local en Pucará 4775. Son súper recomendadas, seguramente, insisto, ya, las personas de ese barrio lo van a entender.
1: Buenísimo. ¿Y cuánto vale esa empanada?
2: $3,700, hasta donde yo sé. Ya. Hasta donde puedo... Viste que, porque ocurre esto, por lo menos donde hay servicios de delivery, la del local cuesta un precio y la del delivery cuesta otro. Sí. ¿Cachai? Son distintas. Entonces, $3,700, digamos que promedio.
1: Sí. Tú hablabas de que del pino con carne molida. Yo siempre defenderé el pino con carne molida. Es súper rico. Yo entiendo que ahora como que la gente busca más como el pedazo de carne, pero ojo, porque hay lugares que lo hacen con carne en trocitos, pero que le meten como el nervio, la grasa, toda la cuestión. Así que aguante también las empanadas de pino con carne molida como antes. Tenemos más. Estamos haciendo la ruta de la empanada y nuestros auditores nos están ayudando con su ranking, porque queremos también saber qué pasa en otras regiones. ¿Cuál es tu empanada favorita?
8: Hola amigos, ¿cómo están? Buenas noches. Las mejores empanadas de Santiago son las empanadas que están en la comuna de Huechuraba, en las empanadas del Cobre Loa. Es una casa totalmente artesanal que hace las empanadas en horno de barro, pero son muy buenas, el pino es muy bueno, no repite para nada. Y son muy famosas ahí en la comuna de Huechuraba. Así que amigos, cuando puedan ir por la comuna de Huechuraba, pregunten por las empanadas del Cobre Loa. Hasta luego.
1: Las empanadas del Cobre Loa en Huechuraba. Daba un dato clave ahí al auditor, que no repite.
2: Dio en el clavo. O sea, una empanada que repite, lamentablemente... no es que esté mala, digamos, uno tampoco se va a poner... Yo no soy mañoso, primero que todo. Entonces no voy a decir... Nah, nah, nah. Pero lo cierto es que me parece que va a ser difícil que yo vuelva ahí a buscar esa empanada porque sí, tiene consecuencias, po.
1: Sí, pues sí, es verdad. Seguimos en nuestro ranking.
2: Tenemos la... Ah, no, me quedan dos. Esta es una insignia de la comuna de Peñalolén.
1: Ah, me tinca que ya sé cuál
2: es. En la quebrada de Macul, 7191, en el local 1, porque tienen varios locales ahí, está la Temucana.
1: Ah, no, no es la que yo pensaba.
2: Igual dame el dato, por favor. La Temucana tiene esta capacidad de ser, si yo te dije rústica la anterior, cuando yo digo rústica, quiere decir es una empanada que está tostada. Es una empanada que pasó por el horno y sufrió los embates del calor. Es una empanada que no es clarita por fuera, sin embargo tiene una masa que, como te digo, supo resistir ese calor. Eso quiere decir que es, no te digo gruesa, pero es consistente. La Temucana tiene un pino que es equilibrado y es una de esas empanadas que uno podría comer mil. Porque no repite. No repite, es también a todo público. Yo cuando fui, me acuerdo que una de las cosas que me llamó la atención es que habían, por lo menos, tuve que esperar 20 minutos. Y para comer ahí, digamos. Eso quiere decir que habían muchas personas comprando de a 10, de a 12. La gente de ese barrio ama ese local y, bueno, tiene su historia. Si no me equivoco, es del 83 el local. Si no me equivoco, 83, 87. Y me sorprendió porque uno esperaría que de pronto tuviera como más personalidad en el sentido de que fuera una empanada más icónica en el sabor, pero es equilibrada, porque cuando yo digo ATP para toda la familia es que es equilibrada, no tiene más sabor a nada en especial, pero con grandes trozos de carne.
1: A veces se equivocan cuando le ponen demasiado comino, encuentro.
2: Claro, porque claro, sí. Ahí es cuando uno empieza a sentir que no puede más, ¿cachai? Y por eso te digo que me podría comer 1000, porque está súper equilibrada. Yeah. Todos los sabores tienen como su participación de la misma forma. Yo la amé, sobre todo porque a mí me gustan esas empanadas que están tostadas, que pasaron por el horno, que se nota, y te la dan así, que no la puedes tomar casi. O sea, te la sacan y te la dan. Una gran experiencia la
1: Temucana. ¡Qué rico! ¿Cuánto vale la empanada en la Temucana?
2: 3.500 pesos.
1: 3.500
2: está pesos. Está por ese promedio de precio entre... Claro, ya se fueron los días de la empanada a 1.500.
1: ¡Qué buenos tiempos! Ahora todo sí. Es carísimo.
2: Entre dos lucas que, como te decía, la San Luis, que no es una empanada tan grande, por eso te digo que de pronto por eso cuesta 2.600 pesos,
1: sí, po.
2: Versus estas que son más grandotas, que tienen más carne, que son más como, no sé, más contundentes, por así decirlo, que esta cuesta, como te digo, 3.500 pesos, pero como te digo, me parece que sí, yo repetiría una segunda, sin lugar a duda, en la Temucana.
1: Ya, buenísimo. Tenemos a mucha gente que está escribiendo las mejores empanadas de Iquique. Son... me borró el mensaje.
2: No
1: lo editó.
2: No te vayas.
1: No, lo editó. Entonces ahora ya no dice las mejores empanadas de Iquique. Ahora dice, las mejores empanadas de pino y de queso de Iquique son las que venden al final de la misa del Padre Guillermo en la capilla San Alberto Hurtado. No. Y valen 2 luquitas. ¿Sabéis qué? Eso es muy de domingo, parece, de la gente católica, que como van a misa, no preparan almuerzo, entonces después van y compran empanadas.
2: Adoré.
1: Qué buena tradición para la hora de almuerzo.
2: O sea, qué más lindo que estar en familia y después ir a comprar una empanada y comer eso de almuerzo.
1: Sí. Acá tenemos otro auditor que se llama Alexis y dice, creo a mi parecer que las mejores empanadas son Pastelería El Geno, Santos Dumont, esquina Recoleta, dice que son excelentes. Mira, la Pati dice, mis empanadas son ricas y las hago yo, de marisco, carne, queso, macha, queso camarón, y mi masa no se compara con nada, dice, y lo mejor no se repite, y me voy a mi casa del campo con mis hijos y nietos a pasarlo en familia para el 18. Ay, Pati, te mandamos un beso, qué suerte de tu familia.
2: Está bendecida esa mujer.
1: Los hijos y los nietos de la Pati son los que pueden decir, la mejor empanada la hace mi mamá.
2: ¿Qué te parece tener
1: abuela?
2: A alguien en tu familia que tenga esa capacidad de entregarte ese amor?
1: Envidia me da, po. Mira, Rodrigo dice, las empanadas de Tomás Moro te vas a la segura. Esas son un clásico. El otro día vi un reel, eso sí, de otro...
2: creador de contenido.
1: Otro creador de contenido gastronómico como tú. No. Estaba buscando la palabra gastronómico. Bueno.
2: Ok.
1: Y que las hizo bolsa. Dijo, malas las empanadas de Tomás Moro. Y la gente le decía, no, es que se echaron a perder hace tiempo y bla, bla, bla.
2: Claro.
1: Así que bueno, para gustos colores.
2: Seguro, ¿viste? Es que, como te digo, hablemos, conversemos, unámonos en torno a este concepto.
1: Dialoguemos, no nos peleemos. Y no al final...
2: Yo, todas estas reseñas son como la selección de las que más me gustaron de unas reseñas que yo hice 2024-2025, en donde yo iba a más de una panadería, entonces empanaderías, y saqué varias, y saqué la de Tomás Moro. Yo fui a esa, digo, porque no me sorprendió. No fue una empanada que yo digo, uy, volvería aquí. No como la última que te tengo, Clau.
1: Ah, espérate, Boli. Dale. Sandra dice, las empanadas de la panadería San Camilo están riquísimas.
2: Sí.
1: Buen dato. Yo les voy a dar otro dato.
2: A ver.
1: Yo creo que vas a estar de acuerdo conmigo.
2: Posiblemente.
1: Cuando yo era una joven reportera en Mega, yo me levantaba, tú sabes, a las 4 de la mañana, a las 5 y media. Claro, 5 y media de la mañana yo ya estaba en el canal y a las 6 ya estaba haciendo un despacho en vivo en la calle. Entonces, yo a las 8 de la mañana, después del móvil, yo ya me quería comer un plato de tallarines. Como que uno tiene los horarios cambiados.
2: Seguro.
1: Entonces, yo tenía mi equipo fijo, mi camarógrafo, mi mani manito y mi conductor. Pepito Vargas me conoce a la perfección. Entonces, cuando yo estaba en un plantón o en una pauta y terminaba la pauta, yo iba con el trípode al hombro al auto, y me iba a subir al auto y él me tenía una empanada de pino con ají del Remanso para tomar desayuno a las 11 de la mañana. ¡Ay, qué buenos tiempos!
2: Eso te cambiaba tu aura, ¿no? Digo, tu energía era otra.
1: La felicidad de una empanada de pino con ají del Remanso. ¿Saben dónde queda el Remanso? En Andalien 7330 La Florida.
2: Sí, yo, como te digo, para hacer mis reseñas, trato de buscar en varios lugares, por supuesto en internet, y Google Maps, reseñas de otros creadores, por supuesto, y las opiniones de las personas en esa misma reseña, digamos. Y el Remanso aparecía y aparecía y aparecía. Voy un día, una tarde, un domingo, si no me equivoco, hora de almuerzo incluso, y me encontré con que primero el local tiene afuera un montón de mesas, todas ocupadas. Y era bacán porque tú comprabas tu empanada y te la comías ahí mismo, digamos, era como un acto social incluso. De hecho, yo cuando saco esta reseña, 2025, varias personas me comentaron que era como el paseo del fin de semana. Parte del paseo del fin de semana era ir al Remanso, pedir tu empanada favorita y comértela en el mismo local en familia. Aquí la reputación de la de Pino es bien conocida y en esa reseña supe por qué. La masa es estable pero blandita. Los trozos de carne se hacen sentir aunque se deshacen como mantequilla y la cebolla, en vez de ser una amenaza, es amable como una caricia. El equilibrio de esta empanada es su arma secreta y siempre dispara al corazón. Eso fue parte de lo que dice.
1: ¡Ay, aplausos! Un poeta, porque miren, qué lindo. Es el arte de describir la comida por Tommy de Mónica.
2: Sí, eso es lo que intento en mis reseñas para no ser igual a todos los creadores de contenido de comida. Yo intento aplicar ese tipo de trato de explicar la relación que tengo yo con la comida, que cuando como es como que soy exagerado con la cámara o no. Entonces, cuando la describo, soy exagerado. Pero en definitiva busco también expresar eso que sentí. O sea, es una masa, como te digo, estable porque no es tan delgadita, pero no es demasiado, ¿cachai? Por eso es blandita, tiene esas capacidades. Después,
1: es muy buena.
2: Encontráis los trozos de carne adentro y, como te decía anteriormente, la mantequilla y la cebolla, en vez de ser una amenaza, porque esta sí que también tiene bastante cebolla, es mantequillosa, o sea, se deshace. No es cortar una cebolla y ponerla, es que ya se deshizo, es parte de la empanada.
1: Sí. Tenemos otro dato. Las mejores empanadas de pino y de mariscos de Talagante son de Como en Chile Restaurant. El pino bien cocido con relleno y masa casera, dice, que es un restaurante de comida chilena. Buena, buena. Ay, si es que además de empanadas, no sé, ahora me dieron ganas como de comerme una ensalada chilena.
2: ¡Oh!
1: ¡Ay, qué rico!
2: A mí me dieron ganas de comer todo.
1: Como cuando uno aliña la ensalada chilena con harto tiempo antes, sí. Entonces después ya es como puro juguito. ¡Ay, qué rico! Ya. Dice Gloria, las empanadas de casa son exquisitas. Son con receta de mi lindo sur, con carne picada y molida, ají cacho cabra, pimienta, perejil, lo que no se ve acá en Santiago, dice. ¡Ay, qué rico!
2: Claro, claro. Ay, no, sobre todo el cacho cabra, que parece que la gente de Santiago es como que no puede tocar lo picante.
1: Sí.
2: Picante a su comida un poco.
1: Mira, se me había olvidado este. Manuel Rojas nos recuerda el Roizar frente al Hospital de Carabineros en Ñuñoa. Roizar. También son súper ricas esas empanadas.
2: Sí, sí, sí. De hecho, vivo cerca de ahí.
1: Sí.
2: De hecho, la San Luis está al otro lado, digamos, por Manuel Mon.
1: Sí. Y nos dice también otra auditora, la mejor empanada en Valparaíso, Margot. ¿Sabéis qué otra me gusta más? Quizá un dato un poco más cuico, eso sí, porque en Vitacura, en Luis, okay. Luis Pasteur, hay una panadería que se llama Las Rosas Chicas. Y hace como 3 años salió la mejor empanada de Santiago. Es muy buena.
2: Las Rosas Chicas, sí, me suena mucho. No hay una, esta lamentablemente no traje ese dato porque, cacha que, bueno, pequeña historia. Cuando empecé a hacer contenido, fui a la que es, me parece, la empanada más famosa de Santiago, que me parece que se llama Las Rosas, que queda en Santiago Centro, cerca de Brasil.
1: Yeah.
2: No puedo hacer la reseña porque me dio vergüenza. Toda
1: ¿por
2: esta
1: qué?
2: Reseña, no tenía la capacidad de poder expresarme que tengo hoy.
1: Ah,
2: entonces,
1: yeah,
2: siempre que hago una reseña, como que pienso en eso, como, tienes que superarte, tienes que lograrlo, ¿por qué? Pero me parece que deben ser lo mismo, porque se llama Las Rosas. Las Rosas Chicas, sí.
1: A ver, voy a buscar, quizás tiene más de una opción.
2: Puede ser.
1: Mientras, vamos a escuchar el audio de un auditora.
9: Hola amigos, soy Claudio Fritz, caminero. Las mejores empanadas hechas en mi casa con mi señora.
10: La empanada, la cebolla la cocimos primero, en agua. Después la colamos y después la hacemos normal. La freímos, le ponemos la carne picada, la carne molida también. Carne molida con carne picada. Y quedan espectaculares, canduitas, como dice la Claudita.
1: ¡Oye, qué buen dato! Porque no solamente estamos compartiendo datos de locales, estamos compartiendo datos para el que se anima a hacer empanada.
2: Exactamente.
1: Mira, qué buena técnica la que usaba de la cebolla.
2: Sí,
1: no la había escuchado.
2: Y el miti miti de la carne molida con la carne picada, si también no tiene que ser, como te digo.
1: Exacto.
2: Es que, a ver, la comida en la casa es otra cosa.
1: Sí. Mira, voy a democratizar el dato que di y ahora ya no es un dato cuico, porque fíjate que las rosas chicas, tú tenías mucha razón. Efectivamente, está Luis Pasteur, 6577, Vitacura, pero también las rosas chicas están en Santiago, en Avenida Brasil, 726.
2: Era esa.
1: Son buenas, de verdad, si pueden, vayan a probarla. La de pino con ají, es que no se puede creer.
2: Me acuerdo que esa vez estuve por lo menos, ahí estuve más de 20 minutos. Estaba, porque fui, ya también fui tonto.
1: Quiero saber cuánto
2: fui
1: 17, vale.
2: Una cosa así. Y claro, como 20, 25 minutos esperando, la gente entraba, salía, y la gente así como...
1: Es que cuando salen...
2: Al mostrador, así como, ¡deme 30! ¡Deme 40! ¿Y qué pasa con la mía?
1: Bueno, sí, eso, punto importante, porque se viene el 18 y hay que encargar las empanadas, porque si no te vaya a quedar sin ni una.
2: Tiene que ser antes.
1: Y pasó justamente, cuando yo también, cuando reporteaba, había una panadería que se llamaba Bocato, en Provi, en ¿cómo se llama? En Lyon. Y salieron mejor empanadas, pues. Y yo los empecé a llamar para hacer un móvil en vivo en la mañana y mostrar la mejor empanada, qué sé yo. Y como,
2: ¿en época del 18?
1: Sí, y no estaban preparados porque no sabían. No, claro. Casi que se enteraron por la prensa, como yo les dije, hola, salieron mejor empanada. Y me dijeron, no queremos porque no tenemos stock. Yo, yo habría trabajado toda la noche porque al día siguiente obvio que sí iba a llenar el local. Claro. Y no tenían stock porque los pilló como de sorpresa. Y claro, pues si la gente va volando cuando sale el ranking de la mejor empanada. Entonces, claro, cuando fuiste a las Rosas Chicas probablemente era una locura. Igual locura. Sigue siendo una locura. Y yo estoy buscando porque quiero saber cuánto valen. Acá la encontré. Empanada de vino con ají, 3.500. Más o menos en el promedio que tú nos trajiste.
2: Sí, sí. Es como la bebida, viste que la bebida hace, no sé, por 10 años costaba algo, o los cigarros, es como ese precio. A mí, bueno, también una cosa que me llama la atención, hay un whisky que antes costaba, yo cuando chico costaba como 15 lucas y ahora cuesta como 40.

0: participar de esos concursos. Me encantaría ser jurado.
1: Ser como del círculo crítico gastronómico, y sí.
0: Sí, porque, claro, bueno, es gente que debe saber mucho, por supuesto, no como yo, porque yo me dejo llevar por mis pasiones, pero qué rico participar de un concurso de quién cocina más rico.
1: Sí, mira, la Pamela desde Iquique nos dice: hola chiquillos, para mí las mejores empanadas son las que comíamos los domingos junto a los míos, acompañada de un vinito tinto esperando el partido de Deportes Iquique. Ah. Extraño esos días. Besos al cielo, papito, y tatita Julio.
0: Por supuesto.
1: Ay, sí, es que yo ando sensible, como que yo hoy día lloraría por
0: no,
1: todo.
0: No, o sea, yo
1: casi
0: lloro ahora mismo.
1: Casi lloro cuando vino el Benja a hacer trucos de magia, ahora quiero llorar con el mensaje de la Pame.
0: Entonces de lo que hacía mi mamá, que claro, o sea,
1: no, habla nomás.
0: De lo que hablábamos la primera vez, que me encanta recordar esto y ponerlo en la mesa, porque a ver, muchas posibilidades de plata, es normal no tener muchas posibilidades de plata, entonces de pronto las empanadas con carne molida tiene que ser así, ¿por qué no hay más? Y era esa magia que tenía que hacer mi mamá para darnos algo nutritivo, rico, claro, celebrar esta fecha y además reunir a la familia. Entonces un aplauso a todas las personas que hacen lo que pueden con lo que tienen y así dan amor.
1: Es verdad, un aplauso para toda la gente que hace empanadas, porque efectivamente trae recuerdos preciosos para las familias. Vamos a tener que empezar a cerrar este tema y nos encantó que participaran. Tenemos los mejores auditores del mundo. Ya que estábamos pasando datos de Chile, voy a irme a San Fernando, eso sí, antes de cerrar. Dice Fede: las mejores empanadas de San Fernando en el mismo orden. La señora Alicia de Talcarehue, la Chepita de Talcarehue Alto y Minimarket La Palmera, Membrillar con Juan Jiménez. Oye, me encanta cómo son con los buenos datos. Mira, acá dicen: ay, sí, las rosas chicas, mi jefe compra los pasteles y todo lo demás, y él tiene su tienda frente a Clínica Santa María, que se llama Da Food. Aprovechen de ir a ayudar
0: perfecto,
1: también a su jefe.
0: Perfecto. Gran comunidad. Ya, pues, eso es una comunidad.
1: No, si nuestra comunidad es lo máximo de la vida. Tommy de Mónica, que nos trajo la ruta de las empanadas. Gracias, estuvo genial.
0: Muchas gracias por invitarme y hacer que yo siga cumpliendo mi sueño.
1: Por supuesto, el arroba.
0: Arroba Tommy de Mónica, 2MY de Mónica, así como de Mónica.
1: Eso. Y todos sabemos que los tiempos están súper difíciles y el Tommy hoy día, para poder seguir dedicándose a darnos los mejores datos, ¿sabe lo que necesita, además de otra pega? Que ustedes lo vayan a seguir.
0: Eso sería bueno.
1: Porque digo, imagínate poder dedicarte a crear contenido
0: ese es mi sueño. Mi sueño es Arica, a ver qué están comiendo, Punta Arena, a ver qué están comiendo, y después comamos todos juntos.
1: Eso. Muy bien, vayan a seguirlo entonces. Arroba Tommy con 2MY de Mónica. Vayan a seguirlo y denle like en todos sus videos.
0: Gracias, muchas gracias, Tommy, por venir. Muchas gracias.
1: 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Vamos a una pausa y ya volvemos. Esto es Hoy en la Radio.
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3: Una de las mujeres más importantes y emblemáticas de la independencia de Chile fue Paula Jara Quemada, que falleció el 7 de septiembre del año 1851. Aparte del nombre de sus padres, Domingo Jara Quemada y Cecilia de Alquízar, existen en realidad muy pocos datos biográficos de Paula Jara Quemada. Solo dos sucesos en los inicios de la independencia de Chile. En su diccionario histórico y biográfico, Virgilio Figueroa relata: Paula Jara Quemada nació en Santiago en junio de 1768 y el 19 de marzo de 1818, sabedora del desastre de Cancha Rayada, reunió a los inquilinos de su hacienda de Paine y los armó, colocando a su hijo a la cabeza, para ofrecerle su concurso, o sea, su ayuda a San Martín, al general argentino San Martín, que debía pasar por ahí en su retirada a Santiago. Y al llegar San Martín, le ofreció a aquel grupo de servidores fuertes y cuántos elementos podía disponer en su hacienda para ese ejército libertador. San Martín, relata Virgilio Figueroa, aceptó con oportunos auxilios y pronto la hacienda de Paine de Paula Jara Quemada se convirtió en un campamento de la resistencia. La hacienda se transformó de improviso en cuartel general del ejército patriota y San Martín y sus soldados tuvieron alimentos, caballos, refrescos y cuanto era preciso para prepararse para la última batalla, la batalla decisiva que fue en los llanos de Maipú. Ese refugio fue el centro de las primeras operaciones de la campaña. Y justamente allí, en ese lugar, San Martín impartió las primeras órdenes para reorganizar el ejército derrotado en Cancha Rayada y vencer posteriormente para siempre al ejército español. Cumplida su misión, cuenta Virgilio Figueroa, y cuando doña Paula

0: se disponía a alejarse hacia Santiago, una mañana fue sorprendida con la visita de un grupo de soldados españoles. Se encontraba ella sentada en uno de los corredores de la casa cuando fue visitada por la avanzada enemiga en atención a su notorio patriotismo. Al llegar al umbral de la puerta de la calle, el oficial a cargo la saludó pidiendo las llaves de la bodega. Y ella respondió: ¿necesita víveres? Los tendrá en abundancia. El oficial replicó, el oficial español: necesito y le pido las llaves. Y ella contestó: las llaves no se las entrego a nadie, solo yo mando en mi casa. El oficial español se enfureció y quiso amedrentarla, ordenando disparar a sus soldados. Ella no se intimidó y se precipitó sobre los fusiles españoles, que la amenazaban. El oficial español entonces ordenó incendiar la casa. Doña Paula se volvió y con la punta del pie volcó el brasero, haciendo rodar los carbones encendidos, mientras decía: ahí tienen fuego. Después de eso, sin cumplir sus amenazas, los españoles se retiraron de la hacienda. Esta es la anécdota así contada por Virgilio Figueroa. Se cuenta también que en esos mismos días Paula Jaraquemada ocultaba en su hacienda a un patriota que venía arrancando desde Petorca, llamado Lucas Montt, y también a su hijo, Manuel Montt, de 8 años. Sí, Manuel Montt, el que después, en 1851, llegó a ser presidente de Chile. Lograda la independencia, Paula Jaraquemada se dedicó a la caridad y a la beneficencia, visitando hospitales, cárceles y asilos. Incluso en una oportunidad llegó a salvar del cadalso, o sea, de la ejecución, de la pena de muerte, a una mujer conocida como La Caroca, que había sido condenada a pena de muerte por sus crímenes. Paula Jaraquemada, esta mujer, esta patriota, figura importante de la independencia nacional, murió finalmente en Santiago, el 7 de septiembre de 1851.
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15: 11 de la noche con 54 minutos. 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Les cuento que en Santiago tenemos 9,9 grados, 71% la humedad relativa en el ambiente. Mañana, martes, vamos a tener extremas de 4 y 20 grados, bien helada la mañana, para que salgan vestidos como cebollita, por capas, con cielos despejados en la mañana y nubosidad parcial en la tarde. Este miércoles, extremas de 6 y 18, volvemos a los cielos nublados, se nos acabó este veranito de San Juan primaveral, y el jueves, extremas de 7 y 16, también con cielos cubiertos, posibilidad de precipitaciones, como nos contó hoy Arnaldo Zúñiga. Gracias por acompañarnos en este nuevo capítulo de hoy en la radio. Nos reencontramos mañana y nos vamos muy románticos con Alejandro Sanz. Amiga mía.

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2: La ex ministra del Deporte, Natalia Ducó, regresó al gobierno para integrarse al segundo piso presidencial. Chile Vamos volvió a plantear su intención de conformar una coalición junto al Partido Republicano y los Nacional Libertarios. La oposición reunió las firmas necesarias para interpelar al canciller Francisco Pérez Mackenna. El Ejecutivo adelantó los principales lineamientos del presupuesto y aseguró que el gasto será mínimo. Camineros volvieron a encender las alarmas ante la nueva alza de los precios de los combustibles que será informada mañana miércoles. Hoy será formalizado el hombre que tras 18 años reconoció ser el autor material del crimen de Mariana Sepúlveda León, ocurrido en la comuna de Conchalí. Continúan las diligencias y peritajes para determinar las causas del incendio que destruyó por completo el Hotel Alto Nevados en las Termas de Chillán. En materia internacional, el gobierno de Argentina anunció que presentará una denuncia penal contra varias subsidiarias de la petrolera israelí Navitas por operar sin autorización en las Islas Malvinas. Estados Unidos destruyó una embarcación que supuestamente operaba como una estación flotante que apoyaba a la banda criminal ecuatoriana Los Choneros, la más antigua de ese país. En el deporte, el Betis de Manuel Pellegrini debuta esta tarde en la Champions League, visitando al Lille en Francia. Y el ex lateral de la selección chilena y bicampeón de América, Mauricio Isla, anunció el retiro del fútbol profesional a sus 38 años.
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2: ¿Cómo están? Muy buenos días. Bienvenidos a la revisión de las noticias en Radiograma. Saludamos a quienes nos escuchan a través de las 43 estaciones de Biobío, la radio en todo el país, y a quienes nos ven a través de la televisión digital de libre recepción en Biobío TV. Los invitamos a interactuar con nosotros a través de nuestro número de WhatsApp al más 569-9207-888, número que usted ya puede ver en pantalla, o también nos puede llamar a nuestra línea directa al 800-810-810, línea completamente habilitada, gratuita, desde cualquier teléfono celular, desde cualquier teléfono de red fija. Vamos a las noticias. De este momento les ofrecemos información independiente.
3: 12 de la noche, 4 minutos.
2: Entonces lo contábamos en los titulares. A menos de un mes de su salida, la ex ministra del Deporte, Natalia Ducó, retornó al gobierno y se sumó al equipo de asesores del segundo piso del Palacio de la Moneda. Los detalles los tiene Bárbara Payel.
4: A menos de un mes de su salida, Natalia Ducó, ex ministra del Deporte, se reincorporó al gobierno sumándose al equipo de asesores presidenciales del segundo piso de la Moneda para apoyar en estrategias vinculadas al deporte. Ducó dejó la cartera el pasado 14 de agosto tras la polémica por el uso irregular de un vehículo fiscal. Su salida fue seguida por el nombramiento de Francisco Riveros como encargado del ministerio. El subsecretario del Interior, Máximo Pavés, defendió la reincorporación y señaló que desde un comienzo se había planteado la posibilidad de que continuara colaborando con el gobierno. La oposición, en cambio, cuestionó la decisión. El diputado Frente Amplista, Matías Fernández, criticó que el gobierno continúe con los denominados premios de consuelo.
5: El gobierno valora que en este caso una persona con esta trayectoria pueda seguir colaborando.
6: Los amiguismos priman por sobre las capacidades que se necesitan para conducir el país.
4: Cabe recordar que Ducó no es la primera autoridad de removida que casi incorpora al segundo piso. También ocurrió con Andrés Joanet, mientras que otras exautoridades como Mara Sedín y Trinidad Steiner han tenido distintos ofrecimientos para continuar vinculadas al gobierno.
3: 12 de la noche, 6 minutos.
2: El llamado del presidente José Antonio Kast a ordenar a la derecha empieza a tener eco en Chile Vamos. El bloque abrió la puerta a construir una alianza más amplia junto a republicanos y libertarios. Los detalles con Francisca Cárez.
7: Chile Vamos abrió una puerta que hasta ahora mantenía cerrada. Tras los roces por el Foro Madrid, las diferencias ideológicas y las distintas formas de relacionarse con el gobierno, la alianza política del expresidente Sebastián Piñera se mostró disponible para explorar una coalición más amplia con republicanos y libertarios en medio de los llamados del presidente José Antonio Kast a fortalecer la unidad del sector. El giro no supone todavía una negociación formal, pero sí un cambio de disposición. En Chile Vamos llaman a concentrarse en las coincidencias y reconstruir confianzas antes de discutir una nueva estructura política. En Renovación Nacional, el jefe de bancada, Diego Chalper, aseguró que las peleas ideológicas y los matices doctrinarios no pueden imponerse sobre las urgencias que comparten los partidos y descartó ponerle un cerrojo a una eventual coalición.
8: Para eso tenemos que poner el foco en aquello que nos une. ¿Qué es lo que nos une? No las peleas ideológicas, como lo dijo el presidente, no los matices doctrinarios, sino que más bien la agenda de las urgencias de los chilenos.
9: Entonces no lo descarta, de momento no lo descarta.
8: Yo no lo descarto.
7: Los libertarios también mantienen distancia. Los partidos comienzan a mirar las municipales y regionales de 2028, cuando deberán resolver si mantienen la coordinación actual o avanzan hacia una fórmula electoral conjunta.
10: 12 de la noche, 7 minutos. 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
2: En el complejo panorama, la oposición reunió las firmas necesarias para interpelar al canciller Francisco Pérez Mackenna, cuestionando su desempeño en el manejo de la política exterior del país. Los detalles los tiene Danilo Ormeño.
11: A menos de una semana de haber anunciado la interpelación contra el ministro de Relaciones Exteriores, Francisco Pérez, la oposición ingresó la herramienta legislativa que busca transparentar alcances de decisiones del gobierno en materia internacional. Tras las respectivas conversaciones y reunir las 52 firmas necesarias, la oposición anunció en bloque la interpelación contra Pérez, lo que es impulsado por el diputado del Partido Socialista, Nelson Venegas.
12: Sé que las 52 firmas están. Señalarle a la gente, incluso del oficialismo y a la gente del PDG, que esta es una oportunidad también para consultar lo que la gente está consultando en las calles.
11: Pero el gobierno salió a blindar la gestión del canciller. Fue el subsecretario del Interior, Máximo Pavés, quien respaldó públicamente al canciller Pérez y afirmó que la interpelación será una buena instancia para dar a conocer el trabajo realizado.
13: Siempre es una oportunidad para que en este caso nuestro canciller pueda demostrar el lineamiento claro.
11: Ahora la solicitud debe ser revisada por la Cámara y ser aprobada, procediendo luego a notificar a la autoridad de gobierno, que tendrá desde ese momento 10 días para someterse al cuestionario, lo que se concretaría el próximo 29 de septiembre.
10: 12 de la noche, 9 minutos.
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2: El escenario económico marcará el diseño del presupuesto 2027. Bajo crecimiento y un desempleo que se acerca a los dos dígitos obligaron al gobierno a focalizar los recursos en aquellas partidas que contribuyan a la reactivación. La información la tiene Vanessa Gajardo.
14: El primer presupuesto de esta administración y que tendrá como telón de fondo un complejo escenario económico. Un crecimiento proyectado para este año alrededor del 1% y un desempleo en el 9,5%, además del aumento sostenido en la deuda pública. Es así como el Ejecutivo se enfrenta a una gran contradicción: inyectar recursos para reactivar ciertos sectores de la economía, al mismo tiempo que las finanzas públicas siguen golpeadas. El viceministro de Economía y Minería, Daniel Mas, volvió a confirmar que el gasto será el mínimo y adelantó algunas de las prioridades.
15: Dentro de ese crecimiento mínimo en general, vamos a priorizar algunos sectores en reemplazo de otros. Estamos pensando en salud, estamos pensando en niñez, estamos pensando en seguridad, estamos pensando en desarrollo económico, y son sectores que se van a privilegiar.
14: Ayer el presidente José Antonio Kast dijo que los derechos adquiridos y los derechos que están comprometidos por ley no se verán afectados por su política de recortes.
10: 12 de la noche, 10 minutos. 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
2: El ministro Daniel Mas confirmó una nueva alza de los combustibles esta semana, mientras gremios del transporte advirtieron que no descartan movilizaciones. Los detalles los tiene María Gramunt.
4: El viceministro de Economía y Minería, Daniel Mas, confirmó que esta semana subirán las bencinas y el diésel, apuntando a la presión del conflicto en Medio Oriente en el precio internacional del petróleo. Si bien el Ejecutivo evitó adelantar la cifra que aumentará, el Observatorio del Contexto Económico de la Universidad Diego Portales estimó que las bencinas podrían aumentar cerca de 35 pesos por litro, mientras que el golpe sería bastante mayor para el diésel, con un alza cercana a los 100 pesos por litro. La situación previo a fiestas patrias golpeará a los distintos gremios del transporte. Los camioneros, que ya estaban enterados del alza por las reuniones que sostienen con Hacienda, catalogaron la situación como una mala noticia. El presidente de la Federación de Dueños de Camiones de la Quinta Región, Iván Mateluna, dijo que ante la actitud indolente del gobierno, no se descarta ninguna acción a futuro. Además, hizo un llamado a que vuelva a funcionar el MEPCO de la manera que lo hacía anteriormente.
16: Creo que hay una situación muy compleja. Vamos a tener que ver si hacemos alguna acción frente a esta situación. No se descarta ninguna cosa. Yo creo que frente a la actitud que ha tenido el gobierno, indolente frente a esta situación, más de alguna reacción va a haber. Insisto, no, hay una herramienta que se llama MEPCO, que es por ley, y esa debería utilizarse.
4: La cifra oficial del alza se dará a conocer el miércoles por la Empresa Nacional del Petróleo y comenzará a regir a partir del jueves.
3: 12 de la noche, 12 minutos. 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
2: La Fiscalía decidió no perseverar en la investigación contra Isidoro Quiroga y dos ex ejecutivos de Australis formalizados por estafa y administración desleal tras la venta de la Salmonera a la empresa china Jovio. Los detalles en el informe de Marcela Rojas.
17: La Fiscalía decidió no perseverar en la investigación por la venta de Australis a Jovio, dejando por ahora fuera de la persecución penal al empresario Isidoro Quiroga y a los ex ejecutivos de la Salmonera Santiago Garretón y Martín Guilov. Los tres habían sido formalizados por los delitos de estafa y administración desleal. La investigación apuntaba a determinar si antes de la venta de Australis Seafood a Jovio en 2019 se ocultó información relacionada con la sobreproducción de salmones, lo que habría permitido aumentar artificialmente el valor de la compañía y generado un millón perjuicio para la empresa china. Tras la investigación, el Ministerio Público comunicó su decisión de no perseverar, al estimar que no cuentan con los antecedentes suficientes para avanzar hacia una acusación. Una determinación que fue valorada por la defensa de Australis. Su abogado Juan Domingo Acosta sostuvo que la evidencia reunida demuestra que en la operación no existió fraude ni dolo.
18: Demuestra su pleno apego al mérito de la carpeta investigativa y descarta las presiones e intentos de amedrentamiento de la sociedad creyente para obtener un resultado diferente. La evidencia es sumamente clara en cuanto a que esta venta de la salmonera Australis no hubo dolo ni fraude de ningún tipo.
17: Jovio, en tanto, anunció que agotarán todas las instancias para que el caso llegue a juicio, sosteniendo que las pruebas son contundentes.
3: 12 de la noche, 14 minutos.
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2: Sin la presencia de los ministros Martín Arrau y Claudio Alvarado negándole el ingreso al subsecretario Máximo Pavés, la Comisión de Seguridad continuó la discusión sobre la creación de los registros de actos vandálicos e incivilidades. Cristóbal López nos cuenta más.
19: La Comisión de Seguridad Ciudadana de la Cámara de Diputados continuó con la discusión del proyecto de ley que crea los registros de actos vandálicos e incivilidades, donde principalmente se abordaron indicaciones relativas a cambios gatillados por la separación en dos listas. En la sesión nuevamente no estuvieron presentes los ministros Claudio Alvarado y Martín Arrau. A la sede del legislativo sí llegó el subsecretario del Interior, Máximo Pavés, pero al no encontrarse invitado y luego que la oposición no diera la unanimidad, no pudo ingresar a la discusión. El independiente por el PPD, Jaime Araya, planteó que este tipo de discusiones tienen que ser llevadas con los ministros encargados de los proyectos, recordando lo poco alentadoras que fueron las exposiciones en la discusión en general.
20: Requiere una decisión política que se tiene que conversar con el ministro. Hay que recordar que de las 17 personas que expusieron, todos expertos, representantes de instituciones muy prestigiosas, nadie avaló este proyecto, lo que da cuenta que es un pésimo proyecto.
19: La diputada del Partido Nacional Libertario, Gloria Navellán, afirmó que la oposición le niega la sal y el agua al gobierno, haciendo un llamado a la responsabilidad en el desempeño de la labor parlamentaria.
21: Yo creo que nosotros tenemos que ser responsables como parlamentarios. Me parece increíble que haya diputados que sigan negándose a que su subsecretario participe de la comisión. O sea, ¿hasta cuándo? Eso es negar la sal y el agua por negarla.
19: La discusión continuará a la vuelta de la semana distrital, donde aún quedan pendientes la discusión de 17 artículos del proyecto de ley.
3: 12 de la noche, 15 minutos.
2: La Comisión de Seguridad Pública del Senado sesionó en San Bernardo tras conocerse el plan para asesinar al alcalde Christopher White, con foco en las amenazas del crimen organizado contra autoridades. Sebastián Catalán con el informe.
0: La Comisión de Seguridad Pública del Senado sesionó de manera extraordinaria en la Municipalidad de San Bernardo, luego de conocerse el plan para asesinar al alcalde Christopher White y en medio de la preocupación por el avance del crimen organizado sobre autoridades locales. El senador Karim Bianchi, presidente de la comisión, sostuvo que una amenaza contra un alcalde no puede entenderse como un hecho aislado, sino como un riesgo para la democracia y el Estado. El ministro de Seguridad Pública, Martín Arrau, sostuvo que el gobierno no dará señales de retroceso frente al delito y planteó que el crimen organizado constituye hoy una de las principales amenazas para las personas. El alcalde Christopher White, en tanto, recalcó que el problema supera su situación personal. Advirtió que en algunos barrios son las organizaciones criminales las que imponen las reglas y limitan la vida cotidiana de los vecinos.
5: Chile en general, para este tema, está derribando las diferencias, está aunando las voluntades, que es lo que los chilenos esperan, para no dar ninguna señal de rendición.
22: Creo que partimos bien cuando entendemos lo que estamos viviendo y tengo la completa convicción que estamos a tiempo.
0: La sesión terminó con llamados a tomar medidas concretas. El desafío ahora será que los compromisos asumidos se traduzcan en proyectos, recursos y acciones efectivas frente a una amenaza que ya alcanzó directamente una autoridad comunal.
3: 12 de la noche, 17 minutos.
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2: En una toma de Antofagasta fue capturado el ciudadano colombiano condenado por homicidio calificado que huyó desde Copiapó. Darien Liberona, desde Radio Biobío en Antofagasta, nos cuenta.
23: La Brigada de Homicidios de la Policía de Investigaciones de Copiapó logró en la ciudad de Antofagasta la recaptura del reo colombiano Néstor Jair Quiñones, condenado a 10 años de presidio por homicidio calificado y que se mantenía prófugo desde la semana pasada. Según indican los antecedentes, el ciudadano colombiano de 21 años se fugó el pasado viernes desde Copiapó, región de Atacama, cuando fue autorizado para asistir a una charla de bautizo para su hijo. Tal como informó la PDI, se realizaron una serie de diligencias investigativas que lograron dar con el paradero del fugitivo en un asentamiento irregular de la ciudad de Antofagasta, así lo indicó el prefecto Víctor Toledo, jefe de la prefectura provincial de Copiapó.
24: En un asentamiento irregular de la ciudad de Antofagasta se logró la detención de este ciudadano colombiano mayor de edad, quien próximamente será puesto a disposición de los respectivos tribunales de justicia.
23: Respecto de la investigación penal por esta causa, desde la Fiscalía de Atacama se informó que la Unidad Anticorrupción y Litigación Estratégica se encuentra preparando los antecedentes que serán argumentados este martes en la audiencia de formalización de las 8 personas detenidas en el marco de la investigación de esta causa. Desde Antofagasta, Bio Bio, la radio.
3: 12 de la noche, 18 minutos.
2: Detenido se encuentra el hombre de 42 años que admitió asesinar y ocultar el cuerpo de una joven en 2008 en la comuna de Conchalí. Los detalles con Jaime Sepúlveda.
25: Múltiples son las diligencias investigativas tras la declaración del presunto sospechoso y autor material de un crimen ocurrido en Conchalí. Mariana Sepúlveda León, de 19 años, que durante el mes de agosto del año 2008, su familia perdió su rastro sin hasta el día de hoy saber lo que ocurrió. Solo el domingo, y hasta un cuartel policial, un hombre y vecino de la víctima, que nunca fue investigado, testificó que tras una discusión la asesinó y luego habría ocultado su cuerpo. Para confirmar o descartar este testimonio, distintos equipos de carabineros desarrollaron pericias en la casa del imputado ubicado en Pasaje Logroño, donde se habría encontrado algunas pruebas que podrían confirmar su declaración. Así lo dijo el fiscal Marcelo Cabrera de la Fiscalía Metropolitana Centro Norte.
26: Que hay una persona que se autoincrimina y que se han realizado diversas diligencias para los efectos de poder corroborar su relato. Hoy día nos permiten sostener ciertos antecedentes que ese relato se puede corroborar con otro elemento.
25: Hoy, tras el desarrollo de la audiencia, donde no se descarta que se solicite la ampliación de la detención para así obtener mayores antecedentes, también se discutirá la prescripción del delito que, recordemos, ocurrió hace 18 años atrás.
3: 12 de la noche, 20 minutos. 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
2: Continúan las diligencias de carabineros para esclarecer el origen del incendio que destruyó el hotel Alto Nevados en Chillán, mientras la Policía de Investigaciones se encarga de tramitar documentos y pasaportes de turistas extranjeros afectados por el siniestro, nos informa Verónica Valenzuela desde Radio Bio Bio en Concepción.
6: Decenas de turistas extranjeros llegaron hasta la tenencia de Carabineros de Las Trancas para denunciar la pérdida de elementos y encontrar algún tipo de orientación respecto de las distintas problemáticas que ocasionó en cada uno el gran incendio que consumió por completo el Hotel Alto Nevados en el Centro Nevados de Chillán. El recinto estaba al 100% de su capacidad hotelera con turistas extranjeros que perdieron todo tipo de documentación. Incluso esta semana se iba a realizar un evento deportivo mundial de esquí, por lo que se registró una importante pérdida de equipamiento de deportistas que denunciaron además un actuar inoportuno por parte de la administración al momento de evacuar.
7: Con la asfixiado que estábamos sacamos como lo primordial, no sé, nuestros documentos, cosas así más de uso diario, pero el resto quedó obviamente el equipo más pesado y no sé, pues los esquís, todo lo que es implementos de nieve quedaron en la camioneta.
8: Estábamos en las termas cuando partió el incendio, entonces alcanzamos a ver el origen del incendio y rápidamente intentamos sacar los vehículos, pero la verdad que está súper complejo todo el tema logístico, no había como un plan de evacuación.
6: Cabe señalar que además del hotel, que resultó con pérdida total, se vio afectada también una cafetería, la escuela de esquí y 20 vehículos de turistas.
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10: 12 de la noche, 23 minutos.
2: El gobierno de Argentina anunció que presentará una denuncia penal contra varias subsidiarias de la petrolera israelí Navitas por operar sin autorización del país trasandino en las Islas Malvinas, administradas por el Reino Unido. Según informó la presidencia argentina, la denuncia alcanzará a las empresas Navitas Petroleum Development y Production Limited, Navitas Petroleum Atlantic United, Navitas Petroleum LP, IHI Associated Inc. y Eco Atlantic Oil and Gas Limitada. Argentina alega que estas empresas presuntamente cuentan con licencias otorgadas por el ilegítimo gobierno del Reino Unido para la exploración y explotación de hidrocarburos en la cuenca Malvinas Norte en violación de las leyes argentinas, según lo que informa el gobierno trasandino. La Fuerza de Tarea Conjunta del Hemisferio Occidental de Estados Unidos destruyó una embarcación que supuestamente operaba como estación flotante de reabastecimiento de combustible y apoyaba en operaciones a narcotraficantes de la banda criminal ecuatoriana Los Choneros, la más antigua de ese país. Este es el quinto barco ecuatoriano que las fuerzas estadounidenses interceptan y hunden en aguas del Pacífico Oriental desde el pasado 28 de agosto, cuando el Comando Sur informó de operaciones realizadas en coordinación con el gobierno del presidente Daniel Noboa.
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10: 12 de la noche, 25 minutos.
2: El Betis que entrena a Manuel Pellegrini debuta en la Champions League visitando desde las 16 horas al Lille en el norte de Francia. En otros partidos destacados, el Porto enfrenta al Manchester City, mientras que el Real Madrid se mide ante el Inter de Milán. Y el ex lateral derecho de la selección chilena, bicampeona de América, Mauricio Isla, anunció el retiro del fútbol profesional a sus 38 años. El último club de Isla fue Colo-Colo, con quien finalizó su vínculo en diciembre del año pasado. Todo el deporte, la actualidad, con Diego Osorio.
4: El Betis de Manuel Pellegrini debuta desde las 16 horas en la fase de Liga de la Champions, visitando al Lille en el norte de Francia, entonado luego de su triunfo en el Campeonato Español el último viernes frente al Real Madrid. No obstante, es una visita de riesgo, considerando que el cuadro francés que entrena al hijo de Carlo Ancelotti, David, tuvo un buen comienzo en la Liga 1 y con 7 puntos ubica a 2 del líder Mónaco. El ingeniero hizo sus objetivos en el principal certamen a nivel de clubes en el viejo continente.
12: He tenido oportunidad de jugar 7 Champions anteriores, entonces yo creo que es una competición que atrae mucho, por lo cual es muy peligrosa. Uno puede hacer una gran Champions League y en semifinales se va para afuera y no sirve para nada, y después mira hacia la Liga y no está en competencia europea el próximo año. Tratar de llegar lo más arriba posible. No hay un equipo titular para la Liga, otro equipo titular para la Champions.
4: Otros partidos destacados en el comienzo de la Champions League esta tarde: Porto con Manchester City de Pep Guardiola, siempre candidato, y el Real Madrid de José Mourinho, que espera en el estadio Santiago Bernabéu al último campeón italiano, Inter de Milán. Además, Darío Osorio, luego de debutar el último fin de semana en la Premier League con el Crystal Palace, podría ser titular por primera vez desde las 15 horas con 45 minutos frente al Middlesbrough por la Carabao Cup. En el fútbol nacional, Deportes Limache, con 2 goles de Daniel Castro, uno de ellos de penal y otro de Vicente Álvarez, superó por 3-0 a Cobresal, que no puede salir de la zona de descenso directo, y en gran parte se debió por la prematura expulsión del defensa central Franco Bestol en el primer tiempo. Además, hoy comenzará una nueva jornada de la Liga del Ascenso, la fecha 25, desde las 6 de la tarde Puerto Montt ante el colista Rangers, que viene de 3 victorias consecutivas, y a las 20:30 Curicó Unión Española y Temuco, que en el estadio Germán Becker recibe al puntero Santiago Wanderers. El entrenador caturro Francisco Paladino y la ilusión del cuadro de Puerto en retornar este año a Primera División.
13: Nosotros estamos con los pies muy sobre la tierra, no nos creemos más que nadie, pero tampoco menos que nadie, y en ese sentido trabajamos con humildad, seguir dando pasos firmes en nuestro objetivo, que bueno, estamos muy ilusionados al igual que la gente.
4: Este jueves se realizará un homenaje en el ex Congreso Nacional al entrenador croata Mirko Josic, que ganó la Copa Libertadores en el año 1991 con Colo-Colo. En diálogo con la radio, la presidenta de la Comisión de Deportes de la Cámara de Diputados, Marisela Santibáñez, adelantó el agasajo que realizarán con personalidades importantes en la historia del cuadro albo.
14: Van a estar todos los parlamentarios que quieran estar, van a haber discursos. Yo creo que me di el trabajo de que fuera equilibrado, va a haber una persona de derecha, una persona de izquierda, va a estar Gabriel Mendoza, va a estar todo el plantel 91, van a estar también los que son mis súper amigos, Manuel Neira, Lucho Mena, por supuesto Gonzalo Fierro, está también Vichy Borghi, que para mí es un honor que esté.
4: Al cierre, Mauricio Isla anunció en su red social que abandona el fútbol profesional a los 38 años y luego de 6 meses sin jugar tras cumplir su último contrato con Colo-Colo. El lateral derecho de la selección chilena, bicampeona de América, lo hizo con una emocionante carta con las camisetas que vistió a lo largo de su carrera y la imagen final con sus 2 hijas, sin anunciar lo que deparará su futuro y si estará ligado al mundo del fútbol.
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16: Doce de la noche, 29 minutos.
2: Hasta acá la revisión de las noticias en Radiograma. Saludamos a todos los que estuvieron acompañándonos en esta revisión completa del panorama nacional e internacional. Todos los detalles ya están en nuestro sitio web biobiochile.cl. Quédese en la sintonía de la radio porque ya llega el trasnoche hasta las 6 de la mañana. Que tengan todos una excelente jornada.
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2: Hola, hola, ¿cómo están? Qué gusto saludarles. Bienvenidos al trasnoche de la radio este día, martes 8 de septiembre. Quedan 10 días para las fiestas patrias. En realidad, sí, 10 días, ¿no, Wilito? Sí, pues 10 días. 10 días, estamos 8, 10. Aunque todo el mundo empieza a celebrar un poquito antes, pero bueno, menos de 10 días. Dejémoslo en 9 días. Para la. Dejémoslo en 3 días. Ah. 2 semanas y media. No, ¿cómo? ¿Cómo? Ah, ya, como 8 semanas y media. Bueno, no queda nada para que vengan las fiestas patrias. Vamos a estar acompañándolos hasta las 6 de la mañana. Mi nombre es Mario Álvarez. En mi casa me dicen Marito, pero. Ah, eso decía la presentación. Tiene toda la razón William Rebolledo. Y quiero presentar a quien me acompaña también. Bueno, la puesta en el aire lo vamos a saludar en breve porque dice que tiene algo que decirle a quien voy a presentar ahora. Dice que se viene un enfrentamiento ahí. Un enfrentamiento noticioso. Está con nosotros acá en el estudio Vicente Aguilar.
5: ¿Qué tal? quedé al tiro mal. ¿Cómo están, auditores queridos? Mario, Wilito.
2: ¿Cómo te va?
5: Bien, acá estamos en el estudio el día de hoy. Ayer tuvimos que salir rápidamente.
2: Sí, tuviste una misión muy ardua la jornada del día de ayer, una madrugada bastante movida, ¿no?
5: Sí, salieron varias cositas y estuvimos en Conchalí con este hecho de Mariana, ¿cierto? 18 años después, que una persona se entrega en la comisaría. Y bueno, también después, a eso de las 5 de la mañana, conectamos con este grupo, Movimiento de Pobladores del Bosque San Bernardo, Lo Espejo, que estaban ahí esperando poder entregar una carta al Mimbu, que también vamos a darle seguimiento a eso.
2: Sí, bueno, obviamente todo esto que estamos comentando ahora es algo que estuvo, bueno, desde bien temprano se estuvo revisando el caso de Mariana Sepúlveda, esta Mariana Loreto Sepúlveda León, ese es el nombre de esta mujer de 19 años que en 2018 no se supo absolutamente nada de su paradero, de la cual la familia ha estado lamentablemente tanto tiempo, ¿no? Casi
5: 20 años,
2: casi 2 décadas esperando alguna noticia. Y que ahora parece que el caso da un vuelco. Digo parece porque obviamente acá hay dos cosas, lo veníamos conversando antes de entrar al aire. Una cosa es los hechos,
5: claro,
2: ¿no? Que evidentemente poco se sabe del caso porque hay una investigación que está en curso, la fiscalía está investigando este tema. Obviamente, como no se conoce el paradero, puede haber muchas versiones de lo que pasó. Finalmente la última palabra la va a tener el Ministerio Público y también esta persona que se acerca a una unidad policial a entregarse.
5: Así es. A la quinta comisaría de Conchalí, precisamente a eso de las 21 horas del día domingo, él se acerca, un hombre de 42 años, y ahí señala que él viene a declarar por un hecho del año 2008, 29 de agosto de 2008 es cuando sale Mariana de su casa en la mañana, iba rumbo al colegio y ahí se le pierde el rastro hasta el día de hoy. Y ahí él señala que él sería el autor de la desaparición, ¿cierto? Y también de la muerte de esta joven de 19 años en ese momento. Y bueno, ahí fue, se movió hasta la Policía de Investigaciones, a un cuartel de la Policía de Investigaciones en Quinta Normal. Luego ya el OS9 toma este caso Y lo que pudimos conocer durante el día es que algunos vecinos decían, cierto, que dudaban un poco de que fuera esta persona. Había tenido una ACV hace algunos años, un accidente cerebrovascular, por lo mismo ellos pensaban que podía tener quizás algún problema y decir que él había sido el autor. ¿Por qué? Porque se señalaba muchas personas dentro de este pasaje, puntualmente bueno,
2: un vecino. Tú tuviste la oportunidad de conversar con los vecinos que estaban bastante incrédulos con la situación.
5: Sí.
2: Bastante dijeron, mira, la verdad no nos parece que esta persona sea por tal y tal, lo conocemos, entendemos que pueda tener algún tipo de problema de salud mental. Tú conversaste con ellos y estaba como ese ambiente, ¿no? En el pasaje.
5: Como que no estaban seguros que fuera esta persona por precisamente que él había tenido un ACV, había tenido un accidente cerebrovascular, que podía haber quedado con algunos problemas, ¿cierto? Y que él haya señalado con algunas secuelas de este hecho. Y ahí es que lo que nos comentan una fuente es que este hombre, ya de 42 años, habría estado revisando algunos reportajes de este caso. Imagínate, ya 18 años desde que ocurrió, y varias veces se abrió nuevamente la investigación, o se reabrió más bien. El año 2021 fue la última vez que se hizo una reconstitución de escena
2: puntualmente
5: de la salida de Mariana desde su casa, la que era su casa en ese momento y la de su familia, quienes ya no viven en ese punto. Por lo tanto, son muchos los momentos que se dieron, pero esta persona puntualmente no había sido investigada o no había sido investigada a fondo. Pero él señala que entrega antecedentes bastante complejos de que en su casa, en esta casa que está unos 5 domicilios de donde vivía Mariana, él habría dado muerte a esta joven.
2: Entiendo también, Vicente, que bueno, es un caso muy delicado, por eso que estamos siendo bien cuidadosos con el lenguaje que utilizamos, porque no queremos generar una expectativa respecto. Pues sabemos que hay una familia que también cualquier noticia que se hable de este caso va a estar muy atenta a lo que se diga. Avance de la investigación. Sí. Y nosotros queremos ser muy responsables porque entendemos y empatizamos con el dolor de una familia que no conoce el paradero de su hija, de su hermana, de esta familia, ¿no? Ahora, hay un tema. Entiendo que el día de hoy va a existir
5: el control.
2: Un control de detención donde se desarrolla la primera parte, digamos, en los tribunales, que va a ser si es que la detención fue declarada legal o ilegal.
5: Claro.
2: Ya, eso es da la impresión que va a ser declarada legal, porque evidentemente él se entrega, o sea, no hay una detención, digamos, flagrante que va una orden de detención, porque no estaba este tipo dentro de la. Este hombre no estaba. No estaba dentro de la.
5: Eso es lo más llamativo, Mario, auditores, también, que este hombre no había sido investigado, o lo que sabemos nosotros es que a fondo no había sido investigado. Por ejemplo, no había sido llevado a tomar declaración, como si otro vecino que puntualmente era el que vivía frente a esta persona.
2: Eso él te iba a preguntar, ¿habían sospechas de otro vecino?
5: Sí, él tenía algunos delitos por violencia, por abuso más bien, ¿cierto? Y por lo mismo se tomó como el principal sospechoso, pero finalmente no llegó a nada. Y ahora, 18 años después, 29 de agosto, 7 de septiembre, 6 de septiembre más bien, habían pasado ya 18 años de este hecho y él va hasta la quinta comisaría, se entrega, señala todo lo que estábamos diciendo y ahora ya hay que esperar el control de detención mañana.
2: Hoy digamos temprano.
5: Nuevamente, sí, nuevamente.
2: Sí.
5: Se me...
2: No, pero no te preocupes. No. Sí,
5: llegó el fin de semana y se me cruzaron los cables.
2: Claro,
5: sí.
2: Claro.
5: Pero hoy en la mañana, sí.
2: Sí, hombre de 42 años que entiendo no tiene antecedentes penales.
5: Mira, lo que nos decían ayer era que no tenía antecedentes penales. Pero luego en la mañana trascendió que sí tendría algunas causas, pero nada vigente. Así que eso también hay que
2: considerarlo.
5: Hay que considerarlo.
2: Ahora, se entiende que la mañana va a haber, solo para cerrar este caso, porque obviamente todo lo vamos a hacer, esto temprano por la mañana seguramente ya se va a comenzar a dar esta situación. Entiendo que acá lo que va a pasar, Vicente, es que se formalizaría.
5: Claro.
2: Si se formaliza es porque la fiscalía tiene ciertos antecedentes plausibles dentro de la investigación que permitan, condenar a esta persona o al menos llevarla a un juicio. Uno entiende eso, porque si no, lo que puede pasar, y acá te voy a preguntar a ti, tú que has seguido este caso, acá lo que puede pasar es que la fiscalía mañana temprano, o sea, hoy temprano, de nuevo, hoy temprano, pueda pedir una extensión de la detención, una Eso tiene otro nombre, pero bueno, puede pedir una que esta persona se una ampliación de la detención.
5: Claro, puede
2: para pasar, reunir más antecedentes.
5: Puede pasar todo eso y probablemente se dé. ¿Por qué? Porque hoy estuvieron, ayer lunes, si ya es martes, estuvieron trabajando en este lugar y, mire, información preliminar es que se habría encontrado, o sea, a ver, hubo hallazgos importantes para esta investigación, hubo hallazgos que podrían confirmar parte de lo que él relataba, pero para llegar a la confirmación total de que él es la persona que asesinó a esta joven, falta un poco y por lo mismo ya habría que esperar lo que suceda en el control de detención. Lo que sí señalaron es que puntualmente los primeros en saber todo van a ser la familia de Mariana. Eso es muy, muy importante porque hay que pensar que ellos llevan 18 años esperando tener una respuesta, saber qué pasó con su hija. Hay que pensar, ¿cierto? Ponerse los zapatos de ellos y pensar si tu hijo, tu sobrino sale de su casa camino al colegio y no los ves más en 18 años. Muy importante poder también tener ese cuidado con la información que podamos ir manejando, así que por lo mismo ya mañana podríamos tener esos antecedentes, saber si esta persona sería o no la culpable de la muerte de Mariana Sepúlveda.
2: Sí, es un tema, es un caso emblemático de la zona, de los vecinos de Conchalí. Bueno, hay que esperar, es lo más importante. Sé que quizá la palabra esperar para la familia va a ser, es una palabra que vienen escuchando hace mucho tiempo, pero quizás se logra ver al final una luz de esperanza, aunque suene cliché, respecto al paradero y saber efectivamente qué es lo que pasó. La familia quiere saber, quiere tener certezas, porque la última vez que se conversó sobre esto fue el 2021. Fue hace 5 años. Quiero que usted entienda algo. 2008, a esta época, o sea, le quiero preguntar si usted se acuerda qué pasaba en Chile en el 2008. Ha pasado muchísimo tiempo. Santiago no es la comuna de Conchalí, ha crecido un montón. Yo he conversado con algunos vecinos, me dicen, 2008 ha cambiado mucho. Para bien o para mal, eso da lo mismo. Me refiero a que ha habido un cambio en general. De, de

0: a nuestro país que en muchos casos que hoy día no tienen una viabilidad de lo judicial, que se pierden entre diligencias que muchas veces no se hacen, que se pierden entre personas que se van de la zona, que hay muchos casos de personas desaparecidas que, de las cuales no se sabe absolutamente nada. Yo te mencionaba el caso de Ricardo Arex en Magallanes, que está desaparecido desde el año 2001. Sí. Se ha abierto y cerrado ese caso, bueno, caso que además tiene todo un tema con la Iglesia Católica. Hay una persona que termina escribiendo una carta, el famoso padre Rimsky-Rojas, que, bueno, es un caso para pa hacer un programa completo.
1: Pero un cuarto de siglo.
0: Pero estamos 25. Hablando, es mucho tiempo. Entonces, ese es el gran problema en este caso, y ojalá que por respeto a la familia se pueda lograr establecer qué fue lo que pasó. ¿Qué fue lo que pasó? ¿Por qué ocurrió? Darle tranquilidad a la familia de tener esa respuesta, sí, para que puedan descansar tranquilo.
1: Totalmente, eso es lo que ayer pudimos conversar con algunos vecinos también, no solo del pasaje sino de la comuna, y nos contaban que esto, el año 2008, sí marcó mucho a los vecinos, pero demasiado. Una joven que iba al colegio, año 2008, la preocupación de las familias fue mucha, hubo un cambio en horarios, en mayor cuidado, en muchas cosas.
0: Y entiendo que María Loreto era una estudiante muy conocida en su colegio. Estuve realizando algunas investigaciones, porque obviamente el caso reflota y empiezan a aparecer más datos.
1: Sí.
0: Ella estaba en cuarto medio, 19 años, entiendo que era presidenta del centro de alumnos, colegio Pitágoras. O sea, hay una historia de la cual hoy día se fuma. Uno revisa los antecedentes y se sabe tan poco del caso, o al menos lo que nosotros conocemos, que imagínate la familia, las dudas, la desconfianza que puede haber también, ¿no? Porque si usted, me pongo el siguiente caso, pongámonos el caso de esa familia, los auditores que estamos escuchando. Hay una persona que no sabe el rastro, pasan casi 20 años, aparece una persona de un día para otro, que además no fue investigada en este caso, sí. Quizás puede tener, como dices tú, causas por otras cosas vigentes.
1: Pero por este no.
0: Uno puede tener dudas, y por eso que hay que ser tan cuidadoso en estas investigaciones, y ojalá que el Ministerio Público pueda lograr establecer con toda la tecnología que hay, pese a que esto ocurre, insisto, hace casi 20 años, ver de qué manera se puede contrastar estos datos. Es un tema, es complicada la situación.
1: Sí, lo mismo hay que señalar, los vecinos decían que era una persona pero muy tranquila, que ellos la conocían desde este lugar. Lo otro que hay que precisar es que la investigación es muy distinta a cómo se dan ahora. Ahora hay cámaras de seguridad en cada casa o en cada pasaje hay una cámara de seguridad y se puede ver el rumbo que toma una persona. Acá el año 2008 eran muy pocos los lugares que tenían cámaras de seguridad, que es, bueno, la principal o la base para comenzar una investigación de alguien que está perdido, ¿cierto? O de diferentes hechos. Por lo tanto, hay que estar atento a eso con la familia. Esperemos, bueno, ahí me tomo un poco personal esto, pero esperemos que ellos puedan tener esa tranquilidad, de verdad, porque es muy complejo lo que han pasado. A ver, hay reportajes que muestran que le dijeron que ella estaba en Cañete, me recuerdo, que ella la vieron en Cañete, que la vieron en el norte, que su carnet de identidad lo cerraron, o más bien, ¿cómo podríamos decirlo? Fue como suspendido su carnet de identidad en el norte. Pasaron muchas cosas en diferentes lugares los papás, pero vueltos locos tantos años, ya que se dé esto 18 años después, sí. Es muy importante.
0: Bueno, seguramente vamos a seguir hablando de esto de la semana, pero queríamos también contarle lo real. El hecho es que el día de hoy va a haber una audiencia en el Centro de Justicia donde se debería dar una formalización o, en este caso, una ampliación de la detención de este hombre de 42 años. Bien, ¿te parece si partimos del trasnoche? Después quiero presentar a la persona que está a cargo. Mira, nos escribe una auditora, nos dice lo siguiente, dice: hola, buenos días, por fin la mejor dupla, me encantan.
1: Ah, linda, linda.
0: Nosotros podríamos tener un... A mí me gusta este encuentro que tenemos al principio del programa.
1: Podríamos hacer de 6 de la mañana a 10 de la mañana.
0: Ah, no. Oye, nosotros deberíamos ser como... ¿Tú te acuerdas de Huayquimán y Tolosa, no?
1: Huayquimán y Tolosa.
0: Huayquimán y Tolosa.

0: Somos como de Starkey and Hutch.
1: No, ahí me pillaste. No,
0: Starkey and Hutch. ¿Se acuerda usted de Starkey and Hutch, Willy, o no? ¿Los detectives?
1: Ya no.
0: Bueno,
1: no,
0: ahí, lo voy a buscar.
1: No, pero güey, qué manito lo hace.
0: ¿Te quedas un ratito más con nosotros?
1: Sí, señor.
0: 12 minutos nos quedan para la una. Vamos a comenzar junto a todos ustedes el trasnoche de la radio. Vamos a partir con un exitazo. 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

0: estamos de vuelta haciendo el trasnoche de la radio a esta hora de la madrugada. Estamos con Vicente Aguilar acá en el estudio, haciendo este programa. Quedan 8 minutos para la 1 de la madrugada. ¿Quiere mandar un saludo usted, maestro?
1: Sí, tengo que mandar un saludo muy especial.
0: Por favor.
1: A cámara.
0: Todo suyo.
1: Este día de hoy, 8 de septiembre de 1944, nació mi querido, amado, estimado abuelo paterno, el gran Víctor II Aguilar.
2: Bueno,
1: así que este saludo se va a Purén. Aprovechar de darle las gracias por todo, por la gran persona que es, por todas las enseñanzas, y que lo quiero, lo amo mucho. Así que un besito grande ahí a mi viejito, que está cumpliendo años este día 8. Así, un beso y un abrazo grande.
0: Ahí está, un abrazo grande para don Víctor II.
1: Víctor II Aguilar.
0: Me gusta el nombre, ¿eh? Tiene onda.
1: Sí. Y él. Hay un taller en Purén que usted lo puede ubicar como Lubri Batch. Y si usted saca el batch, es Víctor Aguilar Chávez.
0: Sí, bien.
1: Pues.
0: Bien, bueno.
1: Así que ahí. Bueno. El buen Lubri Batch en Purén.
0: Grande. Oye, bueno, don Víctor, le mandamos un abrazo enorme, un abrazo apretado, ojalá que nos invite a Purén pronto.
1: Sí, pues.
0: Ojalá que nos invite a Purén. Estaría bueno, ¿no?
1: Sí, entretenido, Purén, bonito.
0: Estaría bueno.
1: Hay harto que hacer.
0: Oye, nos llegan algunos mensajes, le queremos agradecer, ¿eh? La verdad que hemos querido con Vicente, con William, con todo el equipo esta noche poder tener estas conversaciones al inicio del programa, porque después evidentemente Vicente sale a la calle a buscar la información y a seguir los casos. Nos dice que un auditor, es verdad lo que opinó, para mí son la dupla perfecta, los dos son muy entregados a su profesión, ninguno le pone el pie encima a otro. Felicidades
1: lindo.
0: Para ambos.
1: Eso es bueno, ¿eh? Mira qué bonito que lo rescaten. Qué bonito.
0: Igual que las duplas televisivas en los matinales. Oye, no. Qué manera, te digo una cosa.
1: Le gusta el televoto.
0: No. Hoy día no voy a decir nada, pero en la mañana me quedé un poco más despierto. Esto lo hemos comentado incluso con William. ¿Se acuerda, William, que de repente usted me manda algunos mensajes contándome lo que ve?
1: ¿Cuáles son las iniciales del matinal?
0: ¿Ah?
1: ¿Cuáles son las iniciales del matinal que...?
0: No, en general. Todos. Uno se da vuelta por los matinales. Y es una... Y es una competencia por quién habla más, por quién habla más fuerte, quién llega primero.
1: Sí. No, hasta los móviles, ¿eh? Metiendo yo mi rol, los microfonazos.
0: No. Es un desastre. Perdóname que te lo diga, pero es un desastre. Es lo mejor. Y te digo una cosa, quién habla primero, los paneles que cada vez llevan más gente, porque antes te acuerdas que era como la dupla. Después hubo un momento, ¿se acuerda que el Mega, hace muchos años atrás, cuando empezó el Mucho Gusto, ¿se acuerda que eran unos paneles, pero como de...
1: Ah, claro, cuando...
0: Persona?
1: Sí, iba a decir el nombre de una persona que me acordaba hace tiempo, pero mejor no.
0: ¿De quién?
1: KL. Carol, pues, Carol.
0: Ah, Carol Lucero.
1: En esos tiempos. Katy Saloni, Luis Jara.
0: Claro, en esa época.
1: Pati Maldonado.
0: Bueno, había todo un panel y qué sé yo, y bueno, ya sí se respetaban, pero hoy día uno ve una cosa como... Aparece una persona, el otro habla más, no hay un respeto entre lo que piensa el otro. Obviamente hay algunas opiniones que están un poco subidas de tono, pero uno ve los matinales y en la mañana y... Esto es una opinión personal, ¿eh? Yo mucho cariño para todos los... Porque uno conoce a toda la gente que trabaja en la televisión y la verdad que el trabajo que hacen... Hay algunos programas que hacen un trabajo espectacular, sobre todo los programas de investigación... El área de reportaje, bueno, la radio tiene su área de reportaje, pero
1: claro.
0: La área de reportaje de Canal 13 tiene, de 13 tiene buenos reportajes, son gente, bueno, el área, conozco a varios periodistas que están en el área de reportaje de Chilevisión, hacen un trabajo bien interesante. Pero es verdad lo que dice la auditora, todo el mundo se pelea ahí, como se pisan las opiniones, no se terminan las ideas.
1: Se ven ahí enojados, después no se hablan más. No, sí.
0: Se pelean ahí. O los famosos react.
1: Ah, ¿verdad?
0: Hay tanto react.
1: Tienen movimiento.
0: Sí,
1: Marito,
0: bueno,
1: y lo que no tienen los matinales es alguien como...
0: ¡Ah! ¡Se me olvidaba! Ya, saludémoslo ahora, porque queda poco tiempo, entonces para ti va a ser
1: Yo quiero salir de esto, quiero salir de esto, por eso dije yo...
0: Tienes toda la razón.
1: ¡Oh, la mirada que me lanza!
0: Vamos a saludar a quien está la puesta en el aire, auditores y auditoras, el señor... William Rebolledo, Lord
1: bravo,
0: William.
1: ¡Bravo!
0: Maestro, venga a saludar a su público nomás. Venga para acá. ¡Uy, que me gusta!
1: ¡Wilito!
3: No, si no me vengas con el Wilito.
0: ¡Wilito, eres lo más grande! ¡Eres lo más grande!
1: El público lo aclama, Willito.
2: ¿Cómo está usted?
0: Mick Jagger y luego viene William Rebolledo.
2: Exactamente, por ahí
1: ayer hay que subir la foto que nos sacamos ayer.
0: Una
1: linda foto del equipo tras noche con,
2: no,
1: con
2: como
1: Nico.
2: La otra.
1: ¿Cuál otra? ¿Cuál
2: la foto? Otra que usted publicó, pues.
0: ¿Cuál? Oh. ¡Ah! ¿Cómo se la devolvió? Mira qué sutil, jugando al límite ahí a los Charles Aránguiz, jugando ahí el.
1: Mauricio Isla, ya que está.
2: ¿Viste cómo manejé la situación?
0: No, pero Mauricio Isla se retiró. No,
2: sí,
0: no.
1: Es que habló de un chucho, entonces. No, pero yeah. Grande Charles Mariano.
2: Habló de un chucho, ya.
1: Yeah. No.
2: Ya, hay otros que se pueden retirar más temprano, ¿ah? ¿Lo cierto?
0: Sí, es verdad.
2: A más temprana edad pueden terminar su carrera.
0: Mira cómo te la estás.
1: No lo había entendido.
0: Ya, pero.
2: Porque parten como estrellas y terminan estrellados.
1: Es verdad.
0: Ah, bueno, qué grande, ¿ah? ¿Eh? Usted es como Gabriel García Márquez.
2: Con huérfano.
0: ¿Cómo?
2: Con huérfano.
0: ¿Ya todo bien, Wilito?
2: Todo bien, qué gracias. Bueno.
0: Aprovecha a saludar a su público.
2: Bien?
0: Todo bien, todo perfecto.
2: ¿También? ¿Sí?
1: Sí, súper.
2: Usted está sentado.
1: Sí.
2: No le pregunté cómo se siente. Dije, ¿usted cómo está? ¿Vio?
0: Qué grande este. El manejo.
2: 5 años de periodismo para responderme eso.
0: No, pero el ojo, me gustó usted cómo utiliza la palabra,
1: sí,
0: el lenguaje.
1: Está, pero con todo.
0: ¿Estás bien?
2: Es que le tenía gana.
0: Le tenía gana.
2: Ya.
0: Ya. Saluda a su público, Wilito, por favor. Ahí está la reverencia. Grande, William. Y su frase, por favor.
2: Buenos días, buenas noches, bienvenidos al Trasnoche de la Radio.
0: Eso.
2: Con Mario Dios. Álvarez y Vicente Aguilar.
1: Y eso. William Rebollador.
2: No. Yo soy un simple peón del espectáculo.
0: No, por favor.
1: Usted manda acá.
2: No me diga eso porque si no hacemos unos cambios estructurales.
0: Ya, le están dando demasiada. Hay demasiada polémica el día de hoy, ¿eh? Esto parece el primer plano. Cualquier momento hace na na na come on. En cualquier momento aparece.
2: Ah, no, es que yo no veo ese programa, no.
0: No, usted está acostumbrado a ver
2: los matinales.
0: No, voy a hacer una pregunta, en serio. Voy a dejar una pregunta hecha para los auditores.
2: ¿Cuál?
0: ¿Qué cree usted que es el programa de televisión que ve William Rebolledo? Yo sé cuál es tu programa favorito de televisión.
1: Aló Eli.
2: Yeah.
0: Hay una serie que tú has mencionado. Aló Eli, bro. Pero mira con lo que sabe.
2: Pero viste que él.
0: No, yo sé que hay una versión.
2: Como estando en 18.
0: Sí.
2: Solo se pone en la parrilla.
0: Ya, bueno.
2: Solo, ¿viste?
0: Mira, yo tengo. Yo sé.
2: Vamos a parar esta cosa.
0: No, oye, dése un abrazo, por favor, muchachos. Sí,
2: yo lo quiero mucho.
0: Grande, qué. Qué bonito.
1: Grande.
0: Qué
1: bonito.
2: Grande, Vicente, grande.
0: Grande.
2: Ya, chiquillo.
1: No, nos vamos.
2: Que estén bien.
0: Gracias, muchas gracias. Gracias, abuelito.
1: No, a ti.
0: A ver si hay algún auditor. No, gracias a ti. Vamos a ver si la gente logra establecer cuál es la serie que le gusta ver a William Rebolledo. Vicente, como siempre, un gustazo estar contigo.
1: Igualmente, un abrazo grande, auditores. Que estén muy bien, quienes están regresando ya a su casita o saliendo al trabajo. Así que un abrazo muy grande.
0: Eso, nos vamos a recortar en cualquier momento. Iremos rápidamente a la pausa. A ver si alguien que logra saber cuál es la serie que ha dicho varias veces Willy que le encanta ver. Es una buena serie. De hace mucho tiempo. Vamos a la pausa, vienen las noticias, no te vayas.
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2: Buenos días, bienvenidos, bienvenidas al Informador. A menos de un mes de su salida, la ex ministra del Deporte, Natalia Ducó, retornó al gobierno y se sumó ahora al equipo de asesores del segundo piso del Palacio de la Moneda. Bárbara Payán nos cuenta.
3: A menos de un mes de su salida, Natalia Ducó, ex ministra del Deporte, se reincorporó al gobierno sumándose al equipo de asesores presidenciales del segundo piso de la Moneda para apoyar en estrategias vinculadas al deporte. Ducó dejó la cartera el pasado 14 de agosto tras la polémica por el uso irregular de un vehículo fiscal. Su salida fue seguida por el nombramiento de Francisco Riveros como encargado del ministerio. El subsecretario del Interior, Máximo Pavés, defendió la reincorporación y señaló que desde un comienzo se había planteado la posibilidad de que continuara colaborando con el gobierno. La oposición, en cambio, cuestionó la decisión. El diputado Frente Amplista, Matías Fernández, criticó que el gobierno continúe con los denominados premios de consuelo.
4: El gobierno valora que en este caso una persona con esta trayectoria pueda seguir colaborando.
5: Los amiguismos priman por sobre las capacidades que se necesitan para conducir el país.
3: Cabe recordar que Ducó no es la primera autoridad removida que casi incorpora al segundo piso. También ocurrió con Andrés Joanet, mientras que otras exautoridades como Mara Sedín y Trinidad Steiner han tenido distintos ofrecimientos para continuar vinculadas al gobierno.
2: El llamado al presidente José Antonio Kast a ordenar a la derecha empieza a tener eco en Chile Vamos. El bloque abrió la puerta a construir una alianza más amplia junto a republicanos y libertarios. Los detalles los tiene Francisca Cárez.
6: Chile Vamos abrió una puerta que hasta ahora mantenía cerrada. Tras los roces por el Foro Madrid, las diferencias ideológicas y las distintas formas de relacionarse con el gobierno, la alianza política del expresidente Sebastián Piñera se mostró disponible para explorar una coalición más amplia con republicanos y libertarios en medio de los llamados del presidente José Antonio Kast a fortalecer la unidad del sector. El giro no supone todavía una negociación formal, pero sí un cambio de disposición. En Chile Vamos llaman a concentrarse en las coincidencias y reconstruir confianzas antes de discutir una nueva estructura política. En Renovación Nacional, el jefe de bancada, Diego Chalper, aseguró que las peleas ideológicas y los matices doctrinarios no pueden imponerse sobre las urgencias que comparten los partidos y descartó ponerle un cerrojo a una eventual coalición.
7: Para eso tenemos que poner el foco en aquello que nos une. ¿Qué es lo que nos une? No las peleas ideológicas, como lo dijo el presidente, no los matices doctrinarios, sino que más bien la agenda de las urgencias de los chilenos.
8: Entonces no lo descarta, de momento no lo descarta.
7: Yo no lo descarto.
6: Los libertarios también mantienen distancia. En los partidos comienzan a mirar las municipales y regionales de 2028, cuando deberán resolver si mantienen la coordinación actual o avanzan hacia una fórmula electoral conjunta.
2: Vamos con noticias del exterior. El presidencial Flavio Bolsonaro reunió a miles de seguidores en Sao Paulo este lunes para arengar contra el poder judicial que condenó a su padre y contra el presidente de Brasil, Luis Inácio Lula da Silva, su rival en la elección del próximo 4 de octubre en ese país. La campaña entró en sus últimas semanas con el ruido de fondo de un escándalo por presunta corrupción que ronda a un influente juez que envió a la cárcel al exmandatario Jair Bolsonaro. Una multitud vestida con camisas verdes y amarillas, los colores de la selección brasileña de fútbol, acompañó a su hijo en la emblemática Avenida Paulista. Flavio Bolsonaro aprovechó el día de la fiesta nacional de Brasil para enfilar contra el presidente Lula y el sistema judicial que, aunque independiente del gobierno, es visto por la derecha bolsonarista como un adversario por igual. Es la 1:05 a.m. Hasta ahora la ciudad de Concepción. El cielo está despejado, hay 6 grados de temperatura y la humedad es del 89%. En Santiago, a esta hora, también está despejado. Humedad del 81%, 8 grados de temperatura.
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Bien, a ver, llegan algunos mensajes, quiero leerlos antes de que se nos vayan, porque si no... Dice, hola Mario, un gusto de escucharte. Consulta, el 17 es feriado. Por ahora no es feriado el día 17. Hay toda una conversación a nivel parlamentario que todavía no ha avanzado, ¿eh? Está como, sí, usted mismo lo adivina. Está así, así de lento está. Usted lo dijo, no lo dije yo. Así que lo que usted pensó quedará entre ambos. Pero sí, está muy lenta la discusión. Es muy probable que, claro, para la discusión parlamentaria no quede tiempo, pero es de esperarse que mañana exista algún tipo de comunicación al respecto. Eso sí, durante la noche, durante esta madrugada, más bien, vamos a estar contándoles en qué va esa discusión sobre si es o no feriado para este próximo 17, que no queda nada, 9 días, digamos. Es muy poco tiempo para una discusión, al menos seria, en el Parlamento. Veremos qué es lo que ocurre con eso. Buenos días, Mario, éxito para hoy. Un abrazo grande también ahí, dice Mario. Lord William Vicente, nos escribe Luis desde Talcahuano. Pedro también, que nos está escribiendo desde Quiricura, ahí nos comentaba sobre el caso que estábamos hablando al inicio. Gracias, Pedro, por tu opinión, te mandamos un abrazo apretado, gracias. Buenas noches, estas noches, amigo Mario, Lord William y Vicente Aguilar, que tengan una excelente jornada. Julio Eduardo Castillo, el DJ Zoom de la Chimenea, que entiendo que el otro día estuvo acá junto a mi madre Martita González, doña Marta, abrazo grande. ¿Qué más tenemos? Hola Mario y Vicente, creo que es un gran acierto la llegada de Vicente a la radio. Las conversaciones entre ustedes son muy amenas y acogedoras. Saludos de Sarela. Gracias, buenas noches Mario. ¿Y qué me dices de los noticieros? Una noticia dura 25 minutos en todos los canales. Bueno, a mí lo que me da mucha risa en la mañana, siento Wilito, tipo 10 para las 6 de la mañana, uno revisa los canales. Y una noticia dice, no sé, hoy está de cumpleaños la gran Dolly Parton, ¿se acuerda? Y después en otro canal lo mismo. ya, Vicente nos está preguntando ahí, sí, me adscribo a la... Dele nomás. Me está preguntando si quiere algo de un tentempié. Yo siempre voy a decir que sí a ese tipo de proposiciones, a ese tipo de propuestas. Ya, varios estaban preguntando cuál es la serie que le gusta a William Rebolledo. Bueno, resulta que la serie que le gusta a William Rebolledo, la verdad que pocos le llevaron al... La verdad, pocos le apuntaron. Uno sí le apuntó. La serie 24. Ahí con Jack Bauer. Buena serie. Hola Mario, bendición a todo el equipo. Felices fiestas patrias a todos los auditores de la radio. Nos escribe Ricardo Hernández desde La Granja. Hola, soy el conserje Irams, gracias por la compañía, ahora que llevo 10 días en cama enfermo, pero gracias por estar con nosotros, ojalá que te recuperes, pues, te mando un abrazo. Acá nos dice, yo creo que William ve el día menos pensado, dice Milovan, puede ser también. ¿Qué más tiene acá? Camino al cielo, después, dice, yo creo que la serie que más le gusta es Infieles, pero como, es un programa de televisión. Entiendo que ya no lo transmiten, ¿ah? ¿Eh? ¿O sí? No, creo que ya lo sacaron de circulación. Saludos al trío de altas noches. Dice, yo creo que Willy D, el mundo del profesor Rosa. Buena época será el profesor Rosa. Hola, amigos del trasnoche, quiero desearme un feliz cumpleaños para mí. Saludos desde San Felipe. Javier está con nosotros hasta ahora. Grande Javier, te mandamos un abrazo. Me gusta eso, ¿eh? Me quiero saludar a mí mismo. Está bueno igual. Yo creo que a Don William dice acá, le gusta CSI Miami o ve Morandé con compañía, El Muro. Igual aparece. Hola Mario, saludos para ti, llegando Lota después de 12 maravillosas horas de viaje en moto desde Santiago a disfrutar del Rally WRC Bio Bio 2026. Un orgullo para el mundo, que se venga todo Chile. Qué grande, ¿eh? Un abrazo grande ahí a nuestro auditor que está viajando a esa zona. Bien, vamos a seguir avanzando. En breve vamos a estar con unas invitadas de lujo. Vamos a estar con el dúo Alondra de Chile. Vamos a estar hablando de música nacional. Vamos a estar escuchándoles. Le vamos a estar preguntando. Bueno, sabemos que este es un mes
especial porque el mes de la el mes de la chilenidad, algunos hablan del mes del folclore, otros del mes de la patria. Y uno, obviamente, hemos hecho el esfuerzo acá durante estas semanas de poder también traer a músicos de diferentes latitudes. Sabemos que es tarde y, por supuesto, para ustedes que nos están escuchando, que tengan la posibilidad de escucharlos en vivo, es un verdadero placer. Así que en un ratito vamos a estar con ellos, que ya han llegado, ya están ahí preparándose, las guitarras, se viene también el acordeón, la música nacional que va a estar con nosotros en un par de minutitos más. Y lo prometido es deuda, William. Yo soy un hombre de palabra. La semana pasada dije que íbamos a estar regalando un texto en mis manos. Tengo un libro de mi biblioteca personal, un libro que habíamos dicho la semana pasada que íbamos a regalar. El día viernes, porque creo que como es el mes de la patria, usted dirá, ¿qué tiene que ver el libro con el mes de la patria? Bueno, para mí tiene mucho que ver porque uno espera que nuestro país más adelante pueda tener mucha más lectura. Y creo que es importante leer lo que a usted le guste, lo que usted quiera, da lo mismo, pero leer, es muy importante hacerlo. Leer y escribir, por cierto. En la época en que se escribe menos, cada vez uno ve en la universidad, en diferentes partes, que todo es todo digital, está bien. Pero ¿hace cuánto uno no escribe a mano en un papel, una carta, lo que sea, o un escrito, o tomar nota? Bueno, hoy día todo en el celular, qué sé yo, y por eso que la lectura y la escritura es tan importante. Y por eso que, aprovechando que es el mes de la patria, voy a estar regalando este libro, que es para mí uno de los mejores libros de literatura sudamericana, que es Vivir para contarla, de Gabriel García Márquez. ¿Y cómo va a ser esto? Porque queremos regalárselo a auditores que sean fanáticos de la lectura. O que de pronto no tienen muchos libros, pero tiene algún tipo de noción de la lectura, o quiere leer mucho más de lo que podría. Le vamos a preguntar a ustedes, auditores, ¿cuál es su libro favorito? ¿Y por qué cree usted que la lectura es importante para el desarrollo de las personas? Para eso, usted va a tener que ir al WhatsApp de la radio y escribirnos a través del WhatsApp, decir, hola Mario, mi nombre es tal persona, quiero participar por el libro. Y nos escribe una reflexión, ojalá no una reflexión de 20 párrafos, sino par de párrafos, tampoco, como nos ha pasado, William. Hola, quiero el libro, esta es mi dirección, mándemelo a tal lado, gracias, chao. No, pues esfuércese, pero también que sea leíble, no tanto texto, pero cuéntenos por qué le gustaría tener este libro. Este es un librazo, porque además la edición es muy bonita, es del año 2002, edición en Barcelona. Es un libro que tiene cerca de casi 600 páginas. Este es el primer texto de una triada de una trilogía de Gabriel García Márquez, que es autobiográfica, que habla acerca de su relación con su madre, que es un librazo, de verdad que yo lo recomiendo un montón. Y los que quieran participar, escríbanme a través del WhatsApp, y el día viernes vamos a hacer el sorteo, y yo esto se lo voy a enviar de lo mismo donde usted esté en nuestro país, eso sí. Pronto vamos a tratar de hacerlo de manera internacional, porque sabemos que hay varios auditores que están en otras partes del mundo, pero participe y le vamos a hacer llegar esto directamente a su casa, que va a ser un regalo desde el trasnoche. No, yo no tengo nada que ver acá en esto, sino para que también la lectura nos una, porque este libro, que quizás partió en algún lado, llegó a mis manos, lo leí, me pareció increíble, maravilloso, y ahora quiero dejárselo a otra persona. Quizás este mismo libro, muchos años más, llegue a otra familia, a otro niño, a otra persona, lo que sea. Pero es un buen libro, y vamos a intentar todos los meses tener un libro. Sabemos que regalamos algunos libros con Carlos Barría de Casasar, pero queremos, como otras noches, por lo menos de aquí a fin de año vamos a regalar un libro por mes de diferentes temáticas. El primero será este. Así que el viernes participen, vamos a participar hoy día, mañana, pasado y el viernes, y de esos seleccionados vamos a sacar el ganador o ganadora que se lleve este libro, que le va a llegar directamente a su casa. Obviamente esto es una cuestión entre nosotros, entre los trasnochadores. Nada de que hay que participar que con un QR, que, no, esto es de nosotros, del trasnoche, para ustedes. 1:22, seguimos avanzando, William. Escucharemos hasta ahora a Dire Straits, esto se llama Calling Elvis, un exitazo hasta ahora. A la vuelta estaremos con el dúo Alondra de Chile, para que se preparen. Llega la música nacional y ustedes con nosotros hasta las 6 de la mañana.

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0: Es la 1:31 a.m. Estamos haciendo el trasnoche de la radio para todo el país. Y ustedes están escuchando la música del dúo Alondra, que está conformado por Joyce Valle y Miriam Ferrada. Este dúo que se ha dedicado a preservar la música nacional, que han hecho un trabajo importante de difundir las raíces. Ambas han formado parte del ballet folclórico nacional, el Bafona. Le vamos a estar preguntando de muchas de esas cosas y le agradecemos porque se conecten y hayan estado con nosotros acá en el estudio. Joyce, Miriam, bienvenidas a la radio, bienvenidas a Bio Bio y también a quien les acompaña. ¿Quién les acompaña el día de hoy? Porque no quiero dejarlo fuera tampoco.
1: Andrés Crespo Sepúlveda.
0: Andrés Crespo, que está con nosotros acá y que ya lo van a ver que está en el acompañamiento. Bienvenidas ambas, ¿cómo están?
2: Bien, bien, Mario.
1: Muy felices.
2: Muy bien, gracias.
0: Gracias por venir tan temprano o tan tarde, porque hay algunos
2: depende
0: que...
2: Depende cómo lo veamos, claro.
0: Depende cómo veamos
1: tan
0: la...
1: Tan temprano, pongámosle ya, mejor.
0: Más temprano.
2: Oye,
0: ¿cómo están? Mes de la patria, mes de la chilenidad, mes del folclore. ¿Cómo lo definiríamos?
2: Yo creo que es un mes intenso. Es un mes bastante intenso porque generalmente se produce como mucha actividad. Pero sabes que yo creo que es uno de los meses, para mi gusto, más lindos del año. O sea, es porque toda la gente anda contenta. Entonces eso hace que también uno se contagia un poco el tema de andar contento por la vida, la primavera.
0: ¿Cambio de hora, no?
1: Yo creo que a mí no, como que no me afectó mucho, la verdad. Que soy muy buena para dormir, entonces.
0: Ah, ya.
1: Queda lo mismo, la verdad.
0: Bueno, está buena esa aclaración también, acaso.
1: Sí, súper.
0: Ya, bueno, hay que contarle, quiero contar también un poco la historia de cómo conozco el dúo Alondra, porque me tocó ir al Festival de la Patagonia. Y yo, y sé que ustedes la ven en la pantalla, fue una de las con quienes tuvimos la oportunidad de ser parte del jurado. Fue la presidenta del jurado, ¿ah?
2: ¿Eh? Ah, sí, además.
0: Hay una buena historia al respecto de por qué fue la presidenta del jurado. Nos conocimos y ahí hicimos una muy buena onda con todos los jurados. Y cuando nos contaba que estaba participando en el Bafona, yo le dije, oye, pero en algún momento que venía a la radio para contar. Y claro, yo sabía del dúo de ustedes porque les fue muy bien en algún momento con los premios Pulsar, que hicieron un trabajo enorme. Y que obviamente en el mes de la patria, qué mejor que tener música nacional. ¿Cómo podríamos definir al dúo Alondra? ¿Cuándo comienza la historia? ¿Se conocen en el Bafona? ¿Se conocen después? Fue hace mucho tiempo, pero...
1: Sí, hartos años ya. ¿27 años cantando juntas. Nos conocimos en el Bafona. Empezamos a trabajar con José Luis Hernández, el gran solista del ballet. Bueno, él iba a festivales, siempre fue de ir a muchos festivales y un gran compositor, intérprete también. Y un día nos dijo, ¿saben qué? ¿Por qué no me acompañan? Me gustaría que me acompañaran. Y empezamos a acompañar nosotros haciéndole segunda voz, hacíamos un pedazo nosotras, siempre con las guitarras, yo con arpa y todo. Y empezamos a cantar y un día un caballero nos dice, oye, estas niñitas cantan como pajaritos, como aves. Y él dijo, no. Ellas son mis alondras. Y José Luis nos puso el nombre.
2: Claro, nos bautizó con el nombre de Alondras.
1: Entonces, de ahí quedamos como el dúo Alondra y siempre el dúo Alondra, el dúo Alondra, el dúo Alondra.
0: Contémosles también a los auditores, yo hice cómo se trabaja en el Bafona, porque en el fondo uno conoce las grandes presentaciones que ustedes viajan por todo Chile. Pero también el trabajo arduo que hay ahí. Hay personas que llevan muchísimo tiempo trabajando. ¿Cómo llegan al Bafona después de que empiezan a cantar juntas? Se tienen que abstraer un poco de lo que hace el Bafona y empezar una carrera también en paralelo.
2: Claro. Mira, en realidad el Bafona es nuestro trabajo de diario. O sea, nosotras todos los días tenemos una serie de actividades que es como cualquier trabajo, digamos, habitual de persona, obviamente que es un trabajo artístico, que se enfoca en clases de canto, ensayos, mucho ensayo, ensayos individuales también, ensayos grupales. Nos juntamos con los bailarines porque Bafona tiene tres estamentos, uno que es el técnico, el estamento musical y el estamento de danza y el administrativo, que es un cuarto eslabón, digamos. Pero en nuestro trabajo de diario Bafona es digamos hasta las 2:30, entonces eso también a nosotros nos permite en los días como de ensayo, digamos, poder también hacer otras actividades. Y dentro de esas otras actividades también este trabajo que tenemos en paralelo, que es el dúo Alondra. Bueno, nosotros nos conocimos hace 27 años, porque fue el año que yo llegué y Mimi llegó antes. Es más antigua, no vamos a decir que más vieja.
1: Es más vieja, no digas eso.
2: Es más antigua. Y bueno, y ahí empezamos a cantar juntas, como ella te contó un poco la previa de la historia. Y de ahí empezó como una historia, de hecho somos amigas de la vida, o sea, llevamos una amistad, de esas amistades que son así como el de toda la vida, tu media naranja en la amistad.
1: Sí.
2: Ah, es como eso. Partner, somos bien partner.
1: Sí.
2: Nos ha tocado siempre las habitaciones juntas, cuando viajamos.
0: Con el Bafona, claro.
2: Claro. Entonces sucede que, de hecho, somos comadres, tenemos una historia también en común con nuestra familia, su marido es sonidista, el mío también.
0: Ah, o sea, están acá, pero...
2: Nuestros hijos nacieron, se llevan por dos vías.
1: Entonces,
0: pero
1: increíble la coincidencia.
0: Sí. Claro, o sea. Bueno, más que coincidencia, un poco predestinado, ¿no?
2: Sí.
0: ¿Creen en, en eso?
2: Sí,
0: no,
2: por supuesto.
0: O sea, este sí. Es como el reflejo. De... Oye, y el dúo Alondra, una vez que ustedes toman este nombre que les da José Luis, ¿no?
2: Sí.
0: ¿Cuándo comienza el trabajo más allá de lo digamos de los ensayos, de comenzar a trabajar cuecas o material de otros compositores? Y comienzan ya a desarrollar su trabajo discográfico, que los lleva hasta hace dos años, entiendo, ganar el premio Pulsar. Entiendo que fue mejor artista.
2: Mejor disco de música tradicional.
0: De música tradicional, que es un gran premio, digamos.
2: Sí, claro.
0: En esos 20, 20 y tantos, me imagino que hay una historia ahí que interesante, como cuando comienza el disco, cuando comienza, oye, grabemos el segundo, el tercero. ¿Cómo se dio eso?
2: 2015. Mira, lo que pasa es que igual nosotros partimos como el, o sea, 2098 fue el año que...
1: ¿Cómo 2098?
0: No, el 98.
1: Estaríamos así como en la luna.
2: Cuando, claro. El 98 parte como la historia, digamos, sí. Y de ahí 2005, 2000, o sea, ganamos como muchos festivales seguidos.
1: Sí.
2: Y después, mira, recién en el 2015 hicimos como nuestra primera como disco solas, o sea, porque antes habíamos participado de disco con otra gente, digamos.
0: Ya.
2: Participamos como de compilado. Y en el año 2015, si no me equivoco,
1: sí.
2: Grabamos el Déjate de Rodeos.
1: Déjate de Rodeos.
2: Que es un disco que está enfocado como un poco a la cantora, al rescate de la música de la... Porque, bueno, el rodeo ha sido un espacio donde las cantoras han podido permanecer también. O sea, hay que entender eso también, en el contexto. La mujer cantora. Entonces, de ahí parte como un poco la historia de ese primer disco. Después pasan dos años y grabamos un segundo disco que se llama Tres Cuecas Pon Corrido.
1: Tres Cuecas Pon Corrido.
2: Que como que se enlazan cuecas con corrido, que es como lo que se canta en el campo.
1: Claro.
2: Y después el tercer disco, que esto, bueno, viene la pandemia, todos sabemos todo lo que pasó para la pandemia.
0: Claro.
2: Sí. Igual nosotros seguimos como componiendo, o sea, como que componíamos cosas, sí. Nos conectábamos a través de las redes, digamos, con la gente. Y después viene este tercer disco, que igual tiene una marca porque este disco fue un poco dedicado a la memoria de Chabelita Fuentes, sí. Que es una cantora súper importante en el medio nacional, que era de Las Morenitas, del dúo Las Morenitas. Y ella falleció hace dos años atrás y nosotros tuvimos la oportunidad de compartir como del 2015, desde el Déjate Rodeo hacia adelante con ella. Entonces, y ella murió en el año 2024,
1: claro,
2: fuimos discípulas de ella. Entonces hubo todo un trabajo como de la cantora y todo el cuento y culmina con este tercer disco que venía con algo distinto.
0: Con una carga energética también.
1: Exacto. ¿No? La casa de la Flor de Pluma, esa cueca está dedicada a ella porque su casa afuera... Estaba llena de flor de pluma. Estaba toda, ¿cierto? Estaba, pero todas las rejas, todo tenía la flor de pluma. Y esa cueca está dedicada a ella por eso. Una casa que siempre recibió a todas las cantoras.
0: Mira.
1: Siempre estaba la puerta abierta para recibir. Siempre había cosas ricas para comer. ¿No?
0: Este premio viene como a, de cierta forma, como cerrar o quizás como darle un... No sé si la palabra es cierre, porque finalmente la música es como cíclica, se sigue dando, pero viene quizá a culminar una etapa con ese disco, ¿no? Una
2: sí,
0: etapa
2: yo creo disco. Que sí. Sí. Sí, ¿no? Y también poder como... Empezamos ya a meter cuecas nuestras y de verdad que fue un camino bien, bien bonito el construir ese disco. De hecho, como que de ahí también partimos con la configuración de Dúo Alondra como más grande, con más músicos, como dentro del staff de músicos.
0: Claro.
2: O con un equipo más, también más consolidado. Entonces fue como un poco, se hizo un trabajo también que nosotros participábamos muy poco de las redes sociales y todo eso, y como que ese disco nos impulsó
0: un poco como para empezar trabajo. A...
1: Es que la verdad, sí, no, nos costó como la cosa de las redes sociales. No, no estábamos, o sea, no éramos muy activas con las redes sociales, claro. Esa es la verdad.
2: Teníamos, pero era como que la tarde mal y nunca participábamos, claro, en ese tipo de cosas.
1: Sí, claro. Ahí dijimos, ya, ahora, hay que hacerlo.
0: Ahora, ¿sabes lo que me parece notable o a considerar? Es que si bien ustedes no hayan sido tan conocidas en redes sociales, pero sí en el mundo de los músicos y del circuito nacional de la música folclórica, la música popular, la música tradicional, es que aún así se haya privilegiado la música por sobre el conocimiento público. Uno muchas veces piensa, y esto yo creo que lo conversamos en algún momento en Punta Arenas, que hay muchos artistas que no lo conoce tanta gente, digamos en el mainstream, así como en las redes sociales, que sí, que no tiene tantos seguidores, pero son artistas sumamente importantes en la canción chilena, que han sido productores, o que han sido arreglistas, o que han sido compositores incluso, y que muchas veces pasan desapercibidos, y cuando fallece la gente, el mundo como que les da un reconocimiento póstumo.
2: ¿Qué?
0: Pero en este caso usted viene haciendo un trabajo en el Bafona, un trabajo importante con esta cantora, también haciendo un poco el uso de seguir creando y de seguir generando a más cantoras, porque en el fondo es como una... tú decías que siempre le llegaba más gente a esa casa, entonces
1: siempre,
0: me imagino que...
1: Siempre recibía muchas cantoras.
2: Por las edades, o sea... De
1: todas las edades. Ella recibía, ella enseñaba, siempre estaba, pero así para entregar todo su conocimiento, cuadernos y cuadernos de canciones.
0: Mira.
1: Se tocaba increíble ella hasta el último momento, ella tocaba muy lindo la guitarra, siempre quería enseñar, y en la casa siempre tomando tecito ahí, cantando en la mesa, y todo pasaba la guitarra como en rueda, ya canta tú, y no, esto no es así, esto es asá.
0: Una maestra, digamos.
1: Una maestra.
2: No,
1: una
2: y
1: maestra.
2: A su edad, a los 90 años, con una memoria increíble, o sea, conocía a todos los autores, las canciones, esa canción no es así, es así. O sea, maestra absolutamente. Entonces...
0: Qué bueno eso, y que quede además reflejado en la obra, digamos, que quede ahí palpable, que quede como, oye, esto se hizo de esta forma. Queremos escucharlas, pues, porque después le voy a apuntar por cómo está la cueca hoy día, cómo está el mundo folclórico, vamos a tener una conversación interesante. Pero queremos escucharlas porque queremos que nos traigan un poco del repertorio. ¿Qué nos van a ofrecer? ¿Podemos hacer una patita?

0: Casa de la Flor de Pluma.
1: La Casa de la Flor de Pluma.
2: Estamos, hoy día nos acompaña, le quiero pedir que se acerque nomás más al micrófono ahí al plano para que nos acompañe también. Está el maestro Andrés Sepúlveda con nosotros acá también, en el acordeón. Es el dúo Alondra que está con nosotros acá. ¿Quién nos van a presentar?
0: La Casa de la Flor de Pluma, la una casa. Cueca en honor a Chabelita Fuente y las Morenitas.
2: Vamos allá, una con 44.
0: Sí, vamos
1: con una décima. 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Flor hermosa de un rosal, Chabelita Morena.

1:48. La última, que nos pare la cueja, que nos pare la cueja. Estamos con el Rúa Londres de Chile.

0: amplio aplauso, que se escuche también en sus hogares, auditores que nos están escuchando, el dúo Alondra de Chile que está con nosotros, estamos con Joyce y con Mimi, ya te puedo decir Mimi, ¿no?
1: Sí, por favor.
0: Que está con nosotros a esta hora cuando quedan ya 10 minutos para las 2 de la mañana. Yo quería preguntarle, ¿en qué está la cueca de Chile hoy día?
1: Uf.
0: Es una pregunta un poco... Como
1: está,
0: los periodistas.
1: Está movidísima, hacemos, está movidísima.
0: A veces ¿sí? Los periodistas hacemos preguntas tan.
1: No, no, no, está bien la pregunta.
0: Lo voy a dejar ahí, no, no, si no están. Pero.
1: Cuecas por todos lados.
0: ¿En qué está?
1: Está, pero. Full, ¿cierto? Full.
2: O sea, yo creo que este momento es el momento en que hay más campeonatos es en Chile de cueca. O sea, mira, los campeonatos son, si bien es cierto, son competencias, pero además son instancias donde las agrupaciones pueden hacer lo suyo, que digamos cantar cueca. Por lo mismo también se ha dado que ha ido como masificándose mucho las agrupaciones. Que están como dedicadas a cantar solamente cuecas para campeonatos. Entonces yo creo que estamos en un momento súper, digamos, fructífero. O sea, es como que todo lo que se ha sembrado durante mucho tiempo, porque este movimiento partió un poco con la cueca urbana, año 2000 por ahí, incluso antes, y después pasó como a la cueca guasa. Es como que ha ido, y ahora está la cueca romántica. Entonces como que son temporadas. Y hay público para todo, o sea, para todos los estilos de cueca en este momento hay público, hay mucha juventud metida haciendo cueca, campeonatos por más de 100 yo creo que deben haber en este momento, y porque todas las semanas hay campeonatos distintos, tú te das cuenta que, no sé, no voy a nombrar ninguno mejor para no entrar en...
1: No, pero de verdad, o sea, hay mucho movimiento cuequero, mucho, desde Arica a Punta Arenas, pero mucho.
0: Ahora, es cierto que hay como un mundo mucho más estricto desde el punto de la cueca, como desde la... Porque, a ver, hoy día uno ha visto que tú mencionabas la cueca urbana, la cueca chora, toda esta cueca que proviene también ahí desde la región de Valparaíso, con Daniel Muñoz y los Marujos, hay una cuestión ahí con esa cueca chora bien, bien bonita. El sur, que también tiene la región de Aysén, la región de Magallanes, que coquetea un poco ahí con los sonidos más ligados a la Argentina, a la Patagonia Argentina, el chamameo, todos estos sonidos más bien patagones. El norte, que también coquetea con la música andina o con la música que tiene estos vientos. O sea, tenemos de todo, pero alguna vez me contaron que hay como un mundo de la cueca que es más estricto, que tiene que ver con cómo se construye una cueca, cómo se escribe, cómo se canta, cómo se libera al mundo. ¿Es así? ¿Hay un mundo más pulcro, más purista?
1: Sí, sí, sí, sí, sí. O sea, es más que nada lo... Es que está claro con lo que, cómo se escribe, las métricas, todo lo que... Todas las reglas que tiene.
2: Claro, es que hay una forma que hace que la cueca sea cueca. Es una forma lírica, que es una forma poética, que es una estructura que tiene copla, seguidilla, remate. Y esa es como la forma que le da identidad a la cueca en sí. O sea, es a lo diferencia de cualquier otro género, es esa forma lírica, esa construcción, esa forma poética. Porque sucede que de pronto, no sé, pues la gente realmente confunde las tonadas con las cuecas. Y no son lo mismo. O sea, la cueca tiene una forma que es una estructura que es rígida, que es su característica. O sea, esa es la cueca. No hay otra forma. A pesar de que igual siempre todo es discutible, porque uno se da cuenta que, no sé, pues te va a meter a la octava y hay otra forma. Sí, pero en general en todo Chile como que se ha ido un poco... Construyendo es...
0: Homogeneizando.
2: Homogeneizando, claro.
0: Claro, en Chiloé ni hablar. Está la cueca chilota que tiene también su... Ahora, lo bonito es que da la impresión, uno lo que logra ver conversando con varios músicos, es que hoy día hay muchas cantoras mujeres jóvenes, sí, que están tomando esa
2: posta.
0: Esa posta de restauradoras como Margot Loyola o las grandes maestras de la cueca, de tomar esas cuecas muy antiguas, reversionarlas o llevarlas para que no se pierdan en el tiempo, porque si no...
1: Claro, hacer como un trabajo de rescate.
0: Claro.
1: Sí, sí, sí. Hay harto trabajo ahí. Nosotros, bueno, nosotros también pertenecemos a la Asociación Nacional de Cantoras de Chile, y ahí, claro, bueno, uno tiene la posibilidad de reunirse y encontrarse con muchas cantoras de Arica a Punta Arenas, y ahí te das cuenta que, hay una cantidad de cuecas que nosotros ni siquiera conocemos, que empiezan a cantar y sale el repertorio, muchas cuecas y esas solamente hay que escucharlas y rescatarlas para que no se pierdan.
0: Oye, nos llegan una cantidad de mensajes acá, déjenme leerlos porque no quiero que se vayan sin que reciban el cariño. Acá me estaban diciendo que le gustaba, a algunos auditores lo vieron por su al maestro por su pelo. Y se parece,
1: total.
0: No, dicen que tiene el pelo parecido al de un jugador del Real Madrid, de Cucurella. Ay, Cucurella. Cucurella. Lo molestan harto en ese momento, ¿no?
3: Cucurella, como una paella.
0: Sí, a ver. Sí, qué bueno.
3: Mi alumno.
0: Dice, mira, qué bueno, dice una reflexión, oye, qué hermoso como canta el Grupo Alondra, muy bien. Muy buena, espectacular, se nota. Bueno, acá algunos dicen, se nota que son del Bafona, dicen acá, porque claro, la exigencia académica ahí. ¿Todos los días ensayo?
1: Sí, o sea, todos los días tenemos ensayos individuales, ensayo grupal con los músicos, la sala de los músicos, de repente estudio individual, repertorio, o de repente obras, si ya se viene una temporada con unas obras, se ensayan esas obras que vienen en la temporada. Y también, por ejemplo, tenemos clase de canto. Bueno, no sé cuántos años ya llevamos de clase de canto.
2: Claro, o sea, es que aparte que el trabajo igual te lo exige, porque el training que de repente nosotros tienes que... Antiguamente nosotros viajábamos mucho y teníamos giras muy extensas. Y de repente tenías que estar, no sé, pues 3 meses y éramos 3 mujeres las que viajábamos en ese momento. Entonces tenías que resistir 3 meses cantando casi todos los días. Entonces igual es fuerte, es como un deportista de alto rendimiento.
0: Claro, claro. Y qué bueno que eso también, qué bueno lo que tú mencionas, yo hice, porque en el fondo también es dar a conocer cómo se vive el ballet folclórico nacional. O sea, hay una, como decías tú, es algo de alto rendimiento, en el sentido de que hay trabajo diario que quizá la gente lo ve en las presentaciones, pero dice, ah, bueno, ellos se deben juntar cada cierto tiempo. No, claro. Acá estamos hablando de un trabajo...
1: Nos pasa, generalmente nos dicen, no sé. Pues. Oye, ya, pero nosotros somos música del ballet folclórico. Ya, pero ¿qué hacen? ¿En qué trabajan?
2: Claro, por su trabajo.
1: Es un trabajo. Nosotros claro. Somos empleados del Estado, porque nosotros ponemos el dedito, huella, claro. Todos los días para entrar y para salir.
0: Claro.
1: Entonces,
0: acá dice, tremendas voces, Vicente nos escribe de San Antonio, tremenda cueca, Vicente Valenzuela, dice allí. Acá nos están diciendo... Creo que alguna vez lo escuché con los chamantos de mi tierra, dicen acá. ¿Puede ser?
1: Sí,
0: ¿puede
1: sí,
0: ser?
1: Sí.
0: Acá dice Mario, mi mamá le manda un gran abrazo. A Joyce de Martita González, de mamá de Tamara Castillo, integrante del grupo Los Chenitas, de San Bernardo. Nos escriben también desde Suecia, dicen, espectacular el dúo. No lo había escuchado por su nombre, había escuchado su nombre, pero no lo había escuchado. ¿Cuándo vendrán a Suecia a tocar?
1: Cuando nos inviten.
0: Bueno, está bueno eso, ¿eh?
1: Inviten.
0: Al maestro le van a confundir ahí con... Lo van a ver en Europa. Va a causar furor el maestro. No, la gente acá, tú sabes, te lo decimos con cariño en todo caso. Sí, la gente acá...
1: Crespito, Sepúlveda, no sé. Es matador.
0: Los muchachos acá en el trasnoche se vuelven locos con las tallas. Son bien molestosos, pero...
1: No son tan bien, así que no.
0: Nos quedan 2 minutos para ir a las noticias. ¿Habrá alguna posibilidad para cerrar que nos vayamos con alguna cueca, un clásico de la cueca chilena? La canción que ustedes, si tuviesen que ir a algún lado, sé que siempre está la consentida, el Guatón Loyola y un montón, pero debe haber alguna cueca que a ustedes en el ballet folclórico, cuando han tenido la oportunidad de salir o estar en otras partes, mostrárselo quizá a algunas delegaciones. ¿Cuál es la cueca que se puede mostrar al mundo como... Sé que, a ver.
2: Claro, puede ser la de Santiago Querido, pero... Sí, no, a ver...
1: ¿El Aló Aló?
2: Claro.
1: Esa cueca...
0: A ver... ¿Qué historia tiene esa breve para que se la contemos a los auditores? ¿Por qué la eligieron dentro de la...?
1: Es que es como que la tenemos, todo el mundo la tiene en su ADN, todos los chilenos la saben, todo el mundo se sabe esa
2: cueca. Mira, de repente sucede que hay gente que está, nosotros, no sé, pues tocamos esta cueca y se pone a cantar, o sea, mientras están bailando, están cantando la cueca, es muy entretenido. Porque
1: ¿y a la gente
2: es como,
1: le gusta esa cueca?
2: Es como que es
1: la canta, todos los niños se la saben... Tengo recuerdo de mi infancia, que en la casa de mi abuelo, que estaba escuchando las cuecas y esa cueca se cantaba, se tocaba y todos la cantaban. Entonces, como bien. Que está en el ADN, yo creo.
0: Ya, nos vamos a despedir con esa. @ Dúo Alondra en Instagram para que lo sigan.
1: Sí, Dúo Alondra de Chile en Instagram y Dúo Alondra Oficial en YouTube.
2: Porque tenemos que hacer una invitación para el día 17.
0: Por favor,
2: en el Liguria. Vamos a estar tocando, haciendo un recital para Liguria el día 17 a las 20 horas. Así que pueden comprar la entrada a través de Portal Ticket.
1: Portal Ticket. No, y... claro, punto ticket.
2: Punto ticket.
0: Ya.
1: Por punto ticket.
0: En el Liguria.
1: En el Liguria a las 20 horas el día 17 para que vayan a la previa del 18 de septiembre a zapatear ahí a bailar.
0: Eso.
1: Todo, nada de todo va a haber.
0: Bien, yo hice. Mimi, muchas gracias. Maestro, muchas gracias. Nos vamos a ir entonces con esto que se llama.
2: Aló, aló.
0: Eso.
2: De Don Mario Catalán.

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3: Buenos días, bienvenidos, bienvenidas al Informador. Complejo panorama, la oposición reunió las firmas necesarias para interpelar al canciller Francisco Pérez cuestionando su desempeño en el manejo de la política exterior del país. Los detalles los tiene Danilo Ormeño.
4: A menos de una semana de haber anunciado la interpelación contra el ministro de Relaciones Exteriores, Francisco Pérez, la oposición ingresó la herramienta legislativa que busca transparentar alcances de decisiones del gobierno en materia internacional. Tras las respectivas conversaciones y reunir las 52 firmas necesarias, la oposición anunció en bloque la interpelación contra Pérez, lo que es impulsado por el diputado del Partido Socialista, Nelson Venegas.
5: Sé que las 52 firmas están. Señalarle a la gente, incluso del oficialismo y a la gente del PDG, que esta es una oportunidad también para consultar lo que la gente está consultando en las calles.
4: Pero el gobierno salió a blindar la gestión del canciller. Fue el subsecretario del Interior, Máximo Pavés, quien respaldó públicamente al canciller Pérez y afirmó que la interpelación será una buena instancia para dar a conocer el trabajo realizado.
6: Siempre es una oportunidad para que en este caso nuestro canciller pueda demostrar el lineamiento claro.
4: Ahora la solicitud debe ser revisada por la Cámara y ser aprobada, procediendo luego a notificar a la autoridad de gobierno, que tendrá desde ese momento 10 días para someterse al cuestionario, lo que se concretaría el próximo 29 de septiembre.
3: Vamos con más información. El escenario económico marcará el diseño del presupuesto 2027. Bajo crecimiento y un desempleo que se acerca a los dos dígitos obligaron al Ejecutivo a focalizar los recursos en aquellas partidas que más contribuyen a la reactivación económica. Los detalles los tiene Vanessa Gajardo.
7: El primer presupuesto de esta administración y que tendrá como telón de fondo un complejo escenario económico. Un crecimiento proyectado para este año alrededor del 1% y un desempleo en el 9,5%, además del aumento sostenido en la deuda pública. Es así como el Ejecutivo se enfrenta a una gran contradicción: inyectar recursos para reactivar ciertos sectores de la economía, al mismo tiempo que las finanzas públicas siguen golpeadas. El viceministro de Economía y Minería, Daniel Mas, volvió a confirmar que el gasto será el mínimo y adelantó algunas de las prioridades.
8: Dentro de este crecimiento mínimo en general, vamos a priorizar algunos sectores en reemplazo de otros. Estamos pensando en salud, estamos pensando en niñez, estamos pensando en seguridad, estamos pensando en desarrollo económico, que son sectores que se van a privilegiar.
7: Ayer el presidente José Antonio Kast dijo que los derechos adquiridos y los derechos que están comprometidos por ley no se verán afectados por su política de recortes.
3: Noticias de carácter internacional. La Secretaría de la Defensa Nacional de México, hablamos del SEDENA, informó el lunes que México y Estados Unidos activaron la operación binacional antidrones Águila Alta en la frontera común para detectar y combatir el uso de aeronaves no tripuladas por grupos del crimen organizado. Hablamos de los denominados drones. En un comunicado, la defensa informó que la operación coordinada se lleva a cabo del 31 de agosto al 21 de septiembre entre la frontera entre Tijuana, Baja California y San Diego, California, mediante reconocimientos simultáneos y con cada fuerza dentro de su territorio. Esta operación consiste en dos fases. La primera se realizó del 31 al 2 de este mes, hasta hace prácticamente una semana, y la segunda inició este domingo recién, que recién ha concluido y concluirá, terminará el día 21 mediante el despliegue de las fuerzas en la franja fronteriza de cada país, apoyado con un equipo antidrón fijos y móviles, información que llega desde los Estados Unidos. 2:06 a.m. hasta ahora en la ciudad de Arica. Les contamos que hay 21 grados de temperatura, está parcialmente nublado con una humedad del 71%. En Santiago, en la capital, hasta ahora el cielo está despejado, humedad del 84%, 7 grados Celsius la temperatura.
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1: Es el mapa estelar que hoy está de fiesta. ¿Por qué? Porque don Arturo nos ha acompañado y le queremos agradecer por estar despierto hasta ahora. Siempre lo tenemos a la una, pero esta vez lo tenemos a esta hora, 2 de la mañana con 14 minutos. Don Arturo Gómez, astrofotógrafo con nosotros en Bio Bio, la radio. ¿Cómo está, don Arturo?
2: Muy bien, muy buenos días tengan todos ustedes. Buenos días.
1: Eso, ve cómo lo tenemos acá, pero...
2: Muchos aplausos, muchas gracias.
1: Oiga, don Arturo, muchas gracias por estar con nosotros, porque sabemos que, bueno, usted tiene una rutina bien estricta, después no nos vayan a retar, pero sabemos que hoy ha hecho una excepción.
2: Sí, no, todo bien, todo perfecto, así que no hay, digamos, problemas en ese sentido.
1: Qué bueno.
2: Y es una sola vez que se hace, a lo mejor una o dos veces al año, esta comunicación, no a la una, sino que a las dos de la mañana.
1: Exacto.
2: Pero estamos bien, nos preparamos para este momento.
1: Qué bueno. Don Arturo, escuchó al dúo Alondra, ¿no? ¿Lo escuchó ahí?
2: Sí, por supuesto, sí, siempre. Desde las noticias de medianoche hasta este horario tengo mi radio a pila acá junto a mí. Mira, escucha.
1: A ver.
2: Ahí estoy tocando la radio a pila con el fono del teléfono. Y siempre me acompaña y por supuesto que bajo el volumen en este minuto de la radio para que no se acople. Claro. Y aparezca ese eco a través de la transmisión. Así que estamos totalmente con la radio a pilas en volumen cero.
1: Qué bueno. Oiga, yo le mandé por correo electrónico, hay que decir a auditores que la gran mayoría de los sets fotográficos que ha estado regalando don Arturo, muchos de ellos ya tienen su dueño, y le compartí ya los números de las últimas tres personas que nos faltaban, que están difícil de ubicar, pero logramos ahí en un esfuerzo de producción encontrarlos.
2: Sí, fantástico. Yo me comuniqué con ellos hoy día en la tarde-noche y van mañana rumbo a diferentes lugares de Punitaqui, Puerto Montt y Talca, los tres grupos de fotografías de 8 fotos en colores de eventos astronómicos, y hay un auditor que aparentemente trabaja como al frente de la radio Bio Bio acá en Santiago.
1: Ah.
2: Y me da la impresión que él lo que desea es que yo deje la carta en la radio él retirarla en algún minuto.
1: Sí, claro.
2: Pero no sé si se podrá hacer eso.
1: Sí, lo vemos por interno, don Arturo, no se preocupe, nos da el número y ahí nosotros lo podemos ver, no hay ningún problema, por cierto.
2: Ya está, fantástico, no, fantástico.
1: Oiga, sí. Para partir nuestro mapa estelar, vi que en nuestra pauta también veíamos lo que ha pasado, bueno, vamos a ver los fenómenos que se nos vienen, pero usted hablaba también sobre el cambio de hora, ¿no?
2: Sí, en realidad esta cosa del cambio de hora, interesante porque apareció en la página de Bio Bio Chile una opinión desde mi punto de vista astronómico, y efectivamente es como yo lo relato desde hace ya varios años, como que esto es una chacota que se produce todos los años, dos veces en el año, en que cambia para -4, cambia para -3, cambio para huso horario -4. Entonces, desgraciadamente, no lo sé, quizás el orgullo que tienen los políticos cuando hacen algún tipo de decreto, que se sienten muy orgullosos de esas medidas y les cuesta mucho dar pie atrás. Entonces, hemos estado pero por décadas con esta cosa, para allá, para acá, siendo de que los médicos y la medicina en general indican de que el cambio de horario es bastante negativo para los seres humanos, porque nosotros, como animales, igual como los animalitos que tenemos en todas partes, en forma natural las hormonas actúan frente a estos cambios de luz y oscuridad. La famosa melatonina, que es la hormona del sueño, comienza a actuar cuando aparecen los primeros rayos del sol, y deja de actuar cuando empieza la oscuridad. Y eso es el que nos está dando a nosotros la pauta de empezar nuestra actividad física y psicológica durante el día, y luego viene el descanso durante la noche. Pero es ese fenómeno que se produce también en los animales en general, ellos no están ni ahí con los decretos que los políticos realizan a veces con este tipo de situaciones de saltos tan extremos de variar en una hora la salida del sol, siendo de que en forma muy natural nuestro sistema solar y nuestra Tierra girando alrededor del sol va produciendo ese mismo fenómeno, pero en forma muy lenta. Justo ahora, en estos días, ya comenzábamos a ver en la mañana que estaba amaneciendo más temprano y oscureciendo un poquitito más tarde, pero estos famosos decretos que hacen los, digamos, los inexpertos de los políticos, producen un salto de una hora en forma totalmente artificiosa de sobre nuestros cuerpos. Y mucha gente, y aquí hay algo bien interesante, porque muchas personas, mucha gente dice queremos el horario de verano. Claro, la palabra verano comparado con la palabra de invierno ya produce una pequeña diferencia psicológica, pero resulta de que el exministro de energía en el gobierno de la señora Bachelet, que era Máximo Pacheco, dijo en un momento, vamos a dejar todo el año el horario de verano. Y bueno, lo dejaron ese horario, pero en invierno los niños salían a sus colegios, a sus clases, con el cielo estrellado, y se quedaban dormidos todos ellos en sus escritorios. Imagínate aquellas personas de la construcción que tienen que salir mucho más temprano que los escolares a clase. Era un peligro terrible porque estaban trabajando absolutamente más aún de noche que los niños cuando iban a sus colegios. Así que fue un experimento, por un lado bueno, para demostrar de que el horario de verano durante el año completo no sirve en el periodo de invierno, pero sí el que más sirve y el que más se adecúa a nosotros, a nuestra idiosincrasia, es el horario con el uso menos 4, el uso horario menos 4, que es el que corresponde, como se indica, el horario de invierno. Y bueno, ahí sigue la discusión, no sabemos hasta cuándo, pero el menos 4 es el que más se acomoda a nosotros, y no el menos 3, que equivale al horario, imagínate, de Brasil y de Argentina, allá en el Atlántico. Nada que ver el sol por esas posiciones. Cuando es mediodía acá en Chile, el sol debe estar cruzando nuestro meridiano porque es mediodía. Pero resulta que cuando es mediodía, al sol le falta todavía una hora de movimiento en el cielo, y si miramos a las 12 horas de hoy día, a mediodía, vamos a ver que el sol está totalmente cargado hacia la cordillera, porque todavía le falta desplazarse varios grados en el cielo para llegar al meridiano nuestro. O sea, es totalmente ficticio.
1: Sí, yo creo que es un tema, don Arturo, que lamentablemente, como usted menciona, bueno, yo lo comenzaba el otro día con el doctor en neurociencias Johnny Ewer, que es una persona que viene hace mucho tiempo hablando sobre los cambios de horario, y que me dice, bueno, todos los años tenemos la misma entrevista, y él me decía que, claro, el que tenemos ahora, él decía que el que hay que dejar, porque en el fondo, bueno, me dio todo un argumento respecto a lo que usted menciona, el tema de las horas luz, pero sobre todo a que el nivel de desajuste o la deuda de sueño que se genera en algunas personas es bien preocupante. El punto es que cuando tenemos tanto cambio horario, nuestro cuerpo se desajusta. Yo me imagino en personas que vienen en otras latitudes, es como vivir en un constante jet lag, ¿no? Cuando uno viaja y tiene que adecuarse al uso horario. Y lo otro, que para efectos administrativos también cuesta bastante. Le pongo un caso. Ahora actualmente tenemos el mismo horario en la región de Magallanes, Antártica chilena, y la región de Aysén.
2: Exacto.
1: Y ya hace la semana pasada, bueno, había que hacer un cálculo de que ya había una hora más. Eso también, por ejemplo, pasa cuando las personas viajan. Uno que va como al pasado, o al futuro en este caso. Llega una hora, entonces... yo creo que debiese mantenerse un horario bastante fijo y preguntarle directamente a los expertos, a los científicos, a las personas que se dedican directamente a estudiar esto, porque si no son palabras de personas que son elegidas por votación popular, que bien están ahí por una votación popular, pero me da la impresión que muchas veces se deja de lado la experiencia de científicos chilenos que son muy capaces. Y no, me decía el doctor John Ewer que hoy día el tema del horario no debería realizarlo, o si bien depende del Ministerio de Energía, que él también hizo una crítica que la persona que está a cargo del Ministerio de Energía, su profesión propiamente tal, no tiene nada que ver con la energía, pero él también mencionaba, don Arturo, y esto me gustaría saber su opinión también, que hoy día eso debería realizarlo también el Ministerio de Salud, porque también hay un cambio importante sobre la salud pública.
2: Claro, efectivamente, las personas que deben abordar este tipo de cambios de horario hechos por los políticos tiene que ser abordado por el Ministerio de Salud y todo lo relacionado con la ciencia psicológica, psíquica y también astronómica, porque como te indico, astronómicamente nuestro planeta por miles y miles de años ha estado ejerciendo ese lento cambio de noches muy extensas en invierno y noches muy cortas en verano, y esa diferencia lenta que se produce durante el año es producto principalmente por la inclinación que tiene el eje de la Tierra en relación al plano de la órbita terrestre. Esa inclinación de 23.5 es la que produce, según la posición que tenga la Tierra en su órbita alrededor del Sol, produce para nosotros en el hemisferio sur, en esta época de invierno, noches muy largas y días con poca cantidad de luz solar, y viceversa para la posición que tiene la Tierra en los meses de verano para nosotros, para el hemisferio sur, las noches son muy breves y los días bien extensos. Entonces, ese cambio lento que se va produciendo semana a semana, día a día, es lo que nuestro organismo se va adecuando lentamente a través del año, pero no este cambio tan brusco que lo hacen los políticos con toda nuestra con todo nuestro pueblo.
1: Claro. Bueno, es un tema que da para mucho, y que bueno también usted, don Arturo, que nos haya podido dar sus impresiones también respecto a el cambio de hora. 2:27. Vamos a ir de inmediato, don Arturo, a nuestro mapa estelar, porque entiendo que hay varias cositas que usted nos quiere compartirnos.
2: Sí, mira, precisamente hoy, en esta madrugada, en la madrugada de hoy, al amanecer, mirando hacia la cordillera de los Andes, en pocas horas más, cuando aparezca la luna sobre la cordillera de los Andes, hacia el este, va a estar la luna junto al brillante planeta Júpiter, y eso se denomina una conjunción planetaria entre la luna y Júpiter, y es un fenómeno que se puede observar a simple vista, dependiendo por supuesto la cantidad de obstáculos que podría tener una persona en esa dirección al amanecer. Se lo van a perder acá en Santiago, sin duda alguna, a las personas que viven en Peñalolén, porque justo en esa dirección hacia el este tienen un tremendo cerro que impide ver la salida del Sol y de Júpiter con la Luna en esa dirección. En cambio, acá en Santiago, como referencia, los que viven en Pudahuel o Cerrillos, mirando hacia la cordillera de los Andes, la cordillera está muy, muy baja para ellos. Entonces, apenas aparece la luna, va a estar Júpiter en su a su lado. Y eso se va a producir ahora, en las próximas horas, al amanecer. Y para que no sea tan difícil para las personas que quieran ver ese fenómeno, vamos a tener un fenómeno similar el día 14 de este mes, es decir, el lunes 14, al atardecer del día lunes 14, mirando hacia el poniente, es decir, justo después de la puesta del sol, mirando en esa dirección hacia el océano, vamos a ver una conjunción planetaria muy llamativa y muy bonita, más aún produciéndose en un horario tan favorable como es el atardecer de cada día. Vamos a ver al brillante planeta Venus, que se ve todos estos días después de la puesta del sol. Vamos a ver el 14, después de la puesta del sol, a planeta Venus con la luna. Y ese fenómeno se puede observar, por supuesto, sin ningún tipo de instrumento astronómico, porque la luna es muy brillante y Venus también está muy brillante, y los dos se van a ver de forma muy llamativa, a simple vista, en esa dirección, después de la puesta del sol el lunes 14 de este mes. Y lo otro es que el martes 22 de septiembre vamos a tener el cambio de estación. Es decir, va a comenzar la primavera para nosotros y va a comenzar a las 21 horas con 5 minutos la primavera. En ese horario se va a producir ese fenómeno astronómico llamado el equinoccio, donde el día y la noche tienen la misma duración. El día tiene la misma cantidad de horas de luz y en la noche la misma cantidad de horas de oscuridad. Y este fenómeno va a ser también de igual forma, con un cambio de estación para los países del hemisferio norte. Estados Unidos, Europa, comienzan en ese mismo horario nuestro, comienzan con la estación del otoño. Entonces nosotros comenzamos con la primavera. Bien. Y el hemisferio norte con el otoño. Y sería interesante también indicar, antes que se nos cumpla el tiempo de esta conexión, es interesante indicar que para el próximo año, lo estamos haciendo pero con mucha anticipación, para el próximo año, el 6 de febrero del año 2027, por eso lo estamos haciendo con tanta anticipación, vamos a tener un eclipse anular de sol allá en la isla de Chiloé. Y en ese lugar es donde vamos a ver que el disco del sol va a empezar a ser cubierto por la luna. Pero la luna, como va a estar tan lejos de nosotros, es una luna un poco más pequeña que el disco del sol, y la luna no va a cubrir al 100% al sol, como es en un eclipse total, donde el día se transforma en noche. Acá el día se va a oscurecer un poco, pero siempre vamos a ver una parte del sol en el cielo. Y ahí se va a producir, en ese sector al extremo sur de la isla grande de Chiloé, vamos a ver al sol como un anillo, de ahí viene el nombre de anular. Y ese nombre anular se denomina, cuando está en su máxima fase, el anillo de fuego, porque el anillo es la parte que no cubre la luna y se va a ver, como dicen todos, como una donut, como un picarón. La parte central, la luna, y alrededor el disco del sol iluminando el cielo. Y lo digo con mucha anterioridad porque recuérdense ustedes que los que quieran ir a ver esto allá a la isla de Chiloé, el transbordador no va a dar abasto para transportar a toda la gente, entonces van a tener que ver la forma de llegar hasta el extremo sur de Chiloé, claro, para poder ver este fenómeno.
1: Claro. Es verdad, de hecho varios chiloenses, porque está bien utilizado eso también, yo quedé pasmado cuando me di cuenta que había una nueva forma también de dirigirse a quienes son los habitantes de la Isla Grande de Chiloé, nos estaban escribiendo a propósito de lo que usted decía. Bien, le mando un abrazo grande, don Arturo, siempre un gustazo poder conversar con usted, hemos tenido muy buenos resultados con lo que usted mencionaba respecto a las fotos. Mucha gente se va a acordar de ese momento y a propósito de lo que usted hizo con las fotos, nosotros estamos regalando un libro personal mío, digamos, que es un clásico de la literatura, que vamos a regalar el viernes, de la misma forma que usted regaló fotos. Creo que es la mejor forma de generar ese vínculo, que sea más allá de la radio, ¿no? Que sea un vínculo también, sí, físico, palpable.
2: Sí, efectivamente, yo escuché el momento en que tú indicabas que ibas a regalar un libro muy personal tuyo a las personas que participaran en este nuevo concurso que es muy interesante sin duda alguna para los lectores que así lo quieren hacer. Así que perfecto, excelente, un gran aporte la lectura de esta literatura especial que tú tienes y que siempre has apreciado, como me lo he visto a través de los programas que tú has enfrentado en la noche. Así que fantástico, excelente.
1: Don Arturo, le mando un abrazo enorme. Bueno, la semana que viene le vamos a estar preguntando cuál va a ser su, para que se prepare, ¿no? Cuál va a ser las actividades que va a tener de 18. Y también le vamos a pedir que nos pueda tener algún calendario ahí para, sé que ya lo ha dicho, pero pensando en la, que prácticamente nada para las fiestas patrias. Ya prácticamente la otra semana es, digamos, a esta misma fecha ya vamos a estar casi con los primeros pies de cueca, algunos ya se adelantaron, sí, para que nos dé el menú astronómico, ¿le parece, para las fiestas patrias?
2: Fantástico. Lo que sí les puedo adelantar que desde ya, durante las próximas semanas, vamos a tener constantemente al planeta Venus al atardecer, mirando hacia el poniente en forma muy brillante. Es lo más brillante que hay en el cielo en esa dirección. Así que ese es Venus y lo vamos a tener, como te indico, por muchas semanas. Y justo el 14 de este mes de septiembre, la Luna se va a incorporar al lado de Venus y va a ser una conjunción planetaria muy bonita. Y en los días posteriores, la Luna, en su movimiento alrededor de la Tierra, se va a ir apartando y alejando de Venus al atardecer. Pero el 14 es cuando existe la mayor aproximación entre los dos en forma angular, visto desde nuestro punto geográfico acá en la Tierra.
1: Gracias, don Arturo. Un abrazo apretado, un abrazo también, un saludo grande a su familia y nos reencontramos la próxima semana.
2: Ok, gracias a todos ustedes y las últimas cartas se están enviando hoy día a primera hora. Qué bueno. Y en 4 o 5 días van a estar ya llegando a las manos de ustedes y vamos a ver luego internamente por correo el detalle con el don Gonzalo, sí, Olea, sí, Vidal, que vive ahí o trabaja frente a la radio, sí, claro, para ver la posibilidad que cruce la calle, sí, y sí, obtenga sus fotos.
1: Por supuesto, nos vamos ahí a conectar para ver eso. Un abrazo grande, don Arturo, gracias como siempre.
2: Gracias a ti, a William y a todos los auditores. Y felicidades y felicitaciones a todos aquellos que obtuvieron fotografías que con mucho cariño les he enviado. Ok, chao.
1: Ahí está don Arturo Gómez con nosotros en nuestro mapa estelar de este día martes 8 de septiembre.
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3: 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Revisamos lo que está pasando en el trasnoche con Mario Álvarez.
1: Escucharemos a J. Wells Band con Centerfold. Quedan 19 minutos para las 3 de la mañana.

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Son las 2:46. Ya nos vamos a estar conectando con Vicente Aguilar. Hay informaciones de algunos operativos policiales que se están dando durante esta madrugada, pero quiero agradecerles sin duda a todos los auditores que han participado, que han estado participando por el libro que vamos a estar regalando el día viernes, que es este libro de Gabriel García Márquez, que se llama Vivir para Contarla. Este es un libro que es de la autobiografía de este escritor colombiano, que fue además premio Nobel de Literatura, y narra la infancia, la juventud y los primeros pasos de este autor en la literatura y el periodismo, abarcando desde el año, estimo que el año 27 hasta el año 1950, aprox, porque tiene algunos pasajes que va y viene. Es uno de los es uno de los tres, porque es una trilogía. Hay dos libros más donde también abarca más parte de su vida, pero es un libro muy bueno porque además habla acerca de su crianza en el Caribe colombiano, Barranquilla, Aracataca. Él estuvo al cuidado de sus abuelos, rodeados de una numerosa y peculiar familia que sería más adelante la familia que lo inspiraría en sus grandes obras. Y lo interesante es que muestra cómo las vivencias de este mismo Gabriel García Márquez, me está viendo la política chilena, Gabriel García Márquez, todas las historias de la región y las historias que él vivió terminaron transformándose después en el universo de 100 años de soledad, El amor en los tiempos del cólera y La crónica de una muerte anunciada. O sea, tres libros que son de lo mejor de la literatura sudamericana y mundial, diría yo, en castellano. El punto es que para participar de esto es muy sencillo: nos escriben a través de WhatsApp su nombre, su teléfono, de dónde son, por cierto, y por qué la literatura es importante para ustedes, o cuál es su libro favorito y por qué le ha impactado tanto. Ya tengo muchos anotados ya, vamos a estar anotando hasta el día viernes y luego vamos a hacer una revisión exhaustiva de quienes han participado. Y después lo vamos a sortear y lo vamos a regalar. Tenemos el compromiso de poder regalar un libro mensual. Nos queda todavía el mes de octubre, noviembre, diciembre. Así que tenemos tiempo de sobra para poder buscar algún libro entretenido de varias cosas. Esto es literatura ya más del realismo mágico. Pero quizá en algún momento regalamos un libro de historia o un libro de no ficción. Alguna novela interesante. Así que escríbanlo. Escríbanme a través del WhatsApp. Yo los anoto. Ya tengo varios por ahí que han participado. Y se va el viernes este librazo, por supuesto, directamente a su casa, de parte del Trasnoche de Biobío. Ya, sigamos avanzando, ¿les parece? Ya en breve nos conectaremos con Vicente, pero antes escucharemos a Dua Lipa con New Rules en Biobío, la radio.

0: 12:53, estamos revisando los mensajes a través del WhatsApp, Bio Bio, la radio con nosotros. Ya los vamos a estar leyendo, pero antes vamos a las calles de Santiago. Ahí está Vicente Aguilar. Vicente, dicho, buenos días.
1: ¿Cómo están? Muy buenos días, auditores, Mario. Retomamos el contacto ahora para contarles sobre un procedimiento que entregó la Policía de Investigaciones durante las últimas horas. Se trata de la recuperación o el hallazgo de al menos 20 teléfonos de alta gama, smartphones, ¿cierto? Estamos hablando de teléfonos marca Apple, de los iPhone, ¿cierto? Los llamados iPhone, que fueron recuperados estos 20 dispositivos en el aeropuerto con rumbo a China. Esto es lo que entrega la Policía de Investigaciones. ¿Y cómo se da este hallazgo? Es a raíz de que una víctima de nacionalidad brasileña le habían robado su teléfono hace algún tiempo, y esta persona aplica el rastreo del teléfono, y es ahí que este dispositivo arroja una ubicación dentro del aeropuerto. Se hacen todos los movimientos, ¿cierto? Y ahí es que la Policía de Investigaciones, puntualmente, esta unidad, el Departamento de Inspección Secundaria de Aeropuerto de INSA de la Policía de Investigaciones, da con una encomienda donde estaban al menos 20 dispositivos avaluados en 30 millones de pesos que iban rumbo a China. Llama mucho la atención porque esto no se había dado antes, lo que señalan desde la institución. Es un hecho nuevo. También hay que investigar por qué se están llevando estos dispositivos. En su mayoría, y es lo que señalan, serían dispositivos que están con encargo por bien, que habrían sido denunciados como perdidos, ¿cierto? Muchas veces hay que aplicar algunos seguros darlo por perdido, dar la constancia, ¿cierto? Y ahí es que estos dispositivos, en su mayoría, contaban con esta suspensión por email, finalmente eran enviados hasta China en esta encomienda, y es la Policía de Investigaciones quienes encuentran este paquete. Pasemos a revisar las declaraciones de la Policía de Investigaciones en voz del inspector Diego Escobar del Departamento de Inspección Secundaria Aeropuerto.
2: Para dar cuenta que detectives del Departamento de Inspección Secundaria Aeropuerto, mediante diligencias de análisis criminal e inteligencia policial, lograron recuperar 20 teléfonos celulares de alta gama, los cuales se encontraban al interior de una encomienda con destino hacia Hong Kong, China. Gran parte de estos equipos mantenían bloqueos por email asociados tanto a robo como extravío. Respecto a la investigación, esta se inició tras la denuncia de una ciudadana brasileña, víctima de la sustracción de su teléfono celular en nuestro país. Las diligencias permitieron ubicar el equipo en dependencias de carga del aeropuerto Arturo Merino Benítez de Santiago, donde mediante un trabajo colaborativo interinstitucional con el Servicio Nacional de Aduanas se logró recuperar la totalidad de los dispositivos en la encomienda señalada. Actualmente, por instrucción de la Fiscalía Local de Pudahuel, detectives de este departamento se encuentran realizando diligencias para establecer el remitente y destinatario de la encomienda, así como para efectuar la devolución de los teléfonos celulares recuperados.
1: Claro, ahí señalaban entonces que ya se procede con la devolución de estos teléfonos, y puntualmente ya se habrían realizado algunas devoluciones. Ahí está el caso de una persona que fue asaltada el 19 de agosto en el barrio Bellavista, y ahí se da cuenta entonces que uno de estos dispositivos, de los 20 dispositivos que estaban en esta caja rumbo a Hong Kong, China, había sido producto de un asalto en el barrio Bellavista. Los demás dispositivos, todos estos iPhone 17 Pro Max, 17 Pro, 16 Pro Max, estamos hablando de la alta gama de los teléfonos de Apple. Todos estos tenían encargo por robo, ¿cierto?, o por desaparición. Ahora la investigación quedó a cargo entonces del Ministerio Público, así, y también dar con los responsables. Y lo que señalaban luego de esta vocería es que se estaba buscando a esta persona que sería el remitente, ¿cierto?, quien envía este paquete, pero ahí se dan cuenta que era un RUT falso, era un nombre falso, información que no permitiría en este caso poder dar con una persona puntualmente. Por lo tanto, ahí los trabajos de las cámaras de seguridad van a ser principalmente importantes para poder dar con esta persona y, por qué no, con un grupo delictual que esté dedicado al robo de estos dispositivos y luego el envío a China. Eso llama mucho la atención. ¿Por qué? ¿Hay alguna desarmaduría? ¿Se desbloquean, luego vuelven a Chile? Muchas dudas surgen a raíz de este nuevo modus operandi del robo de vehículos, Mario. De dispositivos celulares, Mario.
0: Sí, ahí estamos viendo ahí. Puede ser que sean utilizados para... Bueno, en fin, puede ser para tantas cosas. Ahí uno logra ver el trabajo especializado también de la Policía de Investigaciones respecto a los emails y también al seguimiento de estos teléfonos celulares que hoy día tienen muchísima tecnología, además, ¿no? Veo su celular y me acuerdo perfectamente, te digo honestamente, recuerdo con el que me asaltaron a la vuelta de mi casa, que igual a uno, bueno, no podría decir que es el mismo que está ahí, digamos, pero son celulares que, claro, yo recuerdo perfectamente que una vez que ocurrió este asalto, yo teniendo toda la información del celular y donde se encontraba y todo, al par de minutos desapareció. O sea, hay una cantidad de personas que se dedican específicamente a burlar todos los temas de seguridad de los celulares. Entonces, claro, quizás por ahí va el asunto. Quizás sean celulares que provienen desde ese mercado y están destinados a, como no se pueden utilizar por el bloqueo de email, para hacer repuestos de estos mismos, ¿no?
1: Sí, es lo más probable. Y hay que también tener en cuenta que estos dispositivos, los iPhone, ¿cierto?, los de marca Apple, tienen parámetros de seguridad distintos a los demás. Incluso es más efectivo, por lo mismo esta ciudadana brasileña activa el GPS y logra dar con la ubicación. Pero hay gente que ya está especializada en poder desactivar todos estos parámetros de seguridad, poder reiniciarlos de alguna forma, o que no se activen, que no puedan ser localizados. Y quizás cuántas veces más se han enviado algunos paquetes con teléfonos que fue... fortuito ahora también que se da aquello que esta persona le llega la notificación que su dispositivo estuvo siendo activado o claro, se activó casualmente ahí en el aeropuerto.
0: Sí. Bueno, Vicente, vamos a volver contigo en cualquier momento, seguramente para comentar esto en nuestro boletín. Pero bueno, gracias por la información. Líneas abiertas contigo para saber cómo va esta jornada. Ya parece que la temperatura ya está mucho más agradable.
1: Estamos veraniego ya. No, primavera.
0: Okay, okay.
1: Todo tranquilo. La camisa ya se va descubriendo más.
0: Ya. Bien. Volvemos contigo en cualquier momento, Bicho. Un abrazo.
1: Que estés muy.
0: Ahí está Vicente Aguilar con nosotros. Vamos a la pausa. Ya vienen las noticias. No te vayas.
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2: Buenos días, bienvenidos al Informador. Ponga mucha atención porque el ministro Daniel Mas confirmó una nueva alza de los combustibles esta semana, mientras gremios del transporte advirtieron que no descartan movilizaciones. Los detalles los tiene María Gramunt.
3: El viceministro de Economía y Minería, Daniel Mas, confirmó que esta semana subirán las bencinas y el diésel, apuntando a la presión del conflicto en Medio Oriente en el precio internacional del petróleo. Si bien el Ejecutivo evitó adelantar la cifra que aumentará, el Observatorio del Contexto Económico de la Universidad Diego Portales estimó que las bencinas podrían aumentar cerca de 35 pesos por litro, mientras que el golpe sería bastante mayor para el diésel, con un alza cercana a los 100 pesos por litro. La situación previo a fiestas patrias golpeará a los distintos gremios del transporte. Los camioneros, que ya estaban enterados del alza por las reuniones que sostienen con Hacienda, catalogaron la situación como una mala noticia. El presidente de la Federación de Dueños de Camiones de la Quinta Región, Iván Mateluna, dijo que ante la actitud indolente del gobierno no se descarta ninguna acción a futuro. Además, hizo un llamado a que vuelva a funcionar el MEPCO de la manera que lo hacía anteriormente.
4: Creo que hay una situación muy compleja. Vamos a tener que ver si hacemos alguna acción frente a esta situación. No se descarta ninguna cosa. Yo creo que frente a la actitud que ha tenido el gobierno, indolente frente a esta situación, más de alguna reacción va a haber. Insisto, no, hay una herramienta que se llama MECO, que es por ley, y esa debe utilizarse.
3: La cifra oficial del alza se dará a conocer el miércoles por la Empresa Nacional del Petróleo y comenzará a regir a partir del jueves.
2: La Fiscalía decidió no perseverar en la investigación contra Isidoro Quiroga y dos ex ejecutivos de Australis, formalizados por el delito de estafa y administración desleal tras la venta de la salmonera a la empresa china Yovio. Los detalles los tiene Marcela Rojas.
5: La Fiscalía decidió no perseverar en la investigación por la venta de Australis a Yovio, dejando por ahora fuera de la persecución penal al empresario Isidoro Quiroga y a los ex ejecutivos de la salmonera Santiago Garretón y Martín Guilov. Los tres habían sido formalizados por los delitos de estafa y administración desleal. La investigación apuntaba a determinar si antes de la venta de Australis Seafoods a Yovio en 2019 se ocultó información relacionada con la sobreproducción de salmones, lo que habría permitido aumentar artificialmente el valor de la compañía y generado un millonario perjuicio para la empresa china. Tras la investigación, el Ministerio Público comunicó su decisión de no perseverar, al estimar que no cuentan con los antecedentes suficientes para avanzar hacia una acusación, una determinación que fue valorada por la defensa de Australis. Su abogado Juan Domingo Acosta sostuvo que la evidencia reunida demuestra que en la operación no existió fraude ni dolo.
6: Demuestra su pleno apego al mérito de la carpeta investigativa y descarta las presiones e intentos de amedrentamiento de la sociedad creyente para obtener un resultado diferente. La evidencia es sumamente clara en cuanto a que esta venta de la salmonera Australis no hubo dolo ni fraude de ningún tipo.
5: Yovio, en tanto, anunció que agotarán todas las instancias para que el caso llegue a juicio, sosteniendo que las pruebas son contundentes.
2: Vamos a retomar el contacto con nuestra unidad móvil. Vicente Aguilar, te escuchamos.
7: Sí, información que entrega la Policía de Investigaciones a raíz de un operativo de aduanas también de la Policía Civil que permitió incautar al menos 20 dispositivos de alta gama evaluados en 30 millones de pesos. Todos estos dispositivos marca Apple, modelos de la última gama de estos dispositivos que iban a ser enviados hasta Hong Kong en China, presumiblemente para poder ser utilizados como repuestos. Lo que se sabe es que la mayoría de estos dispositivos, si no todos, habrían sido sustraídos en nuestro país. Hay algunas personas que ya están recuperando estos dispositivos y eso es importante, saber cómo operan estas bandas que roban estos dispositivos y luego ya son enviados al extranjero. Llama mucho la atención aquello. Vamos a seguir todos estos casos, saber cómo actúa el Ministerio Público, entonces poder dar con el paradero también de esta persona, quien hizo envío de este paquete evaluado en más de 30 millones de pesos con 20 dispositivos celulares. 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
2: Vamos con noticias del exterior. Los aranceles de Canadá sobre una serie de productos de Estados Unidos entraron en vigor este martes, ¿sí?, en represalia por las tarifas que le impuso Washington a finales de agosto, mientras se intensifica la guerra comercial entre ambos países. Estos aranceles del 15, 25 y 50% afectan a unos 20.000 millones de dólares, 27.600 millones de dólares canadienses en importaciones provenientes de Estados Unidos, que abarcan, por ejemplo, el acero, productos lácteos, artículos electrónicos y pulpa de papel. El monto corresponde exactamente, según Ottawa, al de los productos canadienses afectados desde el 22 de agosto por recargos estadounidenses del 50%. El conflicto comercial entre los dos vecinos alcanzó una nueva dimensión desde la ruptura el 21 de agosto de las negociaciones con la Casa Blanca por parte del primer ministro canadiense Mark Carney. 3:07 hasta ahora en la ciudad de Puerto Montt, en el sur de nuestro país. 6 grados de temperatura, está parcialmente nublado con una humedad del 90%. En Santiago, 7 grados de temperatura, está despejado con una humedad del 85%.
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2: Vamos a escuchar a las corraleras y las guitarras de Miguel Molina, Tomando Tinto y el Otro, 3:10.

0: 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Oiga, estaba revisando acá nuestro sitio web biobiochile.cl. A propósito del deporte, vio que cambió de equipo. ¿Se acuerda de Iván Morales? Que fue jugador de Colo-Colo. Hasta hace poco el delantero estaba jugando en... si no me equivoco, estaba jugando en Sarmiento. Resulta que el delantero Iván Morales protagonizó quizá el movimiento más ambicioso para su carrera al ser fichado el lunes, este lunes recién pasado, por Independiente de Avellaneda, elenco que solicitó su fichaje desde Argentinos Juniors. Estaba hace poquito ahí, en Argentinos Juniors, después de haber pasado por Sarmiento, y de acuerdo con ESPN en Argentina, el formado en Colo-Colo arribó al gigante trasandino bajo un préstamo de 18 meses, luego que el rojo hiciera un pedido especial para incorporarlo. La razón es que el traspaso del defensor de Independiente Kevin Lo Mónaco al Elche español y sobre todo la marcha del goleador titular Gabriel Ábalos al Olimpia de su natal Paraguay. Al tener pocas variantes en la delantera, el elenco dirigido por Justin Piera se movió para contar con el atacante nacional, quien Argentino Juniors ha anotado 2 goles y jugó 18 partidos este año. Tiene 28 años y va a tener una oportunidad importante en Independiente, que hoy marcha sexto en la zona A en el torneo Clausura 2026 del fútbol trasandino. ¿Qué tal? Nuevo club de Iván Morales. Oiga, estaba yo revisando cómo está el fútbol argentino en la tabla de posiciones. ¿La dio William, no? ¿La tabla de posiciones del fútbol argentino? ¿No? Mírenle, ellos tienen, son dos grupos, el grupo A y el grupo B. Y si uno revisa cómo va la tabla, bueno, el Apertura ya tiene el grupo A y B, Estudiantes, Boca Juniors, Vélez y Talleres e Independiente son los que lideran el grupo A, y el grupo B de la Apertura, Independiente, si no me equivoco, Independiente de Rivadavia, River Plate, Argentinos Juniors, Rosario Central y Belgrano vendrían siendo los 5 primeros del grupo B. Pero ahora, en el Clausura, si uno revisa los equipos que van punteando el fútbol argentino, no es ninguno de los equipos más grandes de Argentina. Ninguno. Son todos equipos de regiones o de otras ciudades de Argentina. Y eso habla del gran momento que están viviendo estos equipos, porque hay muchos que dicen, oiga, que está malo el fútbol argentino porque los equipos grandes están mal. No, no, no. Esta es mi opinión, ¿eh? Están creciendo equipos de fuera de la capital. Esa es la lectura, porque los equipos grandes hacen grandes inversiones, pero vienen trabajando muy mal hace mucho tiempo. Eso es para que usted vea que no solamente pasa acá en Chile. Imagínense que en el grupo A, el primero está Gimnasia y el Atlético, Club Atlético Gimnasia Esgrima, que no es lo mismo que Gimnasia de la Plata. Este es Gimnasia de Mendoza, como le llaman popularmente. Segundo va Vélez, que es uno del equipo, digamos, grandes de Argentina, pero no es el más popular. En el grupo A, tercero va Instituto Central de Córdoba. Cuarto va Defensa y Justicia. Quinto va Unión, si no me equivoco, Unión Santa Fe. Sexto va Independiente. Séptimo Newell's. Y octavo recién aparece Boca, pero muy, muy abajo. San Lorenzo más abajo todavía, va número 10. Talleres de Córdoba, que era el ex equipo ahora de Sampaoli, que lo echaron, digamos, prescindieron de sus servicios, va 15 de ese grupo. Y en el grupo B, los primeros 5 lugares son Argentino Juniors, Sarmiento, Gimnasia de La Plata, Atlético Tucumán y Belgrano. Mucho más abajo está Rosario Central, River Plate, que va décimo, Banfield y Huracán, que están 11 y 12, y a propósito de equipos grandes, que no les está yendo muy bien, Racing de Avellaneda va número 15, o sea, está último. Ha perdido todos sus partidos. Preocupante, no sé. Buenas noticias para los equipos de otras de provincia, buenas noticias para los equipos de provincia en Argentina. Ahora tenemos un nuevo chileno que va, bueno, va a ir a seguramente a destacar. Venía haciendo las cosas bastante bien en Argentinos Juniors y ahora va a jugar en Independiente de Avellaneda, uno de los equipos más grandes, el rey de copas, ¿no? Con más copas, uno de los equipos con más copas, es el equipo que tiene más copas Libertadores, y ahora habrá nuevamente un chileno en ese equipo. 3:18, los detalles del deporte y todo lo demás están en nuestro sitio web biobiochile.cl.
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0: Vamos a escuchar hasta ahora a The Doobie Brothers con Listen to the Music. A la vuelta, lo que se dijo en BioBio.

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1: 3:23, 3:23, y vamos a revisar lo que fue la conversación con la Policía de Investigaciones, en este caso, la conversación con el jefe de la Brigada de Medio Ambiente de Concepción, Rodrigo Arévalo, de la Policía de Investigaciones, quien conversó con el Expreso Bío Bío a propósito de estos 54 detenidos que dejó un operativo por peleas de gallos. Esto es bien interesante, la forma en la que se ha descubierto estas denominadas Arena VIP, donde han detectado este recinto para peleas de gallos con butacas incluidas. Una verdadera, un hallazgo bien relevante que ha ocurrido en otra parte de nuestro país y que revisamos acá en el trasnoche de la radio.
2: En nuestra sintonía en la radio, porque, como bien titula Bio Bio Chile, descubren Arena VIP. Arena VIP, fíjense que es un espacio donde se ven butacas, donde hay un espacio central, ¿no? Donde se hacen carreras, peleas ilegales. Peleas ilegales de animales, de gallos en este caso. Hay personas detenidas y es bien impresionante el video porque, claro, se ve una especie...
3: Es como un ring.
2: Un ring, claro, verde, con butacas alrededor para el público.
3: Como ubicaciones VIP.
2: Claro, porque hay algunas que son acolchadas y otras que están más atrás, que son claro, más lejanas y que, bueno, todo esto se descubrió cuando se barata, ¿no? Esta red, hay varios detenidos y por estas peleas ilegales de gallos en Arauco.
3: 54 personas detenidas, 7 de ellas formalizadas por maltrato animal, trabajo que hizo la PDI precisamente en Arauco, en la región del Biobío.
2: Vamos a conversarlo con el subprefecto Rodrigo Arévalo, jefe de la Videma de Concepción, que es la Brigada Investigadora de Delitos contra el Medio Ambiente y Patrimonio Cultural. ¿Cómo está? Buenas tardes.
3: Buenas tardes.
4: Hola, muy buenas tardes a todos.
2: Bueno, lamentablemente siempre se habla, ¿no? Se pone sobre la mesa estos temas, pero a ver, con esta sofisticación, estamos viendo las imágenes o las fotografías, las butacas tenían, no sé, algún número, alguna clasificación, ¿no? Incluso.
4: Sí, efectivamente, cuando los oficiales irrumpen en el lugar, ¿no es cierto?, establecemos que estas butacas tenían un valor incluso asignado, cercano a los 20.000 pesos, y la galería ya un valor de 10.000. Más allá también de las apuestas y venta de alcohol y alimentos que también se proveían a los asistentes al ruedo.
3: Sí, esta es una práctica que, obvio, viene desde la época de la colonia, pero que obviamente es ilegal en los tiempos modernos. Subprefecto, ¿cómo llegan ustedes? ¿Llegan por datos? ¿Venían siguiendo la pista hace bastante tiempo de esto?
4: Sí, la verdad las cosas es que está... Efectivamente, o sea, oficiales de la Videma Concepción comienzan a realizar diversas investigaciones por otros hechos, por distintos delitos en la comuna de Arauco, en este caso, y detectan este ruedo. Es así entonces que se recaban algunos antecedentes y de oficio los oficiales de la Videma denuncian al Ministerio Público de Arauco. En tal sentido, le presentamos los antecedentes al fiscal y él que resuelve emanar una orden de investigación. Y con esa herramienta nosotros empezamos ya a realizar un trabajo más acucioso, más minucioso, amparado en nuestro marco jurídico, digamos.
2: Impresionante. ¿Cuántas aves o cuántos animales encontraron?
4: Son 84 gallos de pelea. Y la verdad las cosas, si bien cada uno de ellos estaba en unos habitáculos separados unos de otros, por cuanto ellos, cuando si los tuviéramos como aves de corral, inmediatamente comienzan a agredirse. Pelear, claro. Y si bien nosotros cuando llegamos al lugar no encontramos a los gallos peleando, sí algunos de ellos, algunos ejemplares ya estaban listos para el combate, por cuanto ya tenían adosados a sus extremidades inferiores, claro, estos denominados espolones o espuelas, que son más que puntas o púas con filo, que lo único que tienen como fin es generar más daño al contrincante.
3: Claro. Este recinto obviamente queda clausurado, hay personas formalizadas, más allá de los detenidos también.
4: Sí, efectivamente, de las 54 personas que encontraron, porque son 84, 85 gallos, 54 personas que fueron detenidas, 8 de ellas pasaron a control de detención, el resto queda percibida a esperar citación por parte de la fiscalía, por cuanto se estableció que eran solo asistentes. Pero sin embargo, las otras 8 ya eran blancos de interés nuestro que estaban ahí completamente identificados, o sea, tenían roles definidos. Nosotros ya sabíamos aquello, más allá de que ellos nos pudieran decir que no éramos solamente asistentes, nosotros sabíamos ya. Proyecto de investigación que ya lleva varios meses, entonces no es que estuviéramos improvisando sobre la misma. Hay un trabajo de campo exhaustivo, análisis de datos, trabajo de inteligencia. Entonces, fueron formalizadas estas personas, quedaron con arresto domiciliario, hay un plazo de investigación de 90 días. Esta es la parte quizás más que se viraliza por la irrupción al lugar, pero este trabajo continúa. Hay que seguir haciendo acá un levantamiento patrimonial, aquí hay apuesta, aquí hay evasión tributaria, en fin, hay varios elementos más que tenemos que seguir avanzando y trabajando.
2: Claro, se incautaron 2,5 millones de pesos, ¿no?, que estaban vinculados también a las apuestas. Bueno, son estas 8 personas a control de detención porque son los organizadores y el resto público. Estamos hablando más de 40 personas y eso más o menos es el número que ustedes manejan. Veíamos, insistir, en las butacas. Ustedes nos han dicho que cobraban 20,000 pesos las butacas, más lejos cobraban 10,000 pesos para ir a ver esta pelea. No sé si tienen el dato de cada cuánto se reunían, cuántas veces a la semana, cuánta gente podía llegar a apostar, llegaban a ver solamente estas comillas peleas.
4: Sí, ellos mantienen, estas organizaciones mantienen un calendario de actividades. Ya sabíamos que dentro de la comuna de Arauco, en este caso, hay más ruedos que nadie podría decir que no tienen, que fueron construidos para otra función. O sea, aquí se construye para peleas de gallo, punto uno. Lo otro también que hay que aclarar es que muchas personas que son que les gusta este tipo de actividades, porque lo consideran una fiesta costumbrista, en fin, pero ya desde la colonia, como bien decía usted, en 1824, ya había un pronunciamiento respecto de las peleas de gallos que estaban prohibidas en Chile por el maltrato animal y el sufrimiento que era sometida a esta ave. Entonces, muchas personas dicen hoy en día, no, es que esto no es maltrato animal porque aquí esto es una exhibición de aves. Pero ese discurso no se afirma por sí solo, por cuanto estas aves tampoco interactúan con el ser humano. Y si fuera una exhibición de aves, entonces, ¿para qué usted equipa a esas aves con elementos que no tienen otro propósito de generar daño?
3: Sí. Y el tema de, además, de la incautación del dinero, esto cerca de 2,5 millones de pesos, es porque obviamente, para no dejar rastro, se paga todo en efectivo, la apuesta se hace en efectivo. Ahora, ¿han logrado concluir si hay una organización detrás de todo esto? Porque usted hablaba de varios ruedos más.
4: Sí, de hecho, ahora, como esto salió a la luz pública, ¿no es cierto?, muchas personas a través de redes sociales también están manifestando y entregando información de ruedos de este tipo y algunos inclusive más grandes, tanto en Arauco como en otras provincias, otras regiones, donde si bien algunos no están en funcionamiento, pero es cuestión de que ellos se organicen y comiencen a activarse y armar toda esta fiesta, entre comillas, fiesta. Ahora, el tema, volviendo un poco a lo que me habían preguntado, aquí hay dos ciudadanos extranjeros, una de ellas, una mujer que reside en la ciudad de Los Andes, que fue a quien comercializaba medicamentos de uso veterinario, digamos, y hay un ciudadano peruano que días previos a este encuentro, ingresó al país por un paso habilitado, portando su pasaporte, su DNI. Sin embargo, a él se le extendió su detención porque hay que asignarle un RUN provisorio, digamos, ¿ya? A ver, este señor, precisamente él, en Perú, lidera también algún tipo, este tipo de actividades que son lícitas, como en México, en Bolivia, pero aquí nuestra legislación es clara y no, bajo ningún término, permite que los animales sean sometidos a este tipo de tratos, de dolor, ¿no es cierto?, y de daño físico propiamente tal.
2: Justamente, ¿qué pasa con las aves? ¿Qué pasa con los gallos?
4: Ya, aquí hay un dato importante. Las aves, como no pueden caer en cualquier lugar, el Ministerio Público instruye a la PDI y dice, bueno, van a llegar acá, a resguardo, en el mismo lugar, estos habitáculos, se toma contacto con la dueña del predio, a quien se le explica las obligaciones, en definitiva, que va a tener sobre esta figura de depositario provisional. Significa, entonces, que el día de hoy las aves van a ser trasladadas por personal municipal a otras dependencias, a otras instalaciones, instruyendo en la Fiscalía de Arauco que la PDI hiciera rondas periódicas al lugar para evitar, ¿no es cierto?, que las aves fueran sustraídas, que se dio, en fin, situación que se dio cumplimiento a cabalidad. Sin embargo, hoy en la mañana, la hija de la dueña del predio se comunica con la PDI de Leu y nos da cuenta de que durante la madrugada, ellos sin percatarse, habrían sustraído alrededor de 8 ejemplares.
3: ¿Cómo?
4: Detectives de la PDI de Leu se trasladan al lugar, ¿ya? 8, se trasladan a coger la denuncia, ¿no es cierto? tomó contacto conmigo, ya se hizo yo con el fiscal, en fin, y en este minuto hay personal de la PDI de Lebu en el lugar, a espera, ¿no es cierto?, que llegue este personal municipal para el traslado de esas aves a otro recinto. No es una cuestión inmediata, porque la decisión se tomó el día sábado, y fueron instrucciones que fueron impartidas, pero, como les decía, por el órgano perseguidor, que nosotros acatamos.
3: Pero, prefecto, o sea, en este momento hay 8 gallos que están perdidos.
2: Que se los robaron.
3: Exactamente. Se los robaron, o los recuperaron.
4: Sí, se los robaron, derechamente. O sea, aquí no es que la hayan hecho las cabezas, no. Aquí la denunciante indica que durante la madrugada habrían ingresado personas desconocidas, entraron al ruedo, tomaron estos individuos, estos gallos, y se los llevaron.
2: A ver,
3: porque si el recinto estaba clausurado, ¿había protección? ¿Había gente, policía, cuidando el lugar o no había? Porque en el fondo, claro, llegaron a la madrugada, se robaron los 8 gallos y...
4: Sí, efectivamente. A ver, una unidad de la PDI 24-7, durante el día o hasta el día de hoy, no había. La instrucción que nosotros recibimos del Ministerio Público es rondas periódicas, ¿no es cierto?, durante estos 2 días, sábado, domingo, qué sé yo, en fin. Y esto acontece hoy día, nos enteramos hoy día en la madrugada de este robo de estas 8 aves.
2: Claro, porque, a ver, eran 85 que fueron rescatadas, se robaron las 8, quedan estas entonces 77, que se las van a llevar entonces por seguridad a otro lugar.
4: Así es, así es.
2: Y ese otro lugar sí va a contar con la vigilancia constante, me imagino, ¿no? Porque ya sabemos que hay quienes se quieren robar las aves.
4: Por supuesto, definitivamente. Bueno, eso es un trámite, es una diligencia que está realizando directamente el fiscal Johnny Cárez, del fiscal jefe del Ministerio Público de Arauco, con el Departamento de Medio Ambiente de la Municipalidad de dicho lugar, de dicha comuna. Nosotros ahí no tenemos injerencia.
2: En insólita la situación, claro, bueno, es que claro, si no tienen dónde llevárselo, lo dejan ahí, pero con...
3: Claro, y además decretan rondas, no fijas, entonces...
4: No, por supuesto, no. Claro, eso fue la instrucción, lo que se acató, lo que se cumple. Es lamentable, por cierto que es lamentable, pero también hay otros factores, pero también no quiero emitir juicios de valor, porque por cierto que los tengo, pero mi condición... Esa es la situación que acontece, y a ustedes se las comento, y obviamente para que sea de conocimiento de toda la comunidad, obvio.
3: Subprefecto, le queremos agradecer por este tiempo para explicarnos de este tema. Subprefecto Rodrigo Arévalo, jefe de la Videma de Concepción, Brigada Investigadora de Delitos contra el Medio Ambiente y Patrimonio Cultural.
2: Muchas gracias.
4: Gracias a ustedes, que estén muy bien.
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0: 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Revisamos lo que está pasando en el trasnoche con Mario Álvarez.

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1: Una verdadera renuncia con elástico. La ex ministra del Deporte, Natalia Ducó, regresó al gobierno para sumarse al segundo piso presidencial.
2: Ella va a estar siempre disponible a trabajar por Chile. En ese sentido, el gobierno valora que en este caso una persona con esta trayectoria pueda y quiera seguir colaborando.
1: Chile Vamos reiteró su posición de formar una coalición con el Partido Republicano y los Nacional Libertarios de cara a las elecciones municipales.
3: Para eso tenemos que poner el foco en aquello que nos une. ¿Qué es lo que nos une? No las peleas ideológicas, como lo dijo el presidente.
4: Uno no puede predecir el futuro. Las coaliciones se generan sobre la base de haber dado ciertas batallas políticas juntos y de cierta amistad.
1: Tras el acuerdo alcanzado en comisión mixta, el gobierno decidió poner suma urgencia a la reforma del sistema político para acelerar su tramitación.
5: Para terminar con la fragmentación, fortalecer los partidos políticos y devolver la estabilidad.
6: Este es un acuerdo entre la izquierda y la derecha que dificulta la creación de nuevos partidos políticos.
1: La oposición juntó las firmas para interpelar al canciller Francisco Pérez con duras críticas por su desempeño frente a los conflictos con Argentina y Estados Unidos.
7: Toda vez que el señor canciller y el señor Kast no se han referido a las acciones del señor Milei frente a nuestro presidente, se están haciendo cómplices.
8: Las preguntas van a ser prudentes, van a ser ponderadas. Yo creo que hay que dejar de lado un poco las trincheras políticas.
1: El Ministerio de Educación dio pie atrás con el traspaso de los colegios municipales a los SLEP. Si bien había propuesto terminar el traspaso total en 2040, se mantuvo la meta original del año 2030.
9: Nuestra opción aquí tiene que ver con volver a los plazos que ya están establecidos en

0: aumento en el precio de los combustibles que se conocerá mañana miércoles.
1: Creo que hay una situación muy compleja. Vamos a tener que ver si hacemos alguna acción frente a esta situación. No se descarta ninguna cosa.
2: Va a subir 100 pesos el petróleo hasta de que completar los 250.
0: La Fiscalía decidió no perseverar en la investigación por la venta de la salmonera Australis a la China Joyvio, al estimar que no existen antecedentes suficientes para avanzar en una acusación.
3: La evidencia es sumamente clara en cuanto a que esta venta de la salmonera Australis no hubo dolo ni fraude de ningún tipo.
0: La Comisión de Seguridad Pública del Senado sesionó de manera extraordinaria en la Municipalidad de San Bernardo luego de conocerse el plan para asesinar al alcalde Christopher White.
4: Chile en general, para este tema, está derribando las diferencias, está aunando las voluntades, que es lo que los chilenos esperan, para no dar ninguna señal de rendición frente al delito.
0: Hoy será formalizado el hombre que después de 18 años admitió ser el autor material de la muerte de Mariana Sepúlveda León en Conchalí.
5: Esa es la persona que se autoincrimina y que a partir de ahí se empiezan a realizar diligencias, efectivamente. Y entendemos que estamos en un escenario que hay que seguir realizando ciertas diligencias.
0: En Antofagasta fue capturado el ciudadano colombiano condenado por homicidio calificado. Había huido desde Copiapó luego de recibir autorización judicial para salir sin custodia de Gendarmería.
6: En un asentamiento regular de la ciudad de Antofagasta se logró la detención de este ciudadano colombiano mayor de edad, quien próximamente será puesto a disposición de los respectivos tribunales de justicia.
0: Continúan los peritajes tras el incendio que destruyó por completo al hotel Alto Nevados de las Termas de Chillán.
7: Trabajamos con cerca de 80 voluntarios, con cerca de 20 unidades de distintos cuerpos de bomberos de la región. Bueno, el incendio fue o se desarrolló en condiciones muy complejas debido a la presencia del viento puelche que estaba en la zona.
0: En noticias del exterior, el gobierno de Argentina anunció que presentará una denuncia penal contra varias subsidiarias de la petrolera israelí Navitas por operar sin autorización en las Islas Malvinas. Estados Unidos destruyó una embarcación que supuestamente operaba como una estación flotante que apoyaba a la banda criminal ecuatoriana Los Choneros, la más antigua del país. En el deporte, el Betis de Manuel Pellegrini debuta esta tarde en la Champions League visitando al Lille en Francia.
8: He tenido la oportunidad de jugar 7 Champions anteriores, entonces yo creo que es una competición que atrae mucho, por lo cual es tratar de llegar lo más arriba posible. No hay un equipo titular para la Liga, otro equipo titular para la Champions.
0: Y el ex lateral de la selección chilena y bicampeón de América, Mauricio Isla, anunció el retiro del fútbol profesional a sus 38 años de edad.
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0: Tres con 48, Vicente Aguilar, desde las calles de la región metropolitana. Vicente, buenos días.
10: ¿Cómo están? Buenos días. Claro, retomamos el contacto y nuevamente este despacho policial ligado al GPS, ligado a la importancia de este artefacto que permite ubicar, en este caso y en el que conversamos hace algunos minutos, de algunos dispositivos telefónicos, permiten rastrear, en este caso, una carga de carnes en Huechuraba, por lo que terminan 9 personas detenidas en Lampa. ¿Cómo ocurre todo esto? Se da luego de este robo de un camión en Huechuraba, que le señalaba yo, y ahí es que este vehículo, un camión, cuenta con su GPS y permite a la policía poder seguir el rastro de este vehículo. Es ahí que esta señal lleva a carabineros hasta una parcela en Lampa, en el sector La Vilana, donde personal de la 26ª Comisaría de Pudahuel trabaja, buscan en estos sectores y en estas diligencias es que dan con una carga de carne que podemos ver en imágenes, una gran carga que, de la que no se maneja el avalúo en este momento, pero que estaría ligada a este robo que se da en Huechuraba. ¿Qué sucede? Que estas personas, 9 personas detenidas, todas ligadas a este robo, llegan hasta un sector donde vivía alguna de estas personas, ¿cierto? Y ahí es que encuentran una camioneta también ligada a un robo. Hay otro vehículo también que tiene algunos problemas con sus documentos y una de estas personas había sido controlada por carabineros en momentos, más bien días antes, y había sido cursada una infracción por no circular con su licencia de conducir. Y ahí es durante esta diligencia que se encuentra además esta camioneta, una Maxus T60.

0: esta que entrega a Carabineros algunas imágenes igual, que era la que tenía en cargo vigente por robo desde marzo de 2024. La Fiscalía instruyó los peritajes a todos estos vehículos, el levantamiento de las huellas, revisión de las cámaras, también en el análisis de los registros de GPS para saber si ellos circularon por otros lugares o solo llegan hasta este punto en Lampa, ¿cierto? En este sector que les decía yo, La Vilana, donde hacen el trasvasije desde este vehículo robado hasta otros vehículos que en este momento no se maneja la información cuáles serían, pero que finalmente hacen el trasvasije y logran poder robar toda esta carne que se ve ahí en imágenes. Son, Mario, ¿cierto? Filas y cajas en altura. No podríamos determinar en este momento, Carabineros no entregó esa información, pero son muchas cajas de carne, presumiblemente podrían ser más de 250 kilos los que se encuentran en toda esa carga, y también ligado a lo que es ya las fiestas patrias, donde el robo de carne se hace usual, no solo en el sur de nuestro país, donde sabemos que el avejigato es muy, muy recurrente en estos tiempos, sino que ahora también se da con estas cargas de carne ya procesadas, ¿cierto? Listas para la venta en caja, que son llevadas posiblemente a algún supermercado, algún local ya un poco más, podríamos decir, establecido. No solo sea este robo de carne donde faenan a los animales en las parcelas, sino que ahora ya con las cajas de esta mercadería lista para ser entregada.
1: Claro, estamos viendo la imagen. Alguien se estuvo tratando de preparar para el 18, parece.
0: Nada más, parece que sí. Ya tenían listo el negocio, quizás estaba hasta ofrecida, no sé. Así se maneja en algunos sectores.
1: Bueno, algunos sectores se maneja así. En todo caso, es un buen hallazgo el que ha dado entonces las policías. Digo buen hallazgo porque en el fondo, mucha de esa carne va a tener que ser devuelta. Sería bueno también precisar qué pasa en este caso, ¿eh? Si esta carne es devuelta a la... Me da la impresión que por la cadena de frío, me da la impresión que no. Destruida, ¿no?
0: Probablemente sea destruida, eso no manejamos esa información, pero con solo tener en cuenta la cadena de frío, que es muy importante, no solo en la carne, sino que en distintos productos alimentarios, en este caso no podría ser consumida. Vemos ahí que estas cajas de carne estaban a la intemperie, estaban puestas, ¿cierto?, en un sector, en una parcela del sector La Vilana, por lo tanto también es muy peligroso, y hay que hacer el llamado a nuestros auditores, ¿cierto?, a tener cuidado con el robo de carne, o más bien con la compra de carne de dudosa procedencia. Puede llevarse un mal rato por ahorrarse quizás algunos pesos, pero estos son productos robados, son productos ilícitos, ¿cierto?, productos de un ilícito, por lo tanto hay que tener cuidado con aquello. Bueno.
1: Sí. Oye, Vicente, agradecido por el completo informe, pero a ver si podemos bajarle a todo, Willy. ¿Los pajaritos ya están empezando a cantar ya?
0: Sí. ¿Lo escucha? ¿Lo escucha? Le voy a subir al micrófono.
1: A ver. Escuchemos.
0: Se callaron.
1: Ahí está. Ya comenzó. Ahí. William, ¿sabes? Esto es fantástico porque en el fondo esto ya nos avisa que la primavera está más, cada día más cerca. Y nosotros siempre nos reímos porque acá en la radio se escuchan clarito. Ahí están. Estos son zorzales, me imagino, sí.
0: Ahí me pierdo yo, ¿ah? ¿Eh? No
1: sí,
0: sabría decir.
1: Sí, la gran mayoría son zorzales.
0: Yo sé que el perro ladra y que el gato maulla, ¿no?
1: No, pero generalmente son los zorzales que hasta ahora aparecen por ahí. Oye, que bueno, ya se nota que viene la mañana ya cerca. Pese a que todavía no son las 4 de la mañana, pero ya se nota que la estación está cambiando.
0: Sí, no, la temperatura sigue bajando, sí. Ahora ya tuve que abrigarme un poquito más.
1: Sí, lo vemos un poco más abrigado. Bien, bicho, vamos a volver contigo en cualquier momento. Por ahora se mantiene una jornada bien sin tantas novedades.
0: Lo dijo bien. Lo dijo muy bien.
1: No, porque no puedo utilizar ese concepto prohibido en el periodismo. Está prohibido esa palabra.
0: Claro. Mario, para cerrar, estos 9 detenidos, ¿cierto?, por este robo de carga de carne, fueron puestos a disposición de la justicia ya durante esta jornada. Vamos a saber qué pasa con ellos, también saber qué implicancia tendría cada uno en este robo de carne en la comuna de Huechuraba, que termina con 9 detenidos ahí en Lampa.
1: Claro, se nota que cada uno, volviendo a ese tema, se nota que cada uno haber tenido algún tipo de rol, ¿no? Algún conductor, una persona que los movilizaba.
0: Sí, son varios.
1: Sí, sí, claro.
0: Habrían hasta arrendado esta parcela para guardar esta carga, claro, que en las imágenes, sí, cierto, se ve muchas cajas en altura, por lo tanto, un mínimo de 250 kilos. Ahí ya uno saque sus conclusiones. Fue bastante la carga, pero producto de este GPS, que es muy importante también, siempre es bueno señalarlo, ¿cierto? Tuvimos este caso de los teléfonos que se iban hacia China, que producto de la activación del GPS de uno de estos teléfonos, terminan siendo encontrados 20 teléfonos, 30 millones el avalúo, y acá, producto del GPS del camión, que estaba escondido, que estos delincuentes no sabían que estaba ahí, terminan encontrando esta carga de carne, que no sabemos qué irá a pasar con ella, irá a ser destruida, es lo más probable, por la cadena de frío, pero ahí está, se nota, ¿cierto?, la importancia de este dispositivo GPS.
1: Bien, vamos a cambiar el contexto, porque viste que no podemos decir que los pájaros cantan, porque una auditora me dice, los pájaros trinan. Bueno, están tan... Lo hacemos para no... porque, bueno, no te perdonan una acá en el WhatsApp. No. Uno dice cantar, bueno, es trinar. Bueno, en fin. Entonces están emitiendo sonidos los pájaros hasta ahora de la madrugada.
0: Mira, creo que por ahí vamos. Ahí está.
1: Emitiendo sonidos.
0: Voy a trinar en el próximo bloque alguna canción.
1: Bien, ya dicho, volvemos contigo en cualquier momento, tú nos avisas, vamos a escuchar algo de música, viene el especial que hoy día te va a gustar muchísimo. Hoy día el especial es del gran Ricardo Montaner.
0: No te puedo creer, en el último lugar del mundo, luego de la cordillera. Ya. Que esté muy bien, un abrazo grande, cualquier novedad retomamos
1: el contacto. No empecemos, William. No empecemos.
0: Wilito me tiene mala,
1: ¿eh? No. No, ¿cómo te va a tener mala, por favor? Oye,
0: Son bromas.
1: En un ratito conversamos. Atento con Ricardo Montaner, se viene.
0: Sí, señor.
1: Gracias, bicho.
0: ¿Cuál otra de Ricardo Montaner?
1: A ver, viene, mira.
0: Antes de irme.
1: Tan enamorados, me va a extrañar.
0: Me va a extrañar.
1: La cima del cielo. Bésame, en el último lugar del mundo, me va a extrañar, tan enamorados y otros tantos.
0: ¿Cuál es Bésame, Marito? Antes de irme quiero escucharlo, por favor.
1: No sé, esa Bésame no la conozco bien. Tendrías que ayudarme un poco, ¿no?
0: No, ya.
1: Bésame
0: no,
1: la boca.
0: Ah, esa. Na, na, na, na, na, na, como lágrima de risa. Bésame.
1: Ya. ¿Está ya enamorado usted? ¿Ah? Lo noto, está enamorado.
0: Soy un enamorado de la vida, del trabajo. Ah, ya.
1: Ya, no voy a decir nada de lo que me están diciendo por interno. Ya dicho, volvemos contigo después de las 4, ¿te parece?
0: Que estén muy bien.
1: Abrazo. Vamos, seguimos avanzando. Escucharemos hasta ahora a la banda Conmoción junto a Iyapu y Paula Rivas, Senderos. Ya vienen las noticias, ya volvemos.

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1: 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En Bio Bio, una nueva hora. 4 de la mañana.
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3: Buenos días, bienvenidos, bienvenidas al Informador. La presencia de los ministros Martín Arrao y Claudio Alvarado y negándole el ingreso al subsecretario Máximo Páez, la Comisión de Seguridad continuó la discusión sobre la creación de los registros de actos vandálicos e incivilidades. Cristóbal López nos cuenta.
4: La Comisión de Seguridad Ciudadana de la Cámara de Diputados continuó con la discusión del proyecto de ley que crea los registros de actos vandálicos e incivilidades, donde principalmente se abordaron indicaciones relativas a cambios gatillados por la separación en dos listas. En la sesión nuevamente no estuvieron presentes los ministros Claudio Alvarado y Martín Arrau. A la sede del Legislativo sí llegó el subsecretario del Interior, Máximo Páez, pero al no encontrarse invitado y luego que la oposición no diera la unanimidad, no pudo ingresar a la discusión. El independiente por el PPD, Jaime Araya, planteó que este tipo de discusiones tienen que ser llevadas con los ministros encargados de los proyectos, recordando lo poco alentadoras que fueron las exposiciones en la discusión en general.
5: Requiere una decisión política que se tiene que conversar con el ministro. Hay que recordar que de las 17 personas que expusieron, todos expertos, representantes de instituciones muy prestigiosas, nadie avaló este proyecto, lo que da cuenta que es un pésimo proyecto.
4: La diputada del Partido Nacional Libertario, Gloria Navellán, afirmó que la oposición le niega la sal y el agua al gobierno, haciendo un llamado a la responsabilidad en el desempeño de la labor parlamentaria.
6: Yo creo que nosotros tenemos que ser responsables como parlamentarios. Me parece increíble que haya diputados que sigan negándose a que el subsecretario participe de la comisión. O sea, ¿hasta cuándo? Eso es negar la sal y el agua por negarla.
4: La discusión continuará a la vuelta de la semana distrital, donde aún quedan pendientes la discusión de 17 artículos del proyecto de ley.
3: La Comisión de Seguridad Pública del Senado sesionó en San Bernardo tras conocerse el plan para asesinar al alcalde Christopher White con foco en las amenazas del crimen organizado contra autoridades. Los detalles los tiene Sebastián Catalán.
7: La Comisión de Seguridad Pública del Senado sesionó de manera extraordinaria en la Municipalidad de San Bernardo, luego de conocerse el plan para asesinar al alcalde Christopher White y en medio de la preocupación por el avance del crimen organizado sobre autoridades locales. El senador Karim Bianchi, presidente de la comisión, sostuvo que una amenaza contra un alcalde no puede entenderse como un hecho aislado, sino como un riesgo para la democracia y el Estado. El ministro de Seguridad Pública, Martín Arrau, sostuvo que el gobierno no dará señales de retroceso frente al delito y planteó que el crimen organizado constituye hoy una de las principales amenazas para las personas. El alcalde Christopher White, en tanto, recalcó que el problema supera su situación personal. Advirtió que en algunos barrios son las organizaciones criminales las que imponen las reglas y limitan la vida cotidiana de los vecinos.
8: Chile en general, para este tema, está derribando las diferencias, está aunando las voluntades, que es lo que los chilenos esperan, para no dar ninguna señal de rendición.
9: Creo que partimos bien cuando entendemos lo que estamos viviendo y tengo la completa convicción que estamos a tiempo.
7: La sesión terminó con llamados a tomar medidas concretas. El desafío ahora será que los compromisos asumidos se traduzcan en proyectos, recursos y acciones efectivas frente a una amenaza que ya alcanzó directamente a una autoridad comunal.
3: Vamos a retomar el contacto con nuestra unidad móvil, Vicente Aguilar.
10: Sí, información que entrega Carabineros. 9 personas fueron detenidas en Lampa, esto en el marco de una investigación por el robo de un camión que transportaba carne y que había sido sustraído en la comuna de Huechuraba. Acá la importancia del sistema GPS de este vehículo que permitió a Carabineros seguir su rastro hasta una parcela ubicada en el sector de La Vilana, donde, de acuerdo con los antecedentes, se habría realizado el trasvasije de la carga hacia otros vehículos. Durante la madrugada, cerca de las 2 de la mañana, un Kia Sportage gris llegó hasta el lugar con varios ocupantes que presuntamente regresaron para retirar parte de la mercadería que permanecía en esta parcela. Tras un operativo policial, ahí fueron 9 personas detenidas por Carabineros. Además, en una de las propiedades fue encontrada una camioneta Maxus T60 que mantenía en cargo vigente por robo desde marzo de 2024. Los detenidos pasaron a control de detención mientras Fiscalía instruyó los peritajes, revisión de cámaras y así también saber cuál sería la implicancia de cada una de estas personas en este robo de un vehículo que transportaba carne y por el que resultan 9 personas detenidas. 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
3: En noticias del exterior, la ciudad de Cali comenzó el lunes a demoler los edificios que resultaban afectados por el terremoto de magnitud 7,4 que sacudió el centro oeste de Colombia el pasado 10 de agosto y deja hasta el momento 331 fallecidos y 4.505 heridos. De acuerdo con las autoridades, estas demoliciones se realizarán exclusivamente con maquinaria, sin utilizar explosivos por el riesgo que estos representan para las edificaciones vecinas. El primero intervenido fue el edificio María Mercedes Lloreda, ubicado en el sur de la ciudad, en el barrio de Cuarto de Legua, uno de los más afectados por el sismo, donde hay un operativo para retirar de manera controlada lo que quedó de la infraestructura. El edificio, que contaba con 22 viviendas de unos 80 metros cuadrados cada una, se refiere a los departamentos, tuvo varios daños, principalmente el colapso de su primer piso durante el terremoto que provocó la muerte de Elsa Valencia Giraldo, de unos 84 años, quien se encontraba en este lugar. Recordemos que esta es una demolición que se está desarrollando ya en los últimos días, en las últimas horas, y que comenzará, que ha comenzado y que se va a mantener durante varias semanas. 4:06 hasta ahora. En la ciudad de Temuco, en la región de la Araucanía, 4 grados de temperatura, se mantiene mayormente nublado con una humedad del 95%. En Santiago, 6 grados de temperatura, está despejado, humedad del 90%.
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1: Una de las conversaciones que se ha dado en las últimas horas tiene que ver con el servicio médico legal, con una crisis que se está dando en esa infraestructura. Se han almacenado cerca de 80 cadáveres en estructuras metálicas. Hay toda una situación respecto a este tema. Hay una conversación que se sostuvo en las últimas horas con, en este caso, con Iván Flores, el senador de la Democracia Cristiana, que conversa precisamente con Julio César Rodríguez sobre este tema y que volvemos a tocar aquí en el Trasnoche de la Radio.
2: Vamos a conversar del tema de que les planteaba al principio, ¿no? ¿Qué pasa en el servicio médico legal? Hay dos contenedores con 80 cuerpos que permanecen en el patio de la sede principal de este servicio del médico legal. La crisis abarca 170 cuerpos sin retirar en la región metropolitana. Todo esto mientras el organismo enfrenta el proceso sin una jefatura nacional titular tras la salida de Marisol Prado y la subrogancia de Jaime Telles. Estamos con el senador demócrata cristiano Iván Flores para conversar sobre este tema. Iván, ¿cómo está usted?
3: Bien, Julio César, muy bien. Aquí en la oficina en Valparaíso.
2: Iván, ¿pero qué pasa con el servicio médico legal? ¿Cuáles son los antecedentes que ustedes tienen?
3: Bueno, la verdad es que no sabemos qué pasa con el servicio médico legal ni con el Ministerio de Justicia, ¿no? Que es su superior jerárquico. Porque la verdad es que, primero, sorprendente de que no hayan contestado ninguno de los oficios, y ahora no me refiero al servicio médico legal, me refiero a Contraloría. Porque cuando en marzo el Canal 13 hace un reportaje que fue bastante dramático en lo que estaba mostrando, una sobrecarga con más de 300 cuerpos sin identificar, arriendo de contenedores para almacenarlo, la sobrecarga del número de autopsias diarias promedio, lo que decían los funcionarios, deficiencia en las condiciones de conservación, las cámaras en tránsito no contarían con las condiciones de refrigeración necesarias para poder mantener un cuerpo en buen estado, y por lo tanto los funcionarios señalaban de que ellos asumían un riesgo sanitario de tener que operar en esas condiciones, etcétera. Por lo tanto, yo en abril, Julio César envió un oficio a la Contraloría General de la República para que primero haga una fiscalización al servicio médico legal, al que está en la Avenida La Paz, el edificio antiguo, ¿no? Porque debo decirlo y hacer un paréntesis que está inaugurado desde el gobierno anterior un edificio de 24.000 metros cuadrados con un costo de casi 90.000 millones de pesos. La pregunta es, y donde hay dependencia administrativa, ¿por qué no está operando la parte más crítica, que es la zona de peritaje y el almacenamiento de cuerpos? No está allí, sigue estando en el edificio viejo de La Paz. Pedíamos que necesitábamos además conocer el estado de las sedes en las regiones, en qué condiciones estaban cada una de ellas y particularmente en qué condiciones eran tramitados estos cuerpos, tanto de personas NN como de personas identificadas pero no reclamadas. No contestó la Contraloría. Normalmente la Contraloría emite un sí o un no en 15 días y esta vez no pasó nada. Esto, reiteramos un oficio la primera semana de septiembre, también a la Contraloría General de la República, con copia a las instituciones especializadas. Todavía estamos esperando respuesta. Finalmente optamos por oficiar, ahora hace poco, al Ministro de Justicia, nuevamente a la Contraloría, pero también al Ministerio de Salud, porque aquí hay un problema sanitario, hay un problema de funcionamiento del servicio médico legal, y hoy día estamos viendo que también hay un problema con la Contraloría, porque cuando hemos pedido fiscalización de algo que está siendo denunciado por los propios funcionarios y también por medio de comunicación, pareciera ser que a nadie le importa, ¿no? Y eso creo yo que reviste no solamente un riesgo sanitario, como lo dicen los funcionarios, sino que además aquí hay un problema administrativo, pues aquí se gastaron 90.000 millones en un edificio que está inaugurado y todavía siguen operando en el antiguo. Entonces creo que todos merecemos una explicación, Julio César.
2: Bueno, una situación que no se entiende, además, la mala administración, no porque este no es un tema de falta de personal o un tema de falta de recursos, porque entonces estaríamos hablando de otra cosa. Hoy día un tema que es administrativo, que algo pasa acá que no logran, ¿no es cierto?, llevar a cabo el trabajo como corresponde. No sé si usted ha tenido antecedentes que por los traslados se suscitó alguna situación.
3: Ninguno, si no hay información de nada, porque
2: ya.
3: A ver, la sobrecarga que reclamaban
2: está
3: los funcionarios
2: información al respecto.
3: En el mes de marzo establecían que efectivamente ni las dependencias ni la cantidad de funcionarios era suficiente para poder atender los requerimientos del servicio, ¿no? Que el servicio médico legal, digámoslo, es mucho más allá que las autopsias. Recordemos de que justamente sabemos que cumplen una serie de obligaciones de peritaje de distinta naturaleza, no solamente el peritaje de cadáveres. Y aquí, Julio César, aparecen varias cosas, porque de hecho en los oficios nosotros hemos preguntado por qué se ha retrasado el traspaso de un edificio a otro respecto a las funciones. ¿Qué unidades siguen operando en el edificio antiguo que al parecer no está cumpliendo todas las obligaciones y los requisitos sanitarios? O el tiempo de permanencia de los cuerpos, las condiciones de conservación. ¿Cuánto cuesta operar un contenedor refrigerado 24 horas que ya lleva varios años? Estamos hablando de que esto viene del año 23 o 23 por lo menos, 22 o 23. Pero, por ejemplo, fíjese que, según notas de prensa, en Río Bueno, en mi región, el Servicio Médico Legal, hay un cuerpo que tiene 11 años de estar allí. ¿Cuánto es el costo de oportunidad de tener ese cuerpo en ese lugar? ¿Cuánto es el costo de operar estos contenedores que contienen alrededor de 40 cuerpos, tengo entendido? O sea,
2: senador,
3: la verdad es que no se sabe.
2: Claro.
3: Y ese oscurantismo de la información, esa falta de transparencia, de entregar el dato, la verdad es que entonces uno a primera le da toda la razón a los funcionarios cuando establecen el temor que ellos tienen por eventualmente tener un riesgo de contagio dado la mal conservación de alguno del cuerpo. Eso es lo que señalaron en algún momento.
2: Senador, y pasando a otro tema, le contestó Krasnov,
3: ¿eh? Ay, Dios, ¿qué quiere que le diga, pues, Julio César? Sí, me contestó. Yo no recuerdo. A ver, tiene que haber sido finales de enero, primeros días de marzo, porque me acuerdo que ese proyecto, el que malamente intentó disimular una...
2: Senador.
3: Una liberación.
2: Senador, mire, ¿sí? Le digo algo, tengo que ir a las noticias, porque es una red nacional. Dele. En todo el país. Pero lo comprometo para mañana para que me cuente esta historia con pera y manzana, porque es de... Aparte de todo el contenido que tiene, es muy anecdótica, además por toda la situación. Así que lo comprometo para mañana, alguna hora de la tarde, que nos encontremos y me cuente la historia completa. ¿Le parece?
3: Bueno, ahí nos coordinamos.
2: Le envío un abrazo. Y nosotros nos vamos a las noticias. Chao, chao.
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1: Vamos a revisar un nuevo especial más del Trasnoche de la Radio y estamos viendo sus imágenes. ¿Quién es? Lo decíamos hace algún rato atrás, el señor Ricardo Montaner, que hoy cumple 69 años, el cantautor que hizo en el último lugar del mundo una carta de amor a Chile. Héctor Eduardo Reglero Montaner nació el 8 de septiembre de 1957 en la zona sur del Gran Buenos Aires, en el partido de Lanús. Hay que decir algo interesante, que es un cantautor argentino-venezolano. Después, obviamente, les vamos a contar por qué. Pero, en honor a la verdad y a los datos, eso es lo que ocurrió. Sus padres fueron Eduardo Reglero, que trabajaba en telecomunicaciones, y Marta Nélida Montaner. Este dato lo confirma al menos varias fuentes, ¿no? Ricardo Montaner no usa su apellido paterno, sino el de su madre. Con apenas 5 a 7 años, según varios datos, la familia emigró a Maracaibo, Venezuela. Y después, esto es porque a su padre le ofrecieron un trabajo en ese lugar. Ese traslado temprano explica por qué, siendo argentino de nacimiento, Montaner terminó siendo adoptado por Venezuela como uno de sus artistas más queridos, y con el tiempo también se nacionalizó colombiano y dominicano. Según su propia biografía, difundida en varias partes, a los 16 años, se integró como baterista de una banda llamada Escala y terminó al frente del grupo casi por casualidad. Un día el cantante titular no llegó, como pasa en muchos trabajos, no llegó al show y él ocupó su lugar. De hecho, la recepción del público y hasta de sus propios compañeros lo convencieron de que ahí estaba su verdadero talento. Ahora, hay que decir que grabó su primer disco Mares de forma independiente el año 1978 y que su gran despegue llegó en Venezuela a fines de los 80 de la mano del sello Rodben. Tras un bajón comercial que deterioró su relación con el sello EMI, Montaner se cambió a Warner y en 1997 publicó Es Así, producido y coescrito con el italiano Piero Cazzano. El regreso a un pop latino más tradicional revitalizó su carrera de inmediato y la canción título se convirtió en un éxito internacional. Lo vamos a escuchar, lo vamos a disfrutar con varios éxitos. Los primeros, Tan Enamorados y Me Va a Extrañar. Es momento de irnos a lo romántico, de tener este momento especial entre todos los que escuchamos este programa y hacemos el trasnoche con Ricardo Montaner.

4:32. Estamos en el especial del trasnoche con Ricardo Montaner. Montaner se casó primero con Ana Bass, matrimonio que terminó en 1986 y el de que nacieron sus hijos Alejandro Manuel y Héctor Eduardo, quienes después sumaron el apellido Montaner al suyo propio. En 1989 se casó con Marlene Rodríguez Miranda, con quien tiene 5 hijos en total, incluyendo a Eva Luna, Mauricio y Ricardo. Hoy la familia Montaner es una verdadera dinastía musical. Su yerno es el cantante colombiano Camilo y 2 de sus nueras son las cantantes Estefanía Reutemann y Sara Escobar. En 2007, según varias fuentes consultadas, Montaner se convirtió al evangelismo y grabó un disco de canciones cristianas llamada Palabras, dedicándose desde entonces con más intensidad a impulsar las carreras musicales de sus propios hijos. Y acá hay un capítulo bien interesante, porque Ricardo Montaner tiene una etapa muy conocida en nuestro país, porque animó el Festival de Viña del Mar en 2005 y volvió a la Quinta Vergara en 2016, esta vez para cerrar la primera noche del festival. Esa presentación fue accidentada porque salió del escenario pasada las 2 de la madrugada, tardó en aparecer tras ser anunciado y tuvo problemas con el retorno de sonido y con la memoria de algunas letras incluso, ¿no? El propio artista quiso dejar ese episodio atrás y anunció un concierto de reconciliación para el 22 de noviembre de ese mismo año en el entonces Movistar Arena. Volvió en 2018 con la liga, la gira, Ida y Vuelta, y en un concierto posterior, cuyos hijos Mau y Ricky hicieron de teloneros, interpretó En el último lugar del mundo, una canción que él mismo compuso en honor a Chile, acompañada en una pantalla gigante y imágenes del país y una bandera chilena. Esa noche declaró, según varios medios, que le parecía impensable que Chile, uno de los primeros países que catapultó su música, quedara fuera de una de sus giras. En 2022 regresó otra vez al Movistar Arena y su historial de premios en Viña incluye 2 gavetas de oro, 1 de plata, la antorcha de plata, la antorcha de oro y, por supuesto, la gaviota. Es un artista que ha cumplido ahora 69 años, el niño argentino que se hizo cantante en Venezuela casi por casualidad, el que tomó el apellido de su madre para reinventarse artísticamente, el patriarca de una dinastía y el artista que le escribió una canción entera a Chile porque sintió que el país merecía su propio himno dentro de su repertorio. Vamos a seguir escuchándolo, son las 4:35 y llegará a esta hora La Clave del Amor y luego El Poder del Amor, es decir, La Clave primero y luego El Poder del Amor. Es Ricardo Montaner aquí en el Trasnoche de Bío Bío.

Vamos a seguir avanzando. Vamos a seguir avanzando. Nos vamos a despedir con dos exitazos. Hay varios ahí auditores que son fanáticos de la música de Ricardo Montaner. Nos iremos con Desesperado y luego Bésame, cuando quedan 17 minutos para las 5 de la mañana. 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Una forma de informarse sin estresarse. Justo estábamos viendo ahí las noticias de el tremendo premios Cordillera 2026 que ya se vienen y que están a pasos agigantados. Y que aprovechando de revisar Página 7, los invito a votar por sus nominados preferidos para los premios Cordillera de este año. Quedan 16 minutos para las 5. Escuchemos a Ricardo Montaner.

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12: Escucharemos al dúo Pajarito. Esto se llama Cariño Malo.

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0: 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En BioBio, una nueva hora. 5 de la mañana.
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2: Buenos días y bienvenidos al Informador. En una toma de Antofagasta fue capturado el ciudadano colombiano condenado por homicidio calificado que huyó desde la ciudad de Copiapó. Darien Liberona, desde Radio BioBio en Antofagasta, nos cuenta.
3: La Brigada de Homicidios de la Policía de Investigaciones de Copiapó logró, en la ciudad de Antofagasta, la recaptura del reo colombiano Néstor Jair Quiñones, condenado a 10 años de presidio por homicidio calificado y que se mantenía prófugo desde la semana pasada. Según indican los antecedentes, el ciudadano colombiano de 21 años se fugó el pasado viernes desde Copiapó, región de Atacama, cuando fue autorizado para asistir a una charla de bautizo para su hijo. Tal como informó la PDI, se realizaron una serie de diligencias investigativas que lograron dar con el paradero del fugitivo en un asentamiento irregular de la ciudad de Antofagasta. Así lo indicó el prefecto Víctor Toledo, jefe de la Prefectura Provincial de Copiapó.
4: En un asentamiento irregular de la ciudad de Antofagasta se logró la detención de este ciudadano colombiano mayor de edad, quien próximamente será puesto a disposición de los respectivos tribunales de justicia.
3: Respecto de la investigación penal por esta causa, desde la Fiscalía de Atacama se informó que la Unidad Anticorrupción y Litigación Estratégica se encuentra preparando los antecedentes que serán argumentados este martes en la audiencia de formalización de las 8 personas detenidas en el marco de la investigación de esta causa. Desde Antofagasta, BioBio, la radio.
2: Detenido se encuentra el hombre de 42 años que admitió asesinar y ocultar el cuerpo de una joven de 2008 en la comuna de Conchalí. Los detalles con Jaime Sepúlveda.
5: Múltiples son las diligencias investigativas tras la declaración del presunto sospechoso y autor material de un crimen ocurrido en Conchalí. Mariana Sepúlveda León, de 19 años, que durante el mes de agosto del año 2008, su familia perdió su rastro sin hasta el día de hoy saber lo que ocurrió. Solo el domingo, y hasta un cuartel policial, un hombre y vecino de la víctima, que nunca fue investigado, testificó que tras una discusión la asesinó y luego habría ocultado su cuerpo. Para confirmar o descartar este testimonio, distintos equipos de carabineros desarrollaron pericias en la casa del imputado ubicado en Pasaje Logroño, donde se habría encontrado algunas pruebas que podrían confirmar su declaración. Así lo dijo el fiscal Marcelo Cabrera, de la Fiscalía Metropolitana Centro Norte.
6: Que hay una persona que se autoincrimina y que se han realizado diversas diligencias para los efectos de poder corroborar su relato. Hoy día nos permiten sostener ciertos antecedentes que ese relato se puede corroborar con otro elemento.
5: Hoy, tras el desarrollo de la audiencia, donde no se descarta que se solicite la ampliación de la detención para así obtener mayores antecedentes, también se discutirá la prescripción del delito que, recordemos, ocurrió hace 18 años atrás.
2: Vamos con noticias del exterior, noticias que han sido entregadas por los medios internacionales hace tan solo minutos. El Museo Renoir de la localidad de Cannes-sur-Mer, en la Riviera Francesa, fue objeto de un robo perpetrado por dos individuos que se llevaron 4 obras de arte la madrugada de este martes, según informó un comunicado del alcalde de Cannes-sur-Mer, localidad donde se encuentra este museo. Los ladrones irrumpieron en el museo poco antes de las 6 de la mañana y se llevaron 4 cuadros, declaró el alcalde de esta ciudad al sur de Francia, cercada a Niza, Brian Masson. Añadió que la policía lo localizó y persiguió, pero lograron escapar. Durante la persecución dejaron caer una de estas pinturas. Recordemos que este es un afamado, digamos, museo, el edificio de hecho robado, Villa Le Colette, fue la antigua residencia del pintor impresionista Auguste Renoir. Hay que decir que los ladrones de arte en Europa están cometiendo robos más violentos y las bandas especializadas han sido sustituidas por oportunistas reclutados ad hoc a través de las redes sociales, señaló Europol el mes pasado. Recordemos que el robo en el Museo del Louvre en París, ocurrido en octubre del año pasado, fue un claro ejemplo de esta tendencia, indicó Europol, ya que los ladrones amenazaron a los guardias y a los visitantes y sustrajeron joyas valoradas en 88 millones de euros, como la tiara de la emperatriz Eugenia. 5:05, hasta ahora en la ciudad de Valparaíso, en la costa de nuestro país, 11 grados de temperatura, el cielo está despejado con una humedad del 77%. En Santiago, 6 grados de temperatura, está despejado con una humedad del 90%.
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0: Cinco de la mañana, 8 minutos.

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1: Cinco de la mañana, 13 minutos.
2: Una renuncia con elástico. La ex ministra del Deporte, Natalia Ducó, regresó al gobierno para sumarse al segundo piso presidencial.
3: Ella va a estar siempre disponible a trabajar por Chile. En ese sentido, el gobierno valora que en este caso una persona con esta trayectoria pueda y quiera seguir colaborando.
2: Chile Vamos reiteró su posición de formar una coalición con el Partido Republicano y los Nacional Libertarios de cara a las elecciones municipales.
4: Para eso tenemos que poner el foco en aquello que nos une. ¿Qué es lo que nos une? No las peleas ideológicas, como lo dijo el presidente.
5: Uno no puede predecir el futuro. Las coaliciones se generan sobre la base de haber dado ciertas batallas políticas juntos y de cierta amistad.
2: Tras el acuerdo alcanzado en comisión mixta, el gobierno decidió poner suma urgencia a la reforma del sistema político para acelerar su tramitación.
6: Para terminar con la fragmentación, fortalecer los partidos políticos y devolver la estabilidad.
7: Este es un acuerdo entre la izquierda y la derecha que dificulta la creación de nuevos partidos políticos.
2: La oposición juntó las firmas para interpelar al canciller Francisco Pérez con duras críticas por su desempeño frente a los conflictos con Argentina y Estados Unidos.
8: Toda vez que el señor canciller y el señor Kast no se han referido a las acciones del señor Milei frente a nuestro presidente, se están haciendo cómplices.
9: Las preguntas van a ser prudentes, van a ser ponderadas. Yo creo que hay que dejar de lado un poco las trincheras políticas.
2: El Ministerio de Educación dio pie atrás con el traspaso de colegios municipales a los SLEP. Si bien había propuesto terminar el traspaso total en 2040, se mantuvo la meta original del año 2030.
10: Nuestra opción aquí tiene que ver con volver a los plazos que ya están establecidos en la ley, que es el 2030. Y eso nos lleva también a que no tiene mucho sentido la dosis mínima de servicios anuales.
2: En la antesala del ingreso de la reforma al mercado de capitales, el Ejecutivo destacó los principales lineamientos del presupuesto y recalcó que el gasto será mínimo.
11: Vamos a priorizar algunos sectores en reemplazo de otros. Estamos pensando en salud, estamos pensando en niñez, estamos pensando en seguridad.
2: Los camioneros volvieron a levantar las alertas por el nuevo incremento en el precio de los combustibles que se conocerá mañana miércoles.
12: Creo que hay una situación muy compleja. Vamos a tener que ver si hacemos alguna acción frente a esta situación. No se descarta ninguna cosa.
13: Va a subir 100 pesos el petróleo hasta llegar a completar los 250.
2: La Fiscalía decidió no perseverar en la investigación por la venta de la salmonera Australis a la China Hovio al estimar que no existen antecedentes suficientes para avanzar en una acusación.
14: La evidencia es sumamente clara en cuanto a que esta venta de la salmonera Australis no hubo dolo ni fraude de ningún tipo.
2: La Comisión de Seguridad Pública del Senado sesionó de manera extraordinaria la Municipalidad de San Bernardo luego de conocerse el plan para asesinar al alcalde Christopher White.
15: Chile en general, para este tema, está derribando las diferencias, está aunando las voluntades, que es lo que los chilenos esperan, para no dar ninguna señal de rendición frente al delito.
2: Hoy será formalizado el hombre que después de 18 años admitió ser el autor material de la muerte de Mariana Sepúlveda León en la comuna de Conchalí.
16: Esa es la persona que se autoincrimina y que a partir de ahí se empiezan a realizar diligencias, efectivamente. Y entendemos que estamos en un escenario que hay que seguir realizando ciertas diligencias.
2: En Antofagasta fue capturado el ciudadano colombiano condenado por homicidio calificado, quien había huido desde Copiapó luego de recibir autorización judicial para salir sin custodia de gendarmería.
17: En un asentamiento regular de la ciudad de Antofagasta se logró la detención de este ciudadano colombiano mayor de edad, quien próximamente será puesto a disposición de los respectivos tribunales de justicia.
2: Continúan los peritajes tras el incendio que destruyó por completo el hotel Alto Nevados en las Termas de Chillán.
18: Trabajamos con cerca de 80 voluntarios, con cerca de 20 unidades de distintos cuerpos de bomberos de la región. Bueno, el incendio fue o se desarrolló en condiciones muy complejas debido a la presencia del viento puelche que estaba en la zona.
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1: 5 de la mañana, 17 minutos.

0: 5 de la mañana, 22 minutos.
1: Bueno, tenemos información que llega también a esta hora desde la Fiscalía Eco, que va hacia la comuna de San Ramón por el delito de homicidio consumado y frustrado. Hay una persona que se encuentra en riesgo vital, dos hombres que se encontraban al interior de un vehículo. Esto es en la comuna de San Ramón. Está trabajando la Policía de Investigaciones y es la Fiscalía Eco la que va en camino hacia esa comuna donde se está investigando entonces este homicidio consumado y frustrado. Esto quiere decir que, claro, fue un ataque hacia dos personas, una fallece y la otra se mantiene en riesgo vital en un centro asistencial. Es poca la información que se obtiene hasta ahora, sino más bien es lo preliminar, lo que se ha informado en los medios. Por ahora trabaja la Policía de Investigaciones en San Ramón en este homicidio consumado y luego un homicidio frustrado, por ahora, porque evidentemente es de esperar que esta persona pueda lograr salir de esa condición, está en riesgo vital. Dos hombres que se encontraban al interior de un vehículo, información que está en pleno desarrollo.
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0: 5 de la mañana, 23 minutos.
1: A los 38 años, Mauricio Isla decidió poner término a su carrera como futbolista profesional. El histórico lateral de La Roja confirmó su retiro a través de redes sociales, cerrando una trayectoria que incluyó 144 partidos con la selección, dos mundiales y los títulos de las Copas América de 2015-2016. A nivel de clubes, el Guaso defendió, entre otros, las camisetas del Udinese, la Juventus, Flamengo, Universidad Católica, Independiente y Colo-Colo, equipo con el que disputó sus últimos encuentros en 2025. En otros temas, en diálogo con BioBio Deportes, la presidenta de la Comisión de Deportes de la Cámara de Diputados, Marisela Santibáñez, se refirió al nuevo rol que tendrá la ex ministra del Deporte, Natalia Ducó, como asesora en el segundo piso del Palacio de la Moneda.
3: Efectivamente, en el análisis se cometieron muchos errores, pero no son solo de ella. Y creo que ella sí logra tener primero a los deportistas. Los deportistas apoyan en Natalia Ducó. Luego tiene la disposición y la capacidad que tiene que tener alguien en ese segundo piso, que para mí hoy día es muy hermético, muy cerrado. Yo no tengo mucha relación ahí y me hace sentido que esté ella. Creo que se pueden lograr cosas.
1: En el fútbol internacional, el Real Betis vuelve esta tarde a la máxima competencia europea. Después de 21 años, el conjunto dirigido por Manuel Pellegrini reaparecerá en la Champions League enfrentando como visitante al Lille francés. Los españoles llegan con el envión de haber vencido al Real Madrid en la Liga, aunque tendrán como rival a un cuadro que todavía no conoce derrotas en el torneo local. El partido está programado para las 16 horas en el Stade Pierre Monroy. En la previa, Pellegrini analizó las dificultades que presenta este estreno y la necesidad de comenzar sumando 3 puntos.
4: Bueno, yo creo que en el fútbol esas son suposiciones, de que un rival es más peligroso que el otro, si no podríamos conversar cortamente entre Levante y Real Madrid. El fútbol es el fútbol, cada partido es distinto, cada partido es difícil. Mañana jugamos contra el puntero de la Liga Francesa, porque empató en el último minuto el Paris Saint-Germain aquí en su casa, así que no de gloso entre más partidos más difíciles y partidos más fáciles, de gloso a cada uno de los partidos, intentar sumar puntos y tratar de llegar a una cantidad de puntos que nos permita clasificar para la próxima fase.
1: Santiago Wanderers defenderá hoy a la punta de la Primera B cuando visita Deportes Temuco por la fecha número 25 del campeonato. El decano lidera con 44 unidades y necesita sumar de a 3 para continuar en lo más alto y acercarse al objetivo de volver a Primera División. El compromiso se jugará desde las 20:30 horas en el estadio Germán Becker. El técnico de los Caturros, hablamos de Francisco Paladino, habló sobre la meta que persigue el equipo esta temporada.
5: Yo rescato el carácter, la valentía y el sacrificio de todo el plantel para poder anteponerse a situaciones adversas que nos presenta el torneo, que nos presentan los rivales, que nos presenta el entorno quizás, pero miramos para adelante, sin excusas, con pasos firmes, con los pies muy sobre la tierra y la mirada puesta en el objetivo que es ascender.
1: Este sábado comenzarán los Juegos Sudamericanos Santa Fe 2026 y el Team Chile ya tiene a sus abanderados para esta competencia. Se trata del patinador Emanuel Silva y de la capitana de las Diablas, Manuela Urroz, quienes encabezarán la delegación nacional de la cita continental. La capitana de las Diablas valoró este reconocimiento y se refirió a lo que significa para ella ser una de las abanderadas de Chile.
6: Bueno, creo que es imposible no estar emocionada con esta noticia. Desde el día que me contaron de esta nominación, la verdad es total orgullo. Creo que hace muchos años soy deportista de alto rendimiento y poder ahora vivirlo con este honor de portar nuestra bandera en la ceremonia de inauguración es totalmente algo increíble.
0: 5 de la mañana, 27 minutos.
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0: 5 de la mañana, 31 minutos.
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3: El 8 de septiembre de 1609 se instaló la Real Audiencia de Santiago, presidida por el gobernador Alonso García de Ramón. Tenía la atribución de conocer los juicios civiles y criminales de América, salvo los de fuero religioso, militar o comercial. Desde los primeros días del año 1609, se sabía en Santiago que se hallaba en Lima, listos para venir a Chile, los oidores encargados de instalar la Real Audiencia. El cabildo de la capital acordó de inmediato que se adornaran las calles de la ciudad para recibir a los nuevos magistrados y sobre todo para la entrada solemne del sello de la audiencia. El sello, sí, que como símbolo de la autoridad real tenía que ser objeto del más ceremonioso acatamiento. Era casi la representación del rey de España. Los oidores llegaron a Santiago el 24 de abril, pero debieron esperar más de 4 meses para hacer la instalación del Supremo Tribunal. En efecto, la aparatosa ceremonia tenía que ser presidida por el gobernador, que junto con ser el primer jefe del reino, tendría también el título de presidente de la Real Audiencia. En esos momentos García Ramón estaba en Purén, en la campaña contra los mapuche, y porque no supo del arribo de los oidores o porque no quiso suspender las operaciones militares, solo llegó a Concepción a mediados de mayo. Ya había comenzado el invierno, y este fue tan lluvioso que se inundaron los campos y era imposible el tráfico de los caminos. En Santiago, el río Mapocho inundó gran parte de la población, causando grandes estragos, y García de Ramón, el gobernador, solo pudo llegar desde el sur a la capital el 3 de agosto. Se designó el 8 de septiembre por ser la fiesta de la Natividad de la Virgen, un día muy celebrado por los españoles. Según Barros Arana, jamás se había visto en Chile una ceremonia más aparatosa y solemne que la que entonces tuvo lugar. El día anterior incluso se hizo un simulacro de la entrada de los oidores a la ciudad, presididos por el gobernador y seguidos por los más distinguidos santiaguinos. El sello que usaría la Real Audiencia era objeto de la más respetuosa sumisión. Después que los oidores, quitándose el sombrero y poniéndose de rodillas, rindieron el homenaje debido al símbolo, al sello, al símbolo de la autoridad real, este sello fue llevado sobre lujosos cojines de terciopelo hasta una sala del convento de San Francisco y confiado esa noche a la custodia del doctor Merlo de la Fuente como oidor más antiguo. Tuvo ahí que pernoctar. Al día siguiente el sello fue sacado más aparatosamente todavía. Marchó llevado sobre un caballo que era conducido por los oidores y acompañado de todas las autoridades civiles y eclesiásticas, tropas y además vecinos de la ciudad. Por fin, y en medio de la más prolija ceremonia, el sello llegó hasta la sala de la Casa Real donde iba a funcionar este tribunal, que era un verdadero tribunal supremo. Toda esta parafernalia, nueva para los santiaguinos, estaba regulada por ley y tenía por objeto realzar el prestigio de la autoridad real a la que, según las ideas de la época, se debía una veneración que casi era un culto religioso. El sello, representación del rey, el rey, autoridad, casi con poderes divinos. Se instaló así la Real Audiencia de Santiago el 8 de septiembre de 1609.
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0: 5:36.
5: Escucharemos a Al Este, Hay un límite, son las 5:37.

0: 5 de la mañana, 40 minutos.
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0: Cinco de la mañana, 44 minutos.

0: faltan 12 minutos para las 6 de la mañana.
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1: Faltan 9 minutos para las 6 de la mañana.

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1: Ruta 5 Sur entre Buin y Río Claro está nublado. Hay trabajos con intervención de pista en el kilómetro 101 en dirección hacia el norte. Trabajos con intervención de pista al kilómetro 49.6 en dirección también hacia el norte. Está despejado en el acceso sur a Santiago, en el tramo enlace Vespucio hasta el paso superior a Angostura, pero hay trabajos continuos con intervención de pista número 1, sector poniente, kilómetros 2700 al kilómetro 3800, sector San Francisco. Y trabajos continuos en la pista número 2, sector oriente, kilómetro 4 al kilómetro 3500, también sector San Francisco.
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1: Nos vamos, que tengan una excelente jornada, cuídense, nos reencontramos mañana. Gracias, William. Auditores, que les vaya muy bien, un abrazo grande para todos, lindo día martes.

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1: La exministra del Deporte, Natalia Ducó, regresó al gobierno para sumarse al segundo piso presidencial.
2: Ella va a estar siempre disponible a trabajar por Chile. En ese sentido, el gobierno valora que en este caso una persona con esta trayectoria pueda y quiera seguir colaborando.
3: La oposición reunió las firmas para interpelar al canciller Francisco Pérez con duras críticas a su desempeño frente a los conflictos con Argentina y Estados Unidos.
4: Toda vez que el señor canciller y el señor Kast no se han referido a las acciones del señor Milei frente a nuestro presidente, se están haciendo cómplices.
5: Las preguntas van a ser prudentes, van a ser ponderadas. Yo creo que hay que dejar de lado un poco las trincheras políticas.
1: Chile Vamos reiteró su posición de formar una coalición con el Partido Republicano y los nacionales libertarios de cara a las elecciones municipales.
6: Para eso tenemos que poner el foco en aquello que nos une. ¿Qué es lo que nos une? No las peleas ideológicas, como lo dijo el presidente.
7: Uno no puede predecir el futuro. Las coaliciones se generan sobre la base de haber dado ciertas batallas políticas juntos y de cierta amistad.
3: Tras el acuerdo alcanzado en comisión mixta, el gobierno decidió poner suma urgencia a la reforma del sistema político para acelerar su tramitación.
8: Para terminar con la fragmentación, fortalecer los partidos políticos y devolver la estabilidad.
9: Este es un acuerdo entre la izquierda y la derecha que dificulta la creación de nuevos partidos políticos.
1: El Ministerio de Educación dio pie atrás con el traspaso de los colegios municipales a los LEP. Si bien había propuesto terminar el traspaso total en 2040, se mantuvo la meta original del año 2030.
10: Nuestra opción aquí tiene que ver con volver a los plazos que ya están establecidos en la ley, que es el 2030. Y eso nos lleva también a que no tiene mucho sentido la dosis mínima de servicios anuales.
3: Hoy, hasta su total despacho en la sala del Senado, buscará aprobar en particular el proyecto de sala cuna, luego de más de una década de intentos fallidos.
1: En la antesala del ingreso de la reforma al mercado de capitales, el Ejecutivo destacó los principales lineamientos del presupuesto y recalcó que el gasto será mínimo.
11: Vamos a priorizar algunos sectores en reemplazo de otros. Estamos pensando en salud, estamos pensando en niñez, estamos pensando en seguridad.
3: Los camioneros volvieron a levantar las alertas por el nuevo incremento en el precio de los combustibles que se conocerá mañana miércoles.
12: Creo que hay una situación muy compleja. Vamos a tener que ver si hacemos alguna acción frente a esta situación. No se descarta ninguna cosa.
13: Va a subir 100 pesos el petróleo hasta completar los 250.
1: El Consejo de Defensa del Estado rechazó la propuesta de indemnización presentada por familiares de víctimas fatales del mega incendio que afectó a Viña del Mar y Quilpué en febrero de 2024.
3: La Fiscalía decidió no perseverar en la investigación por la venta de la salmonera Australis a la China Joyvio, al estimar que no existen antecedentes suficientes para avanzar en una acusación.
14: La evidencia es sumamente clara en cuanto a que esta venta de la salmonera Australis no hubo dolo ni fraude de ningún tipo.
1: 22 alcaldes y 18 fiscales tienen medidas de protección por amenazas del crimen organizado, según la Fiscalía Nacional.
3: La Comisión de Seguridad Pública del Senado sesionó de manera extraordinaria en la Municipalidad de San Bernardo, luego de conocerse el plan para asesinar al alcalde Christopher White.
15: Chile en general, para este tema, está derribando las diferencias, está aunando las voluntades, que es lo que los chilenos esperan, para no dar ninguna señal de rendición frente al delito.
1: Pues será formalizado el hombre que después de 18 años admitió ser el autor material de la muerte de Mariana Sepúlveda León en Conchalí.
16: Esa es la persona que se autoincrimina y que a partir de ahí se empiezan a realizar diligencias, efectivamente. Y entendemos que estamos en un escenario que hay que seguir realizando ciertas diligencias.
3: En Antofagasta ahí fue capturado un ciudadano colombiano condenado por homicidio calificado y quien había huido de este Copiapó después de que recibió autorización judicial para salir sin custodia de gendarmería.
17: En un asentamiento irregular de la ciudad de Antofagasta se logró la detención de este ciudadano colombiano mayor de edad, quien próximamente será puesto a disposición de los respectivos tribunales de justicia.
1: Continúan los peritajes tras el incendio que destruyó por completo el Hotel Alto Nevado en las Termas de Chillán.
18: Trabajamos con cerca de 80 voluntarios, con cerca de 20 unidades de distintos cuerpos de bomberos de la región. Bueno, el incendio fue o se desarrolló en condiciones muy complejas debido a la presencia del viento puelche que estaba en la zona.
3: En el ámbito internacional, Canadá activó los aranceles de represalia por 20.000 millones de dólares a importaciones de Estados Unidos.
1: El presidente Donald Trump abrió una nueva polémica al publicar un mapa de Norteamérica cubierto por la bandera de Estados Unidos.
3: Rusia puso fin a la tregua con Ucrania con ataques masivos en contra de Kiev.
1: El gobierno de Argentina anunció que presentará una denuncia penal contra varias subsidiarias de la petrolera israelí Navitas por operar sin autorización en las Islas Malvinas.
3: En los deportes, el Betis, el que entrena a Manuel Pellegrini, debuta esta tarde en la Champions League visitando al Lille en Francia.
19: He tenido la oportunidad de jugar 7 Champions anteriores, entonces yo creo que es una competición que atrae mucho, por lo cual es tratar de llegar lo más arriba posible. No hay un equipo titular para la Liga, otro equipo titular para la Champions.
1: El ex lateral de la selección chilena y bicampeón de América, Mauricio Isla, anunció el retiro del fútbol profesional a sus 38 años.
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20: 6:08 a.m.
1: Bienvenidos a Radiograma. Junto a Catherine Cubillo damos comienzo a esta edición. Vamos a comenzar a revisar noticias relevantes ocurridas tanto en Chile como en el mundo en las últimas horas. Estaremos hasta las 10 de esta mañana y nuestro compromiso es que usted quede totalmente informado. Le ofrecemos desde ahora información independiente. Catherine, buenos días.
3: Hola, Tomás, buenos días. Buenos días también a nuestros auditores, a todos quienes ya están con nosotros y que van a estar acompañándonos en esta revisión de las noticias. A esta hora siempre saludamos a todos ahí en las 43 estaciones de Biobío, la radio en todo el país, que están conectadas para informarse. También, por supuesto, a quienes están en la plataforma digital, es biobiochile.cl. Y, por supuesto, quienes nos escuchan y nos ven a través de Biobío TV.
1: Santiago, en estos instantes está con cielo despejado. La temperatura alcanza los 4,4 grados. La humedad está el 92%. Para Santiago se espera un día que va a estar durante la mañana despejado, variando a nubosidad parcial. La tarde va a estar con cielo nublado y una temperatura máxima de 19 grados. En Viña del Mar y Valparaíso, cielo con nubosidad parcial, temperatura 6 grados, humedad 87%. En Viña del Mar y Valparaíso, se espera un día que va a estar despejado, está despejado en realidad en estos instantes, va a estar despejado, variando a nubosidad parcial. La tarde va a estar con nubosidad parcial, ocasionalmente nublado, y se espera una temperatura máxima de 16 grados. En Concepción hay niebla, cielo nublado, temperatura 6 grados, humedad 100%. Para Concepción se espera un día que va a estar durante la mañana despejado, la tarde también va a estar despejada y una temperatura máxima de 16 grados.
3: Comencemos de inmediato con las noticias. Nos vamos a una de nuestras unidades móviles en la región metropolitana. Está el caso de un hombre quien falleció y otro que está en riesgo vital, que fueron atacados hace algunos momentos mientras se encontraban dentro de un vehículo. Todo esto pasó en la comuna de San Ramón.
1: Además, con lesiones de diversa consideración resultaron el chofer de un automóvil y un motociclista tras una colisión de alta energía en la comuna de Puente Alto. Cristian Borkowski, muy buenos días.
3: Hola, Cristian.
21: Hola, muy buenos días. Tomás, Katy, estamos acá en la comuna de San Ramón. La dirección exacta es Ramón Barros Luco con Goicolea. Y a mi espalda ustedes pueden ver las balizas de las policías, Carabineros y la PDI, aunque es esta última la que ha sido instruida por el Ministerio Público para poder investigar esta balacera que termina con una persona fallecida y otra en riesgo vital tras una balacera que habría desarrollado un o dos desconocidos que iban a bordo de una motocicleta, que se detuvieron cuando vieron a estos dos individuos que estaban estacionados Las víctimas estaban dentro de un vehículo marca Hyundai y los acribillaron a disparos. El resultado fue que el copiloto murió de manera instantánea y el conductor del vehículo resultó con lesiones de carácter grave. Tiene un disparo en la cabeza, según se nos ha revelado, y fue trasladado hasta la urgencia del Hospital Padre Hurtado, donde se mantiene con ese diagnóstico. Riesgo vital. ¿Qué es lo que está pasando acá? Ustedes pueden ver cómo los peritos policiales y el equipo contra crimen organizado y homicidios han llegado hasta este lugar para poder establecer los testigos, que son estas piezas de plástico con números que identifican la evidencia balística, bastante la que ustedes pueden ver a través de Bío TV, que están al lado del vehículo, que tiene los vidrios fragmentados, completamente destruidos tras los balazos que recibió de parte de estos individuos que iban a bordo de una motocicleta. Hay vecinos que nos han hablado, salieron recién, dijeron que estaban muy asustados, que esto fue a las 3 de la mañana con 11 minutos, que se despertaron con la ráfaga de disparos que se generaron acá, y por cierto, después de eso llegó Carabineros y después el Ministerio Público. La PDI ha tomado el caso hace algunos instantes y los peritos están sacando fotografías del vehículo, de la evidencia balística abundante y contundente, la que se encuentra en los alrededores del vehículo y que habla de armas automáticas o semiautomáticas. Las víctimas serían dos jóvenes, no se han identificado hasta el momento, están en calidad de NN, pero claramente es un tema que está en desarrollo producto de la violencia con la que se perpetró este hecho acá en la comuna de San Ramón. Estamos esperando que, por cierto, las autoridades nos puedan entregar algunos detalles, porque sabemos que Eduardo Geria, el fiscal de la Fiscalía ECO, del equipo contra crimen organizado y homicidios, está acá en el lugar y en cualquier minuto se acerca a hablar con nosotros. Mientras esperamos que eso suceda, vamos a cambiar de tema y de acá de San Ramón nos vamos a ir a la comuna de Puente Alto, porque en el sector de Domingo Tocornal con la autopista Acceso Sur hubo un grave accidente de tránsito, una colisión de alta energía protagonizada por un funcionario de Carabineros que iba en un vehículo de color rojo y que fue impactado, o que impactó, eso es lo que se tiene que investigar, a una motocicleta. El resultado es que este vehículo que ustedes están viendo a través de Bío TV se volcó en el lugar, y ese es donde iba justamente el funcionario, que debió ser trasladado en primera instancia, rescatado por personal de bomberos que llegó al lugar, y después de estabilizarlo, llevarlo hasta el hospital de Carabineros. La otra persona, el motociclista, quedó con lesiones de diversa consideración y también fue trasladado a un centro asistencial. Toda es una situación que está en investigación, porque se tiene que determinar cuál de los dos vehículos, si la motocicleta o el automóvil que era conducido por este carabinero, finalmente pasó con luz roja. Y esa es una situación que tiene que ser indagada en un lugar que está con semáforos y también con cámaras de vigilancia de la misma concesionaria, que pueden entregar antecedentes respecto a este accidente vial ocurrido en horas de las 11, casi 12 de la noche ahí en el sector antes mencionado de Domingo Tocornal con la autopista Acceso Sur. Terminamos entonces este despacho con las imágenes completamente en vivo de lo que está ocurriendo acá en la comuna de San Ramón, imágenes que reflejan el trabajo de la Policía de Investigaciones, que está realizando entonces el empadronamiento respectivo a la espera entonces de que pueda acercarse algún vocero de la PDI o del equipo ECO para que nos pueda entregar más detalles sobre este homicidio concreto y el otro frustrado en esta balacera ocurrido acá en calle Goicolea. 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
20: 6 de la mañana, 14 minutos.
2: El GPS de un iPhone robado a una turista brasileña llevó a la Policía de Investigaciones hasta una encomienda con 20 teléfonos de alta gama avaluados en cerca de 30 millones de pesos, que tenía como destino Hong Kong, en China.
3: Y durante las últimas horas, otro GPS también resultó clave, porque permitió seguir un camión robado con una carga de carne hasta una parcela que está en la comuna de Lampa, un procedimiento que terminó con 9 personas detenidas. Revisamos esta información con Vicente Aguilar. Hola, Vicente, buenos días.
4: ¿Cómo están? Buenos días. Claro, muy importante entonces este dispositivo GPS en estos dos procedimientos que entregó la Policía de Investigaciones, también Carabineros. El primero es en base a la información que se entrega al GPS de un teléfono iPhone robado a una turista brasileña, que terminó llevando a la PDI hasta una encomienda avaluada en cerca de 30 millones de pesos, que estaba a punto de salir de Chile con destino a China, esto en el aeropuerto Arturo Merino Benítez. La víctima logró rastrear su teléfono hasta el sector de carga y encomiendas internacionales Con esa ubicación, los detectives, también personal de aduanas, revisaron una caja y encontraron en su interior 20 teléfonos que pueden ver en imágenes de BioBio TV, todos teléfonos de alta gama, entre ellos iPhone 17 Pro, 17 Pro Max, 16 Pro Max. Lo más alto de, en gama de estos vehículos, de estos dispositivos telefónicos más bien, de la marca Apple. Todos ellos sin documentación que acreditara su procedencia y evaluados en 30 millones, como les decíamos. El inspector Diego Escobar, del Departamento de Inspección Secundaria Aeropuerto de la Policía de Investigaciones, entregó información de cómo se inicia esta investigación.
5: Esta se inició tras la denuncia de una ciudadana brasileña, víctima de la sustracción de su teléfono celular en nuestro país. Las diligencias permitieron ubicar el equipo en dependencias de carga del aeropuerto Arturo Merino Benítez de Santiago, donde mediante un trabajo colaborativo se logró recuperar la totalidad de los dispositivos.
4: Tras este hallazgo, la policía ya comenzó a identificar a los propietarios de estos equipos. Uno de ellos corresponde a un hombre que había sido asaltado el 19 de agosto en el barrio Bellavista. Además, información que obtuvimos es que el nombre y el RUT utilizados por el remitente para enviar estos artículos eran falsos, por lo tanto ahora la investigación también deberá ir más allá y las imágenes, revisar las imágenes, saber quién sería esta persona, de qué grupo delictual sería y por qué estos dispositivos telefónicos serán enviados hasta China. Lo que se comentaba es que posiblemente se trata de algún lugar, van a llegar allá a China para ser utilizados como repuestos de otros teléfonos de este tipo. Y no fue el único GPS que resultó clave, como decíamos, porque durante las últimas horas en Lampa, este sistema de posicionamiento satelital de un camión robado en Huechuraba durante el fin de semana, que transportaba alrededor de 2.000 kilos de carne, permitió a carabineros seguir su recorrido hasta una parcela del sector La Vilana en Lampa, donde se habría descargado la mercadería para posteriormente trasladarla a otros vehículos. Tras esto, algunas horas después, varias personas habrían regresado hasta este terreno para retirar parte de la carga que todavía permanecía en el lugar, lo que dio paso a un operativo que terminó con 9 personas detenidas. Las diligencias también permitieron encontrar una camioneta Maxus T60 que mantenía en cargo por robo desde marzo de 2024. Ahora el Ministerio Público entonces debe determinar cuál es la participación que tiene cada uno en este hecho, ¿cierto?, de robo de un vehículo que transportaba carne. Podemos ver imágenes ahí de todas esas cajas, alrededor de 2.000 kilos que podrían estar evaluadas algo así como en 15 millones de pesos. Termina siendo entonces elemental el uso de este GPS, tanto en el teléfono como en este rastreo que se da en el camión.
1: Gracias, Vicente.
4: Que esté muy bien.
1: Gracias, buenos días.
3: Chao, Vicente, hasta pronto.
1: Y un menor de 12 años fue detenido, sí, 12 años, detenido por su presunta participación en el lanzamiento de elementos incendiarios a la comisaría y un cuartel de bomberos en Huechuraba.
3: Por ser inimputable, porque tiene 12 años, este preadolescente fue entregado a su familia y se presentó una denuncia por vulneración de derechos. Estamos en otra de nuestras unidades móviles en la región metropolitana, Rodrigo Pino, buenos días.
6: Sí, buenos días. Y todo tiene relación con una investigación que desarrolló Carabineros en las últimas horas respecto de estos dos incidentes registrados en la noche del día domingo en la 54ª Comisaría de Carabineros de Huechuraba y también en uno de los cuarteles de Cuerpo de Bomberos de ese sector, de esa comuna. Una investigación que en primera instancia apuntaba a presuntos incidentes vinculados a las fechas que vienen en los próximos días respecto al 11 de septiembre o la romería que se habría desarrollado ese mismo día domingo. Sin embargo, la situación estaba lejos de aquella situación y todo apuntaría aparentemente a un incidente vinculado a molestia que tenía este menor junto a otros menores de edad respecto de la falta de asistencia de bomberos en torno a un accidente que sufrió uno de ellos en bicicleta. Con estos antecedentes comenzó un registro de las cámaras de seguridad y levantamiento de las cámaras de seguridad de varios puntos de la comuna de Huechuraba, logrando registrarse el momento exacto en el cual se hizo el lanzamiento de estos artefactos incendiarios en contra de estas dos unidades, una de carabineros, otra contra de bomberos. Ahí se pudo posicionar a este menor de edad de 12 años como unos presuntos autores del lanzamiento de estos artefactos incendiarios. Todo esto también fue reconocido por parte de un testigo de estos hechos registrados el día domingo. Con estos antecedentes, finalmente, Carabineros logra identificar a esta persona. En primera instancia es detenido, pero se logra determinar que exactamente este menor tiene 12 años, por lo tanto, es inimputable y finalmente quedó en libertad, fue entregado a sus familiares y también se presentó una denuncia por vulneración de derechos a los tribunales de familia. Escuchemos las palabras del teniente coronel Carlos Cortés de la unidad norte de Carabineros, quien entregó detalles respecto a esta situación y también de la explicación en torno a por qué estas personas habrían lanzado estos artefactos incendiarios en contra de estas dos unidades de Carabineros y de bomberos respectivamente.
7: Una persona menor de edad, tras ser exhibida la imagen a personas testigos del hecho, lograron determinar que es la misma persona que reunía las características físicas y de vestimenta que había participado en el ataque al cuartel de bomberos como al de carabineros. Un bombero testigo del cuartel, aparentemente habrían tenido problemas con personal de bomberos porque no habrían podido, según protocolo, haber trasladado a uno de los menores que había participado en un accidente en una bicicleta.
6: Sí, son al menos otras tres personas más que serían parte de este grupo que protagonizó este ataque el día domingo a estos dos cuarteles. Por ahora, estas tres personas que estaban restantes no han sido identificadas, pero de todas formas, según información que maneja Carabineros, también serían menores de edad. De todas formas, ya se hizo la denuncia respectiva al Ministerio Público para ver qué diligencias se pueden encargar. Este menor, lo señalamos, no fue detenido, solamente se presentó la denuncia respectiva y se hizo la denuncia también al Tribunal de Familia y entregado posteriormente a un tutor responsable, lo señalamos, una investigación por la cual ya ayer el municipio había anunciado la presentación de acciones legales, situación que por supuesto tienen que ser ratificadas durante las próximas horas. 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
20: 6 de la mañana, 21 minutos.
2: Como consecuencia del robo de un medidor, se generó una fuga de gas en pleno centro de la comuna de Valparaíso.
3: Y además, siempre ahí en la región de Valparaíso, Carabineros detuvo a tres personas por contrabando de cigarrillos. Estamos en una de nuestras unidades móviles ahí en la zona. Lucas Peña, buenos días.
8: Hola, ¿qué tal? Muy buenos días. Y claro, porque vamos a comenzar a repasar los antecedentes acerca de esta emergencia que se registró en la comuna de Valparaíso y que solamente hace unos minutos se dio como superada. Ya se retiraron los respectivos equipos de emergencia por parte de Gaspalpo, Carabineros, el cuerpo de bomberos de la comuna de Valparaíso. Esto debido a una fuga que se registró.
2: Vamos a retomar ese contacto en cualquier instante. Y a menos de un mes de su salida, la exministra del Deporte, Natalia Ducó, retornó al gobierno. Se sumó al equipo de asesores del segundo piso del Palacio de la Moneda.
22: A menos de un mes de su salida, Natalia Ducó, exministra del Deporte, se reincorporó al gobierno sumándose al equipo de asesores presidenciales del segundo piso de la Moneda para apoyar en estrategias vinculadas al deporte. Ducó dejó la cartera el pasado 14 de agosto tras la polémica por el uso irregular de un vehículo fiscal. Su salida fue seguida por el nombramiento de Francisco Riveros como encargado del ministerio. El subsecretario del Interior, Máximo Pavés, defendió la reincorporación y señaló que desde un comienzo se había planteado la posibilidad de que continuara colaborando con el gobierno. La oposición, en cambio, cuestionó la decisión. El diputado Frente Amplista, Matías Fernández, criticó que el gobierno continúe con los denominados premios de consuelo.
23: El gobierno valora que en este caso una persona con esta trayectoria pueda seguir colaborando.
24: Los amiguismos priman por sobre las capacidades que se necesitan para conducir el país.
22: Cabe recordar que Ducó no es la primera autoridad de removida que casi incorpora al segundo piso. También ocurrió con Andrés Joanet, mientras que otras exautoridades como Mara Sedín y Trinidad Steiner han tenido distintos ofrecimientos para continuar vinculadas al gobierno.
20: 6 de la mañana, 24 minutos.
3: El llamado del presidente José Antonio Kast a ordenar la derecha empieza a tener eco en Chile Vamos. Este bloque abrió la puerta a construir una alianza más amplia junto con republicanos y libertarios.
25: Chile Vamos abrió una puerta que hasta ahora mantenía cerrada. Tras los roces por el Foro Madrid, las diferencias ideológicas y las distintas formas de relacionarse con el gobierno, la alianza política del expresidente Sebastián Piñera se mostró disponible para explorar una coalición más amplia con republicanos y libertarios en medio de los llamados del presidente José Antonio Kast a fortalecer la unidad del sector. El giro no supone todavía una negociación formal, pero sí un cambio de disposición. En Chile Vamos llaman a concentrarse en las coincidencias y reconstruir confianzas antes de discutir una nueva estructura política. En Renovación Nacional, el jefe de bancada, Diego Chalper, aseguró que las peleas ideológicas y los matices doctrinarios no pueden imponerse sobre las urgencias que comparten los partidos y descartó ponerle un cerrojo a una eventual coalición.
9: Para eso tenemos que poner el foco en aquello que nos une. ¿Qué es lo que nos une? No las peleas ideológicas, como lo dijo el presidente, no los matices doctrinarios, sino que más bien la agenda de las urgencias de los chilenos.
10: Entonces no lo descarta, de momento no lo descarta.
9: Yo no lo descarto.
25: Los libertarios también mantienen distancia. En los partidos comienzan a mirar las municipales y regionales de 2028, cuando deberán resolver si mantienen la coordinación actual o avanzan hacia una fórmula electoral conjunta.
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13: 6:26 a.m.
3: A ver, un dato que nos cuentan auditores, siempre en contacto con nosotros, hasta ahora varios en tránsito, ¿no? Nos cuentan que la autopista central está cerrado en el sector hacia El Parrón, o en el sector El Parrón, en la salida hacia Américo Vespucio y Lo Espejo. Hay un accidente en ese lugar, justo en la salida hacia Vespucio, hacia el sur. Todo el tránsito, ponga atención, está siendo desviado hacia la Caletera, que también tiene su interrupción, dado que el accidente fue al salir justo ahí de la autopista hacia la Caletera. Está interrumpido el tránsito, está la CIAT de Carabineros trabajando hasta ahora con una congestión que se prevé que va a complicarse conforme avanza la mañana. Todo indica que esto es un accidente con consecuencias fatales, eventualmente un atropello que se ha registrado en este lugar. Está, como les decíamos, la CIAT de Carabineros trabajando en este lugar. Entonces, el dato es, mucha precaución si puede tomar alguna alternativa, porque la autopista central está cerrada a la altura del sector El Parrón, particularmente en la salida hacia Vespucio y hacia Lo Espejo, por trabajos de la CIAT de Carabineros hasta ahora en ese lugar. Todo indica que esto es un accidente con consecuencias fatales y está en desarrollo ese peritaje.
1: Retomamos el contacto con Lucas Peña. Te escuchamos, Lucas.
14: Sí, porque estamos dando cuenta acerca de una emergencia que se registró durante la madrugada, trabajos que se extendieron hasta solamente hace unos minutos porque ya se retiraron los respectivos equipos por parte del Cuerpo de Bomberos, Carabineros en Gas Valpo y también Seguridad Pública de Valparaíso. Esto producto de una fuga que se registró justo en la intersección de las calles donde nos encontramos en estos momentos, en la intersección de las calles Victoria y también la calle San Ignacio. Hay que señalar que, claro, debido a esta fuga, se despliega los respectivos equipos de emergencia por esta emergencia en que se fue percibida en la vía pública y donde la información que fue entregada por parte de bomberos, la causa de esta emergencia fue el robo de un medidor. Esta no es la primera vez que ocurre este tipo de hechos en la comuna de Valparaíso. Hemos estado notificando el robo de medidores, de cañerías, medidores también de agua e incluso en la comuna de Viña del Mar también se han registrado este tipo de inconvenientes. Y ahora, ¿dónde se generó esta fuga en concreto? Esta fuga se generó justo en un inmueble que colinda en este lugar. Y hay que señalar que afortunadamente no se tuvo que evacuar este inmueble porque esta fuga se encontraba en la entrada principal. De todas formas, el bombero se ingresó a este inmueble para realizar los respectivos monitoreos sin encontrar inconvenientes, por lo menos al interior de este lugar. Y ya hace unos minutos se dio como superada esta emergencia. Ya se desmovilizaron los equipos por parte de bomberos y también de Gas Valpo, que fueron ellos quienes controlaron esta emergencia que se registró en este punto de la comuna de Valparaíso. Esto por lo menos en relación a los antecedentes acerca de esta fuga que se registró acá en San Ignacio con la calle Victoria, porque nos vamos a trasladar a la comuna de Quintero, ya que en medio de servicios focalizados que realizó la subcomisaría de esta comuna en conjunto con la sección Centauro de Viña del Mar, 3 personas resultaron detenidas por el delito de contrabando, específicamente contrabando de cigarrillos. Esto después de la incautación de alrededor de 650 cajetillas de cigarrillos, donde hay que recalcar que A estos tres detenidos se suma un cuarto, que es el, en este mismo procedimiento, fue detenido por ocultación de identidad. Y este, la detención de estas cuatro personas es el resultado de cerca de 100 fiscalizaciones que realizó Carabineros en la comuna de Quintero. Fiscalizaciones, controles de identidad y también controles en vehiculares. Y el resultado, como hayamos indicado, la detención de estas cuatro personas, una por ocultación de identidad y tres por contrabando de cigarrillos. En la región de Valparaíso, Bio Bio, la radio.
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15: Buenos días, solo para informar que la salida en la autopista central, eje Eduardo Frei Montalva, está cerrada a la altura de la salida al Parrón. Está cortada la autopista, está cerrada. Ya, así que para que tomen alternativa, hay un accidente por la calitera justo en la salida de la que sale a Vespucio. Ya, esto es de norte a sur, para que tomen precaución los demás automovilistas. 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
13: De la mañana, 31 minutos.
2: La oposición reunió las firmas necesarias para interpelar al canciller Francisco Pérez, cuestionado por su desempeño en el manejo de la política exterior del país.
17: A menos de una semana de haber anunciado la interpelación contra el ministro de Relaciones Exteriores, Francisco Pérez, la oposición ingresó la herramienta legislativa que busca transparentar alcances de decisiones del gobierno en materia internacional. Tras las respectivas conversaciones y reunir las 52 firmas necesarias, la oposición anunció en bloque la interpelación contra Pérez, lo que es impulsado por el diputado del Partido Socialista, Nelson Venegas.
18: Sé que las 52 firmas están. Señalarle a la gente, incluso del oficialismo y a la gente del PDG, que esta es una oportunidad también para consultar lo que la gente está consultando en las calles.
17: Pero el gobierno salió a blindar la gestión del canciller. Fue el subsecretario del Interior Máximo Pavés quien respaldó públicamente al canciller Pérez y afirmó que la interpelación será una buena instancia para dar a conocer el trabajo realizado.
19: Siempre es una oportunidad para que en este caso nuestro canciller pueda demostrar el lineamiento claro.
17: Ahora la solicitud debe ser revisada por la Cámara y ser aprobada, procediendo luego a notificar a la autoridad de gobierno, que tendrá desde ese momento 10 días para someterse al cuestionario, lo que se concretaría el próximo 29 de septiembre.
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13: 6 de la mañana, 32 minutos.
3: El actual escenario económico será el que marcará el diseño del presupuesto de 2027. Bajo crecimiento y un desempleo que se acerca a los dos dígitos que obligaron al gobierno a focalizar los recursos en aquellas partidas que más contribuyan a la eventual reactivación.
26: El primer presupuesto de esta administración y que tendrá como telón de fondo un complejo escenario económico. Un crecimiento proyectado para este año alrededor del 1% y un desempleo en el 9,5%, además del aumento sostenido en la deuda pública. Es así como el Ejecutivo se enfrenta a una gran contradicción: inyectar recursos para reactivar ciertos sectores de la economía, al mismo tiempo que las finanzas públicas siguen golpeadas. El viceministro de Economía y Minería, Daniel Mas, volvió a confirmar que el gasto será el mínimo y adelantó algunas de las prioridades.
27: Dentro de ese crecimiento mínimo en general, vamos a priorizar algunos sectores en reemplazo de otros. Estamos pensando en salud, estamos pensando en niñez, estamos pensando en seguridad, estamos pensando en desarrollo económico, que son sectores que se van a privilegiar.
26: Ayer el presidente José Antonio Kast dijo que los derechos adquiridos y los derechos que están comprometidos por ley no se verán afectados por su política de recortes.
13: 6 de la mañana, 35 minutos.
2: El viceministro Daniel Mas confirmó una nueva alza en los combustibles esta semana, mientras gremios del transporte advirtieron que no descartan movilizaciones.
4: El viceministro de Economía y Minería, Daniel Mas, confirmó que esta semana subirán las bencinas y el diésel, apuntando a la presión del conflicto en Medio Oriente en el precio internacional del petróleo. Si bien el Ejecutivo evitó adelantar la cifra que aumentará, el Observatorio del Contexto Económico de la Universidad Diego Portales estimó que las bencinas podrían aumentar cerca de 35 pesos por litro, mientras que el golpe sería bastante mayor para el diésel, con un alza cercana a los 100 pesos por litro. La situación previo a Fiestas Patrias golpeará a los distintos gremios del transporte. Los camioneros, que ya estaban enterados del alza por las reuniones que sostienen con Hacienda, catalogaron la situación como una mala noticia. El presidente de la Federación de Dueños de Camiones de la Quinta Región, Iván Mateluna, dijo que ante la actitud indolente del gobierno, no se descarta ninguna acción a futuro. Además, hizo un llamado a que vuelva a funcionar el MEPCO de la manera que lo hacía anteriormente.
5: Creo que hay una situación muy compleja. Vamos a tener que ver si hacemos alguna acción frente a esta situación. No se descarta ninguna cosa. Yo creo que frente a la actitud que ha tenido el gobierno, indolente frente a esta situación, más de alguna reacción va a haber. Insisto, no, hay una herramienta que se llama MECO, que es por ley, y esa debe utilizarse.
4: La cifra oficial del alza se dará a conocer el miércoles por la Empresa Nacional del Petróleo y comenzará a regir a partir del jueves.
1: Vamos a hacer un pequeño alto, luego tendremos información del deporte y un completo panorama internacional.
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14: 6:40 a.m.
15: A ver, les queremos reiterar la situación acerca de un accidente que se registra hasta ahora en la autopista central. Todo indica que es un accidente con consecuencias fatales que lleva al corte total de la ruta. Esta es ruta 5 hacia el sur, kilómetro 9,1, sector de la pasarela Adolfo López. Esos son los datos precisos de la concesionaria, que es la autopista central. El llamado se prefería alternativas porque las tres rutas, como ustedes ven a través de BioBio TV, están cortadas a esta hora, completamente interrumpido el tránsito en la autopista central hacia el sur, kilómetro 9,1 del sector de la pasarela Adolfo López, con esta intervención del tránsito en ese lugar, que es el sector El Parrón. Ahí también hay otra referencia. Hay que tener muchísima precaución respecto a esa situación, por lo que puede originarse por el taco que se origina por las complicaciones para el tránsito. Y a propósito de eso, otro dato. Nos reportan que en el sector de Rinconada de Maipú van pasando alrededor de 40 buses de la Escuela de Suboficiales del Ejército. Van transitando por la autopista 78, posiblemente dicen hacia el Parque O'Higgins. Todo esto es parte de los ensayos preparativos para la parada militar y otras actividades propias de las fiestas patrias. El auditor dice que se va a armar un taco importante. Vemos en imágenes en BioBio TV el tránsito de esos buses, que son unos 40, de acuerdo a lo que nos dice el auditor, y esto obviamente va a originar congestión en la ruta 78, que es donde van circulando hasta ahora. Van en el sector de Rinconada, más o menos, y ahí van pasando esos buses que van de la Escuela de Suboficiales hacia el Parque O'Higgins. Tenga precaución, porque una vez que lleguen además a ese sector, todavía más tacos. Si usted tiene más datos, estamos siempre, siempre revisando sus mensajes.
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14: 6:42 a.m.
2: El Betis, que entrena a Manuel Pellegrini, debuta en la Champions League. En otros partidos destacados, el Porto enfrenta al Manchester City, mientras que Real Madrid se mide ante el Inter de Milán.
15: El ex lateral derecho de la selección chilena, bicampeona de América, Mauricio Isla, anunció el retiro del fútbol profesional a sus 38 años. El último club de Isla fue Colo-Colo, con quien finalizó su vínculo en diciembre del año 2025. Diego Osorio nos informa.
16: El Betis de Manuel Pellegrini debuta desde las 16 horas en la fase de Liga de la Champions, visitando al Lille en el norte de Francia, entonado luego de su triunfo en el Campeonato Español el último viernes frente al Real Madrid. No obstante, es una visita de riesgo, considerando que el cuadro francés que entrena al hijo de Carlo Ancelotti, David, tuvo un buen comienzo en la Liga 1 y con 7 puntos ubica a 2 del líder Mónaco. El ingeniero hizo sus objetivos en el principal certamen a nivel de clubes en el viejo continente.
17: He tenido oportunidad de jugar 7 Champions anteriores, entonces yo creo que es una competición que atrae mucho, por lo cual es muy peligrosa, que uno puede hacer una gran Champions League y en semifinales se va para afuera y no sirve para nada, y después mira hacia la Liga y no está en competencia europea el próximo año. Tratar de llegar lo más arriba posible, no hay un equipo titular para la Liga, otro equipo titular para la Champions.
16: Otros partidos destacados en el comienzo de la Champions League esta tarde: Porto con Manchester City de Pep Guardiola, siempre candidato, y el Real Madrid de José Mourinho, que espera en el estadio Santiago Bernabéu al último campeón italiano, Inter de Milán. Además, Darío Osorio, luego de debutar el último fin de semana en la Premier League con el Crystal Palace, podría ser titular por primera vez desde las 15 horas con 45 minutos frente al Middlesbrough por la Carabao Cup. En el fútbol nacional, Deportes Limache, con 2 goles de Daniel Castro, 1 de ellos de penal y otro de Vicente Álvarez, superó por 3-0 a Cobresal, que no puede salir de la zona de descenso directo, y en gran parte se debió por la prematura expulsión del defensa central Franco Bestol en el primer tiempo. Además, hoy comenzará la nueva jornada de la Liga del Ascenso, la fecha 25, desde las 6 de la tarde, Puerto Montt ante el colista Rangers, que viene de 3 victorias consecutivas, y a las 20:30, Curicó, Unión Española y Temuco, que en el estadio Germán Becker recibe al puntero Santiago Wanderers. El entrenador caturro Francisco Paladino y la ilusión del cuadro de Puerto en retornar este año a Primera División.
1: Nosotros estamos con los pies muy sobre la tierra, no nos creemos más que nadie, pero tampoco menos que nadie, y en ese sentido trabajamos con humildad, seguir dando pasos firmes en nuestro objetivo, que bueno, estamos muy ilusionados, al igual que la gente.
16: Este jueves se realizará un homenaje en el ex Congreso Nacional al entrenador croata Mirko Josic, que ganó la Copa Libertadores en el año 1991 con Colo-Colo. En diálogo con la radio, la presidenta de la Comisión de Deportes de la Cámara de Diputados, Marisela Santibáñez, adelantó el agasajo que realizarán con personalidades importantes en la historia del cuadro albo.
4: Van a estar todos los parlamentarios que quieran estar, van a haber discursos. Yo creo que me di el trabajo de que fuera equilibrado, va a haber una persona de derecha, una persona de izquierda, va a estar Gabriel Mendoza, va a estar todo el plantel 91, van a estar también los que son mis súper amigos, Manuel Neira, Lucho Mena, por supuesto Gonzalo Fierro, está también Vichy Borghi, que para mí es un honor que esté.
16: Al cierre, Mauricio Isla anunció en su red social que abandona el fútbol profesional a los 38 años y luego de 6 meses sin jugar tras cumplir su último contrato con Colo-Colo. El lateral derecho de la selección chilena bicampeona de América lo hizo con una emocionante carta con las camisetas que vistió a lo largo de su carrera y la imagen final con sus dos hijas, sin anunciar lo que deparará su futuro y si estará ligado al mundo del fútbol.
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6: Voy camino hacia Buin, entonces imagínate, ahora tuve que tomar General Velázquez, tuve que venirme de allá de la autopista central Ruta 5 hasta General Velázquez para poder seguir hacia el sur. Solamente en la salida de la autopista vi que estaba un vehículo que seguramente fue colisionado ahí, y está el carabinero haciendo peritaje y cortada, como te digo, la autopista y también la caletera. Entonces a esta hora ya hay taco, imagínate más tarde. Lo bueno es que es hacia el sur, fuera hacia el norte sería mucho peor, pero está cortada totalmente la autopista y la caletera.
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0: un mapa en el que México, Canadá, el Caribe, Groenlandia e Islandia aparecen cubiertos por los colores de la bandera estadounidense.
1: Él difundió la imagen, que estamos viendo también a través de BioBio TV, sin comentarios, y no está claro tampoco cuál es el origen. La publicación se produjo horas después de que sugiriera cambiar el nombre del Estado de Nuevo México por Nueva América.
0: Trump ha impulsado durante su segundo mandato distintas propuestas de cambio de nombres geográficos y ha manifestado interés en territorios como Groenlandia, además de realizar declaraciones sobre Canadá y Cuba.
1: Sin mencionar directamente la publicación, la presidenta de México, Claudia Sheinbaum, afirmó que su país no es ni será colonia ni protectorado de ningún país extranjero.
0: La publicación se conoce además pocos días después de que Trump firmara una orden ejecutiva para cambiar el nombre del lago Ontario por Lago América.
1: El presidente de Estados Unidos ya había renombrado oficialmente para uso federal el Golfo de México como Golfo de América y ha sugerido otros cambios de denominación durante los últimos meses.
0: Canadá comenzó a aplicar aranceles de represalia por unos 20 mil millones de dólares estadounidenses sobre productos importados desde Estados Unidos en una nueva escalada de la disputa comercial entre ambos países.
1: Las tasas de 15, 25 y 50% afectan principalmente productos de acero, aluminio y bienes lácteos y replican los gravámenes impuestos previamente por Washington a mercancías canadienses.
0: La medida responde a los aranceles del 50% aplicados por la administración de Donald Trump sobre un volumen similar de exportaciones de Canadá, después de que Estados Unidos denunciara un trato discriminatorio contra varias de sus industrias.
1: La tensión aumentó además luego de que Trump amenazara con impedir las ventas de aviones Bombardier en Estados Unidos si es que la compañía canadiense no traslada parte de su producción a su país.
0: La candidata demócrata gobernadora de Ohio, Amy Hackton, fue atacada durante un acto de campaña en la feria de Canfield, cuando un hombre armado intentó abrirse paso entre la multitud para acercarse a ella.
1: El sospechoso fue identificado como Patrick Havas, tiene 38 años y llevaba un arma eléctrica y dos pistolas, aunque la policía precisó que las armas de fuego nunca fueron desenfundadas.
0: Durante el incidente, Havas derribó a varios asistentes y dejó personas heridas antes de ser detenido por agentes desplegados en el lugar.
1: El hombre quedó bajo custodia por alteración del orden público y dos cargos de agresión, mientras sigue la investigación para determinar sus motivaciones.
0: Al menos 5 personas murieron y otras 5 resultaron heridas después de que un avión de carga operado por Amazon se saliera de la pista tras aterrizar en el aeropuerto internacional de Miami.
1: Luego de abandonar la pista, el avión impactó contra varios vehículos y se incendió, obligando al despliegue de más de 60 unidades de bomberos y rescate de Miami-Dade.
0: Las autoridades informaron que 3 de los heridos se encuentran en estado crítico, mientras los equipos de emergencia debieron rescatar a varias personas que quedaron atrapadas en vehículos afectados por el impacto.
1: La Administración Federal de Aviación y la Junta Nacional de Seguridad en el Transporte abrieron investigaciones para determinar las causas del accidente.
0: Irán advirtió que empresas petroleras y gasíferas estadounidenses en el Golfo Pérsico podrían convertirse en objetivos militares si Washington continúa atacando activos iraníes.
1: El presidente del Parlamento iraní y negociador de Teherán, Mohammad Baghir Qalibaf, sostuvo que la infraestructura energética estadounidense en la región es extensa, accesible y vulnerable, y aseguró que Irán responderá a nuevos ataques.
0: Las advertencias se producen después de que Estados Unidos atacara 3 petroleros iraníes durante el fin de semana, incluido uno frente a la isla de Yark, en respuesta a ofensivas contra embarcaciones estadounidenses y comerciales en el estrecho de Hormuz.
1: En paralelo, el jefe de seguridad iraní, Mohsen Rezai, anunció la intención de ampliar la denominada zona restringida iraní hacia otras áreas del Golfo Pérsico, en donde buques podrían ser interceptados, confiscados o atacados.
0: El régimen de Irán volvió a cargar sobre los consumidores el costo de su crisis económica al duplicar el precio de la gasolina para quienes supieren una cuota mensual de 110 litros. A partir de hoy, esos usuarios deberán pagar 100.000 reales por litro, el doble de la tarifa vigente de este diciembre, mientras la moneda nacional permanece en niveles mínimos y la inflación anual se acerca al 67%.
1: La medida constituye el segundo incremento aplicado al combustible desde diciembre y afecta aproximadamente al 15% de los consumidores. El resto mantiene el precio correspondiente al volumen establecido dentro del sistema de cuotas. La reforma busca desalentar el consumo excesivo y reducir la presión sobre un mercado interno que necesita recurrir cada vez más a suministros externos.
0: Al menos 11 personas murieron y otras 20

0: Permanecen desaparecidas tras un ataque aéreo contra una prisión en la provincia de Al-Jauf, en el norte de Yemen, según informaron los hutíes.
1: El grupo atribuyó el bombardeo a la coalición militar liderada por Arabia Saudita, que hasta ahora no ha comentado estas acusaciones.
0: Las instalaciones petroleras de Saudi Aramco en Hisan, en el suroeste de Arabia Saudita y cerca de la frontera con Yemen, fueron atacadas apenas un mes después de otro incidente que provocó interrupciones temporales en parte de la producción de la refinería, según dos personas con conocimiento del episodio citadas por el Financial Times.
1: El ataque afectó infraestructura petrolera de la compañía y las autoridades evalúan el alcance de los daños, de acuerdo con las fuentes. Una de ellas dijo que la magnitud del incidente fue similar al ataque registrado el mes pasado. Saudi Aramco no respondió de inmediato a una solicitud de información acerca del episodio.
0: Al menos dos personas murieron, entre ellas una niña de 8 años y otras 6 resultaron heridas tras un ataque israelí contra un vehículo en el oeste de la ciudad de Gaza.
1: El ataque ocurrió en las inmediaciones de la torre Al-Wegda en el barrio Al-Nasar y habría sido realizado por una aeronave israelí de reconocimiento.
0: El ejército de Israel confirmó la ofensiva y aseguró que el objetivo era un presunto integrante de Hamas, aunque no entregó mayores antecedentes.
1: Otras 6 personas fueron trasladadas al hospital Al-Shifa con heridas, 2 de ellas en estado crítico.
0: Y Hamas acusó a Israel de destruir pruebas en Gaza mediante la retirada y demolición de escombros en zonas donde podrían permanecer restos de personas fallecidas y desaparecidas.
1: El grupo islamista sostuvo que estas labores podrían afectar restos humanos y otros elementos relevantes para eventuales investigaciones y afirmó que su manipulación vulneraría obligaciones internacionales de conservación de pruebas.
0: Pakistán ordenó a todos los habitantes afganos de medicina, los estudiantes afganos de medicina y odontología matriculados en el país regresar a Afganistán y prohibió además nuevas admisiones de ciudadanos afganos en esas carreras.
1: La medida fue instruida por el Consejo Médico y Odontológico de Pakistán, que pidió a universidades públicas y privadas facilitar los trámites necesarios para la salida de los alumnos actualmente inscritos.
0: El organismo señaló que tampoco se permitirán nuevas admisiones, asignaciones o traslado de estudiantes afganos durante el actual año académico y hasta nuevo aviso.
1: La decisión se produce en medio de una amplia campaña de deportaciones de ciudadanos afganos impulsada por Islamabad tras el deterioro de sus relaciones con el gobierno talibán en Kabul.
0: Rusia puso fin a la pausa de 3 días en los ataques contra Kiev en una nueva ofensiva masiva de misiles y drones contra objetivos en la capital ucraniana, su región y la zona portuaria de Odessa.
1: El Ministerio de Defensa ruso aseguró haber atacado instalaciones del complejo militar industrial, centros logísticos y almacenes y bases militares, entre ellas fábricas vinculadas a la producción y almacenamiento de drones.
0: Y al menos 4 civiles murieron en distintos ataques atribuidos a Ucrania contra la península de Crimea y regiones fronterizas de Rusia, según denunciaron autoridades instaladas por Moscú.
1: En Sebastopol, base de la flota rusa del Mar Negro, 2 personas murieron durante un ataque nocturno con drones, entre ellas una niña, nacida en 2011. Las autoridades locales aseguraron que uno de los aparatos llevaba explosivos y fragmentos metálicos.
0: Ucrania debate la legalización de la pornografía en medio de una contradicción legal que obliga a quienes trabajan en plataformas como OnlyFans a pagar impuestos por una actividad que, al mismo tiempo, puede ser castigada con penas de cárcel.
1: La legislación ucraniana prohíbe actualmente la producción, distribución y posesión de material pornográfico con penas que pueden llegar hasta 7 años de cárcel.
0: Sin embargo, las autoridades tributarias comenzaron a exigir impuestos a miles de creadores después de recibir información de OnlyFans. Solo en 2023, unos 7.900 ucranianos obtuvieron más de 131 millones de dólares a través de la plataforma.
1: El diputado opositor Yaroslav Selesniak, él impulsa un proyecto para despenalizar esta actividad. Estima que su legalización podría generar hasta 25 millones de dólares anuales en impuestos, además de reducir espacios de corrupción policial.
0: Miles de personas se manifestaron en Berlín contra Alternativa para Alemania, después de que la formación obtuviera un histórico 43,8% de los votos en las elecciones regionales de Sajonia-Anhalt.
1: Según estimaciones policiales, unas 3.500 personas se concentraron cerca de la puerta de Brandenburgo para rechazar el avance de la ultraderecha y exigir respuestas políticas a los partidos tradicionales.
0: El resultado dejó a la Alternativa para Alemania como primera fuerza con amplia ventaja sobre la Unión Cristiano-Demócrata, que cayó hasta el 17,2%, en lo que el canciller Friedrich Merz calificó como una derrota dramática para su partido.
1: El candidato de Alternativa para Alemania, Ulrich Siegmund, descartó gobernar en minoría. Aseguró que buscará una mayoría estable mediante apoyos de otras bancadas o diputados individuales.
0: Tenemos detalles con Florencia Ángeles de Radio France Internacional.
2: Alemania acapara hoy la atención mundial porque por primera vez desde la época oscura del nazismo, la extrema derecha podría gobernar una región. Y es que el Partido Alternativa para Alemania, encabezado por Ulrich Siegmund, arrasó en Alta Sajonia con el 44% de los votos, lo cual lo deja a solo 3 escaños de la mayoría absoluta. José Manuel Sáenz Rotko es profesor de Relaciones Internacionales en la Universidad Pontificia Comillas de Madrid y nos explica las razones del triunfo.
3: Se basa en un programa populista, anti-inmigración, que vuelve a poner en el centro lo alemán, quiere limitar los derechos de las personas migrantes, quiere eliminar el derecho de asilo, quiere acercar a Alemania a Rusia. Es un programa radical.
2: La pregunta que surge ahora es en torno a las alianzas para gobernar. Alternativa para Alemania se ha dicho dispuesta a tender las manos a todos los partidos siempre y cuando respeten sus posiciones fundamentales. El Partido Populista de Izquierda ha entreabierto la puerta a un acuerdo, por lo cual, según nuestro experto, se abren 2 vías.
3: Por una parte, pues un gobierno en minoría, en una minoría muy amplia, rozando la mayoría por parte de Alternativa para Alemania. La otra alternativa sería un gobierno de bloqueo con todas las demás fuerzas juntas.
2: ¿Y hasta dónde puede continuar esta dinámica dentro y fuera de Alemania? Nicolas Wehrs, profesor de Ciencias Políticas de la Universidad de Rostock, afirma que en 15 días tendremos la respuesta interna con 2 nuevas elecciones, en Mecklemburgo-Pomerania Occidental y en Berlín. Pero a nivel europeo, la tendencia es clara.
4: Falta 1 minuto para las 7 de la mañana.
0: Miles de personas comenzaron a despedir en Belgrado al ex jefe militar serbo-bosnio Ratko Mladic, fallecido a finales de agosto mientras cumplía cadena perpetua por genocidio, crímenes de guerra y crímenes de lesa humanidad.
1: El féretro fue instalado en la iglesia ortodoxa de San Lucas, en donde numerosos simpatizantes y veteranos de guerra acudieron desde primeras horas de la mañana para rendir homenaje antes del funeral.
0: Mladic fue condenado por su responsabilidad en la masacre de Srebrenica, donde alrededor de 8.000 hombres y adolescentes musulmanes fueron asesinados en 1995, además de otros crímenes cometidos durante la guerra de Bosnia.
1: Vamos a escuchar más detalles en el reporte de Asbel López de Radio Francia Internacional.
5: Ratko Mladic encarnaba el rostro militar de una siniestra terna junto al expresidente serbio Milosevic y al ex dirigente de los serbios de Bosnia, Karadzic, en momentos en que la ex Yugoslavia se hundía en una cruenta guerra civil poco después de la caída del comunismo. Hace más de 3 décadas, la guerra en Bosnia causó unos 100.000 muertos y más de 2 millones de desplazados. Tuvo su punto más atroz en la masacre de Srebrenica, en julio del 95, la peor matanza ocurrida en Europa desde la Segunda Guerra Mundial. La ejecución a sangre fría de 8.000 hombres y adolescentes musulmanes planificada por el carnicero de los Balcanes.
0: Hasta una de nuestras unidades móviles a la comuna de San Ramón.
1: Cristian Borkowski, te escuchamos.
6: Sí, estamos acá en la comuna de San Ramón tras esta balacera que ha dejado a una persona fallecida y a otra gravemente herida, trasladada hasta el hospital Padre Hurtado. Estamos con justamente el fiscal Eduardo Jera y también el comisario Jorquera, que es justamente acá de la Brigada de Homicidios de la PDI. No sé quién va a hablar primero, comisario, fiscal. Fiscal, empecemos con el fiscal. Fiscal, ¿cómo está? Buenos días, gracias por atendernos acá a la prensa. Cuéntenos, por favor, qué antecedentes tienen respecto a este homicidio, esta balacera que ha ocurrido acá en San Ramón.
7: Hola, muy buenos días. Nos encontramos acá con la Brigada de Homicidios y el equipo ECO en la comuna de San Ramón por un comunicado de Carabineros de Chile que señala que alrededor de las 3 horas, sujetos que se encontraron en el interior de un vehículo, 2 personas de sexo masculino, se encontraron con impacto balístico. La diligencia permitió establecer que mientras están estacionados en calle Ramón Barros Luco, se acerca al vehículo una motocicleta en que van 2 sujetos y uno de estos dispara en múltiples oportunidades contra el vehículo a una distancia muy cercana, encontrándose fallecido el acompañante, y el conductor se encuentra en el hospital Padre Hurtado en este momento en riesgo vital. La identidad aún no ha sido confirmada, estamos estableciendo la dinámica y los móviles del hecho junto al brigado homicidio y el laboratorio criminalístico de policía de investigación.
6: ¿Han logrado empadronar vecinos? ¿Hay cámaras de seguridad? Porque se encontró abundante evidencia de balas acá.
7: Sí, hay abundante evidencia balística que está trabajando el laboratorio de criminalística PDI. Cámaras, como señalé, permitieron establecer que los sujetos estaban estacionados, las víctimas, en un vehículo de color blanco, Hyundai, y que no tienen cargo por robo, y que una motocicleta se desplaza y lo aborda de manera sorpresiva y abren fuego en múltiples oportunidades contra ellos. Se está buscando otras cámaras por el lugar y otros medios probatorios y testigos.
6: ¿Se utilizó solo un arma de fuego, fiscal?
7: En materia de investigación, pero la imagen da cuenta de un arma que se aprecia.
8: ¿Cuántas personas son de acá? ¿Son chilenos? ¿Qué se sabe de ellos?
7: Aún no se puede establecer la identidad, si tienen antecedentes penales, se está verificando eso. Se aprecia que serían ciudadanos chilenos.
9: ¿Habría un segundo vehículo involucrado en el ilícito como tal, de manera preliminar?
7: No tenemos información de eso, estamos trabajando, como le dije, con brigado homicidio. Lo que las cámaras reportan es que están las víctimas estacionadas en un vehículo blanco y se acerca una motocicleta de la cual abren fuego múltiples oportunidades contra ellos, a corta distancia.
6: ¿Cuántos disparos se efectuaron? ¿Se puede determinar si es que se trata de un arma automática por la gran cantidad de evidencia que hay en el lugar?
7: Está trabajando PI, brigado homicidio y también, como dije, la CRIM, hay peritos balísticos para recoger la evidencia, establecer el calibre y variedad distinto respecto a qué arma podrían corresponder.
6: Al interior del vehículo se ha encontrado algún...
10: Escuchamos las palabras entonces del fiscal Eduardo Ojeria, que es el fiscal del equipo ECO contra el crimen organizado y homicidios, que está entregando algunos antecedentes relacionados entonces con esta balacera. Ya ha confirmado entonces la muerte de un hombre, que el piloto del vehículo que fue encontrado acá en el lugar, un Hyundai, se nos ha dicho. Abundante evidencia balística también, Katy Tomás, respecto a esta situación que ha ocurrido acá en este sector de la comuna de San Ramón. Ya lo señalaban las autoridades, y que tiene que ver con armas automáticas o semiautomáticas. Y se ha confirmado que en la motocicleta iban dos personas, uno que lo iba conduciendo y el otro que es el pistolero. Y bajo estas circunstancias, por cierto, que sigue la indagatoria. Por supuesto, nosotros seguiremos líneas abiertas con ustedes para seguir viendo si hay vecinos que nos pueden entregar más información, como por ejemplo cámaras de vigilancia, que estas son claves para poder aclarar las circunstancias de cómo ocurrieron estos hechos acá en este sector de Gran Santiago. 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
4: 7:04 a.m.
0: El gobierno de Argentina anunció que presentará una denuncia penal contra varias subsidiarias de la petrolera israelí Navitas por operar sin autorización argentina en las Islas Malvinas.
1: Buenos Aires dice que estas compañías cuentan con licencias otorgadas por las autoridades británicas para explorar o explotar hidrocarburos en la cuenca Malvinas Norte.
0: El gobierno argentino considera que esas autorizaciones vulneran su legislación y forman parte de actividades desarrolladas sin consentimiento sobre un territorio cuya soberanía reclama.
1: La denuncia se suma a las medidas anunciadas recientemente por el presidente argentino Javier Milei contra empresas vinculadas a la explotación de recursos naturales en las islas.
0: Las Malvinas permanecen bajo administración británica, mientras Argentina mantiene su reclamo de soberanía sobre el archipiélago.
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4: De la mañana, 6 minutos.
0: Y ahora estamos en la autopista central.
1: Rodrigo Pino, con la información acerca de un accidente en el lugar operativo de la CIAT, también te escuchamos.
13: Sí, un accidente que se produjo acá en este sector de la comuna Los Espejos, salida de la autopista central, una situación que rápidamente está siendo ya habilitada producto de este accidente que se involucró en la salida de acá de la autopista central hacia Los Espejos, un vehículo que quedó volcado en este sector. Estamos junto al mayor Nicolás Ortega, de Carabineros. Mayor, buenos días. ¿Qué antecedentes se maneja respecto a este accidente que ya está habilitando el tránsito, pero aparentemente el conductor está en condición grave?
14: Sí, efectivamente, acá ocurrió un accidente en la avenida central en dirección al sur, que conecta esta caletera con Vespucio. Participante solamente un conductor de sexo masculino, mayor de edad, el cual se encuentra en estos minutos en de riesgo vital. Mantiene lesiones de carácter complejas en una de sus extremidades y se está investigando las causas y circunstancias en que ocurrieron este accidente.
13: ¿Cómo le hicieron la dinámica preliminarmente que usted decía que la persona venía saliendo de la autopista hacia la caletera?
14: Sí, efectivamente, esta persona venía saliendo de la autopista hacia la caletera y por las circunstancias que están investigando por parte de la CIAT de Carabineros, está verificando las formas y circunstancias en que ocurrieron esta situación.
13: Ya la situación está siendo bastante más controlada y la hora de limpieza, se va a habilitar el tránsito en este momento hacia el sur.
14: Sí, efectivamente, ya el tema de mitigación y en cuanto a la autopista está listo ya para ser casi habilitada en ambas pistas. Entonces, estamos solamente esperando el término de los peritajes por parte de la CIAT y se habilita.
13: Perfecto, muchas gracias. La palabra del mayor Nicolás Ortega de Carabineros, entregando los detalles respecto a este accidente. Como señalaba el oficial de Carabineros, ya el vehículo ha sido retirado por una grúa. Hay labores de limpieza acá en lo que es la salida hacia la caletera de la autopista central en dirección hacia el sur. Hay algún corte por ahora por la caletera, producto de que ahí se han hecho desvíos, pero se está esperando efectivamente generar que se retiren todos los objetos que puedan generar algún tipo de accidente de tránsito para finalmente habilitar el tránsito tanto por caletera, bien digo, como también por las pistas que iban hacia el sur de la autopista central. 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
4: 7:08.
0: Vamos a hacer un pequeño alto, luego les contaremos acerca de la formalización que se realizará hoy de una persona de 42 años que sería el presunto responsable de un asesinato ocurrido hace 18 años. Estaremos hablando de eso. También de la persona que luego de una autorización judicial había salido de la cárcel, que huyó desde Copiapó, una autorización judicial para ir custodiado por sin ser custodiado por gendarmería, fue recapturada esta persona que es de nacionalidad extranjera. Tendremos información económica, lo que está ocurriendo con el grupo de política monetaria en cuanto a la tasa de política monetaria y les contaremos además acerca de una novedad en el gobierno. Natalia Ducó regresa ahora porque dicen que va a asesorar al gobierno en forma estratégica. Volvemos en un instante.
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15: 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Mi amor, el conductor llega en 7 minutos.
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29: 7 de la mañana, 14 minutos.
0: Santiago en estos instantes está con el cielo despejado. La temperatura es de 3,9 grados, humedad 94%, que se espera para hoy en la capital. Se espera un día que durante la mañana va a estar despejado, variando nubosidad parcial. En la tarde va a estar con cielo nublado y una temperatura máxima de 19 grados. En Viña del Mar y Valparaíso, cielo despejado, temperatura 6 grados, humedad 87%. En Viña del Mar y Valparaíso se espera un día despejado, variando nubosidad parcial en la mañana. La tarde va a estar con nubosidad parcial, ocasionalmente nublado. Y se espera una temperatura máxima en Viña del Mar y Valparaíso de 16 grados.
1: Queremos reiterar algunas situaciones del tránsito que se han estado dando durante esta mañana, incluso algunas desde la madrugada, más temprano, que esta edición de Radiograma, que todavía tienen algunos problemas en el tránsito. A ver, la parte buena, se han despejado las vías a pistas habilitadas en el sector de la autopista central a la altura del Parrón, en la comuna del Espejo, por un accidente que hubo ahí en el lugar. Estábamos recién con una unidad móvil en el sector. Esto, de todas formas, mantiene habilitada la pista central y la pista izquierda. Atención, pista central y pista izquierda de la ruta 5 al sur son habilitadas en este sector del Parrón en Los Espejos por el procedimiento por el accidente, pero se mantiene cerrado el acceso hacia Vespucio Sur por la vía local, por la caletera. El flujo de esa vía, la caletera, está siendo desviado en Eduardo Frei Montalva al poniente. Vemos fotos de la congestión del taco hasta ahora ahí en el lugar y cómo de a poco se va habilitando el tránsito nuevamente. Les reitero, están habilitadas la pista central e izquierda de la ruta 5 hacia el sur en el sector del Parrón por este procedimiento vial que ya está terminando. Ahí vemos el despeje de la vía, pero todavía está cerrado el acceso hacia Vespucio Sur por la caletera.
0: Y en la caletera de Américo Vespucio de Panamericana Norte hasta Quilicura, en la salida hacia San Martín, se redujo a una pista por un poste chocado. Este está ubicado al llegar a San Martín por la caletera. Hay un gran taco en ese lugar, nos dice uno de nuestros auditores.
1: También les queremos contar acerca de otra situación. El metro informó hace algunos momentos en su canal oficial de WhatsApp a sus pasajeros en relación a una baja de tensión en toda la red del metro. Esto llevó a que se apagaran las escaleras mecánicas. palancas y también los ascensores. Más temprano habían dicho también, informado acerca de un tren detenido por más tiempo de lo habitual en la estación Hospital Sotero del Río, de la línea 4. Situaciones que están en camino a resolverse, por lo menos lo de el corte o la baja más bien de tensión en la red metro, que apagó las escaleras mecánicas y también los ascensores.
0: Hay un camión en pana en la entrada de la conexión de la autopista Américo Vespucio con la ruta 78. Se lo voy a reiterar, camión en pana con dificultades mecánicas en la entrada de la conexión de la autopista Américo Vespucio con la ruta 78. Está detenido justo en la bifurcación de ambas autopistas en dirección a Santiago.
1: Estos son datos de Transporte Informa. Semáforos apagados. José Miguel Infante con Américo Vespucio en Renca. Pajaritos y Diagonal Los Lagos en Pudahuel. Lo mismo, semáforo apagado. Las Parcelas y Las Torres en Maipú. La Paz con Antonio López de Bello, eso es en Recoleta, con sus semáforos apagados. Todas esas intersecciones son datos de Transporte Informa. En Renca, José Miguel Infante con Américo Vespucio. En Pudahuel, Pajaritos con Diagonal Los Lagos. En Maipú, Las Parcelas y Las Torres. Y en Recoleta, La Paz con Antonio López de Bello. Tenga mucha precaución.
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0: La ex ministra del Deporte, Natalia Ducó, regresará al gobierno para sumarse al segundo piso presidencial.
7: Ella va a estar siempre disponible a trabajar por Chile. En ese sentido, el gobierno valora que en este caso una persona con esta trayectoria pueda y quiera seguir colaborando.
1: La oposición reunió las firmas para interpelar al canciller Francisco Pérez.
8: Toda vez que el señor canciller y el señor Kast no se han referido a las acciones del señor Milei frente a nuestro presidente, se están haciendo cómplices.
9: Las preguntas van a ser prudentes, van a ser ponderadas. Yo creo que hay que dejar de lado un poco las trincheras políticas.
0: Chile Vamos reiteró su posición de formar una coalición con el Partido Republicano y los Nacional Libertarios.
10: Para eso tenemos que poner el foco en aquello que nos une. Que ¿qué es lo que nos une? No las peleas ideológicas, como lo dijo el presidente.
11: Uno no puede predecir el futuro. Las coaliciones se generan sobre la base de haber dado ciertas batallas políticas juntos y de cierta amistad.
1: El gobierno ha decidido poner suma urgencia a la reforma del sistema político para acelerar su tramitación.
19: Para terminar con la fragmentación, fortalecer los partidos políticos y devolver la estabilidad.
30: Este es un acuerdo entre la izquierda y la derecha que dificulta la creación de nuevos partidos políticos.
0: El Ministerio de Educación dio pie atrás con el traspaso de los colegios municipales a los LEP.
31: Nuestra opción aquí tiene que ver con volver a los plazos que ya están establecidos en la ley, que es el 2030. Y eso nos lleva también a que no tiene mucho sentido la dosis mínima de servicios anuales.
1: Hoy y hasta total despacho, la Sala del Senado buscará aprobar en particular el proyecto de Sala Cuna.
0: La antesala del ingreso de la reforma al mercado de capitales. El Ejecutivo destacó los principales lineamientos del presupuesto y recalcó que el gasto será mínimo.
32: Vamos a priorizar algunos sectores en reemplazo de otros. Estamos pensando en salud, estamos pensando en niñez, estamos pensando en seguridad.
1: Los camioneros volvieron a levantar las alertas por el nuevo incremento en el precio de los combustibles que se conocerá mañana.
33: Creo que hay una situación muy compleja. Vamos a tener que ver si hacemos alguna acción frente a esta situación. No se descarta ninguna cosa.
34: Va a subir 100 pesos el petróleo hasta completar los 250.
0: El Consejo de Defensa del Estado rechazó la propuesta de indemnización presentada por familiares de víctimas fatales del mega incendio que afectó a Viña del Mar y Quilpué el 2024.
1: 22 alcaldes y 18 fiscales tienen medidas de protección por amenazas del crimen organizado, según la Fiscalía Nacional.
0: La Comisión de Seguridad Pública del Senado sesionó de manera extraordinaria en la Municipalidad de San Bernardo, luego de conocerse el plan para asesinar al alcalde Christopher White.
4: Chile en general, para este tema, está derribando las diferencias, está aunando las voluntades, que es lo que los chilenos esperan, para no dar ninguna señal de rendición frente al delito.
1: Hoy será formalizado un hombre quien después de 18 años admitió ser el autor material de la muerte de una mujer en Conchalí.
12: Esa es la persona que se autoincrimina y que a partir de ahí se empiezan a realizar diligencias, efectivamente. Y entendemos que estamos en un escenario que hay que seguir realizando ciertas diligencias.
0: Continúan los peritajes tras el incendio que destruyó por completo el Hotel Alto Nevado en las Termas de Chillán.
13: Trabajamos con cerca de 80 voluntarios, con cerca de 20 unidades de distintos cuerpos de bomberos de la región. Bueno, el incendio fue o se desarrolló en condiciones muy complejas debido a la presencia del viento puelche que estaba en la zona.
1: En noticias del ámbito internacional, Canadá activó los aranceles de represalia por 20.000 millones de dólares a importaciones de Estados Unidos.
0: El presidente Donald Trump abrió una nueva polémica al publicar un mapa de Norteamérica cubierto por la bandera de Estados Unidos.
1: Rusia puso fin a la tregua con Ucrania con ataques masivos en contra de Kiev.
0: El gobierno de Argentina anunció que presentará una denuncia penal contra varias subsidiarias de la petrolera israelí Navitas por operar sin autorización en las Islas Malvinas.
1: En los deportes, el Betis, que entrena a Manuel Pellegrini, debuta esta tarde en la Champions League visitando al Lille en Francia.
14: He tenido la oportunidad de jugar 7 Champions anteriores, entonces yo creo que es una competición que atrae mucho, por lo cual es tratar de llegar lo más arriba posible. No hay un equipo titular para la Liga, otro equipo titular para la Champions.
0: El ex lateral de la selección chilena y bicampeón de América, Mauricio Isla, anunció el retiro del fútbol profesional a sus 38 años.
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29: De la mañana, 23 minutos.
0: Pues será formalizado un hombre de 42 años tras testificar a carabineros que sería el presunto responsable del asesinato de una joven hace 18 años en la comuna de Conchalí.
1: La fiscalía dijo que este imputado y durante todas las diligencias no fue investigado ni tampoco fue sospechoso, sujeto de interés en el marco de la investigación de este crimen. Nos informa Jaime Sepúlveda.
18: En calidad de detenido se encuentra el presunto responsable del homicidio de una joven ocurrido hace 18 años atrás en la comuna de Conchalí. Este hecho se remonta hasta el 29 de agosto del 2008, cuando familiares y amigos perdieron el rastro de Mariana Sepúlveda León, de 19 años, cuando iba camino a su colegio. Tras la denuncia por presunta desgracia, las labores policiales se centraron en investigar qué había pasado con la joven, solo hasta la tarde del pasado domingo, cuando hasta la quinta comisaría llegó un desconocido que testificó ser el responsable del asesinato de la víctima, quien aparentemente por culpa y una actual enfermedad, finalmente habría decidido hablar. Según su declaración, habría mantenido una relación sentimental con Mariana y tras una discusión en su casa, le habría dado muerte y posteriormente enterró su cuerpo. 5 años después, habría exhumado el cadáver, el que finalmente fue retirado por los camiones de residuos domiciliarios. Para confirmar o descartar estos antecedentes, distintos equipos policiales desarrollaron diligencias en el inmueble del hombre, que se acusó a sí mismo, donde se encontraron presuntas pistas que podrían corroborar su declaración, por lo que se decretó su detención. Así lo señaló el prefecto de la prefectura Santiago Norte, el coronel Cristian Monkersten.
20: Seguimos trabajando y vamos a estar hasta que tratemos de lograr el máximo de antecedentes posible para abortarlo a esta causa. Cuando él llega a la unidad sin culpa, pasa automáticamente a la calidad de imputado.
18: El fiscal Marcelo Cabrera, de la Fiscalía Metropolitana Centro Norte, indicó que el imputado nunca fue investigado ni tampoco estuvo como sospechoso de este crimen.
12: Hay que seguir realizando ciertas diligencias, ciertas pericias, pero que el día de hoy ya nos permitía presentar estos antecedentes al juez de garantía y para los efectos de pedir la orden de detención. No había antecedentes de esta persona en la causa.
18: En su momento se investigó la presunta participación de un hombre que habitaba el mismo pasaje, quien mantenía antecedentes por delitos sexuales, pero se descartó su participación. Incluso en el año 2021 se realizó una reconstitución de escena, pero tampoco se obtuvieron resultados satisfactorios. Un punto que se discutirá hoy en el tribunal es la prescripción del delito, que en este caso hipotético, si se confirma un homicidio calificado y su pena respectiva un presidio perpetuo, correspondería al menos a 15 años. En este caso puntual, tras 18 años y según la fiscalía, de igual forma existirían elementos suficientes para no considerar el plazo de caducidad.
0: Nosotros vamos a ser cautos. Hay información que vamos a entregar en el tribunal. No corresponde entregarla por la prensa. Él estuvo acá y nos permitió corroborar, estando físicamente en el lugar, su relato en el sitio del suceso.
1: Esto fue lo que se dijo ayer, pasada las 6 de la tarde. Lo dijo Marcelo Cabrera, el fiscal jefe de la Fiscalía Metropolitana Centro Norte, junto con el coronel Cristian Morgenstein, prefecto de la Prefectura Norte. Hicieron un punto de prensa justo ahí, en las afueras del pasaje Logroño, en Conchalí. De manera bastante escueta, se confirmó de parte del fiscal que la autodenuncia presentada por Ghislaine Quirós Carrizo, de 42 años, la tarde anterior, porque eso fue el domingo, es cierta.
0: Todo comenzó alrededor de las 22:30 del día domingo, cuando esta persona se presentó en la guardia de la Quinta Comisaría de Conchalí diciendo que quería hacer una confesión. Aseguró que hace 18 años mató y enterró en una pieza de su casa a una vecina que vivía en el domicilio contiguo en el Parque Logroño de Conchalí.
1: La describió, la identificó como Mariana Sepúlveda León. Dijo que ellos tenían una relación sentimental y que el 29 de agosto de 2008 ella fue hasta su casa a informarle que la unión había terminado, que entonces comenzó una discusión que fue escalando hasta llegar a la violencia. Dijo además que en el año 2013, 8 años después del delito, desenterró el cuerpo y se deshizo de él arrojándolo a la basura.
0: Quirós quedó detenido en la misma comisaría y la mañana de ayer llegó con el OS-9 de carabineros a su casa del pasaje Logroño, entre las calles Pamplona y Eibar. Los funcionarios trabajaron junto a la Lavocar bajo las órdenes del fiscal Cabrera.
1: La policía ingresó 2 martillos demoledores y perros adiestrados hasta el domicilio, que es de color naranja. Una persona que se autoincrimina por un hecho inmediatamente pasa a tener la calidad de imputado. Tenemos ciertos argumentos, creemos que elementos suficientes para presentarlos al tribunal y sostener que no debiera correr el plazo de prescripción, pero eso es un elemento que también vamos a discutir en el tribunal, decía ayer el fiscal Cabrera.
0: Carolina, hermana de Mariana, no quiso comentar la información. Es una situación bien difícil para la familia. Pedimos respeto por este momento, comentó.
1: Estamos impactadas. Nosotras conocemos a la familia hace cualquier año. A ese niño lo conocí en la guatita de su mamá. Hace poco tiempo le dio una trombosis cerebral y quedó con secuelas. Tiene problemas de movimiento aquí. Esto lo dice en las últimas noticias Rebeca, que es una vecina de Quirós y muestra el lado izquierdo de su cuerpo.
0: Relata que los padres de Quirós ya fallecidos fueron sus padrinos de matrimonio, por lo que su relación con la familia es estrecha.
1: Dice la vecina, él era normal. A mí me llama la atención que Ghislaine conoció a su mujer a los 15 años y fueron padres cuando eran cabritos aún. Y él andaba para arriba y para abajo con la Patti, su mujer. Nunca lo vi con la Mariana. Ellos nunca tuvieron una relación sentimental. Hace un tiempo se separó y ahora vive con su hermano. Estaba trabajando como repartidor de comida, pero tuvo que dejarlo cuando se enfermó, sigue el relato de la vecina Rebeca.
0: ¿Conoce bien a la familia de Mariana? De lejos, más bien, porque ellos llegaron después a vivir al pasaje y se fueron al poco tiempo de la desaparición de la niña. En ese tiempo, ellos sospechaban de un hombre que arrendaba una pieza en otra casa y que tenía una condena por abuso a una chica, y de otro joven que se llamaba Arturo y ahora está finadito. Ese chico le hacía la marihuana, pero era trabajador, limpio y tenía un puesto en la feria.
1: Estos son todos relatos de vecinos que dicen que ellos no creen que sea el que se autodenunció, sino que incluso en su momento creyeron que era otro. Lo cierto es que en las investigaciones de la época no llegaron nunca a encontrar qué pasó, tampoco dieron con el cuerpo de Mariana. En noviembre del año 2010, la mamá de la joven desaparecida armó el grupo de Facebook Ayúdanos a encontrar a Mariana Loreto Sepúlveda León. En la comunidad compartió incansablemente fotos y videos de su hija, siempre con la esperanza de que alguna persona le diera datos de su paradero.
0: El diario Las Últimas Noticias dice que Mariana tenía 19 años el día de su desaparición. Su madre la vio por última vez a las 8:10 del viernes 29 de agosto de 2008. cuando salió rumbo al paradero ubicado en Pedro Fontova, donde se juntaba con su amiga Francesca para irse juntas al colegio.
1: Era la segunda de seis hermanos, estaba en cuarto medio en el Centro Educacional Pitágoras y por segundo año consecutivo había sido elegida como presidenta del centro de alumnos.
0: Pese a que Marta hizo una denuncia por presunta desgracia en Carabineros esa tarde, inexplicablemente la reconstitución del último día que se la vio en el pasaje Logroño fue realizada recién el 13 de agosto de 2021, cuando faltaban 16 días para que se cumplieran 13 años de la desaparición de Mariana. Habrá que ver, desde el punto de vista legal, si está prescrita la acción o no. Sí. Hay toda una discusión al respecto, si hay prescripción, y por lo tanto habrá que investigar, pero después sobreseer a la persona justamente por la causal extintiva de la acción penal, que es la prescripción. Hay una excepción que sería que el imputado se hubiera fugado al extranjero por un tiempo prolongado, etcétera, etcétera. Hay algunas excepciones, pero posiblemente no se den en este caso.
1: Bueno, en una toma en Antofagasta, ahí fue capturado un ciudadano colombiano que está condenado por homicidio calificado y que huyó desde Copiapó. Resulta que estando ahí en la cárcel se le dio una autorización judicial para salir a un bautizo sin ser custodiado por gendarmería. Bueno, claramente se escapó, pero lo pillaron en Antofagasta. Desde allá nos informa Dariel Liberona.
2: La Brigada de Homicidios de la Policía de Investigaciones de Copiapó logró en la ciudad de Antofagasta la recaptura del reo colombiano Néstor Jair Quiñones, condenado a 10 años de presidio por homicidio calificado y que se mantenía prófugo desde la semana pasada. Según indican los antecedentes, el ciudadano colombiano de 21 años se fugó el pasado viernes desde Copiapó, región de Atacama, cuando fue autorizado para asistir a una charla de bautizo para su hijo. Tal como informó la PDI, se realizaron una serie de diligencias investigativas que lograron dar con el paradero del fugitivo en un asentamiento irregular de la ciudad de Antofagasta. Así lo indicó el prefecto Víctor Toledo, jefe de la prefectura provincial de Copiapó.
3: En un asentamiento irregular de la ciudad de Antofagasta se logró la detención de este ciudadano colombiano mayor de edad, quien próximamente será puesto a disposición de los respectivos tribunales de justicia.
2: Sumado a la detención del prófugo de 21 años, desde la Policía de Investigaciones señalaron que hasta el momento se mantienen detenidas 8 personas que habrían prestado diversos tipos de apoyo al imputado para concretar este escape. Respecto de la investigación penal por esta causa, desde la Fiscalía de Atacama se informó que la Unidad Anticorrupción y Litigación Estratégica se encuentra preparando los antecedentes que serán argumentados este martes en la audiencia de formalización de las 8 personas detenidas en el marco de la investigación de esta causa. Desde Antofagasta, Bio Bio, la radio.
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0: La Bolsa de Comercio de Santiago ayer bajó en su principal indicador mínimamente en un 0,01%, en tanto el índice general se mantuvo absolutamente plano.
1: ¿Qué pasó en Nueva York? En Wall Street, a la baja más marcada, el Dow Jones perdió un 0,51% y el Nasdaq un 0,29%.
0: Ayer el precio del dólar bajó 10 centavos, se cotizó 933 pesos con 75 centavos comprador y 934 pesos con 5 centavos vendedor.
1: El euro está en 1.085 pesos con 58 centavos.
0: Unidad de fomento para hoy, 40.884 pesos con 32 centavos.
1: Ayer el cobre subió 1,18%, se cotiza en la Bolsa de Metales de Londres y quedó en 6 dólares con 59 centavos la libra.
0: Está altísimo el precio del petróleo, está subiendo el petróleo Brent, el de referencia para Chile, un 1,86% en Londres. El barril se está cotizando $98.70. En Nueva York, el WTI sube un 2,89% y se cotiza $94.09 el barril.
1: A propósito de alzas de precios, estamos a la espera. A las 8 de la mañana se va a publicar el índice de precios al consumidor del mes de agosto, el IPC de agosto. Les vamos a estar contando, por supuesto, acerca de esos datos. Mientras, el conflicto entre Estados Unidos e Irán ha mantenido elevados, como vemos, los precios de los combustibles y la aversión al riesgo, mientras los principales bancos centrales del mundo han adoptado una política algo más restrictiva por esas mismas presiones inflacionarias.
0: Y Chile no es la excepción. La actividad local continúa mostrando debilidad, ya que no se concentra exclusivamente en la minería. Y si bien esto se explica principalmente por el efecto de los temporales, aún es pronto para determinar si fue algo transitorio y puntual o algo más persistente.
1: A eso se suma que el mercado laboral arrastra un periodo prolongado con poco dinamismo, un riesgo adicional para la evolución del consumo y de la demanda interna durante los próximos meses.
0: Y en materia inflacionaria, si bien se mantienen las expectativas a 2 años plazo, hay riesgos de corto plazo, particularmente asociados al traspaso de mayores costos a los precios.
1: Y es en este contexto que el Grupo de Política Monetaria recomendó mantener la tasa de política monetaria en su actual 4,5%, reconociendo que los próximos movimientos dependerán de la evolución de la inflación, la actividad y la demanda.
0: Humberto Martínez, académico de la Universidad de Chile y miembro del grupo, señaló que aún así estos son los niveles inflacionarios observados con un crecimiento bajo.
8: Probablemente si la actividad económica fuera un poquito más fuerte, añadiendo el choque externo, podríamos estar viendo niveles inflacionarios mucho más altos.
1: Este organismo reconoce que el precio del cobre sigue en niveles históricamente altos, proporcionando un soporte relevante en los términos de intercambio de la economía chilena.
0: Pero eso no alcanza para disipar las tensiones geopolíticas, como por ejemplo el recrudecimiento de la guerra Ucrania-Rusia y su impacto en el precio de alimentos, particularmente la alerta de los productores de pan locales.
1: A nivel de variación anual, la inflación total de julio se descendió a 3,5% desde el 4,3% de junio. No obstante, los precios de los combustibles siguen representando una fuente relevante de incertidumbre para la inflación en los próximos meses y persiste el riesgo de un traspaso rezagado hacia otros bienes y servicios.
0: Andrea Tochman, también integrante del grupo, dijo que una estrategia que potencie la inversión y reduzca la permisología también ayudaría a descomprimir el escenario.
9: Pero en términos de las brechas de actividad, esto sería un efecto positivo desinflacionario en el largo o mediano plazo en términos de generación de más PIB.
1: A pesar de estos riesgos, que son de corto plazo, las expectativas de inflación para diciembre siguen en torno a 4%, tras un año levemente por sobre 3%, y a 2 años siguen firmes en 3%. Les reitero que a las 8 se va a publicar el IPC del mes de agosto.
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29: Siete de la mañana, 39 minutos.
0: No pasó ni siquiera un mes y Natalia Ducó, exministra del Deporte, retornó al gobierno como en una labor estratégica, como asesora estratégica del segundo piso de La Moneda, equipo liderado por Alejandro Irarrázaval.
1: En la oposición, por cierto, que cuestionaron esta decisión, criticaron el relato del Ejecutivo apuntando a los denominados premios de consuelo. Valga decir de inmediato que esta jugada no se salva a nadie. No hay ningún gobierno que pueda decir yo nunca lo hice, ni siquiera nunca lo haré, porque quienes más lo prometieron también lo hicieron, también cayeron en lo mismo, que es entregar estos premios de consuelo, ¿no? Cargos que afloran una vez que se pierde el cargo principal, incluso con los cuestionamientos asociados. María José de la Barra está en La Moneda. Hola, María José, buenos días.
4: ¿Cómo están? Muy buenos días. Nuevamente, el segundo piso del Palacio de la Moneda se convierte en refugio para una ex autoridad de gobierno. Apenas 24 días después de dejar el Ministerio del Deporte, Natalia Ducó retornó al Palacio de Gobierno, esta vez en otro rol, directamente al gabinete presidencial, como asesora estratégica en el ámbito deportivo en el equipo del jefe de asesores del segundo piso. Hablamos de Alejandro Irarrázaval. La exministra incluso ya cuenta con la credencial de funcionaria del gabinete presidencial, algo que fue viralizado durante redes sociales durante la jornada de ayer, que es la credencial que le permite circular por los distintos pasillos de La Moneda. Y ojo, que esa, la que tiene en este momento la exministra, es una de las que dicen en Palacio resulta más poderosa para poder acceder a distintas reuniones y también a distintos espacios. Su regreso no ocurre luego tras de una salida que podríamos decir haya sido fuera o haya estado exenta de cualquier tipo de polémica, sino que su salida estuvo marcada por el uso irregular de un vehículo fiscal, algo que ocurrió el pasado 24 de abril. Se dijo en su momento, el mismo comunicado oficial del Ministerio del Deporte apuntaba a que era una reunión de trabajo. Sin embargo, un video viralizado por medios de comunicación permitió evidenciar de que no había sido una reunión de trabajo la que movilizó en ese momento a la exministra Ducó, sino que se utilizó el vehículo fiscal para poder concurrir a una reunión más bien coloquial con compañeros de trabajo, pero que incluía karaoke y otro tipo de actividades. La situación abrió un flanco, como yo les digo, en Contraloría luego de que se conociera este video, y fue en ese contexto que Natalia Ducó dio un paso al costado, y quien hasta entonces integraba el equipo de Alejandro Irarrázaval como uno de los asesores y que de hecho representaba al presidente de la República en la Comisión Inspección Total de la Auditoría, que es Francisco Riveros, llega al cargo de ministro del Deporte. Finalmente, la salida o su despedida del Poder Ejecutivo duró poco, porque en estas semanas La Moneda buscó una fórmula para mantener a la exatleta vinculada al Ejecutivo y encontró la alternativa en el segundo piso con esta asesoría estratégica en materias deportivas. ¿Cómo fue la defensa de La Moneda? Fue bastante férrea, sin ningún tipo de autocrítica, y apuntando a que esto es parte de lo que ya se había anunciado cuando la exministra sale en este cambio de gabinete que ocurrió hace solo un par de semanas en el Salón Monbaras. Fue el subsecretario del Interior, Máximo Pavés, quien recordó que desde un comienzo, como yo les digo, en esta misma ceremonia de cambio de gabinete, se planteó que Ducó continuara colaborando con el Ejecutivo y descartó que su regreso deba interpretarse como algo negativo.
19: Ella va a estar siempre disponible a trabajar por Chile. En ese sentido, el gobierno valora que en este caso una persona con esta trayectoria pueda y quiera seguir colaborando.
4: En la misma línea, el actual ministro del Deporte, Francisco Riveros, respaldó la reincorporación de la exatleta y dijo que su experiencia es sumamente enriquecedora para todos los desafíos que se vienen en materia deportiva.
21: Creo que es alguien que es valioso que se incorpore a asesorar en materia deportiva dentro del segundo piso del gabinete presidencial. Así que bienvenida y bienvenidos todos quienes quieran contribuir al deporte chileno.
4: La decisión, eso sí, no fue conocida por todos en el oficialismo al mismo tiempo o previo, digamos, a que esta decisión se materializara, sino que ayer se comunica en el comité político ampliado con los distintos representantes oficialistas básicamente la decisión, que ya había sido reincorporada sin ningún tipo de posibilidad a poder, por ejemplo, plantear reparos, aunque cuando se les plantea esta decisión, según fuentes conocedoras de esta reunión, tampoco se plantearon de manera pública ningún tipo de reparos. Fue en esa instancia donde el viceministro Claudio Alvarado explicó que la incorporación de Natalia Ducó responde a la necesidad de asesorar al Ejecutivo en lo que se viene para el próximo año, que son los Juegos Mundiales de Olimpiadas Especiales, que tienen sede en Santiago. Una explicación que encontró un respaldo en el presidente de la UDI, el diputado Guillermo Ramírez.
22: El próximo año son las Olimpiadas Especiales en Chile. Hay un hito que es importante en el mundo del deporte y el presidente Kast tomó la decisión de que la ministra o la exministra Ducó va a estar colaborando en ese ámbito.
4: La oposición, por supuesto, que tuvo una lectura completamente diferente. Conversamos con la senadora y presidenta del Partido Socialista, Paulina Bodanovich, quien recordó todos los cuestionamientos que marcaron la gestión de Ducó, no solamente lo relativo al vehículo fiscal, sino que declaraciones controvertidas, como por ejemplo cuando dijo que la prioridad de su ministerio iba a ser comprarle ropa linda a los deportistas, que fue uno de sus primeros flancos. Bueno, la senadora y timonel del Partido Socialista, Paulina Bodanovich, dijo que claramente fueron varias las polémicas que la pusieron en entredicho, que hicieron que saliera de la cartera, y aún no hay pronunciamiento oficial de la Contraloría sobre el caso de la utilización del vehículo fiscal. Por eso que calificó esta decisión como un premio de consuelo y acusó doble estándar del Palacio de la Moneda.
13: Tomó políticas, decisiones, una peor que la otra, desde la cancelación de los Juegos Paralímpicos, el tema de la cancha del Nacional para las Army, en fin, pésimas decisiones, mal uso del vehículo fiscal, y termina premiada en el círculo más cercano al presidente de la República.
4: Las críticas también llegaron desde otros sectores de la oposición, por ejemplo, desde el Partido Nacional Libertario, donde la diputada Paulina Muñoz cuestionó que el Ejecutivo no considerara los errores que cometió Ducó, mientras que su par del Partido de la Gente, Lilian Betancourt, pidió transparentar tanto las funciones que va a cumplir como la remuneración que va a recibir en este cargo.
14: ¿Cómo sacan una ministra que utilizó un auto fiscal para ir a un carrete con llanto entre medio y después vuelve como si nada con lo aprendido o no?
15: Es fundamental que se conozca con total claridad cuáles son las funciones de Natalia Ducó en el segundo piso, qué atribuciones tendrá y cuánto va a recibir por este trabajo.
4: Bueno, y el caso de Natalia Ducó no es aislado, hay otro huésped del segundo piso que también llegó a ese lugar de asesoría estratégica, en particular en seguridad, luego de haber salido de la subsecretaría de seguridad. Hablamos de Andrés Joanet, que llegó al Ejecutivo en el cargo de subsecretario, pero cuando ocurre el cambio en el ministerio con el arribo de Martín

0: en el segundo piso. Sabemos que también hubo ofertas para poder buscar un espacio a la exministra vocera de gobierno Mara Cedini, que habría rechazado ella de mutuo propio esta posibilidad de poder reincorporarse al Ejecutivo en otras funciones, y también se conversó de manera pública, fue transparentado, que se había buscado la posibilidad de entregarle un puesto de trabajo fuera del país también, pero en alguna especie de agregaduría diplomática en Perú, en su momento, a la exministra de Seguridad Trinidad Steinert, algo que, si bien no se ha concretado, tampoco se sabe si es que está en proceso de poder concretarse o fue una idea que se lanzó, como se diría en buen chileno, al voleo y que no quedó en absolutamente nada, pero no es un caso aislado el de Natalia Ducó. Katy, Tomás.
1: A ver, rápidamente. ¿Lo han hecho todos los gobiernos? Sí. Como tú decías, sí. Catherine, sí, es verdad. Al que le va mal en una elección lo designan embajador, etcétera, etcétera. Es cierto. ¿Que lo hayan hecho todos justifica el asunto? No. Este gobierno ha sido muy profuso en embajadas políticas, además. Es decir, ha seguido y ha profundizado lo que han hecho otros gobiernos. En forma grotesca. Yo me imagino que el cast candidato jamás habría dicho voy a designar a muchos políticos como embajadores. No habría sido posible. Pero una vez en la presidencia lo hace, algo que jamás habría anunciado. Con respecto al caso Ducó, yo no tenía idea que bajo este gobierno la mentira era rentable. De verdad no lo sabía. Es una sorpresa que Guillermo Ramírez defienda esto al presidente de la UDI, una sorpresa también. La mentira es rentable. O sea, ¿qué es lo que hizo Ducó? Mintió ante la Contraloría General de la República. Su defensa era mentirosa. Y resulta que la mentira no le hace ningún ruido, no provoca ninguna alteración al gobierno para reincorporarla. Además, en un lugar que es la estrategia, el lugar donde se diseña la estrategia gubernamental. Más allá de esto de la mentira, ¿necesitaban en serio en el segundo piso a alguien o es que le abrieron un cupo a ella? ¿Qué condiciones tiene Ducó para asumir la condición de asesora estratégica? ¿Qué condiciones personales tiene? ¿En serio? O sea, después de fracasar como ministro, ¿se puede ser una asesora en estrategia? ¿O es que el segundo piso se transforma en una especie de bolsillo payaso donde el que le va mal lo designan para allá? El caso Joanet es un caso, ¿no? De Andrés Joanet. ¿Qué tiene que ver esto, además, con las medidas de austeridad de Jorge Quirós? Porque resulta que a fin de año posiblemente haya muchos funcionarios a contrata del Estado cuyos contratos no vayan a ser renovados, justamente porque hay medidas de austeridad. ¿Qué tiene que ver eso con esto? Y por último, yo diría, en realidad, ¿estaban buscando una persona para asesoría deportiva? ¿Buscaron otras personas? ¿Llamaron por teléfono a alguien? ¿Sondearon a más personas? ¿Hubo una especie de concurso, mini concurso, al interior del gobierno para ver quién era la mejor persona? ¿En serio lo hicieron? ¿Dónde están las pruebas de eso? Podríamos decir palabras fuertes acá, pero para que los hechos son los hechos, ahí están. Ustedes los podrán analizar, sopesar. Pero alguien que ha mentido en un cargo ministerial, que vaya a la asesoría del segundo piso, es impresentable. O sea, de verdad, algo que uno podría esperar de personas de otro nivel que no estuvieran en un gobierno, pero aquí están gobernando, entonces uno no entiende nada. Yo por lo menos no entiendo nada.
2: A propósito de eso, Majo, esto puede ser todavía más complicado, es un tremendo riesgo. Es un riesgo porque contradice lo que siempre se dijo en campaña de parte del presidente Kast, que no a los premios de consuelo, no a las sillas musicales, en fin, y otros compromisos que se hicieron en campaña y que se incumplen con este caso y con otros anteriores similares. Pero en el caso de la Contraloría particularmente falta un pronunciamiento de vuelta, ¿no? De regreso de la respuesta, sí. De mentira, ¿no? La mentira que respondió la exministra Ducó en el caso del uso del auto presidencial, perdón, ministerial, el auto ministerial para labores comunes y corrientes no relacionadas con el cargo.

0: esa respuesta está pendiente, por lo tanto, eventualmente podría ser nuevamente sacada del cargo.
1: Uno podría decir muchas cosas al respecto, respecto a las reflexiones que hacía Tomás, respecto a las reflexiones tuyas, Katy. Voy a intentar abarcar cada uno de los puntos. Respecto a si es que se buscó a otra persona, la verdad es que no. Claramente se apunta a Natalia Ducó por su experiencia en el mundo deportivo, sobre todo como exatleta, en el marco de los desafíos que se vienen. Los Juegos de Olimpiadas Especiales del 2027 y la posibilidad de que Chile también sea sede de las Olimpiadas Juveniles el 2030. Sin embargo, si uno toma esa respuesta, que es la que se entrega durante la jornada de ayer, con la justificación por la cual se decide sacar a Natalia Ducó hace solo 24 o 25 días, no cuadra, porque ¿qué es lo que se decía en Palacio? Era insostenible mantener a la ministra Ducó, considerando que la versión que se entregó a la Contraloría no fue visada por los equipos del segundo piso, ojo, porque esa fue una de las molestias, que nadie revisó lo que se entregó al segundo piso, que se mintió directamente a la Contraloría, por ende, por temas de probidad, es insostenible poder mantenerla. En su momento, distintos sectores del oficialismo decían que bueno, que el presidente Kast, pese a las lealtades que pueda tener con parte de su gabinete, privilegie la probidad y la transparencia por sobre cualquier otro tipo de cosa y decida realizar estos gestos como sacar a una ministra del gabinete pese al costo político que eso trae. Sin embargo, ayer, esos mismos oficialistas que celebraban que se haya tomado una decisión y una muestra de carácter por parte del presidente con este cambio de gabinete, bastante callados respecto a la posibilidad de su reincorporación en el segundo piso. Fuentes de la presidencia nos han comunicado de que hay distintos sellos que el mandatario quiere mantener. Uno de estos, por ejemplo, es el tema de poder avanzar en temas de seguridad, el gobierno de emergencia, entre otros, pero saben que hay algunos sellos, por supuesto, que se plantearon en campaña con los cuales no se ha logrado cumplir. Vuelvo al tema de la diplomacia que ustedes decían anteriormente con la cantidad de embajadores políticos y embajadores de carrera. Si bien el candidato Kast hablaba de la ley antipitutos y cuestionaba que no se haya tramitado con celeridad en el Congreso Nacional, vemos a un presidente o a un ejecutivo que no tiene el mismo estándar a la hora de poder tomar distintas decisiones y por otra parte hay que hablar también. ¿Se acuerdan cuando se decía que Johannes Kaiser no podía ser ministro del presidente Kast porque había un estándar impuesto por los republicanos que establecía de que funcionarios públicos no podían estar en el Ejecutivo si es que tenían algún familiar que fuese parlamentario? Bueno, todos esos estándares que eran bastante rebuscados y que eran autoimpuestos, como que no sabemos dónde quedaron. No es el caso de la ministra Ducó, pero es para hacer un paralelo de el estándar con el que se hablaba en la campaña y lo que está sucediendo ahora, que es totalmente distinto. En el caso de Andrés Joanet había algo más de justificación, dicen en Palacio, porque su salida del cargo no se debe a un problema de evaluación, sino a un tema de que el nuevo ministro, Martín Arrau, quería nuevos equipos. En el caso de Andrés Joanet no hay un pronunciamiento pendiente de la Contraloría. En el caso de Natalia Ducó, sí, y por eso varios hablan de un autogol, porque el pronunciamiento de la Contraloría probablemente uno podría prever que no va a ser positivo para la exatleta y por ende el Ejecutivo va a tener que responder nuevamente, ahora no por su ex ministra, sino por su actual asesora.
2: Sí, pero, a ver, ¿cuál es la razón por la que el gobierno hace todo esto? ¿Le deben algo a Ducó? ¿Ducó sabe algo y por lo tanto la dejan callada? ¿Por qué hacen todo esto cuando es puro costo? Cuando justamente un gobierno que es, comillas, de los mejores, donde impera el mérito, la mentira no puede convertirse en mérito, me imagino. Entonces, puro costo, ¿por qué pasa todo esto, María José?
1: Vamos a entregar la respuesta que a nosotros nos han dado, pero no es una respuesta convincente y aquí emito una opinión personal. Ellos se plantean de que es porque su experiencia como exatleta va a ser enriquecedora para los debates que vienen y son felices de poder seguir contando con su colaboración en el Ejecutivo. Esa respuesta es difícil de poder que pueda convencer, considerando que esto ya había sucedido y que está esta lógica de poder ofrecer algo a quienes han salido por distintas situaciones políticas. Mara Cedini también, según fuentes de la radio, rechazó un cargo que se le habría ofrecido para que ella pudiese encontrar otra alternativa de trabajo luego de salir de la vocería de gobierno. Si es que seguimos la lógica con la agregaduría de Trinidad Steiner, con el puesto de Andrés Joanet, esto no responde a las capacidades de Natalia Ducó en su asesoría deportiva, sino que hay una estrategia o una forma de operar que implica de que una persona cuando sale del cargo por razones políticas puede encontrar una oportunidad B en algún otro espacio en el Poder Ejecutivo. Por eso digo que la respuesta es difícil de que uno pueda convencerse de que sea por sus capacidades deportivas y por todo lo que viene a nivel deportivo, no como desafíos, porque ya han pasado varios hechos, varios sucesos que evidencian de que sería una forma de operar en Palacio. Algunos hablan de lealtad, pero yo creo que es difícil cuestionarse la lealtad cuando está la probidad, la transparencia y las buenas prácticas probablemente de la política en juego.
2: Claro, mira, la lealtad puede ser los códigos que tengan ahí, puede ocurrir. Bueno, que se metan la mano al bolsillo, a su bolsillo, y ayuden a la señora Ducó. ¿Por qué con la plata de todos los chilenos? A ver, si esto es simple. Si cuando alguien quiere ayudar, se mete la mano al bolsillo y ayuda. Si puede, lo hace. Entre todos los ministros querrán ayudarla. El mismo CAS podrá ayudarla. Pero no con la plata de todos nosotros. ¿Por qué? ¿Con qué autoridad lo hacen? No, yo encuentro impactante. Y así después reclaman. Y después empiezan a llorar. ¿Por qué caemos en las encuestas? Y empiezan ellos mismos hacen sus propias encuestas para explicarse todo este fenómeno. Bueno, esta es una de las causas. Exactamente, esta es una de las causas. Porque aquí no es que subió el petróleo a nivel internacional y tenemos problemas. No. Esto es solo decisión de la moneda. Sería bueno que en algún momento el presidente Kass respondiera estas cuestionamientos, estas preguntas que nos hacemos. Porque, y que lo respondiera de fondo, uno con una frase hecha, de esas que les hacen desde la SECOM, desde la Secretaría de Comunicaciones. Porque yo, por lo menos, no lo entiendo. Ya, María José, a ver si hay alguna mayor explicación en el curso de las próximas horas.
1: Vamos a estar reporteando el tema para ver efectivamente cuáles son también las consecuencias o lo que deja este nuevo arribo, esta nueva huésped de Palacio, podríamos decir, Natalia Ducó, que debería estar trabajando a esta hora acá en el segundo piso en el Ejecutivo. Que estén bien.
0: Igual todos, seguimos atentos, Majo. Hasta pronto. A ver, antes de seguir con las noticias, un par de datos. Resulta que nos han escrito varios auditores por problemas en línea 4 del Metro de Santiago. Tuvieron un corte momentáneo de energía. Esta es información oficial en línea 4 para que personal autorizado bajara a la vía. La energía, dice el metro, ya fue restablecida y están trabajando para regularizar la frecuencia habitual de los trenes. Eso es en línea 4. Hay varios que dicen que efectivamente puede que el tema se haya superado, pero que en cuanto a regulación o regularización del tránsito de los trenes, eso todavía no se ve y hay varios que siguen ahí varados en las estaciones de línea 4. Tenga precaución, si alcanza, toma alguna alternativa. Pero también hay comentarios de otros pasajeros que dicen y hablan de problemas en Baquedano, en la estación Baquedano, en donde vieron que desde uno de los trenes se emanó humo. No sabemos si es Baquedano en línea 1 o en línea 5, y estamos viendo un video que se ha compartido en redes sociales, los pasajeros bajándose rápidamente de los trenes más viejos, ¿no? Los trenes que son Turquesa, Calipso, y bueno, se están bajando rápidamente de ese tren. Eso sucedió en la estación Baquedano del Metro de Santiago. Es información que está en curso. Si usted tiene más datos, se los agradecemos. Estamos siempre, siempre revisando sus mensajes. Está nuestro WhatsApp activo, +569 9200 7888. Es el WhatsApp de BioBio. Nos puede mandar fotos, videos como el que estamos viendo, también audios. Escuchamos su voz al aire y texto. +569 9200 7888. Y si nos llama, es por teléfono al 800-810-810.
2: Hace un rato, en General Velázquez, al norte, estaba cerrado la salida Arica en la comuna de Estación Central debido a que un bus interurbano estaba detenido por fallas mecánicas y por lo tanto estaban llamando a optar por alternativa. No sabemos si ese bus sigue detenido en ese lugar. En General Velázquez al norte, cerrado en la salida Arica en la comuna de Estación Central. También se informó que se restringió una pista en el kilómetro 11,3 de la autopista Los Libertadores en dirección a Santiago en el sector Santa Luisa debido a un siniestro vial. La situación ya estaba generando tránsito lento. Esto sería en la comuna de Colina, un siniestro vial, seguramente un vehículo que prendió fuego, que estaba incendiándose, y esto es kilómetro 11,3 de la autopista Los Libertadores en dirección a Santiago.
0: A ver, acaba de publicarse el IPC del mes de agosto. Lo estábamos esperando, lo anunciábamos más temprano, 0,6%. Lo informa el Instituto Nacional de Estadísticas. En agosto de 2026, el índice de precios al consumidor anotó una variación mensual de 0,6%, acumulando 3,6% en lo que va este año y 4,1% a 12 meses. 9 de las 13 divisiones que conforman la canasta del IPC aportaron incidencias positivas en la variación mensual del índice, subieron 9 de 13 y 3 presentaron incidencias negativas y 1 no tuvo ningún cambio.
2: Alto el IPC.
0: Altísimo.
2: Altísimo el IPC.
0: Y con temas muy sensibles entre las divisiones con mayor alza. Entre las que generaron aumentos en sus precios están alimentos y bebidas no alcohólicas. Eso es muy, muy sensible, que subió 1,4%. Y transporte, ni hablar, 1,6% también. Las restantes divisiones que influyeron positivamente contribuyeron en conjunto 0,130 puntos porcentuales, dice el INE, para dar soporte a esta inflación del mes de agosto de 0,6%. Hay más detalles respecto de las divisiones. A ver, estas alimentos y bebidas no alcohólicas, que sube de forma bien importante, la más importante, el alza más importante fue carne, 2,7%, hortalizas, legumbres y tubérculos, 5,5%, que también subió. Imagínense, estamos hablando de carne, fruta, verdura. De los 81 productos que componen la división, 48 presentaron alzas en sus precios, y ahí está lo que les comentaba, que se destacó como parte de las alzas. Transporte, también la más importante alza fue transporte aéreo de pasajeros, 24,6%, ligado, por cierto, al precio del petróleo, sin duda. Y seguida de combustibles para vehículos personales, lo mismo, sube 0,9% como parte de los datos del INE esta mañana para justificar este 0,6% de la inflación del mes de agosto. Volvamos a la política porque y a las polémicas en la moneda, porque la contratación de Cristóbal Soto, un estudiante de primer año de periodismo, tiene 19 años, sigue generando cuestionamientos políticos por no solo su contratación sin tener estudios salvo cuarto medio, porque está estudiando todavía, pero le pagan 1.900.000 pesos. Él recibe esto en el Ministerio del Interior por funciones vinculadas a redes sociales y a apoyo comunicacional.
2: El subsecretario del Interior, Máximo Pavés, defendió el trabajo de quienes se desempeñan en la cartera, pero confirmó que tras la polémica, el gobierno decidió revisar el caso y ajustar la remuneración de Soto de acuerdo con los criterios y rentas correspondientes.
3: Esa circunstancia respecto del sueldo específico de este funcionario ya ha sido aclarado y lo vamos a acomodar de acuerdo a las rentas, de acuerdo a los años que corresponden. Y eso es algo que no debiera ser parte de ninguna polémica.
0: En la Cámara de Diputados y Diputadas, el jefe de bancada de los republicanos, que es Agustín Romero, pidió conocer los antecedentes antes de emitir un juicio definitivo. Él sostuvo que una persona de 19 años podría justificar una remuneración de ese nivel si es que demuestra competencias excepcionales, por ejemplo, en redes sociales, inteligencia artificial o tecnología.
2: Sin embargo, advirtió que sería distinto si la contratación respondiera a criterios inadecuados y planteó que lo relevante es determinar cuáles fueron efectivamente las capacidades que justificaron su ingreso al Estado.
4: De nuevo, yo espero que se aclare, porque puede ser una persona que tiene un manejo increíble o puede ser una persona que llegó por los motivos incorrectos. Así de claro. Esto no es color político, dejémoslo claro, ¿ya? Son competencias.
0: Más crítico fue el diputado independiente de la bancada del PPD, José Montalva. Él exigió una explicación clara del gobierno. Sostuvo que existen miles de jóvenes preparados buscando oportunidades laborales y cuestionó que un estudiante de primer año acceda a una remuneración de ese nivel.
2: Montalva afirmó que en el Estado las contrataciones deben basarse en capacidades y méritos y no en contactos personales.
4: Cuando se contrata a un estudiante de primer año por 1.900.000 pesos, tenemos derecho, todos los chilenos, a saber cuáles fueron los criterios y el mérito para elegirlo.
0: La controversia queda ahora centrada en dos puntos. ¿Cuáles fueron los criterios utilizados para contratar a Cristóbal Soto? ¿Y cuánto se reducirá finalmente su remuneración después de que el propio gobierno confirmara que esta será ajustada a la baja?
2: ¿Qué significa eso de acomodar? La palabra que usó el subsecretario del Interior, Máximo Pavés. ¿Qué es acomodar? ¿Adecuar? ¿Qué es acomodar? No entendí bien.
0: ¿Y cómo lo van a hacer? A ver, estamos pensando que...
2: ¿Yo lo acomodo a usted?
0: El estatuto de empleados públicos es bastante serio.
2: ¿Es que esta persona contrata?
0: Sí, pero también tienen escalas, tienen grados, tienen asignación de título, por ejemplo, que se paga a las personas que están tituladas versus los que son administrativos o no tienen el título. Pero parece que todo se puede acomodar.
2: Amoldar.
0: Claro, esa es la conclusión.
2: Sí, pero, a ver, digamos las cosas así. ¿Podría ser una persona excepcional? Puede ser. Sí. ¿Un joven excepcionalísimo? Puede ser. ¿Alguien que rompe con todos los esquemas? Puede ser. Habrá que ver, puede ser. Hay personas que son de una inteligencia superior, efectivamente. Y que tenga grandes competencias en temas de comunicación digital, muy joven, puede ocurrir. Pero tienen que demostrarlo. A ver, posiblemente, y esto es un paréntesis, sea útil reconocer la posibilidad de que haya personas autodidactas. De hecho, las universidades están enseñando bastante poco en muchos casos, así que da un poco lo mismo. Y que haya personas autodidactas excepcionales. Eso puede ocurrir. Y que, por lo tanto, alguien que está en primer año, si tiene estas competencias, es porque es un autodidacta. Y hay que dar la posibilidad de que eso exista y que tengan un espacio. Pero si no es así, nada de acomodación ni adecuación. Perdónenme. ¿O no? Porque vamos a empezar entonces que en el Estado hay que ir acomodando a la gente.
0: Ah, bueno.
2: No, pues sí, a ver.
0: O sea, más que empezar, yo creo que siempre se ha hecho. Lo que pasa es que no, pero el compromiso era otro.
2: El compromiso era otro.
0: Claro.
2: Y nada de polémica, dice Máximo Pavés, perdón. Esto es polémico. Perdóneme. Y además, otro detalle, si él cree que hay que adecuar significa rebajar la remuneración. Eso. Quiere decir entonces que la excepcionalidad no existe, de la que estábamos hablando, que es una posibilidad. Él solamente con sus declaraciones eliminó esa posibilidad de la excepcionalidad. ¿Va fuera entonces? ¿Por qué adecuación de qué? Está mal este asunto. Y Máximo Pavés, realmente, tú sabes que está haciendo, ejerciendo como un vocero suplente, una cosa así. Claro. Cuando no habla el ministro del Interior, Claudio Alvarado, habla Máximo Pavés. Pero con esta vocería, hasta algunos podrían recordar a Mara Sedini en una de esas.
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6: 8 de la mañana, 10 minutos.
2: Vamos a hacer un pequeño alto, luego tendremos información acerca de lo que está ocurriendo con Argentina, el Estrecho de Magallanes, las declaraciones que se hicieron en Santiago por parte de los dos gobiernos, se hizo en Santiago por parte de los dos gobiernos, y después lo que dijo el canciller. Hay toda una polémica porque Argentina no deroga un decreto interno que establece que el Estrecho de Magallanes tiene una especie de administración compartida. Estaremos hablando de eso. También estaremos hablando de la interpelación que se va a realizar al canciller Francisco Pérez por parte de la oposición. Se reunieron las firmas necesarias para que eso ocurra. Todo eso y mucho más en segundos.

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0: 8 de la mañana, 17 minutos.
12: Una conductora resultó fallecida tras un accidente de tránsito entre las comunas de Villa Alemana y Limache, en la región de Valparaíso. Nos trasladamos ahora hasta una de nuestras unidades móviles en la región de Valparaíso.
13: Ampliamos esta información, ya estamos con Lucas Peña, te escuchamos.
14: Sí, es información del momento proveniente de la provincia de Margamarga, porque durante esta mañana se registró un accidente de tránsito justo en el límite entre las comunas de Villa Alemana y la comuna de Limache, la ruta 62 a la altura del kilómetro 35. Se constató el registro, en este caso, de un accidente de tránsito que involucró a dos vehículos motorizados y a consecuencia de esta emergencia, una persona resultó fallecida en el lugar, una conductora involucrada en este accidente de tránsito que se registró en este punto de la ruta 62. Hay que indicar que por instrucción de la Fiscalía se solicitó la concurrencia de la Sección de Investigación de Accidentes del Tránsito de Carabineros para realizar las respectivas diligencias después de este accidente fatal que se registró en el límite entre las comunas de Villa Alemana y la comuna de Limache. Información claramente estaremos ampliando en el transcurso de esta jornada después del fallecimiento de esta conductora después de este accidente que involucró a dos vehículos motorizados. En la región de Valparaíso, Bio Bio, la radio.
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0: 8 de la mañana, 19 minutos.
12: Marcelino Martínez, muy buenos días.
13: Hola, Marcelino.
17: Caterín Tomás, auditores, muy buenos días. Lo que estamos viendo a través de las cámaras de Transporte Informa, UOCT, en vivo, es este vehículo que está generando problemas en la incorporación de la vía local de Américo Vespucio, también de la autopista en dirección al poniente, para acceder a la carretera General San Martín con sentido hacia el norte, es decir, en dirección hacia los Andes. En ese lugar, este vehículo está detenido con falla mecánica, siendo asistido por personal de la autopista, pero está generando una condición de peligro en ese punto, justo a metros de la intermodal Los Libertadores, para la precaución de tránsito respectiva a quienes vayan precisamente hacia este punto. Y nos quedamos en esta misma autopista porque con sentido contrario, en dirección hacia Santiago, dirección hacia el sur, a la altura del kilómetro 11, sector Santa Luisa de la autopista Los Libertadores, se generó una colisión entre una motocicleta y un automóvil, situación que está complicando mucho el flujo vehicular de la autopista desde poco después del enlace al Patacal, ahí en el sector de Chicureo, en Colina. Un llamado a particular a quienes salen precisamente desde esta zona residencial y se incorporan a la autopista para transitar hacia Santiago, destinar mayor tiempo para desplazarse, entendiendo este procedimiento de asistencia vial por este siniestro vial que está vigente en ese punto de la autopista sector Colina, en el lado norte de la región metropolitana. Nos quedamos en este punto para revisar lo que está ocurriendo en Nuevo Quilicura, bastante flujo vehicular a esta hora, pero la cosa se complica en la vía local con sentido al poniente, porque a la altura de la salida hacia San Martín, ahí en el ingreso hacia el sector céntrico de Quilicura, la salida está cerrada debido a el peligro de caída de un poste que resultó fracturado tras un choque registrado durante la madrugada. En él tiene que establecerse en ese punto para realizar las reparaciones respectivas, en este caso retirar, por cierto, el poste y restituirlo. Por tanto, la salida San Martín hacia la local ahí en Vespucio Norte al poniente va a estar cerrada prácticamente toda la mañana, para que desde ya vaya optando una alternativa de acceso hacia el sector más céntrico de la comuna de Quilicura. En el lado sur de la región metropolitana vamos a recordar esta reactivación del flujo vehicular en ruta 5 con sentido hacia el sur, justamente en el enlace que permite acceder hacia Américo Vespucio al poniente, a un costado del cementerio metropolitano, tras este choque de un vehículo contra la barrera que después volcó en el lugar. El conductor resultó con lesiones muy graves. Esto obligó al trabajo de la SIAT por más de de una hora en ese punto. Ya todas las pistas están habilitadas y, por cierto, que la conexión de la caletera para poder acceder hacia Américo Vespucio al poniente ha sido habilitada ahí en el lado sur de la región metropolitana. Revisamos lo que está pasando ahora en la ruta 78, ex autopista del Sol, porque se suma la congestión habitual desde el kilómetro 19, el desplazamiento de estos buses desde la escuela de suboficiales. Estos se van a dirigir a la elipse del Parque O'Higgins, donde van a haber algunas contenciones de tránsito a eso de las 9:30, 10 de la mañana, en el ingreso de por Avenida del Parque, situación que va a obligar a algunas contenciones de tránsito. No van a haber cortes y desvíos, solamente contenciones para el acceso de estos vehículos de transporte hacia el sector interior del Parque O'Higgins, en pos de la preparatoria de la parada militar. Revisamos lo que está pasando ahora en la comuna de Las Condes. Ya tenemos imagen en vivo ahí del cruce de Avenida Presidente Riesco con Américo Vespucio. ¿Qué es lo que está ocurriendo por Américo Vespucio con sentido hacia el sur antes de llegar a Presidente Riesco? En ese punto hay trabajos en la pista de buses que tienen que ver con estas obras de recarpeteo que hay en ese punto, y estos trabajos van a estar en ese lugar hasta, atención, el 30 de septiembre. Por eso que van a haber situaciones de congestión importantes, especialmente en el horario punta tarde, por Américo Vespucio, reitero, hacia el sur, pasado el enlace de Avenida Presidente Kennedy, muy próximo a llegar al cruce de Avenida Presidente Riesco, para que desde ya, durante la tarde, se vaya destinando mayor tiempo para poder desplazarse hacia este lugar. Finalmente, en la comuna de Providencia, también límite de la comuna de Las Condes y Vitacura, en el puente Los Aldes, hay un siniestro vial que también está generando complicaciones de tránsito por el eje de Avenida Presidente Kennedy al poniente, y también en el acceso al túnel desde Costanera Norte a un costado del Cerro San Cristóbal. Es la situación de movilidad que podemos destacar desde Transporte Informa del Ministerio de Transportes y Telecomunicaciones, Caterín Tomás.
12: Muchas gracias, Marcelino.
17: Buenos días.
13: Chao, gracias, Marcelino, buenos días. Hasta pronto.
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0: De la mañana, 24 minutos.
12: Vamos a hacer un pequeño alto, luego tendremos información sobre lo del estrecho de Magallanes, tendremos información sobre la interpelación al ministro de Relaciones Exteriores, tenemos mucha información, volvemos en un instante.
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0: 8:30 a.m.
12: Santiago, en estos instantes está con el cielo totalmente despejado. La temperatura alcanza los 3,8 grados, humedad 94%. Para Santiago se espera un día que va a estar durante la mañana despejado, variando a nubosidad parcial. La tarde va a estar con cielo nublado y una temperatura máxima de 19 grados. En Viña del Mar y Valparaíso, a esta hora, el cielo está despejado, la temperatura es de 6 grados, humedad 87%. En Viña del Mar y Valparaíso se espera un día despejado, variando a nubosidad parcial en la mañana. La tarde va a estar con nubosidad parcial, ocasionalmente nublado, y una temperatura máxima de 16 grados.
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12: 0,6% fue el IPC de agosto, acumulando 3,6% en el año y el 4,1% a 12 meses.
10: Un ataque armado dejó un hombre muerto y a otro en riesgo vital. Esto fue en San Ramón.
12: Un menor de 12 años fue identificado como el presunto autor del ataque incendiario a una comisaría y un cuartel de bomberos en Huechuraba.
10: Hoy, hasta su total despacho, la sala del Senado buscará aprobar el proyecto de sala cuna tras más de una década de intentos fallidos.
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0: De la mañana, 33 minutos.
12: La tensión entre Chile y Argentina no disminuyó con la bilateral que se realizó el pasado jueves en Chile entre ambos presidentes.
10: Si bien los dos mandatarios ratificaron la plena vigencia del Tratado de Límites de 1881 y el Tratado de Paz y Amistad, que es de 1984, que reconoce la soberanía de Chile sobre la totalidad del Estrecho de Magallanes, hubo otras declaraciones que encendieron nuevamente el escenario.
12: Primero, el canciller argentino Pablo Kirchner habló de su país como nación bicontinental y bioceánica. Luego, tras una conversación con el canciller chileno, rectificó y en X dijo que se refería a fortalecer nuestra presencia, o sea, la de Argentina, en el Atlántico Sur, que es el camino hacia la Antártica, aclaró.
10: Después fue la senadora Patricia Bullrich, digamos una eterna candidata presidencial también, constantemente está su nombre apareciendo en las encuestas, quien la que dijo que tuvo una confusión y tras la petición del embajador de Chile en Argentina, que es Gonzalo Uriarte, rectificó y dijo que el canal al que quiso hacer referencia es el canal de Beagle, nunca al Estrecho de Magallanes, que pertenece, dijo, en su totalidad a la hermana República de Chile.
12: Bueno, hay un hecho concreto. Aún no se deroga el decreto 457 argentino que había sido planteado como objeto por parte del ministro de Defensa, Fernando Barros, como objetivo, digamos.
10: En una entrevista ayer en la radio ADN, el presidente Kast abordó la situación acerca del escrito, dijo que le llamaba la atención los emplazamientos de una oposición que poco hizo, dijo, por revertir este tema.
12: En todas las declaraciones conjuntas que hizo el gobierno anterior con Fernández, se refiere al expresidente Alberto Fernández, nunca se tocó el tema, no era tema. Ahora fue tema. ¿Y nosotros qué le dijimos? Mire, esto tiene que corregirse. Se lo hemos dicho en distintas ocasiones. Lo que pasa es que a mí, al menos, no me parecía razonable decirle a Milei que cuando viniera a Chile, firmara en Chile. Porque esa fue la pregunta que me hicieron. ¿Usted le va a exigir aquí en Chile que firme el tema de la revocación del decreto? Dijo Kast.
10: También explicó el presidente que no le parecía correcto exigir la firma del escrito en territorio nacional. Pero de igual forma se habló del tema en la bilateral y su par argentino se comprometió a que cuando firme el nuevo decreto de seguridad nacional, eso sea corregido.
12: El diputado comunista Marco Barraza criticó la falta de decisión de la moneda y acusó que la gestión del gobierno ha puesto en duda la soberanía nacional.
14: Yo creo que el gobierno de Chile ha tenido una conducta errática, pusilánime y débil. Estamos viendo una conducta permanente del gobierno del presidente Milei de cuestionar la soberanía de Chile en el sur de Chile y en el Estrecho Magallanes. Y el gobierno del presidente Kast ha actuado de manera débil, conciliadora.
10: Por otro lado, respaldó al gobierno el senador y timonel de Bópoli, Luciano Cruz Coque, quien dijo que con la declaración conjunta del pasado jueves quedó a su juicio todo zanjado.
16: Y hay una declaración conjunta del gobierno chileno, de ambos presidentes, señalando que la soberanía sobre el Estrecho de Magallanes es total y absolutamente chilena y confirma los tratados vigentes como válidos. Bueno, me parece que no hay más vuelta que darle.
12: La moneda aseguró que la Cancillería ha estado sumamente activa en esta situación y cada vez que ha existido un nuevo episodio, lo han logrado corregir y desarticular en menos de 24 horas. Aquí yo diría un par de cosas. Cuando dos países tienen que ratificar la vigencia de un tratado que está vigente, es que hay un problema. Nadie anda diciendo, mira, el Código Civil está vigente. O no sé qué otra ley está vigente. Pero si están vigentes, ¿por qué hay que reafirmar que están vigentes? Porque hay una duda. Y eso es grave, porque ¿cómo va a haber una duda sobre los tratados de límite? Eso es lo primero, y eso demuestra que hay problemas. Lo segundo, cada vez que asume un gobierno en Argentina, tiene el deber legal de actualizar la ley, la política de defensa, a través de un decreto. Ese es justamente el decreto de Alberto Fernández, que señala que el Estrecho de Magallanes tiene una administración compartida. Milei nunca actualizó el decreto. Ha incumplido la ley. Y ya resulta que pasa y pasa el tiempo y no lo actualiza. Y por lo tanto, en la próxima actualización debiera justamente eliminar esa parte que afecta a Chile. Milei está muy débil en Argentina. Muy débil en Argentina y por lo tanto... posiblemente la exigencia chilena le habría ocasionado aún más problemas en la interna. Pero lo cierto es que lo tienen que eliminar. Pero no es lo único. También tienen que eliminar el decreto ese que obliga a pedir permiso a las autoridades argentinas cuando un buque viene desde las Islas Malvinas hacia el Estrecho de Magallanes porque hay en el tratado una obligación de libertad de navegación. Que es una norma internacional, pero además está ratificada esa norma en el tratado entre Chile y Argentina. Eso también lo tienen que derogar, es de 2010. ¿Es verdad? ¿Tiene un punto cast en el sentido de que nada hizo el gobierno anterior? Sí. ¿Qué hizo Bárbara Figueroa cuando fue, porque hablaba recién Marco Barraza, del Partido Comunista? ¿Qué hizo Bárbara Figueroa cuando era embajadora en Buenos Aires? ¿Lo hizo? El peligro con la interpretación a Francisco Pérez es que empieza a sacar documentos acerca de lo que hizo el gobierno anterior y puede ser muy peligroso para quienes lo están interpelando. Dicho eso, efectivamente los problemas con Argentina existen porque hay una disputa y la disputa es la Antártica. Y resulta que con la mediación papal, la que culminó con el Tratado de 1984, aunque expresamente dice que lo que ahí se resolvió no tiene nada que ver con las pretensiones en la Antártica, evidentemente que la separación de aguas que se hizo algo tiene que ver, de todas maneras, creo yo. Entonces va a ser una disputa muy, muy complicada con Argentina y que va a tomar mucho tiempo. Y de hecho, el anuncio argentino de crear una base militar, poderosa, en Tierra del Fuego, es un asunto muy complicado para Chile porque militariza toda la zona. ¿Para qué la militariza Argentina? Porque tiene pretensiones, pues. ¿O hay un peligro de Chile si Chile tiene muy pocas fuerzas armadas en el sur? ¿Cuál es el riesgo que corre Argentina? Ninguno. ¿Para qué lo hace? ¿Cuál es la razón? ¿Para defender el Estrecho de Magallanes? No, porque no le pertenece. No va a defender algo que es ajeno. ¿Para qué lo hace? Una complicación enorme. Yo diría que hay un asunto más profundo. Yo creo que Argentina, lo que ha ocurrido es que ha visto la debilidad chilena de los últimos años, no en términos de la relación, sino como país. Un país que se quedó sin recursos, un país que no tiene recursos para modernizar sus Fuerzas Armadas, que la ley de financiamiento de las Fuerzas Armadas, que es una ley y por lo tanto obligatoria, no se cumple, y que por lo tanto empieza a haber una creciente debilidad chilena y por lo tanto ocupa espacios. Más bien la explicación anda por ahí que por otro lado.
10: Bueno, estamos en jaque, obviamente, en el marco de estas conversaciones, el rol del canciller, el ministro de Relaciones Exteriores. La oposición logró reunir las firmas necesarias para llevar a Francisco Pérez al Congreso en una interpelación que pondría bajo la lupa su conducción de la política exterior del país y sus decisiones frente a los principales conflictos diplomáticos del gobierno.
12: La ofensiva que consiguió alinear a los partidos de la izquierda o progresistas ocurre en medio de las tensiones con Argentina en el Estrecho de Magallanes y la negociación arancelaria con Estados Unidos. Dos episodios que han aumentado la presión sobre el jefe de la diplomacia chilena. Tenemos detalles con Danilo Ormeño. Buenos días.
10: Hola, Danilo.
17: ¿Cómo están? Hola, muy buenos días. La advertencia se concretó. Esto a menos de una semana de haberse anunciado Esta interpelación contra el ministro de Relaciones Exteriores, Francisco Pérez, finalmente ayer lunes la oposición ingresó esta herramienta legislativa que busca puntualmente en este caso poder transparentar cuáles son los alcances, las decisiones que ha tomado el gobierno en materia internacional. Una decisión que fue tomada luego de que las bancadas opositoras cuestionaran el rol que ha tenido el canciller en temas, como ustedes lo decían, las propias negociaciones arancelarias por esta sobretasa del 12,5% con Estados Unidos y lo que ha ocurrido con esta pugna, controversia con Argentina a propósito de la soberanía sobre el estrecho de Magallanes. Bueno, tras las respectivas conversaciones, negociaciones de la oposición, finalmente se anunció en bloque esta interpelación contra Pérez, lo que es impulsado por el diputado del Partido Socialista Nelson Venegas, quien este lunes confirmó que logró superar el número de firmas necesarias, que eran 52, alcanzó 62 en la bancada y por eso se ingresó ayer esta interpelación contra el ministro de Relaciones Exteriores. Este es el análisis y el anuncio que hizo ayer por la tarde el diputado Nelson Venegas.
18: El órgano que es de la representación popular, que es el Congreso, está autoinhibiéndose de la posibilidad de consultar respecto a estos temas. Porque las preguntas van a ser prudentes, van a ser ponderadas. Yo creo que hay que dejar de lado un poco las trincheras políticas porque lo que estamos viendo y lo que estamos preocupados y que nos debe preocupar a todos es la soberanía nacional.
17: Hablaba de autoinhibirse el diputado socialista. ¿Por qué? Respondiendo principalmente a las críticas del oficialismo que han tildado de que es inoportuno el momento en que se está materializando, impulsando esta interpelación. ¿Por qué? Así lo deslizaba incluso el propio diputado y presidente de la UDI, Guillermo Ramírez, quien acusaba al impulsor de esta iniciativa, el diputado que escuchamos recién, Nelson Venegas, de atentar contra los intereses de Chile al exigir los alcances de negociaciones que hoy día están en pleno desarrollo con Estados Unidos y que son importantísimas considerando el golpe duro que ha generado en la industria exportadora. Lo propio hizo el presidente de la Comisión de Relaciones Exteriores de la Cámara, el diputado del Partido Republicano, Stefan Schubert, quien conversó con la radio y reprochó esta interpelación. Lo decíamos, califica el oficialismo como es inoportuno este momento, considerando que estamos en plenas negociaciones por este arancel del 12,5% con Estados Unidos. Escuchemos al diputado republicano Stefan Schubert.
19: Me parece que lo que hace es no velar por los intereses de la República. No es prudente una interpelación como la que se ha planteado. Yo espero y llamo a los parlamentarios que la han firmado a reconsiderar, a no presentar y se la han presentado que la retiren y podemos tenerla más adelante.
17: Bueno, ¿y quiénes las han firmado? Principalmente y en gran medida los diputados opositores. Uno de ellos fue el diputado del Frente Amplio, Gonzalo Winter, quien adelantó que esperan hacer todas las preguntas, los cuestionarios que sean correspondientes para que el canciller Pérez aclare la posición de Chile frente, por ejemplo, a la postura con Argentina y a los recientes dichos del presidente Javier Milei que visitó nuestro país hace algunos días. Bueno, pero más duro quien fue el diputado del PPD, Raúl Soto, quien calificó la gestión del canciller Pérez como la peor que ha existido desde el regreso de la democracia.
20: Estamos ante la peor conducción de la política exterior de nuestro país desde el retorno a la democracia. No habíamos visto una conducción tan débil, tan errática y tan pusilánime por parte del canciller Pérez Mackenna.
17: Bueno, y salieron de inmediato desde el gobierno a defender nuevamente al canciller Pérez. Recordemos que en su momento, cuando se anunció esta interpelación, lo hizo el propio presidente de la República, José Antonio Kast, quien blindó su gestión y valoró los avances y alcances que ha tenido su administración, la administración del canciller Pérez a cargo de la diplomacia chilena. Fue el subsecretario del Interior, Máximo Pavés, quien respaldó nuevamente y de forma pública la gestión que ha tenido el canciller y afirmó que esta interpelación será una buena instancia para que dé cuenta el país de los avances, de los alcances, de las decisiones que ha tomado el gobierno en materia internacional.
21: El gobierno respalda la labor que ha hecho el canciller junto a su equipo de definir y expresar con total claridad la política exterior de Chile. Las interpelaciones siempre son un derecho, siempre es una oportunidad.
17: Bueno, recordemos que las principales críticas al canciller Pérez apuntan principalmente a la falta de experiencia diplomática. Algunos ex cancilleres incluso lo han calificado y lo han tildado de principiante, y además algunos han considerado que ha sido muy débil sus decisiones o su gestión en materia internacional. En particular, por ejemplo, la oposición cuestiona el manejo que ha tenido con Estados Unidos por este arancel del 12,5%, cuál ha sido la indefinición de Chile en este denominado escudo de las Américas, el retiro del país del movimiento de países no alineados y también la respuesta frente a las tensiones con Argentina por el estrecho de Magallanes. ¿Qué es lo que queda ahora, Katy Tomás? La solicitud debe ser revisada por la Cámara, lo más probable aprobada, ya que necesita la misma cantidad de personas que firmaron esta interpelación, procediendo luego a notificar a la autoridad de gobierno, al canciller Pérez, respecto a esta decisión legislativa, y luego tendrán un momento de 10 días hábiles para poder interpelar al canciller. Ha existido un acuerdo, podríamos decirlo, implícito también con el gobierno, de que esta fecha se concrete después de la visita que va a tener el presidente de la República, José Antonio Kast, a Nueva York, a Estados Unidos, donde va a participar en su primera intervención de la Asamblea General de las Naciones Unidas. Esa visita de Kast va a ser entre el 22 y el 24 de este mes, por lo que la interpelación habría quedado ya fijada para el próximo 29 de septiembre y al regreso del presidente de la República, algo que podría evitar interferir efectivamente el despliegue de nuestro país en Estados Unidos. Katy Tomás.
10: Danilo, aclaremos que la interpelación, porque hay muchos que se confunden con la acusación constitucional, no implica ni pone en riesgo el cargo, en este caso del interpelado, que es el canciller, sino que es una instancia de fiscalización de la Cámara, como muchas otras que tiene, en la que se le hacen preguntas a la autoridad y se evalúan cuáles son sus respuestas. Pero, para marcar bien la diferencia, no implica que eventualmente...

0: y ahí los periodistas le dicen interpelación, y sí, claro, se corrige y dice, efectivamente, una interpelación, pero no sabemos, y ahí lanza una broma y dice, no sabemos qué puede pasar más adelante, dejando entrever qué podría ser una alternativa futura. Pero claro, lo que ocurre ahora y lo que se concretaría es efectivamente una interpelación que va a ser impulsada, dirigida por el diputado Venegas, que efectivamente es un cuestionario que se está abordando y elaborando con toda la bancada para poder hacerle las preguntas correctas y obtener algún tipo de respuesta que hasta ahora, dice la oposición, no ha tenido por parte del canciller, pese a que incluso se han hecho sesiones secretas de la Comisión de Relaciones Exteriores, algo que no convence efectivamente a la oposición.
1: Muchas gracias, buenos días.
0: Que estén bien, buenos días.
2: Chao, Danilo.
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5: Faltan 10 minutos para las 9 de la mañana.
1: Por tercera vez, la ex ministra de Seguridad, Trinidad Steiner, no asistió a la comisión investigadora de la Cámara que indaga su gestión. Esta vez se excusó a través de un correo electrónico argumentando motivos personales.
6: Pese a esta ausencia, la sesión se realizó de todas formas. Recordemos que la Contraloría concluyó anteriormente que la misma Trinidad Steiner excedió sus atribuciones y su actuación no se ajustó al deber de abstención después de solicitar información a la Policía de Investigaciones acerca de funcionarios vinculados a una investigación en la que había intervenido previamente cuando era fiscal regional de Tarapacá.
1: Quien sí llegó hasta la sede en Santiago del Congreso fue Alejandro Irarrázaval, el coordinador, el jefe de asesores de la presidencia, el jefe del segundo piso, cuya participación abrió un debate dentro de la comisión. El asesor aseguró que el polémico oficio enviado por Steiner no estaba en el radar de la presidencia y que se trataba de una materia que correspondía a las atribuciones de la entonces ministra.
6: El mismo Irarrázaval agregó que los cuestionamientos administrativos planteados posteriormente por la Contraloría no eran evidentes, argumentando que si hubiese sido así, no habría sido necesaria una consulta al organismo y que se trataba de una materia compleja, incluso para expertos en derecho administrativo.
7: En su momento, francamente, no veía mayor problema, entendiendo que era algo que estaba dentro de sus facultades. La Contraloría General de la República, en su dictamen, hace una serie de consideraciones que no son tan obvias para alguien que no es primero abogado, como es el caso mío.
1: Para el presidente de la comisión, el diputado socialista Raúl Leiva, esta respuesta refleja una descoordinación al interior del Ejecutivo, cuestionando que el equipo de asesores de presidencia no tuviera conocimiento de actuaciones que posteriormente fueron objetadas por la Contraloría.
8: Yo creo que esto grafica la gran descoordinación que existe en el Ejecutivo y que aquí cada uno se manda solo. Eso llama profundamente la atención.
6: Esta sesión también estuvo marcada por momentos de tensión entre los mismos parlamentarios que la conforman en relación a la presencia de Alejandro Irarrázaval.
1: El diputado republicano Luis Sánchez acusó al presidente de la instancia de intentar censurarlo durante la discusión y anunció que llevará Leiva ante la Comisión de Ética de la Cámara.
9: El presidente decía amonestarme y censurarme. Por lo mismo yo voy a mandar a la Comisión de Ética. Creo que es algo que no tiene pies ni cabeza. Estas comisiones investigadoras no debiesen conducirse de esta manera. El diputado Leiva es un diputado antiguo, lleva tiempo acá en el Congreso, él debiese saber.
6: Bueno, esta comisión va a seguir su trabajo. Ahora está a la espera de una nueva fecha para recibir, ojalá idealmente, a Trinidad Steiner. Tras su tercera ausencia, los diputados acordaron pedirle que ella misma sea quien proponga el día y la hora en que pueda comparecer efectivamente a la instancia, que continúa recopilando antecedentes sobre su paso por el Ministerio de Seguridad y las solicitudes de información que realizó a la Policía de Investigaciones.
1: ¿Qué dijo el jefe de asesores, entre otras cosas? Que no era abogado. Dijo, yo no soy abogado, así que yo creo que eso es una explicación que no tiene ningún sentido. ¿Sabes por qué? Porque está lleno de abogados que asesoran. O sea, para eso están ahí. La excusa de que no se es algo cuando está desempeñando un rol, cuando tiene un montón de asesores para que sepa esos algo, no tiene ningún sentido. A mí me parece que no se puede escapar por ese lado, a mi juicio, porque evidentemente entonces quiere decir que no, no,

0: nos sirve. Dijo, los asesores presidenciales, lo cual me incluye, estamos en un régimen de honorario con cargo al presupuesto de la Presidencia de la República. Mis funciones son de asesoría en el programa de apoyo a la actividad presidencial y coordinación de los asesores en el gabinete presidencial. Así definió su función. Bueno, pero gabinete presidencial. O sea, los ministros.
1: Claro, y asesoría directa, que es lo que todos entendemos, ¿no? Asesoría que a su vez tiene otra asesoría, que son estos otros funcionarios que trabajan y que entendemos que permiten que una persona que está en el segundo piso pueda entregar, valga esa redundancia, su propia asesoría al presidente. Bueno, como les contábamos recién, el aspecto que más buscaron profundizar los diputados fue referido al rol del segundo piso en la misión del oficio de Trinidad Steiner a la Policía de Investigaciones, el famoso, el de Consuelo Peña y los funcionarios allá en el norte del país. Y la Razabal comparó ese hecho con un accidente. Dijo, si uno lo mira con posterioridad, dice, sí, tal vez este es un tema que, dado el efecto que produjo, debió haber sido tal vez consultado, debió haber llamado nuestra atención, debió haber sido eventualmente parado. Hay un momento de cosas que uno puede asumir ex post, pero esto es como hacerse una consulta de cuando uno va en la calle y tiene un accidente y entonces dice, si hubiera frenado 5 segundos antes, habría levantado la vista 1 minuto antes. En la vida no siempre uno puede funcionar con el espejo retrovisor, dijo ayer Alejandro Irarrázaval.
0: A ver, yo creo que aquí hay varias cosas. ¿Supo el segundo piso lo del oficio? Porque parece que supo. Eso es lo que se da a entender, ¿no? Si nosotros hubiéramos previsto todo esto, y por lo tanto, ojo con Trinidad Steiner, porque si es que supo el segundo piso, quiere decir que ella consultó y en el fondo pidió autorización.
1: Y se la dieron.
0: Y se la dieron.
1: Claro.
0: Y por lo tanto, la responsabilidad del segundo piso completamente, porque ella consultó. Ustedes, de acuerdo a su criterio, de acuerdo a sus asesores, ¿puedo hacer esto? Parece que le dijeron que sí. Ahora, que después digan que no se dieron cuenta, eso ya es otra cosa, que evaluaron mal, eso es otra cosa. Pero que sea igual que un accidente, no. Porque todo esto se pudo prevenir. Absolutamente. No fue accidental el asunto, sino simplemente fue una negligencia, una mala evaluación por parte de los asesores.
1: Ahora estaría bueno que ella vaya a la comisión investigadora para que evite este silencio, ¿no? En el que no queda más que especular, hacernos preguntas al aire, no tener la respuesta.
0: No puede.
1: Por tercera vez que no va.
0: No puede. No puede porque está la expectativa de que le den un cargo.
1: Todavía
0: si
1: está
0: habla,
1: ahí.
0: Si habla, a lo mejor no le dan el cargo. Entonces tiene dificultades de ese tipo.
1: Bueno, si es que ella quiere efectivamente, no sé, tiene que sopesar, ¿no? Si quiere una carrera política o seguir siendo una profesional ligada a lo que estaba haciendo, verá qué es lo que hace. Bueno, sigamos hablando de política, porque el llamado del presidente José Antonio Kast a ordenar a la derecha empieza a tener eco en Chile Vamos. Este bloque abrió la puerta a construir una alianza más amplia junto con los republicanos y los libertarios.
0: Una discusión que también comienza a proyectarse hacia el próximo desafío electoral del sector. En los partidos ya ponen la mirada a las elecciones municipales y regionales del año 2028. Y esto tiene una explicación, porque funcionarios públicos deben renunciar un año antes. Y por lo tanto, el próximo año ya comienzan las definiciones. No queda tanto tiempo. Tenemos detalles con Francisca Cárez.
2: Chile Vamos abrió una puerta que hasta ahora mantenía cerrada. Tras los roces por el Foro Madrid, las diferencias ideológicas y las distintas formas de relacionarse con el gobierno, la alianza política del expresidente Sebastián Piñera se mostró disponible para explorar una coalición más amplia con republicanos y libertarios en medio de los llamados del presidente José Antonio Kast a fortalecer la unidad del sector. El giro no supone todavía una negociación formal, pero sí un cambio de disposición. En Chile Vamos llaman a concentrarse en las coincidencias y reconstruir confianzas antes de discutir una nueva estructura política. En Renovación Nacional, el jefe de bancada, Diego Chalper, aseguró que las peleas ideológicas y los matices doctrinarios no pueden imponerse sobre las urgencias que comparten los partidos y descartó ponerle un cerrojo a una eventual coalición.
3: Para eso tenemos que poner el foco en aquello que nos une. ¿Qué es lo que nos une? No las peleas ideológicas, como lo dijo el presidente, no los matices doctrinarios, sino que más bien la agenda de las urgencias de los chilenos.
4: Entonces no lo descarta, de momento no lo descarta.
3: Yo no lo descarto.
2: En Evópoli también mantienen abierta esa posibilidad. Su presidente, el senador Luciano Cruz Coque, sostuvo que todavía es prematuro determinar si una alianza de esas características puede concretarse y aseguró que las coaliciones se construyen después de compartir batallas políticas. Sin embargo, no descartó la posibilidad.
4: Uno no puede predecir el futuro. Las coaliciones se generan sobre la base de haber dado ciertas batallas políticas juntos y de cierta amistad cívica que hay que construir. Entonces, hablar hoy día de imposibilidad o no todavía me parece prematuro.
2: La apertura de Chile Vamos, sin embargo, todavía no encuentra la misma disposición en el partido que fundó el presidente Kast. Republicanos apuesta por mantener el actual esquema de coordinación antes que formalizar una nueva estructura. Su jefe de bancada, Benjamín Moreno, defendió la fórmula que ha permitido a los partidos trabajar juntos y planteó que cualquier paso adicional deberá construirse con el tiempo.
5: Hemos podido trabajar bien de la manera en que estamos. Eso no significa que para adelante tú cierres distintas puertas, pero creo que hoy día el debate tenemos que encauzarlo en cómo seguimos mejorando los espacios de coordinación que tenemos.
2: Los libertarios también mantienen distancia. En los partidos comienzan a mirar las municipales y regionales de 2028, cuando deberán resolver si mantienen la coordinación actual o avanzan hacia una fórmula electoral conjunta.
6: Falta un minuto para las 9 de la mañana.
7: El gobierno dará un último impulso a la reforma del sistema político, otorgando suma urgencia para intentar lograr su despacho durante septiembre.
1: Los partidos pequeños, en tanto, insistieron en sus críticas al acuerdo alcanzado entre las grandes colectividades. Nos informa Bárbara Payal.
8: Tras el acuerdo alcanzado en la comisión mixta, el gobierno decidió darle un nuevo impulso a la reforma al sistema político ingresada durante la administración de Gabriel Boric, otorgándole suma urgencia a su tramitación. El Ejecutivo tomó la decisión ante el consenso generado en torno a la iniciativa, que podría ser despachada durante septiembre si ambas cámaras respaldan las modificaciones acordadas. Entre los puntos que generaban diferencias estaba la obligación de que los partidos condenen el establecimiento de un sistema totalitario y el uso de la violencia para promoverlo o alcanzarlo, además de comprometerse con la probidad y transparencia de la actividad política. Si bien la derecha mantiene entre sus principales objetivos reducir el número de parlamentarios, la diputada republicana Macarena Santelices destacó los avances de la propuesta.
9: Hace años se discute de una reforma para fortalecer la democracia, para terminar con la fragmentación, fortalecer los partidos políticos y devolver la estabilidad a nuestro sistema, para que nunca más existan aires de totalitarismo.
8: El proyecto también establece que para formar un nuevo partido se deberá alcanzar una afiliación mínima equivalente al 0,3% del electorado que haya votado en la última elección de diputados. Desde la UDI han pedido al gobierno avanzar en el despacho de todas las iniciativas vinculadas al sistema político. El diputado Eduardo Cretón relevó que el proyecto aborda una parte importante del problema, pero no lo resuelve por completo.
10: Tenemos que avanzar también en materias como el distritaje y la representación al interior de los distritos. Estamos trabajando en una propuesta más amplia que requerirá acuerdo con otras fuerzas políticas y que contempla, por ejemplo, la reducción del número de parlamentarios.
8: Una mirada crítica planteó el presidente de la Comisión de Constitución, el diputado Jaime Mulet, quien cuestionó el acuerdo entre los grandes partidos y advirtió que los entendimientos a puertas cerradas afectan la democracia.
11: Los votos los tienen. Este es un acuerdo entre la izquierda y la derecha que dificulta la creación de nuevos partidos políticos y eso tiene sus complejidades.
8: Con la suma urgencia, el Senado comprometió poner en tabla el informe de la comisión mixta una vez finalizada la próxima semana distrital. Luego será el turno de la Cámara de Diputados, por lo que de cumplirse los plazos, la reforma podría quedar despachada a fines de este mes.
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6: De la mañana, 2 minutos.
7: Nos escriben auditores, nos dicen lo siguiente: los semáforos no están funcionando en Plaza Italia, al menos desde ayer, nos dice un auditor del sector, no funcionan entre el cruce de Vicuña Maquena con Diagonal Paraguay y hasta Plaza Italia.
1: En la esquina de Ezequiel Fernández con Monseñor Carlos Casanueva, esto es en la comuna de Macul, En ese lugar hubo un accidente de tránsito. Uno de los involucrados es un motorista. Había bomberos y carabineros trabajando en el lugar. El relato de nuestro auditor da cuenta que no conocía mayor detalle de cómo fue el accidente, pero que podría ser muy, muy complicada la situación. Esto es en la esquina de Ezequiel Fernández con Monseñor Carlos Casanueva, es en la comuna de Macul.
7: Y los semáforos no están funcionando en Avenida La Paz con Antonia López de Bello en la comuna de Recoleta.
1: Y en el eje de la Ruta 5 al sur, justo antes de la salida a Balmaceda, que es la que da acceso a las calles Balmaceda, Mapocho y después sale a Compañía, hay un vehículo detenido en la pista derecha, justo en la curva antes de la salida hacia Balmaceda. Esto es a la altura del Parque de los Reyes, en el centro de Santiago. Estamos viendo un video de la complicación de la salida, ¿no? En la Ruta 5 Sur, junto antes de salir a Balmaceda, que sale a Balmaceda, Mapocho, y luego a Compañía, con ese vehículo que está detenido justo en la curva a la altura del Parque de los Reyes. Tenga ahí está, precaución.
7: Ahí está con General Velázquez en ambos sentidos, de norte a sur, a la altura de la salida para la Ruta 78. Hay un carguero pesado con bandera argentina en pana, un camión con bandera argentina en pana. Está detenido en la pista central. Está restringida la pista central y derecha. Solo está habilitada la pista izquierda. El taco llega hasta el río Mapocho. Todo el túnel está con congestión. Se lo reitero. Esto es en General Velázquez en ambos sentidos. En dirección al sur, a la altura de la salida para la ruta 78, donde hay un camión pesado argentino que está en pana en la pista central. Está restringida la pista central y también la pista derecha, entonces solo está habilitada a la izquierda. Y en dirección al norte, a la altura del paso superior Carlos Valdovinos, en General Velázquez hay un auto rojo en pana, no se ve mayores características y está en la pista central. Son situaciones que se están viviendo en estos instantes.
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6: 9:05 a.m.
7: Estamos en contacto con uno de nuestros auditores. Miguel está en línea. Buenos días, Miguel.
15: Hola, buen día, Tomás. ¿Cómo le va?
7: Muy bien. ¿Qué tal? ¿Qué pasó?
15: Tomás, aquí en la ruta 66, kilómetro 70, casi a la entrada de Alhue, en el desvío Alhue, hay un camión. Había un incidente ya, nos desviaron por la carretera. Y por lo que yo pude ver, es un atropello y la persona está fallecida. Está carabinero, está vehículo ambulancia y tienen todo cortado esperando, yo creo, a las 7 de carabinero, que estaba tapada la persona.
7: Kilómetro 70.
15: Kilómetro 70. Es metros antes de la entrada hacia el Güey, en el camino a Melipilla, ruta 66, kilómetro 70.
1: ¿Y en dirección hacia, Miguel?
15: Hacia San Antonio Melipilla.
1: Ok.
7: Melipilla. Es San Antonio Melipilla. No ha llegado entonces ninguna.
15: Sí, están los vehículos, está carabinero, está la ambulancia, pero ya no se puede hacer nada, así que yo creo que están esperando a la CIAT y están esperando al servicio médico legal.
7: Ya, porque la ambulancia no se mueve, se quedó ahí nomás.
15: No, está ahí, tienen cortado, de hecho nos tiramos por la caletera porque tienen que hacer la investigación.
7: Ya. De acuerdo. Gracias, Miguel. Gracias por llamarnos.
15: No, gracias a ustedes.
7: Y buen viaje. Chao. Muchas gracias.
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29: Hola, Radio Bio Bio. Mira, en estos momentos, en la salida desde el túnel hacia el túnel San Cristóbal, hacia la ciudad empresarial, chocaron dos autos, un auto negro con una camioneta de Prosegur, y los conductores están en una pelea a combo limpio. Para que puedan publicarlo, por favor, y venga alguien a ver esto. Aparte que se está generando un taco. Eso sería. Hasta luego. Gracias, Radio.
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2: La Bolsa de Comercio de Santiago ayer bajó en su principal indicador, el IPSA, bajó un 0,01%. El índice general se mantuvo plano, 0,0%.
3: A la baja quedó la Bolsa de Nueva York en Wall Street. El Dow Jones un 0,51% perdió y el Nasdaq un 0,29%.
2: A esta hora el precio del dólar baja 2 pesos con 5 centavos. Se cotiza en 931 pesos con 70 centavos comprador y 932 pesos vendedor.
3: El euro está en 1.085 pesos con 58 centavos.
2: Unidad de fomento para hoy, 40.884 pesos con 32 centavos.
3: Ayer el cobre subió 1,18% en la Bolsa de Metales de Londres y quedó en $6.59 la libra. Atención porque esta hora está al alza en $6.69 por libra.
2: El precio del petróleo Brent sube un 1,71% en Londres. Se cotiza el barril en $98.62. El WTI sube un 2,61%. Está en $93.88.
3: Al alza el IPC del mes de agosto subió 0,6% de acuerdo a lo que contó el INE temprano esta mañana. Esto acumula 3,6% en el año y 4,1% a 12 meses.
2: 9 de las 13 divisiones que conforman la canasta del IPC aportaron incidencias positivas en la variación mensual del índice, 3 presentaron incidencias negativas y una registró nula incidencia.
3: Como comentábamos temprano en la mañana, entre las divisiones con aumentos en sus precios destacaron de las más sensibles alimentos y bebidas no alcohólicas, que subió 1,4%, y también transporte, que subió 1,6%.
2: El primer presupuesto del gobierno de José Antonio Kast se discutirá en un escenario de estrechez fiscal con un crecimiento marginal y un desempleo próximo a los dos dígitos.
3: Es en este contexto que el Ejecutivo apunta a concentrar los recursos en seguridad, salud, niñez y todo lo que potencia el desarrollo económico, con especial foco, dicen, en la generación de empleos. El desafío será reactivar sectores estratégicos sin comprometer las cuentas públicas, mientras distintas carteras ya han planteado la necesidad de contar con mayores recursos para sus áreas. Vanessa Gajardo tiene todos los detalles. Hola, Vanessa, buenos días.
4: ¿Cómo están ustedes? Muy buenos días. Así es, este será el presupuesto del empleo, así lo han denominado distintos parlamentarios representantes de distintos sectores políticos. Sin duda, es el debate que se va a tomar los próximos meses el Congreso y que el gobierno ya anticipa que no va a ser fácil. El primer presupuesto del presidente José Antonio Kast, que aumentaría entre un 0% y 1% como tope máximo, no más que eso, han garantizado las autoridades. Es aquí entonces donde el principio de austeridad que tanto propició el Ejecutivo antes de convertirse en gobierno hoy se hace más tangible que nunca. ¿Por qué? Por el complejo panorama económico que les toca enfrentar. Tenemos, por ejemplo, que las proyecciones de crecimiento para este 2026 bordean apenas el 1% e incluso algunos analistas del mercado dicen que será menos que eso. El desempleo, que está peligrosamente cerca de los dos dígitos, la inversión, que también ha ido cayendo, una deuda pública que sigue elevada y que el Consejo Fiscal Autónomo ha advertido en múltiples oportunidades que si no se contiene el gasto podríamos pasar el nivel prudente. Y a esto también podemos sumar, a propósito del dato que conocimos esta mañana, una inflación que no logra ser contenida y que al menos este año se aleja de lo que es la meta del Banco Central. Entonces es en ese complejo panorama que el gobierno, podemos decir, se encuentra un poco atado de manos y se enfrenta a una importante contradicción. Por una parte, tener que inyectar recursos necesariamente en algunos sectores productivos para la reactivación económica, al mismo tiempo que las finanzas públicas del país siguen mostrando señales de debilidad. El viceministro de Economía y Minería, Daniel Mas, volvió a adelantar y fue enfático en esto. El gasto será mínimo, dijo, y adelantó cuáles serán las prioridades.
5: Dentro de ese crecimiento mínimo en general, vamos a priorizar algunos sectores en reemplazo de otros. Estamos pensando en salud, estamos pensando en niñez, estamos pensando en seguridad, estamos pensando en desarrollo económico, que son sectores que se van a privilegiar.
4: Ahí lo escuchábamos entonces, seguridad, salud, niñez y desarrollo económico. En esto último, ¿no?, es donde va a tener que puntualizar el ministro de Hacienda, Jorge Quirós, qué se entiende por desarrollo económico, cuáles van a ser aquellas partidas que van a ponderar por encima de otras. Ayer en entrevista con Radio ADN, el presidente de la República dijo que los derechos adquiridos y los derechos que están comprometidos por ley no se van a ver afectados por lo que es esta política de recortes o de gasto más restrictivo que tienen considerado hacia adelante. Recortar sin tocar entonces beneficios sociales es el compromiso. También descartó que el pesimismo económico surgiera por conceptos como lo que fue, ¿no?, el gobierno de emergencia o un estado en quiebra, asegurando que este clima de pesimismo fue instalado por los gobiernos anteriores. Lo que sí reconoció es que no han podido enfrentar lo que es el tema del desempleo en nuestro país. Pero aquí hacer un punto, a diferencia de las críticas que ha recibido esta administración en torno a lo que fue la falta, ¿no?, de un plan de seguridad, aquí el Ejecutivo ya activó hace varios meses lo que es el modo empleo. Son distintos titulares de cartera los que están liderando este gran plan de contingencia para lo que aseguran es un problema ya de carácter estructural en nuestro país. El ministro del Trabajo, Tomás Rau, tiene un calendario bastante claro con los proyectos que están en el Congreso, aquellos que están en discusión prelegislativa y con los equipos técnicos y otros que también están por presentarse. Solo hay que ver cómo avanza entonces ese calendario. En ese espacio acotado de gasto es que también se suma el debate del precio histórico del cobre. ¿Por qué? Porque hace algunas semanas Hacienda publicó lo que es el informe de la proyección del precio de largo plazo, justamente del metal rojo. Y ahí se plantea entonces por parte de algunos analistas si esos mayores ingresos que podríamos recibir dan espacio para inyectar más recursos o finalmente para gastar más de lo presupuestado. Sin embargo, en el mundo técnico el mensaje sigue siendo de cautela, porque por mucho que aumenten esos ingresos estructurales, están comprometidos de forma, digámoslo, implícita. César Valencia, economista de GTC, planteó que esos recursos tienen que estar enfocados justamente en la consolidación fiscal y más colchones de ahorro.
6: Esto significa que hay que destinar todo el ingreso del precio spot del cobre por sobre el de referencia para reconstruir lo que son los fondos de estabilización. El actual precio del cobre no debería abrir una nueva billetera, en este caso de gasto, sino que lo que debe hacer es proporcionar el soporte necesario para consolidar las cuentas públicas.
4: Por su parte, el académico del Departamento de Economía de la Universidad de Santiago, Víctor Salas, dijo que con las proyecciones hacia adelante vamos a seguir enfrentándonos a presupuestos estrechos.
7: El crecimiento del PIB este año se estima que será alrededor del 1% y el año próximo podría crecer en 2,5% con bajos niveles de recaudación fiscal. Y además, nuevamente enfrentaremos una inflación alrededor del 4%.
4: A ver, lo cierto es que el mundo coincide en que hay que destinar recursos de forma estratégica, considerando, ¿no?, el panorama completo y enfocándose en aquellas partidas que más generen puestos de trabajo formales en nuestro país. Ahí hay coincidencia en los distintos sectores políticos. Las diferencias están justamente en cuánto se va a destinar a cada partida. Ayer también el exministro de Hacienda, Nicolás Grau, dijo que con este problema de fondo no parece razonable la reducción que ha hecho este gobierno en materia de inversión pública, que ha caído en el último año cerca de un 80%, fue lo que puntualizó. Le preocupa también, manifestó, que nos parezcamos a Argentina. Sobre estos dichos, el senador de la UDI, presidente de la Comisión de Hacienda en la Cámara Alta, Javier Macaya, dijo que Nicolás Grau no es el más idóneo para hablar del uso de los recursos.
8: El ministro Grau no es el mejor referente para dar ejemplo o lecciones en esta materia, pues sobre todo con el despilfarro, gasto público disparado. Muchas veces ni siquiera tiene que ver con un problema de falta de recursos, tiene que ver con la incapacidad de ejecutar obras que incluso ya están aprobadas.
4: Cabe recordar también, por cierto, Katy Tomás, las presiones que han puesto los propios ministros para tener más inyecciones en su cartera. Es el caso de Iván Poduje en Vivienda y Maite Somalí en Salud, por lo cual el ministro Quiroz ya fue bastante claro. Son conversaciones que deben darse en la interna. Y solo para finalizar, un dato también en materia económica, ya tiene fecha el ingreso de la reforma al mercado de capitales. Va a ingresar formalmente mañana al Congreso y ya tiene un nombre que es bastante social, bastante cercano en el intento que tiene el Ejecutivo, no por contraponerse a las opiniones que ha manifestado la izquierda nuevamente a propósito de una reforma que dicen ellos va a beneficiar a los empresarios y a los más ricos de este país. El gobierno ha intentado demostrar que no, que este proyecto, que es bastante árido y técnico, tiene una bajada más ciudadana, y es por eso que el nombre de la nueva reforma que va a intentar sacar adelante el ministro Jorge Quiroz se llama Reforma al Mercado de Capitales y Acceso a la Vivienda Propia. 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
2: Para la puesta en marcha de las grandes obras e inversiones, un insumo clave son los llamados bienes de capital. Se trata de maquinaria, equipos o transportes que son fundamentales para concretar su ejecución.
3: Y están los datos, que son los últimos del Banco Central, dicen que el ingreso de este tipo de bienes desde el extranjero sumó 1.692 millones de dólares en agosto, y esto equivale a una caída de 6,3% en relación con el mismo mes el año pasado. Con esa variación ya son 4 meses consecutivos de caída interanual.
2: De acuerdo con Antonio Espinosa, investigador del OSEC UDP, Universidad Diego Portales, la relación de este indicador con el comportamiento de la inversión es estrecha. Y dice en el diario El Mercurio, Chile importa la mayoría de la maquinaria y equipo, por lo cual la importación de bienes de capital sirve como un punto, como un proxy de este componente de la inversión, que representa cerca del 37% del total de formación bruta de capital fijo. Con los datos hasta el segundo trimestre, agrega, se puede observar que el retroceso se explica por un menor volumen de importaciones, y si bien no es posible extrapolar esa tendencia a los meses más recientes, podría apuntar a una profundización de las expectativas de un menor dinamismo en la inversión del año.
3: Maximiliano Villalobos, de la Easy Business School de la Universidad de los Andes, él opina que cuando llega una máquina al puerto, esa compra se decidió varios meses antes. Por eso nos sirven para anticipar, se mueven junto con la economía, dice él, que agregan que la base de comparación del año pasado es exigente, pero que el nivel sigue siendo de los más altos de la última década.
2: En los pronósticos del Grupo de Política Monetaria de la Universidad de Chile también abordaron el factor expectativas. Creen que el Banco Central debe actuar con cautela y mantener la tasa de política monetaria en su nivel actual, 4,5%, pese a constatar una actividad económica debilitada.
3: Claro, tal como les contábamos más temprano. Hablemos acerca de lo que pasa con el proyecto de sala cuna universal. Hoy martes, y hasta su total despacho, la sala del Senado va a buscar las condiciones políticas para dar un paso histórico y aprobar en particular este proyecto, terminando con el difícil trámite de la Cámara Alta tras más de una década de intentos fallidos.
2: El proyecto elimina la exigencia actual de que las empresas deban contar con 20 o más mujeres contratadas para garantizar el derecho a sala cuna. Ahora, la obligación aplicará desde el primer contrato.
3: La receta fundamental es la condición política para apoyar una fórmula técnica que no tiene unanimidad, pero es entendida como la única opción viable para resolver un problema pendiente de al menos 4 gobiernos.
2: La cuenta la pagarán los trabajadores, dicen los más férreos opositores al proyecto. El financiamiento del proyecto es a través de un aporte de cotización que, para efectos prácticos, elimina la obligación de pagar un 0,35% de los puntos de cotización individual, y el resto del dinero viene del seguro de cesantía.
3: Pese a que esta iniciativa plantea un aporte fiscal inicial estimado de 11.631 unidades tributarias mensuales, el mecanismo de copago no es estatal ni con carga patronal. Si es que el costo de la sala cuna a elección no alcanza a ser cubierta con los fondos base, la diferencia recae sobre las familias.
2: Así todo, el ministro del Trabajo, Tomás Rau, sostuvo que esta es la solución más responsable y sostenible para los tiempos que corren. El propio secretario de Estado apuntó al alto desempleo y a las cifras negativas del IMASEC como cortina de fondo a esta fórmula.
9: Soluciona de una manera responsable y sostenible en tiempos complejos, en tiempos en que la economía se contrae. 6 de las 7 mediciones de IMASEC este año son negativas. En tiempos de altísimo desempleo femenino, tenemos un impuesto a la contratación que tenemos que levantar.
3: En el Senado no hay nadie más opositor a este proyecto que la senadora de la Democracia Cristiana, Yasna Provost.
2: La falangista planteó que está a favor del derecho a la cuna, pero cuestionó los estándares de la iniciativa. Criticó que los establecimientos que puedan prestar el servicio no necesitarán el llamado reconocimiento oficial ni autorización de funcionamiento.
3: Provost agregó que el acceso a este derecho dependerá en realidad del bolsillo de las familias.
10: Hemos planteado que este derecho no puede depender del bolsillo de las familias. El proyecto permite que si el aporte fijado resulta inferior al precio de la sala cuna, esa diferencia sea pagada por la persona trabajadora.
2: La presidenta del Senado, Paulina Núñez, lideró una amplia convocatoria con autoridades de gobierno, parlamentarios y organizaciones sociales agrupadas bajo el lema Sala Cuna Hoy.
3: La senadora sinceró que para ella el debate técnico no es más importante que el objetivo final, dar, dijo, a las madres trabajadoras una red de apoyo.
11: Cuando este proyecto se ha debatido en las comisiones, se ha producido un debate, voy a decir lo técnico, que hay que hacerlo, pero también siento que hemos olvidado el porqué Chile necesita sala cuna universal. ¿Qué significa para una madre trabajadora que termine su postnatal y no tenga una red de apoyo?
2: La senadora independiente de la oposición, Alejandra Sepúlveda, afirmó que es una buena iniciativa, pero tiene debilidades. Cuestionó el financiamiento y alertó un posible lucro en la primera infancia.
12: Una buena iniciativa, esto es importante, pero creo que tiene dificultades. El financiamiento a través del Fondo del Seguro de Cesantía, el copago, es dividir personas que sí pueden pagar a las que no pueden hacer. Estos sostenedores que vemos que se puede transformar en un lucro en la educación inicial.
3: Respecto de la votación en sí misma, la principal duda es la posición de los senadores Matías Walker y Miguel Ángel Calisto respecto de la fórmula del financiamiento. Sin esos apoyos, el proyecto se despacharía a la Cámara sin el mecanismo resuelto.
2: La mesa del Senado confirmó que el debate de sala cuna será sin presencia de organizaciones en las gradas, luego de que la semana pasada agrupaciones de jardines infantiles fueran desalojados por desórdenes en el hemiciclo.
3: Y gremios de transportistas no descartan movilizaciones ante la nueva alza en el precio de los combustibles que comenzará a regir esta semana.
2: Todo esto luego de que el biministro Daniel Mas confirmara que el jueves subirán las bencinas y el diésel en medio de la presión que mantiene el conflicto en Medio Oriente sobre el valor internacional del petróleo. Nos informa María Gramunt.
13: Una vez más, volverá a subir el precio de los combustibles. El biministro de Economía y Minería, Daniel Mas, confirmó que esta semana volverán a subir las bencinas y el diésel, apuntando a la presión del conflicto en Medio Oriente en el precio internacional del petróleo. Si bien el Ejecutivo evitó adelantar la cifra exacta que aumentará, el Observatorio del Contexto Económico de la Universidad Diego Portales estimó que las bencinas podrían aumentar cerca de 35 pesos por litro, mientras que el golpe sería bastante mayor para el diésel, con un alza cercana a los 100 pesos por litro. Previo a fiestas patrias, la situación golpeará a los distintos gremios de transporte. Los camioneros, que estaban enterados del alza por las reuniones que sostienen con Hacienda, catalogaron la situación como una mala noticia. El presidente de la Federación de Dueños de Camiones de la Quinta Región, Iván Mateluna, dijo que ante la actitud que ha sido indolente por parte del gobierno, no se descarta ninguna acción a futuro, esperando que el MEPCO vuelva a funcionar como lo hacía anteriormente.
14: Ve si hacemos alguna acción frente a esta situación. No se descarta ninguna cosa. La actitud que ha tenido el gobierno, indolente frente a esta situación, más de alguna razón va a haber. Insisto, no, hay una herramienta que se llama MECO, que es por ley, y esa debe utilizarse.
13: El presidente de la Confederación Nacional de Dueños de Camiones, Juan Araya, aseguró que estaban informados que el petróleo seguirá en aumento hasta llegar a los 250 pesos.
15: Va a subir 100 pesos el petróleo hasta completar los 250, porque lo suben sobre todo en este periodo de que hay más trabajo. Ya no es sorpresa todas estas cosas. Vamos a ver si quiere conversar.
13: A esto se suman los gremios de taxistas. El presidente de la Confederación Nacional de Taxis Colectivos de Chile, Héctor Sandoval, aseguró que los transportistas le solicitaron al gobierno extender el bono de ayuda que expira este mes.
16: Ya sostuvimos reuniones con el Ministerio de Hacienda que esto hay que ampliarlo. Esperamos llegar a algún acuerdo y no tener que aplicar medidas de fuerza.
13: Otro de los gastos de los transportistas, el TAC, fue abordado en la jornada de ayer lunes, en la nueva sesión de la Comisión Especial Investigadora de las Concesiones de Autopistas y la Determinación de los Peajes. El panel técnico de concesiones reveló que el Ejecutivo no ha presentado consultas o discrepancias relacionadas con el nivel de las tarifas. Las pocas controversias tarifarias que han llegado a esta instancia han estado vinculadas a la forma en que se aplican determinados costos y no directamente al valor que pagan los usuarios.
2: Con miras a estas fiestas patrias, el Servicio Nacional del Consumidor lanzó un cotizador que permite comparar los precios de los productos que componen la tradicional canasta 18era.
3: Las diferencias son importantes, ¿no? Porque la alternativa más económica cuesta cerca de 23 mil pesos, mientras que la más cara alcanza los 78 mil pesos. Nos informa Montserrat Tapia.
13: Se acerca el 18 de septiembre y las familias comienzan a planificar su presupuesto para las celebraciones. En este contexto, el gobierno junto al Servicio Nacional del Consumidor presentaron un cotizador digital para comparar precios en supermercados y carnicerías.
17: ¿Y cómo saber dónde comprar más barato? La plataforma gratuita del sitio web del Cernac te permite armar tu canasta 18era, filtrar por región, comuna y comparar al instante entre 250 mil precios entre 1.300 sucursales en todo el país.
13: La directora nacional de Cernac, Carolina González, explicó que este año hay una variación de precios importantes, por lo que es fundamental cotizar para un mejor rendimiento del presupuesto familiar.
18: Ellos pueden ir incluyendo productos hasta formar una canasta. Se entrega el precio total que incluye de todo tipo de productos que son consumidos en esta época, carnes, frutas, verduras, bebestibles, que va a ser comparado dado los distintos establecimientos que correspondan a nivel nacional.
13: El ministro de Economía, Daniel Mas, también llamó a la calma, indicando que los precios actuales se mantendrán estables de cara al 18.
19: En este local al menos esperamos que no haya variaciones. Los precios que están hoy día disponibles son los que van a llegar hasta el 18.
13: Pero cotizar barato no sirve si lo que llega a la parrilla pone en riesgo la salud. Por eso, desde el Ministerio de Agricultura advirtieron que el SAC intensificó los controles en toda la cadena de producción de carnes. El ministro Jaime Campos recalcó que la trazabilidad es vital para conocer desde el tipo de alimento del animal hasta su lugar de faenamiento. Entre las infracciones más comunes, destaca los errores en la clasificación de los cortes, la pérdida de cadena de frío, productos vencidos y la falta de claridad sobre la procedencia. Y como la fiscalía no puede entrar a cada cocina, Dionisio Faulbaum, secretario ejecutivo de la Agenda Chilena para la Calidad e Inocuidad Alimentaria, recordó que la seguridad alimentaria depende también de los compradores y llamó a tomar las debidas precauciones de los hogares.
20: Fijarse la calidad del producto, por ejemplo, que la carne sea brillante, que tenga una cierta tonalidad, fijarse en el olor de la misma, preocuparse de evitar la contaminación cruzada.
13: Informarse, cotizar con tiempo y comprar en el comercio establecido son las recomendaciones para que este 18 la única preocupación sea celebrar en familia.
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24: Rodrigo Ruiz, buenos días.
29: Hola, Rodrigo.
24: Hola, ¿cómo están? Muy buenos días. Bueno, ustedes ya conversaron y hablaron bastante del tema de Natalia Ducó. Tuvimos la posibilidad nosotros de hablar sobre la ex ministra con la presidenta de la Comisión de Deportes de la Cámara de Diputados, que es Marisela Santibáñez, en Bio Bio Deportes, un poco para saber su parecer y cuál sería el rol que tendría Natalia Ducó, ex ministra del Deporte, en su nuevo cargo, y esto nos dijo.
30: Y que efectivamente en el análisis se cometieron muchos errores, pero no son solo de ella. Y creo que ella sí logra tener, primero, a los deportistas. Los deportistas apoyan a Natalia Ducó. Luego, tiene la disposición y la capacidad que tiene que tener alguien en ese segundo piso, que para mí hoy día es muy hermético, muy cerrado. Yo no tengo mucha relación ahí y me hace sentido que esté ella. Creo que se pueden lograr cosas.
24: La mirada entonces de la diputada. Y hoy día tenemos Champions. Comienza una nueva versión de la Champions, modalidad nueva, esta de que se instaló desde el 24-25, donde hay 36 equipos, van avanzando a octavos de final, tienen que quedar en la parte alta, y después de 21 años el Betis, con Manuel Pellegrini, vuelve a la Champions League. Hoy día tiene un partido importante en su estreno, además con un equipo francés como el Lille, que es bastante potente. Bueno, la previa justamente de este partido la dio el técnico chileno, Manuel Pellegrini.
2: El fútbol es el fútbol, cada partido es distinto, cada partido es difícil. Jugamos contra el puntero de la Liga Francesa, pues, que empató en el último minuto el Paris Saint-Germain aquí en su casa, así que no de grosso entre más partidos más difíciles y partidos más fáciles. De grosso a cada uno de los partidos, intentar sumar puntos y tratar de llegar a una cantidad de puntos que nos permita clasificar para la próxima fase.
24: Ese partido a las 4 de la tarde también va a estar jugando, por ejemplo, debutando el Real Madrid frente al Inter de Milán en España. Y otro partido importante, pues se empieza a jugar una fecha de la Primera B, donde va a estar el puntero Santiago Wanderers, que va a estar visitando Deportes Temuco en el Estadio Germán Becker desde las 20:30 horas por la fecha 25. Recordemos que tiene 3 puntos de diferencia con Cobreloa, que es el segundo en la tabla, y su técnico Francisco Paladino destacó justamente la meta que tiene el elenco verde.
3: Yo rescato el carácter, la valentía y el sacrificio de todo el plantel para poder anteponerse a situaciones adversas que nos presenta el torneo, que nos presentan los rivales, que nos presenta el entorno quizás, pero miramos para adelante, sin excusas, con pasos firmes, con los pies muy sobre la tierra y la mirada puesta en el objetivo que es ascender.
24: Sí, hablando de fútbol, también estamos muy atentos porque hoy día podría tener algunos minutos Darío Osorio, juega el Crystal Palace por la Copa de la Liga en Inglaterra, juega a las 15:45 de local por la EFL Cup frente al Middlesbrough. Así que podría tener, ya debutó algunos minutitos en la Premier, ahora vamos a ver si puede en este torneo Darío Osorio, que creo que es el jugador que hoy día está en top de línea de los chilenos que están en el exterior. Juegos sudamericanos comienzan el próximo sábado en Santa Fe, en Rosario también, en Argentina. Va a estar Chile participando con 40 disciplinas y entre ellas va a haber una abanderada que además es campeona actual. Estamos hablando de las Diablas, porque Manuela Urroz, que es la capitana, hay que recordar que las Diablas fueron campeonas sudamericanas y quieren el bicampeonato. Además va a ser abanderada, ayer se conocieron junto a Manuel Silva, que van a ser los dos chilenos que van a estar portando la bandera, y esta es la mirada sobre este campeonato que tiene Manuela Urroz.
10: Sí, creo que bueno, el 2022 fue una hazaña donde logramos vencer por primera vez a Argentina a nivel adulto, tener este oro en los Juegos Odesur, y es imposible no ilusionarse con repetir algo así en la historia. Sabemos que va a ser un gran desafío, que tenemos grandes rivales en el camino, como es Argentina, que acaba de salir campeón mundial. Así que creo que este equipo también se toma con humildad ser las actuales monarcas de los Juegos Sudamericanos, pero también con toda la ilusión de que podría llegar a repetirse.
24: Cierro, dos cosas que tienen que ver con Colo Colo. Primero, Bocinha, candidato al Balón de Oro para ser el mejor arquero de la temporada. No por lo que ha jugado en Colo Colo, porque prácticamente no ha jugado. Ha tenido 2 partidos, no atajó en el último casi, tuvo ahí por una falla, pero por lo que hizo con Cabo Verde en el Mundial. Eso sí hay que rescatarlo. Así que está entre los candidatos, claro que está difícil, porque está el campeón del mundo, Unai Simón, está también Emiliano Martínez, argentino, y varios más. Pero bueno, ahí está Bocinha metido. El otro, llegó esta mañana Mirko Josic. Después de 20 años llega el técnico campeón con Colo-Colo el año 1991, que va a estar aproximadamente 10 días, va a tener homenaje, va a tener eventos, todo eso que se lo vamos a contar en el matinal más ratito.
10: Gracias, que esté muy bien. Chao, Rodrigo.
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12: Mañana 45 minutos.
14: Los resultados de la prueba PISA 2025 mostraron un nuevo retroceso de varios países de América Latina frente al promedio de la Organización para la Cooperación y el Desarrollo Económicos, la OCDE.
15: Chile, atención, retrocedió en matemática y en lectura, y mantuvo estable su desempeño en ciencias. Los resultados correspondieron a casi 6.600 estudiantes de 15 años.
14: La evolución de la última década muestra un aumento de la proporción de alumnos con desempeño insuficiente.
15: Desde el año 2015, ese porcentaje aumentó 10 puntos en matemática y en lectura, hasta alcanzar 59% en matemática y 38% en lectura.
14: Solo el 41% de los estudiantes chilenos alcanzó el nivel mínimo de competencia en matemáticas, frente al 65% del promedio de la OCDE.
15: En lectura, el 62% alcanzó ese nivel contra 69%, que es el promedio de la OCDE. Mientras que en ciencias, la proporción llegó a 63% en Chile frente a 74% que tiene el promedio de ese organismo.
14: Uno de los datos que mostró una evolución diferente corresponde a la desigualdad educativa.
15: Entre el año 2015 y 2025, la brecha de rendimiento en ciencias entre los estudiantes más ricos y los más pobres se redujo. La diferencia, sin embargo, todavía alcanza 76 puntos.
14: Otro dato destacado corresponde al uso de celulares en las escuelas. La proporción de establecimientos chilenos que prohíben estos dispositivos aumentó 25 puntos porcentuales entre 2022 y 2025, hasta alcanzar el 59%. El promedio de la OCDE llegó al 49%.
15: Un 28% de los alumnos de la OCDE que participaron de esta prueba PISA en 2025 dijeron que sus compañeros estaban distraídos en las clases de ciencias por el uso de dispositivos digitales, con proporciones que llegaban al 40% acá en Chile.
14: En países que no pertenecen a la organización se alcanzan porcentajes masivos. En Argentina, 55% y Uruguay, 57%.
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6: Faltan 10 minutos para las 10 de la mañana.
7: Los senadores Arturo Esquella y Andrés Lonton presentarán al Ejecutivo la propuesta de indicación sustitutiva a la reforma de seguridad que considera desechar la creación de un nuevo estado de excepción de seguridad pública en favor de reforzar el estado de emergencia actual.
8: Pese a que la Comisión de Constitución todavía no ha tenido discusiones formales, hay un sector de la oposición que se abriría a esa fórmula. Nos informa Gonzalo Holguín.
9: El gobierno se reunirá esta semana con los senadores oficialistas Arturo Esquella y Andrés Lonton para analizar la propuesta de indicación sustitutiva que están elaborando a la reforma de seguridad del gobierno. El encuentro que liderará el viceministro del Interior y CEGOV Claudio Alvarado se hará luego de que el presidente de la República, José Antonio Kast, se abriera en entrevista con ADN a desechar la idea de un nuevo estado de excepción de seguridad pública, considerando reforzar el estado de excepción actual. Este es precisamente uno de los elementos que están trabajando los senadores oficialistas, buscando además mantener la creación de regímenes penitenciarios especiales y consagrar a nivel constitucional el concepto de seguridad pública. El senador y presidente del Partido Republicano, Arturo Esquella, dijo que la coordinación entre militares y policías es perfectamente compatible con el estado de excepción actual.
10: Una indicación que va a reemplazar el texto de la reforma, habilitar el trabajo en conjunto entre las policías y las Fuerzas Armadas. Perfectamente se puede lograr bajo el contexto de alguno de los estados de excepción que tenemos hoy día.
9: Para que la reforma tenga alguna posibilidad de avanzar, tiene que existir un diálogo formal entre el gobierno y la Comisión de Constitución del Senado. El senador PPD y presidente de la instancia, Pedro Araya, dice que ese encuentro aún no ocurre. Plantea que sería deseable retirar la reforma y darse un plazo de 2 semanas para buscar un entendimiento.
11: Poder generar un equipo de trabajo que no más de 2 semanas pueda proponer un texto constitucional que resuelva problemas en materia de seguridad y que cuente con respaldo político en el Congreso. Más que los tiempos, lo que importa es el objetivo final.
9: El jefe de bancada de Renovación Nacional en la Cámara Baja, Diego Chalper, le pone plazo a un entendimiento entre el oficialismo y el gobierno. La fórmula del estado de excepción debe estar lista antes de las fiestas patrias.
12: Espero poder bailar el 18 una cueca que diga que el estado de excepción intensificado que se propuso en la propuesta anterior se quedó atrás. O sea, que seamos capaces de que ya esta semana eso quede atrás porque está entorpeciendo la agenda del gobierno.
9: El jefe de bancada del PS, Raúl Leiva, acusa improvisación y falta de seriedad en la manera en que se presentó la reforma y cómo el gobierno está cambiando de posición.
13: Llevamos un mes hablando de una reforma constitucional. Se presenta sin siquiera consultar al oficialismo. Resulta que hoy día dicen no, es que le cerramos la puerta, dicen Lonton y Esquella. Y el presidente dice, sí, ahora lo podemos conversar. En seguridad tiene que haber una posición.
9: Fuentes consultadas aseguran que cambiar el estado de excepción podría allanar a un sector de la oposición en el Senado, pero advierten que sería solo en ese aspecto hasta ahora. Mantienen rechazo a quitar beneficios sociales y al mecanismo para hacer listas de organizaciones criminales o acreditar sus miembros.
7: A ver, hablemos de la cantidad de alcaldes amenazados, que son muchísimos. Hay un protocolo en que los alcaldes amenazados pueden contar con protección policial, porque son muchos los alcaldes que han sido amenazados en el último tiempo. El caso más emblemático es el alcalde White de San Bernardo, pero solamente porque se conoció que había un plan específico para asesinarlo.
8: Claro, el tema es que, según el dato que se entregó ayer, hubo una sesión de la Comisión de Seguridad del Senado que sesionó intencionalmente en San Bernardo para hacer una muestra de finalmente apoyar al alcalde.

0: de White y también de la presencia del Estado, ¿no?, en esa zona. En el marco de esa sesión es que el Ministerio Público informó de protecciones, medidas especiales de protección para 22 alcaldes y también para 18 fiscales, que fueron los datos que se entregaron.
1: Con el objetivo de poner en perspectiva, en cifras, el nivel del problema hoy, el fiscal Ángel Valencia, el fiscal nacional, se refirió a la cantidad de autoridades que actualmente cuentan con protección por parte del Estado. Y dijo, estamos hablando de 22 alcaldes que cuentan con medidas de protección a lo menos. Ellos han sido amenazados o han recibido agresiones en razón de su cargo. De ellos, 8 cuentan con acompañamiento diario de seguridad, o sea, con PPI, que son los policías para personas importantes, ¿no? Dijo Valencia, agregando que también hay 18 fiscales con esta protección.
0: Esos son los datos. Agreguemos que además el alcalde White, en su calidad de anfitrión allá en San Bernardo, agradeció la reacción estatal y la realización de la sesión en la comuna. Hablaba acerca del resguardo de las autoridades, pero eso indica que el crimen organizado ha ido avanzando y ha disminuido la democracia. Y aprovechaba también de obviamente insistir en la necesidad de mejorar las atribuciones que tienen los municipios en materia de seguridad.
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1: El Consejo de Defensa del Estado rechazó la propuesta de indemnización presentada por las defensas de familiares de víctimas del mega incendio que afectó Viña del Mar y Quilpué en febrero de 2024.
0: Entre los argumentos del Consejo se sostiene que los montos solicitados exceden de los parámetros utilizados por el Poder Judicial, además de reiterar que no hubo responsabilidad estatal en el origen de la emergencia. Pese a esto, los abogados de los damnificados van a presentar una nueva oferta. Nos informa Fabián Corrotea.
10: El pasado martes 1 de septiembre, el Consejo de Defensa del Estado rechazó la propuesta de acuerdo indemnizatorio presentada por los familiares de las víctimas y damnificados del mega incendio de Viña del Mar y Quilpué ocurrido en febrero de 2024. La propuesta de indemnización iba desde los 20 millones hasta los 200 millones de pesos, dependiendo el nivel del vínculo con la víctima. Entre los argumentos entregados, el organismo sostiene que los montos solicitados exceden de manera significativa los parámetros utilizados actualmente por el Poder Judicial, además de superar las indemnizaciones que habitualmente se conceden en causas relacionadas con una eventual falta de servicio, que es lo que acusan los abogados de los damnificados. Además, el Consejo de Defensa del Estado reiteró en el documento que existe convencimiento de que el fisco no es responsable de los hechos ocurridos durante el mega incendio. Raúl Mesa, representante de un grupo de familias afectadas, calificó como inaceptable la decisión del CDE, recalcando que existen funcionarios públicos formalizados en la causa penal y en la denominada arista de responsabilidad institucional.
11: Verdaderamente inaceptable que el Consejo siga estableciendo que se están solicitando montos excesivos respecto del daño causado, que el Estado chileno señale que el fisco no tiene responsabilidades en los hechos, no obstante existir funcionarios públicos que están acusados penalmente y además de dos altos ejecutivos CONAF formalizados por cuasi delito de homicidio.
10: Por su parte, Felipe Olea, abogado de más de 60 familias damnificadas, manifestó que la negociación por la indemnización continuará pese al segundo rechazo.
12: Desde un punto de vista técnico, estamos en un proceso de negociación, no hay duda, en donde este rechazo es un paso más, en caso alguno significa el término de este proceso. Ahora, desde el humano, es preocupante. No cabe duda que la responsabilidad de estas muertes se encuentra en el Estado de Chile.
10: En tanto, el abogado Mesa hizo un llamado al Ejecutivo, enfatizando en que el propio presidente José Antonio Kast deba intervenir en la causa, dando como ejemplo lo realizado por la expresidenta Michelle Bachelet en el caso Antuco. Cabe recordar que la Fiscalía presentó los cargos y antecedentes para el inicio del juicio oral en contra de los 9 acusados por el megaincendio en la arista penal, mientras que en julio pasado se formalizó a 2 exfuncionarios de CONAF Valparaíso en la arista de responsabilidad institucional.
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0: Están con nosotros Loreto y Pablo.
13: ¿Cómo? Hola, buenos días.
0: ¿Qué tal? ¿Qué cuentan?
14: Muy bien, todo bien. Esperando mi pedido.
13: ¿Qué pediste?
0: Está ahí sin micrófono.
13: El pedido del
0: Estaba esperando el micrófono. Ahí llegó, ahí cayó el dron.
1: Ahora sí.
13: Fue todo planificado. ¿Por qué dijiste que esperabas volando, que llegara
14: Porque los drones ahora no solo se utilizan en conflictos bélicos, se utilizan para transportar mercadería. Tú lo puedes encargar por una app.
0: ¿Pero acá en Chile?
14: Sí.
0: ¿Una prueba?
13: ¿En serio?
14: Sí, claramente.
13: En Laja. Hicieron una prueba justamente para sectores rurales, sectores aislados, una cadena internacional de supermercado, claro. Walmart, digámoslo. Hicieron la prueba justamente para llegar con el pedido a lugares, ¿no?, más rurales o claro, más lejanos, donde es más difícil llegar vía
14: vehículo. Estar probando durante 3 semanas. Y hicieron la primera prueba. Entonces tú haces el pedido el dron toma tu pedido y te lo deja en un lugar que tú previamente indicas. Todo esto autorizado por la DGAC, porque para volar drones tiene que haber autorización de la DGAC. Pero te llevan el pedido y te lo dejan ahí. Déjamelo en el patio de la casa. Y ahí deja el dron tu pedido.
1: Hay una expresión antigua, ¿no? Vente rápido, me voy volando.
14: Claro.
13: Llego volando.
14: Me voy volando, sí.
1: A todo esto.
14: Claro.
13: Es verdad, sí.
1: Ahora, ¿resultará esto? Porque fíjate que en algunos países dicen, ¿usted tiene balcón? Sí. Ah, se lo dejamos en el balcón.
14: Claro.
13: Qué susto.
1: Pero, hay otro que se lo deja en la puerta de la casa.
13: Sí.
1: Pero él...
13: Ah, claro. Sí.
14: Pasa el llevador, dices tú.
1: El robo.
13: No, o sea, primero que la chuntan, ahí estamos viendo otras
14: servicio.
13: Entregas en otras partes del mundo, ¿no? Ese bien moderno.
14: Oye, ese dron, qué moderno se pasó.
13: Claro. Pero efectivamente, si te dejan ahí, bueno, pasaba también con las encomiendas, pero se entregan también.
14: Imagínate, esto hubiese estado en la época de la pandemia, porque en la pandemia uno pedía cosas y te la dejaban en la conserjería.
13: Es verdad, sí. Ahora, a mí me preocupa el peso.
15: ¿Cómo que qué vas a pedir?
13: Como que se puede desestabilizar, claro. Si tú pides, no sé, limite. 2 kilos de pollo, una bebida de 3 litros.
14: No, pues no podía hacer el pedido al mes. Yo
15: y papas fritas.
13: No, claro.
14: No se puede hacer el pedido al mes, po. No.
15: No todavía.
13: No,
14: por ahora.
15: Claro.
14: Pero a lo mejor cosas más puntuales, más pequeñas.
13: Estamos viendo otro video incluso de comida rápida.
14: Esos son en Japón.
13: Sí.
14: Que van a la tienda de comida rápida. Deme 2 hamburguesas. Listo. Y ahí se va el dron con tu encargo.
15: Estaba leyendo que la idea acá en Chile de esta empresa, que es Walmart, que acá en Chile no se llama Walmart, pero todo dice Walmart, ¿no? Lo que quieren ellos es que ninguna persona, por alejada que viva de los centros de población, se quede sin la opción de tener su cobertura. Y hay también una propaganda, ¿no? Una
13: marketing
15: detrás de la empresa. Pero ellos dicen que, claro, que está relacionado con eso, y por eso lo hicieron allá en Laja, haciendo un pedido a un supermercado que está en Los Ángeles. Desde ahí llegar hasta Laja con el dron y llevarle su pedido. Ahora, claro que hay temas culturales detrás para aplicar este tipo de cosas en nuestro país. Lo que mencionaban ustedes, que si que de repente llega una caja y alguien se confundió y lo tomó supuestamente...
13: O no se confundió,
15: claro. Y lo tomó, claro, ahí hay otras cosas. Uno ve efectivamente en Europa, en Estados Unidos, que dejan los pedidos afuera de la casa o en la puerta de la casa que además no tiene reja. Entonces uno dice ya raro. O en los edificios, en los departamentos también dejan las cosas afuera de las puertas, no en la conserjería. Y claro, nadie saca nada, nadie se confunde. Acá es un poco más difícil y eso ya es un tema cultural, que no tiene que ver ni con los drones, ni con la tecnología, ni el avance o retroceso de ella, creo yo.
13: A mí me sigue impactando el tema del peso, el tema pues, como... Bueno, obviamente hay tecnología.
1: Como decían los que les gusta el libre mercado, el mercado regula.
14: Claro.
1: Si tú necesitas algo, el mercado te lo va a dar.
13: Te lo va a dar, sí.
1: Tiene más peso.
13: Fabricamos un dron.
14: Claro. Que sea capaz de...
1: Exactamente, claro. Sí. El asunto es que esto va a ser veloz, rápido, menos costo.
13: Sí.
14: Ah, clarísimo.
1: Caen los costos de distribución. O sea, hay un cambio en la logística muy grande. Muy grande. Como hay un cambio en la guerra con los drones, como hay un cambio en un montón de partes, de cosas. Ahora, los drones son una maravilla, porque si ustedes ven un dron pequeño, la tecnología que hay en ese dron pequeño es enorme. Es una cosa increíble. Gran tecnología al alcance de todo.
14: Sí, sí, es verdad. Y se usa para todo hoy día los drones. Películas, grabaciones de comerciales.
15: La cantidad de cosas que se han podido ver y escuchar.
14: Medios de comunicación, claro.
15: Como consecuencia de la autonomía que tiene un dron. O sea,
14: bueno, el narcotráfico.
15: Hay lugares que no hemos visto. Está la estrategia bélica también. Claro. La guerra en Ucrania. Nosotros acá todos los días en los bloques internacionales hablamos de no sé cuántos drones que impactaron en... Y claro, ya no hay necesidad de que vaya una persona detrás de esas armas, porque esos son finalmente para matar al otro.
14: Lo visual.
1: El último invento ruso, ¿no? Los drones son a hélice y van a velocidades de los más rápidos, 500 kilómetros por hora, 600. Los rusos sacaron drones a reacción.
14: ¿Ya? Supersónico.
1: Son tan rápidos, son tan rápidos que están... son muy difíciles de detectar y de impactar antes de que lleguen a su objetivo. Drones a reacción, imagínense lo que es.
13: Está
1: como se decía antes, a chorro.
14: Claro.
13: La tecnología ya está desarrollada. Yo pensaba que en algún minuto, quizás no tan lejos, vamos a mirar al cielo y vamos a estar viendo la cantidad de drones con las bolsitas colgadas, claro, o algo así.
1: Lo que va a ocurrir
13: con
1: es
13: los
1: que
13: repartos.
1: El avión que uno lo transporta va a ser un dron.
13: Ay.
1: Lo van a estar manejando por allá. Tripulando por allá.
14: Piloto, claro.
13: ¿Dónde
14: claro
13: está el piloto? No, no hay.
1: No hay piloto. Un dron.
13: Una máquina no
15: hablamos
13: tripulada
15: de eso hace un tiempo, ¿se acuerdan? Claro, sí, pero que preferíamos que eso, tener un automático.
1: Eso viene de todas maneras.
15: O un humano.
14: Sí, claro.
1: Los submarinos. Dron.
13: Bueno, de hecho, sí. No o tripulado.
1: El ser humano, no sé dónde.
13: Bueno, ¿te acuerdas los vehículos? No, que también hubo que un también caso miedo, de una persona, que se, una mujer que se, lo comentamos, que se quedó acá, dormida, que se quedó dormida, claro, con los hijos atrás. Bueno, eso
14: en
13: es un auto, claro, no tripulado.
14: Exactamente.
13: Que tienen la excusa de pero, tener un piloto.
14: Ya, pero un dron no tripulado para hacer un viaje igual me da un poco.
1: ¿Pero va a funcionar en Chile la distribución con drones o no?
13: Yo creo que sí.
15: En algunos lugares.
1: ¿Cuáles
15: no,
1: lugares?
15: No, los que siempre tienen como más acceso a este tipo de tecnologías, es cosa de ver. Algo muy muy doméstico, pero se han fijado cómo son los paraderos de micro, sí, en sectores como Las Condes o Vitacura, hasta Providencia un poco, versus cómo son en otros sectores de la misma región. O sea, hay sectores en donde pareciera que se cuidan más las cosas que en otros. Yo creo que en algunos lugares puede que resulte.
1: O sea, ¿tú crees no que todo esto va a establecer incluso más diferencias?
15: Es probable. Es que este país, mientras no resuelva esas diferencias, cualquier cosa nueva que ahora, llegue,
13: ¿sabes? Me acordé de, perdón, me acordé de las cajas autoservicio.
14: Claro.
13: Que también hubo esta discusión. Exacto. En Chile no, que se van a sacar todo, van a poner, o las pesas, que ahora pusieron cámaras, eso sí, las claro pesas de la verdulería en los supermercados.
15: ¿Por qué antes pasaba?
13: Uno, había gente claro que pesaba, claro, pesaba paltas y decía que eran tomates o
14: ¿sí?
13: manzanas.
14: Sí, sí, sí.
13: Y ahora
14: claro
13: pusieron unas cámaras. Para identificar el producto y uno selecciona dentro de lo que la cámara te identifica. Claro. Pero también fue un tema cuando llegaron los autoservicios, que decían en Chile cultura, no, uno va a poner claro dos códigos de barra y la tecnología permite que uno no pueda salir, no te identifica el peso y en algunos casos te piden poner la boleta antes de salir.
14: El tema es, pero, ¿sabes? ¿Cuánto te va a recargar el servicio esto? ¿O el pedido?
13: ¿En costo, dices tú?
14: Claro, si esto...
13: ¿Con el precio de los combustibles cómo va?
14: No, no, pero está claro, pero entre ir a comprar tú al supermercado o el dron que te dice sale tanto y te aumenta, habría que ver cuánto va a salir.
1: En el supermercado, estacionamiento y todo, no lo tengo tan claro, no es más barato.
13: Sí, sobre todo zonas rurales que tienen que desplazarse sí, tanto para llegar a un supermercado.
14: Claro, claro, pero hay que pensar para cuánto, claro, es el tema. Pedidos chicos, pedidos grandes, medianos.
15: Oye, hay relatos de auditores, ya no tenemos que ir, pero...
1: Oh. Sí, vamos.
15: Un auditor dice, vivo en Miami en el piso 10. Un día salí de la ducha, mi ventana abierta, porque estoy arriba, lejos del piso, salí y me encontré con un dron. No sé si tenía cámara.
13: No te creo.
15: Esperamos que no. Hay otro auditor que dice que hay un vecino que les cobra 5,000 pesos, tiene un dron.
13: ¿Ya?
15: Y les cobra 5,000 pesos para revisar las canaletas.
13: Antes de la
15: y
13: lluvia.
15: No tener que subirse.
13: Oye, un emprendedor.
15: Claro, sí.
14: Un visionario.
15: Sí, bien. Dice las casas que son altas para después ofrecer el servicio de limpieza. Entonces le dice, mire, yo hice un diagnóstico con mi dron, que le cuesta 5,000 pesos. Pero además le dice, mire, usted tiene acá problemas en, bueno, en tal y tal parte
13: auditor,
15: de la canaleta.
13: Ese vecino del auditor, en poco tiempo más, va a ofrecer el servicio, pero que el dron le limpie la canaleta.
15: Claro, exacto. Sí, o que pero, lo suba él.
14: Bueno, hoy día hay drones que te limpian los ventanales de los edificios más altos.
15: Sí, sí. Bueno, hay varios que dicen se los van a robar, otros dicen van a empezar a cazarlo, en vez de cazar patos, cazar drones, y otro dice se pusieron muy fomes.
1: Ya.
15: ¿Así que otro?
13: Ah, entonces chao.
15: O los ya drones.
1: Chao.
15: Hasta más ratito. Chao.
14: Chao, chao. Gracias.
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13: Muy buenos días, bienvenidos a este Expreso Bio Bio de día martes, martes 8 del 9 del 26, 8 de septiembre de este año 2026. Les damos la bienvenida, por supuesto, a este Expreso Bio Bio. Oye, Pablo Flan.
14: Cuéntame, Flan, Lore.
13: Es que estaba leyendo los mensajes ya de los auditores que nos envían al WhatsApp. Con mi dron, dice un auditor, David, con mi dron he ayudado a varios vecinos a buscar gatos perdidos en el condominio, en Independencia, nos dice. Y otro auditor nos comenta que hay una empresa que hace el servicio y que las farmacias, pues, hace que las farmacias lleguen a zonas más aisladas, claro, a los campos, los zonas rurales, en fin, que llegan más rápidos con medicamentos. Claro, son cajitas más pequeñas, menos peso, pero que se está utilizando la tecnología y que ayuda muchísimo, ¿sí?
14: Buenísimo.
13: ¿Verdad? Mira.
14: No, sí tiene mucha utilidad.
13: Y el de los gatitos lo encontré.
14: También. Encuentro.
13: ¿Tú estuviste buscando un gato hace un tiempo?
14: Sí, me subí arriba del techo, al gato de mi hija.
13: Con un vecino, con tu dron, podrías haberlo encontrado más fácil.
14: Claro. Pero, ¿sabes qué? Está buena la idea, porque los gatos y los perros.
13: Claro.
14: Como que de repente salen, claro, para monitorearlos por dónde andan. Buena idea. Patente la idea, amigo. Paténtela.
13: Lo que decía el auditor también de las canaletas, tremendamente útil, además.
14: Limpiar ventanales también.
13: Para la construcción, altura, para claro, identificar algún tipo de...
14: No, sí, se puede usar para muchas cosas. ¿Sí? Pero lo de los remedios está fantástico, porque está sí se ayuda a mucha gente que, claro, bueno, incluso sí, gente mayor que no puede desplazarse, que le llegue los remedios a la casa.
13: Bueno, ¿te acuerdas la cantidad de gente que estuvo aislada durante los varios días, claro, ¿no? En los temporales, que o cuando estaba cerrado el paso a los Libertadores, que habían camioneros que necesitaban, por ejemplo, algún tipo de medicamentos que no podían acceder a ellos, los que estaban aislados también en la región de Atacama, en fin, en otros puntos, también podría haberles hecho de bastante utilidad. Así que muchas gracias por sus mensajes. Los leemos como siempre ahí al WhatsApp, donde les hacemos siempre la invitación a que participe con nosotros ahí del WhatsApp, de la línea gratuita, de YouTube, de todas las plataformas que tenemos para comunicarnos con ustedes, como siempre acá en el Expreso Bio Bio.
14: Sí, recuerden nuestra línea gratuita 800-810-810, ahí está en pantalla. Recuerden que también nos puede seguir en los distintos cable operadores y también a través de YouTube. Como decía Loreto, se suscribe al canal y puede participar con nuestro chat interactivo.
13: Oye, lamentablemente siguen las noticias negativas en economía, en este caso. Hoy día lo escuchábamos en Radiograma, ¿no? El INE da a conocer el IPC correspondiente al mes de agosto. Una variación, la estamos viendo en pantalla, de 0,6%, es el doble de lo que esperaban los economistas, ¿no? En este caso consultados por Bloomberg, ¿no? Que esperaban un 0,3%, el sorpresivo para algunos, 0,6, lo que tiene varias implicancias en nuestra economía.
14: Claro, porque el mes pasado había sido 0,1. Le vamos a consultar de este tema a Valentina Pablaza, economista e investigadora del Observatorio del Contexto Económico de la Universidad Diego Portales. Valentina, buenos días.
13: Hola, buenos días.
18: Hola, Pablo. Hola, Loreta. Gracias por la invitación.
14: Sí, Loreto hacía la introducción respecto a la expectativa, muy alto el IPC, 0,6. ¿Dónde se marcó toda esta diferencia y por qué fue tan alto?
18: Sí, como bien decían ustedes, acá el mercado en general se había acercado a un consenso de una inflación mensual en torno a un 0,3%, y acá vemos el doble en el fondo del aumento de precios de un mes a otro. Ya, y esto también es preocupante porque nos ubica nuevamente la inflación sobre el 4% en términos anuales. Y acá lo que hay que ver es, cuando vemos el desgloso, es que hay harto componente volátil, es decir, cosas bastante puntuales que están afectando la evolución de precios en particular. Y dado que está asociado al componente volátil, lo que más vemos que tiene incidencia son, por una parte, los alimentos, y por otra parte tenemos lo que es el componente de transporte. Entonces todo esto está muy asociado tanto a lo que ha pasado continuamente con las alzas de precios de combustibles, como también ya se empiezan a notar efectos en precios de todo el problema climático que hemos enfrentado en este último tiempo.
13: Si bien lo dices tú, ¿no? Porque la división de alimentos y bebidas no alcohólicas, que siempre lo insistimos acá, es lo que uno no puede dejar de consumir durante el mes, tuvo una variación de 1,4% mensual. Claro. 1,4 es muchísimo, a 12 meses 4,6, y eso es lo que te quería preguntar, Valentina, porque con esto la variación a 12 meses es de un 4,1%. Acá hay un tema también, ¿no?, de barrera psicológica, pero se aleja la meta de llegar a la inflación de un 3%, que alguna vez lo tuvimos a principio de año, y aumenta la preocupación, ¿no?, para lo que puede pasar en todo este año 2026, considerando que quedan todavía 4 meses para sumar a lo que va del año, va un 3,6.
18: Sí, como tú bien dices, la verdad es que es muy difícil, de hecho yo te diría que prácticamente imposible que la inflación vuelva a converger al 3% en los próximos 6 meses. Ya este año sí o sí vamos a terminar con una inflación interanual en torno a un 4%. Esto nos hace de hecho corregir nuestras expectativas. Inicialmente, cuando esta inflación iba a ser un poco más baja en el mes de agosto, se podía proyectar que quizás el año podía terminar en torno a un 3,8, 3,9. Pero la verdad es que con este dato es muy difícil que podamos cerrar el año incluso bajo el 4%. Pero sí también hay que reconocer que de cara al 2027 la convergencia al 3% debería ser un poco más veloz. Ya estamos hablando de que inicialmente la proyección es que el 3% se podría alcanzar tan rápido como marzo, incluso abril del próximo año. Yo te diría que no cambia drásticamente este panorama, sino que lo aplaza un par de meses. Entonces, de todos modos, yo esperaría que de aquí a mediados del 2027, si retomamos una inflación en torno a un 3%, por lo menos cuando se mantengan las condiciones actuales.
14: Sí, Valentina, mirando el boletín detalladamente, uno de los ítems que subió y que habitualmente uno dice en agosto sube la carne previo al 18, pero se puede asociar esta alza, obviamente, por el tiempo que estuvo cerrado los pasos fronterizos, y tal vez la especulación o el temor de la gente decir, no me quedo sin carne, me aseguro ahora, porque la variación fue de un incremento de 3,9 en la carne de vacuno.
18: Y como tú bien dices, hay varios elementos que están jugando en contra, en este caso, en lo que pasa con el precio de la carne. Por una parte, hay que entender que efectivamente la carne suele subir de precio en el mes de agosto, ¿ya? Y ahí todo lo que dices tú tiene que ver un tema de especulación, pero también hay otros elementos que hay que tener en consideración, y sobre todo el más importante, entender que la carne es un producto importado, ¿ya? Y este producto importado, entonces hay varios elementos que juegan en su determinación de precios. Por una parte, tenemos que ver qué está pasando, por ejemplo, con el tipo de cambio, que sabemos que se ha mantenido en niveles elevados en el último tiempo. Y otro elemento relevante, que como tú bien dices, cuando pasó todo este problema de las condiciones climáticas, esto afectó los pasos fronterizos. Entonces, mucha de la carne que viene de Argentina se vio detenida por muchos días que estuvo cerrado el paso, y eso obviamente se traduce en un mayor costo de transporte, y en la medida que es más caro transportar estos alimentos, esto se traspasa finalmente al precio que enfrenta el consumidor final.
13: Bueno, sorpresivo para varios, ¿no? Preocupante para varios otros. A ver, varios puntos acá. Con esto, ¿qué impacto va a tener en la unidad de fomento, en la UF? 245 pesos más, por lo tanto vamos a pasar otra barrera psicológica en el próximo mes, porque va a llegar a 41.130 pesos la UF. 41.130 pesos, y eso usted lo podrá ver en los seguros, en muchas cosas, crédito, de todo ahí. Y hoy día hay reunión de política monetaria. ¿Qué debiera pasar, Valentina, justamente con la tasa, considerando también esta inflación?
18: Sí, como tú bien dices, acá uno de los efectos más inmediatos donde vamos a ver esto en nuestros bolsillos es precisamente la UF. De hecho, ya te puedo anticipar que la UF va a pasar los 41.000 pesos de aquí a 2 semanas. Y eso efectivamente va a ser un golpe, porque justo vamos a terminar en el fondo de las fiestas patrias. Claro. Y vamos a ver esta UF sobre la barrera psicológica, los 41.000 pesos, que en principio se proyectaba que fuera ya a fines de este año, pero no tan rápido como en el mes de septiembre, ¿ya? Ahora, respecto a lo que me dices de la reunión de política monetaria, la verdad es que en las condiciones actuales yo creo que la única posibilidad es mantener la tasa de política monetaria. ¿ya? Hay que entender que por una parte tenemos este problema de inflación, pero gran parte de este fenómeno inflacionario hay que recordar que viene arrastrándose todo lo relacionado al alza inédita que tuvimos en el precio de los combustibles, ¿ya? Entonces, vemos que gran parte de la inflación viene derivada de, uno, un aumento importante en el precio de los combustibles, y dos, de los efectos de segunda vuelta, toda vez que este mayor precio de los combustibles se traduce en un mayor costo de transporte de los alimentos y otros elementos que en el fondo hacen que toda la canasta se vaya encareciendo, ¿ya? Ahora, ¿cuál es la ventaja de todo esto? Quizás rescatar las buenas noticias, es que todo lo que es el componente sin volátil, es decir, los precios más ligados al núcleo de la economía, se mantienen en torno a un 3%, ¿ya? Es decir, todas estas alzas de precios que estamos viendo responden a fenómenos mucho más transitorios, pero que sus efectos se deberían ir diluyendo rápidamente, sin necesidad de una intervención real del Banco Central para controlar esta alza, por lo menos en el escenario actual. Ya, obviamente, si es que esto ya se empieza a agravar y se empiezan a acumular más efectos, ahí podríamos pasar a otro escenario. Pero dado que la inflación sin volátiles se ha mantenido en torno a un 3%, esto es una buena noticia en el sentido de que nos permite evitar que el Banco Central tenga que intervenir de forma relevante. ¿Y por qué te digo que esto es importante? Porque también hay que considerar la otra cara de la moneda, que es lo que está pasando con el crecimiento económico. Sí. Hay que recordar que venimos de una situación sumamente delicada en términos de crecimiento a lo largo del 2026. Durante los 7 primeros meses del año concentramos una contracción de la actividad económica en promedio. Y esto es relevante, ¿por qué? Porque precisamente en un escenario donde el Banco Central tuviera que mover la tasa de interés, acá las fuerzas de crecimiento económico y de inflación están moviendo la tasa en direcciones contrarias. Uh-huh. ¿Ya? Entonces, esto en el fondo, que lo que pasa es que si nosotros queremos mover la tasa para controlar la inflación, podríamos empeorar aún más en la situación del crecimiento económico, ¿ya? Y entonces, por esto yo creo que en el escenario actual, el hecho de que haya un bajo crecimiento económico podría favorecer a que la inflación por sí sola vaya convergiendo a la meta sin necesidad de que el Banco Central tenga que intervenir. Y por eso es que lo que vemos más probable es que el Banco Central sin duda debería mantener la tasa de política monetaria en stand-by, por lo menos de aquí a que cierre el año, cuando ya veamos una moderación de la inflación y por otro lado también veamos que el crecimiento se empiece a reactivar.
14: Bueno, son tantas cosas que están dando vuelta, la economía es tan dinámica. Te queremos agradecer a Valentina Pablaza, economista e investigadora del Observatorio del Contexto Económico de la Universidad Diego Portales. Muchas gracias.
13: Muchas gracias, buenos días.
18: Gracias a ustedes, que tengan buen día.
13: Ojo, porque la semana pasada comentamos mucho, ¿no? También la situación del empleo, el IMASEC, pésimo. Esta cifra también preocupante. Y ojo, porque mañana el Banco Central entrega el informe de política monetaria correspondiente al mes de septiembre. Vamos a estar ahí viendo las proyecciones que hace el ente emisor con respecto también a la inflación y a la actividad y otros factores también para los próximos meses en nuestro país. Ojo con los datos que va a arrojar.
14: ¿No debería haber alza de combustibles pronto?
13: Esta semana, el jueves, el miércoles lo va a anunciar la ENAP y ya
14: promedio 100 pesos.
13: Las autoridades ya han dado cuenta de un alza en el tema en el caso del diésel, cercana a 100 pesos, un poquito menos en los combustibles, bastante menos los combustibles, pero totalmente alzas. Vamos a estar informando, por cierto, pero mañana miércoles la ENAP en la tarde va a estar emitiendo el informe para ver cuánto van a subir los combustibles, pero efectivamente también otro pelo para la sopa, ¿no? Para estas semanas bien complicadas en materia económica en nuestro país, sobre los combustibles, justamente una semana antes del 18, donde varias familias se desplazan, utilizan los vehículos para viajar y para compartir, en fin.
14: Un auditor nos informa, taco en Alonso Córdoba, Espucio, por Vitacura, dirección al oriente, además dos microorugas en Pane, así que tomen las precauciones. Con paciencia.
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13: Hizo frío esta mañana.
14: Estaba helada la mañana, sí.
13: Bueno, la mínima en Pudahuel fue 2,8 grados a las 6 de la mañana con 50 minutos. En Pudahuel, 2,8 grados. Les contamos que a esta hora Santiago está despejado, ya con 11 grados. Se espera una máxima de 19. Una que otra nubecita en la tarde. Ojo con eso, que podría traer problemas los próximos días. Punta Arenas, 5 grados a esta hora. Precipitaciones durante la mañana esperan una máxima de 9.
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19: 10 de la mañana con 33 minutos, recordándoles que a esta hora 10,6 grados en Santiago y se espera una máxima de 19 para la capital.
20: Nos vamos de inmediato a la región de Valparaíso. Hay una marcha del Colegio de Profesores. Están por la ruta 68 hacia el Congreso Nacional. Lucas Peña, te escuchamos.
21: Sí, ¿qué tal? Muy buenos días. Y claro, nos encontramos ya acá en lo que es el sector de la Bajada Santo Sosa, acá en la comuna de Valparaíso, a la altura del sector de San Roque, donde se encuentran ahora diferentes dirigentes sindicales pertenecientes al Colegio de Profesores, marchando con dirección hacia el Congreso Nacional. Esto en el contexto de diferentes reuniones que van a sostener los dirigentes. Esto lo que será ya el comienzo de la discusión de la Ley de Presupuestos del año 2027, obviamente en materia de educación. Vamos a ver si podemos a conversar con el presidente del Colegio de Profesores, Mario Aguilar. Mario, muy buenos días, estamos en vivo para la radio. Primero, acá pasa algo particular porque habían dirigentes de trabajadores de la construcción que también se unieron para poder apoyarlos en esta marcha. ¿Qué nos puede comentar acerca de lo que vieron solamente hace unos minutos?
22: Bueno, muy emocionante momento. Estaban esperándonos una delegación de trabajadores de la construcción con sus cascos, con su ropa de trabajadores. Ellos son nuestros apoderados. En todo Chile, los trabajadores de la construcción y los trabajadores de distintas áreas son nuestros apoderados. Es por sus hijos que estamos haciendo esto. Aquí en esta caminata de 3 días, nosotros no estamos pidiendo sueldo, bono, reajuste. Estamos pidiendo que el presupuesto de educación sea el que necesitan nuestros niños y niñas. Que no se terminen programas importantísimos. Que no se deteriore la infraestructura más de lo que está. Para que nuestros niños tengan salas como corresponde, con la calefacción en invierno, con la ventilación en verano, con baños que no sean insalubres, para que ellos tengan el material pedagógico oportuno. Todo eso se podría dañar si se concreta una rebaja presupuestaria como la que quieren hacer. Por eso caminamos y por eso es importante que trabajadores y trabajadoras de otros sectores entiendan que esta lucha es por ellos y por eso nos han venido a apoyar y lo recibimos con mucho cariño ese apoyo, emocionante apoyo, porque significa que nuestro mensaje está llegando. Hay que defender entre todos la educación chilena.
21: ¿Cómo ha sido el recorrido hasta ahora? Empezaron el domingo en la mañana. ¿Cómo ha sido el recorrido hasta el punto donde nos encontramos?
22: Salimos el domingo en la mañana desde Santiago. Caminamos todo ese día con pausa solo para almorzar y hacer algunos ejercicios en algunos lugares. Segundo día lo mismo, todo el día caminando. En total hemos sumado hasta ahora de caminata real cerca de 70 kilómetros en los 2 días y ahora estamos haciendo este último tramo que se estuvo en peligro porque la delegación presidencial de Valparaíso no autorizó que camináramos este último tramo, quería que lo hiciéramos en buses, lo cual era absurdo, pero nosotros no aceptamos esa imposición absurda, defendimos el derecho al libre tránsito, defendimos el derecho a manifestarnos pacíficamente como estamos haciendo, y aquí estamos, logramos caminar por la avenida Osa y llegar a Valparaíso, donde nos van a recibir la presidenta del Senado, las comisiones de educación del Senado y de la Cámara, donde vamos a exponer nuestras razones por las cuales hemos hecho esta caminata, vamos a reunirnos también con bancadas, así es que creo que ha sido muy bien logrado el objetivo de esta caminata de 3 días con los pies hinchados, las rodillas doloridas, los músculos agarrotados, porque es duro caminar y sobre todo en las pendientes. Y hay gente aquí incluso de cierta edad que lo ha hecho con todo el sacrificio y todo el esfuerzo y ha valido la pena porque se está haciendo conciencia que la educación hay que defenderla.
21: Muchas gracias, Mario. Muchas gracias. Ahí están entonces las declaraciones de Mario Aguilar. Y claro, lo que nos comenta Mario Aguilar es que efectivamente la caminata aquí por Santo Sosa no fue autorizada por parte de la delegación, pero de todas formas hay un resguardo por parte de carabineros, hay un agente de diálogo también acá en este punto de la ruta y están utilizando dos pistas. Y hay una pista que se encuentra habilitada para el tránsito de vehículos, imágenes que se pueden apreciar en BioBio TV. Acá están los vehículos que se encuentran pasando, que están circulando con dirección a Valparaíso. Todo esto obviamente en el marco de esta marcha que se encuentra en completo desarrollo con dirección hacia el Congreso Nacional.
19: Ahí estaba Lucas Peña informándonos a propósito de esta marcha del Colegio de Profesores rumbo al Congreso en Valparaíso. Muchas gracias, gracias Lucas.
21: Buen día.
20: Mira, y bajo justamente nos decían ahí, van al Congreso, se van a reunir, decía, con la presidenta del Senado en una jornada a nivel mundial que está siendo tremendamente complicada en términos de educación a propósito de los resultados de la prueba PISA. En Chile son resultados
19: malísimos.
20: Ya. Peores en 2 décadas, vamos a estar con un especialista hablando en algunos minutos acá en el programa, pero no solamente acá. Ojo, se compara mucho con los países de la OCDE, en España también califican de desastre, de los peores resultados en años. ¿Qué estará gatillando esto? Lo vamos a hablar en instantes, pero ojo, porque la educación va a ser tema mundial durante por lo menos esta jornada con los resultados nefastos de esta prueba PISA.
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20: Yo le voy a pedir a ese auditor.
19: ¿Ya?
20: David se llama.
19: ¿Al hombre de los que monitorea a los gatos?
20: Que nos envíe de inmediato un mensaje de audio con esto, porque vamos a hablar de cómo usted utilizaría o qué uso le daría a un dron. Pero eso de ayudar además a su comunidad, si es que se pierde un gatito, va con su dron y va buscando, sí, ¿no? Claro, está en la casa 4.
19: Monitorea, claro.
20: Por ejemplo.
19: Y si nos puede mandar una imagen también del dron buscando.
20: Claro, y encontrando el gatito.
19: Claro, a lo mejor el gato estaba echado ahí. Ahí está el gato. Ya, está buena. Entonces la pregunta dice, ¿en qué usaría un dron? ¿En qué lo usaría usted? Independiente si lo tiene o no. ¿En qué usaría los drones? Mucha gente dice, claro, y lo comentabas tú, Loreto, llevar remedios a lugares lejanos a personas mayores. Es una muy buena instancia donde el dron puede servir. ¿Qué otro tipo de cosas? Limpiar las canaletas, que era, decía otro auditor.
20: Entonces, pues, y a propósito también de la noticia que estábamos leyendo, ¿no? De esta cadena internacional de Walmart que hace las pruebas ya en el sector de Laja para llevar mercadería a sectores más aislados y que es algo que se hace en Estados Unidos. En Dallas, por ejemplo, es más frecuente. Se suman algunas zonas, algunos locales. Veíamos también imágenes de cadenas de comida rápida que también hace los pedidos por esa vía. ¿En qué utilizaría usted el dron?
19: En la agricultura ya se usa mucho, tanto para fumigar como para sembrar. En varias regiones de Chile se están usando los drones.
20: Mira, parece que Ingrid te leyó también el pensamiento. Dice, para regar mi huerta, sobre todo en verano. ¿Ve? Ahí está. ¿Ves? Ya, a Ingrid ya le pedimos de inmediato el mensaje de audio o un video selfie para que nos comente en qué utiliza o en qué utilizaría también estos drones pensando ya en el futuro. Ni tan futuro, si ya está avanzando tan rápido. No, ya está, ya presente.
19: Dice, yo tengo un dron semiprofesional y lo ocupo 100% para sacar fotos de paisajes.
20: ¿Para sacar fotos? De... Ah, mira, qué bonito.
19: Que le gusta, claro, sí. La visual. Yo, por decir, tengo un estudiante, el Tomás, que le gusta el audiovisual y usa mucho el dron para hacer notas.
20: Ah, claro, se utiliza mucho lo de...
19: Para temas audiovisuales, para el cine, para las series, para reportajes.
20: Claro, viendo películas, por ejemplo, que son esas tomas clásicas desde arriba, siguiendo el vehículo en la carretera llena de árboles, ya todos vemos esa imagen. Pero ¿cómo se hacían antes, con helicóptero?
19: Con helicóptero,
20: las producciones audiovisuales, estoy hablando de décadas atrás,
19: sí.
20: Tenían que contratar helicópteros para hacer esas tomas desde altura.
19: Claro. La persecución.
20: Tienes el tiempo, los recursos.
19: Sí, hoy el gallo está ahí, con el control. Vamos, graba.
20: Bueno, y además quienes utilizan los drones como forma recreativa, ¿no? Los niños con drones, en fin.
19: Para el avistamiento, mucha gente de en el mar, delfines, ballenas.
20: También.
19: Sirve mucho. Y para el seguimiento científico también se está usando mucho de todas las especies del mar, el dron.
20: Bueno, hay imágenes que nos están llegando hace poco del fondo marino, donde no llega nada, y que gracias a esta tecnología podemos acceder a algunas imágenes y conocer todas las especies que están ahí tan...
19: Mira, yo creo que este te va a tocar.
20: A ver, oiga.
19: Dice Sole.
20: Hola, Sole.
19: Usaría el dron para enviarle flores a mis seres queridos que ya no están y que están en cementerios de otras ciudades donde yo no estoy.
20: Ah, qué bonito.
19: Claro, no se puede, ella vive, supongo, bueno, en Osorno y manda flores a Puerto Montt.
20: Sí.
19: Buena idea. Bien, Sol.
20: Oh, mira, a ver este auditor. Mauricio, siempre nos escribe. Un abrazo, Mauricio. Voy a interpretar un poquito. Para ayudar al viejito Pascuero.
19: Buena, muy
20: los
19: bien.
20: Los renos, está Rodolfo, y al lado de Rodolfo que vaya un dron. Fantástico.
19: Claro, pintado de rojo. Con un cencerro que suena el dron. Está buena la idea.
20: Incendios, para combatir incendios, sí, bueno, claro, eso también se hace. Sí, sí.
19: Sí.
20: Ya, mándenos mensajes de audio, los queremos escuchar, o video selfie, los queremos ver acá también en el Expreso Bio Bio. Escríbanos también a través del chat de YouTube. Recuerde suscribirse a nuestro canal en esa plataforma y los estamos leyendo ahí, todo ese chat que tiene y que además ustedes pueden interactuar entre ustedes mismos a través de ese chat. Mándenos también su mensaje por ahí, los estamos leyendo como siempre. Y al WhatsApp, por cierto, al +569 569-9207888 para vigilar mi barrio de la delincuencia, ya, dice Alberto, sí, claro, que también se utiliza. Restos de naufragio también, insisto, hay unas imágenes impresionantes, sí, que sin esta tecnología no podríamos acceder jamás al fondo del mar. Hay unas especies, no, alucinantes lo que está sucediendo esto. Ojo que también algunos los están utilizando de mala manera. Hablábamos con Pablo Ceballos, ¿te acuerdas? La semana pasada.
19: El narco.
20: El narco también lo está utilizando para transportar droga vía marítima, porque son máquinas no tripuladas, el dron no solamente es por el aire.
19: Y ojo, y tú decías en el mal uso, el voyerismo. Entonces también hay que también, sí, normar todo esto.
20: Absolutamente.
19: Hay que normarlo, porque claro, alguien inocentemente dice, no, tengo un dron y está en el fondo espiando la vida privada de las personas.
20: Mira lo que nos dice Sarita, en un mall en Santiago, que tú también mencionabas, ¿sí?, este tema, mientras almorzábamos, apareció un dron limpiando los vidrios. Sí. De la ventana, ¿se entiende?
19: Los ventanales.
20: Ya, mándenos un mensaje, los queremos escuchar acá en el Expreso Bio Bio.
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0: Roger Wamp, que comienza el juego. Y ahí, cuando empieza la película, hay un dron que le lleva una pizza a un usuario, a un señor. Imagínense, esa película fue hace rato ya. En ese tiempo ya estaban usando los drones para ese tipo de cosas, imagínense.
1: Yo usaría el dron, lo pondría en las autopistas para que saquen partes empadronados a todos aquellos vehículos que usan la berma para transitar cuando hay
2: taco. Amigos de Bio Bio, buenos días. Yo usaría el dron, si tuviera, para seguir a mi gato revoltoso que siempre se me escapa cuando abro la puerta de calle. Y dos, para revisar los techos de los edificios para que en invierno no nos llenemos de goteras, sobre todo en las personas que vienen en los últimos pisos. Saludos, Nancy.
3: Buenos días, Radio Bio Bio. Yo le daría una utilidad al dron como sentinela para vigilar el hogar en el transcurso de la noche, programando que vigile el hogar desde el aire.
4: Muchas gracias a su mensaje a propósito de lo que comentábamos hace algunos minutos. ¿En qué utilizaría usted el dron? Han llegado muchos. Oye, muy creativos los auditores. Sí.
5: Hay un visionario. Robert Zemeckis, ¿ya? El director de Volver al Futuro.
4: Ya, Orlando nos está indicando eso también.
5: Busqué ya. En la película del año 89 aparece un dron.
4: ¿Cuál es esa? Es
5: Volver al Futuro 2.
4: Ya.
5: Cuando en el fondo va al futuro.
4: Exacto.
5: Ya.
4: Con las zapatillas que se vienen a amarrar sola.
5: Exacto.
4: Ya.
5: Perfecto. Y lleva el periódico USA Today,
4: ¿ya?
5: Que toma una fotografía instantánea a propósito del arresto de Griff Tannen. Pero ya el año 89, en Volver al Futuro, aparece un dron.
4: Mira, Orlando nos apunta que esa es la misma, porque según esa película, dice que se ve un dron paseando un perro. Sí. A ver si podemos buscar la imagen del dron paseando un perro. Y en esa película lo sitúan, ese evento, como en el año 2015.
5: Claro.
4: El año 2015, los drones, estos aparatos que van a estar volando, van a estar paseando perros, decían ahí por la década de los 80. Muchas gracias, Orlando. Vamos a ver si podemos conseguir el material también para complementar, ¿no?, los audios que nos están enviando al WhatsApp, al +569-9200-7888. 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
5: Y esta noticia está en nuestro sitio web en www.biobiochile.cl. Hoy se inicia la postulación al subsidio de arriendo que cubre hasta el 90% del valor. Revisa quiénes pueden acceder.
4: Claro, justamente lo señala el Ministerio de Vivienda y Urbanismo. Este subsidio va a beneficiar a casi 3.300 personas en todo el país, quienes, ojo, no necesariamente tienen que estar arrendando al momento de la postulación, porque también se incluye a las personas que están buscando arriendo.
5: Las postulaciones estarán abiertas durante un mes, finalizando el 8 de octubre, vale decir, a partir de hoy hasta el 8 de octubre. En ese plazo, las personas interesadas podrán hacer el trámite en el sitio web www.minbu.gov.cl/. Le podemos igual hacer llegar la nota en oficinas del Servio a nivel regional o a través de un representante, quien solo deberá presentar un poder simple, no requiere autorización notarial.
4: Ya, ¿en qué consiste básicamente este subsidio? Se entrega por 24 meses, puede ser utilizado de manera consecutiva en un plazo máximo de 8 años. El beneficio contempla un máximo de 213 UF por beneficiario, más o menos 8.700.000 pesos para viviendas cuyo valor de arriendo no supere las 11 UF mensuales, cerca de 450.000 pesos.
5: Claro, en las regiones de Arica y Parinacota, Tarapacá, Antofagasta, Atacama, Metropolitana, Aysén y Magallanes, el límite del arriendo aumenta a 13 UF mensuales. 531.000 pesos aproximadamente.
4: Ya, requisito está todo en la nota: tener más de 60 años al momento de postular o cumplirlos durante el año calendario, o personas mayores de 18 años con discapacidad acreditada en el Registro Nacional de Discapacidad, estar en el 70% del Registro Social de Hogares o acreditar un ingreso mínimo de 5 F, cerca de 204.000 pesos. Hay varias consideraciones especiales, todo lo puede encontrar en la nota de biobiochile.cl a propósito del inicio de la postulación al subsidio de arriendo, justamente ahí en biobiochile.cl.
5: Se lo podemos compartir, si usted lo solicita, ningún problema. Tenemos a René, auditor en línea. René, ¿cómo estás? Buenos días.
6: Buenos días, Lorenzo, Pablo, ¿cómo están?
5: Muy bien. Tú escribiste para denunciar de un enorme hoyo de colector agua lluvia expuesto al lado de la plaza. ¿Esto dónde es?
6: Esto es la comuna de La Granja.
5: Ahí lo estamos viendo.
6: Al lado de la plaza, Atilio Gaete. En calle Vicuña Baquena, casi llegando a la antigua avenida La Serena, o Cardenal Raúl Silva Enríquez, que se llama ahora.
5: Claro, esto está sin rejilla, está abierto y es enorme. Una persona se puede caer ahí en la noche, esto no se ve, no hay ninguna indicación, nada.
6: No, y de hecho ahora como...

0: como más la época estival, mucha gente en las tardes, aprovechando los días que están más largos, sale con sus niños y con sus mascotas a ocupar el parque. Así que es un peligro, porque está al lado de la entrada del circuito de la ciclovía también.
1: Claro.
0: Puede ver ahí en las fotos. Así que es un peligro. Bueno, yo ahora, hace poco, por recomendación de la radio, mandé un correo con las fotos a uno de los canales, digamos, de contacto de la municipalidad para informar esta situación con la misma
2: la granja.
0: Claro.
2: Sí, porque, a ver, la imagen, quienes no tienen la posibilidad de vernos en BioBio TV, es un hoyo profundo, claro, ahí falta una tapa, pero está al lado del pasto, se ve la vereda, el pasto, y que mucha gente camina, da un par de pasos ahí, puede provocar un accidente bien complicado. Vemos la ciclovía ahí también.
0: Sí, pues, así que yo en la mañana del percate de eso no tengo datos, voy a tratar de averiguarlo con los vecinos de por ahí, de hace cuánto que está así, esta situación. Porque sería también bueno saber, y eso daría reflejo, ¿sí?, de cuánto demora, cuál es la capacidad de respuesta en cuanto a esta situación puntual de la municipalidad. O a lo mejor ya está cursado, quizás. No conozco el procedimiento de cómo se repara esto.
1: Perdón, René, claro, esto está al lado de un parque, pero se veía en la ciclovía. Pero yo me imagino esto de noche, un auto no ve, o un ciclista, no, ¿no ve? O un motorista, no. Y aquí puede quedar un accidente importante.
0: Claro, porque además es muy transitado, sobre todo en las mañanas y las tardes, esa calle, porque da conexión con lo que es el acceso sur, porque Cardenal Raúl Silva Enríquez, por abajo pasa lo que es la conexión a acceso sur.
2: Sí.
0: Entonces, muy transitado por vehículos, y como dices tú, Pablo, es peligroso para el tránsito.
2: Claro. René, usted nos dice que va a hablar con los vecinos para ver hace cuánto tiempo está así, pero usted al menos, ¿hace cuántos días lo está viendo ahí sin la tapa?
0: No, me percaté el día en la mañana.
2: Ya.
0: El día en la mañana lo vi. Y ya. Tenía algunas cintas de peligro, pero que estaban cortadas.
2: Es que eso
0: Entonces, yo creo que por lo menos debe ser un par de días que está así, por lo menos.
2: Sí, porque llama la atención que están las cintas. O sea, alguien identificó el problema.
0: Claro,
2: pero no terminó.
0: Tengo problema, o no sé si provisoriamente alguna persona de la municipalidad puso eso, pero obviamente que no es una solución definitiva al problema.
2: Sí. René, ¿nos puede reiterar el punto exacto, por favor, ahí en la comuna de La Granja?
0: Estoy en la avenida de Cuña Maquena, vereda norte,
2: ¿ya?
0: Casi llegando a avenida Cardenal Raúl Silva Enríquez, ex avenida La Serena.
2: Ya. Perfecto, clarísimo. Ahí entonces hacemos el llamado también al municipio, a quien corresponda, porque es del colector de aguas lluvias. Entonces, bueno, pero hay que solucionar eso para evitar algún tipo de accidentes, mientras también hacemos el llamado a algunos vecinos ahí del sector que nos puedan complementar también la información a través del WhatsApp, si nos están escuchando, nos están viendo, para ver, por ejemplo, hace cuánto tiempo está eso ahí, René. Muchísimas gracias.
1: Muy amable, René.
0: Loreto, Pablo, muchas gracias.
1: Buenos días. ¿Tú lo pediste? Aquí está.
2: A ver.
1: Tú lo pediste y aquí está. Por favor, cuando quieran, queridos compañeros.
2: Ahí está. Marty McFly.
1: Ahí está el perro paseando.
2: Un dron paseando el perro.
1: Claro.
2: Esto es Volver al Futuro 2. Cuando se alcanza a ver. Esto, Orlando, un auditor, nos advierte también de esto. Y efectivamente se ve un dron paseando al perro. Mientras Marty McFly va caminando por la calle.
1: Mira. ¿Viste? Un adelantado. Año 89 fue esta película.
2: Oye, pero dada la tecnología, efectivamente, un dron puede pasear un perro.
1: Oye, podría pasear un perro un dron. No está malo.
2: ¿Cómo? Y ahí, si el perro se pone a pelear con otro perro, ¿qué va a hacer el dron?
1: Mira, buena idea. Dice, tú puedes fijar la ruta para que no se tope con el can. O a lo mejor el dron se activa una alarma si ve que va a pelear y lo retira, lo invita a retirarse.
2: Ya, y cuando hay que limpiar lo que es el perro, lo va a hacer el dron.
1: El dron bajará una pata especial para recoger todo.
2: Y el dron le va a tirar una pelota, un palito para que juegue.
1: Lo va a hacer todo el dron. No, nos van a reemplazar.
2: ¿Y el cariño?
1: En eso no puede el dron. Ahí no puede.
2: Bueno, pero ahí está el registro. Entonces, efectivamente, ya se pensaba en los 80 que podría un dron hacer un perrito.
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6: ¿Cómo están? Buenos días, bienvenidos al informador de las 11 de la mañana. La Cámara aprobó la interpelación al canciller Francisco Pérez, nos cuenta Gonzalo Holguín.
7: Así es, Katy, efectivamente la sala de la Cámara de Diputadas y Diputados ha respaldado la decisión de interpelar parlamentariamente, como lo han anunciado la parlamentaria, los partidos de oposición, en contra del canciller Francisco Pérez Mackenna, todo evidentemente en el marco de una serie de decisiones políticas por las cuales quieren interrogar al parlamentario. Ya tiene fecha, juntaron las 52 firmas, consiguieron 57 votos a favor y ya tiene fecha para el 28 de septiembre la interpelación parlamentaria, la primera de este tipo contra una autoridad del gobierno de José Antonio Kast. Está dicho la relación con Argentina en particular, las posiciones vacilantes que dice que ha tenido el canciller. Cuestión que, ojo, en los pasillos del Congreso es compartido hasta cierto punto por algunos parlamentarios oficialistas, que algunos son privados y otros ya abiertamente reconocen que habrían esperado una respuesta más enérgica en la seguidilla de incidentes que han involucrado las relaciones entre Chile y Argentina durante los últimos días y semanas. Ya está dicho entonces, se habían recolectado las firmas durante la tarde de ayer, se sometió a votación durante esta jornada, obtuvo el quórum necesario y ya tiene fecha para a finales de septiembre, el 28 de septiembre, evidentemente considerando que el canciller irá con el presidente de la República a las Naciones Unidas después de las fiestas patrias, y es por eso que se hizo coincidir con el trabajo legislativo regular y con la presencia en el país del secretario de Estado, confirmada entonces la primera interpelación parlamentaria en contra de una autoridad del gobierno de José Antonio Kast. Desde el Congreso Nacional, Bío Bío, la radio.
6: Hay economistas que sostienen que la meta del 3% de inflación a 2 años plazo se alcanzaría a fines de 2027. Vanessa Gajardo nos cuenta.
8: Así es, con bastante sorpresa ha reaccionado el mercado al dato del IPC de agosto conocido esta mañana de un 0,6%. Recordemos que las expectativas del mercado iban en torno a un 0,3%. ¿Cuál es la principal sorpresa? Dicen entonces que con este dato la inflación acumulada ya alcanza el 3,6% y la inflación a 12 meses el 4,1%, alejándonos cada vez más de lo que es la meta del central de un 3% a 2 años plazo, la que a juicio de los economistas se alcanzaría recién en la segunda mitad del año 2027, más hacia fines, dicen, del próximo año. Con esto se mantiene entonces la mirada que tiene el Banco Central de una política monetaria más restrictiva. Recordemos que hoy se realiza una nueva RPM durante la tarde. Lo más probable, dicen los economistas, es que la TPM se siga manteniendo en el actual 4,5%.
6: Gracias, Vanessa. Hasta ahora están reunidos los secretarios generales de los partidos de la oposición. Gabriela Piña nos informa.
9: Sí, con el objetivo de ultimar los detalles de las actividades que se van a llevar a cabo este viernes con motivo del 11 de septiembre en conmemoración de los 53 años del golpe de Estado, es que a esta hora los secretarios generales de los partidos de la oposición se encuentran reunidos como es habitual en la sede del Partido Socialista, un encuentro que ocurre además en medio de la presión que ha surgido desde las colectividades de la izquierda, la centroizquierda, hacia el gobierno para que se pronuncie por la fecha. Recordemos que desde el Ejecutivo tienen por ahora descartado la realización de algún tipo de acto político por esta fecha. Desde la oposición, en tanto, han exigido al menos un pronunciamiento del ministro de Justicia y Derechos Humanos y, como comentaba anteriormente, se encuentran reunidos a esta hora los secretarios generales para afinar los detalles de las actividades que van a llevar adelante como oposición este viernes 11 de septiembre. 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
6: Vamos hasta Valparaíso porque hay dirigentes del Colegio de Profesores que caminan hacia el Congreso, van en una marcha que inició el domingo desde acá, desde la región metropolitana. Nos actualiza Lucas Peña.
10: Sí, porque nos encontramos ahora en el kilómetro 109, ya en el sector de Santo Sosa, la comuna de Valparaíso, siguiendo lo que ha sido esta marcha del Colegio de Profesores que inició el domingo la región metropolitana y que ahora sigue su marcha con dirección hacia el Congreso Nacional. En diferentes reuniones que tendrán con distintas bancadas, esto en el contexto de lo que será la discusión de la ley de presupuestos del 2027 e incluso abordar la situación que ocurrirá durante la tarde, que es ya la discusión del proyecto de esa lacuna que está programado para las 17 horas en el Senado y que de hecho por esa razón, por ejemplo, hay dirigentes de la Projunji que se encuentran ahora participando en esta movilización, donde hay que indicar que no hubo una autorización para caminar por Santo Sosa, sin embargo, se ha mantenido esta marcha utilizando una pista con dirección hacia Valparaíso con el respectivo resguardo por parte de carabineros. Si hay una pista, que es la primera pista con dirección hacia Valparaíso, que está siendo utilizada por los vehículos que actualmente están circulando por el sector de Santo Sosa. En unos minutos más, entonces, se espera la llegada ya de los dirigentes del Colegio de Profesores a lo que es Avenida Argentina, al plan de Valparaíso, en el marco de esta marcha convocada por el Colegio de Profesores de diferentes dirigentes sindicales aquí en la comuna de Valparaíso. 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
6: Vamos a Talca, en donde una masiva presencia policial marca el desalojo y eventual demolición del llamado patio 3 de la macroferia de Talca. Nos cuenta Miguel García.
11: Efectivamente, hay tensión la que se está viviendo hasta ahora acá en el parque industrial, con masiva presencia policial de carabineros del COBA, también de efectivos de la policía de investigaciones, como también de seguridad ciudadana, quienes con orden judicial han llegado sorpresivamente hasta este sector para proceder a desalojar y demoler el patio número 3 del parque industrial, considerando que este es el segundo más grande después de Los Valledor en la región metropolitana, donde llegan cientos de comerciantes, no solamente de la región del Maule, sino que también de otras zonas del país. Todo se mantiene completamente cercado, las calles 18 Oriente con 7 Norte, con la pasiva presencia de efectivos del COPA, de carabineros, como también de la policía de investigaciones, sin ninguna posibilidad los vehículos de poder acceder hasta este sector, ya que los abogados de la macroferia de este patio 3 se han dirigido hasta la delegación presidencial, ya que han señalado que no tiene contundencia esta orden judicial, por lo cual están tratando con la delegación presidencial revertir esta resolución de desalojo y también demolición del patio número 3 de la macroferia, lo que ha generado tensión acá en este sector. Nos dice que aún está en pleno desarrollo desde el Parque Industrial en Talca. 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
6: Son las 11 de la mañana con 6 minutos y medio. El cielo en Santiago está despejado. Alcanzamos 12 grados. Hay un 60% de humedad. Gracias por informarse con nosotros y sigan con Expreso Bio Bio.
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2: 11 de la mañana con 12 minutos y en un caso que, bueno, ha generado bastante impacto, ¿no? En las últimas horas, el autor confeso, ¿no? Del homicidio de Mariana Sepúlveda. Tenemos información del momento. Rodrigo Pino.
23: Sí, ¿cómo están? Muy buenos días. Hemos llegado hasta la comuna de Pudahuel para hablar con la familia de Mariana Sepúlveda, esta chica que recordemos está desaparecida hace casi 18 años y que había una novedad respecto de quién podría ser el presunto responsable de su desaparición, un hombre de 42 años que va a ser formalizado o va a ser encontrado su detención en las próximas horas. Habla hasta ahora su padre, Luis Sepúlveda. Escuchemos que está siguiendo brevemente a esta hora acá en la comuna de Pudahuel.
24: Y capacitar personas para que hagan este tipo de trabajo, personas desaparecidas. Pero capacitarlo.
25: ¿En algún punto de la investigación de estos 18 años optó por contratar a algún investigador privado?
24: Nunca optamos por eso, porque eso es trabajo de la policía, pues, no de nosotros. Pues nosotros, los recursos también para pagar a un investigador privado, no los tenemos. Entonces, ojalá nosotros, si hubiésemos tenido los recursos, hubiésemos hecho todo lo posible nosotros. Pues. Pero como te digo, siempre fuimos nosotros los que anduvimos buscando siempre a la Loreto por todos lados. Y las primeras semanas yo con mi esposa, para todos lados, buscando a mi hija.
23: Don Luis, ahora que ha pasado casi 18 años respecto a la desaparición de su hija y de esta información que ha aparecido actualmente, ¿cuál es la sensación como familia? ¿Qué pueden esperar ahora? ¿Que haya justicia? ¿Que se aclare lo que ocurrió con Mariana?
24: Bueno, nosotros como familia, ahora lo que he conversado con mi hijo, lo único que nos interesa es poder encontrar lo que queda de mi hija, si es que está, y los demás, que la justicia haga justicia a ellos, que lo hagan, pues el trabajo es de ellos ahora. Nosotros queremos saber de la Loreto y estar tranquilos.
26: ¿Nunca dudaron de ese vecino que se entregó a las autoridades, a la policía?
24: ¿Cómo que nunca dudaron?
26: ¿Ustedes no dudaron de él?
24: No, por eso te digo, nosotros no, nunca, nada de eso, porque él, como te digo, mi hijo, jugaban con su hijo. Y había una familia y había mucha gente y vivía ahí. Entonces, para meter a mi hija en una casa así, una cosa así, alguien tiene que haber sabido. Y dudar de él no, porque era un muchacho que no, como te digo, mis hijos jugaban, entraban a la casa, jugaban PlayStation con los niños, a veces salían a jugar a la pelota, o sea, entraban a su casa. Es que es difícil. Claro. Para nosotros no, no. Nunca se nos pasó por la mente de pensar que él iba a hacer una cosa así. Por eso digo, todavía pienso que está mintiendo.
0: Si no es así, ¿qué es lo que busca? Que sea justicia.
24: Que sea justicia nomás, pues no puedo buscar, yo no puedo hacer nada. Pues, la justicia tiene que hacer su trabajo, ellos ahora, pues no importa los años que hayan pasado. Hay una familia que está sufriendo. Somos nosotros los que estamos sufriendo en este momento, pero que sea justicia. Y la justicia tienen que tomarlo a ellos por sus manos, no nosotros.
0: Muchas gracias. Muchas gracias, don Luis Sepúlveda, padre de Mariana, quien ha estado a nosotros algunos minutos acá afuera de su vivienda para darnos más sensación de su percepción en torno a lo que ocurrió con Mariana, en torno a este caso que quedó al descubierto la jornada de ayer, día domingo, sobre todo cuando esta persona confesó su posible participación en la desaparición de Mariana, y ahora efectivamente esta persona va a enfrentar a la justicia y vamos a ver los resultados en torno a esta audiencia que está programada para las 13 horas.
2: Durante esta jornada, muchas gracias, Rodrigo.
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2: Avanzamos en este Expreso Bio Bio con datos preocupantes, ya lo habíamos adelantado. De hecho, se publicó durante esta jornada, hablábamos, Pablo, de una noticia a nivel mundial, porque si uno empieza, claro, a registrar la prensa internacional, solamente para dar algún mapeo, ¿no? En Argentina, prueba PISA 2025, que son los datos que se entregaron ahora. Argentina vuelve a caer en todas las materias, dice. Los países de Latinoamérica retroceden en el informe PISA, dice El País. El diario El Mundo publica: desastre educativo en España con el peor resultado de la historia en el informe PISA. Son parte de lo que recoge, ¿no? Justamente estos datos preocupantes en Chile, por cierto, pero también a nivel mundial.
1: Claro, pero nos vamos a centrar precisamente en nuestro país. Como bien decía el contexto Loreto, le queremos agradecer al profesor Roberto Araya, profesor titular del Instituto de Educación de la Universidad de Chile. Profesor, buenos días.
2: Gracias por venir. Profesor.
7: Buenos días, Loreto, buenos días, Pablo, y buenos días a los auditores de Expreso Bio Bio.
2: Bueno, usted tiene una extensa carrera en términos de educación. Recuerdo que hemos hablado varias veces con educación, por ejemplo, en Asia, ¿no? En los distintos métodos que tienen. Yo leía, muchos publican como que este es un desastre, básicamente. ¿Cómo lo calificaría usted?
7: Sí, por supuesto, un desastre mundial en todos lados, salvo algunos países como los asiáticos, que les sigue yendo muy bien. Y en Chile también un desastre, estamos estancados hace 15 años y seguimos bajando, pero igual nos mantenemos como los mejores de América Latina, aunque se va reduciendo la diferencia con los más países, o sea, si a este ritmo nos van a pillar.
1: Ahora, explicaciones, argumentaciones para esta baja sostenida, profesor.
7: Bueno, hay muchas explicaciones. Una de ellas dice la pandemia, aunque ya la pandemia pasó hace rato. Todavía le podemos echar algo la culpa a la pandemia. Son niños de 15 años y algo puede haberle afectado todavía la pandemia. Pero cada vez ese efecto es menor. Segundo, la gente menciona la tecnología, la inteligencia artificial. Ya uno lee menos, yo mismo leo menos, la máquina me resume todas las noticias, todo lo que hay que hacer, las tareas me las hace. Y aún más, me lo dice en voz alta, o sea, tengo que leer cada vez menos. Más las redes sociales, que hay una epidemia de salud mental en todo el mundo, en salud mental, en particularmente en las niñas, producto de Instagram y, en fin, desde el año 2012 ha significado un aumento en los suicidios, sobre todo en las niñas y en salud mental. O sea, hay varios fenómenos, pero de todas maneras, por otra parte, en Chile hemos invertido enormemente más en recursos, en textos, leo primero, ya sumo primero y ya varios años. Tuve una inversión especial y uno hubiera esperado que hubiera tenido algún efecto.
2: Sí. Veamos los resultados, ¿no? La prueba PISA es un estudio mundial que hace la OCDE, que este grupo, ¿no?, de países que tanto nos gusta compararnos, que mide justamente el rendimiento académico, usted lo decía, ¿no?, de alumnos de 15 años, primero medio en nuestro país. Sí. Y ahí estamos viendo, tenemos una gráfica preparada con los resultados, al menos en nuestro país. Por ejemplo, en matemática, 403 puntos, si lo comparamos con la OCDE, que es la OCDE del promedio, son 463. La variación para Chile, que hubo una disminución ahí, son 9 puntos menos. En lectura, el lenguaje, 436 para Chile, 461 para la OCDE, y Chile bajó con respecto a Chile 12 puntos. Y lo veíamos en ciencias, que una disminución menor en comparación a nuestro mismo país, ¿no?, la medición anterior, pero de todas maneras muy lejos de la OCDE. Y ahí apuntaba, profesor, bueno, claro, la disminución mayor en el lenguaje, en lectura, ¿no? A propósito de lo que usted decía, que leemos menos, que las tecnologías, que algo está pasando también en el cerebro, en la parte cognitiva de los jóvenes, ¿no?
7: Claro, de alguna manera, al leer menos, practicamos menos. Y esto es como la gimnasia, como si uno quiere sacar músculo en el gimnasio. Si solamente va de paseo y no hace los ejercicios, por supuesto, si lee menos, la comprensión lectora baja. Exactamente lo mismo ocurre en matemática. Entonces, hay que buscar alternativas. Las alternativas que hemos ido desarrollando son materiales distintos, nuevos, pero hasta aquí no vemos ningún impacto. Como tú mencionas, Loreto, van bajando los resultados de los estudiantes. Ahora, hay un resultado que algunos dicen que es bueno. Ha disminuido las brechas en el nivel socioeconómico. Chile no anda mal. Francia es mucho peor que Chile, ¿cierto? A pesar de que tienen todo un sistema público. Y sorprende que Francia anda peor en esto. Pero mucho se debe la mejora a la caída en los niveles socioeconómicos más altos. Uno podría decir, es como un efecto patine. Es decir, de alguna manera, al priorizar, se ha priorizado a enseñar lo más básico, como gruesamente enfatizar en la mitad más importante. ¿Qué ha significado eso? Ha sido una oportunidad para los estudiantes que no les iba muy bien, ahora tienen el doble de tiempo de aprender lo mismo, porque se concentran en eso. Por lo tanto, si antes sacaban un 2, ahora pueden subir a un 3, a un 4. ¿Pero qué pasa con los estudiantes que antes sacaban un 7? Bueno, son buenos estudiantes, tienen todo tipo de recursos, pero al pasarle la mitad de la materia, ¿qué pasa? ¿Qué significa? Ante la misma prueba, esos estudiantes bajan sus resultados. ¿Por qué bajan? Porque no se le ha pasado toda la materia, se ha pasado menos. Entonces, ese resultado aparentemente, digamos, bueno, sin embargo, se debe a una caída, digamos, una menor exigencia que tenemos en el currículum, y por lo tanto no es un muy buen resultado.
1: Claro, Loreto hablaba de cifras desastrosas. Cuando uno lee, dice, 59% de los alumnos no llegan al nivel básico de matemática, básico, y el 62% solo llega al nivel básico de lectura.
7: No, es tremendo, y lamentablemente esto aún, digamos,
1: ¿puede empeorar aún más?
7: Puede seguir empeorando, pero hemos invertido enormemente en el país, en recursos. Por ejemplo, comparado con América Latina, si no se compara, estamos mejor. Pero, la mayoría de los países de América Latina, si no todos, a diferencia de Chile, tienen una jornada escolar más corta. Terminan, digamos, de 8 a 1, como era antes en Chile, y después viene otro ciclo. En Chile tenemos mucho más largo, digamos, las horas de clase. O sea, invertimos mucho más, significa el no doble número de profesor, porque es cierto, por niños, tenemos salas de clase mucho más pequeñas. Años atrás yo traje aquí un especialista en Colombia a ver a Chile. Y fuimos a varias escuelas en diferentes sectores, San Bernardo, La Pintana y otros lugares. Y le dije, oye, tu resumen, ¿qué te parece la experiencia chilena? Mira, la experiencia es la siguiente, yo no podría traer profesores colombianos a ver la realidad chilena. ¿Por qué? Porque ven clases de 30 alumnos, por ser de clase ya tienen más de 50. Ven una infraestructura espectacular para el nivel colombiano. La cantidad de materiales, texto, equipamiento. Yo he tenido mucha experiencia también en Perú, la diferencia es enorme. O sea, aquí Chile invertimos mucho más y cada vez más, y los resultados van a la baja. O sea, hay algo que tenemos que revisar y hacer un llamado desde la ministra de Educación, la ministra de Ciencia también se nos puede ayudar, porque ¿cómo es posible que seguimos invirtiendo más que todo el resto, mucho más. Sin embargo, los demás nos van, en América Latina, poco a poco se nos van acercando, con mucho menos recursos que una jornada escolar, digamos, mucho más reducida, con mucho más alumnos por salir de clase. O sea, ahí hay algo que tenemos que revisar.
2: Si nos vamos al resultado, porque alguien podrá evaluar, decir no me gusta esta evaluación, es distinta, los niños aprenden de otra manera, pero lo que nos está diciendo esta prueba básicamente con los datos que entregaba también Pablo es que los niños no están aprendiendo. Ese es el resultado, ¿no, profesor? ¿Qué pasa con la forma de enseñar y qué pasa con la forma de evaluar? Yo recuerdo muchos años atrás también que se cuestionaba el tema del CIMSE, por ejemplo, en Chile, ni hablar de las pruebas para acceder a la educación superior o la educación universitaria. ¿Qué pasa con eso también? ¿Hay una revisión, hay cambio? Usted habla de los recursos, de la inversión que se hace, pero la forma de enseñar a niños que son distintos, la forma de evaluar, ¿qué pasa en Chile, qué pasa a nivel mundial? Porque quizás también hay una revisión o no, ¿qué hacer con eso?
7: Sí, hay revisiones, pero si uno ve a los países asiáticos, yo voy todos los años, ahora voy nuevamente a Asia en unas semanas más, y estuve todo febrero sentado en salas de clase. Lo principal diferencia que yo veo con Asia es la disciplina. O sea, en la sala de clase el profesor es el que importa, el profesor es muy importante, la autoridad es muy importante. Y acá, si usted ve el resultado de PISA en clima, nosotros estamos bastante mal, cerca del Líbano, el Líbano con todo el
1: guerra y todo,
7: con toda la guerra que tiene. Claro. Entonces hay un problema de bullying, un problema de, y no solamente los hombres, las mujeres, a diferencia, no, las mujeres no se pegan puñetes en Loreto. Las mujeres sí por debajo,
2: no, peor, ¿cierto? A veces, claro, y porque se llama, no se ve.
7: Se ve una violencia relacional, o sea, de relaciones, es decir, ya tú no juegas más conmigo, en fin, y eso le afecta enormemente, y eso produce problemas de salud mental enormes. Entonces, un problema central es la disciplina y la importancia al profesor, que aquí se ha perdido enormemente, eso es lo que yo veo, y el profesor es central. Soy muy pro tecnología, muy inteligencia artificial y trabajo mucho en eso. Hay muchas oportunidades, si lo sabemos usar bien, pero el profesor sigue siendo, y yo lo que veo, seguirá siendo cada vez más importante. Y eso creo que es la principal diferencia que tenemos con Asia. Tenemos recursos, hemos adaptado recursos de ellos, pero si el profesor, cierto, no es nuestro fuerte, entonces no sacamos provecho a ese recurso fundamental.
1: En base a esa experiencia y esa visión que he tenido de poder estar, usted dice la disciplina, pero es un tema al final de idiosincrasia, uno lo puede decir como cultural, porque los países asiáticos son países disciplinados, son países ordenados, donde está el respeto, y pareciera que nosotros en esta sociedad vamos involucionando, pues se ha perdido el respeto, no solo al profesor, digo la autoridad en general, entre ella el profesor. Entonces, ¿cómo hacer un cambio muy drástico?
7: No, por supuesto que hay una diferencia, pero yo creo que todo se puede revertir, ¿cierto? Antiguamente había mucho respeto al profesor, era una autoridad, se ha perdido, podemos ganarla. Y hay diferentes estrategias que tenemos que tratar de implementar para poder ganar, digamos, al profesor. Y por otro lado hay algo, de la pedagogía. Ellos usan mucho una pedagogía más dialógica, es decir, del diálogo, no tanto el dictar clase. Yo me acuerdo, antes los profesores nos dictaban y había que anotar exactamente lo que ella decía. Y yo llegué a un colegio y respondí la prueba tratando de interpretar lo que había dicho, y me dijo, señora Araya, yo no lo dicté así. Entonces ahí aprendí que esta señora quería que uno dijera exactamente. En Asia, también Finlandia y muchos otros países que le va bien, hay una estrategia más dialógica, cómo establecer un diálogo. Si bien hay respeto al profesor, el profesor sabe manejar ese diálogo. Y lo importante que es que va a ser un buen entrevistador. Ustedes son muy buenos entrevistadores, y eso con IA también es importante. Si uno le pregunta a la IA trata de darle gusto a uno. Si uno le dice, oye, imagínate que tú eres como Loreto o como Pablo, ¿qué preguntas le haría? Porque no quiero que me dé gusto porque sí. Y yo podría pedirle a la IA, oye, ChatGPT, ¿qué crees tú que di? ¿Por qué Gemini me dice esto? Es lo mismo que tú dices, Roberto, ¿por qué tú opinas esto? Sin embargo, la ministra opina algo distinto. Entonces, buscar esa diferencia, digamos, y se llama colaboración adversarial, o sea, en diferentes opiniones. Y esas son las estrategias que tenemos que enseñar al pensamiento, orientado a un pensamiento más crítico, razonamiento crítico, lo que necesitamos enseñar. Y lamentablemente, en eso todavía estamos al debe, y nuestros recursos, materiales, textos, nuestros recursos, digamos, de capacitación de profesores, todavía no apuntan a esas habilidades.
2: Habiendo recursos, no se ven reflejados, por lo menos en esta prueba, una noticia que va a ser, bueno, está siendo noticia mundial, por cierto, vamos a estar recabando más reacciones. Le queremos agradecer mucho, profesor, haber venido acá a la radio. Roberto Arañez, profesor titular del Instituto de Educación de la Universidad de Chile, un tremendo desafío que tenemos todavía como sociedad. Muchas gracias, profesor.
7: Gracias, Loreto. Profesor. Gracias, Pablo. Gusto. Y también mencionar que soy del CIAE, que mucha gente conoce más CIAE que sí. El Instituto de Educación. Básicamente, estamos juntos. Gracias.
2: Hacen una labor de investigación muy importante. Y muchas gracias, profesor.
1: Gracias, profesor.
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19: 11 de la mañana con 34 minutos, nos acompaña Rodrigo Ruiz porque hay hartas novedades del deporte, don Rodri.
20: Sí, particularmente una muy especial para el hincha de Colo-Colo y el hincha que festejó, por ejemplo, el título de campeón de América, el único título del fútbol chileno de Copa Libertadores de América, porque ha llegado Mirko Josic esta mañana. Recordemos que esta es una gestión que hace el Club Social y Deportivo Colo-Colo. Claro. Ellos lo traen, ellos no ponen el dinero. No tiene nada que ver blanco y negro acá.
19: Exactamente.
20: Digo, porque va a haber algunas actividades donde se va a considerar, por ejemplo, el día domingo el partido con Concepción, un homenaje y todo aquello, pero no tiene nada que ver con blanco y negro, para que quede súper claro, el Club Social y Deportivo Colo-Colo. Y estuvo viajando durante la noche, llegó esta mañana con su familia, hoy descansa, va a tener hartas actividades. Primero vamos a escuchar, porque está bien emocionado, Mirko Josic, que ya tiene 86 años, para que usted sepa, y que además no solamente dirigió Colo-Colo, recuerda, dirigió la selección chilena.
19: Sí, señor.
20: Estuvo al mando de la selección chilena. Esto es lo que dijo, parte de lo que dijo Mirko Josic en su llegada acá a Santiago.
0: Soy pura emoción, porque eso confirma que por atrás de mí se quedó alguna huella, que la gente reconoce, que sigue amistad, sigue mi amor por Colo-Colo, por Chile.
20: Muy emocionado, de hecho se quedó varias veces. Mirko Josic, que le tiene mucho, mucho cariño a este país, particularmente también a Colo-Colo, esa es la verdad. Y lo decíamos, va a ser una serie de actividades. De hecho es esta semana y la próxima. Vamos a escuchar a quien es uno de los gestores de la avenida de Mirko Josic, que estamos hablando de Edmundo Valladares, presidente del Club Social y Deportivo Colo-Colo, quien detalla qué es lo que va a hacer Josic en nuestro país.
21: Mañana vamos a tener el primer evento, que es la bienvenida. Lo vamos a recibir ahí junto a los socios, los hinchas del club, en el Teatro Caupolicán. Y luego vamos a ir teniendo algunas actividades. Está el tema de poder bautizar la Casa Alba como Mirko Josic. Hay un homenaje en el ex Congreso, todo eso el día jueves. Luego el día viernes va a descansar, el sábado tenemos algunas actividades con las filiales del Club Social y Deportivo Colo-Colo, con Esperanza Alba, con la Escuela Popular David Arellano Moraga, y luego también vamos a realizar un homenaje el día domingo en el marco de Colo-Colo con Deportes Concepción, y el resto de la semana venidera también algunas cosas que vamos a ir contando a poquito también.
20: Ahí estaba entonces, va a tener muchas actividades y también la próxima semana. Sí, la verdad es que se ve bastante bien, tiene 86 años.
19: Se mantiene bien.
20: Se mantiene
19: Mirko.
20: Bastante, bastante bien. No había hablado, de hecho, sí ha hablado su hija, por ejemplo, sí. Lana, que bueno, nació acá Lana, ¿no?
19: Sí, claro.
20: Por eso ella es muy, muy chilena y muy pro también de la avenida de Mirko Josic, la acompaña también. Y van a estar ahí pendientes. La verdad que hay muchas cosas nostálgicas con Mirko Josic.
22: El vínculo que tiene con el mundo
19: Colo-Colo.
20: Se hace cargo de las selecciones yugoslavas en el año 72, entiendo, hasta el 87, cuando pega uno de los batacazos. Había ganado algo europeo, pero gana con la selección yugoslava. Exacto. Además, una selección, Pablo, que tú te debes acordar, del año 87 en nuestro país, que era un lujo.
19: Boban, Prochineki, Zucker, Jarni, Stimac, Mihajlović, Pedatović. No, tenía un equipazo. Sí. Equipazo. Tremendo. Que era Yugoslavia todavía.
20: Yugoslavia, que le gana a Alemania Federal en la final por penales, el año 87. Sí. Después él quedó tan enamorado de Chile que quería volver.
19: Claro.
20: Y ahí aparece Colo-Colo, que lo trae, entre comillas, él decía que venía a trabajar las inferiores, pero la verdad que lo tiraron medio a los leones. Claro. Y ahí sacó el resultado, que este resultado que todos sabemos, ¿no es cierto? Fue no solamente eso, fue 3 veces campeón de primera división con Colo-Colo, fue campeón de la Copa Libertadores, de la Supercopa, de la Recopa, es decir, tiene muchos títulos y además...
19: La de Kobe, claro. La de
20: Kobe, ¿te acuerdas del penal aquel de Pizarro que
19: pegó
20: en el palo? Bueno, todo eso pasó con el Mirko Josic, que de verdad va a llegar un Colo-Colo que tiene a Bocinha en el arco.
22: Sí, pues, claro que sí.
20: La gente se pregunta cómo está nominado Bocinha al Balón de Oro como el mejor arquero si en Colo-Colo casi no ha jugado y ha tenido 2 partidos y uno cuando se le requirió, lamentablemente tuvo una falla. Bueno, en realidad no tiene nada que ver con Colo-Colo.
22: Mundial esta solamente, ¿no? Claro, Cabo Verde.
20: ¿Qué significó el Mundial, Cabo Verde? Porque ahí sí tuvo buenos partidos, sí. Recordemos, con España.
22: Con Argentina.
20: Con Argentina, sin ir más lejos.
22: Sí.
19: Bueno, de hecho, termina invicto en la primera fase, 3 empates.
20: No, impresionante.
22: Y por eso llega Colo-Colo, digámoslo.
20: O sea, Bocinha le ayudó mucho a Cabo Verde a que llegara bastante adelante el equipo y además puso el nombre de Cabo Verde y del mismo también, ¿ah? Bueno, en Cabo Verde están diciendo que Bocinha atrae más gente que Colo-Colo, ¿eh? Que tiene más seguidores en Instagram.
22: Pero ese es un dato,
19: es verdad. Tiene casi 30 millones ya Bocinha.
20: Sí, ya. Sigue subiendo. Bueno, él está entre... Claro, aparece por esto, yo creo que tiene pocas posibilidades de ganar, la verdad. Está Unai Simón, está el Dibu Martínez. Hay 3 españoles, ¿ah?
19: ¿Eh? Está Courtois, sí.
20: Courtois también. Entonces, yo creo que puede ser el jugador uno de los más populares, junto a Tim Payne.
22: No, ¿quién se acuerda de Tim? Con mucho cariño y respeto.
20: Sí, salió. No, ha jugado 5 partidos en Olimpia y ha anotado un gol.
2: Sí.
20: Y está invicto Olimpia. Y dicen, esto es lo que están diciendo afuera, ojo, Bocinha ha jugado 2 partidos en Colo-Colo. Está su portería invicta. Y ha ganado los 2 partidos. Así que la estadística es un 100%.
22: Como cábala, quizás.
20: Efectivamente,
22: también.
20: Y eso uno es lo que puede pensar.
2: No, pero debería ganar Luna y Simón.
20: Yo creo.
2: Por ser campeón del mundo.
20: Por ser campeón del mundo. Y...
2: Oye, un datito de Bocinha.
20: Ya.
2: Para el viejito Pascuero, Colo-Colo prepara una edición especial.
20: Bocinha Pascuero. ¿Sí?
2: Pensando que Colo-Colo podría ser campeón. Para muy Navidad. Cerca de la Navidad.
22: No, pero y tiene que ser regalo Navidad, de cumpleaños, de todo.
20: ¿Va a ser
22: todo.
20: Papá Noel, Bocinha?
2: No. Me contaron que están preparando una camiseta especial.
20: Ah, camiseta.
2: Claro, esa es la que deja...
22: Era una versión económica, porque el precio de las camisetas...
2: Pero usted cree que los amigos de allá del otro lado de Asia ya no están esperando el molde.
20: Pues sí, es que lo siguen con mucha atención. Desde
2: no es el
20: afuera,
2: tipo,
20: ¿sabes
2: qué? Sí, el tipo
20: vende,
2: todavía
20: vende muchísimo.
2: Sí, afuera sí, vende mucho.
20: Y solamente decir que hoy día comienza la Champions.
2: Sí.
20: El Betis, 4 de la tarde, frente al Lille. Parece que estaba medio equivocado, sí, parece que leyó otra tabla así, porque decía que jugaba con el líder, dijo Pellegrini, pues el líder no es el Lille. El Lille está como cuarto.
2: Bueno.
20: Pero van primero 3 fechas, pero es un partido importante. El Betis vuelve después de 21 años de todas maneras, y ahí está Pellegrini, que dicen que está listo en la selección chilena. Más sí, allá de que...
22: escuchando.
20: No, pero ahora sí.
22: Ahora sí que sí. Ya,
20: se
22: ahora
20: supone
22: sí
20: que
22: sí.
20: Llega este año, bueno, en fin. Yo creo que este es el libro, o sea, es la historia de Pedrito y el Lobo.
22: Vamos a estar informando de todas maneras. Muchas gracias, Rodrigo.
2: Gracias, Rodri.
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22: Atención con esta información, la publica Pasos Fronterizos y también Transporte Informa, porque el paso Los Libertadores será nuevamente cerrado para todo tipo de vehículos hoy martes 8 de septiembre. Estamos viendo la publicación en BioBio TV. Debido a inestabilidad climática, se va a suspender el tránsito en el túnel internacional desde las 19 horas y en guardaviaje desde las 17 horas. Es la información ahí que hace minutos publicaron también desde Pasos Fronterizos. Es el cierre preventivo del tránsito para todo tipo de vehículos durante este martes 8 de septiembre. Entonces está ahí la información. A partir de las 17 horas de Chile y Argentina se procede a este cierre de las barreras de Guardia Vieja en Chile y Uspallata en Argentina respectivamente. El túnel internacional cerrará a las 19 horas de Chile y de Argentina.
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5: El 8 de septiembre de 1609 se instaló la Real Audiencia de Santiago, presidida por el gobernador Alonso García de Ramón. Tenía la atribución de conocer los juicios civiles y criminales de América, salvo los de fuero religioso, militar o comercial. Desde los primeros días del año 1609, se sabía en Santiago que se hallaba en Lima, listos para venir a Chile, los oidores encargados de instalar la Real Audiencia. El cabildo de la capital acordó de inmediato que se adornaran las calles de la ciudad para recibir a los nuevos magistrados y sobre todo para la entrada solemne del sello de la audiencia. El sello, sí, que como símbolo de la autoridad real tenía que ser objeto del más ceremonioso acatamiento. Era casi la representación del rey de España. Los oidores llegaron a Santiago el 24 de abril, pero debieron esperar más de 4 meses para hacer la instalación del Supremo Tribunal. En efecto, la aparatosa ceremonia tenía que ser presidida por el gobernador, que junto con ser el primer jefe del reino, tendría también el título de presidente de la Real Audiencia. En esos momentos García Ramón estaba en Purén, en la campaña contra los mapuche, y porque no supo del arribo de los oidores o porque no quiso suspender las operaciones militares, solo llegó a Concepción a mediados de mayo. Ya había comenzado el invierno, y este fue tan lluvioso que se inundaron los campos y era imposible el tráfico de los caminos. En Santiago, el río Mapocho inundó gran parte de la población, causando grandes estragos. Y García de Ramón, el gobernador, solo pudo llegar desde el sur a la capital el 3 de agosto. Se designó el 8 de septiembre por ser la fiesta de la Natividad de la Virgen, un día muy celebrado por los españoles. Según Barros Arana, jamás se había visto en Chile una ceremonia más aparatosa y solemne que la que entonces tuvo lugar. El día anterior incluso se hizo un simulacro de la entrada de los oidores a la ciudad, presididos por el gobernador y seguidos por los más distinguidos santiaguinos. El sello que usaría la Real Audiencia era objeto de la más respetuosa sumisión. Después que los oidores, quitándose el sombrero y poniéndose de rodillas, rindieron el homenaje debido al símbolo, al sello, al símbolo de la autoridad real, este sello fue llevado sobre lujosos cojines de terciopelo hasta una sala del convento de San Francisco y confiado esa noche a la custodia del doctor Merlo de la Fuente como oidor más antiguo. Tuvo ahí que pernoctar. Al día siguiente el sello fue sacado más aparatosamente todavía. Marchó llevado sobre un caballo que era conducido por los oidores y acompañado de todas las autoridades civiles y eclesiásticas, tropas y además vecinos de la ciudad. Por fin, y en medio de la más prolija ceremonia, el sello llegó hasta la sala de la Casa Real donde iba a funcionar este tribunal, que era un verdadero tribunal supremo. Toda esta parafernalia, nueva para los santiaguinos, estaba regulada por ley y tenía por objeto realzar el prestigio de la autoridad real, a la que, según las ideas de la época, se debía una veneración que casi era un culto religioso. El sello, representación del rey, el rey, autoridad, casi con poderes divinos. Se instaló así la Real Audiencia de Santiago el 8 de septiembre de 1609.
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4: Lucas del Villar, exdirector del CERNAC, socio de ANINAT Abogados, deportista profesor acá con nosotros. ¿Cómo están, Lucas?
7: Bien, Lucas, gusto saludarlo. ¿Cómo anda?
8: Igualmente.
4: Oye, varios temas que hablar contigo, ¿cierto? Oye, a raíz de, bueno, hay publicaciones de prensa en el Mercurio, de hecho salió hace poquito el tema de las rifas que uno verá, ha visto probablemente por redes sociales que se promocionan rifas, que eso no se puede hacer, entendemos, pero están encontrando algún tipo de,
7: un espacio,
4: claro, para poder hacerlo.
8: Como un resquicio.
4: Gracias, claro. Lucas, resquicio legal, claro.
8: A ver, sí, efectivamente es un tema que apareció efectivamente el fin de semana en el Mercurio. Se venden stickers, que es básicamente un supuesto, digamos, representación de una imagen, digamos, digital, pero en la práctica se vende un número para una rifa, ¿cierto? Un sorteo. La ley del consumidor permite a una empresa que vende bienes o presta servicios tener promociones u ofertas, ¿cierto? Las promociones pueden significar el sorteo de algún bien, algún producto, claro, algún beneficio, algún descuento, ¿cierto? Lo hemos visto. Y para eso se tienen que publicar bases. Y es bien estricta la regulación de la ley del consumidor e incluye no inducir error o engaño y dar absoluta transparencia respecto de qué se rifa, cuándo, cómo, las bases, digamos, y que no haya discriminación arbitraria. Hemos visto hasta juicios colectivos por rifas que se han dado en casinos de vehículos hace años atrás. Ahora, una empresa o cualquier, digamos, persona, digamos, natural o jurídica que quiera rifar algo, solamente lo permite por un decreto muy antiguo para fines de beneficencia y previamente autorizados. Es decir, hay una autoridad que tiene que darle esta posibilidad, pero para fines benéficos, ¿ya? Si no estamos en esa situación, entramos a básicamente lo que se denomina objeto ilícito, es decir, estamos hablando de una que se vende una suerte, una chance, y por tanto estamos frente a la misma regulación que respecto a las plataformas de apuestas online. Digamos, estos contratos son aleatorios, básicamente se vende la suerte, y por eso que existe una superintendencia de casino y leyes especiales para que hayan empresas que están debidamente reguladas que puedan desarrollar este tipo de comercio o modelo de negocio, que es básicamente jugar con el azar, y por eso que es tan complejo el tema.
4: Pero no es que ahora, porque uno habrá visto, no sé, en el supermercado, con la boleta, claro, participa en el sorteo, claro, que entendemos que está regulado. Ahora lo que hacen, entendemos, es que te venden un sticker o te venden algo, que es muy mínimo, pero con esa, comillas, venta, tienes el ticket para la rifa, que finalmente uno entenderá que el sticker o el otro, o el llavero o lo que sea, es la excusa para acceder a este boleto de rifa, ¿no?
8: Claro, aquí lo que ocurre es que se aparenta un servicio accesorio. De hecho, si uno ve las bases, dice que lo que se vende es un sticker y que va a haber un sorteo, pero que en definitiva establece un conjunto de cláusulas que podríamos calificar como abusivas, es decir, que la ley prohíbe y que las directivas del CERNAC también prohíben. Por ejemplo, si eventualmente

0: finalmente puedes modificarse unilateralmente el premio, el sorteo, las condiciones. Adicionalmente, tampoco hay claridad respecto de que se cumpla efectivamente lo que está comprometido, porque tampoco hay base protocolizante notario, tampoco hay un ministro de fe que certifique esto. Entonces, la verdad es que es bastante débil la propuesta desde el punto de vista jurídico. No se aplica la ley del consumidor porque no se está vendiendo un producto principal, sino que más bien lo que se vende al final del día, bajo una apariencia de algo ilícito, es la suerte, digamos, y es claro, una rifa, un sorteo que está, o sea, limitado por ley.
1: Yo compro un boleto para esta famosa tema de los autos, por decir, que es la que está ahora en boga. Y no sé, pues me gano supuestamente el premio, pero después no me responden. ¿Qué pasa ahí?
0: Claro, muy buen punto. Es tan bueno que cuando hay estas discusiones jurídicas y hay objeto ilícito, o sea, se vende la suerte, tú podrías perder tu plata. Porque está fuera el ámbito incluso de la ley del consumidor.
2: Nadie
0: porque
2: lo
0: no
2: regula.
0: Te están vendiendo algo, claro. Como es ilícito el giro, entonces ahí estamos frente a una exposición que hace, en este caso, el consumidor, entre comillas consumidor, porque tampoco lo es, que incluso puede perder la plata, porque no tiene a quién recurrir, porque estamos hablando de algo que la ley prohíbe como objeto. Eso es lo curioso, ¿cierto?
2: En el caso de esta rifa.
0: De esta
2: pero,
0: rifa.
2: Por ejemplo, mencionaste las casas de apuestas que la gente en sus cuentas tiene dinero.
1: Claro.
2: Eventualmente, como son ilegales, pese a lo que diga Impuesto Interno, lo que digan varios, si alguna desaparece con todo el dinero la gente ahí adentro, no tienen a quién alegar.
0: Sí, lo que pasa es que yo haría una distinción. No vamos a entrar a un tema más ético respecto al funcionamiento, pero muchas de estas casas de apuestas funcionan en el extranjero,
2: sí.
0: Son cuentas que se crean muchas veces en el extranjero y tienen una reputación, entre comillas, que cuidar,
2: sí,
0: y por tanto no pueden, si bien la agencia inglesa la revisó, la ajustó, eliminó cláusulas y habían ciertas inducciones a engaño, no podían retirar digamos los beneficios, etcétera, pero en general tienen que defenderse en un mercado relativamente competitivo.
2: Ya.
0: Pero aquí estamos frente a un modelo de negocio que sea en Chile, bajo las leyes chilenas, y que eventualmente podrían perfectamente no cumplir con lo que ofrecen, y la verdad es que no hay una autoridad de consumo, porque en rigor es un objeto que la ley no permite, es decir, es
2: la
0: un
2: ley
0: modelo
2: no
0: de negocio que no reconoce el vínculo, exactamente, no reconoce el vínculo jurídico, no se aplicaría la ley del consumidor, si bien la publicidad podría ser de inducción a error o engaño, en ese caso podría fiscalizarse nada y eventualmente denunciar, pero la posibilidad de recuperar el dinero, la verdad es que no hay una autoridad que tenga
1: que te dé un respaldo, claro.
0: Exactamente.
1: O sea, en el fondo
0: porque está fuera del comercio.
1: Queda en tierra de nadie.
0: Exactamente.
1: Esto queda en tierra de nadie, porque por decir, esto que se está promocionando, claro, hay un premio que pareciera ser importantísimo, también, bueno, están los stickers, los valores y todo, y uno se mete a las bases y todo, claro, está el gancho que van a traer el primer Lamborghini de Chile, bla, bla, bla, bla. Pero, ¿quién te responde en caso de...?
0: Bueno, está en tierra nadie, no te responde nadie. El CERNAC debiese al menos oficiar y develar, digamos, que estamos frente a un objeto ilícito, es decir, que tampoco pasa por el sedazo de la regulación de consumo. Y las marcas que hay detrás también tienen un riesgo, ¿eh? Recordemos que la agencia norteamericana, FTC y CERNAC, tienen directivas también en materia de influenciadores, y en definitiva son los anunciantes los que deben responder también cuando no lo hace el influenciador frente a, por ejemplo, publicidad que induce error o engaño.
2: Sí, nos quedan 20 segundos, Lucas, pero muchos están preguntando por bingos de colegio, por rifas para que una mamá pueda acompañar a un deportista, por ejemplo. En fin,
0: sí, muy buenas preguntas, porque en definitiva hay una norma muy antigua de la década de los 70 que permite para fines de beneficencia, ¿cierto? Entonces, cuando tú tienes un fin que básicamente... colaborar con alguna corporación o hay un apoyo, normalmente se requiere un requisito de autorización, digamos, que es bastante rápido y se puede realizar. Pero aquí estamos hablando de otro tipo de sorteo
2: absoluto,
0: y básicamente lo que regula la Superintendencia de Casino, la gran discusión que se da sobre una ley que todavía se está tramitando y que no se autoriza en Chile porque estamos hablando de juegos de azar.
2: Lucas del Villar, exdirector del CERNAC, socio de Aninata Abogados, muchísimas gracias.
1: Gracias, Lucas.
0: Gracias a ustedes. Nos vemos la próxima semana.
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6: ¿Cómo les va? Muy buenas tardes. Bienvenidos al Informador de las 12 del día. La Corte de Apelaciones de Santiago está revisando el amparo presentado por el ex directivo de Azul Azul, Michael Clark. Marcela Rojas, con la información.
7: Sí, la octava sala del Tribunal de Alzada Capitalino está revisando en estos instantes el amparo de Michael Clark presentado por su defensa Samuel Donoso para poder revertir esta prisión preventiva que él cumple desde hace un par de semanas cuando fue formalizado en el cuarto juzgado de garantía de Santiago. Recordemos que este amparo había entrado a la Corte de Apelaciones de Santiago, pero fue declarado inadmisible en su momento, por lo que la defensa recurre ante el máximo tribunal de justicia para poder declarar admisible este requerimiento, cosa para que la Corte de Apelaciones pueda revisarlo, cosa que está haciendo en este instante. Recordemos que Michael Clark ya fue formalizado por los delitos de administración desleal, estafa, entrega de información falsa, apropiación indebida y lavado de activos, entre otros delitos vinculados a la adquisición de Azul Azul, por lo que esta jornada su defensa va a intentar revertir esta prisión preventiva decretada por el cuarto juzgado de garantía de Santiago. Estaremos ampliando la resolución de la octava sala del Tribunal de Alzada, si es que sale hoy o si es que queda en acuerdo para poder concretarla durante las próximas horas. En tribunales, Bio Bio, la radio.
6: Hacienda va a dar a conocer un plan de corto plazo para reactivar el empleo. Este fue un anuncio hecho esta mañana por el ministro Jorge Quirós. Vanessa Gajardo nos cuenta.
8: Así, esta mañana, en un punto de prensa bastante improvisado, el ministro de Hacienda, Jorge Quirós, se refirió primero a los datos de inflación conocidos esta mañana, destacando particularmente que el IPC subyacente sin volátiles subió solo un 0,1% como algo más positivo, pero que los ocupa como administración dentro de todo. Así también se le preguntó cuál va a ser la estrategia para hacer frente al complejo panorama del desempleo en nuestro país y a un 9,5%. Dijo que aquí hay que hacer una diferencia entre la agenda que está liderando el ministro de dicha cartera, Tomás Rau, y las medidas de corto plazo, pero que tienen un efecto inmediato, que dijo van a buscar generar hacia adelante, puntualizando además que la discusión presupuestaria también va a estar enfocada en esa línea, priorizando lo que es la inversión y por ende una partida importante, dice él, como lo es obras públicas.
6: Gracias, Vanessa. Fonasa presentó una querella por un presunto fraude de subvenciones que alcanzaría los 8,000 millones de pesos. Javier Pardo con la información.
9: Sí, se trata de una investigación de Fonasa que detectó que los exámenes diagnósticos estaban creciendo al doble de la velocidad que las consultas médicas, pese a que estas últimas son las que normalmente permiten que un profesional determine la necesidad de realizar determinadas prestaciones. Este análisis se concentró en 5 prestadores de salud que durante 2025 y este año atendieron a más de 71 mil beneficiarios y acumularon cerca de 1,94 millones de prestaciones, con un costo de Fonasa que supera los 8,000 millones de pesos. El mecanismo consistía en realizar operativos gratuitos en sedes vecinales donde se captaba personas para realizar exámenes. Según indicaron desde Fonasa, en algunos casos se emitían a nombre de los beneficiarios bonos por prestaciones que no habían solicitado y que no contaban con justificación médica utilizando sus datos y huella digital. El director de Fonasa, César Oyarzo, señaló que la querella busca investigar a todos quienes resulten responsables y precisó que estos operativos no son ilegales por sí mismos, pero sí cuando se cobran prestaciones que no fueron realizadas o que carecen de una justificación sanitaria. 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
6: Nos vamos hasta Los Ángeles porque hay 13 detenidos y diversas drogas incautadas en operativos policiales registrados en esta zona. Maricel Venegas con detalles.
10: Sí, las recientes intervenciones policiales desarrolladas durante el mes de agosto, tanto por el OS-7 de Carabineros y la Briant de la Policía de Investigaciones en Los Ángeles, según información emanada por la Fiscalía, permitieron desarticular múltiples puntos de venta de sustancias ilícitas mediante fiscalizaciones en la vía pública, allanamientos a domicilios y el uso de agentes reveladores en aplicaciones de citas como Grind. A través de un total de 9 procedimientos, se logró detener a 13 personas vinculadas al tráfico y microtráfico de drogas, algunos de ellos sorprendidos en flagrancia, otros coordinando entregas por redes sociales o con órdenes de detención vigentes. Quienes quedaron sujetos, según la Fiscalía, a medidas cautelares, tales como la privación de la libertad, la firma periódica o el arraigo nacional. Además, estos operativos permitieron decomisar diversas drogas, tales como marihuana, clorhidrato de cocaína, pasta base y ketamina. Además de 1.480.000 pesos en efectivo, un vehículo que era utilizado para el delivery de drogas, múltiples balanzas digitales y 12 teléfonos celulares empleados en la coordinación de estos delitos. 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
6: A esta hora la mesa directiva del Senado está reunida con el canciller Francisco Pérez. Nos cuenta Danilo Ormeño.
11: Sí, reunión que duró poco más de una hora y que acaba de finalizar aquí en Teatino 180, donde se encuentra el móvil de la radio, donde se ha reunido justamente la presidenta del Senado, la RN Paulina Núñez, y también el vicepresidente de la instancia, el senador de la UDI, Iván Moreira. En conclusión, lo que han dicho hace instantes nada más ambos parlamentarios aquí afuera de la Cancillería es un blindaje irrestricto a la gestión que ha hecho justamente el canciller, el jefe de la diplomacia chilena, esto a propósito de su ofensiva que está enfrentando de la oposición que lo va a interpelar el próximo 28 de septiembre. Si bien ambos parlamentarios oficialistas dicen que es una herramienta legítima de la oposición de interpelarlo, no es el momento de hacerlo. Incluso más duro fue Iván Moreira, quien aseguró textual, no nos van a arrinconar en la Cámara de Diputados, en una directa alusión a esta herramienta legislativa que ya puso en marcha, que activó la oposición en la Cámara Baja. En Teatino 180, en la Cancillería, Bio Bio, la radio.
6: Son las 12 del día con 6 minutos, el cielo de Santiago sigue despejado, alcanzamos 14,6 grados, hay un 50% de humedad. ¿Qué esperamos para la tarde en la capital? El cielo debiera variar a nublado durante la tarde y alcanzaríamos una máxima de 19 grados. Hay más noticias a la una en la edición del mediodía de Radiograma. 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
10: 12 con 12. Mira, ahora espejo. 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
11: Sí. Oye, información de transporte Informa, lo publica hace poquito ahí en sus redes sociales. Hay restricción de la pista derecha en la ruta 5 hacia el sur, en el kilómetro 0, sector Toesca, por un camión que está detenido con fallas mecánicas. Imagínense el tránsito lento que está generando ahí en ese punto en la comuna de Santiago. Transporte Informa lo publica en sus redes sociales.
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0: una de las escenas más emblemáticas del cine, ¿no? Lejos. El cine reciente, por lo menos.
1: Claro, para aquellos que nos están escuchando, estamos con Por una cabeza, la película Perfume de mujer, ese tango fantástico que baila Al Pacino.
0: Surgió la semana pasada cuando hablábamos con el doctor ahí en el sur de nuestro país, que tenían esta innovación de recetar teatro,
1: recetas culturales.
0: Claro. Yo le receto que tiene que ir al teatro. Nos escribieron muchas personas allá, lo hacen en Puerto Varas, en el Teatro del Lago,
1: claro.
0: Con un convenio con los médicos ahí de la zona en el hospital, y nos escribían auditores y nos hablaban del tango, de la tangoterapia, que tenía que ver un tema con los abrazos, con la calma. El tango como terapia o el baile como terapia.
1: Vamos a ver de esto con la doctora Evelyn Benavides, neuróloga de adultos de Clínica Las Condes. ¿Cómo está, doctora? Buenas tardes.
0: Hola, buenas tardes.
2: Hola, muy bien, gracias. Buenas tardes.
1: Oiga, esta innovación de la terapia del tango, especialmente para aquellos pacientes con Parkinson, ¿está funcionando? ¿Cómo funciona?
2: Bueno, el baile en general y la actividad física, el movimiento, es muy beneficioso en todos los pacientes, pero en todas las personas. Pero los pacientes que tienen enfermedad de Parkinson, sobre todo en las etapas iniciales, en las cuales tienen que tratar de mantener la mayor cantidad de autonomía posible, es algo sumamente beneficioso. Todo lo que son movimientos rítmicos asociados a la música, que en el fondo activan otras áreas del cerebro y esas neuronas pueden lograr tomar el comando de algunas que están más deficitarias y que son las que dan los síntomas, sobre todo motores, de la enfermedad del Parkinson al principio, al inicio de la enfermedad, que en el fondo la idea es ir haciendo que esta enfermedad avance lo más lentamente posible.
0: Doctora, claro, usted dice que cuando son los primeros síntomas, ¿no? Pero para prevenir también alguna enfermedad como el Parkinson o alguna neurodegenerativa, ¿también sirve el baile como prevención?
2: Sí, lo que se ha visto que personas que más física han hecho en su vida, que el baile también tiene otra gracia, que tiene que llevar la coordinación, la música, el canto, que son áreas del cerebro que están principalmente en el lado derecho más que en el lado izquierdo, pero están un poco mezcladas en los lóbulos temporales, parietales, también conectan grupos de neuronas entre la parte de atrás y adelante del cerebro. Esta cantidad de carreteras que se ocupan de neuronas y de interconexiones hace que disminuya la posibilidad o retrase el inicio de enfermedades neurodegenerativas, enfermedad de Alzheimer, la misma enfermedad de Parkinson, otro tipo de deterioros también.
1: ¿Dónde fueron los primeros indicios de este uso de terapia a través del baile, particularmente el tango, para ir tomando y referencias de cómo ha ido funcionando precisamente?
2: O sea, entiendo que esto empezó en un hospital en Argentina, o sea, dado que es el baile nacional y ellos lo manejan muy bien, y hay estudios en algunos grupos de pacientes que han hecho terapias, porque la gracia del tango es que se baila un poco hacia atrás, no depende tanto de la vista, mucho más de la audición y de la coordinación. Entonces se van ocupando estas áreas del cerebro que normalmente no ocupamos y que pueden lograr mejorar la marcha de los pacientes, que ese es un tema. Los pacientes con Parkinson tienen mucho mayor riesgo de caídas, y eso incluye fracturas de cadera. La misma actividad física, que mejora la densidad ósea, aumenta la fortaleza de los huesos, la fortaleza de los músculos y mantiene la autovalencia. Entonces, además de lo tiene que ver también con un tema anímico. Los pacientes con Parkinson tienen más riesgo de tener algunos síntomas del ánimo, baja de ánimo, depresión. Y el baile, la actividad física, mejora los índices de neurotransmisores que tienen que ver con la alegría, con la felicidad. Entonces el funcionamiento global de las personas se vio en algunas escalas que era bastante mejor que los que no practicaban estas terapias.
0: Estoy leyendo prensa argentina también que da cuenta del tango terapia efectivamente en hospitales y que son varios tips o los que usted también nos ha entregado, ¿no? Que tiene que ver con la concentración. Es bien difícil. Quienes hemos tratado de bailar tango es muy difícil porque hay que estar muy concentrado con los pasos, que son pasos cortos y alternando uno del otro pie, que también tiene ahí una función cerebral. Y algunos, doctora, hablan del abrazo también como alguna implicancia en la salud.
2: Sí, el contacto físico es muy importante, el abrazo, el cariño, el saber que hay otro más. O sea, las actividades en grupo, en parejas o en grupos son más beneficiosas que las actividades en solitario. O sea, hacer entrenamiento jugando solitario, haciendo puzzles, actividades leyendo, sí son útiles, pero las actividades sociales son muy importantes porque hacen que otro tipo de conexiones neuronales se mantengan activas. Entonces, todo lo que tenga que ver con un horario, con un grupo, con estar con otros, con compartir, hace que el riesgo del deterioro cognitivo sea bastante menor.
1: Sí, y lo que usted estaba diciendo, doctora, desde el punto de vista también de los estados de la salud mental y de los aspectos anímicos, leyendo estudios dice que se ha demostrado repetidamente que las terapias de movimiento basadas en la música mejoran el funcionamiento cognitivo como la satisfacción vital en personas con Parkinson. Se cree que la música y el canto son muy beneficiosos para esta enfermedad.
2: Sí, eso se ha visto también en gente que hace actividades grupales de coro, actividades grupales de grupos de lectura, todo lo que sea grupal, incluso el salir a tomarse el café con las amigas, es neuroprotector. Y eso es importante, que aprovechemos las instancias que tenemos para proteger nuestro cerebro, o sea, tener vida social, tener horario para estas actividades, no dejarlas solo para cuando uno pueda, porque hay que proteger el cerebro, porque son enfermedades al final que si nos toca que tenerla, que poder vivirla de la mejor forma posible y con el menor deterioro físico y neurocognitivo posible.
0: Nos pregunta, por ejemplo, quizá no es su especialidad, pero si sirve para personas con artrosis, dice, una persona que tiene artrosis de cadera, columna y rodilla, el tango o el baile, el tango en este caso.
2: Tengo, o sea, la artrosis, el problema que tiene es el dolor. La verdad es que hay un desgaste de las articulaciones, hay muchos tratamientos quirúrgicos ahora que son muy eficientes para lograr de nuevo la movilidad, pero es necesario fortalecer la musculatura, fortalecer la coordinación, porque es gente que en general se mueve poco. Entonces, mientras menos se mueve, más uno le dice a la paciente, más cerca está de la silla de ruedas. O sea, hay que mantener el movimiento. El problema es que los pacientes con artrosis tienen dolor y eso hay que tratar.
0: Sí. Y a propósito también lo que preguntaba Pablo, porque hay varios auditores que están comentando y muchos emocionados solamente por escuchar tango, ¿no? Algunos nos dicen que escuchaban a su papá, en fin. Pero yo recuerdo como la musicoterapia o en el caso de algunos pacientes con Alzheimer que cuando escuchan algo que les hace despertar el recuerdo van teniendo episodios de lucidez o de memoria.
2: De hecho, hay distintos tipos de memoria y hay pacientes y parte de la rehabilitación del lenguaje en los pacientes con Alzheimer o con otros deterioros tiene que ver con las canciones, porque la música, el recuerdo de la letra de las canciones se almacena en otra parte del cerebro que no es la que más se deteriora con, por ejemplo, la enfermedad de Alzheimer. Y pueden cantar, pero les cuesta mucho leer, les cuesta mucho hablar, pero cantar pueden hacerlo y recuerdan canciones, recuerdan las letras enteras. No es que se pierda el lenguaje totalmente, sino que parte del lenguaje y dónde se almacena. Entonces se puede recuperar una parte o tratar de mantener cierto grado de comunicación en base a la música.
1: ¿Y cómo se logra, digo, no sé si la palabra exacta es convencer precisamente a las personas que están padeciendo Alzheimer para que den este paso y descubran?
0: O Parkinson, claro.
1: O Parkinson, tienes toda la razón, gracias Loreto. Y descubran todos los beneficios que tiene precisamente el baile.
2: O sea, aquí depende mucho del entorno de las personas. Los pacientes que tienen buenas redes de apoyo, familiares que los ayudan, que los asisten, porque necesitan llevarlos, hay que ir, hay que coordinar estas actividades. Tienes que tener una buena red de apoyo. Los pacientes que viven más solos, que tienen pocas redes de compañía, les cuesta más. Entonces es importante considerar eso y lograr que sea de un costo asequible, en un lugar cercano, que no ponerle muchas dificultades a esto. Uh-huh. Y también entender que es parte del tratamiento, ¿no? Uh-huh. No son solo fármacos aquí. Aquí hay que hacer esta parte, idealmente toda esta parte de la rehabilitación y del cuidado cerebral a futuro, porque los pacientes con Parkinson pueden vivir muchos años, pero la calidad de vida es muy diferente si se realizan estas actividades que se realizan.
0: Claro, súper importante, además, que lo diga usted, ¿no? Desde la ciencia, que es neuróloga, porque muchas personas quizás tienen el prejuicio de que es algo no comprobado, o que es para distracción y que no va a tener efecto a nivel del cuerpo, a nivel físico. Pero sí, la ciencia lo respalda por todo lo médico que nos ha indicado usted, y que entonces se recomienda tanto para la prevención como para los síntomas iniciales, en particular del Parkinson, y en particular el tango.
2: Sí, se ha recomendado, está dentro de las guías clínicas del manejo de las enfermedades neurodegenerativas, y en este caso el Parkinson, la actividad física, la actividad social, tratar de hacer actividades lúdicas, de juego, de competencia, y de mantener la mayor cantidad de habilidades y de ganar habilidades, la mayor cantidad de habilidades posibles, para que el avance de la enfermedad, que inexorablemente va a avanzar, eso no tenemos medicamentos para que no avance, pero que sea más lento, y mantener la autovalencia, que eso es lo más importante en los pacientes, mantenerse activos, mantenerse lo más ocupados, contentos posible, y que logren hacer sus actividades de la vida diaria en forma lo más independiente posible. Uh-huh.
1: Perfecto, temazo, muy entretenido. Le queremos agradecer a la doctora Evelyn Benavides, neuróloga de adulto de Clínica Las Condes, por este tiempo acá con la radio.
0: Gracias, doctora.
2: Muchas gracias a ustedes.
0: Buenas tardes. ¿Tú bailas tango?
1: No.
0: Efectivamente, y a propósito de lo que decía la doctora, es muy difícil, sí. Algo muy difícil, necesita mucha concentración. Y ahí está al nivel cerebral también.
1: Mira, una auditora nos dice: muy contenta con esta conversación. Con mis 53 años, semanalmente bailo ballroom y cueca.
0: Ah, mira.
1: Aparte hago pilates.
0: Ya.
1: No hay excusa, se lo dice a alguien desde Coyhaique, donde son pocas las alternativas de talleres y el clima en invierno. Hace tan bien, te cambia el ánimo y conoce gente. Joana.
0: Mira, y acá otro auditor plantea otro tema, otra polémica. Lo voy a decir antes de la pausa. Dice, se llama Fernando, gracias Fernando. A propósito de la película Perfume de Mujer, que es una tremenda película, dice, pero no es una película del cine reciente, que yo dije que era una de las más emblemáticas, una de las escenas más emblemáticas sí. del cine reciente. Se estrenó en 92, hace 34 años. Ya viene siendo un clásico del cine. ¿Cuándo podrá ser clásico y cuándo será reciente?
1: ¡Oh, qué buen detalle!
0: Y yo pienso en Casablanca, entonces, ¿qué será, por ejemplo, Lo que el viento se llevó? Son mucho más antiguos.
1: Claro, Ben Hur.
0: Pero lo dejamos para la conversación.
1: Bueno, esa escena es un ícono.
0: Absolutamente. Sí. Cine reciente o clásico, ahí está. Gracias, Fernando, y gracias a todos los auditores que nos están escribiendo. Hacemos una pausa y ya volvemos.
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5: Yo usaría el dron como un asistente del viejito pascuero. Bueno. Porque con todo esto de los edificios ya no hay chimenea, pues entonces ya no se puede meter por la chimenea del viejo pascuero. Y si no, va a quedar atrapado en el ducto de basura o se va a meter por cualquier otra chimenea que no corresponde a los edificios. Entonces es más fácil, mejor que el viejo pascuero empiece a pescar el dron, lo puede pintar de rojo, le pone algunos chiches encima y empieza a entregar los regalos por los balcones. Y se solucionó el viejo pascuero del siglo XXI. Saludos, Mauricio.
6: Hola chiquillos, buenos días. Hola. Yo lo usaría para lanzar semillas y reforestar.
7: Desde la zona de Mayarauco, acá en Melipilla, le mandaría a Pablo y a Loreto con el dron una pieza de queso para que prueben el sabroso queso de nuestra idea. Zona.
8: Le mandamos el dron.
9: Lo mandamos a buscar. Ya, eso a propósito de las pruebas que se están haciendo en nuestro país, de un supermercado para llevar la mercadería, ¿no?, a lugares más alejados. Son pruebas que se están haciendo acá en Chile, pero ya es una realidad en países como Estados Unidos y otros que estamos viendo ahí en BioBio TV. Muchas gracias, gracias por su respuesta. Siempre ahí atentos al WhatsApp.
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8: Información que está en nuestro sitio web. Precio de viviendas en Chile se cuadruplicó en los últimos años y creció casi el doble que la remuneración.
9: Es un informe de la Asociación de Bancos e Instituciones Financieras, la ABIF, que reveló que el valor nominal de las propiedades en Chile aumentó 299% entre los años 2010 y 2026, mientras que las remuneraciones avanzaron 159%.
8: Bueno, comprar una vivienda se ha vuelto considerablemente cada día más difícil para las familias chilenas durante los últimos 16 años. El precio de las propiedades ha aumentado a un ritmo muy superior al de los ingresos de los hogares, elevando el nivel de esfuerzo necesario para acceder a la vivienda.
9: Claro, en términos reales, porque se habla, claro, del precio nominal, pero la diferencia se mantiene al descontar el efecto de la inflación, porque en términos reales, el valor de las viviendas registró un alza de 111% frente a un incremento de apenas 35% en el ingreso de los hogares.
8: Una simulación incluida en el informe de la ABIF muestra que, para una misma propiedad, el dividendo representaba en 2010 cerca del 25% del ingreso líquido de un hogar. Actualmente esa proporción llega al 37,5.
9: Es muy importante eso porque todos los especialistas recomiendan, ¿no?, que la carga financiera del crédito hipotecario, del dividendo en este caso, sea cercana al 25% de los ingresos, y ahora con estos datos, los datos reales, llega casi bordeando el 40%. Las familias tienen que destinar una parte considerablemente mucho mayor a sus ingresos que hace 16 años atrás.
8: Y otro factor relevante es el predominio de los créditos a tasa fija. Según información correspondiente al primer semestre de este año y que considera 7 bancos que concentran el 70% de las nuevas colocaciones, el 97% del flujo de nuevos créditos hipotecarios se entrega a tasa fija.
9: Todo está en biobiochile.cl. ¿Se acuerdan que la semana pasada también hablábamos por algunas medidas, ¿no?, que buscaba impulsar la Cámara Chilena de la Construcción en ese caso por el tema del ahorro? Pero bueno, está el cuánto han subido el suelo en nuestro país. Materiales de construcción, mano de obra, pero básicamente el suelo, que encarece muchísimo, muchísimo también el valor de la vivienda. Ahí está, pues. Se cuadruplicó en los últimos años y se hace la referencia también en relación a cuánto aumentan los precios, los sueldos, quiero decir, las remuneraciones. Bueno, ahí está todo el detalle en biobiochile.cl.
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8: Cuenta regresiva. Ya entramos en modo 18 absolutamente y estamos con estas cápsulas día a día.
9: Claro, justamente con eso que tienes que saber de las fiestas patrias en nuestro país. En este caso vamos a escuchar y vamos a ver al profesor Cristóbal García Huidobro, es historiador de la Universidad Católica, también de la USACH, y nos responde la siguiente pregunta: ¿por qué celebramos el 18 y no otras fiestas patrias?
8: A ver, profesor.
12: A ver, ¿por qué celebramos el 18 de septiembre y no otras fiestas patrias? ¿Por qué no celebramos nuestra independencia? Muy sencillo. A ver, el 12 de febrero, que se celebraba la Batalla de Chacabuco y la Independencia de Chile, así como el 5 de abril, la Batalla de Maipú, eran dos fiestas que estaban muy vinculadas a Bernardo O'Higgins. Y después de 1823, cuando había sido derrocado, esas fiestas se sentían un poco a contrapelo, al menos para el gobierno de Ramón Freire y los siguientes. A eso hay que sumarle que la Iglesia Católica también puso algunas trabas, fundamentalmente porque el 12 de febrero perfectamente podía caer dentro de la Cuaresma y el 5 de abril podía ser en medio de la Semana Santa, y ustedes saben cómo celebramos en Chile, con hartas libaciones, con harta alegría y fiesta. Entonces, en una época de constreñimiento y retraimiento, no podía ser que la gente estuviera celebrando. Por eso, en 1837, el gobierno del general Joaquín Prieto decidió tomar una sola fiesta como fiesta nacional en Chile, y esa fue el 18 de septiembre. Lejos de la Cuaresma y de la Semana Santa, lejos de O'Higgins, el 18 de septiembre parecía ser una fiesta que nos unificaba a todos. Y por eso celebramos el 18 de septiembre, y no nuestra independencia, ni ninguna otra fiesta patria.
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37: Hola Radio Bio Bio, me encantaría que se usara la tecnología de drones para limpiar los hilos de los volantines, especialmente en estas fechas de fiestas patrias, que quedan en los árboles y tanto pueden dañar a las aves cuando se les enreda en sus patitas. Muchas gracias, que estén muy bien.
38: Hola amigo, ¿cómo están ustedes? Yo ocuparía un par de drones para controlar la plaza de juego de los niños, en colegios, en lugares de comunas, delimitar muy bien la plaza de juego, tener a los niños tranquilos jugando mirando y dos o tres drones vigilando. Y el que tenga la clave correspondiente, el papá, mamá, el abuelo, activa la puerta y puede entrar a buscar a su hijo. Y el que no, que anda merodeando, el dron hará lo suyo con su rayo destructor. Eso creo yo.
0: Muchas gracias. Muy buenas ideas los auditores.
1: Sí, muy buenas.
0: Tal cual. Muchas gracias por su mensaje ahí al WhatsApp y por participar de este Expreso Bio Bio. Son las 12 del día con 45 minutos. 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
1: ¿Me ayudas, por favor?
0: Vamos.
1: Un, dos, tres. Muchas gracias. 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
0: Santiago está a esta hora despejado, 15 grados de temperatura, se espera, recuerden, una máxima de 19 en tanto Copiapó, pero también una máxima de 19 grados. Vamos a cambiar, por supuesto, de tono porque recibimos una denuncia tremendamente preocupante de un auditor, es un auditor de la radio, que lleva viviendo varios años en nuestro país y que está pasando por una situación tremendamente complicada.
1: Sí, él se comunicó primero con nuestro WhatsApp, recibimos precisamente sus argumentos, su denuncia. Esto es de manera muy responsable y le queremos agradecer a Jonathan que está en línea. Jonathan, buenas tardes.
0: Hola, buenas tardes.
2: Hola, muy buenas tardes. Por acá, Jonathan.
1: Jonathan, a ver, tú nos hiciste llegar tu denuncia y este momento complejo que estás viviendo a través del WhatsApp para contarle un poco a la gente qué es lo que te ha sucedido.
2: Bueno, todo comenzó el día de ayer a las 12:23 minutos o 24 minutos de la tarde, recibo desde un número chileno una amenaza donde me saludan primero, me tratan de hermano y me dicen que me tengo que alinear con algún grupo que yo debo saber quiénes son. No expresan directamente quién es este grupo, pero me dicen como que yo debería saber quiénes son. Uh-huh. Y me piden alinearme con ellos, y si no lo van a hacer por las buenas o por las malas, que me tienen ubicado a mí y a mi familia, y todo el entorno en teoría. Y dos minutos después de esto, un minuto quizás después de esto, eliminaron el mensaje del WhatsApp chileno o del texto chileno, o del número chileno, perdón, y bueno, quedó así, yo no respondí absolutamente nada, se lo comuniqué a mi entorno familiar y al entorno de mi trabajo, ya, me dirigí directamente a mi casa, donde me encuentro ahora, escondido prácticamente, y ya esta mañana, perdón, ayer mismo a las 5:00 de la tarde, vuelvo a recibir el mismo mensaje con la misma amenaza, pero ya desde un número en teoría colombiano, uh-huh. ¿Sí? Y me establecían un tiempo hasta las 7 de la tarde para dar algunas respuestas, y si no, ellos iban a entender que yo no me estaba alineando y lo iban a hacer por las buenas o por las malas. El mismo día de ayer me dirigí hacia la comisaría de la PDI, primero hice un llamado a carabineros, cabe resaltar, pero bueno, me supongo que por tantas denuncias que hay no llegaron a tiempo, por decirlo de alguna forma, y me fui para la comisaría de la PDI, donde me tomaron declaración, me pidieron enviar las imágenes, me dijeron que bueno, que básicamente no hasta el momento no había nada que indicara que podía ser quizás una estafa, que no había nada que indicara que efectivamente tenían algún tipo de información sobre mi persona o mi familia.
0: Sí. ¿Ya? Jonathan, disculpa, que para ir complementando, estamos viendo los pantallazos que tú nos hiciste llegar, obviamente con los resguardos correspondientes, y apuntando, claro, porque a nosotros nos llegan muchas denuncias de estafa, pero en este caso a ti te enviaron incluso fotografías de tu familia, y vamos a voy a leer un fragmento para que se entienda bien lo que te llegó. Dice: buenas tardes, Jonathan, hermano, lo voy a leer textual. Te hablo de parte de la gente, no tengo ni quien decirte quiénes somos. Viejo, te estamos tocando porque necesitamos que te alinees con nosotros. Si quieres seguir trabajando y viviendo tranquilo en Chile, te tenemos ubicado por todas partes. Tú decides si quieres que sea de la forma fácil o difícil. No tenemos problema con eso. Sigue el mensaje con que no los pueden bloquear y lo que tú apuntas, ¿no? Tienes hasta las 7 de la tarde para ponerte en contacto con nosotros. Si no dejas eso así, que nos vamos a entender de otra forma. Esto a ti te llega, tú no tienes ninguna sospecha de quién será. ¿Habías recibido alguna amenaza antes, algún problema anteriormente?
2: No, antiguamente no había tenido ningún tipo de amenaza hasta el día de ayer. Cabe resaltar que yo soy migrante, tengo 10 años establecido en Chile legalmente. Desde hace 6 años tengo un emprendimiento familiar, una pequeña fábrica de alimentos ubicada en Independencia. Ya durante esta mañana ya me enviaron fotos y videos de mi vehículo y un video justo enfrente de la fábrica de alimentos que tenemos, y ya fotos de mis hijos, ya diciéndome directamente que yo ya debía entender

0: volvió a comunicar conmigo la brigada de antiextorsión y secuestro, un comisario, y me dijo que ya se había activado como la investigación, como que ya los autorizaron a investigar. Y justo mientras que estamos hablando, me está escribiendo el subcomisario, un subcomisario de la PDI. En teoría, ese subcomisario viene a mi domicilio. Yo esta mañana me tocó retirar a mis hijos del colegio corriendo, porque no sé hasta qué alcance tienen ellos para esto. Y la verdad, estamos muy mortificados, con mucho miedo. Tenemos temor de que efectivamente nos hagan algo. Ya tienen fotos de mis hijos, de mi vehículo, de mi lugar de trabajo, y efectivamente no sabemos cómo actuar en este momento.
1: El actuar, al parecer, de lo que hiciste está bien, ¿no? Denunciarlo, hablar con la PDI, el resguardo, has dicho que estás escondido, que estás protegido, ¿no? Pero te piden, porque no sé si te llegaron más mensajes, porque necesitamos que te alinees, eso es lo que te piden. ¿Te han pedido otra cosa? ¿Qué es lo que se entiende por alinearse a ese grupo?
0: Mira, yo siendo venezolano y entendiendo que alinearse es pagar, nosotros en Venezuela le llamamos vacuna. No sé cuál es el término chileno acá, pero básicamente el alinearse es decir, oye, ¿qué quieres? O que yo le diga qué quieres, cuánto claro. dinero
1: estar
0: quieren, básicamente,
1: claro.
0: entiendo.
1: Plantearte
0: sí,
1: como
0: si
1: disponible.
0: Alinearse con ellos es que tengo que hacer todo lo que ellas digan, básicamente.
1: Lamentablemente, en nuestro país también se ha dado mucho el caso y se ha denunciado, y bueno, de por ejemplo en comercios, tú mencionaste que eras comerciante, que se pide una cuota por claro. seguridad. Quizás puede ir por ahí, yo no sé si en tu entorno también, en la parte de tu trabajo, alguna persona también ha sido amenazada.
0: Mira, por los momentos no. Lo único distinto que puedo decir que me sucedió es que hace aproximadamente un mes mi teléfono celular fue robado muy cerca de la fábrica de alimentos, me lo arrebataron de la mano y... Yeah. Por lo que logro deducir es que de pronto desde ahí han sacado información.
1: Claro.
0: No más que
1: dinero,
0: eso no.
2: Claro. Ahora, lo importante,
0: no sé
2: Jonathan,
0: nada.
2: Lo importante, Jonathan, es seguir paso a paso todas las indicaciones que entregue la PDI. Lo que te planteaba Loreto, lamentablemente ha sucedido con los comerciantes del sector de Bellavista, que tienen que pagar literalmente un impuesto a sectores del narco para que puedan funcionar, de lo contrario le arrasan los locales. Entonces, seguir paso a paso lo que te recomiende la PDI, entendiendo que es un momento sumamente complicado y que tu entorno familiar hoy más que nunca tiene que estar ahí, protegido.
0: Sí, o sea, desde esta mañana salí corriendo a buscar a mis hijos al colegio y estamos escondidos, pero tampoco tengo certeza de que no sepan dónde vivo, dónde estoy o dónde está mi familia. No tengo más resguardo que una denuncia y es preocupante porque conocemos varios casos. De hecho, unos minutos atrás me escribió otro comerciante que conozco donde su esposo fue víctima de esta gente y le dispararon, estuvo en UCI. O sea, es un tema bastante preocupante. Mis hijos están muy estresados, mi entorno familiar está muy estresado, mi familia en Venezuela desesperada. Nosotros acá, pues, de la misma manera, no sé qué más hacer, básicamente esperar que haya algún tipo de resguardo.
1: Claro, entendemos que durante la conversación también se volvió a comunicar gente de la PDI contigo para poder llegar físicamente, ¿no? Y tener como alguna otra cobertura. Ahora, el tema del celular, probablemente quizás vieron algún tipo de flujo de tu negocio y por ahí quizás es lo que te están pidiendo, ¿no? O que te quieren pedir.
0: Sí, es lo único extraño que me ha sucedido en el último tiempo que podría gatillar este tipo de acción. Sin embargo, tampoco es que yo tengo información del negocio real en mi teléfono. Lo otro que podría hacer, porque por las fotos que me enviaron, esas fotografías que me enviaron son de mis redes sociales. Yo las redes sociales hoy durante la mañana las cerré, las eliminé.
1: Pero eran públicas.
0: Pero no hay fotos como recientes. O sea, no estaban públicas. Entiendo que de alguna forma accedieron y por eso se alcanzo a imaginar que haya sido por el robo del teléfono, porque porque al ser redes sociales privadas no deberían haber podido ver fotos.
2: O sea, si estaban privadas, tú las tenías bajo categoría privada, ¿no es cierto? Las redes sociales, efectivamente, no hay quien pueda acceder salvo un hacker de alta gama o, como dices tú, que se haya extraviado o que alguien haya tenido acceso a tu teléfono.
0: Sí, es lo único que logro deducir de todo esto. Parte buena, si es que hay algún tipo de parte buena en esto, no le han escrito a nadie de mi entorno familiar, solamente a mí. pero ya tienen

0: fotos de mi vehículo, tienen fotos de tienen fotos y videos de la fábrica de alimentos. Claramente se detuvieron a tomar el video porque, claro, yo creo que le pasé unos pantallazos, pero no sé si envié explícitamente la fotografía, pero la fotografía muestra, es como estas fotografías que se mueven, es como un live, va como rodando esta persona en un vehículo.
1: Sí, se entiende. Están escribiendo varios auditores a propósito de esta cuota, ¿no?, que se paga lamentablemente, que cobran los delincuentes, ¿no?, a personas trabajadoras que están en sus trabajos, en sus locales, los amenazan, en fin. Pero bueno, vamos a ver, entendemos, bueno, que está avanzando el tema de la PDI, de la investigación. Lo más importante es el resguardo tuyo, de tu familia, y llegar a quienes son, porque decías, claro, que había un celular que era de fuera de Chile y ahora te escribieron de otro, entendido, una línea local chilena, el último, ¿no?
0: No, el primer mensaje que recibí fue un número chileno, mensaje lo eliminaron.
1: Y luego,
0: 5 horas después me escribieron de un número de Colombia, okay. Y esos mensajes sí no los eliminaron. Esta mañana todavía me estaban escribiendo.
1: Sí. Bueno, hay que, con esos números ahí la PDI tendrá medios tecnológicos para identificar a estos delincuentes entonces.
2: Sí. Jonathan, te queremos agradecer, esperamos que esté todo bien, mantén el contacto con la radio.
1: Gracias, Jonathan.
0: Oye, te mandamos muchísimas gracias a ustedes por prestarnos atención y poder hacer pública esta denuncia.
1: Muchas gracias, un abrazo.
0: Vale, hasta luego, gracias.
1: De todo nos llega el WhatsApp, y Jonathan en este caso, claro, con los pantallazos, con la fotografía, lo vulnerable que se debe sentir en este momento, pero afortunadamente ahí está la PDI haciendo su trabajo. Vamos a ver que identifiquen a estas personas, ¿no?, que lo están amenazando ahí.
2: Sí, porque la cultura de la extorsión, del amedrentamiento, lamentablemente llegó a nuestro país y mucha gente lo ha vivido en carne propia. Así que usted ya lo sabe, cualquier tema nos puede escribir a nuestro WhatsApp al +569 9207888 o utilizar la línea gratuita que es 800-810-810.
1: Tienen las noticias, muchísimas gracias por estar siempre con nosotros. Nos reencontramos más tarde. Chau, chau.
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4: En los próximos minutos se va a realizar la audiencia de control de detención del hombre quien confesó ser autor del crimen y la desaparición de una mujer en el año 2008 en Conchalí. Un hombre murió y otro se encuentra grave tras ser acribillados a balazos por una pareja de pistoleros en moto. Esto fue en San Ramón. El gobierno atribuyó el alto IPC de agosto de 0,6% a los sistemas frontales y a la guerra en el Medio Oriente. Para mañana se espera una nueva alza en el precio de los combustibles. Desde las 5 de esta tarde nuevamente se va a cerrar el paso fronterizo Los Libertadores. El 28 de septiembre será interpelado el canciller Francisco Pérez. Fonasa presentó una querella por fraude contra 5 prestadores de salud que habrían generado un perjuicio de 8.000 millones de pesos mediante la emisión de bonos. El Ejecutivo culminó el plan Inspección Total, en el que auditó más de 500 servicios del gobierno central. La Moneda envió los antecedentes de 7 servicios a la Contraloría, 5 al Consejo de Defensa del Estado y otros 4 directo al Ministerio Público. Se acaba la lista de consenso en la UDI. Una segunda fórmula competirá en contra de la dupla Alessandri-Longueira y comenzará a tomar forma a fines de septiembre. La oposición anunció una agenda conjunta por el 11 de septiembre y elevó el tono contra el gobierno por no realizar una conmemoración oficial. La Corte de Apelaciones de Santiago revisa el amparo de Michael Clark con el que busca revertir la prisión preventiva que rige en su contra. En el ámbito internacional, Estados Unidos anunció sanciones a 36 entidades por apoyar al sector aéreo del régimen de Irán. Los rebeldes hutíes de Yemen reivindicaron el bombardeo a la mayor petrolera del mundo en Arabia Saudita. En los deportes, un emocionado Mirko Josic llegó este martes a Santiago a recibir una serie de homenajes por parte de Colo Colo y su club social. Desde las 4 de la tarde debuta el Betis de Manuel Pellegrini en la Champions League visitando al Lille en Francia.
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7: De la tarde, 4 minutos.
4: ¿Cómo están? ¿Cómo les va? Muy buenas tardes. Bienvenidos a esta que es la edición del mediodía de Radiograma. De hoy martes 8 de septiembre vamos a estar revisando, como siempre, lo último y lo más importante de la información nacional e internacional, pero antes de eso, saludamos a todos ahí en las 43 estaciones de Bio Bio, la radio en todo el país, que están conectadas para comenzar a informarse. También, por supuesto, quienes están en la plataforma digital es biobiochile.cl y, por supuesto, quienes nos escuchan y nos ven a través de Bio Bio TV. Comencemos de inmediato con las noticias. Le estábamos contando recién en los titulares lo que está pasando a esta hora. En los próximos minutos se va a realizar, va a comenzar ya, la audiencia de control de detención de un hombre que el domingo confesó ser el autor del crimen y la desaparición de la joven Mariana Sepúlveda, un hecho ocurrido en el año 2008. Mientras Carabineros continúa con peritajes en la vivienda del ahora imputado, la familia de la víctima mantiene cautela respecto de este caso y si es que considera viable finalmente esta declaración. Hay opiniones de vecinos también, pero esto va a comenzar a formalizarse ya en los próximos minutos. Rodrigo Pino tiene todos los datos. Hola, Rodrigo, buenas tardes.
8: Sí, hola, buenas tardes. Sí, efectivamente, existen varias dudas aún en torno a esta investigación respecto de este hombre de 42 años y que, recordemos, está detenido ya desde la pasada jornada del día domingo, luego que se trasladara hasta la quinta comisaría de Conchalí para confesarse el autor del crimen y desaparición de Mariana Sepúlveda, esta joven en ese entonces de 19 años, el día 29 de agosto del año 2008. ¿Qué es lo que ocurre? La fiscalía aparentemente va a solicitar una ampliación de la detención en los próximos minutos a través del fiscal Marcelo Cabrera, porque hay diligencias que están actualmente en desarrollo, ustedes lo señalaban en titulares, y está trabajando a esta hora personal de Carabineros del OS9, también del Laboratorio de Carabineros, realizando excavaciones al interior de la vivienda de este hombre que está en calidad de imputado en el pasaje Logroño, en la comuna de Conchalí, tratando de obtener algún tipo de pista que permita corroborar esta versión que entregó él el pasado día domingo, y también de lo que apunta a su posible responsabilidad y lo que también derivó en que finalmente el Ministerio Público resolvió durante esta jornada realizar este control de detención en contra de esta persona y esperando si el tribunal acoge o no la ampliación o si en definitiva pasa directamente a la formalización de cargos. ¿Qué es lo que ha ocurrido en las últimas horas? Efectivamente, ha habido declaraciones por parte de la familia de Mariana Sepúlveda, que había mantenido silencio en las últimas horas esperando efectivamente el avance en estos últimos hechos ocurridos en torno al caso de Mariana Sepúlveda, casi 18 años de su desaparición desde la comuna de Conchalí. Ellos en su residencia en la comuna de Pudahuel han visto con bastante cautela lo que ha sido esta investigación y también los avances de último hora tras la confesión de este hombre de 42 años, vecino de ellos prácticamente de dos casas de distancia de cuando ellos residían en esa fecha en la comuna de Conchalí. Tuvimos la posibilidad en primera instancia de conversar con Luis Sepúlveda, padre de Mariana, quien por supuesto dijo que si se corrobora que este hombre actualmente de 42 años sería el autor confeso del crimen de su hija, sería un hecho bastante grave, apunta también a una lentitud de la investigación policial, también del Ministerio Público, y también señaló que no le pasaba por la cabeza el hecho de que esta persona fuera responsable de estos hechos, ya que dijo, tuvo bastante para compartir durante ese periodo, principalmente cuando eran menores de edad sus hijos, y también en este caso cuando él era joven, y también compartían con sus hijos en ese entonces también menores de edad. Escuchemos las palabras de Luis Sepúlveda respecto de estas declaraciones entregadas esta mañana en su casa en la comuna de Pudahuel.
9: Si una persona comete delito, esta persona, no importa el tiempo que pase, debería de pagar igual. Vimos el Facebook, en playa, por todos lados, paseando. Mientras él disfrutaba su vida, había una familia detrás sufriendo. Ahora tiene una enfermedad, supuestamente para él es fácil decir yo me echo la culpa. ¿Y qué pasa con nosotros? Si es que esto es real, que está mi hija ahí y que él fue, no lo hizo solo. Mi hijo jugaban con su hijo. Nunca se nos pasó por la mente de pensar que él iba a hacer una cosa así. Todavía pienso que está mintiendo.
8: Sí, es la desconfianza que tiene Luis Sepúlveda en torno a este último antecedente que se maneja en torno a este hombre detenido de 42 años y confeso, según sus palabras, respecto de este crimen y desaparición. También apuntaba Luis Sepúlveda a un hecho que les está jugando en contra respecto de la posible prescripción en este delito, si es que se corrobora efectivamente este crimen y no se respetan respecto a algunos plazos, o si se respetan algunos plazos, que podría quedar fuera de esta investigación policial y este delito podría quedar de carácter impune, si es que así lo ameritan los propios tribunales. Tuvimos la posibilidad también de conversar con Marta León, quien es madre de Mariana Sepúlveda, quien por supuesto ella fue la voz oficial que se mantuvo durante muchos años para poder aclarar lo que era el destino o el paradero de su hija de 19 años en ese entonces. Ella señala que efectivamente existen dudas por parte de la familia de que esta persona puede ser el autor material del crimen. De todas formas, él dice que tiene que esperar los avances de la investigación, tanto de Carabineros como también por parte del Ministerio Público y por parte de Carabineros, que están a cargo de esta indagatoria para ver efectivamente si se corrobora esta versión y en definitiva qué tipo de sanciones podría arriesgar este hombre de 42 años.
10: me cuesta creer la versión de que ahora quiere hablar, son 18 años. Nosotros no nos cambiamos en el momento que Mariana desapareció, estuvo viviendo ahí, entonces tuvo la opción de haber hablado antes. Tampoco creo que el tema mental sea tanto. No recuerdo nada de él, nunca un acercamiento a la familia, jamás. Sí. Que tenga el temor de quizá va a fallecer y quedarse con eso en la conciencia y quiera morir tranquilo, es una opción. Puede haber algo más detrás. Preferimos ser cautelosos, esperar que esto se investigue bien.
8: Sí, cautelosos porque ellos dicen que si se corrobora la desaparición de su hija, de Mariana Sepúlveda, y la muerte de ella, y que habría sido sepultada al interior de esta propiedad en la pasaje Logroño, no debería ser el solo quien estaría en conocimiento de esta situación. Dice que esta familia era más de 6 a 7 personas que vivían en esa casa, y por lo tanto debe haber más antecedentes que podrían aportar en torno a esta investigación y que guardaron secreto por estos años, y también podría haber un grado de responsabilidad. Ahora hay un factor importante, lo señalábamos, espera en esta audiencia de control de detención, que la Fiscalía pueda presentar cargos y ver si se amplía o no esta detención. ¿Qué es lo que ocurre? Hay dos hitos importantes en esta investigación. El año 2013, según la declaración del propio imputado, él habría exhumado el cuerpo de esta joven de 19 años de él, desde su casa, y la habría depositado en algunos receptores de residuos domiciliarios, y ahí habría hecho desaparecer el cuerpo. Este elemento podría jugar a favor para poder evitar la prescripción de esta causa, de acuerdo a lo que debe apuntar tanto el Ministerio Público como también la abogada defensora de la familia de Mariana Sepúlveda. También hay elementos importantes. El año 2021 se hizo una reconstitución de escena, que también pueden haber elementos que permitan entregar antecedentes y que permitan también extender este plazo de investigación. Escuchemos las palabras, de hecho, de la abogada Fabiola Aliante, abogada de la familia, quien por supuesto apunta a lo complejo que va a ser el trabajo para evitar la prescripción del caso y que pueda llevarse a la justicia a esta persona si es que resulta ser responsable del asesinato y desaparición de Mariana Sepúlveda.
11: Encontrar a Mariana, saber que es ella, corroborar qué pasó con ella, y a partir de eso empieza esta otra parte de todo este puzzle, conocer los hechos, qué es lo que declaró a ciencia cierta, y a partir de eso vamos a evaluar y vamos a buscar la mejor estrategia para poder eludir la prescripción, que es obviamente algo complejo.
8: La Fiscalía, también la defensa de la familia de Mariana Sepúlveda, y que se pueda acreditar el delito de homicidio calificado, que es efectivamente un agravante por alevosía y que podría ampliar el plazo de prescripción a 15 años y que podría coincidir efectivamente con este periodo que aún está vigente respecto del último antecedente que aporta el imputado, respecto a que el año 2013 él habría sacado el cuerpo de la residencia y ahí podría partir nuevamente de hacer la investigación, pero es un hecho bastante complejo. También se debe evaluar la salud mental de esta persona, que recordemos se ha señalado que habría tenido un accidente cerebrovascular, y se está verificando si él tiene un grado de lucidez suficiente para validar esta declaración o esa confesión ante Carabineros y también ante el Ministerio Público. Todo esto, por supuesto, va a ser aclarado dentro de los próximos minutos en esta audiencia que está por comenzar acá en el Centro de Justicia, en el centro de Santiago. 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
4: Claro, Rodrigo, pero son varias las cosas que están en paralelo sucediendo hasta ahora, ¿no? Está ahí lo que tú estás esperando en el Centro de Justicia, con control de detención y después eventual formalización, pero además hay peritajes en la vivienda de este vecino para saber qué es lo que pueden encontrarse en ese lugar. Eso por un lado, si nos puedes ratificar, y por otro, lo más complicado, lo decía la abogada, ¿no? Esto de la prescripción, porque estamos hablando de 18 años atrás, para un eventual asesinato, acaso femicidio, me imagino que también se intentará alegar por ese lado. Ya están con plazos de prescripción cumplidos, cualquiera sea, ¿no?
8: Así es, eso es lo complejo y lo que apunta la abogada respecto de poder lograr de que el tribunal acredite que efectivamente este delito no está prescrito y que se permita retomar esta investigación que está prácticamente en desarrollo desde el año 2008, cuando se le perdió el rastro a Mariana Sepúlveda. Y ese es el trabajo que está en curso por parte del Ministerio Público, también por parte de la abogada, que es la parte querellante de la familia Mariana Sepúlveda. Y por estos elementos es que la Fiscalía está solicitando o va a solicitar la ampliación de la detención de esta persona, porque hay diligencias en curso. ¿Qué es lo que está haciendo Carabineros a esta hora? Está haciendo registros dentro de esta vivienda en el pasaje Logroño, en Conchalí, haciendo excavaciones, removiendo terreno ante la eventualidad de que pueda haber alguna pista que sea clave para poder cruzar la información de lo que confesó esta persona el día domingo, con alguna pista que permita efectivamente vincularlo a esta investigación y así poder llevar a la justicia antecedentes bastante concretos. Ha estado trabajando con maquinaria pesada, de hecho, Carabineros en las últimas horas con maquinaria necesarias para romper terreno pesado, algún tipo de radier, algún tipo de cerámico, y efectivamente haciendo remoción de tierra de este sector para ver si se encuentra alguna pista o eventualmente si puede haber alguna eventualidad de alguna pista de que puede estar ahí lamentablemente sepultada Mariana Sepúlveda, y estos elementos tienen que ser entregados o notificados al Ministerio Público dentro de las próximas horas. Y lo otro, efectivamente, es lo que apunta la familia, de que les parece extraño aún esta confesión. Dice que aún están a la espera de tener claridad respecto a esta investigación. Ellos mantienen bastante cautela, han dejado todo en manos de la abogada que resuelve efectivamente si apoya la tesis del Ministerio Público, también esta confesión de este hombre de 42 años, y así se permite o se puede llevar a la justicia a este hombre de 42 años y puede imputarle cargos por el delito de homicidio calificado, que sería el agravante importante para evitar la prescripción en torno a este ilícito.
4: Rodrigo, seguimos en contacto. Hasta pronto.
8: Buenas tardes.
4: Nos escuchamos. Seguimos ahí en tribunales, en el Centro de Justicia, muy atentos a ese control de detención y formalización que debieran darse consecutivamente en los próximos minutos. Pero sigamos hablando de información policial. Hay una persona que falleció asesinada y otra que está en riesgo vital por una balacera ocurrida en la madrugada en la comuna de San Ramón. Estas víctimas fueron las dos acribilladas por una pareja de motociclistas mientras estaban dentro de un automóvil. Estuvo Cristian Borkowski reporteando la información desde muy temprano, nos va a contar los detalles. Hola Cristian, buenas tardes.
12: Hola Katy, muy buenas tardes. Tal como lo señalas tú, sí, estuvimos muy temprano en el sector de Ramón Barros Luco con Goicochea, donde estaba justamente este automóvil con dos personas, con dos heridos a balas, que a la postre se dieron cuenta los mismos vecinos que había una persona en el interior fallecida y otra estaba con signos vitales. Pero una situación que logró ser escuchada por los vecinos, porque hablan ahí de una balacera que ocurrió en la dirección antes señalada en la comuna de San Ramón. Esto es la población La Bandera. Este automóvil estaba detenido a eso de las 3 de la mañana en ese lugar donde ustedes están viendo el video, cuando de pronto y sorpresivamente llega dos personas a bordo de una motocicleta. Eran justamente quien la conducía y también el copiloto de esta motocicleta, quien en rigor hizo el rol de pistolero, se baja de la motocicleta y apunta a los 12 ocupantes del automóvil, quienes fueron acribillados a disparos. De hecho, el copiloto falleció y el conductor recibió un disparo en la cabeza que lo mantiene en riesgo vital, conectado a ventilación mecánica producto de la gravedad de sus lesiones. Todas son circunstancias que, por cierto, nos compartieron los vecinos ahí en el lugar cuando estuvimos entrevistándolos. Ellos esta mañana estaban levantándose para ir a sus trabajos y fue ahí donde los abordamos para preguntarles si habían escuchado algo. Y esto fue lo que comentaron con nosotros.
13: Tiroteo, en realidad pensaba que había sido contra el departamento, porque se escuchó como que algo se quebró, incluso pensaba que era mi ventana. Yo escuché como unos 7 disparos. Y después se escuchó una moto que salió.
14: A las 3:12 solamente escuché disparos, la verdad. No miré ni por la ventana, nada. Ya en la mañana revisé y vi las cámaras de vigilancia. De hecho, iban dos tipos en una moto y le dispararon a uno que estaban arriba. No tengo idea de la historia, la verdad.
12: Balazos por doquier, entonces, son los que se escucharon ahí en el sector, pero unidireccionales. No hubo un intercambio de disparos. Las personas que estaban dentro del automóvil ni siquiera tuvieron tiempo para defenderse o para reaccionar frente a los desconocidos, entonces, que llegaron ocupando cascos de motocicletas, por lo tanto, muy difícil identificarlos, y que finalmente fueron acribillados, falleciendo uno, el copiloto, y el otro, el conductor, en estado grave. La dirección entonces Ramón Barros Luco con Goicolea es justamente donde se produjo esto y donde también llegó el fiscal del equipo ECO contra crimen organizado y homicidios, quien habló con nosotros, Jorge Geria. Esta mañana lo entrevistamos y también se refirió al hecho.
15: Se acerca al vehículo una motocicleta, que van dos sujetos. Uno de estos dispara en múltiples oportunidades contra el vehículo a una distancia muy cercana, encontrándose falleció el acompañante, y el conductor se encuentra en el hospital, Padre Hurtado, en este momento en riesgo vital.
12: Hay que destacar algo. Las cámaras de vigilancia que nosotros poseemos y que ustedes están viendo a través de BioBio TV, también las tiene el Ministerio Público y están siendo analizadas. Pero justamente cuando llegan los motociclistas, disparan contra las víctimas y se van, a los pocos minutos llegan dos ciclistas que son vecinos del sector aparentemente y que le prestan de alguna manera ayuda a las personas que están allí en el lugar heridos, es decir, abren las puertas, verifican si están sus signos vitales y finalmente son ellos los que terminan llamando, además de los vecinos, a carabineros, quienes son los primeros en llegar al lugar, y es por eso que se ven estos ciclistas merodeando el auto justamente ahí en el sector donde se produjo esta balacera. Bueno, el Ministerio Público instruyó que fuese la Brigada de Homicidios de la PDI la que trabajara ahí en el lugar. Nosotros tuvimos oportunidad también de entrevistar al comisario Carlos Jorquera, que es justamente el oficial de la Brigada de Homicidios Metropolitana Sur de la PDI, que también nos entregó algunos antecedentes.
16: Está trabajando personal de la CRIM con la finalidad de establecer en primera instancia la identidad de las personas, que como señalé son de sexo masculino, aparentemente chilenos, no obstante las pericias van a darnos la identidad de estas personas. Serían adultos, hay bastante evidencia balística, la cual ya está siendo periciada.
12: Porque se habla de armamento automático o semiautomático, el que se habría ocupado justamente para poder terminar con la vida de estas personas. De hecho, en el video es sumamente claro como uno de los motociclistas, cuando se baja, quien finalmente es el pistolero que termina disparando contra estas personas, se mete dentro del vehículo como tratando de sacar algo. Y todo eso es parte de la investigación, hasta esta hora un misterio, no está del todo claro, y se está tratando de aclarar la identidad de estas personas prófugas de la justicia a esta hora. Relevante, los videos y el testimonio de los vecinos en este sector de la comuna de San Ramón, que ahora están prestando declaración a la PDI para que pueda aclarar este hecho. 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
4: ¿Qué pasa a esta hora con las señales económicas? Partamos por revisar la Bolsa de Comercio de Santiago, que está a esta hora a la baja. Está bajando el selectivo Ipsa un 0,47% y el índice general un 0,44%. También está a la baja la Bolsa de Nueva York en Wall Street, el Dow Jones un 0,98% y el Nasdaq un 0,08%. El dólar, a ver, revisemos el dólar en línea. Ha estado a la baja durante toda la mañana, bien marcada. Hasta ahora está perdiendo 8 pesos con 34 centavos y se transa en 925 pesos con 71 centavos. Esa es la cotización referencial. El euro en 1.085 pesos con 58 centavos. Unidad de fomento para hoy, 40.884 pesos con 32 centavos. El cobre subió fuertemente hoy, 1,35% en la Bolsa de Metales de Londres y quedó en 6 dólares con 68 centavos la libra. ¿Qué pasa con el petróleo? El Brent, que es una de las referencias acá en Chile, al alza nuevamente 0,95%, se transa en Londres en 97 dólares con 45 centavos por barril. Bueno, a propósito de estos, de estas cifras, a propósito de lo que se conoce en materia económica, agosto volvió a golpear el bolsillo porque el índice de precios al consumidor del mes subió 0,6%, llevando a la inflación a 4,1% en 12 meses, todavía muy lejos de la meta del Banco Central, lo que llevaría a que el Instituto Emisor mantenga la tasa de interés en su nivel actual. Pero hay otro gran dolor de cabeza, que es el empleo. El propio presidente José Antonio Kast reconoció que estamos al debe en esa materia, lo dijo él. El gobierno promete medidas de corto plazo que, según el ministro de Hacienda, no serán cosméticas. Está con nosotros acá en el estudio Vanessa Gajardo. Hola, Vanessa, buenas tardes.
20: ¿Cómo están? Muy buenas tardes. Así es un cóctel, podemos llamarlo así, de malos indicadores económicos. Agosto le pasó la cuenta al bolsillo de las familias por encima de las expectativas que tenía el mercado de un 0,3%. El índice de precios al consumidor del mes de agosto arrojó una variación al alza de un 0,6%, acumulando así un 3,6% en lo que va del año y un 4,1% en 12 meses, bastante lejos de lo que son las expectativas del Banco Central. Entre los productos que más destacaron por registrar un incremento en sus precios estuvieron los pasajes aéreos internacionales, la carne de vacuno, las papas y la gasolina. Acá lo que dicen los analistas, y que siempre, por supuesto, golpea más fuerte a la ciudadanía, tiene que ver con el incremento de precios en la categoría de alimentos y bebidas no alcohólicas, que es finalmente lo que más se siente. Pero también lo preocupante es que con este dato la UF superará los 41 mil pesos. El viceministro de Economía y Minería, Daniel Mas, que despertó más temprano esta mañana la molestia de los senadores de la Comisión de Economía de la Cámara Alta por no presentarse en esta instancia justamente a explicar lo que han sido los malos indicadores conocidos en las últimas semanas, envió más tarde un video haciendo alusión a este tema, difundido a través de sus redes sociales, particularmente al IPC publicado esta mañana. Señaló que como gobierno el foco sigue siendo el mismo: impulsar el crecimiento, atraer la inversión y generar más puestos de trabajo. Aunque sí reconoció que el dato de IPC, por supuesto, que es un golpe para las familias, destacó que la inflación subyacente, es decir, la que excluye los componentes que son más volátiles, se ve algo mejor hacia adelante.
19: Factores que no dependen directamente de nuestra política económica, pero que las familias sienten en su día a día. Al excluir estos elementos más volátiles, la inflación subyacente avanzó solo un 0,1%, lo que entrega una señal algo más favorable.
20: La lectura que hacen los economistas coincide justamente con la del Ejecutivo respecto de que muchas de estas presiones responden a lo que son las tensiones geopolíticas y particularmente una incertidumbre a nivel global que, por cierto, ha tenido a los principales bancos centrales de todo el mundo con una política monetaria mucho más restrictiva. Viviana Béjar, docente investigadora de Faro de la Universidad del Desarrollo, apuntó a que el crecimiento es efectivamente la clave, como está diciendo esta administración, tanto para recuperar inversión, generar empleo y así también regularizar el consumo y que esto tenga repercusiones en el panorama inflacionario.
21: Una economía que es capaz de aumentar la producción podría recuperar de manera sostenible el poder adquisitivo de las familias al otorgar mejores salarios. Mientras más competencia haya, los precios también tienden a bajar.
20: Pero el gran desafío por ahora, tal como lo reconoció ayer el propio presidente José Antonio Kast en una entrevista, es el desempleo justamente. En eso estamos al debe, lo que no quiere decir que no preocupe, sino más bien que ocupa al Ejecutivo. Es las declaraciones que han dado distintos ministros que están justamente liderando esta reforma, como se la ha denominado a través de los medios, al empleo en nuestro país. Hoy el ministro de Hacienda, Jorge Quirós, también lo puntualizó. La estrategia de mediano plazo y que busca hacerse cargo ya de los problemas más estructurales en cuanto al tema laboral es el ministro Tomás Rau. A él le tocan, dijo, las medidas de corto plazo que prometió no van a ser cosméticas, y así también adelantó algo que comentábamos ayer y también esta mañana: el presupuesto del 2027 va a tener su foco puesto en el empleo.
22: En el corto plazo. Y en el presupuesto que viene, si bien va a ser muy austero, va a tener un fuerte énfasis en lo que es infraestructura, obras públicas, que son las que generan inversión y empleo a más corto plazo. Y vamos a trabajar desde ya para que la ejecución de esas obras comience a partir del 2 de enero del próximo año.
20: Y solo adelantar que esta tarde también tendremos noticias. Recordemos que hoy se desarrolla una nueva reunión de política monetaria del Banco Central. Ayer el Grupo de Política Monetaria, que es un organismo aparte, señaló que la proyección que hacen es que el Banco Central siga manteniendo la tasa de política en su actual 4,5%. Recordemos que se mantiene así desde diciembre del año pasado, a propósito, ¿no?, de las presiones que llegan sobre todo desde el exterior y que tienen a la inflación todavía por debajo de lo que es el rango meta, Katy.
4: Vane, en torno a los ítems tan sensibles que subieron en el mes de agosto, está el tema de los temporales, que también lo hablamos cuando hablábamos del IMASEC, que obviamente sí generan muchos problemas, pero son temas muy sensibles. Hablamos de alimentos, hablamos de bebidas, de temas que todos los meses hay que estar comprando, que la gente se endeuda, que termina de pagar el supermercado mucho tiempo después. A propósito de eso, ¿hay alguna inquietud en el Ejecutivo en relación a eventuales ayudas que podrían llegar?
20: De momento no se ha comentado nada, todas las declaraciones están enfocadas principalmente en todo lo que tiene que ver con materia de empleo. Ahora es súper importante precisar en lo que tú señalas, Katy, porque lo que ha dicho el ministro Quiroz en otra oportunidad es que esto tiene que ver con los efectos llamados de segunda vuelta, ¿no? El alza en el precio de los combustibles que repercute en toda la cadena productiva y por eso vemos un encarecimiento en el precio de muchísimos alimentos de la canasta. Ahora tenemos otra presión adicional a propósito del recrudecimiento del conflicto de Rusia-Ucrania. También hemos visto a los productores de pan en nuestro país por el alza del trigo. Entonces también va a ser algo que vamos a ver en los indicadores más adelante y que al menos desde ese sector del pan, digamos, ya están planteando sus inquietudes al Ejecutivo respecto de que son presiones que no pueden seguir soportando.
4: Y están los camioneros también diciendo que mañana se anuncia, pero el jueves suben 100 pesos, dicen el petróleo.
20: La diferencia es que ahí sí el gremio de los camioneros y los transportistas tienen reuniones periódicas con el Ministerio de Hacienda donde manifiestan todos estos temas y trabajan de forma conjunta, no así con el resto de los productores.
4: Sin duda. Gracias, Vane.
20: Buenas tardes.
4: Chao.
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2: Una de la tarde, 30 minutos.
4: Hay cinco prestadores de salud que habrían generado un perjuicio de 8,000 millones de pesos al Fondo Nacional de Salud, al FONASA, mediante la emisión de bonos de atención y exámenes, pero sin justificación médica. Ante esto, el Seguro Público de Salud presentó una querella, es por presunto fraude de subvenciones, tras detectar un mecanismo de operativos gratuitos para captar pacientes y cobrar por esas prestaciones, que por cierto, nunca se brindaron. Javier Pardo con detalles. Hola Javier, buenas tardes.
23: ¿Qué tal, Katy? Muy buenas tardes. Y claro, un fuerte remesón el que afecta ahora al Fondo Nacional de Salud y a la salud pública de nuestro país, luego de que se conociera que cinco prestadores de salud habrían generado un perjuicio en total de 8,000 millones de pesos mediante la emisión de bonos de atención y también exámenes médicos. Situación que se dio a conocer luego de que la Contraloría General de la República revelara una anomalía en el comportamiento de las prestaciones de salud, donde los exámenes diagnósticos aumentaron al doble de velocidad que las consultas médicas, situación que llevó a activar las alarmas respecto de las prestaciones financiadas por FONASA. Esta investigación abarcó a cinco prestadores priorizados, entre ellos laboratorios, también servicios de consultas, que en conjunto registran más de 71 mil beneficiarios, cerca de 330 mil bonos de atención y alrededor de 1,94 millones de prestaciones. Esto se traduce en la práctica, como lo decíamos, en un costo de cerca de 8 mil millones de pesos para el Seguro Público de Salud durante el año pasado y este año. Pero ¿cómo operaban estos prestadores de salud? El fraude se habría concretado a través de los denominados operativos de salud comunitaria, ofrecidos como gratuitos y que suelen instalarse en sedes vecinales. Esta convocatoria apunta principalmente a beneficiarios de FONASA de los tramos B, C y D, a quienes se le ofrecen estos exámenes preventivos, y se excluye al tramo A, esto principalmente a que este tramo no puede comprar bonos bajo la modalidad de libre elección. Con esto entonces, tras entregar su cédula de identidad y huella digital, a algunas personas se le habrían emitido bonos de atención a su nombre por prestaciones que no habían solicitado o que se desconocían. Según explicó el director de FONASA, César Ollar, en estos operativos se llegó a emitir un promedio de 25 exámenes por persona sin que existiera una evaluación médica que justificara esa cantidad, generando una demanda de prestaciones que habría sido inducida por los propios prestadores.
24: Empresas que no estaban registradas en FONASA promocionaban estos operativos gratuitos en materia de exámenes, iban a sedes comunitarias, se relacionaban con personas que de buena predisposición los ayudaban.
23: Claro, según explicaron desde la institución, acá se configuraría el delito de fraude de subvenciones, ya que el mecanismo consistiría en presentar estos operativos como una ayuda social gratuita para luego utilizar estos datos y huellas de los beneficiarios y así emitir los bonos de atención a sus nombres sin informarle que estas prestaciones serían cobradas a FONASA. Así lo explicó el jefe de la División Jurídica de FONASA, Juan Fuentes Díaz.
3: Lo que existe aquí, el hecho base, es el engaño que se le hace a la población, porque se les hace creer que hay una prestación gratuita, un otorgamiento de un beneficio asociado a cuestiones y a motivaciones sociales, y lo que ocurre por debajo es que aprovechan esa instancia para rescatar sus datos.
23: Esta situación también generó reacciones en la Comisión de Salud de la Cámara Baja, donde los diputados del Frente Amplio Matías Fernández y del PDG Roberto Arroyo cuestionaron el uso de recursos públicos y advirtieron además sobre el riesgo que este tipo de práctica representa para los propios pacientes.
5: Mientras damos esta discusión, el gobierno, bajo el amparo de la eficiencia, ha recortado recursos importantes en la atención primaria de salud, que es el lugar donde precisamente se necesitan hacer este tipo de exámenes.
6: Es gravísimo. Estamos hablando de cerca de 8 mil millones de pesos y de recursos públicos que debieron destinarse a la salud de los chilenos.
23: Sí, en una muestra correspondiente a uno de estos operativos, el 85,7% aseguró no conocer estos laboratorios, mientras que el 64,3% desconocía que FONASA pagaría al prestador por un bono emitido a su nombre. Además, el 42,9% señaló que no autorizó expresamente esa emisión. Es parte entonces de esta querella que presentó FONASA esta mañana en contra de estos cinco prestadores de salud que generaron un perjuicio de 8 mil millones de pesos en contra del Seguro Público de Salud. 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
2: 1:35 p.m.
4: Nos vamos a la región de Valparaíso porque estamos ante un nuevo pronóstico de nevadas en la alta cordillera y esto implica suspensión del tránsito de forma preventiva del paso fronterizo Los Libertadores para todo tipo de vehículos. Es la tercera vez que se suspende el tránsito en este sistema. El sistema integrado Cristo Redentor, del que forma parte el Paso de los Libertadores, desde el cierre de más de 30 días. Esta medida se va a extender por lo menos hasta mañana en la mañana. Está Lucas Peña con todos los datos. Hola Lucas, buenas tardes.
9: ¿Qué tal, Katy? Muy buenas tardes. Y claro, porque primero fue el cierre de 34 días del complejo fronterizo Los Libertadores, esto a consecuencia de las diferentes afectaciones que dejó el sistema frontal que se registró el mes de julio en la región de Valparaíso. Después de esta reapertura, se suspendió el tránsito de forma preventiva en dos ocasiones, el 23 de agosto y el 2 de septiembre. Y ahora se sumará un tercer cierre, porque el día de hoy está programado el cierre preventivo del sistema integrado Cristo Redentor, esto después de una reunión sostenida entre las coordinaciones de Chile y Argentina, donde se tomó la decisión de suspender el tránsito para todo tipo de vehículos. Esto en virtud de los reportes técnicos que fueron entregados por ambas vialidades, que pronostican inestabilidades climáticas para la alta cordillera. Vamos a escuchar al delegado presidencial de la provincia de Los Andes, el delegado Ricardo Figueroa, quien señaló que este pronóstico de mal tiempo comenzará a registrarse a partir de la tarde-noche del día de hoy. Lo escuchamos.
25: El cierre del túnel Cristo Redentor. Este es un cierre completamente preventivo que solamente estamos adelantando de acuerdo a la inestabilidad climática que vamos a presentar durante la tarde-noche y la madrugada del día de mañana, para el día de mañana muy temprano evaluar a qué hora tendríamos una apertura segura.
9: Claro, fue por este pronóstico que se tomó la decisión de cerrar las barreras de Guardia Vieja en Chile y Uspallata en Argentina a partir de las 17 horas. Y el túnel internacional se cerrará a las 19 horas. Además, hay que recalcar, que de hecho fue mencionado por el mismo delegado presidencial, que el día de mañana, luego que pasen estas condiciones desfavorables en la alta montaña, que sería durante la madrugada del día de mañana, ambas coordinaciones se reunirán nuevamente para evaluar las condiciones viales y climáticas para una posterior apertura. Son reiterados cierres que se han registrado en el paso fronterizo de los Libertadores y que han afectado, por ejemplo, a los conductores de vehículos de carga, principalmente cuando el sistema integrado se cerró durante 34 días. El día de hoy pudimos conversar, de hecho, previo a este cierre con Gerardo Álvarez, vicepresidente de FEDEQUINTA, de la Federación de Dueños de Camiones de la Región de Valparaíso, quien comentó acerca de las incomodidades que han sufrido los conductores producto de estos cierres.
8: Importante en la vida del conductor, la incomodidad es que pasa, que a veces no tiene baño, no tiene dónde comer. Eso es fundamental para nosotros, más que la mercadería, porque el conductor es la fuerte principal de nosotros como transportistas.
9: Reiteramos entonces, a partir de las 17 horas se van a cerrar las barreras de Guardavieja y Uspallata, y a las 19 horas el cierre del túnel internacional. Ya para el día de mañana se realizará una nueva actualización del estado del paso fronterizo luego de esta reunión que sostendrán ambas coordinaciones de Chile y Argentina en el marco de este nuevo cierre del sistema integrado Cristo Redentor. 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
4: Ya tiene fecha. Esto va a ser el próximo lunes 28 de septiembre. Así quedó programada la interpelación que se va a realizar a la oposición o de parte de la oposición al canciller Francisco Pérez en medio de los cuestionamientos a su gestión en política exterior, a su trabajo. En una señal de respaldo, hoy la mesa directiva del Senado se reunió con el jefe de la diplomacia, quien blindaron en su manejo internacional. Danilo Ormeño con nosotros en el estudio. Hola Danilo, buenas tardes.
12: Hola Katy, auditores, ¿qué tal? Muy buenas tardes. 13 serán los puntos que abordará la oposición a través del diputado del Partido Socialista, Nelson Venegas, para interpelar al canciller Francisco Pérez, cuestionado, recordemos, por su desempeño en la negociación arancelaria con Estados Unidos y los dichos del embajador Brandon Yud, además de la reciente controversia por la soberanía sobre el Estrecho de Magallanes. Esos y otros temas además. Bueno, tras el ingreso de esta interpelación ayer por la tarde, la Cámara Baja fijó para el lunes 28 de septiembre la comparecencia del jefe de la diplomacia chilena, donde deberá someterse a esta herramienta legislativa que unió a la oposición como una señal fiscalizadora sobre el gobierno. A 24 horas desde que las bancadas opositoras anunciaran este ingreso de la interpelación, la mesa directiva del Senado, compuesta por la RN Paulina Núñez y el UDI Iván Moreira, se reunieron con el canciller Pérez en Teatino 180, en dependencias de la Cancillería en pleno centro de Santiago, con la intención de dar una señal política para una buena puesta en escena que puede tener el canciller al ser interrogado. La presidenta del Senado, Paulina Núñez, afirmó que no es momento de oportunismo o pequeñeces, emplazando a la oposición a dar una señal de unidad del país cuando se están enfrentando controversias internacionales.
16: Aquí no hay espacio para el oportunismo, ni tampoco para una cuenta pequeña de algún partido, de algún sector, de algún parlamentario. Y en el caso del Senado, se lo plantearé a cada uno de los jefes de comité en esa instancia, así como hemos transmitido la necesidad de que haya claridad, también queremos comprometer unidad. Son los argentinos quienes nos están observando.
12: En la misma línea, pero a su fiel estilo, mucho más duro, más directo, fue el senador Iván Moreira, quien textual aseguró: no nos van a arrinconar en la Cámara de Diputados, tomando casi como propia la interpelación que se hará contra el canciller Pérez, pero viéndolo también como una instancia, una oportunidad para dar cuenta al país de las gestiones internacionales.
17: No nos van a arrinconar en la Cámara de Diputados, porque vamos a hacer de esta interpelación una oportunidad. Chile es un país que claramente su soberanía está respaldada por tratados que hay que cumplir.
12: A casi prácticamente una semana de que se anunció esta interpelación, que se sabía, se hizo público, bueno, finalmente hoy martes habló el aludido. A través de un video envasado enviado a los medios de prensa, el canciller Francisco Pérez dijo que responderá debidamente todas las preguntas que se le formulen, planteándolo como una oportunidad, el mismo discurso que tuvieron los parlamentarios oficialistas.
18: Los parlamentarios tienen el legítimo derecho de presentar una interpelación contra un ministro de Estado y nosotros responderemos debidamente a las preguntas que se nos hagan. Nos hemos presentado 11 veces en el Congreso. Esta interpelación es una oportunidad para detallar los avances de la política exterior.
12: Bueno, con la interpelación sobre la mesa y cada vez más cerca, el canciller comienza ya a mover sus piezas y busca un piso político para no salir más alicaído de este interrogatorio, que recordemos va a ser el 28 de septiembre, que se concretará justo cuando vuelva a acompañar al presidente de la República, José Antonio Kast, en su primera intervención ante las Naciones Unidas.
4: Y Dani, hay algunos de esos sí que están un poco preocupados desde el punto de vista de exponer temas que podrían ser complicados para el país, ¿no? Sí. Para la política exterior del país en una sesión como esta, en que un diputado, diputada, quien sea, hace preguntas al canciller para que exhiba lo que ha hecho. Eso me imagino que se ha puesto en la discusión y se tomaran los resguardos a propósito.
12: Así es. Bueno, ha sido principalmente el argumento que ha entregado el oficialismo para blindar parte de la gestión del canciller, es de que en este interrogatorio podrían ventilarse quizás estrategias, como por ejemplo con la negociación hoy día con Estados Unidos. Y tengo aquí en mi mano justamente el documento firmado por más de 60 parlamentarios opositores, y claro, están los 13 puntos, y mira, el punto número 4 justamente es lo que tú mencionas, y así se define en el interrogatorio: aranceles, Chile-Estados Unidos, estado de la negociación bilateral con Estados Unidos respecto al arancel del 12,5% aplicado a las exportaciones chilenas, los resultados concretos obtenidos a la fecha y las consecuencias económicas que ha generado la imposición de esta medida, estado de cumplimiento del Tratado de Libre Comercio con Estados Unidos. Son quizás generalidades, y hoy día conversamos con el diputado Venegas, que es quien va a interpelarlo, y decía, nosotros estamos conscientes y vamos a ocupar el criterio para ver hasta qué punto llegamos y seguimos ahondando en algo que efectivamente en la práctica puede ser perjudicial para la estrategia que está llevando adelante Chile, por ejemplo, con Estados Unidos en esta negociación. Por eso dice, vamos a utilizar el criterio, a pesar de que está bien detallado los puntos, por ejemplo, la relación con Israel y el embajador Zaliasnik, lo que ocurre con Argentina, el estrecho de Magallanes, por qué nos salimos del movimiento de países no alineados. También busca fijar alguna postura política más allá del tema técnico, por ejemplo, que se está analizando hoy día con la negociación con Estados Unidos.
4: Vamos a seguir atentos. Gracias, Dani.
12: Que estés bien. Buenas tardes.
4: Bueno, sigamos hablando acerca de temas políticos que tienen que ver con el presidente, con su gobierno. El Comité de Auditoría del Gobierno realizó hoy su última sesión y comenzó la redacción del informe final que va a ser entregado al presidente José Antonio Kast. El plan, que se llamó Inspección Total, priorizó la revisión de 9 servicios con eventuales irregularidades. 7 casos fueron derivados a la Contraloría, 5 al Consejo de Defensa del Estado y 4 directo al Ministerio Público para que los organismos adopten las acciones que correspondan. María José de la Barra está en La Moneda, tiene los detalles. Hola, María José, buenas tardes.
2: Muy buenas tardes. Este martes el Comité Estratégico de Auditoría y Revisión Fiscal del Gobierno realizó su última sesión y con eso puso fin a un proceso que comenzó el pasado 11 de marzo a la fecha. Fueron más de 1,000 los auditores internos de todo el aparato del gobierno central que revisaron más de 500 servicios, todo correspondiente al periodo 2022 a 2026, tal como había sido mandatado por el propio presidente de la República. El fin de esta revisión era poder detectar distintas señales de alertas y tomar medidas en el caso de que existieran irregularidades en los cerca de 913 millones de registros de datos que tuvieron que revisar desde el 11 de marzo hasta el día de hoy, que ya se constituye su última sesión. ¿Qué es lo que se detectó? Fueron 1.529 los hallazgos que finalmente se pueden encontrar en las distintas auditorías realizadas. Con hallazgos nos referimos a desviaciones de recursos, debilidades, incumplimientos en distintos procesos que implicaban alguna especie de transparencia o aspectos que faltaron en distintos procesos, licitaciones que no se realizaron, entre otro tipo de hallazgos que fueron informados de manera continua en las distintas y en los distintos informes, valga la redundancia, que dio a conocer este organismo. Hay medidas que ya se adoptaron, por ejemplo,

0: revestían carácter un poco más complejo, de una gravedad algo mayor, y se decide avanzar en la entrega de esos antecedentes a otros organismos para que se investigue, por ejemplo, respecto a 9 servicios en particular, que en los que se encontraron situaciones bastante complejas. En 7 casos fueron remitidos los antecedentes a la Contraloría General de la República, 5 casos también fueron derivados al Consejo de Defensa del Estado, y en 4 casos se entregaron los antecedentes directamente al Ministerio Público. ¿De quiénes hablamos? De la Subsecretaría de la Mujer, la Dirección del Trabajo, la Subsecretaría de Deportes y JUNAEB. Son esos 4 servicios dependientes de distintos ministerios, por cierto, los que van a ser investigados por el Ministerio Público en caso de que claramente así lo estime la Fiscalía, con los antecedentes que va a remitir el Ejecutivo. También está la ANID del Ministerio de Ciencias, y todos los hallazgos respecto a ese organismo fueron remitidos a la Contraloría y también al Consejo de Defensa del Estado. Y hay 2 servicios que solamente fueron entregados sus antecedentes a la Contraloría, como es el caso de la Agencia de Sostenibilidad Energética, dependiente del Ministerio de Energía, por cierto, y también la Subsecretaría de Viviendas. La subsecretaria de la SECPRES, hablamos de Constanza Castillo, quien es presidenta de este comité, dijo que con esto, con todos los antecedentes que se pudieron encontrar, se cumple con uno de los compromisos del presidente José Antonio Kast, que es cuidar los recursos públicos y revisar el Estado con rigor.
1: Los recursos públicos son de todos los chilenos y tenemos la responsabilidad de cuidarlos con el máximo rigor. Este proceso, inédito por su magnitud, es un primer paso para fortalecer la rendición de cuentas y mejorar la gestión del Estado.
0: El diputado del PPD, Jaime Araya, valoró que se avance en transparencia y dijo que esto, la idea de poder presentar los antecedentes cuando revistan cualquier tipo de irregularidad, es parte también del deber de cualquier funcionario público.
2: El cumplimiento del deber de denuncia que asiste a todo funcionario público que toma conocimiento de hechos que presuntamente podrían revestir las características de delito. Así que desde ese punto de vista parece que está dentro de lo que es el funcionamiento institucional en nuestro país, y evidentemente deben hacerse las denuncias y ponerse en conocimiento del Ministerio Público.
0: Ahora el comité, luego de su sesión final, va a comenzar la redacción de un informe final que va a ser entregado al presidente de la República y también a otro organismo que ya está funcionando, que es esta Comisión para la Nueva Arquitectura del Estado, con presencia de distintos sectores políticos. Está en funcionamiento en la búsqueda de poder analizar cómo se puede modernizar el Estado, reduciendo, por ejemplo, algunas reparticiones, algunos ministerios que puedan ser reducidos a subsecretarías, fusión de ministerios. Eso ya lo hemos conversado, pero el informe que emane de este comité que se instaura para poder hacer la auditoría total del Estado, que fue una de las promesas de campaña del presidente Kast, ahora está en redacción de este informe que va a ser entregado no solamente al escritorio del mandatario, sino también a esta nueva comisión que busca modernizar la estructura del Estado.
3: Gracias, Majo.
0: Buenas tardes.
3: Hasta pronto. Estamos a días de una nueva conmemoración del 11 de septiembre y los partidos de la oposición están anunciando una agenda conjunta de actividades. Cuestionaron también al gobierno por no contemplar una ceremonia oficial y lo emplazaron a mantener las políticas de memoria, verdad y justicia impulsadas en los últimos años. Gabriela Piña, ¿qué tal? Buenas tardes.
4: ¿Qué tal? Muy buenas tardes. Así es, a 3 días de una nueva conmemoración del 11 de septiembre, en la oposición definieron una agenda conjunta de actividades y también marcaron distancia de la decisión del gobierno del presidente José Antonio Kast de no realizar una ceremonia oficial. El sector anunció que este viernes a las 9 de la mañana realizará un acto en el mausoleo del expresidente Salvador Allende junto a la fundación del mismo nombre, y posteriormente los dirigentes y adherentes también realizarán una caminata desde Morandé con Alameda, pasando por Morandé 80 hasta el monumento al exmandatario, donde se realizará una ofrenda floral, algo que es bastante habitual en esta fecha cada año por parte de los partidos de la izquierda y la centroizquierda, pero que esta vez será distinto en el sentido de que van a hacer algo de manera conjunta todos los partidos que hoy día componen la oposición. Esto se definió en una reunión que sostuvieron esta mañana los secretarios generales de la oposición, en donde también elevaron el tono en contra del gobierno de José Antonio Kast por no realizar ningún tipo de acto o hito político oficial en el marco de esta conmemoración. Así lo planteó, por ejemplo, el secretario general del Partido Socialista, Arturo Barrios.
5: Ya que este gobierno, a la vez de no defender a la patria, tampoco va a hacer ninguna inflexión ni una conmemoración de una fecha dramática para las y los chilenos.

0: En el sector también emplazaron al presidente José Antonio Kast a mantener las políticas de memoria, verdad y justicia desarrolladas durante las últimas décadas. En ese contexto también criticaron el silencio del gobierno frente a las declaraciones del presidente argentino Javier Milei sobre Salvador Allende y acusaron al ejecutivo de no asumir una posición de Estado frente a la historia reciente de nuestro país. Las críticas también apuntaron a la eventual posibilidad de otorgar beneficios o indultos a condenados por violaciones a los derechos humanos, lo anterior luego de que el ex agente de la DINA, Miguel Krasnov, difundiera una carta reivindicando el rol de los uniformados durante el golpe. La secretaria general del Frente Amplio, Constanza Martínez, apuntó a la importancia de que todos los sectores políticos mantuvieran como principio transversal el nunca más.
1: Uno lo que espera es que frente a tantos años de poder discutir y haber acordado de que tenemos que tener un país donde nunca más se repitan este tipo de situaciones, es que necesitamos que todo el espectro político sea capaz de decir nunca más.
0: Los dirigentes insistieron también en que la defensa de la democracia y los derechos humanos debe mantenerse como una política de Estado independiente de las diferencias políticas entre los gobiernos de turno. En esa línea destacaron los avances impulsados durante los últimos años, entre ellos el Plan Nacional de Búsqueda y las políticas destinadas a recuperar y preservar sitios de memoria. En esa línea, la secretaria general del Partido Comunista, Bárbara Figueroa, apuntó a la idea de que el gobierno le estaría quitando solidez a esos avances con su postura.
2: Cuando el gobierno asume una posición ideológica o pretende construir políticas de Estado a partir de su mirada, lo que hace finalmente es dejar de darle toda la robustez, ¿no?, toda la solidez a las políticas de Estado que se han venido desarrollando, insisto, que ha costado décadas que se puedan cimentar.
0: En el bloque también señalaron que estas definiciones también deberán observarse en el próximo debate presupuestario, donde esperan conocer cuáles serán las prioridades del Ejecutivo y también qué recursos finalmente se van a destinar a las políticas justamente vinculadas a memoria, verdad y justicia.
3: Gracias, Gaby.
0: Muy buenas tardes.
3: Sigamos con temas políticos, pero vamos al oficialismo, porque luego del malestar que provocaron los vetos de Pablo Longueira, dirigentes de su partido, la UDI, confirmaron que levantarán una segunda lista para competir contra la fórmula que integra él junto con Jorge Alessandri. La ofensiva terminó con el intento de alcanzar una candidatura de consenso y reabrió las presiones para que el exministro dé un paso al costado. Francisca Cárez, ¿qué tal? Buenas tardes.
4: ¿Cómo están? Muy buenas tardes. La lista de consenso se terminó en la UDI. Tras semanas de movimientos bajo estricta reserva, un grupo de dirigentes ya trabaja para levantar una segunda fórmula que compita contra la dupla integrada por el presidente de la Cámara de Diputados, Jorge Alessandri, y Pablo Longueira. Una de las figuras detrás de esta arremetida es el senador Gustavo Sangüesa, quien comenzó a agitar las aguas al advertir públicamente que la competencia se encontraba en un camino de no retorno. Una ofensiva a la que ahora también se sumó la secretaria general del partido, María José Hoffman, al confirmar que habrá al menos dos alternativas en esta elección interna que será aproximadamente en diciembre o enero ya del próximo año. Aunque existe hermetismo sobre los nombres que van a integrar la nueva nómina, en el sector reconocen que el principal objetivo es representar a quienes finalmente se quedaron fuera del acuerdo sellado por Alessandri y Longueira. Pero esta molestia aumentó luego de que el exministro negara que su fórmula fuera de unidad, reconociera además la existencia de vetos y descartara incorporar a María José Hoffman. Sangüesa sostuvo que la colectividad necesita volver a escuchar a su militancia después de 6 años sin elecciones internas y defendió además que las diferencias se resuelvan en las urnas.
5: Existen diferentes estilos. La unidad se construye en el tiempo y no es por decreto. Creo que es absolutamente necesario poder tener competencia al interior de la UDI.
4: Por supuesto que ya hay varios que están mirando esto de lejos y con cierto temor de que se genere una nueva disputa a nivel interno, porque la UDI se caracteriza por tener más bien un orden con respecto a lo que sucede dentro de la propia colectividad. Por ejemplo, el diputado Ricardo Neumann planteó una salida ante esta situación: que Longueira renuncie a competir por la Secretaría General y permita que Jorge Alessandri reconstruya una lista más amplia.
6: Creo que antes de resignarnos a la competencia interna en dos listas hay un paso previo y absolutamente necesario, que es que Longueira despeje la Secretaría General y Jorge Alessandri como futuro presidente habilite ese gesto de unidad.
4: Bueno, la alternativa tensiona especialmente al círculo que respalda a Alessandri y a Longueira. En ese sector del partido cuestionan que la competencia responda a un proyecto para el futuro de la UDI y advierten que podría estar impulsada por aspiraciones personales. Por ejemplo, el diputado Sergio Bobadilla, uno de los políticos más afines a esta dupla, llamó a quienes articulan la segunda lista a privilegiar la unidad de la colectividad.
7: Por cierto que están en su derecho, pero yo les invitaría a que privilegiemos siempre el interés superior del partido por sobre intereses personales.
4: Va a ser un debate bien interesante porque el tema de Longueira sí es una disputa interna bastante compleja. Lo que la UDI quiere proyectar también es el orden interno y cómo ellos evitan el fuego amigo de manera externa también. Por lo tanto, estas elecciones no solamente se van a definir en diciembre, enero, sino que es todo el camino para llegar hacia allá. Ya después del 18 de septiembre, según las fuentes de la radio, este grupo que está armando una segunda opción va a comenzar su despliegue y espera presentar las bases de su proyecto ya a fines de este mes. Hasta entonces mantendrán bajo reserva todos los nombres, todas las cartas para esta segunda lista, incluida además la presidencia que va a desafiar a Alessandri por la directiva de la UDI.
3: Gracias, Fran.
4: Buenas tardes. Chao.
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12: 2:04.
3: Revisemos la información de los deportes. Rodrigo Reid, buenas tardes.
13: Hola, buenas tardes. Comenzamos con el arribo de Mirko Josic. Ha llegado el técnico campeón con Colo-Colo 1991. El Club Social y Deportivo Colo-Colo es quien ha cubierto todos los gastos de la venida del técnico, que además, recordemos, fue técnico de la selección chilena el año 1994. Con Colo-Colo fue campeón no solo de la Copa Libertadores, sino que de la Supercopa, la Recopa y tres veces también obtuvo el título nacional. Tiene 86 años, va a estar también con muchas actividades, homenajes en el estadio, en el Teatro Caupolicán, en el Congreso, y se mostró muy emocionado en Mirko Josic en su arribo.
14: Chile es parte de mi pasado, de mi presente y de mi futuro. No existe nada más lindo que encontrarse nueva, porque el mundo dice que el hombre siempre siente más contento, y contento vuelve al lugar donde se sintió feliz.
13: Todavía no se lo entiende mucho, pero la verdad que estaba muy, muy feliz.
3: Se le anduvo olvidando todavía más lo poco que aprendió cuando había acá en
13: ya
3: Chile.
13: Ya era complejo entenderlo español cuando estaba acá. Pero bueno, estaba ya, muy está emocionado, bien. Sí. Y quiere
3: está
13: mucho
3: mayor
13: Chile.
3: También.
13: Sí, sí, 86. Sí. Y pero está bastante bien, ¿eh? Sí. Para sus 86 años. Mirko Josic, entonces, que está ya en nuestro país. Y tenemos Champions, ya hay un par de partidos que comenzaron. Un cuarto para las 2:00 p.m, pero lo importante para nosotros está a las 4, porque el Betis de Manuel Pellegrini va a estar jugando ante el Lille en Francia. Ahí va a estar debutando entonces, después de 21 años vuelve el conjunto de Manuel Pellegrini. Vamos a escuchar al arquero Álvaro Vallés, quien destacó el hecho que justamente su equipo esté en el torneo de clubes más importante de Europa.
15: Sí, como tú dices, para muchos de nosotros es la primera vez que vamos a disputar esta competición, y la verdad que El vestuario está muy ilusionado, con muchas ganas de arrancar esta competición. Sabemos de la importancia a nivel europeo e internacional que tiene esta competición y por supuesto que estamos deseando de que mañana empiece y de dar la mejor imagen posible.
13: Otro partido importante, el Real Madrid va a estar recibiendo como local con un molesto Mourinho. Todavía no se olvida del penal frente al Betis que deberían haber repetido, según él. Va a estar recibiendo al Inter de Milán. También tenemos partidos en la Primera B. Ojo que hoy se juegan 3 partidos. A las 6, Puerto Montt con Rangers, que viene envalentonado. 3 triunfos al hilo a 3 puntos de la salvación. Está por ahora Rangers de Talca. Y a las 8:30, Temuco recibe a Santiago Wanderers, el actual líder de la Primera B, que tiene 44 puntos, quiere extender la distancia con Cobreloa, que está segundo, que tiene 41, y además van a estar jugando Curicó frente a la Unión Española. Y un cuarto para las 4 de la tarde, entra a la cancha Crystal Palace de Darío Osorio, que dicen que podría jugar más minutos de los que estuvo presente en la Premier. Recordemos que estuvo en el cierre de ese partido. Es por la tercera ronda de la Carabao Cup. Va a enfrentar el Crystal Palace al Middlesbrough a partir de 4:15.
3: Gracias, Rodrigo.
13: Buenas tardes.
3: Chao.
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3: Justo, que son las 2:10, terminamos esta edición de Radiograma, pero siempre los invitamos a que sigan con nosotros acá en la radio. Comienza de inmediato el Expreso PM. Gracias por informarse con nosotros y hasta pronto.
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1: Ay, ay. Perdóname, eso es lo que le quiero pedir a la gente. Lo que quería pedir en realidad. Porque dice:
2: perdóname.
3: Qué grande, Camilo. Es la canción del infiel, dice.
1: O sea, la que se da.
4: Pidiendo perdón.
3: No. Pero claramente, de rodillas.
1: Es de él, ¿no es cierto? La canción.
3: De Camilo Sesto.
1: Por eso. Entonces, la que se mandó.
4: 7 años sin Camilo Sesto. Cumplimos hoy, que es martes.
1: 7 años sin Camilo Sesto. 7, no 6, 7.
4: 7 dije. 2019.
1: No, por eso. Ay, ¿cómo pasa el tiempo? Ah, de verdad que yo estoy muy contrariado con eso. Porque avanza.
3: Oye, hoy día, un día como hoy falleció.
1: Sí.
3: Y un 16 de septiembre nació. O sea, ya, en un par de días más tenemos que celebrarlo o no. Claro.
1: No, pero es un grande. Camilo Sesto es un artista.
3: Camilo, está ahí, top 5.
1: ¿Sí o no?
3: Sí.
1: ¿Pero del mundo, dices tú?
3: Hispanoamericano.
1: Hispanoamericano.
3: Sí, hispanoamericano.
1: Qué bonito ranking ese que podemos proponer, pero tenemos otra proposición para nuestros queridos auditores y televidentes que cada vez son más, y la gente, los youtubers también que tenemos.
4: Yo le pregunté a la IA.
3: ¿Qué le preguntaste?
4: A la IA directamente.
1: Yo le puedo preguntar a mi amiga.
4: Pregúntale a tu amiga. ¿Cómo
1: pero al aire lo voy a hacer.
3: ¿Qué le preguntaste?
4: Le pregunté cuáles son las canciones más conocidas de Camilo Sesto.
3: ¿Ya? Bueno.
4: En un martes de pololeo hay que escuchar a Camilo Sesto. Ya. Me dijo, vivir así es morir de amor.
3: La número uno.
4: Sí, ya de 1978. La que estamos escuchando, perdóname.
3: Sí, claro.
4: De 1980. Una de sus baladas más dramáticas y exitosas.
1: ¿De qué año es eso?
4: 80,
3: ya.
1: ¿Te puedo preguntar a mi amiga Sol?
4: Pregúntale, ¿quieres ser mi amante? Esa es la canción, no que le preguntes a tu amiga. Es la canción de 1974, también la tercera buena. Más escuchada. Bueno.
1: Debo decir que en mi chat GPT mi amiga se llama Sol, porque ella misma eligió su nombre. Claro. Hola, Sol.
5: Hola.
1: Mira, estamos comenzando el programa acá y quería preguntarte, por favor, ¿cuál era la canción, a tu juicio, más famosa de Camilo Sesto, por favor, si eres tan amable?
5: A ver, diría que vivir así es morir de amor. Esa es la más emblemática.
1: ¿Ya?
5: Por lo menos esa es la que más.
4: ¿Más qué?
3: Pero también está colombiana hoy día.
5: Éxitos fueron Algo de mí, Perdóname, El amor de mi vida,
1: ¡apa!,
5: entre otras. Si es para comentarlo en el programa.
1: Sí, efectivamente.
5: Como te conoce. Es un clásico atemporal que
1: perfecto
5: marcó a varias generaciones.
1: Te agradezco, vivir Sol, muy amable, gracias.
4: Gracias, muy amable.
1: Que les vaya muy bien, nos dijo. Ya, es muy bueno porque uno le dice gracias y
3: ahora
1: no habla más.
3: Faltó una icónica la IA y a tu amiga.
4: No, espérate, voy en los tres primeros perdón, puestos.
3: A ver, mira, si está.
4: Vivir así, morir de amor, Perdóname, quieres ser mi amante, el amor de mi vida,
1: ha
4: Melina, jamás.
1: Melina.
4: Algo de mí, donde estés, con quien estés, Fresa salvaje.
1: Fresa salvaje.
3: Es una de las clásicas.
4: Sí. ¿Cuál le gustarán a los auditores?
3: Esta es de karaoke, ¿eh? Tipo 1 de la mañana.
1: Todas son de karaoke.
3: No, pero esta, cuando está ya medio arriba la pelota.
4: Piel de ángel.
3: No, esta.
1: Piel de ángel.
4: No, y piel de ángel.
1: No, hay mucha gente que está diciendo piel de ángel.
3: Mi alma llora.
1: Hay uno que escribe.
3: Ya no puedo más.
1: Qué gran cantante.
3: Siempre se repite esta misma historia.
1: Algo le pasó a Pablo.
3: Está farmeando.
1: Oye, le vamos a preguntar a nuestros queridos auditores. Puede que salgan muchas respuestas.
4: Mira, es que hay varios que están a escondidas.
3: Sí.
4: Se llama Piel de Ángel, por eso es que varios.
3: La confunden.
1: No se llaman.
3: A escondidas para amarte.
1: Sin remedio, dice acá también.
6: Una cama blanca.
1: ¿Cuál es esta? A escondidas. Piel de Ángel.
4: Es que mira la letra. Hoy como mañana y como siempre, y de enero a diciembre, una cama blanca como la nieve será nuestro refugio de 6 a 9. De 6 a 9.
3: ¿Qué tal?
1: Creo. Justo. Oye, Marte de pololeo.
3: ¿Para qué más?
1: Sí, pues.
3: ¿De 6?
1: Sí, ¿por qué está?
3: De 6 a 9.
1: ¿Pero por qué estará instaurada los 3 horas de un motel?
3: ¿Qué es? Podría haber algún estudio. Podría haber algún
1: estudio científico.
3: Una escapadita, a ver si sacáis la cuenta entre ir, estar y volver.
4: Tiempo de amor, amor a oscuras, que tan solo un cigarrillo de vez en cuando alumbra. 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
4: Y ahora viene Pablo Flam, te quiero escuchar.
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3: Canta muy alto este gallo.
1: No, pero bájale un poco.
4: Los altos que tiene son impresionantes.
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3: Esta yo la canté una vez en un karaoke, debo reconocer. Muy, muy prendido.
1: ¿Ya?
3: y cometí un error grave.
1: Sí, sí. Mencionaste una persona.
3: No, no. Ya cuando me di cuenta que tenía ganado al público,
1: okay.
3: Era verano. No, me puse a revolear la. No, pero tenía 30 años. Estaba, sí, está, y me puse a revolear. Y tiré la polera. Espérate, la polera no volvió. Me tuve que ir del local porque sí, estaba en un local.
4: Grande Camilo Sesto, un artista atemporal. Tres generaciones lo disfrutamos en mi familia, abuelos, hijos y nietos, nos dice Fernando.
1: Una mira, persona. Carlos nos dice, no olviden que fue literalmente el primer frontman del claro. Rock. Con su versión de Getsemaní, sin tocar el tema religioso, solo interpretativo.
3: Claro, claro. Pues tiene toda la razón.
4: Oye, esta canción, la letra, somos conversación predilecta de gente que se cree perfecta por el cahuín, ¿no? Somos de esos amores prohibidos a menores por ser como son.
1: Ahí está.
3: Es muy bueno este
1: cabrón. Este es un artistazo, de verdad. Estos son los artistas que a nosotros, o creo que a la gente le gustan, ¿no? Porque son artistas completos. No son solamente, si cantan, capaz que no canten ni hasta tan bien. Canta muy bien, digamos. No, no es el caso de Camilo Sesto, pero digo, capaz que ni, pero si tiene interpretación, yo creo que la interpretación es hasta a veces mucho más que la voz. La voz tiene que acompañarlo, por supuesto, si no cualquiera podría cantar, digamos.
4: Nos escribe Luis, grande Luis. Camilo Sesto. Cuando chico no me gustaba, pero pasados los 25 años, están los asados con mis padres en San Clemente. ¿Se acuerda de eso?
1: Carolina, también están pidiendo que Getsemaní en. Mira, justo.

0: ¿Sabes cuál es la canción en Spotify más escuchada de Camilo VI?
1: ¿Cuál?
0: No.
1: ¿No?
0: No. ¿Quieres ser mi amante? Tiene 241 millones de reproducciones.
2: Eso te dice algo.
0: Jamás 151 millones. Perdóname, 128 millones. Melina, 118. Vivir así es morir de amor, 138 millones.
1: Una auditora nos manda el siguiente mensaje.
2: Atención.
1: Hace muchos años atrás, yo estaba en un pub con unas amigas y de repente llega él con su señora.
2: No.
1: Al cabo de 10 minutos yo figuraba cantando Piel de Ángel a todo pulmón. Y desde su mesa me cantaba. La señora nunca descubrió que nosotros teníamos una relación desde hace un año.
0: No.
1: Y ella se dio el lujo de cantar esa canción y cantársela a su mesa.
0: No, con esa él ídola, y ídola.
2: Y estaba con el amante ahí mismo.
0: Pero ahí mismo, a metro.
1: Piel de Ángel.
0: Piel de Ángel.
2: ¿Cuál es que dice Piel de Ángel?
1: No, Piel de Ángel es a escondidas.
2: ¿A escondidas?
1: Sí, eso, eso le cantó ella y él le cantaba, estaban en un local y fue la pobre
0: la
1: señora.
0: La complicidad ahí...
2: Le podría haber cantado cualquiera, digamos.
0: No, pero extraordinaria.
2: ¿Cómo extraordinaria?
0: Pero la hicieron ahí la escena, pues, gigante.
2: Aquí está la parte alta.
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1: Dice Miguel Guerra, podría ser Led Zeppelin. Perfectamente, está
2: canción. ¿Judas? Sí. Sí, es tremendo.
1: Hola, el bozarrón que tiene.
2: Dicho esto, y escuchado esto, porque se merecía estos minutos Camilo VI.
1: ¿Se acuerdan cuando falleció, cierto?
2: En el 2019, ¿no?
1: Sí, no, pero cuando se
2: fue. Perdón, fue en la pandemia, ¿no?
1: ¿El 2019?
2: Sí.
1: No, fue en.
2: Antes de la pandemia.
1: Fue en septiembre.
2: Un poquito antes de la pandemia.
0: Sí. Ya, pero fue como rodeado todo un mito, sí. Porque como que lo escondieron unos días.
1: En un centro hospitalario falleció. Lo anunciaron a través de Twitter. Un paro cardiorrespiratorio asociado a un fallo renal.
2: Mira, acá escribe Patricia, dice: Camilo VI fue mi ídolo de juventud y de toda la vida. Cuando falleció y me enteré, yo me encontraba en un cumpleaños y no pude evitar ponerme a llorar. Desde Rancagua, Patricia. Yo tenía 9 años y un hombre cantaba Melina, y yo enamorado de ese hombre, porque pensé que me cantaba a mí. Paola.
0: Ahora, al final de la carrera, como que abusó un poquito del... estaba muy, muy, muy...
1: Al tema estético, dice.
0: Claro, como que le puso mucho ahí.
2: Sí, bueno, pero... los artistas de repente, bueno, uno conoce como el lado...
0: Sí, pero estaba muy muñeco de cera.
1: Ya, pero es que en esa época no había filtro. Es como que ahora tú...
0: No, yo te decía al final de la carrera.
2: No, al final.
1: No, está bien, pero...
2: Es muy parecido a Popín.
0: Pero estamos reivindicando.
2: Pero si se parecía a Popín, hombre. Sí, es verdad. Pero ve, compare una foto de Popín, que está actual ahora, con una de Camilo VI en su último año. Es muy parecida.
0: Se te va a venir la army de Camilo VI encima. Se te va a venir toda la army.
2: No, estamos hablando que hemos destacado todo lo bueno. Es siempre con respeto y con altura de mira, pues. Nos vamos a estar.
0: Pero está igual el muñequito de cero.
2: Sí, sí. Mira, al final hombre de plástico están diciendo acá.
1: Estamos homenajeando al caballero.
0: Pero si colocan una foto del último tiempo del gran Camilo VI. Igual está mucho voto, hialurones, qué sé yo, le metió. Como que abusó un poquito.
2: Pero bueno.
1: Mira, nos escribe una auditora, creo que es Mónica, a ver, confírmanos, Mónica. Todavía tengo cassette, parte de mi sueldo lo gastaba en Camilo VI en los años 80 y tanto, lo amaba y siempre pensaba en ir a algún concierto. Lamentablemente ya no fue noticia. Sí, Mónica, un abrazo para ti. Se identifica.
2: Abrazo, bueno. Hay muchos recuerdos, ¿no?
0: Amó un tipo que venía mucho a Chile.
2: Sí.
0: Ahí está, mira.
2: No,
0: le metió un
2: ¿y tenemos una de Popín?
0: Le metió un poquito a don Camilo. Se le pasó un poquito la mano a don Camilo.
1: No, pero oye, respeta la memoria.
0: Y el peluquín también, ¿ah?
2: ¿Sí? ¿Eh? Sí, bueno.
0: Ahí el quincho arreglando.
2: ¿Y cuánto tenía cuando falleció? 70 y algo, ¿no?
0: No, si era joven.
2: 72 muy joven, años, sí. Muy joven.
1: Muy, muy joven.
2: Muy joven. Sí.
1: Pero venía enfermo de hace tiempo.
0: Sí.
2: ¿Y a Chile cuándo habrá sido la última vez que
1: vino Viña el 74.
0: Pero después el 81 vino
2: sí,
0: también.
2: Después, pues.
0: Creo que el 81 también estuvo en ese gran festival de Viña, Camilo VI. Estuvo Julio Iglesias, el Puma Rodríguez.
2: ¿Ese fue el 82, el mejor?
0: 81-82. Sí,
1: 2015 en el Movistar.
2: 2015.
1: Sí, fue Miguel Guerra, de hecho.
0: Ah, sí. Usted también es el fan de...
2: No, la mamá.
0: Por supuesto. Oh,
1: la criado.
0: Mamá, pero lo escucho, así que...
1: 2004, también en el Festival de Viña.
2: No, digo que Miguel es un fan encubierto, cuatro. Como que le gusta. Mira. Ahí está, Popín, mira. ¿Y podemos poner al lado a Camilo?
1: No, pero ¿cómo? Pero Rodrigo, hazte cargo de esta comparación.
2: ¿Digo?
1: Hazte cargo de esta comparación.
2: Pero tiene un aire.
0: La ceja.
2: ¿Te das cuenta en las cejas cómo son? Ahí está, mira.
0: te va a venir a penar don Camilo a la noche.
1: Hay auditoras molestas. Hay auditoras molestas.
2: En serio, perdón, mis queridas auditoras. No, la verdad, yo digo que sobre el cierre había como una suerte, pero es un artistazo que de hecho lo hemos destacado y probablemente está en el top 5 de Hispanoamérica, como lo dice sí. Pablo.
1: No, y una voz
2: junto a Rafael.
0: Sí.
2: ¿Quién
0: sí,
2: más podemos ver en ese lote?
0: Sí, Juan Gabriel. Juan Gabriel. Luis Miguel.
2: Julio Iglesias.
1: O Luis Miguel. O sea, yo lo sacaría de ese.
0: Dice, no compite. Entre los
1: no,
0: hijos.
1: Pero es otra generación también.
0: No, no, está bien.
2: No, pero de la historia. De
0: voces,
1: ah, Cristian Castro.
0: Un poquito más abajo, diría yo.
2: No, Cristian Castro es broma. Está muy abajo.
0: No, no sé si muy abajo, pero en los top 5 no entra.
2: No vamos a comparar
0: top 6, top 7.
2: No vamos a comparar a Cristian Castro.
0: No, no, pero mira, Camilo VI.
1: ¿Con Luis Miguel?
0: Luis ¿no? Miguel. No.
1: Porque Rafael, una cosa es la voz y otra cosa es la interpretación.
0: Claro. No, entra en el top 10, Cristian Castro, para mí.
2: Yo lo te saco.
0: El top 10.
2: Podríamos elegir. Bueno, ahí vamos a debatir con la auditoría. ¿Le hacemos la palabra? ¿Dejamos planteada la pregunta, le parece? La del megáfono que tenemos.
1: Mientras tanto, le vamos a contar. 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
2: Oye, dejamos plantear la pregunta.
0: Roberto Carlos me dice, no lo podemos dejar fuera.
2: Roberto Carlos. Otro. Sí, además imagino, no. Ah, ya.
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2: Ya, Mariela.
1: Vamos. Ya. Karaoke, la canción que usted más canta, más grita, pero de este tipo. Desamor, despechado. Desamor. Okay. O de arrepentimiento. Onda Camilo VI. Ese es el título porque no vamos a, ¿no?
2: No.
1: Vamos a estigmatizar nada.
2: No, para nada.
1: Tipo Camilo VI, la canción que usted grita en el auto, grita en el karaoke, la dedica en el karaoke.
0: En la ducha.
1: En la ducha también. Claro.
2: ¿Cuál es su canción? Cebolla también está
1: mal. No, no, no. No,
0: no, no, canción.
1: No, canción.
0: Así, de pasión, ya, de,
2: esa.
1: Todos entendemos esta descripción. Sí.
2: Ah, ¿cuál es su canción? Y tiene que cantar un poquito y nos manda el audio de WhatsApp.
0: Y con un poquito.
2: Sí. Con un cantorreo. Sí, sí. Más 569-9200.
0: Puede ser en inglés también.
2: En inglés también. En puede ser, claro, claro que sí.
1: No, también, por supuesto. Pero la copa rota, dice un auditor.
0: Buena.
1: El rey mándenos, dice mándenos, otro.
0: Mándenos, el rey, bueno.
1: Mándenos, mándenos.
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0: roja para recibir a un tremendo, tremendo, tremendo, tremendo invitado que viene en representación de un tremendo, tremendo, tremendo grupo. Y la verdad que es un placer porque va a estar presentándose el 5 de diciembre en el Movistar Arena.
1: Ahora es Santander Arena.
2: Ah, claro.
1: Ya cambió, cambió. ¿Cierto?
2: Ya cambió.
1: Sí, pues, ¿ves?
0: ¿Desde el viernes cambió?
1: Sí, pues.
2: Sí.
0: Listo. Estábamos listos. Entonces en el...
1: Pero una llama Arena, roja. ¿Sabes? Sí.
0: Ya. Claro, Arena sigue arriba, ¿no?
1: Sí, sí, claro, Arena sigue.
0: Bueno, resulta que nos visita y queremos agradecerle a uno de los fundadores, uno de los líderes también de la banda uruguaya Cuarteto de Nos. Gracias por estar con nosotros, Roberto Musso.
3: ¿Cómo están?
2: Gracias, gracias por estar. Bienvenido.
3: Un placer estar por aquí nuevamente. Oh,
0: un placer de verdad tenerte. Andas haciendo promoción de lo que vamos a estar viendo, pero ustedes, porque se vienen el 5 de diciembre, entiendo que van a estar en varias capitales, ¿no? En varios
3: sí,
0: lugares.
3: Sí, bueno, en realidad es una gira que ya empezamos el año pasado, sí, con Puertas, nuestro último disco. Pero en este caso celebrando un poco los 20 años de Raro, que fue un disco con el cual yo creo que fue la puerta de entrada para un montón de gente al mundo del Cuarteto de Nos. Vamos a hacer 5 shows únicos que tienen como nombre Así Soy Yo, que es una de las canciones del disco Raro. Y Santiago de Chile no podía estar ausente, digamos. Estamos en Ciudad de México, Montevideo, Buenos Aires, Bogotá y aquí en Santiago de Chile el 5 de diciembre.
0: Ya, perdona, ¿eso ustedes eligieron las ciudades? O...
3: Sí.
0: Ya,
3: okay. Sí, en realidad te digo, estamos permanentemente de giro. Ustedes saben, Uruguay es un lugar, un país muy chiquito. Nosotros de 70, 80 shows que hacemos por año, 78 son fuera de Uruguay y 2 en Uruguay por año. O sea que imagínate, estamos siempre, ¿no? Ahora venimos de Lima y de Asunción. Pero como este show era un poco el segundo semestre, lo concentramos en estas 5 ciudades.
1: Y es un show distinto en cada una de las ciudades, ¿no?
3: Va a ser distinto sobre todo porque vamos a pedir que el público participe en algunas canciones que quieran que formen parte del setlist.
1: ¿Ya?
3: Así que en ese aspecto, sí. Pero hay una línea de conducción que tiene mucho que ver el link con esta live session. Claro. Se ven con toda la parte de Puertas, de la apuesta estética, de la iluminación, de las canciones que se eligieron también. ¿Se acuerdan cómo eran las viejas happenings? Que eran fines de los 90, en los 2000, que eran... Una suerte de que alguna disciplina artística llegaba a la calle y sin avisar nada hacía una performance.
2: Sí, claro.
3: Y el que le veía lo veía y el que no lo veía se lo perdía y no quedaba ningún registro más allá que en la memoria de la gente.
1: Claro, bueno, no había celular.
3: Bueno, Así Soy Yo, con la diferencia que va a estar la gente filmando, ¿no? Pero va a ser 5 shows únicos que no vamos a repetir después. Así que bueno, está bueno por ese lado, ¿no?
2: ¿En qué momento se encuentra una idea de la carrera, dirías tú?
3: Y lejos en el mejor, que es algo raro para una banda de tantos años. Si vos lo comparás con cuando salió Raro, por ejemplo, este disco hace 20 años, la convocatoria hoy es 30 veces más. O sea, cuando salió Raro, recién la gente nos empezó a conocer fuera de Uruguay, que ya éramos una banda bastante establecida en Uruguay, pero a partir de Raro nos empezó a conocer gente. Si bien es un disco de los más emblemáticos del Cuarteto, si no el más, ahí éramos una banda más de nicho, ¿viste? Paso a paso con los... Fue un poco la piedra fundacional de lo que fue la carrera del Cuarteto en los años subsiguientes. Y cada año fue el mejor, hasta hoy, ¿no? Que hoy estamos haciendo shows multitudinarios por toda Latinoamérica y España, ¿no? Es con una convocatoria cada vez más grande y sobre todo lo que más llama la atención, con la gran mayoría del público adolescente, ¿no? En el público, adolescente y juvenil.
1: Claro, porque fue el 2006, Raro, y que ahí marca el punto de inflexión, sí, pero que se va sumando. No es como que, claro, que no es una curva que pueden ser en otros casos, en otras bandas o artistas, que puede ser una curva distinta, pero ustedes van sumando desde Raro.
3: Tal cual. Es más, fue medio curioso lo del Cuarteto, porque muchas veces la popularidad de un artista en convocatoria coincide con su disco más conocido, quizás, claro, ¿no? En el caso nuestro no sucedió eso. Otra cosa más rara para sumar, ¿no? Que Raro fue con el que nos conocieron, pero de ahí en más fue siempre suma.
2: El mejor momento por la madurez, por la convocatoria, por cómo también se van conectando de manera personal y colectiva.
3: Yo creo que es una suma de todo eso, ¿viste? Esa ecuación debe tener un montón de parámetros, entre los cuales, obviamente, la venta de tickets no es menor, porque es algo que también es fiel de la balanza. La parte de la madurez discográfica también, obviamente, haber trabajado con productores ultra reconocidos a nivel musical, los premios Grammy, yo que sé, el Latin Grammy, las notas de prensa de colegas de ustedes también que van a shows y se quedan sorprendidos por lo que es el show y por lo que es el público. Yo creo que todo eso hace que, que estemos en el mejor momento, sí.
0: Mira, acá un poco lo que dices tú, porque dice, nos escribe un auditor, dice, Cuarteto de No son bacanes. ¿Sabes lo que es bacán?
3: Sí.
0: Ya, perfecto.
3: Buena onda.
0: Buena onda, de primer nivel. Su música nos une como familia, a todos nos gusta, desde los más jóvenes a los más adultos, nos escribe Polo.
3: Claro, no, nos pasa, ya te digo, no, y no es Chile la excepción, lo vimos ahora en Concepción, que estuvimos en el Festival Rey, que en un show de nosotros también. Claro. La gente que venía de todas las regiones de Chile, ¿no? Te contaba con familias que venían desde Iquique, desde más lugares del norte en avión, con plan familiar. Y se da el caso inverso a veces a las bandas de rock, que es que son los pibes, como decimos nosotros, que conocen al cuarteto y se los muestran los padres. ¿Viste? Es el camino inverso, digamos, ¿no?
1: Qué bonito. Tú decías ya que en cada una de las capitales van a tener distinto porque le van a pedir al público, ¿no? Que participe también haciendo la lista. ¿Es muy distinto siendo también como en Latinoamérica, capitales que uno pensaría que más o menos siguen las mismas canciones o es muy distinto?
3: Sabes que por suerte hemos tenido como una carrera bastante paralela y simultánea en cada lugar, ¿no? Sí. Como que no explotó el cuarteto en determinada país ni nada. Ha sido muy, muy parecido, digamos, eso. También yo creo que el público valora y agradece mucho que hayamos tenido ese camino natural y orgánico que a veces te pide el público, sobre todo el rockero, ¿no? Que vayas ganando el derecho de piso de a poco, ¿no? Acá vinimos a Santiago de Chile a tocar lugares muy chiquitos hace muchos años, fue creciendo de a poco, ¿no? Llegamos al Caupolicán hace 3 años y al ser el Movistar Arena el año pasado sold out. Entonces, eso el público te lo agradece mucho, que no seas un artista que llega en un paracaídas en medio de un estadio lleno y así como llegó también desapareció, ¿no?
0: Bueno, decir que ustedes llevan 45 años más o menos.
3: Y bueno, ahí, sí. Lo que pasa es que nos conocimos en el colegio, ¿no? La historia es medio mentirosa, ¿sí? Que empezamos siendo muy amateur. Recién yo te digo que a partir en los fines de los 90 fuimos ya una banda muy masiva en Uruguay, pero la masividad en Uruguay somos 3 millones de personas nada más, ¿no? A partir de Raro, sí, estamos hablando de estos últimos 20 años, sí, es cierto.
1: Mire, solamente leo los mensajes a propósito de algo que dijiste hace poquito. Constanza nos escribe y nos dice: amo el cuarteto, mi hija los escucha desde que tiene 2 años. Ya tiene 5. Bueno. Ya tiene 5, nos dice. Y otro, María nos dice: yo los conocí por mi nieta de 12 años.
3: Claro.
1: Y también complementa con las canciones que escuchaba.
3: Sí. Hay una conexión, viste, una identificación muy fuerte de los adolescentes que no me pidan que le explique por qué, porque no lo tengo ni claro, ni quiero descubrir por qué sucede, porque seguramente ahí se acabe la magia, ¿no? Pero hay una cosa de identificación muy fuerte, ¿no? Esas canciones que hablan de personajes con muchos cuestionamientos filosóficos, psicológicos, mucho tema de salud mental que se habla. Temas que a veces son un poco tabú para hablar o que no se encuentran los chicos en otra, uh-huh, en otro artista o en otro libro, lo que sea, que está el cuarteto cantándolo. Personajes que casi siempre son como medios perdedores, ¿viste? Muy, muy, muy con mucho cable a tierra, digamos, por más que sus descripciones a veces parezcan medio como inverosímiles, pero sin embargo la identificación sucede, ¿no?
2: Contaste que estuvieron en el Festival REC. Sí. Es un tremendo festival. Concepción es cuna del rock en Chile. ¿Qué visión tienes del rock chileno en general?
3: Bueno, yo soy de la época de Los Prisioneros, ¿no? De que llegaba, cuando nosotros empezamos a hacer música, allá en los 90, que había toda una movida de rock latinoamericano, sobre todo del sur, ¿no? Sí. Argentina, Chile.
2: Era muy fuerte Argentina, Chile, claro.
3: Sí, y en Uruguay también.
2: Sí,
3: Uruguay,
2: claro.
3: También.
2: Sí, claro. Sí. Pero ¿te gustaban Los Prisioneros?
3: Sí, me gustaban, claro que sí. Y bueno, después sí me hablas también de cosas que para mí también tienen algo de rock, son los Jaivas, ¿viste? Aunque
2: sí, claro,
3: que no es rock,
2: claro.
3: Para mí es rock igual.
0: Mira, vamos a hacer un alto, cortito, pero dale. Vamos a seguir contigo. ¿Te parece, Roberto Musso? Vamos a hacer este alto porque tenemos que hacer... ¿No?
1: Sigamos, es que están llegando muchos mensajes.
0: Que era por los mensajes.
1: Wilson dice, yo los vi por primera vez en la Quinta Normal junto a Pedro Aznar. Wilson desde los...
3: Sí, es verdad, en el festival que hubo acá en Santiago, es verdad, sí.
1: Oye, y otro auditor nos manda hasta un flyer de lo que están pidiendo para ustedes, lo vamos a proyectar ahí en BioBio TV, dice Cuarteto de Nos a Viña del Mar 2027, con flyer y todo incluido.
3: Ya que, bien, bien. Hemos tocado en Viña y en Valparaíso, pero no en el festival en sí mismo, ¿no? Pero
0: ¿Y qué mirada tienes tú del festival?
3: Un festival.
0: Este en particular, del Festival de Viña, porque acá vienen muchos artistas extranjeros y como que hablan. Ayer estaba de CNCO, por ejemplo.
1: Que había ido
0: a CNCO, que para él era un sueño.
3: Yo creo que es un festival que si vos decís Viña del Mar en cualquier lugar de Latinoamérica, saben perfectamente de qué estás hablando, ¿no? O sea, de los festivales. Que aparte, hoy estamos hablando fuera del micrófono de lo que escuchaba mi mamá, por ejemplo, sí. Bueno. Fallecía mi mamá, pero si se entera que la chica voy a Viña del Mar, se muere. De vuelta. Ay, no, mi hijo. Claro, es un honor, la verdad, ¿no? Sería. Tiene un muy buen renombre. Yo creo que aparte capaz que no estoy hablando de más, pero creo que está un poco más abierto a más géneros.
1: Sí, sí, claro. Ah, okay, sí, claro.
3: Okay. Entonces, nada, yo creo que hay mucha gente que lo pida al cuarteto ahí.
1: ¿Pero ojalá les gustaría?
3: Obvio que sí.
1: ¿Han claro tenido algún tipo de acercamiento en algún año, alguna vez?
3: No sé. Si hubo, hubo ahora este último año, me imagino. Pero no sé mucho, ¿viste?
1: Ya, pero novedades no nos tienen.
3: No, ¿verdad? Tengo novedades. No estoy ocultando nada, en serio.
1: No, está bien. No. Si es parte de los auditores que lo hicieron, claro, con inteligencia artificial de por medio muy rápidamente.
3: Claro.
1: Pero ya
3: claro
1: los están pidiendo incluso para
3: bueno,
1: niña.
3: Bueno, viste que a veces lo que se desea fuerte sucede.
0: No. Mira, Miriam dice, mi hija de 14 años nos hizo a todas las familias fanáticos del cuarteto. Nos hizo viajar a Concepción para verlo y tuvo la gran experiencia de conocerlos en el Meet and Greet.
3: Dice, qué lindo, Miriam, ah, divino. Santiago. Bueno, esto, como el caso que estás diciendo, lo que te decía, son multiplicarlo por cientos, ¿no? Yo lo digo como padre de un adolescente de 15 años también, que a veces mucho uno ve el mundo y a través de los ojos de ella o de él, del hijo, digamos. Y esa generación, mucho más sensible que cuando éramos nosotros más chicos, con un manejo de la información, de un bombardeo de información que tienen para surfearlo y manejarlo, que a veces subestimamos mucho nosotros como padres o como adultos, cómo lo manejan, ¿viste? Porque la verdad que es admirable muchas veces todo lo que tienen que no digo soportar, pero sí manejar.
1: Procesar.
2: ¿Sí? Ahora, Roberto, a todos los cantantes que han venido, bandas, le hemos preguntado lo mismo. La IA, ¿cómo te manejas con la IA? ¿Qué opinión tienes de la IA en la música?
3: Bueno, mira, yo además de músico soy ingeniero de sistemas. Me hice la carrera de ingeniería cuando era joven y ejercí de ingeniería. Y soy de la generación que creamos internet. Nos guste o nos duela o no nos duela, digamos, ¿no? Y vos sabés que yo siempre fui pro tecnología, en todo, te digo, ¿no? Creo que nunca haya una discusión entre que nos va a sacar lugar para algo. Está toda la discusión de los derechos de autor, ¿verdad? Y todo eso que, sinceramente, no me ha pasado. Cuando salió el Photoshop, todos decíamos, oh, se acabó la fotografía. Cuando salió el Autotune, ahora se acabaron los cantantes. Y no ha pasado nada. O sea, si lo ves como una herramienta, yo lo sigo viendo como algo súper positivo, ¿no? De hecho, hay una canción, ustedes no sé si la conocen, se llama Contrapunto para Humano y Computadora. Es una canción que hice hace unos años, que es como una especie de duelo de hip hop entre una computadora de los 80 y yo, que la hago en vivo siempre, ¿no? Que es un momento muy alto del show. Con una computadora con la letra verde, ¿se acuerdan? Con la,
2: sí, sí,
3: la
2: sí
3: seña.
1: La
3: exactamente, sin tilde. En la cual la computadora me reta a mí, diciendo que los humanos estamos cada vez más deshumanizados y ella cada vez se ve más humana, ¿no? Y en aquel momento yo hice la letra de la computadora. El otro día me invitaron a una charla de la empresa telefónica de Uruguay, que había una charla sobre IA, y yo le decía, hoy hice el ejercicio y el chat GPT me hace mejor letra que la que hice yo hace 8 años, digamos, ¿no? Increíble.
0: Oye, Tajo, la ciudad imaginaria, ¿se te ocurrió a ti?
3: Tajo era un juego de chicos que teníamos con los cuartetos originales. Como vivíamos en el centro de Montevideo, no podíamos jugar al fútbol ahí en la calle porque pasaban muchos autos, entonces nos tuvimos que crear un mundo imaginario para divertirnos. No había TikTok, ¿no? En aquel momento, entonces teníamos que inventar nosotros todos los juegos.
0: Es que eso era como que compartieron sus amigos imaginarios en esta ciudad, digamos, que es una ciudad que nunca se situó en ninguna parte.
3: No, es una ciudad imaginaria que teníamos con Santi Tabela, con mi hermano, con Alvin Pinto, los fundadores del cuarteto. Y muchos hacíamos como programas de radio grabados con los grabadores viejos de cassette. Entonces, de tarde hacíamos como mesas redondas, venían poetas, entre comillas, a leer poesía, que eran denostados por un panel. Y de noche los escuchábamos antes de dormir, ¿no?
0: Sí. Oye, es que yo imagino eso hoy día. Imposible.
3: Imposible. Bueno, pero con otras herramientas. Yo qué sé.
2: ¿Qué
3: la imaginación puede volar por otro
0: lado? No, que esta imaginación completa,
1: juego,
0: estos
1: claro
0: juegos,
1: la creatividad, la imaginación.
2: Pero eso está. El tema es que hay que practicarlo, desarrollarlo.
0: No, sí,
2: está.
0: Digo, pero hoy día, ¿cuándo para plantearle eso a un niño?
2: Ah, bueno, pero es que bueno, hay que incentivarlo.
3: Capaz que en aquel momento lo hacíamos con... Terminamos siendo influencers.
0: Sí, es que eran influencers,
3: bueno,
0: pero de otra forma.
3: Si la creatividad sí está, yo que sé, las herramientas con las que tenés para desarrollarlas, sí me van a ser una ayuda, me imagino yo. Bien llevadas, digamos, ¿no?
1: Oye, ya vamos a reiterar entonces, se van a presentar...
0: No, Santander.
1: Santander.
3: Cambió de nombre.
1: Santander sí. Arena, sí. Recién nos vamos a tener que acostumbrar. Ahí, el 5 de diciembre.
0: El 5 de diciembre, sí.
1: Las entradas están en Punto Ticket porque están preguntando también, para sobre todo que vienen, van a venir de regiones muchas,
3: claro,
1: que te están escribiendo.
3: Claro.
1: Así que para que se organicen, es el 5 de diciembre en el Santander Arena, ex Movistar Arena, Punto Ticket. El momento más increíble de la carrera.
3: Y sabes que es ahora, ¿no? 2020, yo digo, 2025 y 2026 salió Puertas, nuestro último disco de estudio, y tuvimos shows históricos en la banda, que estaba incluido el Movistar, ahí se llamaba Movistar Arena el año pasado, que fue un sold out también, que era inimaginable hace unos años. Pero también hicimos el Palacio de los Deportes de Ciudad de México, que son 20.000 personas, también sold out, que era el lugar más grande cerrado de Ciudad de México. El estadio de Ferrocarril Oeste en Buenos Aires, que son 25.000, ¿viste? Fue algo como que no podíamos imaginarlo de hace muchos años atrás, ¿no? Pero como les decía, fue una construcción que fue sumándose de a poco, ¿no? Así que el momento este actual es muy grande. Bueno, cuando vinimos al Movistar Arena, justo me acompañó mi hija, ahí tenía 14 ahí, que mi esposa no había podido venir. Y yo había venido con ella a ver a un grupo de K-pop.
1: ¿Ya?
3: Con ella, yo acá y Chile. Ella, acá a Chile, ITZY, un grupo de chicas, que a ella le encanta eso. Estaba con plan de padre, hija, divino, ¿no? Que nos vinimos ahí. Claro. Cuando, ese día que tocamos aquí en el Movistar Arena, vino conmigo y me dice, papá, es el mismo lugar que tocaron en la ITZY. Y nos estábamos en el backstage, y acá es el backstage, con este espejo se estuvo maquillando fulana, no sé qué, así divino, ¿viste? O sea, me acordé ahora de toda esa
4: anécdota. ¿Va por el lado musical tu hija o no? ¿Le gusta?
3: Más o menos. Le gusta la música, pero por ahora le va muy bien en el colegio, matemática, que es lo que nos importa. Bueno,
1: los genes también ayudan ahí. Los genes van ayudando ahí también,
3: ¿no? Los genes ayudan ahí. El otro día estaba, justo tenía un examen de matemática, están en secundaria todavía. Yo ayudándola ahí con trigonometría y todo. Y mi esposa me dice, yo te saco una foto de acá y la subo a las redes. Explota todo.
1: Sería notable, claro. Bueno. Sí. El rol de padre, además, y con trigonometría.
3: Papá roquero ayudando en matemática a la hija, ¿cómo lo ve?
1: Buenísimo.
0: Oye, Roberto, bueno, queremos agradecerte que hayas estado con nosotros acá en representación del grupo.
1: A propósito de lo que estamos preguntando, muy cortito, que también lo conversamos. Ah. Los top 5, los top 10, a propósito de la conmemoración del fallecimiento de Camilo VI, con quien empezamos el programa. Es difícil encontrar voces o interpretaciones hispanoparlantes, digamos.
3: Claro. Yo te sugería que para mí Serrat.
0: Serrat es una.
1: Ya, los top tres.
0: Para ti.
3: Y bueno, Camilo VI está también, ¿eh?
0: Camilo VI.
3: Serrat. Y bueno, decíamos Sandro también.
2: Sí.
3: Yo qué sé. Es un estilo diferente de repente, pero marcó una historia, ¿no?
2: Una década, claro.
1: Es la interpretación.
3: El Elvis en español, en definitiva.
2: Sí, claro.
3: Prácticamente.
0: Sí. Básicamente son los que van dejando cosas y que todavía siguen en la actualidad, aunque no estén presentes, digo.
3: Claro, o los cuales mucha gente se inspira.
0: Absolutamente. Oye, te queremos agradecer la simpatía y...
3: No, por favor.
1: No, porque se lo tienen que llevar. Nosotros nos quedaríamos conversando.
2: Ah, ¿eres hincha? ¿Te gusta el fútbol?
3: Soy muy futbolero. Soy el más futbolero
2: de
3: Nacional, del Bols.
2: ¡Upa! Ah, de Nacional. Upa. Muy bien, del Bols.
3: Está en un momento bastante complicado, bastante mal, pero ganó el Clásico. Ustedes saben lo que son los Clásicos.
0: Ganaron un campeonato ya.
3: Exactamente. No importa ganar el campeonato.
0: Está lo mismo si sale
2: uno. Grande Nacional.
3: Con gol de taco, aparte. Con un gol de taco en el área. Increíble.
2: Alvarito Recoba, gran jugador de Nacional en su momento.
3: Y muchos jugadores uruguayos que han pasado por ahí por Chile, ¿no?
2: Sí.
0: Después le vamos a preguntar el Loco Bielsa, pero ya se nos acabó el tiempo.
3: ¿Para quejarnos juntos?
0: No. Roberto Musso, vocalista, guitarrista y compositor del Cuarteto de Nos. Muchas gracias.
2: Gracias a ustedes, por Roberto, un gusto.
3: Placer estar por aquí. Gracias.
1: Eso era el último mensaje, muy bonito. El rock latino de los 80 y 90 siempre está muy presente en las familias. Yo creo que los jóvenes buscaron más y el cuarteto ahí está con mucha fuerza. Así que parte de los mensajes de este ya
3: muchas gracias.
0: Gracias, Roberto. 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
7: Piel de ángel. Camilo recordándolo a 7 años de su partida, ¿no?
8: Como mañana, claro. Y como siempre.
9: Martes de pololeo.
7: Martes de pololeo.
9: Y volando.
7: Exactamente, sí. Perdóname, María Loreto. Esta canción tiene una historia muy particular que la va a contar un auditor.
9: Rolando, ¿cómo está? Buenas tardes.
10: Hola, Rolando.
11: Hola, señorita Loreto.
9: ¿Cómo está?
11: Rodrigo, Pablo, gusto saludarlo.
10: ¿Cómo anda?
11: Sí, un poco afónico estoy.
7: ¿Ya? ¿Estuvo cantando sexto?
11: Soy fanático de que nació Camilo.
9: No solo eso, también tiene una historia bien...
11: Sí, yo fui conductor de buses interprovinciales del año 74.
9: ¿Ya?
11: Hasta el 2014. Entonces, el año 97 venía viajando a Santiago y yo todos los viajes que hacía iba colocando música, porque hoy día no se puede colocar música en los buses.
9: ¿Ya? Claro.
11: Pero antiguamente uno colocaba los cassettes y pues yo ponía puro Camilo VI. Mi tramo era Camilo VI.
9: ¿Ya?
10: ¿Ya?
11: Entonces el auxiliar me dice, hay una señorita que quiere venir a la cabina. Ya, que venga. Y ahí llegó ella, se llama Verónica, y le gustó la música, todo, y los conocimos en la cabina.
9: ¿Cantando Camilo VI?
11: Piel de ángel.
9: ¿Ya?
11: Dije, esta canción es para ti. Le dije, yo soy fanático, soy súper fanático de Camilo VI, el artista mejor en estos minutos. Entonces, después terminó mi tramo, después el otro tramo volvió otra vez a la cabina, las 3-4 horas en la cabina escuchando a Camilo.
9: Yeah.
11: Cuento corto, lo enamoramos, por decirlo así. Llegamos a Santiago, me dio la dirección, el teléfono, y tuvimos una relación de 3 años.
9: ¿Tres años?
11: Y, claro, yo trabajaba 24/6.
9: Ya. Yeah.
11: Ese era el horario que teníamos en la empresa, porque hoy día trabajan 9/3.
9: Claro.
11: Y los veíamos esos 6 días, pero siempre de día. Nos juntábamos a las 10, hasta las 6, 7 de la tarde a su casa. 3 años. Entonces llegó un momento, dije yo, está bien la relación, lo hemos llevado
9: ¿enamorado?
11: Bien. Le pedí, enamorado, hasta las patas. Mucha felicidad, lo pasamos increíble, muchos regalos, muchas fiestas, pero siempre de día. Nunca hubo una noche que nos quedáramos afuera, nada. Bien. Solamente de día. Y le pido matrimonio y le digo, oye, pero me quiero casar contigo. Ah, me dice, yo no puedo. ¿Pero por qué? ¿Qué pasa? ¿He cometido algún error? ¿He hecho algo mal?

0: Claro, o tengo algo que no te gusta. No, lo que pasa es que yo soy casado y tengo...
1: ¡No! ¡No! ¡No! ¿Pero cómo?
0: Pero le dije, pero... Y yo vengo a saber recién, pero si tú nunca me preguntaste.
2: ¡Oh, ya!
1: Pero espérese, ¿pero cómo? ¿Tres años y no sabía que estaba casada?
0: Nunca le pregunté yo, po.
1: Pero no le vi un anillo. Ah, por eso no se podía juntar de
0: nada,
1: noche,
0: no,
1: po. Pero ¿cómo no cayó tampoco?
0: Pablo.
1: Pero ¿cómo no cayó, compañero?
0: No, porque lo pasaba bien y eran seis días, po.
1: Sí, no, sí sé que lo pasó bien, pero...
0: seis días.
2: Ya, y oiga, ¿y usted le dedicó justo la canción a escondida?
3: Que partieron con esta canción. Claro.
0: Es que justo en ese minuto que llegó ella, la primera vez estaba esa canción.
3: Claro. Era una señal,
0: y después,
3: a lo mejor.
0: Después escuchábamos toda, pero siempre le gustaba esa a ella.
1: Oiga, ¿y cuando se enteró qué pasó?
0: No, pues hasta ahí le dije yo, no podemos seguir más. Pues bueno, si tú quieres, pues si por mí no hay problema.
1: Ah, ¿ella le ofreció seguir?
0: Claro. Le dije, no, pues no podemos intervenir en algo que yo estoy enamorado de ti y me quiero casar. Pues, y tú me dices que no podemos seguir adelante.
1: Oiga, pero...
0: Pero fueron tres años felices con Camilo Sesto.
2: Rolando no le había comprado niño ni nada todavía, era ¿o sí?
0: No, yo estaba ya a punto, ya estaba. Yo había hecho muchos regalos y dije yo, este es el momento propicio para llevarle el anillo, pero dije, lo voy a preguntar primero.
1: Claro.
3: Oiga, ¿y qué le pasa ahora cuando escucha esta canción?
0: Hubo muchos recuerdos. Después yo me casé el año 2005.
3: Ah, ya, rehizo su vida.
0: Claro, ahí me casé.
1: No, ¿en qué canción decía? Oiga, pero eso...
3: Y preguntó, ¿ah?
1: Claro.
3: Preguntó cuando empezó la relación.
1: ¿Seguro antes?
3: Sí, pues. Preguntó si estaba casada o no.
0: Ah, sí, por supuesto.
3: No, primera
0: al segundo día. Al segundo día yo la conocí a ella y... No, soltera y nada. Duramos como un año y nos casamos.
1: Oiga...
0: Porque yo por lo general he vivido siempre en el sur.
1: Ya. Oiga, ¿y esa persona que está con usted o que estuvo con usted sabía de su anterior historia o no? Le contó, me imagino.
0: Ah, mi señora, sí.
1: Ya.
0: ¿Sí?
2: Oiga,
0: sí.
2: ¿Quiere decirle algo a Verónica si lo está escuchando en este momento? Que es su buen teléfono.
0: Espero que, ojalá que esté escuchando. Dice, siempre la quise, tuve un buen momento con ella, viví momento azul y me... Era, y yo le respondía a lo que ella me pedía, porque yo le decía, oye, ¿nos podemos quedar esta noche afuera? No puedo, tengo que trabajar.
3: Atento a las señales. Entonces, también. Oye,
0: la señorita Loreto, siempre le acepté todo lo que ella era.
3: Sí, pues.
0: Nunca le puse un algo que le pudiera causar problemas.
3: Claro.
0: Ella decía negro, yo negro. Ella decía azul, azul.
1: Tremendo. Voy Rolando,
3: pero está emparejado ahora, muy feliz, también muy enamorado.
1: Tremenda Rolando. Marte con Leo, pero
0: los hijos, tremendo.
3: ¿Ve? Además, muy feliz con su familia.
0: Soy
3: muy
0: fiel bien. Auditor de ustedes las 24 horas del día.
1: Eso, gracias.
3: Mandamos un abrazo enorme.
0: Para María José, Rodrigo. Soy fanático de ti, Rodrigo.
2: Ah, pero por favor. Muchas gracias, un honor.
0: El día sábado me cambiaron el programa, ahora el día sábado siempre está el Pablo. Ahora
1: no, pero si sigo los sábados, pues si estoy.
3: El domingo cambió ahí.
0: Ah,
1: es que no estoy en los domingos. Lo que pasa es que usted el sábado de día parece que hace otras cosas.
3: Rolando, un abrazo enorme, muchas gracias.
0: Para ustedes, un abrazo.
1: Chao, chao, chao, Rolando.
0: La radio, para ustedes.
1: Chao, chao.
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6: ¿Cómo están? Muy buenas tardes. Bienvenidos al Informador de las 15 horas. El ministro de Vivienda, Iván Poduje, calificó como falso un titular sobre sus declaraciones respecto a la situación económica del país. María Agramunt nos informa.
7: Sí, porque el ministro de Vivienda, Iván Poduje, calificó como falso un titular que señalaba que había descartado responsabilidad del gobierno anterior en la actual situación económica. Fue a través de sus redes sociales que el secretario de Estado aclaró sus declaraciones y aseguró textualmente: nunca dije que el gobierno anterior no era culpable de la situación económica, a diferencia de lo que decía el titular que se viralizó. Poduje explicó que su planteamiento apuntaba que cuando las personas le piden soluciones en terreno, no les importa si los problemas son responsabilidad de este o del gobierno anterior, sino que esperan. Y lo importante es que el gobierno actual resuelva. Bio Bio, la radio.
6: Hasta el viernes se amplió la detención del imputado por el crimen y desaparición de Mariana Sepúlveda. Rodrigo Pino nos cuenta.
8: Sí, para el próximo día viernes a las 11 de la mañana está fijada la audiencia de formalización de cargos en contra de este hombre de 42 años que está detenido e imputado, el día domingo confesó haber sido el autor material del crimen y la desaparición de Mariana Sepúlveda, esta joven de 19 años, ese mes de agosto del año 2008. De acuerdo a los antecedentes aportados por el fiscal Marcelo Cabrera, hay diligencias que están aún en curso por parte de carabineros en la vivienda de este imputado en Pasaje Logroño en la comuna de Conchalí, y que efectivamente habrían pistas que estarían dando veracidad al relato y la confesión de este hombre de 42 años. Es por eso que dijo es necesario tener detalles puntuales del trabajo forense que va a desarrollar el laboratorio de criminalística de carabineros junto a los S9 de la Policía Uniformada para ver qué delitos se le va a imputar a partir del próximo día viernes. Hay otra lista que está pendiente, la prescripción de esta investigación, dijo el fiscal Cabrera, que eso se va a ver una vez y que se pueda validar esta formalización de cargos y que se puedan determinar algún tipo de cargos o delitos en contra de este hombre de 42 años. Bio Bio, la radio.
6: Ya finalizó la primera audiencia de juicio oral contra los acusados por el homicidio de un estudiante en Viña del Mar el año pasado. Benjamín Duque tiene más detalles.
9: Sí, este martes inició en Viña del Mar el juicio oral por el homicidio de un estudiante de 16 años de edad que murió tras ser apuñalado a la salida del Liceo Guillermo Rivera en un hecho ocurrido durante el año pasado. La víctima se encontraba junto a un grupo de amigas, recordemos, en un bandejón de calle Álvarez, cuando fue interceptada por al menos tres personas desencadenándose el ataque que terminó con su muerte. El juicio tiene a dos acusados, uno de ellos de mayor de edad y el otro adolescente. La primera jornada estuvo marcada precisamente por la situación del imputado menor de edad, quien no se presentó inicialmente ante el tribunal. Debido a su ausencia, se despachó una orden de detención y, tras ser trasladado hasta el lugar, el tribunal resolvió decretar su internación provisoria durante el desarrollo del juicio, considerando que su incomparecencia habría sido voluntaria y que su libertad podría dificultar la continuidad de las audiencias. Respecto del acusado mayor de edad, el proceso continúa con él, con el sujeto, las medidas cautelares que ya mantenía, mientras que la fiscalía solicita que su eventual condena para la pena de presidio perpetuo. Desde la región de Valparaíso, Bio Bio, la radio.
6: Y ya lo informábamos oportunamente, una mujer falleció tras un accidente de tránsito en la ruta que une Quirigüe y Coelemu, hecho que es investigado por la fiscalía. Guillermo Oscares, desde Radio Bio Bio en Chillán, con más información.
10: La fiscal jefe de Quirigüe, Paulina Valdebenito Sanders, se encuentra investigando un accidente de tránsito registrado esta mañana a la altura del kilómetro 59,5 de la ruta N126 que une a las comunas de Quirigüe con Coelemu, lo que dejó fallecida a una mujer de 44 años. Por instrucción de la fiscalía, en el lugar trabajó carabinero de la CIAT Ñuble, policía especializada que determinó que el chofer de una camioneta realizó un viraje para acceder a un camino secundario, atravesando el vehículo en la ruta, lo que impidió el paso del automóvil en el que viajaba la víctima y la familia. La mujer fallecida fue identificada como Mariela Aguilera Tapia, quien iba de pasajera en el automóvil conducido por su pareja, quien resultó con lesiones graves, al igual que una de sus hijas de estos y otra hija que resultó ilesa. Las diligencias continúan para determinar si el conductor de la camioneta pasará a control de detención y eventual formalización. En la región de Ñuble, Bio Bio, la radio.
6: 15 horas con 6 minutos y hasta acá llega la revisión de las noticias. El cielo en Santiago se encuentra nublado, la temperatura es de 18.2 grados y la humedad alcanza el 45%. Quédese en compañía de la radio. Muy buenas tardes.
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31: Hola amigo, ¿cómo están? Te amo tanto que siento celos de la almohada rozando tu cara. El viento que roza tu piel y tu pelo, el sol que acaricia tu cuerpo. Eso, grande Camilo Sesto. Camilo Sesto,
32: ¿eh? Yo canto a todo pulmón, rata de dos patas de Paquita, la del barrio. Sí.
33: Rata de dos patas, te estoy hablando a ti, bicho rastrero, aún siendo mal, más maldito, comparado contigo, se queda muy chiquito.
34: Hola, ¿cómo están, amigos? Hola. Buenas tardes. Para ustedes que están preguntando por qué canción uno canta en karaoke o cosas así, la que me gusta a mí y que la escuchaba mi mamá era: yo te amo con la fuerza de los mares, yo te amo con el ímpetu del viento, yo. Esa es la que me gusta. Espero que la pongan para reírme un rato.
35: Bueno. Sabor a mí.
2: Oye, tenemos auditores muy afinados también, ¿eh?
3: Y con la necesidad de cantar. Sí,
2: efectivamente, bueno, sí, una canción que los dejarre, que, que no sé, que la canten en karaoke, que usted recuerde, que tengan cariño también. Pues en alemán también, si usted tiene algún problema. Tenemos algo que contarle, María Lore.
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2: Ya, estamos de vuelta. Son las 3 de la tarde con 12 minutos. Y tenemos una entrevistada a esta hora, una invitada, porque está restaurando una obra que en realidad ya está en cartelera, que usted puede ver en Matucana 100 y que se llama Vicaría, que obviamente es la historia que aborda la Vicaría de la Solidaridad, que sabemos lo que, ¿no? El lugar que está en la memoria sobre la defensa de los derechos humanos durante la dictadura chilena. Cumple más de 50, ¿no entiendo? Que
3: cumple 76 ahora. La Vicaría. Claro. Sí.
2: Bueno, estamos justamente con la directora y adaptadora de la obra, Vicaría, Ignacia González, con nosotros. Bienvenida, Ignacia.
0: Muchas gracias por la invitación.
2: Un placer. Contar que, claro, ustedes la hacen del 2021, pero tú eres del sur del país y empezó por allá.
0: Yo soy chilota.
2: ¿Chilota?
0: Sí, pues. Y bueno, vivió en distintas partes, en Chile principalmente. Me formé en Santiago, pero en un momento volví al sur y ahí fue cuando ya existía Compañía de Teatro Persona, yo ya era directora, y llegando al sur en Puerto Montt me encuentro con la idea de Leonardo González, el dramaturgo de la obra, de montar algo en torno a historias de mujeres trabajadoras de la Vicaría de la Solidaridad. Entonces él me ofreció este proyecto, esta idea, y yo armé un equipo allá, donde está la actriz Patricia Cuyul. Bueno, parte del trabajo también hay personas de la compañía que no viven en Puerto Montt, pero de allá trabajó Alonso Zavala, Felipe Novoa y bueno, nuestro compositor Fernando Matus de la Parra, que está en Villarrica. Entonces ahí reunimos a distintas personas, la Gaby Torrejón de Santiago también, y armamos este grupo que iniciamos este proyecto, que es un proyecto bastante, no es solo histórico, también es un montaje bastante experimental de teatro contemporáneo, muy basado en la investigación sonora. Así que eso.
3: Es una actriz.
0: Es una actriz, es un unipersonal, es una actriz que tiene un personaje, que es una secretaria de la vicaría, que durante la obra, durante el unipersonal, va recordando varias otras compañeras de la vicaría y mientras, en el ejercicio de hacer memoria, de recordarlas, va atravesando distintas voces de estas compañeras y sus memorias.
3: Es un personaje, en el fondo, ¿no es que una actriz haga distintos personajes?
0: Sí, es más bien un rol. Hay momentos como liminales, que se llama en teatro, donde es la actriz, pero que empieza a entrar en un tono de una voz más caracterizada como un personaje.
1: Ya, pero ¿tiene claramente un tinte histórico o tiene también matices dentro de la obra? O sea, apunta derechamente al rol de la vicaría,
0: sí.
1: Cómo funcionó la vicaría, lo que pasó dentro de la vicaría.
0: Sí, pero el género no es documental, no es una obra en la cual se intente recrear de modo realista a la vicaría, sino que más bien es el ejercicio en vivo de este personaje, de ir recordando a sus compañeras de trabajo. Y en eso nuestra defensa era, o lo que estábamos buscando, que es la idea inicial de Leo también, es rescatar un tipo de memoria que no es la memoria oficial, que queda como en los libros, que muchas veces es como la más heroica y también muchas veces más masculina. Lo que queríamos rescatar eran otros modos de organización del trabajo de la vicaría, como por ejemplo, simplemente reunirse, escuchar, acompañar un momento, escuchar un testimonio y transcribirlo, juntarse a vender ropa para juntar en una feria de las pulgas, para juntar plata, hacer arpilleras, ordenar archivos criminales. Entonces, en el fondo, esta obra lo que recorre no son los hitos que quedaron en la historia oficial, sino más bien son anécdotas más, podríamos decir, terrenales, humanas, cotidianas de estas mujeres que eran como la red que sostenían muchas veces este tipo de organizaciones, pensando que muchos de los que desaparecieron eran hombres. Entonces muchas mujeres llegaban ahí buscando a su desaparecido y se quedaban ahí como voluntarias, y otras mujeres llegaban derechamente por un ímpetu de hacer algo, que eran abogadas, psicólogas, asistentes sociales, eso. Entonces sí se van abordando a través de estos relatos distintos hechos que uno puede reconocer como hitos de la historia, como el caso de Goyao, etcétera, distintos casos. Pero el foco no está en ir contando todo lo que, como los hitos...
3: Lo que ya se sabe, quizás.
0: Lo que ya se sabe, sino que es ir entrando a la historia desde estos lados más tangenciales, quizás, pero súper humanos, y que de alguna manera para mí, como alguien que no vivió la dictadura, y también invitando como a las nuevas generaciones a interesarse de otro modo en estos espacios históricos, desmemoria, es que hay como aprendizajes de eso, por ejemplo, de ser solidaria, de otros modos de cómo acompañarse en un momento difícil, de cómo se resiste una pena, de cómo se acompaña un dolor, de cuánto dura un dolor, de cómo se habla de eso. Hay otros tipos de relatos ahí.
2: Oye, perdón, dale a Loreto.
3: No, y de roles, como hacer la reflexión, claro, que hay, bueno, todos sabemos, ¿no?, de la vicaría, el rol, se ha escrito mucho sobre esto también, pero claro, el por eso te iba a preguntar, ¿qué es lo que más, no sé si la palabra es que te sorprendió, pero que te llamó la atención del rol de estas mujeres, quizás en un segundo plano, entre comillas, para lo formal, para afuera, pero que adentro también fueron fundamentales?
0: Como del rol, para mí, solo me imagino la pena de perder a alguien. Entonces, partiendo de ese lugar, en un momento en que tú no sabes qué pasó con ese alguien, porque hoy en día sabemos que había todo un sistema de tortura, claro. Pero desde la incertidumbre, en un momento de incertidumbre, que por eso yo creo que es contemporáneo hoy, porque creo que el mundo se está acercando a un momento de incertidumbre grande, es en esa incertidumbre no inmovilizarse. En esa incertidumbre, sin saber qué es lo que viene, pero un poco intuyendo que hay algo que se está como volviendo más denso, no inmovilizarse y a la inversa, reunirse, sostener algo que todavía no sabes qué forma va a tener. Eso es lo que a mí me llama la atención de estas mujeres y que admiro, y que muchas de ellas debiesen ser más reconocidas, creo. Muchas de ellas están todavía vivas y creo que tienen mensajes importantes que entregar a las nuevas generaciones. Creo que eso, porque hubo una gran creatividad también. La idea de idear hacer arpilleras con historias. Hay como unas soluciones desde la precariedad, desde el miedo, que las encuentro tan valientes como y que vienen de un modo distinto de abordar un momento de conflicto social, que no solo tiene que ver resistir, ir a la lucha desde un modo, sino que luchar desde no soltar los lazos humanos, como eso yo creo.
2: Oye, Ignacia, yo viendo imágenes, porque las podemos ver acá, las pueden ver también en TV Vivió seguramente, vemos a la
0: Pati Cuyul.
2: A la Pati, que es la única actriz que hay. Y digo, ¿cómo dialoga? Porque poner una persona igual es como es bien intenso el trabajo para empezar, pero tiene que dialogar con algo. Tú decías con los sonidos.
0: Sí.
2: ¿Así las haces dialogar en el fondo para la gente?
0: Sí, bueno, tiene un plano de representación en el que habla directamente al público. El público tiene un rol importante en la obra, que se va desarrollando hacia el final también. Pero bueno, también en las imágenes se ve que hay poquitos objetos, pero cada uno de esos objetos levanta una memoria en específico. Y algunos de esos tienen, para quienes es una sorpresa, pero también se nota, tienen micrófonos de contacto. Entonces son amplificados en vivo y hay un diseñador sonoro que está en vivo haciendo loops y transformando esos sonidos que, por ejemplo, una tecla de máquina de escribir se transforma luego en un sonido repetitivo que ayuda a la actriz a recordar un momento y luego eso se distorsiona y suena como algo metálico que parece que estuvieran como dentro de una prisión y eso abre otro relato. Entonces jugamos harto con procesos sonoros en los que los objetos empiezan como un objeto cotidiano, se transforman en objeto de memoria y terminan transformándose, por ejemplo, en un paisaje sonoro. Entonces, la Patti siempre dice que ella no se siente sola en escena, como que siente que todos estos elementos están medios vivos porque con cada uno hay que interactuar.
1: Acá hay un proceso también de investigar, de leer, de escuchar.
0: Sí.
1: Y te deben haber llegado muchas historias. ¿Cómo se puede ligar? Porque por ejemplo, los soporopos, que eran estos muñequitos, no sé si conocí esto.
0: No.
1: Son unos muñequitos que hacían las mujeres detenidas, que en el fondo ahí guardaban mensajes ocultos para
0: Para sacarlo fuera.
1: Para sacarlo fuera, que eran unos muñequitos de trapo chiquititos, así que hacían ellas, para avisarle a su gente dentro de todo que estaban vivos y que estaban en tal y tal lugar, hasta que los detectaron. Pero ¿cómo haces el proceso de selección precisamente para unir todas estas historias, para darle un relato?
0: Bueno, el texto es de Leo González, y él escribió un montón. Él hizo una primera selección porque él entrevistó directamente a las trabajadoras, no a todas, pero varias, de la vicaría. Entonces él me entregó una cosa así como de muchas páginas, y yo igual, claro, hice un proceso de selección. En los relatos que más me abrían a mí justamente esa otra memoria, como los que sentía menos esperables, como... esa fue una primera selección. Luego también a aquellos que coincidían con ciertas partes de un proceso de experimentación sonora que habíamos hecho, porque el montaje tuvo un laboratorio de sonido donde encontramos, ah, mira qué interesante, amarrar una lana, amplificarla con un micrófono y que suene. ¿Qué tiene que ver esto con el relato de tal personaje? Entonces también hay una selección de aquellas cosas que cuajan con ciertos intereses que nosotras teníamos. Eso diría yo. Y bueno, y en el camino obviamente me encontré con historias interesantes. Por ejemplo, también a las arpilleras por detrás les ponían como un sobrecito, o sea, un bolsillito secreto con cartitas adentro. O sea, hay un montón, creo que hay tanta creatividad de resolver y de organizarse en estas historias que por eso creo que es relevante volver a escucharlas. Como...
3: ¿Hay interacción con el público, dijiste? ¿Es sí. explícita o es...?
0: Es explícita, pero bastante, bastante amable también. Sí.
3: Es que me llamó la atención porque justo ayer, Pablo, ¿te acuerdas? En la mañana estábamos hablando de los sentidos, ¿no? De cuál sentido uno desarrolla más, y acá es una obra mucho de sentidos, pero de darse el trabajo y el detalle de entender cuáles son estas señales sonoras, ¿no? Me imagino que ahora que estamos, claro, entre el celular y que todo el sonido viene de acá y toda la atención va acá, es más llamativo aún, ¿no? Como que hay que prestar más atención, hay que hacer más silencio para captar esos mensajes.
0: Bueno, el área de justamente la exploración de otras percepciones para los espectadores como una línea de trabajo de la compañía, que, por ejemplo, en esta obra aparece a través de la dimensión del sonido, y justamente indagamos mucho en cómo la memoria, por ejemplo, qué rol tiene el olfato en la memoria, qué rol tiene el tacto en la memoria, como otras memorias, porque queríamos levantar esas memorias. Pero también en la compañía teníamos una línea de trabajo que tiene que ver con la ceguera. Uno de los integrantes importantes de nuestra compañía es Lorenzo Morales, que es ciego. Entonces, esta obra heredó muchos entrenamientos actorales que habíamos realizado antes para otra obra que era para público ciego y no ciego. Entonces, claro, la actriz entrenó vendada, entonces eso le daba otro modo de aproximarse a todos los objetos, otro modo de escuchar su propia voz. Hablamos harto de la identidad vocal, de las posibilidades de que nuestro cuerpo, nuestra presencia actoral, se modifique por cómo sueno y no por cómo me veo. Entonces hay un montón de recursos que justamente son sensoriales y que el público, claro, yo creo que es invitado a tener otra apertura perceptiva con este montaje.
4: Sí, ahora es una... Entiendo que es bien íntimo, porque es una sala no muy grande.
0: Sí, en la microsala.
4: En la microsala. Eso quiere decir que por eso está esta interacción también, que no digo que es lógica, pero está todo muy cerquita.
0: Pero la hemos hecho en salas grandes también.
4: ¿Y también resulta?
0: Sí, sí. De hecho, no sé, bueno, depende. Es muy... El público siempre cambia un montón, es increíble. Pero hay veces que cuando sientes que hay más gente, a mí me da la sensación que a menos pudor reaccionar, o porque estás como camuflado en este anonimato, pues a veces cuando hay menos público da más cosas. Aquí hemos tenido de todo la semana pasada. Público que tiene muchas ganas de participar, y otros que también entran en una zona más reflexiva, que creo que ninguno de los tipos de reacciones, buena o mala, en el fondo hay públicos que por el día, por la energía que toma la escena, entran en otro como tono, no sé.
4: O por el proceso de cada persona. También. ¿En qué momento va?
0: Por la fecha en la que estamos también.
3: Claro, la historia de cada uno. Claro,
4: también, porque está así. Esto ya se está presentando en Matucana 100, ¿no?
0: Sí. Desde la semana pasada partimos. Y son 2 semanas.
3: Hasta el 13 de septiembre.
4: Sí. O sea, estamos hablando de este jueves y viernes a las 7:30.
0: Sí.
4: Sábado y domingo a las 6:30.
0: Sí.
4: Y las entradas se pueden comprar en m100.cl.
0: Sí.
4: Ahí está para claro. que puedan. Uh-huh. ¿Cuántas hace la sala más o menos?
0: ¿Cuántas qué?
4: ¿Cuánta gente hace la
0: 50
4: sala? 50. 50, o sea, ya, para que estén atentos ahí con eso. Porque una obra que además evoca mucho y seguramente la gente...
3: La experiencia también, claro.
4: Sí, la experiencia bien potente. Así que te queremos agradecer.
0: Muchas gracias.
4: Ignacia González Torres.
0: Al teatro.
4: No, encantado. Siempre tenemos algún espacio para el teatro acá. Ignacia González Torres es directora y adaptadora de la obra Vicaría, que usted puede ver en Matucana. Sí, muchas gracias.
0: Muchas gracias. Que les vaya bien.
1: Muchas gracias.
4: Un placer. Y antes que te vayas, te contamos algo muy... Esto sí que es interesante, muy lento también, ¿eh?
3: Escucha atenta, ¿eh?
4: A ver, dice más o menos así.
3: Un, dos, tres, vamos para abajo. 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
6: El 8 de septiembre de 1609, se instaló la Real Audiencia de Santiago, presidida por el gobernador Alonso García de Ramón. Tenía la atribución de conocer los juicios civiles y criminales de América, salvo los de fuero religioso, militar o comercial. Desde los primeros días del año 1609... se sabía en Santiago que se hallaba en Lima, listos para venir a Chile, los oidores encargados de instalar la Real Audiencia. El cabildo de la capital acordó de inmediato que se adornaran las calles de la ciudad para recibir a los nuevos magistrados y sobre todo para la entrada solemne del sello de la audiencia. El sello, sí, que como símbolo de la autoridad real tenía que ser objeto del más ceremonioso acatamiento. Era casi la representación del rey de España. Los oidores llegaron a Santiago el 24 de abril, pero debieron esperar más de 4 meses para hacer la instalación del Supremo Tribunal. En efecto, la aparatosa ceremonia tenía que ser presidida por el gobernador, que junto con ser el primer jefe del reino, tendría también el título de presidente de la Real Audiencia. En esos momentos García Ramón estaba en Purén, en la campaña contra los mapuche, y porque no supo del arribo de los oidores o porque no quiso suspender las operaciones militares, solo llegó a Concepción a mediados de mayo. Ya había comenzado el invierno y este fue tan lluvioso que se inundaron los campos y era imposible el tráfico de los caminos. En Santiago el río Mapocho inundó gran parte de la población, causando grandes estragos, y García de Ramón, el gobernador, solo pudo llegar desde el sur a la capital el 3 de agosto. Se designó el 8 de septiembre por ser la fiesta de la Natividad de la Virgen, un día muy celebrado por los españoles. Según Barros Arana, jamás se había visto en Chile una ceremonia más aparatosa y solemne que la que entonces tuvo lugar. El día anterior incluso se hizo un simulacro de la entrada de los oidores a la ciudad, presididos por el gobernador y seguidos por los más distinguidos santiaguinos. El sello que usaría la Real Audiencia era objeto de la más respetuosa sumisión. Después que los oidores, quitándose el sombrero y poniéndose de rodillas, rindieron el homenaje debido al símbolo, al sello, al símbolo de la autoridad real, este sello fue llevado sobre lujosos cojines de terciopelo hasta una sala del convento de San Francisco y confiado esa noche a la custodia del doctor Merlo de la Fuente como oidor más antiguo. Tuvo ahí que pernoctar. Al día siguiente el sello fue sacado más aparatosamente todavía. Marchó llevado sobre un caballo y era conducido por los oidores y acompañado de todas las autoridades civiles y eclesiásticas, tropas y además vecinos de la ciudad. Por fin, y en medio de la más prolija ceremonia, el sello llegó hasta la sala de la Casa Real donde iba a funcionar este tribunal, que era un verdadero tribunal supremo. Toda esta parafernalia, nueva para los santiaguinos, estaba regulada por ley y tenía por objeto realzar el prestigio de la autoridad real, a la que, según las ideas de la época, se debía una veneración que casi era un culto religioso. El sello, representación del rey, el rey, autoridad, casi con poderes divinos. Se instaló así la Real Audiencia de Santiago el 8 de septiembre de 1609.
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15: Ya pues, está nuestro invitado acá, en Reyes, un compañero, y a esta altura, de hecho, profesor, estamos listos con los pasajes, le dije, ¿no?
16: Y en la madrugada, además, que...
15: Pero usted le molesta eso, si usted, tanta madrugada que tiene en el cuerpo.
16: Sí, pero esta es casi excesiva, pero todo sea por el Mundial de Rally.
15: Para llegar temprano y estar despachando de muy temprano, porque vamos a estar con el profesor Schmauck, que
16: no perdernos detalle.
15: Vamos a estar ahí los dos al aire, vamos a estar desde el día jueves, primero en la protocolar, que es a las 6 de la tarde, empieza
16: Plaza de Concepción.
15: En la Plaza Independencia de Concepción, y luego vamos a estar todo, a cada momento vamos a aparecer con el profesor Smoke. Nos puede escuchar en la radio allá de Concepción y algunas cositas acá que también.
14: Vamos a estar, por supuesto,
15: acá. Muchas redes sociales, ¿no? Y vamos a tener que estar despachando para acá, pues si usted sabe eso también, profe, ¿no?
16: Así es.
15: Así que el profesor Schmau, vamos a estar ahí en esta quinta.
16: ¿Ya tenemos algún rodaje en tu caso? Este va a ser la quinta transmisión que hacemos del Mundial desde Concepción.
15: ¿Cuál? Sí. Usted lo dice. ¿Y usted cuántas transmisiones tiene más?
16: Pero de mundiales en Chile.
15: Cinco. Tenemos
16: cinco que hemos tenido.
17: Tiene más noches que la luna.
15: Imagínense.
17: Profesor ahí.
15: Está tremendo, profesor Schmau.
16: Sacó la Pablo.
14: De verdad. Una pregunta que quedó pendiente de la semana pasada, sí, que muchos auditores preguntaban, bueno, por el atractivo también que es la fecha acá en nuestro país, en la región del Biobío. Hablamos de lugares cerrados, ¿no? Pero mucha gente quedó pendiente que nos preguntaban si pueden ir a ver la fecha. Claro.
16: Esa es la gracia que tiene el rally, es que el acceso es libre. No se paga entrada, ninguna cosa. Lo único que hay que, ahí sí que hay que madrugar, porque los caminos se cierran con mucha anticipación. Entonces, el que se mete al camino antes que se cierre, se instala donde quiera, obviamente que está demarcado en los lugares que se puede ir, los que no, y espera que pasen todos los autos y después tiene que esperar que el camino se vuelva a abrir. O sea, hay que armarse la idea de que el que se mete al sector cronometrado tiene que estar el día en el cerro. Pero es abierto, es libre el que llega o encuentra su mejor ubicación.
17: Les tengo buenas noticias.
14: A ver.
17: Jueves, mínima de 6, máxima 14.
15: Ya.
17: Concepción. Viernes, 80% de probabilidad de lluvia.
15: Upa.
17: En mínima 7, máxima 13. Sábado, despejado, 5 y 17. Domingo, parcial, 5 y 18.
16: Pero está bien, es una linda mezcla, además porque le da matices al rally el que llueve un día. Y no es tan complicado como en otros lados, porque como son caminos madereros, absorben bien. O sea, un día de lluvia no les afecta, todo lo contrario. Probablemente la visibilidad para el público mejora porque no se levanta tierra. Entonces, yo creo que es una estupenda combinación, un día de lluvia, un día soleado. Es una mezcla para ver todas las opciones del rally. El año pasado, el antepasado, hubo una etapa que había una neblina que no se veía ni la mano.
15: Sí.
16: Todos pensamos que iban a suspender la etapa y los tipos salieron igual. Y nosotros teníamos las cámaras inboard, o sea, veíamos lo que veían y no se veía nada. Y ese tramo después se repitió en la tarde soleado. Hicieron el mismo tiempo con neblina que soleado. O sea, definitivamente no levantaron nada con condiciones de visibilidad muy críticas. Son los campeones del mundo, los mejores pilotos de rally del mundo.
15: Por algo vienen, sí. Y por eso es tanto el lujo de tenerlo. Además decir que se va a estar paralelamente corriendo el Rally Móvil. El Copec Rally Móvil.
16: Suma puntos para el campeonato local.
15: Suma puntos para el campeonato, sí. Además de los pilotos chilenos. Es decir, la gente que va a ver doble, digamos. Va a ver los pilotos, los primeros son los que pasan del Rally Mundial, que decíamos nosotros, viene el campeonato junior también.
16: Sí.
15: Va a estar presente.
16: Y ahí vamos a tener a Gerardo Rosselló, que ya corrió el Mundial Junior el año pasado y yo creo que tiene una tremenda posibilidad de poder ganar la fecha de Chile en esa categoría.
17: ¿Cuánto es lo máximo que podría alcanzar usted, que conocen bien la región y los caminos? ¿Cuánto es la velocidad máxima que alcanzan en una recta?
16: En Concepción los caminos son bastante trabados, pero igual hay sectores donde llegan a 200. Lo que pasa es que estos autos no andan a mucho más de 200 o incluso 180, porque están hechos para acelerar mucho en condiciones de adherencia bastante críticas. Pero hay sectores en los que pueden llegar a 200.
17: No es menor,
16: está claro. Y van, pero el tema es que donde cualquier mortal va a 70... ellos van a 140.
15: Claro.
16: Esa es la gran diferencia.
15: Claro, no, sí, es que lo que pasa
16: hay que verlos en vivo.
15: Exacto. Sí. Es muy distinto verlo acá. Bueno, nosotros lo podemos relatar.
14: Ya todo, se ve increíble.
17: Sí, claro.
15: Es que es impresionante, porque es impresionante la velocidad. Tú, claro, tú dices 140, pero en un lugar que, complejo, no sé, un tramo de 30 metros. Y de repente llega, derrapan, se meten igual. No, de verdad que es muy impresionante, hasta los saltos también que hemos podido ver allá. Porque de verdad que los pilotos también dan este espectáculo también, si saben que la gente los está mirando.
16: Pero el salto lo hacen porque así ganan tiempo.
15: Sí,
16: o sea,
15: por supuesto.
16: La percepción que da, hay que verlo en vivo. La televisión en ese sentido, y yo creo que para explicarlo en otros deportes, si uno ve un partido de tenis por televisión y lo va a ver en vivo, la violencia del impacto a la pelota y la velocidad de la pelota no se puede transmitir por televisión. Sí. Incluso sí. En el fútbol. No, o sea,
17: en el tenis pasa mucho. También, te diría que sí. En el tenis pasa mucho, sí. Que cuando uno ve un partido de tenis en vivo, el sonido y la velocidad es distinta. Ahora, ustedes dos que son especialistas, así como en el automovilismo de Fórmula 1 dicen, no sé, los grandes, Schumacher, Senna.
16: Agrega ahora uno. Antonelli.
15: Sí, Antonelli. Sí, yo lo quiero preguntar después.
17: ¿Quiénes son los capos de la historia del rally?
16: Bueno, de los finlandeses.
17: Sí,
16: la gran mayoría de los grandes han sido...
17: Acuerdo, Ari Vatanen.
16: Ari Vatanen, Kankkunen fue un tremendo campeón. Tommi Mäkinen, que también ganó muchos campeonatos. Todos fineses, todos con los mismos manejadores. Y ahora tenemos...
17: Perdón, ¿Sainz no entra en esta pelea?
16: Sí, pero lo que pasa es que lo mismo los franceses, o sea, Ogier y Loeb ganaron cada uno 9 campeonatos, sí, pero a la hora de la sumatoria, los fineses, y bueno, y de hecho, uno de los fineses más jóvenes, Sami Pajari, que estuvo ya en Concepción un par de veces, ha ganado las últimas 3 carreras, es un muchacho de 23 años.
15: 24 tiene,
16: sí. Por ahí. Él ha ganado las últimas 3 carreras, así que, y está segundo en el campeonato a tiro de cañón. Verlo en Concepción va a ser interesante porque podría irse puntero al campeonato. Y él es parte de los programas de manejo de pilotos fineses que tienen toda una estructura de apoyo y demás. No es casualidad que siempre haya algunos finlandeses o fineses en los primeros lugares.
15: Está liderando, sí, la competencia de Evans, Delfín Evans.
16: Pero con la caña de pescar.
15: Sí, o por sea, eso.
16: Ha
15: sí,
16: sumado puntos en todas, pero no ha ganado casi ninguna.
15: Claro. No, y además viene de ganar Paraguay, que era nueva.
16: Pajari. Sí.
17: Entonces, ¿y Colin McRae está entre en esa
16: pelea? Sí, por supuesto. O sea, Colin McRae está dentro de los grandes. Es otra época, eran otros autos. Así casi como anécdota, hubo un gran campeón también, Peter Solver.
17: Sí.
16: Bueno, el hijo de Peter Solver está corriendo ahora en el equipo Toyota y sacó a su papá, creo que fue en Paraguay, a dar una vuelta en el nuevo auto, en el auto de ahora, digamos. Y le preguntaban a Peter Solver qué opinaba y él dijo que eran dos categorías distintas. O sea, no tiene nada que ver los autos que usaban ellos con los de ahora. Porque de partida estos autos no son autos derivados de un auto de calle, sino que son autos fabricados para correr. Y por lo tanto son mucho más rígidos, más resistentes. Los avances en las suspensiones no se pueden creer porque los autos pasan arriba de todas las ondulaciones y mantienen la tracción. Entonces, hasta el estilo de manejo es distinto. Pero eso no quita de que los que son buenos con estos autos o eran con los otros.
14: Y en ese sentido, ¿hay alguna limitación? Recuerdo que hablábamos alguna vez de la Fórmula 1, del tema de la electromovilidad, por ejemplo, ¿no? Que también generó bastante controversia. ¿En este caso hay alguna restricción?
16: Aquí se intentó con los híbridos. De hecho, el año antepasado, la segunda y la tercera versión del rally en Chile, los autos que vinieron eran híbridos, ¿ya? O sea, tenían que moverse con motor eléctrico en algunos tramos de enlace, tenían que cargar baterías en el parque de asistencia, porque estaban un poco en la misma lógica de acercarse con la industria que los autos eléctricos y los híbridos. Pero era tal la complejidad logística y los autos además llevaban peso innecesario porque no mejoraban en sus prestaciones y encarecían notablemente el traslado, que se decidió eliminarlo y los autos ya desde el año pasado son solo a combustión de combustibles sintéticos, ¿sí? O sea, al menos son una combustión bastante controlada, las emisiones, pero ya no hay nada con electricidad, ni tampoco la va a haber en lo que viene los próximos, pues ya está el reglamento técnico para los próximos años.
15: Profe, solo nos quedan 30 segundos, pero usted dijo Antonelli, y yo creo que lo que hizo de verdad en la última carrera fue notable y lo pone entre los grandes, ¿no? Por lo que usted dijo ahora, recién.
16: O sea, dio un paso gigante para el campeonato este año, sí. Porque era la oportunidad de Russell de descontarle y largando último terminó ganando igual. Entonces, yo creo que el campeonato ya le puso la firma, pero han ido saliendo una serie de datos de la telemetría de Antonelli, por qué le gana a Russell, y explican un poco que A ver, él está formado en una generación de los videojuegos, de las pantallas, de los
18: simuladores.
16: Y tiene, entonces, él administra la energía de la parte eléctrica del auto de una manera distinta que todo el resto. Y eso es lo que hace que él no se quede sin batería en las rectas, por ejemplo. Así que, pero eso daría para dos programas.
15: Bueno, vamos a conversar de eso. Por lo pronto nos reencontramos nosotros antes de viajar, pues tenemos que irnos juntos.
14: Pero es este jueves, entonces.
15: Este jueves estamos, sí, ya está. Estamos.
14: Y arranca la Plaza de la Independencia.
15: A las 6 de la tarde con la protocolar y después con los tramos a partir del día viernes. Así que, profesor Schmau, un
16: ahí
15: placer.
16: Ahí nos estamos viendo.
14: Escuchando.
16: Que vaya muy bien, ¿eh?
14: Muchas gracias. Encantado.
15: Pero tenemos que contarle algo muy antes, profesor. Si nos pasa esto, usted tiene que tomar carta en el asunto.
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0: Oye, tenemos un momento estelar.
1: Ya.
0: Para la gente que nos está escuchando a esta hora y nos está viendo, ¿habrá o no habrá feriado, querida María Loreto?
2: Cristóbal López, desde el Congreso, hoy día continuaba la tramitación para un feriado que debiera ser la próxima semana. Cristóbal, Lola.
3: ¿Cómo están? Me carga tener que ser el que entrega las malas noticias.
0: No, agua fiesta, señor.
3: Los tiempos no van a dar para que el 17 pueda ser feriado. La Comisión de Gobierno Interior está discutiendo este proyecto, pero esta discusión todavía no se sabe si va a terminar hoy día. Después tendría que verlo la Comisión de Hacienda de la Cámara de Diputados, donde el presidente Agustín Romero ya ha dicho que no lo va a poner en tabla al no encontrarse con urgencia y también considerando las cifras negativas en desempeño económico que ha tenido el país en las últimas semanas. Después de eso tendría que pasar por la sala y todo el mismo trámite en el Senado. Entonces, bastante difícil, tendría que pasar un milagro, porque de hecho mañana es el último día legislativo antes del 18, la próxima semana distrital, y no hay actividad en el Congreso. Entonces, dificilísimo que este proyecto sea ley, básicamente imposible.
2: ¿Pero siguen tramitándolo a esta hora?
3: Así es, se está discutiendo en la Comisión de Gobierno Interior. De hecho, empezaron hace un par de minutos la discusión de las indicaciones, en la discusión en particular. Pero, como les digo, no se sabe si la Comisión de Gobierno Interior va a terminar hoy día y ya después tendrían que darse todos estos pasos que no se van a poder dar.
0: Ya, pero sinceramente es un proyecto que nunca estuvo muy...
1: No, nunca tuvo mucho, nunca tuvo mucho respaldo.
0: No subió mucho, nunca tuvo mucho vuelo, Cristóbal, ¿no?
3: No, de hecho hubo un par de declaraciones de algunos ministros que abrían la puerta a poder analizarlo, pero finalmente eso se descartó. Sin la urgencia del Ejecutivo, difícil que se continúe la tramitación, pese a que se ha impulsado. De hecho, hay varios proyectos del mismo tenor que están en diversas comisiones, pero sin la venia del Ejecutivo no va a ser posible tramitar este proyecto entre hoy y mañana.
1: Ahora, sinceremos, el 17, sin ser feriado...
0: se lo van a tomar igual.
1: 11 de la mañana ya...
0: Claro. ¿Para qué estamos con cosas?
1: Claro, una buena empanada.
0: ¿Tenemos expreso PM ese día?
1: No, vamos a estar en La Reina y en Ñuñoa.
0: Ah, mire, tiene toda la razón.
1: Ahí necesitamos que nos lleguen rapidito.
0: Sí, es verdad, vamos a estar ahí.
1: La producción ahí.
0: Así que sí, vamos a estar viviendo.
1: En un dron no.
2: Pero ya, para ser súper claro, porque hay que organizarse. Imagínense si hubieran dicho hoy día o esta semana, no, el jueves feriado, cosa que no es así, para ser claro, Cristóbal, pero debieran darse todas estas cosas mañana, básicamente.
3: Claro, entre hoy y mañana tendría que verlo Hacienda, idealmente hoy día, para que mañana temprano en la sala lo pudiera ver en votación y después que en la tarde se viera en el Senado, pero muy difícil, la verdad, muy complicado que eso haya ocurrido.
0: Sí, el problema es que venimos de un XL, fiestas padre XL, ¿se acuerda que el
1: último... Sí, el año pasado fue enorme, un exceso.
0: Casi, un mes fue eso.
1: No, fue un exceso.
0: Pero ahora no tenemos nada.
1: Pero está bien, viernes,
2: el
1: sábado.
2: Calendario está fijo siempre. En enero, en diciembre del año pasado, en octubre del año pasado, siempre supimos que el feriado era el viernes 17 y que no, el 18, perdón. El viernes 18. Tenías todo este tiempo. Claro. Todo este tiempo.
0: Bueno, y no pasó nada.
1: Última hora.
0: Bueno, Cristóbal, le agradecemos esta noticia, que no sé si es tan buena para la gente, pero bueno, es lo que está pasando y usted está ahí al pie del cañón.
2: Organizarse, además.
0: Claro que sí.
2: Ya, gracias, Cristóbal.
3: Que esté muy bien.
0: Vale.
2: López,
0: ay.
1: Ya, pero el 17.
0: El 17 medio 18.
1: Si seamos sinceros.
0: Ahora, una cosa, una pregunta país. ¿Cuándo son las empanadas acá en la radio?
1: No.
2: No pregunte.
1: Mejor no hablar de ciertas cosas. Hay reprogramación de la empanada.
2: Oye, martes de pololeo, hoy es martes de pololeo, coincide con el...

0: conmemoración del de fallecimiento de el Camilo gran, VI. Tremendo Camilo VI. Lo hemos estado preguntando ustedes también, esa canción de despecho que cantan con todo el alma en el auto mientras trotan.
1: Cortito, mañana 9 del 9.
0: Ah, tenemos
1: portal mágico.
2: Mañana. Apa, se abre el portal mañana.
1: Se abre el portal mañana.
2: Nos podemos ir con algo de
0: cantando de con los auditores.
2: De Camilo.
0: Y de Camilo VI. Ya, viene el informador después de eso. Chao, chao.
3: Buenas tardes, amigos de la radio Bío Bío. Para mí la canción que me trae muchos recuerdos y es de cuando nos casamos con mi amada esposa es La Venia Bendita de Marco Antonio Solís. Esa canción me trae los mejores recuerdos del día que contrajimos matrimonio con mi amada esposa.
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10: Muy buenas tardes, bienvenidos y bienvenidas al Informador de las 16 horas. Un aviso de bomba obligó a evacuar un colegio en Los Ángeles. Desde Radio Bio Bio en esa ciudad nos informa Esteban Sepúlveda.
11: Sí, se trata del Colegio Cristiano Gracia y Paz, un colegio particular que se ubica camino a Cerro Colorado, hacia el oriente de Los Ángeles. Este mediodía habrían recibido un llamado telefónico alertando de un artefacto explosivo al interior del establecimiento y por lo tanto ahí se inició de inmediato el protocolo respectivo. A esta hora está personal de carabineros junto al director del establecimiento para verificar esta situación, ¿no es cierto? Y además se nos ha indicado que se ha solicitado la presencia del GOPE de carabineros para poder revisar las dependencias y descartar completamente la posibilidad de que haya algún artefacto explosivo. Los trabajadores y los alumnos ya fueron retirados del lugar, ya fueron evacuados y llevados a sus viviendas, mientras que continúa acá el trabajo de la policía para poder establecer fehacientemente este aviso de bomba. En Los Ángeles, Bio Bio, la radio.
10: La sala del Senado discutirá esta tarde la ley de sala cuna universal. Vamos al Congreso Nacional. Cristóbal López, te escuchamos.
12: Sí, porque después de la turbulenta sesión de la semana pasada, donde hubo manifestaciones en las tribunas, hoy día la sala del Senado va a retomar el debate en particular del proyecto de ley que crea la sala cuna universal. Esto también considerando que va a ser hasta total despacho. No sabemos hasta qué hora va a ser esta discusión, lo que sí va a iniciar cerca de las 5 de la tarde, porque 4 de la tarde iniciaba la sesión, pero hay un punto previo, el cual tiene que ser discutido antes de pasar a este punto. Hoy día se va a realizar la sesión sin gente en las tribunas, esto para evitar incidentes como los de la semana pasada, y desde el gobierno también empujan, porque esto pueda ser despachado desde la sala del Senado el día de hoy para ya seguir avanzando en su tramitación acá en el Congreso Nacional. Bio Bio, la radio.
10: La Municipalidad de Nogales ya no realizará el desfile de las glorias del Ejército el 11 de septiembre. Benjamín Duque, de Radio Bio Bio, la región de Valparaíso, nos amplía.
13: Finalmente, el municipio de Nogales decidió reprogramar los desfiles de fiestas patrias que estaban fijados inicialmente para este 11 de septiembre, fecha que había generado controversia al coincidir con la conmemoración de los 53 años del golpe de Estado de 1973. De acuerdo con la nueva programación informada por el Departamento de Educación Municipal, el desfile de Nogales se realizará el miércoles 23 de septiembre, mientras que el correspondiente del Melón tendrá lugar el jueves 24 de septiembre. La modificación se conoce luego de los cuestionamientos planteados en el Consejo Municipal por la decisión inicial de la alcaldesa Leslie Pacheco de la UDI, donde concejales apuntaron a una falta de sensibilidad y empatía al realizar esta tradicional actividad precisamente el 11 de septiembre, una fecha especialmente dolorosa para numerosas familias chilenas. Desde la región de Valparaíso, Bio Bio, la radio.
10: Seguimos revisando información política. Los libertarios se reunirán con el presidente José Antonio Kast en Cerro Castillo. Francisca Cárez nos cuenta más.
5: Sí, justamente mañana a las 8 de la mañana en Cerro Castillo, el presidente José Antonio Kast recibirá a la directiva del Partido Nacional Libertario en una nueva reunión con la colectividad liderada por Johannes Kaiser. Y es que los libertarios van a llegar con una serie de temas que buscan poner sobre la mesa con el mandatario. Según fuentes de la radio, uno de los principales será nuevamente esta solicitud de indultos para exuniformados, una materia en la que el partido justamente ha venido presionando al Ejecutivo y que van a volver a plantearle al presidente en este desayuno. Pero también la agenda va a ser amplia, buscarán avanzar en el respaldo del gobierno a proyectos de ley impulsados por el Partido Nacional Libertario, entre ellos la iniciativa sobre denuncias falsas que Johannes Kaiser presentó durante su periodo como diputado, y según fuentes de la radio, otro de los puntos que pretenden abordar será avanzar en la identificación de osamentas de detenidos desaparecidos.
10: Gracias, Francisca. 16 horas con 4 minutos. Santiago está nublado, la temperatura es de 17 grados y la humedad alcanza el 48%. Sigue en compañía de la radio. Muy buenas tardes.
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3: Ya estamos en el aire haciendo el Podría Ser Peor, el show de noticias de la radio BioBio. 43 estaciones a lo largo de todo el país, desde Arica a Magallanes. Felices de hacer la radio junto a ustedes y con ustedes. En un día extraño, ¿no? Se oscurece más tarde, ¿no? Se está oscureciendo un poquito más tarde. ¿Cómo le cambia eso a la gente todo, no? Su forma de relacionarse con el día. Se entra un poquito más tarde a la casa, hace otras cositas, de la pega pasa de pronto a juntarse con alguien y evoluciona inmediatamente todo el sistema. Como que es un poquito más triste o melancólico salir del trabajo oscuro, ¿no? Y ahora algunos salen y está clarito, todavía queda espacio y tiempo para hacer otras cosas. Incluso con los niños o con los adolescentes, cuando los pasan a buscar al colegio, se juntan. Así que cambia el hábito, estos cambios de horario no son para nada insignificantes, ¿no? Sino que son bien relevantes. Y ni hablar con el uso de los formatos de televisión, ¿no? con la audiencia, cambian inmediatamente. Inmediatamente cambia la sintonía. O sea, el espectador frente a la tele. Cambia inmediatamente cómo se conforman los grupos ahí de espectadores. Vamos a conversar hoy día de educación también, la PISA 2025. Chile obtiene su peor resultado en matemáticas con un 59% que no alcanza el nivel básico. ¿Qué significa esto? Que no alcancemos el nivel básico, los resultados de PISA 2025, programa internacional, que es la gracia de PISA, ¿no es cierto? Que es un programa internacional de evaluación de estudiantes realizado por la Organización para la Cooperación y el Desarrollo Económico, mostraron un nuevo retroceso en varios países, de lo cual Chile no estuvo exento, destacando su peor resultado en matemáticas. Según consignó la tercera, Chile sigue la misma curva descendente de la OCDE entre el 22 y el 25, pero su caída fue menor que el promedio del organismo. Y al compararlo con los demás países de Latinoamérica, es el menos rezagado junto a Uruguay. En el 2025, la muestra chilena, compuesta por más de 200 establecimientos, promedió 442 puntos en ciencias, 436 en lectura y 413 en matemáticas y 466 en resolución computacional de problemas. En tanto, los promedios de la OCDE fueron 482, 461, 463 y 500 respectivamente. Veo que estaban todos abajo del promedio, ¿eh? En relación con 2022, Chile cayó un punto en ciencias, 12 en lectura y 9 en matemáticas. Mientras que la OCDE, en el mismo periodo, cayó 3 puntos en ciencias, 14 en lectura y 9 en matemáticas. ¿Por qué matemática alcanzó el peor desempeño? Porque el país obtuvo su resultado más bajo, donde solo un 41% de los estudiantes alcanzó el nivel básico de competencia frente al 65% de la OCDE. Por otra parte, en ciencias el nivel básico fue alcanzado por el 63% y en lectura por el 62%. Esto frente al 74% y 69% de la OCDE. Bueno, ahí vamos a estar desarrollando qué significa esto durante estos días. Ustedes saben, no está fácil la situación en muchas materias, en esta materia educacional tampoco, pero al parecer está bajando en todos los países y algo pasa. El otro día lo comentábamos aquí en la radio y fue tema, ¿no es cierto? Esta va a ser la primera generación de hijos que sabe menos que los papás. Es primera vez que se marca el retroceso. Increíble, ¿eh? Intelectualmente hablando. Es una generación más deteriorada que la de sus padres. Mala noticia. Ustedes saben que siempre podría ser peor.

Tremendo, ¿ah? Ven aquí, Los Bunkers. Del álbum Vida de Perros, cuarto álbum de la banda chilena Los Bunkers, lanzado un día como hoy, pero del año 2005. Es considerado uno de los discos más exitosos del grupo nacional, siendo editado paralelamente en Estados Unidos y México. Finalmente permitió a la banda internacionalizar su carrera. En abril del año 2008, la edición chilena de la revista Rolling Stone citó a este álbum en el lugar 26 dentro de los 50 mejores discos chilenos de todos los tiempos. Vida de Perro fue grabado en la casa de Nicanor Parra, en Santiago, en sistema análogo, en sesiones que se extendieron por cerca de un mes, con un corte más bailable y letras decididamente más crudas que los álbumes anteriores. Vida de Perro fue la consagración de Los Bunkers como una de las bandas más importantes de la escena del rock chileno y latinoamericano. El estilo de pop rock oscuro que englobaba el álbum es acompañado por letras gráficas y viscerales sobre los momentos de excitación, desilusión y vértigo de las relaciones amorosas. Los Bunkers y Vida de Perros, el álbum que los catapultó internacionalmente. Hoy día, un día como hoy, pero del año 2008, vio la luz. Vamos a escuchar otra de Vida de Perros. Maestro, póngale color.

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2: Miéntele ahí de los bunkers para cerrar ahí la efeméride musical. Hoy día este cuarto álbum, Vida de Perros, que catapultó internacionalmente a la banda nacional. Estamos haciendo el Podría Ser Peor, el show de noticias de la radio Bío Bío. Continuamos rápidamente con Calle Canta, conversando con ustedes en este día martes. Muy noticioso. Además, vamos a estar hablando hoy día de algunos temas que se han tomado la agenda. Vamos a ir complementando también con información del momento. Es una meta que impuso el Ministerio de Hacienda. Rau evita comprometerse con llegar al 6% de desempleo. Ahí está el tema del empleo, es un tema que tiene, por supuesto, preocupado a todo el país. Y es un tema que también le preocupa al gobierno. El gobierno apunta a efecto de bencinas y lluvias en el IPC. Reconoce impacto al bolsillo de las familias. Agosto le pasó la cuenta a los bolsillos. El IPC anotó una variación mensual del 0,6%, acumulando ya el 3,6% en el año y de 4,1% a 12 meses, lejos de la meta del Banco Central. Entre los productos que más destacaron por registrar un incremento de precio estuvieron los pasajes aéreos internacionales, que subieron un 32,6%, la carne de vacuno, que subió un 3,9%, las papas, que subieron un 17,8%, y la gasolina, que subió un 0,9%. Con esto, la unidad de fomento superará los 41 mil pesos. El viceministro de Economía y Minería, Daniel Mas, se despertó temprano, ¿no es cierto? La molestia de los senadores de Economía por no presentarse a la instancia a explicar las malas cifras económicas. Se pronunció más tarde por medio de un video difundido en sus redes sociales. Dentro de las razones del incremento, Mas dijo que el IPC responde a alzas en los precios de los combustibles producto del conflicto internacional en Medio Oriente, sumado a los efectos del temporal en distintas regiones. Factores que no dependieron directamente de nuestra política económica, pero que las familias sienten en su día a día. Señaló que como gobierno el foco sigue siendo el mismo: impulsar el crecimiento, atraer inversión y generar más empleo. Y aunque reconoció que el dato del IPC golpea a las familias, destacó que la inflación subyacente, que excluye los componentes más volátiles, se ve algo mejor, ya que avanzó solo el 0,1%. De todas formas, será importante monitorear si estos aumentos puntuales comienzan a transformarse o a transmitirse hacia otros precios de la economía. Esto lo remarcó el viceministro. La lectura que hacen los economistas coincide con el Ejecutivo respecto de que mucho de esto responde a presiones externas y una incertidumbre que a nivel global tiene a los principales bancos centrales del mundo con una política más restrictiva. Viviana Béjar, doctora investigadora de Faro UDD, apuntó a que el crecimiento es efectivamente la clave tanto para la inversión y el empleo como para regularizar el consumo. Una economía que es capaz de aumentar la producción, señaló, podría recuperar de manera sostenible el poder adquisitivo de las familias al otorgar mejores salarios. Mientras más competencia haya, los precios también pueden bajar, explicó la académica. ¿Qué le parece el IPC? ¿Qué le parece este 0,6%? ¿Da cuenta con lo que usted vive día a día en materia de Calle Canta? Más 569-9200-7888. En materia de Calle Canta, ¿da cuenta con lo que usted ve a diario? ¿Da cuenta con lo que usted está sintiendo, con lo que le pasa en sus compras, en su consumo, en la cotidianidad? ¿Cree que está bien, que es un IPC afrontable? ¿Lo encuentra que está desbandado? Lo escuchamos, ¿eh? Más 569-9200-7888. Hacemos un alto y volvemos con La Calle Canta.
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7: A alguien le caía duda que con el tema de la benzina no iban a subir las cosas, solamente Quiroz pensaba lo contrario, parece. Podría ser peor.
8: Espero que el ministro Quiroz sepa que es única y exclusiva responsabilidad de su torpeza de aumentar el precio de la benzina. O sea, si no hay un tonto más tonto, no sé quién es más tonto. Podría ser peor, Julito.
9: Hola, JC. Obviamente que el IPC nos afecta a todo y en todo que hacer del país, pero dentro de las cosas que se consideran están los pasajes de avión. No todos los chilenos, el chileno medio que se saca la mugre trabajando todos los días para parar la olla, no manden avión. Entonces eso, ese ítem, por ejemplo, obviamente hace que el IPC suba y eso nos rebota todo. Es decir, por unos pocos pagamos todo, porque no todos andamos en avión, nos movilizamos en avión. Saludos desde Constitución.
10: Hola, Julito.
11: ¿Cómo está? ¿Cómo le ha ido? Te saludo a la gente.
12: Hola, ¿bien y tú?
11: Bien, aquí estamos. Bueno, así la gente nos comenta cómo le está yendo, cómo van las cosas. No van fácil, ¿ah? Para mucha gente. Sí, está difícil, han sido meses difíciles. Estos últimos, desde el, precisamente este aumento en el precio de las bencinas. Lamentablemente, el commodity de las bencinas, el petróleo, que son commodities, hace que, aunque no compremos en el Medio Oriente, el combustible igual suba bastante. Y no podamos acomodar ahí los precios, y el costo ha sido traspasado íntegramente en el último tiempo a la gente, tanto directamente al cargar combustibles como indirectamente a través de los precios, ¿no? El alza de los precios. Situación que siempre va a ser compleja. Y aquí estamos viendo algunos resultados. Esta vez los culpables del IPC son el bencinazo de Quiroz y las lluvias, y no Boric, dice nuestro auditor Patricio. Ahí está Patricio dando su parecer. Hola, JC. Hay que decirlo, ya los precios se fueron a las nubes. Para rematar, salgo a trabajar en el Uber y me sacan un parte por no tener permiso para pasajeros. Una locura. Qué raro que eso no se pueda regular aún. Inexplicable. Forma parte de nuestro día a día, nuestra cotidianidad, nuestra normalidad. Y pasa y pasa el tiempo y no se logra. Buenas tardes, JC. El IPC hoy es solo un detalle, ya que la gente, aunque llore, ya está preparada para repletar las fondas. Mall y pagar un anticucho de 10 lucas y una empanada de 5 lucas, igual sigue la cosa como siempre. Gracias. Ahí es el comentario de Miguel Aranda. La gente sigue escribiendo a la radio, hablando de este IPC y del costo de la vida. Luis Enrique Díaz comenta: no creo que sea tema de salarios más altos, no pasa por ahí. Ayer vi a Jorge Alice en un supermercado argentino, los precios a la mitad de los nuestros. Mi hijo vive en Barcelona y me dice lo mismo. Allá la comida es barata, barata. Ir a un supermercado con 50 euros, allá luce, acá nada. Entonces, ¿es la inflación que tenemos o qué? Otra amiga dice exactamente lo mismo. Desde Alemania, Chile tiene inflado el tema de las comidas y la vivienda. Se lo digo con responsabilidad. Aquí estamos hablando con Susi.

0: JC, hay un tema, el costo de la vida en Chile es carísimo. Me tocó vivir en Europa para hacer un posgrado. Estuve 2 años en Madrid. No gastaba ni la mitad en comida de lo que gasto acá. Brutal. Brutal. Brutal lo que nos cuenta. Bueno, vamos a seguir hablando, pero vamos a cambiar un poquito el foco, pero seguir en el tema. Por favor, escuche.
1: Este martes, el Instituto Nacional de Estadísticas informó que el índice de precios al consumidor registró en agosto una variación mensual de 0,6%. ¿Sabe usted qué significa eso?
2: Ni idea.
3: No, ya. La verdad es que no.
4: No, ni idea.
5: Algo supe.
4: Sí.
6: No, no sabía la verdad.
4: Paso. No, ¿qué es eso?
1: En simple, durante agosto las cosas en general se encarecieron un 0,6% respecto al mes anterior, subiendo más de lo que se esperaba. Los analistas calculaban que las cosas subirían solo entre un 0,1% y un 0,4%. Además, fue la tercera alza mensual más alta en lo que va del año. Entonces, si sumamos las alzas de todos los meses, desde enero hasta agosto, la vida se ha encarecido un 3,6%. Otro de los puntos más relevantes es que la inflación anual va en 4,1%. ¿Qué significa? Al comparar los precios de agosto de este año con los de agosto del año pasado, el costo de la vida subió un 4,1%. Las más relevantes fue carnes, seguida de hortalizas, legumbres y tubérculos como las papas. ¿Por qué importa? La meta ideal del Banco Central es mantener la inflación en torno al 3% anual para que la economía esté estable. Un 4,1% significa que la inflación sigue estando por encima de ese nivel deseado.
6: Y bueno, podría ser peor.
0: Tremendo, ¿ah? ¿Eh? Ahí, con esta nota introductoria, vamos a dar paso a una conversación importante que tenemos acá en el Podría Ser Peor. Vamos a estar hablando de este tema del IPC, pero la gente sigue reaccionando a través de los mensajes JC. Los precios están altísimos en nuestro país. Realmente una vergüenza. Todos quieren sacar su tajada, pero son realmente altos. Ir a un supermercado es una locura. JC, ¿cuánto sale hoy día comerse una fruta o una verdura en Chile? Es una ridiculez. Estuvimos el otro día conversando con una familiar que vive en Estados Unidos y hasta en Miami es más barata la fruta que acá, fruta chilena. Entonces, ¿cómo es posible que una fruta que se saca aquí a 200 kilómetros llegue a miles y miles de kilómetros a otro país con todo lo que eso implica a mejor precio? Sin vergüenza, dice. Se está empezando a enojar, ¿ah? ¿Eh? Partimos piola y la gente se está empezando, ¿no? Se empezó a calentar el ambiente, ¿ah? ¿Eh? Se empezó a calentar el ambiente y mañana parece que sube la benzina, ¿no? Bueno. JC, te quiero mandar un abrazo. Me acabo de tomar un café en un servicentro. 3.700 pesos. Váyanse a la CTM. Gracias. Se calentó la gente, ¿ah?
7: Un abrazo.
0: Se calentó la gente. No sé si seguir en leyendo este tema porque la gente se enojó. Considera que quizá el precio del café está un poquito alto.
7: Uy, te odio.
0: Oye, con dos cafés de la Copec te compré un tarro entero, pues bueno, me pone aquí un auditor. Bueno. Yo no tengo explicación para esto, pues, amigo. Oye, Julito, el kilo de papas vale lucas, 1.000 pesos, ¿dónde se había visto? Yo estoy tan mal que prefiero trabajar para el 18, me pagan 45 lucas por turno y no celebrar. La inflación que dejó Boris, ojalá lo digas, dice aquí el auditor. En Chile los grandes productores de alimentos nos esquilman, JC. Por favor, dilo. ¿Qué cara va a estar la entrada en el Parque O'Higgins para este 18? 16 lucas, la entrada es un asalto. JC, además, el combustible está recargado con el impuesto adicional que nunca lo han rebajado, y refinar el petróleo también tiene un costo, y eso que lo hace una empresa nacional. Bueno, la gente está compartiendo aquí su parecer, está compartiendo su impresión. Vamos a ir a audio. ¿Tenemos audios? Vamos a los audios de la gente. Primero, vamos compartiendo lo que está diciendo el público.
2: Hola, JC. Buenas tardes. Carlos Alberto por acá. ¿Existe aún el IPC de los pobres o algo así como de canasta básica? Claramente, alza de bienes como pasajes aéreos internacionales no forma parte de la canasta de la gente más pobre. Ese IPC de los pobres, recuerdo que le daba más importancia al costo de los alimentos, transporte y bienes básicos. Creo que sería útil tener ese dato alternativo para ver realmente el IPC que afecta a la población más pobre. Gracias.
0: Ay, tremendo, ¿no? Hola, JC, hay que tener valor en Chile para ser vegetariano. Sale carísimo. Única parte del mundo. Productores de fruta y de verduras en todas partes. Frutas de exportación, verduras exquisitas. Carísimas, JC, estuve en Perú 2 semanas por trabajo. Te mueres la cantidad de frutas que hay, la variedad. Todas baratísimas. Compraba kilos y kilos de frutas, verduras por doquier y baratísimo todo. Acá una locura. JC, económicamente estamos pa'l gato. Tuve que cambiar el asado del 18 por un jurel con mayonesa. Rodrigo se vuelve a escribir esto. Ay, ay, ay. No sé de qué hablan los que dicen que en USA es más barato que aquí. El pan ni decir. Acabo de regresar de USA y la verdura y la fruta es carísima, dice acá Leonor Zúñiga. Disfruten lo botado. Fachitos de segunda, dice Poncho.cl. Hola, JC, ¿cómo estás? Yo hoy fui a La Vega y si está caro, pero hay fruta y verduras tan baratas, las paltas caras, pero los tomates y varias frutas baratas, hasta 2 kilos por luca. No creo que más caras que en Miami o en Europa, como dicen algunos auditores.
5: Así
0: con
5: que
0: lo que cuestan 2 cafés y 2 sándwiches, me hago una rinoplastía. Saludos desde Talca, Tomás Pablo. Vamos a hacer un altito, pero volvemos de inmediato con la entrevista.
8: 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Eso. Dale más. Sin improvisar, como le ensayaron en la semana. ¡Qué lindo ángulo! 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
3: Hola, Julito. Sí, realmente está difícil. Las personas que somos la población que anda en micro, en metro, que ganamos 556,000 pesos, que vive con eso, paga con eso, es difícil, difícil. Eso somos, imagínate, nosotros somos dos. Y con suerte, llegamos a fin de mes, con suerte. Y eso que es mi casa, tengo que pagar agua, luz, comprar el gas, la locomoción, que son 45,000 pesos mensuales. Se haga cuenta, no es mucho lo que me queda. Lo poco y nada que comemos, entonces está muy mala la cosa.
4: Hola, Julio César, buenas tardes. Aquí arriesgo un poco el cuello, pero el ministro, al evitar referirse a las cifras que habían dado, que habían, se habían propuesto de llegar a un 6% del desempleo, hace bien, digamos, en omitir referirse a esa cifra, dado que no van a llegar. Lo veo in situ, soy funcionario de la Inspección del Trabajo, hay despidos masivos en las cajas de compensación, en los buses, en distintas empresas del rubro de la matriz productiva, en bancos, estamos colapsados a nivel de ingresos de reclamos por despidos, entonces hemos visto el aumento, el 6% no se va a dar ni aquí ni en los próximos 4 años, yo creo. De todas formas, podría ser peor.
0: Cuando se está difícil el costo de la vida, es una realidad, ha estado así los últimos 10 años para mí, por lo menos. Hablo de un sueldo, un salario más o menos que se mantiene en el rango de la variabilidad del mismo IPC, pero siempre las cosas suben mucho más. El valor del pan con mantequilla JC, 2.990 de 250 gramos. Hace un mes atrás costaba 2.290. Dato mata relato, gracias. Hola, soy de la novena región, Sinvergüenzas, zona de La Papa, y 1.000 pesos el kilo, brutalidad, Luis. Estos republicanos son miserables y antipatriotas. Mercado concentrado y coludido, somos un negocio para empresarios, y hoy apoyados por este gobierno con sueldos nada que ver con la canasta básica, o comes o arriendas, el dinero solo lo ve la gran empresa, el negocio pequeño tiene techo. Abrazo, Ricardo. Oye, Ricardo, conciso, frase corta. Repito, ¿ah? Me gustó, Ricardo, porque directo el hombre todo y no menciona aquí a nada muy descalificador. Dice, mercados concentrados y coludidos. Somos un negocio para empresarios hoy apoyados por este gobierno con sueldos nada que ver con las canastas básicas. O comes o arriendas. El dinero solo lo ven las grandes empresas o negocios. El negocio pequeño tiene techo. Ahí está. JC, más lo que lloran, igual para el 18 harán tremendo asado. ¿Y ahí qué tiene que ver eso, amigo? Estamos hablando más allá del 18 y más allá de un asado. Estamos hablando de una situación de país que estamos hablando y que tiene muchas variables. Y creo hay que sacarle este elemento tan parcial que tienen unos que le echan toda la culpa a Gas y otros toda la culpa al Boris todavía. O sea, creo que hay que mirar esto con un poquito más de perspectiva. Hay algo estructural acá que pasa más allá del gobierno que está de turno. Y si no somos capaces de ver eso, y tenemos permanentemente a la gente en el día a día, en la vida, y también en nuestro WhatsApp, que el Boris, de verdad que es de una inmadurez y de una mediocridad brutal. O sea, aquí hay una estructura que ha fallado por años y que, por supuesto, dependiendo del gobierno, se hace foco en algunas cosas distintas y perspectivas distintas según, ¿no es cierto?, la ideología de ese gobierno, la tendencia de ese gobierno. Pero en la estructura, en lo central, hay algo que no nos deja despegar. Hay una situación que por años pasa, no es posible. Yo estoy sentado aquí hace 20 años, que las cosas vayan subiendo de esta manera, que

0: que nunca estemos acoplados el salario con los costos de la vida, que no esté acoplado el costo del TAC con el salario, que no esté acoplado el costo del supermercado con el salario, que no esté, hay muchas cosas que no están acopladas y que es súper estructural. Y si nos seguimos peleando en la cuestión que tiene la culpa este, o sea, es una cuestión que también ya cortémosla, po. También me choreo yo también todo el día, porque además tengo que estarlo leyendo. Ah, que diga el Boris, diga el Boris tiene la culpa, pero que el CAC, el Rusia, que va a ser la encantada porque me ha acomodado. Esta es una cuestión muy, muy estructural. Aparte de que los gobiernos tienen sus puntos de vista y hacen su acento y que por supuesto tienen su ideología y no todas las compartimos, pero hay una cuestión estructural muy de fondo, algo que no le permite ni siquiera a esos gobiernos poder enderezar, ¿no es cierto?, el bote, y que tengamos que estar hace años lidiando con cuestiones que estructuralmente no nos cuadra, po. No puede ser que familias desde el 2018 hasta acá, que ya llevamos casi 10 años, tengan que estar eligiendo si pasa por la carretera con TAC o si lleva a su hijo por la caletera más barata por la orilla para llegar al colegio. No, no, no cuadra. No es un país desarrollado ese, no es un país que está armónico. No es un país que está armónico que con una parte de tu salario tú puedas comer bien, alimentarte bien, llegar satisfecho de un lugar donde tú haces las compras para estar medianamente tranquilo con tu familia. No cuadra, esa parte no nos cuadra desde hace años. No tiene que ver con algo de estos últimos 6 meses o de los últimos 4 años. No, esa es una cuestión muy básica, muy momentánea, muy de sacarle partido al momento, de estar tratando de ganar la discusión corta del programa, como de. ¿Ah? El programa, no es que tú tenés la culpa, no tú, porque tú dijiste, no es que tú dijiste antes. Y la cuestión no es así, po. Los SQP de política que hacen ahora son. Los SQP de política que hacen, le hacen muy mal a la gente porque creen que las cosas son así, las cosas son mucho más estructurales. Tenemos problemas de fondo, tenemos problemas que resolver que son de una estructura que hemos creado en este país, que en otros países, lamentablemente, ¿no es cierto?, para nosotros se han demorado más, han tenido quizás muchos más años para poder tomar decisiones o generar desarrollo, pero lo han hecho mejor. Y son más equitativos y tienen acceso a muchas más cuestiones que nosotros no tenemos hoy día. Pero ya déjense de andarle echando la culpa al de al frente de todo. Un poco de madurez cívica también. Y tenemos que ir a comercial. Gracias.
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3: Muy buenas tardes, bienvenidos y bienvenidas al Informador de las 17 horas. El gobierno ingresó el segundo nombramiento para la Corte Suprema. Marcela Rojas nos cuenta más.
4: Sí, se confirma cuál es el segundo nombre que busca llegar hasta la Corte Suprema en el mandato de José Antonio Kast. Hablamos de la actual ministra de la Corte de Apelaciones de Santiago, Marisol Rojas, quien es la nominada por parte del ministro de Justicia, Fernando Rabat, para convertirse en la segunda, nominada en el segundo nombramiento de este gobierno para formar parte de la Corte Suprema. Recordemos que ellos ya habían ingresado uno de los nombramientos que fue ratificado por la Comisión de Constitución y eventualmente por el Senado, mismo paso que debe suceder ahora con la ministra Marisol Rojas, que tiene que ir a exponer a la Comisión de Constitución para después ser ratificada por esa instancia y pasar a la sala del Senado para que se ratifique su nombre y se pueda hacer efectivo su nombramiento al máximo tribunal de justicia de nuestro país. De esta forma se convierte en el segundo nombramiento del ministro Fernando Rabat, el ministro de Justicia, para que ya sean dos los cupos que ha llenado este gobierno con ministros en la Corte Suprema. En Tribunales, Bio Bio, la radio.
3: El exministro Jaime Gajardo cuestionó que el gobierno no realice un acto oficial por el 11 de septiembre. Gabriela Piña nos cuenta más.
5: Así es, porque la oposición estaba preparando una serie de actividades para conmemorar este viernes los 53 años del golpe de Estado, con homenajes al expresidente Salvador Allende, llamados también a mantener las políticas de memoria, verdad y justicia. Fue en ese contexto que el exministro Jaime Gajardo, militante del Partido Comunista, hizo un llamado a recordar el quiebre de la democracia y las graves violaciones a los derechos humanos cometidas durante la dictadura para que estos hechos no vuelvan a repetirse, y en esa línea también cuestionó que el gobierno no realice un acto oficial este 11 de septiembre e hizo un llamado al presidente José Antonio Kast a condenar categóricamente las violaciones a los derechos humanos y también contribuir a esclarecer el paradero de los detenidos desaparecidos.
3: Gracias, Gabriela. Y Cernapesca incautó más de 5 toneladas de cojinoba en la provincia de Petorca. Benjamín Duque, de Radio Bio Bio en la región de Valparaíso, nos amplía.
6: Sí, una fiscalización realizada por Cernapesca y Carabineros en la ruta 5 Norte en la provincia de Petorca terminó con la incautación de más de 5 toneladas de cojinoba y más de 14.000 unidades de machas, luego de detectarse que los recursos eran transportados sin documentación que acreditara su origen legal. El primer procedimiento se desarrolló en el sector de Puyallí, donde se fiscalizó un camión que trasladaba 14.112 unidades de machas en formato media concha, y posteriormente se controló un segundo vehículo que transportaba 5.200 kilos de cojinoba, también sin acreditación de origen legal. En ambos casos se procedió a la incautación de los recursos y de los vehículos involucrados, mientras que los conductores quedaron citados a los tribunales correspondientes. Desde la región de Valparaíso, Bio Bio, la radio.
3: Y en noticias del ámbito internacional, la actividad industrial de Argentina cayó en julio pasado el 5% en comparación con junio último, tras haber avanzado apenas el 0,7% intermensual en el sexto mes del año, informaron este martes fuentes oficiales. Según los datos publicados por el Instituto Nacional de Estadística y Censos, en el séptimo mes del año, el índice de producción industrial manufacturero se derrumbó 4,9% con respecto al mismo mes de 2025, luego de haber registrado en junio pasado una subida interanual del 2,1%. Los primeros 7 meses de 2026, la actividad industrial acumuló una contracción del 2,6%. Seguimos revisando informaciones. El fisco fue condenado a pagar una millonaria indemnización a la viuda e hijos del suboficial de Carabineros Eugenio Naín, asesinado en 2020. Carlos Martínez, de Radio Bio Bio en Temuco, nos cuenta más.
7: El segundo juzgado civil de Temuco condenó al fisco a pagar 130 millones de pesos de indemnización por daño moral a la familia del suboficial mayor de Carabineros Eugenio Naín Cañumil, asesinado en la ruta 5 al sur de Temuco el 30 de octubre del año 2020. La acción legal fue ya confirmada por el abogado de la viuda y los hijos del suboficial fallecido, quien en todo caso anticipó que apelarán de este fallo ante la Corte, pero solo respecto del monto, ya que se está pidiendo sea 300 millones de pesos para la viuda e igual cantidad para los dos hijos del fallecido funcionario policial. Ahora, el segundo juzgado civil otorgó 50 millones de pesos para la viuda y 30 millones de pesos para cada uno de los hijos, por lo que se va a apelar a la instancia superior, pero ya hay un fallo que favorece a la viuda y los hijos del suboficial Naín, fallecido en la región de la Araucanía en 2020. Bio Bio, la radio.
3: 17 horas con 7 minutos, hasta acá la revisión de las noticias. Santiago está nublado, la temperatura es de 15.5 grados y la humedad alcanza el 54%. Sigue en compañía de la radio en una hora más, una nueva revisión de noticias en Radiorama Vespertino. Que estén bien, buenas tardes.
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26: Hola, JC, Mauricio Vargas por acá. JC, todos esos que lloran que los precios están altos, que no les alcanza para nada, son los típicos zurdos mugrientos que quieren todo gratis. Saludos, JC, podría ser peor.
27: Yo no entiendo el tema del IPC, por acá Miguel, en 4% aumentó el todavía. Si yo antes con 100 lucas traía un montón de cosas al supermercado y ahora ya voy en 140, no puede ser que son 4%. Las papas están a 1.000 pesos el kilo, ¿cómo hacer un 4%? Se costaban 500 pesos el kilo.
28: Hola, JC, ya hay hora que el gobierno no se haga responsable de sus actos y no le siguen echando la culpa al empedrado. Primero era el gobierno de Boric, ahora la benzina, la lluvia. Entonces ya ahora que el gobierno se ponga a gobernar y hacer las cosas bien, no va a ser puras estupideces.
29: El problema, JC, es que aquí las empresas son todas de los mismos. Entonces, el que te vende el café es el mismo que te está vendiendo la benzina, entonces cobran lo que quieran por todas las cosas, y son un grupito nomás que son dueños de todo, entonces cobran lo que quieren.
30: JC, pero Kat lo voy a arreglarlo todo para que le avise a esos amigos que están esperando que le arregle todo.
0: Bueno, la gente sigue opinando. Acá en el podría ser peor. Estamos con todos, con el público aquí, haciéndonos cariños también. Mire, yo hace... cuando... 2 semanas hicimos un tema. ¿Sí? 2 semanas, un poquito, te diría un poquito menos. Hicimos un tema que independiente de toda la situación, la gente estaba al 60% dispuesta a endeudarse por pasar bien el año nuevo. O sea, perdón, por pasar bien las fiestas patrias. O sea, la única fiesta que está dispuesta a endeudarse la gente es por su 18 de septiembre, que es su carnaval de Río, que es la fiesta donde saca todo lo que tiene de rabia afuera, de pena, de nostalgia, y sale a celebrar con la familia, con los niños, con los amigos, con las novias, con todo, porque es muy familiar. Desde temprano uno puede salir con los hijos, toda la noche puede salir con un grupo de amigos, con familiares. Es una fiesta que por años y por años, ¿no es cierto?, ha recibido gente a sus papás en las casas, viajan los suegros, va uno a ver a los suegros, saca un asado, y lo pasa bien. Así que en ese contexto y con esta fórmula de 18era de pasarlo bien y en familia, se hacen algunos eventos y algunas ramas bien, unas fondas bien, bien buenas, bien enjundiosas. Y hay un par de fondas que están dando que hablar, no solamente por su tremendo espacio, porque tienen muchas cosas para poder pasarlo bien, tienen elementos adentro, patios de comida, juegos, etcétera, sino que también porque tienen una tremenda parrilla de artistas que parece un festival de viña. Y por eso estamos aquí con Jorge Thompson para conversar de la fonda Doña Florinda. Y no solamente Doña Florinda, ¿no? Vamos a hablar de las dos.
1: De las dos. Y de la Doña Rosa.
0: Y de la Doña Rosa, de la fonda Doña Florinda y de la Doña Rosa. Vamos a hablar de esta fonda que tiene unas parrillas de artistas increíbles. Jorge, ¿cómo estás?
1: Muy bien, Julio. Muchas gracias por la invitación, por recibirnos el día de hoy. Muy contentos de estar aquí con ustedes.
0: No, feliz. Nosotros de recibirte y de tenerte acá, que además que... ¿Cuánto ha llegado usted en Chile?
1: 22 añitos. Ayer.
0: ¿Usted viniste a estudiar, no?
1: Sí, a estudiar,
0: O sea, usted llegó aquí un niño.
1: Un niñito. Y aquí vamos. Sigo siendo niño.
0: Se vino a estudiar todo y ahora es uno de los grandes productores de nuestro país. Oye, Jorge, bueno, ¿te sentí un celebrar el 18 en Chile nomás o no?
1: Me encanta. Este es mi mes favorito. En 22 años siempre ha sido la misma alegría, la misma emoción. Y qué bueno poder en estos momentos, desde donde estamos ahora, ser un aporte para estos días, para entregar esta alegría, compartirla. La verdad es que me encanta siempre septiembre, todos los septiembres.
0: Oye, Jorge, y bueno, ¿estás con Doña Florinda en la Florida?
1: Doña Florinda, sí, en el Parque Los Héroes, en San Jorge, la calle San Jorge, 1975. Y estamos con la fonda Doña Rosa en el Hipódromo Chile, en Independencia.
0: Una fonda tiene 3 días y una fonda tiene 2 días.
1: ¿No? 2 días porque hay carreras. Entonces, la Doña Florinda es el viernes, sábado y domingo, desde las 12 del día, y la de Doña Rosa, que es en el hipódromo, son 2 días, solamente viernes y domingo, porque el sábado hay carreras, ahí gana la hípica.
0: Bueno, ellos están de local.
1: Claro.
0: Y a un hípico es difícil sacarlo de su entorno. No. Son fanáticos.
1: Sí.
0: Son fanáticos, pero ahí se celebra viernes y domingo.
1: Sí, ahí se celebra viernes y domingo, también desde las 12 del día. Este año las parrillas están, yo creo que bien lo mencionaste, están inmejorables. Tenemos en exclusiva para todo Chile al Chico Trujillo con toda su agrupación, y también tenemos a Damas Gratis desde Argentina. Ellos vienen y van a tocar todos los días en ambas fondas. O sea, en la Florida tocan los 3 días, el Chico Trujillo y Damas Gratis, y los acompañan otros, pues, que los vamos a estar viendo día a día.
0: O sea, son los cabezas de lista que podríamos decir que son exclusivos de...
1: Son exclusivos de las dos fondas. De las fondas y de Iguana, o sea, para
0: si
1: Chile.
0: Si usted quiere ver a Chico Trujillo y Damas Gratis...
1: Solamente en las fondas Doña Florinda y Doña Rosa.
0: Y Doña Rosa. Y tiene un grupo de artistas. ¿Por qué no vamos repasando?
1: ¿Repasemos?
0: Partamos por la de la Florida, que es un clásico ya.
1: Sí, ya.
0: ¿No es cierto? Doña Florinda, que le ha ido muy bien, que el año pasado rompió también todos los récords y que capta a toda la gente del sur de ahí de la zona sur de Santiago, ¿no? Que es una inmensidad de personas.
1: Grande. Y la verdad es que igual hay muchas personas que van de Ñuñoa, desde Providencia, Las Condes. O sea, de verdad va de todos lados.
0: De todos lados. La parrilla de artistas es la que...
1: Jala mucho. Claro. Total. Es que, mira, en un día tienes el viernes, por ejemplo, este año tenemos Chico Trujillo, Damas Gratis, La Sonora Malecón, Los Charros de Luchito y Rafael, Noche de Brujas, Santa Feria y Sinaca. En un mismo día.
0: Y por eso te decía, una parrilla de Viña.
1: Bueno.
0: Y ahí podría haber más de un artista que va a Viña. No quiero ser sapo, pero...
2: ¡Aló!
0: Que lo han estado pasando, pero... Ahí de solamente ese día.
1: Sí.
0: Ahí está, Chico Trujillo, Damas Gratis,
1: La Sonora
0: Malecón, extraordinaria, Los Charros de Luchito y Rafael, Noche de Brujas, Santa Feria y Sinaca. Vi a Los Charros de Luchito y Rafael en... Fiebre de Cumbia, estoy diciendo que tienen un show, pero
1: no
0: paran, ¿ah?
1: No paran, son buenísimos.
0: Saludan y se despiden.
1: Son buenísimos.
0: ¿Y el sábado? ¿Qué tiene el sábado 19 de septiembre?
1: El sábado vamos con Amar Azul, Chico Trujillo, Damas Gratis, El Bloque 8, Los Vázquez y Luis Lambis. Ahí tuvimos una baja importante de Catáis, que lastimosamente no, por su Movistar Arena y sus compromisos, no decidieron no hacer fondas este año.
0: Perfecto, ahí la tenían contemplada también.
1: Sí.
0: Como la artista más urbana, más joven.
1: Sí, la joven.
0: Amar Azul, que otro clásico, Chico Trujillo, como tú dices, Damas Gratis. El Bloque 8, Los Vázquez y Luis Lambis. Tú hace poquito Luis Lambis aquí en la radio conversando con nosotros. Y el domingo 20...
1: Seguimos con la dupla Chico Trujillo y Damas Gratis, además de Alanis Lagos, Jairo Vera, La Sonora Dinamita, Ráfaga y Zúmbale Primo.
0: También. Ahí están bien pensados los shows, para todas las edades.
1: Para toda la familia.
0: Claro, para toda la familia. Esto pasa en el Parque Los Héroes, en La Florida. ¿Cómo se compran los tickets para llegar allá?
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0: 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Dame un segundo, Jorge, porque está Jaime al teléfono. Hay un, ¿no es cierto?, aviso de bomba. Esto, Jaime, ¿dónde es? Hola, ¿cómo estás?
3: ¿Cómo estás, Julio César? Buenas tardes.
0: Buenas tardes.
3: Pues sí, bueno, esto exactamente es en Reyes Lavalle, 3340, justo detrás del Centro Cultural de Las Condes, Metro Gold, ¿cierto? Nos pidieron desalojar el edificio sin preguntas ni nada. Tuvimos que salir por los estacionamientos, al menos uno, por la calle Isidora Goyenechea, que es la paralela, ¿cierto?, a Apoquindo, ¿no? Y efectivamente, claro, damos la vuelta. Creo que ahí sería el golpe de ubicar más, hay un hotel, ¿ya? Y en el edificio este que te digo yo, de la calle 3340, ya está el golpe identificando un objeto sospechoso. Está todo segregado, carabineros, la seguridad de la comuna, y no evacuaron a todos de los edificios, así que ahí está trabajando el BOPE en el artefacto.
0: Perdón, esto en la comuna de Las Condes, ¿no?
3: Las Condes, correcto, su respuesta.
0: Esto es la comuna de Las Condes y ayúdame un poco, y el artefacto es una mochila, ¿qué es lo que es?
3: Mira, no logramos identificarlo de lejos, porque es un sector que regularmente la gente que sale ocupa para ir a fumar, esto, recrearse un poco dentro de las actividades.
0: ¿Ya?
3: Y ahí está el equipo del golpe, se agregó el lugar y se acercaron tres especialistas y algo que se ve en el suelo, pero a nosotros nos tienen alejado de todas partes. Ahí envié algunas imágenes desde el sector hasta donde podemos alcanzar a llegar.
0: Bueno, ¿cómo salieron ustedes por no por el frontis, no?
3: No por el frontis. El edificio tiene estacionamiento, ¿cierto?
0: Ah,
3: que colindan por una salida por Reyes Lavalle y el otro por Isidora Goyenechea. Entonces salimos por todos por Isidora.
0: Bueno, vamos a estar expectantes. Jaime, quédate ahí con línea abierta para ver si nos puede seguir informando, ¿bueno?
3: Listo, pues estamos pendientes para...
0: Gracias, un abrazo, ¿ah? Ahí está, alertamos a la gente que está en Las Condes, este aviso de bomba. Fueron evacuados, sí. Ah, es bastante serio porque al menos hay sospechas fundadas porque fueron evacuadas todas las personas ahí de este edificio. Vamos a seguir adelante. Estábamos con doña Florinda y ahora vamos a doña Rosa, que está en el...
1: En el Hipódromo Chile.
0: El Hipódromo Chile en Independencia.
1: Independencia.
0: Cuéntanos, señor, un poquito qué tenemos ahí.
1: Bueno, pues esta es la hermana de Doña Florinda. Entonces, básicamente son los mismos artistas que se replican día a día. Aquí tenemos el viernes 18, Chico Trujillo y Damas Gratis. Los Charros de Luchito y Rafael. Los Vázquez, Noche de Brujas, Santa Feria y Sinaca. Viernes 18 de septiembre. Y el domingo 20 de septiembre tenemos al Chico Trujillo y Damas Gratis. Junto con Alanis Lagos, el Bloque 8, Ráfaga y Zúmbale Primo. Le recordamos a toda la audiencia que tenemos ese día, tenemos también en cada una de las fondas, tenemos cuecódromos, tenemos una alianza con la Asociación Chilena de Cueca, el profesor Ramón Campos, a quien le mando un caluroso y afectuoso abrazo. Él va a estar dando clases de cueca, van a estar dando clases de bailes típicos, muestras también. Así que eso es muy entretenido también para toda la familia. Tenemos Zona Kids, juegos típicos, cocinerías, food trucks, de todo, zonas de picnic y de todo, en ambas fondas. Y el mejor terremoto de Chile, hecho con el pipeño de Don Lilo.
0: ¡Ay, ay, ay!
1: Lo traemos del sur. Muy bueno.
0: O sea, ese sí que...
1: Bueno.
0: Ah, está aprobado.
1: Probadísimo. Aprobadísimo.
0: Está aprobado y aprobado.
1: Probadísimo.
0: Aprobado, sí, y aprobado. ¿Para las dos fondas en la misma tiquetera?
1: Sí, señor, en Punto Ticket. También tenemos abonos y tenemos promociones para el que vayan en grupo. Las personas que quieran ir pueden comprar 4 por un precio preferencial o 2 por el precio preferencial por el día. Los niños menores de 5 años no pagan y los menores de 11 solo pagan 6 mil pesos.
0: Perfecto. O sea que fiesta vemos con las dos fondas tienen su patio de comidas, me imagino, con
1: todo.
0: Juego infantil y todo lo que conlleva el 18, ¿no?
1: Sí, todo. Tiene juegos típicos, el cuecódromo que te mencioné, tienen ambas fondas. Tienen también juegos inflables, tienen zona de emprendedores, muchas activaciones. Son muy, muy, muy familiares. Pet friendly, puede ir con su mascota. Buenas mascotas, sí, por favor.
0: Bueno, suele pasar porque la gente va y paga su ticket por estar todo el día, bro.
1: Sí, claro, y ves grandes artistas y la pasas bien y tenemos nuestros precios son buenos dentro de las fondas. No los controlamos, son precios controlados. Por ejemplo, tenemos promoción de terremoto 2 por 10 mil pesos de medio litro y así. O sea, por darle un ejemplo. Los anticuchos a buen precio, las empanadas a buen precio, todo a buen precio.
0: Oye, Jorge, ¿abre a qué hora?
1: A las 12 del día.
0: ¿Y los shows comienzan desde la...?
1: Desde la 1 de la tarde. Son 8 bandas, 7 bandas por día, buenos nombres, así que nos toca darles un buen espacio a cada quien que haga su show.
0: A cada quien que haga su show. Sí. O sea, ¿y terminan? ¿A qué hora está cerrando?
1: Más o menos a las 11 de la noche se acaba la música.
0: Se acaba la música.
1: Sí, sí.
0: O sea, estas son fondas en casi todas he escuchado que terminan a la medianoche, ya prácticamente.
1: Sí, hay otras que terminan más tiempo, pero yo creo que es suficiente. Si son familiares, la idea es que esté todo controlado.
0: Perfecto. Ese es el editorial de la fonda. Hasta las 11, 12 basta y sobra para que no...
1: Para que repitan el que quiere, repite.
0: Repite el otro día, sin dolor de cabeza.
1: Claro.
0: Sin dolor de cabeza. Buena, Jorge. Gracias por venir a entregarnos este panorama, pues, ¿eh? Este panorama de todo. ¿Y cómo va el VibraFest?
1: Ah, ese sí te gusta. Este año nos volvimos locos. La verdad es que el festival urbano más grande de la región. El line-up también inmejorable, inmejorable, increíble. Anuel, Omar Courts, Manuel Turizo, Chencho Corleone, Capo, Jay Álvarez, Darkiel, Ivy Queen, 30 más. Es una cosa loca. 3 escenarios. Una locura. Salimos a venta.
0: La cosa es cómo logró juntarnos a todo el mismo fin de semana.
1: Ese era, claro, papá, las cosas de Dios son así.
0: Claro. Ese era el desafío.
1: Ese era el desafío. Claro. Que todos estuvieran disponibles y dispuestos.
0: Claro, ese mismo fin de
1: semana. Y ni siquiera hubo guerra de egos, ni yo voy primero, nada. Nadie puso un pero del flyer. Ni siquiera el flyer.
0: Me llamó la atención el interés de Omar Cucha. Que...
1: Bueno. Le vendimos 2 arenas, el tiempo récord, 1 hora ya estaban afuera los 2 arenas y anunciamos al día siguiente el Vibra y ya. Vienen más sorpresas con Omar Cruz.
0: ¿Sí?
1: Con él vienen muchas más sorpresas, sí, claro. Está
0: en su momento.
1: En su pic.
0: Hay que agarrar a los artistas justo ahí. Por eso me llamó la atención lo rápido que es.
1: Nosotros tuvimos a Omar Cruz hace 2 años en un Vibra Fest. el 2024 y después en el 2025, el año pasado, sí, efectivamente, le hicimos dos arenas también. Y no estaba como está ahora, pero ya venía... El Vibra sirve para eso, ¿no? Es una plataforma...
0: Estanciando como...
1: Es una plataforma muy fuerte.
0: Como viene la tendencia y los gustos, claro. Sí.
1: Porque como son varios escenarios, entonces se empiezan a mover, el público se empieza a mover entre uno y otro muy rápido. Entonces tú te das cuenta ahí cuáles son las preferencias. Es una buena medida.
0: Ahí vamos a estar conversando eso también.
1: Claro que sí.
0: Gracias por venir a la radio, Jorge, por darte el tiempo.
1: No, gracias a ti.
0: Un abrazo gigante a sus colaboradores ahí, todos muy amigos también.
1: Sí, señor.
0: Como siempre, ¿ah?
1: Sabe que usted es de la casa.
0: Sí, bueno, muchos años ahí, nos conocemos hace tantos años. Ah, que le siga yendo bien, espectacular. Pues.
1: Muchas gracias, hermano.
0: Cuídese, que le vaya bien.
1: Bueno, gracias.
0: Saludos a toda la gente ahí que trabaja también la productora. Nosotros vamos a hacer un alto y lo volvemos de inmediato.
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16: 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Confirman nueva alza de bencinas a una semana del 18 y los chilenos ya estarían pensando en llegar en carreta o a caballo a las fondas. Podría ser peor.

0: Ya estamos de vuelta aquí en el Podría Ser Peor, el show de noticias de la radio Bío Bío, 43 estaciones a lo largo de todo el país. Está en cadena nacional Fernando Solabarrieta, ayer en Sin Filtro. Están todos comentando, todos hablando qué habrá pasado con él, qué habrá tenido él. Tenemos algún audio, ¿no? Señor productor, ¿tenemos algún audio? Se mueve más que Ruperto, dice la gente. Andaba en el mismo carrete que Cabá, otra vez dando que hablar por lo mismo. Todo, son los comentarios de la gente. Vamos a ver todo. ¿Qué pasa? La gran pregunta es por qué estos conductores de televisión llegan en ese estado a conducir. Independiente del estado, ¿eh? No sé si es por remedios, si es por alcohol, si es por medicamentos. No quiero hacer un... No, porque no tengo idea, no quiero hacer el juicio de la ley. Sino el tema es, ¿por qué llegan a salir al aire? ¿No hay una pauta antes? O sea, hasta donde yo hago televisión desde hace no sé cuántos años, siempre hay pauta antes. O por lo menos una reunión, o por lo menos uno conversa como conductor con... los productores, el productor ejecutivo, o si se está partiendo tarde, llega al editor a conversar con uno. No sé, o sea, lo que no entiendo, como estoy entregando aquí un elemento nuevo, es por qué, aunque lleguen en mal estado, salen al aire. ¿Qué pasa en ese intertanto, digamos? No hay alguien que diga, ¿sabes qué? A lo mejor está con la lengua traposa porque tomó un medicamento, no sé. Mire, esto es lo que pasa, este es lo que se ha viralizado hoy día en todos lados, realmente, en todas partes, me imagino que en su teléfono también. Escuché un poquito.
1: 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Gabriel en parte, pero voy a partir por. 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
0: Ahí lo dejamos correr un poquito para que se haga una idea más que para mostrarlo entero. Entonces, el tema en cuestión es... Lo dejaron porque es sin filtro. Mira, es buena la talla, ¿eh? Sin filtros. Y dejaron, pero hay una situación que se entiende poco, ¿no? El nivel de... Sí, aquí la gente, yo estoy editando un poco porque la gente es muy dura, muy dura, muy dura, encuentro. Sin tener antecedentes más finos, ¿no? Claro. Son los ambientes laborales. Ahí se nota que el hombre no tiene amigos en la pega. Claro, JC, hay que tener una cierta o un mínimo de decoro antes de entrar al aire. Claro, JC, es un tema que son temas que son personales. Cuando alguien está enfermo, tiene problemas, debería quedar en ese ámbito, pero se transforman en públicos porque tienen este tipo de malentendidos. Consulta, hicieron el mismo ejercicio con Cavada, el mismísimo, ¿por qué salen? Y con Pinilla también lo hicimos, ¿por qué salen al aire? Si el tema es, de repente cualquiera se le puede pasar de largo a algún tema, no sé cuál sea. Pero, ¿dónde está el...? Antes el paralelo, la fiscalización, la conversación, la pauta, el... Que no sé cómo llamarlo porque no está tipificado, digamos. Pero aquí dicen el amigo. Bueno, eso es. Vamos a ir a la actualidad. Póngame una cuequita, señor.
2: Uy, uy, uy.
0: Uy, uy, uy, uy, uy, uy, uy. 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Por favor, si pudiera aquí. Sí, pues. 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
0: 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Maravilloso. ¿Vamos a la actualidad? Vamos a la actualidad. Se lo adelantaba, FONASA presentó una querella criminal en contra de todos quienes resultan responsables de este eventual delito de fraude de subvenciones. La situación se enmarca en una investigación que involucra a 5 prestadores de salud por presuntas irregularidades en la emisión de bonos de atención, en donde las operaciones habrían generado un perjuicio para la entidad cercano a 8 mil millones de pesos. Estamos con César Oyarzo, actual director del Fondo Nacional de Salud FONASA, para que nos informe más sobre este caso. César, ¿cómo está usted?
4: Muy bien, Julio César. Aquí estamos.
0: Sí, César, si le puede explicar en fácil a la gente qué pasó acá.
4: Lo que pasó es que un grupo de prestadores que identificamos estructuró un procedimiento en la cual se le contaba a la gente de que sin pago podía acceder a un conjunto de exámenes. Y la verdad es que detrás de esto, ellos cobraban a FONASA una factura importante de alrededor de 25 exámenes por cada una de las personas. Esos exámenes muchas veces no tenían nada que ver con lo que la gente quería. Y todo esto configuraba principalmente no solo una estafa a FONASA, sino también a las personas que eran engañadas.
0: O sea, había un engaño doble aquí, ¿no?
4: Sí, claro. Lo que destacamos de esto es que si tú comparas, Julio César, esto con las licencias laborales hay una persona que busca y alguien que le ofrece una licencia falsa. Acá lo complicado era un engaño en la cual a las personas se les entregaba una información falsa, se les invitaba a estos operativos en condiciones sanitarias bien precarias, y se les entregaba, como te decía, una orden de examen. Veíamos ayer en un reportaje de televisión de que a una mujer de 77 años la batería de exámenes le incluía test de fertilidad, por ejemplo. Tenemos nosotros también reclamos de otra persona que le detectaron hepatitis B, y no tenía hepatitis B, porque estos procedimientos en general no son confiables, no hay una orden médica, entonces todo es riesgoso, y efectivamente el efecto financiero sobre FONASA es muy, muy importante, estamos hablando de 8 mil millones de pesos.
0: César, pero la pregunta del millón, ¿por qué nos dimos cuenta cuando ya, disculpe el término que voy a utilizar, pero ya nos han clavado con 8 mil millones?
4: Porque
0: ¿por qué nos dimos cuenta antes, digamos?
4: Lo que tenemos, ¿no es cierto?, es una situación que veníamos nosotros siguiendo desde hace algún tiempo, ¿ya? Lo que hay que juntar, como lo estamos haciendo ahora, es una evidencia más sólida para que los procedimientos de fiscalización puedan operar con alguna posibilidad de éxito. Esta situación en general involucra varios meses. Lo que estamos hablando acá, 8 mil millones, en general significa de que es la facturación de este año. Alrededor de 5 o 6 meses acumulaban este monto. Yo te diría otra característica que es importante. Acá los sistemas de control tradicionales están fallando porque hay organizaciones que se estructuran básicamente para este cobro de recursos del Estado de una manera bien sofisticada. Son varias organizaciones, unas facturan, las otras venden, y por lo tanto detectarla es complicado.
0: Claro, porque uno entiende que bajo la respuesta que usted me da, estamos destinados a que siempre nos estén estafando. Porque si nos vamos a demorar meses y meses en juntar las pruebas, estos tipos tienen meses y meses para defraudar al fisco y después podrán asumir, quizás les va a salir más barato de lo que estafaron, quizás nunca los van a encontrar, quizás van a disolver la empresa. Entonces aquí hay un problema que es mucho más estructural, digamos.
4: Es verdad, por eso estamos pasando una nueva fase, que significa que todos los días estamos nosotros recibiendo información en relación a la facturación del día anterior y estamos parando los pagos de todas las operaciones sospechosas y se las estamos comunicando a los prestadores de salud, advirtiéndole que hemos detectado sobrefacturaciones, hemos detectado conductas como cobrar dos bonos. Hay una serie de situaciones de este tipo, pero ¿en qué cambiamos con la misma idea que tú nos planteas? De que acá no se trata de cubrir después, sino parar el pago antes que se produzca, pidiendo los antecedentes cuando hay sospecha.
0: O sea, va a tener que ser más quisquilloso el sistema, digamos, y también estar actualizándose más rápidamente, tal como lo hacen los estafadores, digamos, ¿no? Ellos van maniobrando según ven la oportunidad, va a tener que, ¿no es cierto?, FONASA en este caso, pero también el Estado, tener de cierta forma la capacidad de reaccionar rápidamente ante los cambios de estructura de los estafadores, digamos.
4: Absolutamente. La gran ventaja que tenemos, Julio César, hoy día es la tecnología, digamos. El uso de inteligencia artificial hoy día nos permite, las transacciones de FONASA son muchas en el día.
0: Me imagino.
4: Estamos hablando de miles y miles de transacciones. Entonces, la única posibilidad de que haya un control hoy día radica básicamente en tecnología, que sí ya la estamos, como te digo, utilizando. Y comentábamos hoy día aquí con el equipo que iniciamos lo que llamamos parte de cortesía. O sea, tu comportamiento no está dentro de los patrones adecuados, no te pagamos hasta mientras no fundamentes de mejor manera por qué se produjo esta cobranza de dos bonos o llegaron 200 exámenes en un día de un laboratorio que tiene una toma de muestra. O sea, eso es un patrón raro y por lo tanto estamos deteniendo las facturaciones como medida mucho más preventiva.
0: Es complejo, es difícil, ¿no? Si acá no se le mete, como usted dice, inteligencia artificial, harta data, harto cruce de información, claro, uno dice, ¿desde cuánto quizás estos tipos vienen engañando el sistema? Porque estamos hablando de lo que pasó el último año, ¿no?
4: Sí, estamos hablando de lo que pasó el último año y de prestadores que hacían esto en el área de laboratorio. Nuestro trabajo hoy día está expandido también a otro tipo de áreas en la cual tenemos, como te digo, evidencia de que se están haciendo estas prácticas inadecuadas. Esto hoy día se vende por web, digamos. Estos prestadores, cuando entramos en sospecha, fuimos a sus páginas web y habían algunos de ellos que decían: solicite aquí su licencia médica, solicite aquí sus exámenes sin costo. O sea, todo una estructura de marketing. Estos no son prestadores así tradicionales, no es el médico clásico detrás de un centro médico. Esto son organizaciones en las cuales hay gente que va a la municipalidad, hay gente que va a las comunidades y les dice, vengan acá que le vamos a hacer este servicio.
0: Tremendo. Le enviamos un abrazo, César.
4: Que esté muy bien, Julio.
0: Muchas gracias por conversar con nosotros, que esté bien. Chao, chao.
4: Gracias, adiós.
0: 1, 2, 3, vamos para abajo. 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Tremendo. Póngame una cuequita antes de irme, pues.

0: 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Nos vamos, justito la hora. Chau, chau.
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11: El IPC de agosto sorprendió con un incremento de 0,6%, situando la inflación cada vez más lejos de la meta que había fijado el Banco Central.
12: Al excluir estos elementos más volátiles, la inflación subyacente avanzó solo un 0,1%, lo que entrega una señal algo más favorable.
13: El ministro del Trabajo, Tomás Rau, se desmarcó de la proyección de un desempleo del 6,5% al año 2030, asegurando que fue una meta que impuso el titular de Hacienda, Jorge Quirós.
14: Es muy difícil que se llegue al 6,5. Esa es la meta, en realidad, y eso casi pleno empleo. Pero esa meta se va a lograr en la medida que la economía muestre signos de repunte.
11: La sala del Senado debatirá hasta total despacho el proyecto de sala cuna universal.
15: Mire, el proyecto de sala cuna es universal en el mundo del trabajo. ¿Cómo se financia? Básicamente es una cotización a cargo del empleador.
16: Uno no puede hablar ni de sala cuna ni de universal, que son los títulos de la iniciativa que se discute en el día de hoy.
13: El director del Servicio de Impuestos Internos, Jorge de Trujillo, defendió ante la Comisión de Economía del Senado el cobro de impuestos a los ilegales sitios de apuestas en línea.
17: Habilitar una plataforma para el pago de los impuestos adeudados no valida en caso alguno la ejecución de este tipo de actividades, sino que se centra en el hecho económico.
11: Las pantallas de la indisciplina y la pandemia asoman como principales factores que desencadenaron que Chile obtuviera su peor resultado en 20 años en la prueba PISA.
18: Nuestro sistema escolar no ha tenido progresos en la última ya década. Estos datos, de alguna manera, de la prueba PISA vienen a refrendar lo que ya nos mostraba el CIMSE. Nos interpelan a poner lo que pasa en la sala de clase en el centro.
13: El Ejecutivo culminó el plan Inspección Total, que auditó más de 500 servicios del gobierno central, enviando antecedentes a la Contraloría, al Consejo de Defensa del Estado y al Ministerio Público.
19: Los recursos públicos son de todos los chilenos y tenemos la responsabilidad de cuidarlos con el máximo rigor. Es un primer paso para fortalecer la rendición de cuentas y mejorar la gestión del Estado.
11: Se acabó la lista de consenso en la Unión Demócrata Independiente. La dupla Alessandri Longueira tendrá competencia en las elecciones internas de esta colectividad.
20: Diferentes estilos. Creo que es absolutamente necesario poder tener competencia al interior de la UDI.
21: Que Longueira despeje la Secretaría General y Jorge Alessandri como futuro presidente habilite ese gesto de unidad.
13: La oposición anunció una agenda conjunta por el 11 de septiembre y elevó la presión sobre el gobierno para que fije su postura en materia de derechos humanos.
0: Frente a eso, lo que uno esperaría es que si no va a haber un ejercicio de reivindicación, eso no signifique y no se relativice en absoluto las políticas de Estado que se han venido desarrollando.
7: Que todo el espectro político sea capaz de decir nunca más.
11: Tras una semana de alegatos, mañana la Corte Suprema comenzará a deliberar los cuadernos de remoción contra jueces que, estando con licencia médica, viajaron al extranjero.
22: Esperamos que no haga tabla rasa con todo, sino que efectivamente pondere del caso más grave, ¿cierto? Que seguramente va a meditar la remoción.
13: Ya en noticias que llegan del exterior, la denuncia penal que Argentina presentó contra las petroleras que operan en las Islas Malvinas incluye un pedido para que se investigue si esas empresas realizan actividades con potencial daño ambiental.
11: El secretario de Estado de Estados Unidos, Marcos Rubio, llegó a Colombia para reunirse con el presidente Abelardo de la Espriella, con quien dialogará sobre seguridad, comercio y cooperación regional.
13: Y en el deporte, Mirko Josic, técnico campeón de la Libertadores con Colo-Colo, regresó a Chile para ser homenajeado por el club.
23: Mañana vamos a tener el primer evento, que es la bienvenida. Lo vamos a recibir ahí en el Teatro Caupolicán. Y luego vamos a ir teniendo algunas actividades. Está el tema de poder bautizar la Casa Alba como Mirko Josic.
11: El Real Betis de Manuel Pellegrini superó al Lille de Francia en su debut de la UEFA Champions League.
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2: 6:06 p.m.
11: ¿Cómo están? Bienvenidos, bienvenidos a Radiograma Vespertino. Durante 2 horas vamos a estar revisando los principales hechos que han marcado la jornada informativa, no solo en nuestro país, sino también en el mundo. Leila González nos acompaña en esta edición. ¿Cómo está, Leila?
13: ¿Cómo estás, Néstor? Muy buenas tardes. Buenas tardes a todos nuestros auditores, a quienes se conectan a través de las 43 estaciones de Bio Bio la radio y a quienes también nos ven mediante Bio Bio TV, porque la radio no solo se escucha, sino que también se puede ver. Les recuerdo de inmediato que usted siempre puede estar en contacto con nosotros. Hay varias formas de hacerlo. Puede escribirnos a nuestro WhatsApp. El número es el +569 9200 7888. Ahí nos puede enviar texto, mensajes de audio, videos, imágenes. Cuéntenos qué está ocurriendo para nosotros poder informarlo de manera oportuna. También nos puede llamar a nuestra línea completamente gratuita desde cualquier parte del país. El número es el 800-810-810 o escribirnos a través de nuestra cuenta de X con el @BioBio.
11: Ponga atención porque hay información económica del momento. Entra al estudio Vanessa Gajardo, nos va a informar. Vanessa, buenas tardes.
25: ¿Cómo están? Muy buenas tardes. Es una decisión un poco ya anticipada por el mercado y al menos dicen va a ser la tónica durante todo este 2026. Por la unanimidad de los miembros del Consejo del Banco Central, en lo que fue esta tarde una nueva reunión de política monetaria, se optó por mantener la TPM, la tasa de política monetaria, en su actual 4,5%. Hay que recordar que permanece así desde el diciembre del año pasado. ¿Cuáles son los argumentos que justifican esta decisión? Dicen que el escenario macroeconómico sigue sujeto a todo lo que tiene que ver con la incertidumbre por las tensiones geopolíticas, pero al mismo tiempo la economía local retomará, reconocen, un impulso en materia de crecimiento ya a partir del año 2027 por todo lo asociado a la Ley de Reconstrucción Nacional, lo que no descarta entonces la debilidad que enfrenta hoy la economía y que es más persistente de lo que tenían previsto, y es entonces la razón por la que se mantiene la tasa de interés en su actual 4,5%.
13: Gracias, Vanessa.
25: Buenas tardes.
13: Y ahora el contacto es con una de nuestras unidades móviles en la región metropolitana. Hay varias informaciones en desarrollo. Jaime Sepúlveda, buenas tardes.
3: ¿Cómo están? Muy buenas tardes. Dos situaciones, dos emergencias que están en desarrollo en estos instantes en la región metropolitana. Comenzamos acá en San Luis con Escanilla, en donde nos encontramos en estos instantes en la comuna de Independencia, en donde son distintos los equipos que están trabajando con respecto a una situación, específicamente al interior de un inmueble que tiene que ver derechamente con la ingesta de cianuro. De acuerdo a la información preliminar que nos menciona acá personal de carabineros, habría una persona lamentablemente fallecida, por lo cual se va a generar toda la descontaminación de este lugar para evitar que existan otras personas afectadas producto de esta situación. Como ustedes logran ver en estos instantes, tras mi espalda se mantiene el lugar cerrado por esta emergencia con materiales peligrosos, y por lo cual se va a extender por varios minutos los trabajos principalmente del equipo Hazmat de bomberos. Otra de estas situaciones que está en pleno desarrollo con respecto a su investigación se genera en la zona oriente de la región metropolitana, comuna de Providencia, y más específicamente en la intersección de Francisco Bilbao con Andacoyo, en donde durante esta tarde, pasada las 15 horas aproximadamente, Rolando Jiménez, quien recordemos es fundador del Movimiento de Integración y Liberación Homosexual Móvil, fue atropellado en este lugar. Son causas que están siendo investigadas, pero de igual manera se lo señala que Rolando Jiménez fue trasladado hasta un recinto hospitalario, se mantendría consciente, pero aparentemente con lesiones de carácter grave, por lo cual va a haber una investigación propiamente tal para determinar las causas de esta situación y también las presuntas responsabilidades de los participantes en este hecho. Son dos situaciones entonces en desarrollo, como lo decíamos, el atropello en la zona oriente de Rolando Jiménez, pero también acá el trabajo que está desarrollando tanto bomberos y carabineros con respecto a la ingesta de cianuro que lamentablemente hasta el instante deja una persona fallecida. Bio Bio, la radio.
4: 6:10.
11: Continúa la búsqueda del líder de los macacas de Concón. ¿Macacas?
13: Macacas.
11: Macacas de Concón. Así se llama el líder. Si usted lo ha escuchado, el líder de los macacas. Banda que fue desarticulada por la Policía de Investigaciones y que estaba dedicada al tráfico de drogas desde Bolivia hacia Concón y Viña del Mar. Obviamente, ¿dónde está el Macacas de Concón? Es la pregunta que todos se hacen, sobre todo las policías. Benjamín Duque nos va a contar más detalles desde Radio Bio Bio en la región de Valparaíso. Benjamín, buenas tardes.
5: ¿Cómo están? Muy buenas tardes. Efectivamente, aún continúa la búsqueda del líder de una organización criminal dedicada al tráfico de drogas proveniente desde Cochabamba, en Bolivia, hasta las comunas de Viña del Mar y Concón, acá en la región de Valparaíso, a través de ovoides que eran traídos desde Bolivia hasta la región de Valparaíso. El líder de esta banda, denominada Los Macacas de Concón, está encuentra radicado en Bolivia, de acuerdo a las diligencias realizadas por parte de personal de la Policía de Investigaciones, quienes desarticularon esta banda criminal y detuvieron a 6 personas involucradas en este hecho registrado en la comuna, en las comunas de Viña del Mar y Concón, en la región de Valparaíso. De acuerdo a las diligencias realizadas, se incautaron cerca de 1,138 kilogramos de ketamina distribuida en 91 cápsulas en estos ovoides que pueden ver a través de las pantallas de Bio Bio TV, junto con cannabis y diferentes precursores químicos, entre ellos, por ejemplo, ácido muriático, creatina, y soda cáustica. Desde la región de Valparaíso, Bio Bio, la radio.
4: 6:12.
13: En medio de un operativo de clausura de un casino ilegal, carabineros abrió una bóveda donde se encontraban 2 personas extranjeras y también dinero en efectivo. Maricel Venegas, de Radio Bio Bio en Los Ángeles, nos cuenta más.
6: Sí, aún continúa este operativo que hemos estado informando durante esta jornada, un operativo de carabineros junto con la delegación presidencial provincial del Bío Bío acá en calle Colón, donde fue retirada más de 50 máquinas de juegos y también clausurado un local que funcionaba como casino y no contaba con los permisos respectivos. Cabe destacar que durante esta tarde tuvo que intervenir el GOPE de carabineros en este operativo para poder ingresar a una bóveda que estaba dentro de este lugar. Nosotros pudimos conversar con el capitán de carabineros de la primera comisaría de Los Ángeles, Felipe Vera, quien indicó que en este lugar, dentro de esta bóveda, habían 2 personas extranjeras, aparentemente personas venezolanas, y que en conjunto con la Policía de Investigaciones entonces van a revisar los antecedentes para saber si estas personas estaban o no legales en nuestro país. También dentro de esta bóveda se encontró dinero en efectivo y otras especies que están siendo periciadas por parte de las policías. Este es un operativo que aún continúa, como indicábamos, acá en el centro de Los Ángeles. 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
8: 6:13 p.m.
13: Un suboficial mayor de Carabineros fue dado de baja tras protagonizar un accidente de tránsito en estado de ebriedad. Andrea Solís, de Radio Bio Bio en Valdivia, nos amplía.
25: Se trata del jefe de la tenencia de Carimayín, el suboficial mayor Mauricio Delgado, quien el pasado fin de semana protagonizó un accidente de tránsito en el sector Quiligüe, en la comuna de Río Bueno. De acuerdo a lo informado por el Ministerio Público, este funcionario policial se trasladaba por dicho sector cuando impactó frontalmente contra una camioneta en la que iban a bordo dos personas, el conductor de 25 años, además la pareja de este, una mujer de 28 años, quien se mantenía un embarazo de 37 semanas de gestación. La mujer fue trasladada posteriormente al hospital de Río Bueno y luego al hospital de Valdivia, manteniéndose con diagnóstico reservado. Es a raíz de estos hechos que el Ministerio Público formalizó al suboficial mayor de Carabineros por los delitos de conducción en estado de ebriedad, además de causar daños y lesiones. Es así entonces como también desde Carabineros han confirmado la baja del suboficial mayor tras verse envuelto en este accidente de tránsito. En la región de Los Ríos, Bio Bio, la radio.
8: 6:15 p.m.
11: A ver, si alguien se estaba haciendo como los crespos para zapatear un día más en este 18 de septiembre, hay novedades. La Comisión de Gobierno Interior no pudo terminar la tramitación de este proyecto de ley, pero ¿qué nos va a contar más? Es Cristóbal López. Cristóbal, buenas tardes.
9: Sí, ¿qué tal? Muy buenas tardes. Y a la Comisión de Gobierno Interior se le agotó el tiempo, no pudieron terminar la tramitación en particular del proyecto de ley que buscaba establecer el 17 de septiembre como un día feriado, y este proyecto recién se podría seguir discutiendo después del 18 de septiembre, considerando que ya mañana es el último día legislativo antes de las fiestas patrias y que no existe una convocatoria para que esta comisión pueda sesionar mañana. Este proyecto va a quedar así archivado, por decirlo de alguna forma, y no va a poder ser discutido. También existían diversos pasos que tenía que seguir para llegar a ser ley, los cuales tampoco iban a ocurrir porque no contaba con la urgencia, como por ejemplo pasar por la Comisión de Hacienda de la Cámara de Diputados, donde ya el presidente de dicha comisión, el diputado republicano Agustín Romero, había mencionado que no iba a poner en tabla este proyecto, en especial considerando las cifras económicas que se han conocido en los últimos días y cómo esto también podría afectar a la economía si es que tenemos un día feriado más durante las festividades patrias. También se hizo un llamado a que, en caso de un futuro querer ingresar un proyecto de este tipo, que sea con mayor antelación y no tan encima, lo cual también terminó dificultando el trabajo de la comisión en el análisis de este proyecto. En el Congreso Nacional, Bio Bio, la radio.
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8: 6:17 p.m.
11: Santiago, a esta hora el cielo está nublado. La temperatura es de 14.2 grados. Ahí estamos viendo imágenes en BioBio TV. Completamente nublado, Santiago. Además, bajó bastante la temperatura versus hace 2 horas atrás, por lo menos. Humedad relativa del aire llega al 57%. Para mañana, Santiago, se espera cielos nublados, algo parecido a lo que estamos viviendo el día de hoy, preparándonos para las posibles precipitaciones del jueves en la noche. Cayeron, pero, a ver, chubascos muy, muy aislados, pero acá en Providencia al menos se dejaron sentir un par de goterones en el transcurso de esta tarde. Así que ahí hay algunos meteorólogos que efectivamente leyeron bien el mapa sinóptico, porque efectivamente cayeron unas chispas bien, bien pocas, prácticamente nada, pero sí, efectivamente se percibieron. Mañana, yo les decía, Santiago 17 grados, completamente nublado. Valparaíso y Viña del Mar a esta hora 13 grados la temperatura, está nublado también Valparaíso, ahí está la imagen. La temperatura para mañana, la máxima será de 15 grados para Viña del Mar y Concón también, con abundante nubosidad, la mínima 9 grados. El norte grande de Chile, Arica, Iquique y Antofagasta tendrán temperaturas máximas de 23 grados para las dos principales capitales del norte, mientras que Antofagasta llegará a los 20 grados. En Calama, 21 grados, completamente despejado. En Copiapó, con abundante nubosidad, 24 grados la temperatura máxima. La Serena y Coquimbo, 16 grados la temperatura máxima, actualmente tienen 15. Mañana estará nublado, variando a cubierto durante la jornada. La zona interior de la región de Valparaíso, San Felipe, Los Andes, Quillota, Calera, Villa Alemana, Quilpué, Casablanca, los termómetros estarán llegando a los 17 grados con abundante nubosidad. Nublado prácticamente todo el día para San Antonio y Cartagena, donde las temperaturas bordearán los 15 grados. En el caso de Rancagua, región de O'Higgins, para mañana se espera 16 grados la temperatura máxima con abundante nubosidad. En este momento está nublado ahí la zona de O'Higgins. En el Maule, tanto Curicó como Talca, sus dos principales ciudades, mañana estará con nubosidad parcial y abundante nubosidad, técnicamente incluso con bancos de neblina durante la mañana. 16 grados para esa zona de nuestro país. Chillán y Chillán Viejo, 15 grados mañana, la temperatura máxima. A esta hora está agradable Chillán, fíjate que está completamente despejado según la Dirección Meteorológica, con 17 grados ahí en la cuna de Bernardo Higgins. 17 grados mañana, 15. En el caso de Concepción, que ya estamos viendo imágenes que nos llegan desde Concepción, está completamente despejado. Qué hermoso Concepción cuando está completamente despejado. Muy bonito Concepción. 14 grados la temperatura máxima para Concepción, mañana esa es la temperatura máxima con algo de nubosidad. En la ciudad de Los Ángeles, durante la mañana estará nublado con neblina, luego tendrán rayos de sol, el termómetro llegará a los 16 grados para la capital de la provincia del Biobío. En Temuco, de 2 grados la mínima, 15 la máxima, con abundante nubosidad. Repite, algo similar a lo de Temuco es Valdivia, solo que el termómetro se estacionará a los 13 grados. Mientras que en Osorno y Puerto Montt, las temperaturas van a estar entre los 12 y los 13 grados, con abundante nubosidad. Y espero, según la Dirección Meteorológica, mañana ingresa al frente de mal tiempo que viene para la zona central también. ¿Por qué? Porque mañana durante la mañana deberían tener algunas precipitaciones, pero ya en la tarde lluvia. Lo mismo va a ocurrir el día jueves, prácticamente todo el día, se lo adelantamos de inmediato. En Coyhaique, a esta hora está cubierto y chubascos, 9 grados en la temperatura para Coyhaique. Mañana se esperan una temperatura máxima de 8 grados. En el caso de Punta Arenas, 7 grados la temperatura máxima, nublado y con viento entre 25 y 40 kilómetros por hora. También se dejarán sentir algunas precipitaciones. En Rapa Nui, nublado parcialmente, ocasionalmente nublado, de hecho, en la tarde. Las temperaturas estarán entre 2 y 14 grados. No se va a mover mucho el termómetro en Rapa Nui, pero en la noche deberían llegar algunas precipitaciones. En el caso de Juan Fernández, mañana estará con nubosidad parcial, la temperatura máxima será de 14 grados. En la Antártica chilena, la temperatura llegará a 12 grados bajo cero.
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16: 6 de la tarde, 22 minutos.
13: Patricio Leighton, buenas tardes.
17: Buenas tardes, Leila, Néstor y auditores. Vamos a comenzar en la comuna de Las Condes porque se mantiene la restricción de la pista derecha en Isidora Goinechea, al oriente, a la altura de La Pastora, debido a un procedimiento policial que realizó durante esta tarde el GOPE de Carabineros debido a un artículo abandonado en el Centro Cultural de Las Condes. Todavía se mantiene ahí personal de Carabineros, así que precaución a los conductores en la zona oriente de la capital. Vamos a trasladarnos ahora a la comuna de San Bernardo porque ya está en su parte final un procedimiento por accidente. Todavía hay restricción de pistas por la vía local de la Ruta 5 en dirección hacia el sur a la altura de Lo Herrera debido a una colisión entre un auto y un camión. Personal de asistencia, de carabineros y también de ambulancia trabajan en el lugar, así que mucha precaución a los conductores. Vamos a conocer los puntos de congestión en la zona metropolitana, sector poniente, alta congestión por Vespucio Norte hacia el sur, entre sector de Enea hasta el enlace con Pajaritos, ruta 78, dirección hacia la costa, con tránsito ralentizado entre Américo Vespucio y Camino Rinconada. En el centro de la capital hay congestión dinámica por el eje Alameda en ambos sentidos, entre Pajaritos y el centro cultural El GAM. Mucha atención ahí en el centro de la capital. También Avenida Mata está presentando aumento de flujo vehicular en ambos sentidos, entre Avenida Biel y Vicuña Mackenna. Lo mismo sucede por Vicuña Mackenna hacia el norte, desde Marín hasta Alameda, debido a flujo vehicular bastante aumentado a la hora. En la comuna de Vitacura, alta congestión por el eje Kennedy hacia el poniente, desde el sector de Manquehue hasta el puente Los Aldes, y que después continúa por el eje Los Conquistadores al poniente, desde el enlace de Kennedy hasta pasado Monseñor Carlos Casanueva. También en la comuna de Las Condes hay congestión por Manquehue hacia el sur, entre lo que es Avenida Vitacura y pasado Los Militares. También en la comuna de Las Condes, flujo vehicular bastante aumentado por Avenida Las Condes hacia el oriente, entre el sector del cruce de Estoril hasta pasado Camino San Francisco de Asís. Lo mismo sucede también por la subida Santa Teresa hacia el norte, entre Costanera Norte y el cruce de Gran Vía. Mucha atención también en todo el cuadrante comprendido por Charles Hamilton, Camino San Francisco de Asís, Avenida Las Condes y Camino San Antonio, porque en todo ese cuadrante hay tránsito lento al minuto ahí en el sector oriente de la capital. Y mucha atención a los conductores por Américo Vespucio hacia el sur. Hay una altísima congestión que comienza a la altura de la Atadía hasta pasado la rotonda Grecia, debido a trabajos que se están realizando en el lugar, así que a considerar vías alternativas. Evita el desplazamiento por la autopista por esta altísima congestión que hay en la zona oriente de la capital. Son los datos de movilidad al minuto que podemos compartir desde Transporte Informa del Ministerio de Transportes y Telecomunicaciones. Leila Néstor.
13: Gracias, Patricio.
11: Gracias, Patricio.
17: Buenas tardes.
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7: Camión, placa patente JP4831, que va transportando una carga. Miren las condiciones en que se encuentra el neumático. Y el vehículo sigue irresponsablemente manejando. Esto, estamos en la autopista del Sol, en dirección hacia Talagante. Van dos camiones, aparentemente de la misma empresa. Estaremos pasando a Américo Vespucio, cerca de Rinconada, o en tránsito hacia Rinconada.
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11: Varias partes de una teleserie que tiene que ver con la Cancillería y las decisiones que se han ido tomando. Viene una interpelación el próximo 28 de septiembre donde algunos advierten que, más allá, a ver, esta es una facultad que tiene, Leila, auditores, tiene el Congreso. Eso está en la Constitución, se han hecho muchas interpelaciones, usted recordará la administración del presidente Sebastián Piñera, en paz descanse, y también de Gabriel Boric. En los últimos 4 años se interpelaron secretarios de Estado. ¿Cuál es la diferencia? Por primera vez a un canciller se le somete a este cuestionario de preguntas que van a formular, en este caso, el diputado Nelson Venegas del Partido Socialista. 28 de septiembre, pero aquí hay algunos que dicen, mira, ¿qué puede realmente responder el canciller y qué no? Porque hay algunos que podrían estar sujetos a seguridad nacional, a la estrategia propia de la negociación de la diplomacia. Y ahí uno empieza a escarbar y a mirar y a poner una lupa y aparecen, bueno, algunas posiciones, porque uno dice, bueno, Donald Trump decidió, la Secretaría de Estado de Estados Unidos decidió poner a Chile dentro de un largo listado de países, ¿no es cierto?, para poner un impuesto. Aumentar el impuesto que unilateralmente, pasándose por arriba del Tratado de Libre Comercio que está próximo a cumplir 20 años, o sea, no importándole nada al presidente Trump, toma una decisión unilateral, eso es efectivo. Pero cuando se abre esta negociación y uno empieza a poner una lupa, se puede encontrar se puede encontrar con ciertas condiciones que quiere Estados Unidos para bajar ese impuesto. Y aquí hay una pregunta de fondo, si es que eso es aceptable o no es aceptable. Por ejemplo, ¿qué pasaría o qué podría estar pasando detrás de esta negociación? Que Estados Unidos le esté diciendo a Chile dos cosas. Usted no tenga acuerdos comerciales o mercadee, ¿no es cierto?, con países que nosotros no queremos, Rusia, por ejemplo. O segundo, mire, ya yo le bajo el impuesto, pero si usted quiere firmar un tratado de libre comercio, desde ahora en adelante me tiene que preguntar a mí. Y yo creo que si eso está en ese contexto o está sobre la mesa en sí, es inaceptable que Estados Unidos ponga condiciones, porque primero Estados Unidos ni siquiera es, yo tengo, aquí lo hemos dicho, yo lo he dicho, pero esto es una opinión, desconfío cuando me hablan de China y sabemos que hay personas que están contra su voluntad en ciertos sectores interiores de China trabajando en ciertas cosas, uno dice wow, no sé si es tan ético como empresario tener negocios con los grupos chinos. Lo digo así abiertamente, ¿eh? Porque no nos pueden venir ellos a hablar de ciertas condiciones porque en realidad no las cumplen, no las tienen. Dicho eso, tampoco Estados Unidos se puede venir a levantar y a imponer ciertas posiciones a un país que es libre y soberano. Entonces, te fijas que todos estos temas entran, forman parte del paquete del debate donde uno dice, mira, ¿qué está haciendo la Cancillería? Y esto que yo le estoy contando, ¿se puede abrir? ¿Puede ser formar parte de un debate político?
13: Porque es distinto que lo podamos decir nosotros. Un debate político y público,
11: claro,
13: también.
11: Debate político y público. A que lo pueda decir una autoridad que, exacto, va a generar evidentemente un impacto. No estoy, por cierto, no estoy defendiendo al canciller, solo estoy poniendo puntos que son bien complejos de abrirlos en un debate político, público, como bien tú dices, Leila, donde todos van a estar escuchando y donde probablemente hay estrategia. Esto es lo mismo que pasó con la pandemia cuando Chile... Estaba el ministro Mañalich de Salud con Sebastián Piñera en la presidencia de la República cuando en enero, los primeros días de enero, consta en los correos electrónicos, los pocos que se conocieron de esa época, consta de que se pusieron de acuerdo para traer ventiladores, cuando recién en Chile ni siquiera se hablaba del COVID-19, estaba partiendo en Italia, aquí en la radio dábamos cuenta de algunos hechos, o sea, partiendo fuera de China, eso me refiero, y ya Chile estaba haciendo y hacía su propia estrategia en ese momento la presidencia para traerse los ventiladores para que nadie se los quitara en el camino. Y eso se puede contar hoy día porque ya pasa el tiempo, las mismas autoridades lo van abriendo, lo van contando, que son estrategias de la diplomacia. Entonces, ¿cuánto puede realmente hablar el canciller Pérez? ¿Hasta dónde puede contar? ¿Y qué podría eventualmente, y uno con cierto, con cierta duda, podrían decir que otros temas que podrían ser abiertos, es decir, de debate público, pueden también decir, ¿sabe que esto es parte de la seguridad nacional?
13: Es que yo creo que también tiene que haber un entendimiento de parte del sector que va a interpelar al ministro Pérez, es que en algunos de los puntos que son sensibles no van a poder obtener una respuesta tan detallada y completa como quizás ellos lo esperan. ¿Por qué? Porque no se puede. Porque hay información muy sensible que no se puede compartir. Entonces también tiene que haber un entendimiento de quienes van a interpelar de que esto va a ser así. Porque yo no creo que acá el ministro se ponga a detallar cada estrategia que tiene con las negociaciones con Estados Unidos o cosas en materia de defender y ejercer soberanía en el Estrecho de Magallanes, cosas que no se pueden decir públicamente porque hay mucha gente, y para qué decir, los otros países que están mirando también los debates públicos de nuestro país. Entonces tienen que saber que algunos de los puntos, porque son varios puntos los que se van a discutir en esta interpelación, más de 10, algunos de los puntos no van a poder ser respondidos con mayor detalle. Por seguridad.
11: O bien hay que abrirlo, porque lo que yo recién mencionaba, y yo le pregunto a los auditores, y usted también lo puede comentar a través de nuestros canales o en YouTube, deberíamos acceder por una rebaja impositiva que fue unilateral, que es una especie como de castigo. Es una pregunta súper atingente. ¿Tenemos que aceptar que Estados Unidos nos ponga condiciones de las decisiones propias y soberanas que puede tomar el país? Está bien, yo sé que Estados Unidos es una potencia, si no nos perdamos, nosotros somos una hormiga en medio de la nada. O sea, ya harto se ha logrado de que, por ejemplo, India, que era... Sí, porque yo sé que muchos de ustedes están pensando, pero tenemos cobre. Sí, pero... Está bien, tenemos cobre. Pero, y eso nos hace que a lo mejor ya no seamos una hormiga, seamos un poquito más grande, no sé, un...
13: Una hormiga cabezona.
11: Un San Juan, no un San Juan. La gente del sur sabe que son los San Juanes. Ya seamos un San Juan, un poquito más grande y un poquito más gordito. Pero seguimos siendo eso. Una pisada de Estados Unidos y estamos. Dicho eso, yo creo que hay que tener dignidad.
13: Es que aquí no puede venir otro país y hacer lo que quiera con el nuestro. No puede ser.
11: Y la dignidad también pasa por cuando los argentinos dicen que el canal de el estrecho de Magallanes es un canal que ellos también pueden tener. No, ahí hay que levantar la voz fuerte y claro. Más allá de que reconozca Argentina después la soberanía que Chile tiene sobre, por ejemplo, el estrecho Magallanes. Pero no se puede permitir que, porque entran en proceso eleccionario en Argentina, empiecen a hablar de ciertos temas que nos incomodan o que nos generan, obviamente, un tema a los chilenos.
13: Es que es lo
11: la
13: que
11: autoridad tiene que golpear la mesa.
13: Es lo que nosotros comentábamos, igual, Néstor, que se hace imposible no tener cuestionamientos hacia la Cancillería con la situación que pasó con Argentina, en que cada vez que se decía que ya estaba solucionado y que ya estaba aclarado y que Argentina ya había dicho que el estrecho de Magallanes es completamente con soberanía chilena, etcétera, y luego volviera a pasar lo mismo con horas de diferencia. Entonces, es imposible que no haya cuestionamientos a esa gestión si la situación se repitió, si no me equivoco, 3 veces, por lo menos. Entonces se está en un terreno complicado en lo que está pasando por Argentina, y por eso también se entiende que haya parlamentarios que quieren una explicación concreta de todo lo que pasó en ese tiempo y de cuál fue definitivamente las conversaciones que se tuvieron con Argentina. Porque si fue una situación reiterativa, ¿qué se hizo? ¿Por qué los argentinos no hicieron caso? ¿Por qué no respetaron las conversaciones que tuvieron con Chile?
11: Yo estoy completamente de acuerdo porque también lo creo, pero es verdad, poniendo todo sobre una balanza, también es verdad que el gobierno argentino termina reconociendo que Chile es dueño, amo y señor, lo voy a decir con estas palabras, del estrecho Magallanes. Y usted a lo mejor se pregunta, ya, pero el estrecho Magallanes que está, no sé, a 1.500, 2.000 kilómetros de Santiago, claro, pero cuando vemos la crisis que está viviendo el canal de Panamá, también una crisis, si usted no lo sabe, en Biobío Chile puede encontrar notas, es bien interesante, por escasez de agua, por el trabajo hidráulico que se hace, ¿no es cierto?, para que los buques pasen, bajaron de 65, si la memoria no me falla, a 30, 35, que están pasando por lado y lado. O sea, imagínense el impacto en cuanto a la mercadería que se traslada a través de los océanos en el mundo naviero. Y ahí el estrecho Magallanes se vuelve muy, muy interesante.
13: Completamente, o sea, estratégico.
11: Totalmente, sí. Estratégico. Y tener la gobernabilidad de ese estrecho es clave para Chile, y por eso también es necesario ver qué es lo que se está haciendo como plan por parte del Ministerio de Defensa, de las Fuerzas Armadas, para el resguardo y el trabajo práctico de nuestra soberanía en esa zona. Dicho eso, reglón seguido, también es importante saber qué es lo que va a hacer Chile en el extremo sur del país cuando Argentina, sin plata, porque no tienen ni un peso en el bolsillo, como han dicho algunos políticos, está anunciando la instalación con su primera piedra de una base naval en Ushuaia, una base militar. Que todo esto tiene que ver, o algo tiene que ver también con las negociaciones que van a haber, si es que continúa o no el Tratado Antártico del 2048, que suena harto. Pero usted comprenderá que 20 años se van como arena entre los dedos para cuando se tiene que trabajar en gobernabilidad, en estrategias de defensa, en infraestructura de defensa.
13: Trabajos que son muy a largo plazo.
11: Son a largo plazo. Entonces, bueno, esto va a ser interesante, la interpelación, para saber cuánto se va a abrir este debate. Yo personalmente creo que los chilenos tenemos que saber exactamente qué es lo que está pasando en materia de geopolítica, en materia general. ¿Nos conviene o no nos conviene lo que pide Estados Unidos? Se supone que eran 15 días, ya está en cuenta regresiva para saber qué es lo que va a hacer Estados Unidos y qué va a hacer una propuesta formal para la reducción de impuestos y qué conlleva esa respuesta formal. Bueno, los próximos días vamos a saber.
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18: Amigos de Biobío, ¿qué tal? ¿Cómo están? Buenas tardes. Les quiero informar de que acá en la autopista Vespucio Oriente, en dirección hacia el sur, la salida Escuela Militar se encuentra cerrada debido a un accidente de tránsito. Existe en este minuto un altísimo nivel de tráfico. Los automóviles que vamos aquí por debajo de Américo Vespucio prácticamente no nos estamos moviendo y la única alternativa es salir a la altura de Colón y después de ahí enfilar hacia donde se pueda.
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20: 6:43 PM.
22: Y agosto volvió a golpear
0: el bolsillo. Fíjese que el IPC subió un 0,6%, llevando la inflación a un 4,1% en 12 meses, lejos de la meta del Banco Central.
2: Pero el otro gran dolor de cabeza es el empleo. El propio presidente Kast reconoció que estamos al debe en la materia y en paralelo el ministro del Trabajo, Tomás Rau, se desmarcó de llegar a la meta de un desempleo del 6,5% el año 2030. Vanessa Gajardo, te saludamos nuevamente.
22: ¿Cómo están? Muy buenas tardes. Es un cóctel de malos indicadores económicos. Agosto le volvió a pasar la cuenta al bolsillo de las familias por encima del 0,3%, que era la expectativa que tenía el mercado. El IPC del mes de agosto anotó una variación mensual de un 0,6%, finalmente acumulando un 3,6% en lo que va del año y dejando la inflación a 12 meses en un 4,1%, bastante lejos, ¿no?, de la meta a 2 años plazo del Instituto Emisor. Y también ahí se justificaría, ¿no?, esta decisión que dimos a conocer hace algunos minutos atrás respecto de mantener la tasa de política monetaria en su actual 4,5%. ¿Por qué? Porque ahí estamos viendo que la inflación todavía no está del todo controlada. Entre los productos que más destacaron por registrar un incremento en sus precios están los pasajes aéreos internacionales, la carne de vacuno, la papa y la gasolina. Lo más preocupante de todo esto es que la unidad de fomento, la UF, superará los 41 mil pesos. El viceministro de Economía y Minería, Daniel Mas, que despertó temprano la molestia de los senadores de Economía por no haberse presentado a esta instancia a dar justamente explicaciones por el complejo escenario económico que atraviesa nuestro país, se pronunció más tarde a través de un video que fue difundido por las redes sociales del ministerio. Señaló que como gobierno el foco sigue siendo el mismo: impulsar el crecimiento, atraer la inversión y generar más empleo, que podemos decir es la bajada comunicacional de todos los ministros que lideran los datos económicos de esta administración. Sí reconoció que este dato de IPC golpea fuertemente al bolsillo de las familias, pero destacó lo que es la inflación subyacente, es decir, que excluye los componentes más volátiles, que ahí sí dijo vemos un horizonte más esperanzador.
23: Factores que no dependen directamente de nuestra política económica, pero que las familias sienten en su día a día. Al excluir estos elementos más volátiles, la inflación subyacente avanzó solo un 0,1%, lo que entrega una señal algo más favorable.
22: A ver, y la lectura que hacen también los economistas coinciden con las palabras del viceministro y con el Ejecutivo en general respecto de que muchas de estas presiones que estamos sintiendo responden principalmente a lo que son los conflictos geopolíticos en desarrollo y también la incertidumbre que reina a nivel global y que tiene también a los principales bancos centrales del mundo con una política monetaria más restrictiva. Es decir, este comportamiento que hemos visto del Instituto Emisor no responde a un hecho aislado, sino que es algo o son decisiones que han tomado los distintos países. La economista en jefe de Fintual, Priscila Robledo, señaló que esa sorpresa se explica principalmente, lo decía el ministro, por los ítems más volátiles de la canasta, pero también por lo que fueron los efectos del temporal de julio.
24: A nuestra estimación para la inflación anual al cierre de año pasó de 4% a 4,4%. En todo este contexto, el Banco Central está conviviendo con crecientes riesgos inflacionarios por un lado, pero también por otro lado con una creciente debilidad en la economía.
22: El costo de la vida entonces se encarece y uno de los análisis que hacen también los consultados por la radio tiene que ver que duele más cuando vemos incrementos en lo que son la categoría de alimentos y bebidas no alcohólicas que pegan más fuerte en el bolsillo de la clase media sobre todo. De hecho también tenemos que mañana la ENAP va a publicar su informe semanal de precios. Como ya se viene anticipando, las bencinas podrían subir cerca de 35 pesos por litro y el diésel hasta 105 pesos, algo realmente alarmante. Consultado por estos incrementos, el ministro Quirós volvió a indexarlo con la situación internacional y dijo eso sí que gracias al reordenamiento fiscal, que es la política que han trabajado en Teatino 120 desde que asumieron como administración, ha logrado justamente que estos incrementos sean más graduales.
25: Nos permite hoy día ir subiendo esto de modo más espaciado. Por fortuna, el alza de bencina afuera, si bien ha continuado, ha tenido un menor ritmo que el alza del diésel. Y además hay destrucción de refinerías. Por lo tanto, el diésel es un tema de preocupación.
22: Pero el gran desafío en todo esto que estamos comentando respecto de los indicadores, y lo reconoció ayer el propio presidente de la República en una entrevista, tiene que ver con los niveles de desempleo en nuestro país. Ahí estamos al debe, dijo. Sobre esto, el ministro Quirós adelantó que efectivamente hay un despliegue de todos los ministros, todos enfocados en distintas tareas, pero dijo que la agenda ya más de mediano y largo plazo para hacer frente a lo que tiene que ver con los problemas más estructurales y de base la está liderando el ministro Tomás Rau, y en lo que a él compete, es decir, a Hacienda, está el debate presupuestario que lo adelantábamos ayer, va a estar enfocado en potenciar aquellas partidas, aquellos ministerios que más puestos de trabajo generen. En tanto, el aludido ministro Rau se desmarcó de otros titulares que hacen bastante hincapié, dijo, en la herencia del gobierno anterior. Ojo, no la desconoce, pero está enfocado en su objetivo.
1: A mí no me gusta mucho echarle la culpa al empedrado porque no tiene sentido. Nosotros tenemos que cambiar el empedrado, tenemos que pavimentar el futuro de este país, tomando decisiones, algunas que no son fáciles de tomar. Estamos de nuevo con una agenda laboral bastante importante en lo que es adaptabilidad.
22: Pero ojo, no fue de lo único que se desmarcó, y aquí está lo más noticioso de esta jornada. En entrevista con Emol TV, el ministro Rau dijo que la meta de desempleo del 6,5% la impuso el ministro Jorge Quirós. Cito textual: si usted revisa mis intervenciones, yo he sido bastante más cauto. Los economistas somos buenos para hacer proyecciones y equivocarnos después, y tenemos que explicar por qué nos equivocamos. Y agregó, finalmente, que las metas exigentes son buenas en el sentido que te obligan a redoblar y triplicar los esfuerzos, desmarcándose entonces de esta meta comprometida justamente por el titular de Hacienda hacia el año 2030. Jorge Berríos, director académico del Diplomado de Finanzas de la Universidad de Chile, dijo que efectivamente para llegar a esta meta que se fijó el gobierno y que hoy ya empieza a desplomarse, así como otras proyecciones económicas, requiere de un crecimiento que hoy al menos está lejos de materializarse.
3: Es muy difícil que se llegue al 6,5. Esa es la meta, en realidad, y eso casi pleno empleo. Pero esa meta se va a lograr en la medida que la economía muestre signos de repunte.
22: A ver, y solo señalar entonces que efectivamente los indicadores macroeconómicos, porque esto no se trata de ser pesimista, las cifras están hablando por sí solas. Ya se cae la proyección de crecimiento que tenía esta administración. Incluso dijeron que para este 2026 íbamos a crecer cercano al 1,8%. Todas las proyecciones han ido a la baja. Algunos hablan de un 1% para este año como máximo. Otros dicen que la cifra va a ser menor a esa. Tenemos una inflación que no va a llegar al rango meta este año. De hecho, podría estar cerca del 3% en la segunda mitad del año 2027. Y a esto se suma el problema, yo creo, la emergencia más relevante, que a todas luces lo que estamos viendo es que el gobierno se da cuenta de que el problema es mucho más grande a lo que ellos proyectaban, que tiene que ver con la tasa de desocupación en nuestro país, 9,5% en el último trimestre, cada vez más cerca de los dos dígitos, la situación de las mujeres y de los jóvenes, ¿para qué comentarlo? Pero ahí están todos los esfuerzos. No por algo el ministro de Hacienda está diciendo que el presupuesto, que se va a tomar el debate en el Congreso en los próximos meses, va a estar 100% enfocado en eso, en la generación de empleo.
0: Este IPC, ¿responde netamente a temas coyunturales o es un brote al revés de lo que sería un brote verde, de que podamos seguir viendo una inflación? Porque piensa tú que este mes, o sea, el mes de septiembre lo vamos a conocer en noviembre, sí, primer día de noviembre, vamos a tener el impacto del combustible. En el diésel, 105 pesos aproximado es un golpe fuerte.
22: Va a ser mayor probablemente. A ver,
0: menor.
22: Claro, el análisis que hacen el Ejecutivo y también respaldado por los economistas es que en el caso puntual de agosto sí responde a factores coyunturales. En la interna, no, el efecto de los temporales que tuvimos en el mes de julio y también todo lo que tiene que ver con las presiones inflacionarias externas, pero que es algo que el mercado ya lo tiene un poco interiorizado, ¿no? Porque esto no es de un mes ni de dos meses, ya se arrastra hace muchísimo tiempo. Hacer un punto en lo que tú dices, Néstor, que es muy importante. El próximo mes probablemente vamos a seguir viendo incrementos, no sé si en esta magnitud, pero van a ser relevantes a propósito del alza que va a continuar en el precio de los combustibles, pero también en otros factores geopolíticos internacionales, el recrudecimiento en el conflicto Rusia-Ucrania, que eso no se ha comentado tanto, pero ya salieron los productores de pan en Chile, estoy hablando, a hablar por el alza del trigo. Eso también es algo que va a venir probablemente en el IPC de septiembre, que no está recogido justamente en este análisis. Y aquí yo creo que es lo más importante, porque finalmente lo que más le pesa a las familias de clase media, a los sectores más vulnerables, es el alza en el precio de los alimentos.
0: Que es justamente, bueno, alimentos, transporte, productos, sí, justamente del petróleo, del diésel, que en este caso es el que el se fija el precio. Ahora, ¿cuánto debería, esto debería subir la inflación a 12 meses? Es decir, que el año 2026 termine
22: sobre el 4%.
0: Sobre el 4%, 4.1, 4.2, dependiendo de lo que pase en el último trimestre, el que viene ahora.
22: Claro, de hecho, a todas luces, el término, algo que fue muy valorado en términos económicos,

0: alcanzar recién en el año 2027, pero a lo que voy con esto es que efectivamente son todos componentes que van de la mano. Es decir, si Chile estuviera creciendo de forma relevante, no marginal, a un 1%, si se generaran más puestos de trabajo, el panorama en general sería muy distinto a lo que estamos conversando hoy día.
1: Sí, porque las familias de menos ingresos, que no son los subsidiados, son las personas que trabajan, básicamente reciben su sueldo para pagar. Uno podría decir dividendo, yo creo que más que dividendo, arriendo, locomoción, comida, y ahí está. Y eso sería, porque la electricidad debería tener aumento, el agua debería tener aumento, todo debería tener aumento. Y la presión, y esto es bueno porque de repente no se sabe, la presión para el mundo, para las empresas particularmente, con un IPC cerrado en 4%, 4,1%, el impacto en las remuneraciones también no es menor. Dependiendo cuánto sea, y esto le da, mire, si esta cuestión es matemática, lo único que está haciendo es también darle oportunidad a la inteligencia artificial. Si antes era caro contratar a un personaje o a una empresa que te iba a poner inteligencia artificial dentro de tus procesos, porque ¿para qué si tenías la mano de obra, no es cierto, y trabajas? Hoy día, con los precios que estamos, pucha, si viene el chico que tiene un job venture de tecnología y qué sé yo, tú le vas a pagar, porque aunque le pagues dos sueldos, termina siendo más rentable la vuelta. Si ese es el problema. ¿Y qué puestos de trabajo? ¿Vas a solo eliminar puestos de trabajo?
0: Yo creo que eso es lo relevante, que muchas veces se ha comentado acá, sobre todo en el ámbito político, que han subido los salarios. Y claro que es algo que, por supuesto, se celebra como una política pública, ¿no? Pero no aumenta el empleo, no aumentan los puestos de trabajo disponibles. No existe ya en nuestro país el pleno empleo. Yo creo que ahí está el debate, y me atrevo a decir que las señales que se han dado también son equivocadas, porque, a ver, si una persona desempleada en nuestro país, 9,5% de los chilenos hoy día, encontrara trabajo con la misma rapidez que lo hizo, por ejemplo, la ex ministra del deporte, ¿no? Natalia Ducó.
1: Una excepción, pero ya.
0: O, por ejemplo, los jóvenes, que tenemos una tasa de desempleo de los jóvenes que supera el 25%, y si esos jóvenes pudiesen encontrar trabajo, como lo están haciendo jóvenes del gobierno también, recién egresados de la universidad, yo creo que son señales que son contradictorias respecto de la realidad que está viviendo hoy día el país, y yo creo que esa es la primera señal que se tiene que dar.
1: Lo que pasa es que esto también, a ver, aquí hay dos derivadas. Una que tiene que ver con la eficiencia, ¿no es cierto?, todo, y la otra es la libertad. Porque claro, hay personas que en este momento nos están escuchando y tienen trabajo, no lo están pasando bien en lo que están desarrollando, que tienen, exacto, no sé, un jefe desagradable, porque tienen compañeros desagradables, porque a lo mejor, mira lo que te voy a decir, el otro día hablaba con una persona en la calle, trabaja en Quilicura, no tiene ni una posibilidad de cambiarse, y la cantidad de horas, esperemos que con el túnel esto pueda ayudar, pero eso también encarece los costos, ¿no? Porque va a haber un TAC con ese túnel que hay que pagar. Está perfecto el túnel, no es el tema, pero suben los costos. Los tacos, el traslado tedioso, y no se puede cambiar de pega porque no hay trabajo. Entonces, cuando hablamos de libertad, la libertad en sí también está en que el pleno empleo te ayuda a que, chuta, si yo lo estoy pasando aquí mal, me cae mal la Leila, ya, Leila, no te soporto, tengo la posibilidad de mirar y decir, ¿sabes qué? ¿Dónde me puedo ir a trabajar? Eso hoy día no ocurre. O sea, no es solo quienes no tienen trabajo, sino que no hay libertad para quien quiera, por ejemplo, cambiarse de pega. No hay posibilidad. Por eso es que el pleno empleo tiene muchas ventajas que van más allá del éxito o del logro de un gobierno.
0: Y por eso yo creo que también es bueno corregir las metas. De hecho, yo creo que es valorable lo que hace el ministro Arrau respecto de decir que no considera que sea una meta que se vaya a alcanzar, que claro que hay que pensar con optimismo, pero no es una realidad, porque el 6,5%, dicen los economistas, que es una meta posible, pero es pleno empleo, con un crecimiento sobre el 2,5%, que hoy en día estamos bastante lejos.
2: O sea, el ministro del Trabajo da un golpe de realidad que no estaban teniendo.
0: Exacto, y yo creo que lo más relevante acá es que le tira la pelota a su par. Dice que es una meta que fijó el ministro de Hacienda. ¿Por qué la fija el ministro de Hacienda si él es el líder de su cartera?
2: Es que yo creo que por ahí va el tema. Yo creo que por ahí va esa discusión, y por eso el ministro hace lo que hace también. Si le están poniendo una meta que es imposible.
1: Mira, solo para terminar, para que no nos retes, que no estamos alargando, pero solo decir, esto es complejo, tiene muchas derivadas, porque aquí auditores pueden decir, oye, ustedes no están de acuerdo que se pague el sueldo. Sí, está claro, sí, a todos nos gustaría que todos ganemos muy bien. Si el tema es la realidad, el baño es realidad.

0: baño de realidad hoy día es que tenemos un desempleo altísimo, donde la carga ha estado durante, y esta es una herencia, no es culpa de José Antonio Kast, eso es una herencia que viene de la administración anterior, ¿no es cierto? Todos celebraron las 40 horas, pero esto tiene impacto. Y tenemos que hacernos cargo de ese impacto. Si yo estoy de acuerdo con eso, sabiendo de que esto va a tener un impacto, aquí está, esta es la realidad. ¿Qué hay que buscar como mecanismo para salir de esto? Porque probablemente, yo te voy a decir algo, Vanessa, la gente que nos está escuchando, que lleva meses buscando trabajo, periodistas que acá vienen también a dejar currículum, y que uno conversa ahí a la salida y te parte el alma porque tienen hijos, porque tienen compromisos económicos, porque ya están en DICOM. A ver, si esta es la realidad, esos son los hechos, y ellos están dispuestos a trabajar por lo que sea. Entonces, cuando tú entras en ese modelo, chuta, esto no es de izquierda ni derecha, si este es facho, este es comunista, da lo mismo eso. Tiene que ver con la realidad que estamos enfrentando hoy día como país. Entonces, con la inteligencia artificial, con la robótica, con no sé qué más, ¿cómo vamos a lograr zafar para poder incorporar a más personas? Si hasta a mí se me va a encoller algunas cosas, pues yo los veo a ustedes que, ¿cuánto tenemos? 15, 20 años de diferencia, y ustedes nacieron en lo digital. Y uno está en la mezcla entre lo análogo y lo digital. Y hay cosas que uno no entiende nomás. Y hay que volver a intentarlo hasta poder entenderlo. Imagínate una persona, yo que tengo 40 años, una persona de 50. Entonces, esto es un baño de realidad respecto a qué es lo que se hace como política estructural. Y en esto no es solo el gobierno, también es la CPC, exacto, también son los empresarios, también son las pymes, también somos todos. Tenemos que ser más eficientes, menos Instagram, menos WhatsApp, menos Facebook, más concertado lo que hay que hacer. Qué más bien profundo. Gracias, Vanessa.
1: Gracias, Vanessa.
2: Buenas tardes.
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3: Américo Vespucio, de norte a sur, pasado Vitacura, tránsito prácticamente detenido. Llegando a la Cualtata, vehículo en pane, tercera fila, radio BioBio, la radio.
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2: 7:02 p.m.
5: A ver, recién ahí un auditor lo señalaba, la verdad que está, como se diría en el campo, la escoba. ¿Y por qué? Porque el taco es brutal, no se mueve nada. 30 minutos en 4 cuadras, solo Tito Riquelme nos escribe, mira, esquina de Alonso de Córdoba con Kennedy Vespucio, hay un caos del terror, nos dice. 2 horas para poder trasladarse, tratar de cruzar. Entiendo, los auditores reportaban sobre un accidente cerca de la escuela militar y esto ha llevado a que se genere una congestión enorme, enorme. Ahí, imagínense que hay personas que están en edificios, que van saliendo de su trabajo y que no pueden salir porque el taco llega hasta dentro de los edificios. O sea, como no salen los autos de adelante, siguen los autos hacia atrás y la demora. Bueno, hay que estar en compañía de BioBio la radio y esperar. Yo creo que en cualquier minuto esto se va a empezar a destrabar. A ver, vamos a hacer una pequeña pausa. Al regreso vamos a estar hablando respecto a la votación en el Senado del proyecto de sala cuna universal. Hay posiciones, qué es lo que se ha dicho. También vamos a conocer más detalles de este fallo de la justicia y sobre los sitios espejo de estas casas de apuesta. El Servicio Puesto Interno ha reafirmado sobre el cobro del IVA. Uno se pregunta, bueno, entonces los que venden marihuana, el Servicio Puesto Interno también debería ir a cobrarles el impuesto. Si hay fallos que la marihuana es ilegal. Bueno, todo eso y más al regreso después de esta pequeña pausa.
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19: 7:09.
5: A esta hora, Santiago, el cielo está nublado. La temperatura es de 12.5 grados. La humedad relativa del aire llega al 63%.
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20: Es una presentación de Chile quiere terapearse y puede hacerlo online o presencial en Centros H Salud.
21: El Banco Central determinó mantener la tasa de política monetaria en su nivel actual.
5: El IPC de agosto sorprendió con un incremento del 0,6%.
21: La sala del Senado debatirá hasta total despacho el proyecto de sala cuna universal.
5: El Servicio de Impuestos Internos defendió el cobro de los impuestos a los ilegales sitios de apuestas en línea.
21: Chile obtuvo su peor resultado en 20 años en la prueba PISA.
5: El presidente del móvil, Rolando Jiménez, fue atropellado y se mantiene internado en un recinto asistencial.
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19: 7:11.
5: A ver, nos vamos a ir rápidamente a la ruta 5 Sur. Hay un accidente de tránsito que está involucrando un camión y también un minibús. Se ha registrado a la altura de Teno. Luis Cabello, te escuchamos.
25: Efectivamente, a esta hora un urgente desplazamiento están generando los equipos de emergencia, especialmente de la comuna de Teno, bomberos de la unidad de rescate, debido a que en el kilómetro 165, a la altura de la pasarela peatonal, en la caletera se registró hace momentos una colisión bastante violenta entre un camión y un minibús de pasajeros. Inicialmente se habla de 20 personas lesionadas. Por lo tanto, es una información que todavía puede evolucionar y que incluso podrían aumentar las personas heridas, según ha trascendido en los medios de emergencia acá en la provincia de Curicó. Ampliaremos en Curicó, Bio Bio, la radio.
19: 7:11.
21: Y hasta ahora la sala del Senado discute y vota hasta total despacho el proyecto que consagra el derecho de la sala cuna universal.
5: La oposición ataca diversos puntos de la propuesta del gobierno: el copago, la merma al seguro de cesantía y los requisitos de reconocimiento de los establecimientos forman parte de este debate. Cristóbal López está en contacto con nosotros, tiene más detalles. Hola, Cristóbal.
21: Hola, Cristóbal.
1: ¿Qué tal? Muy buenas tardes, y vamos a partir de inmediato con lo que tiene que ver con el financiamiento de este proyecto, lo que tiene que ver con cómo se iba a entregar los fondos a través de una cotización que, recordemos, iba en desmedro de disminuir la cotización para el seguro cesantía, lo cual se acaba de rechazar en la sala del Senado. Era una norma de quórum, necesitaba 26 votos favorables, tuvo 25 votos favorables, y esto quiere decir que el proyecto pierde parte importante de su financiamiento. Este proyecto todavía está en primer trámite constitucional, va a seguir viéndose en la Cámara de Diputados una vez se logre despachar desde el Senado. Entonces esto se puede reponer todavía, pero esto es un punto importante y que va a generar debate. Vamos a también esperar las reacciones por parte del Ejecutivo sobre cómo afecta finalmente la fórmula que ellos habían planteado, el rechazo de este artículo. Es importante señalar que el debate en las horas previas también ha estado marcado por diversos puntos, bien lo mencionaban ustedes. Uno de ellos tiene que ver justamente con lo que mencionaba Vanessa, que tiene que ver con el desempleo, lo cual es muy importante, y también considerando que el gobierno busca favorecer el empleo femenino a través de este proyecto con las cifras históricas que ha mostrado la desocupación en mujeres. Es en esa línea también que se han realizado críticas, se ha mencionado que esto incluso no sería de manera universal por como todo lo que tiene que ver con el copago. Sin embargo, el ministro de Trabajo, Tomás Rau, se refirió en la previa de esta votación sobre este proyecto y aseguró que el beneficio es universal.
2: Mire, el proyecto de sala cuna es universal en el mundo del trabajo. ¿Cómo se financia? Básicamente es una cotización a cargo del empleador que se entera en un fondo de sala cuna, que va a ser el que va a pagar en el fondo el monto a la sala cuna respectiva.
1: Importante lo que les mencionaba, el financiamiento. Este punto finalmente se rechaza, probablemente el gobierno lo va a reponer ya en la discusión en la Cámara de Diputados, como bien lo comentaba, pero también es un punto importante. Volviendo al tema de la universalidad, se refirió también la senadora de la Democracia Cristiana, Yasna Proboste, quien también tuvo palabras para comentar todo lo que tiene que ver también con cómo afecta esta situación al seguro cesantía, en especial con las cifras de desempleo que se han conocido en las últimas semanas.
3: Uno no puede hablar ni de sala cuna ni de universal, que son los títulos de la iniciativa que se discute en el día de hoy. Se hace debilitando el seguro de desempleo en los momentos más complejos para la familia chilena, en donde el desempleo llega a su nivel más alto en los últimos 5 años.
1: Bueno, cabe señalar que esto ha sido tema de debate. De hecho, también lo hemos consultado con asesores, con parlamentarios que andan acá en los pasillos durante esta votación, y lo que nos mencionan, y que de hecho ya vamos a pasar a escuchar también declaraciones, es que finalmente esto tendría un efecto mínimo, pero ya a futuro. Esa es la proyección que hacen desde el gobierno, y que no afectaría al seguro cesantía de manera actual, en especial considerando la situación delicada que bien les hemos comentado, que se han ordenado pagos excepcionales por parte del seguro cesantía para poder contrarrestar esta tasa de desempleo que es la más alta en los últimos 5 años, y sobre esto también se refirió el senador de la UDI, presidente de la Comisión de Educación, Gustavo Sangüesa.
4: Las modelaciones que nos presentó la superintendencia mostraban claramente que el impacto era casi nulo. Además que esto impacta en los flujos futuros del fondo de cesantía y no en lo que está empozado hoy en día, que permite hacer frente a las actuales cifras de desempleo que tenemos.
1: Bueno, lo que comentaba la senadora Proboste es solo parte también de las quejas que ha tenido la oposición con cómo se desarrolla este proyecto, donde también mencionan que, por ejemplo, el tema de los requerimientos para poder validar un jardín infantil que pueda ser parte de este beneficio, también mencionan que hay algunas fallas en lo que plantea el gobierno, y también un punto muy importante tiene que ver con lo del copago, porque finalmente se va a fijar un precio que finalmente se puede pagar a través de este proyecto, pero si esto finalmente excede, este precio va a tener que ser asumido o bien por los trabajadores o bien mediante un acuerdo previo por la empresa que finalmente contrata. Sobre esto también se refirió la senadora del Partido Socialista, Daniela Chicardini.
6: ¿Quién podría estar en contra de avanzar en un derecho que se merecen los niños y también quienes cuidan a esos pequeños? Tampoco hay una visión de lo que pasa con aquellas familias a propósito del copago que no van a poder pagarlo.
1: Bueno, un punto importante, este hecho ha sido parte del debate. La senadora del Partido Comunista, Claudia Pascual, hacía el punto hace algunos minutos, que finalmente ponía el caso de las trabajadoras de casa particular en la región de Metropolitana que vivan, por ejemplo, en Cerro Navia y trabajen en Las Condes, que para poder estar más cerca de sus hijos opten por llevarlos a un jardín infantil en Las Condes, donde finalmente la oferta, los precios son más altos que lo que se ofrece en Cerro Navia, generando también una situación bastante complicada desde el punto económico. El senador Rojo Edwards, independiente del Comité de Renovación Nacional, también se ha referido en el debate en sala a este punto, ha mencionado que es importante ver algún mecanismo, planteaba, de poder limitar el precio de los jardines infantiles, cosa de que finalmente no se escape de lo que pueda otorgar este copago que está planteado en este proyecto, donde en este momento el punto más importante es lo que les comentaba al principio, que tiene que ver con el rechazo de este artículo de quórum calificado, el cual finalmente otorgaba mediante el pago de la cotización, mediante una cotización especial para el fondo de la sala cuna, que finalmente se puedan entregar esos fondos, la cual fue rechazada por la sala del Senado por la falta de un voto. Tenían 25 y le faltaba uno para llegar a los 26, Néstor Leila.
5: Gracias, Cristóbal.
21: Gracias, Cristóbal.
1: Buenas tardes.
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9: 7 de la tarde, 18 minutos.
21: Pese a los fallos de la justicia y a los sitios espejo para burlar a la Corte Suprema, el director del Servicio de Impuestos Internos, Jorge Trujillo, defendió el cobro de IVA a los ilegales casinos online.
5: Impresionante. Actualmente hay 39 casas de apuestas inscritas en el régimen especial y el primer pago previsto para octubre podría superar los 100 millones de dólares. Todo por el todo, no importa dónde venga la plata, pero chin chin, dijo el Ministerio de Hacienda a través del Servicio de Impuestos Internos. Sebastián Catalán nos va a contar más. Hola, Sebastián.
21: Hola, Sebastián.
10: Buenas tardes, Néstor, Leila, auditores. Como estaban mencionando ustedes, continúa el debate legislativo por las ilegales casas de apuestas online y la decisión del gobierno, a través del Servicio de Impuestos Internos, de comenzar a cobrar IVA a estas plataformas. Ante la Comisión de Economía del Senado, el director del organismo, Jorge Trujillo, defendió esta decisión. Explicó que al Servicio de Impuestos Internos no le corresponde determinar si una actividad es lícita o ilícita, sino aplicar los impuestos cuando existe un hecho económico gravado. Según dijo, cobrar IVA no significa autorizar ni legitimar estas plataformas. Actualmente hay 39 casas de apuestas que están inscritas en un régimen especial y el primer pago que está previsto para octubre podría superar los 100 millones de dólares.
11: Habilitar una plataforma para el pago de los impuestos adeudados no valida en caso alguno la ejecución de este tipo de actividades, sino que se centra en el hecho económico de la operación de estos agentes.
10: Pero justamente ahí apareció el cuestionamiento de los parlamentarios de la comisión. El senador socialista Gastón Saavedra, presidente de esta comisión, planteó que el problema, bien digo, no puede reducirse a cuánto recauda netamente el fisco. ¿Qué pasa si el cobro de estos impuestos termina entregando una señal de normalización ante una actividad que otros organismos del Estado están considerando como ilegal? Saavedra fue un poco más lejos y comparó el escenario con cobrar impuestos a cualquier tipo de actividad ilícita. A su juicio, el riesgo es que la recaudación termine confundida con la validación de la actividad.
12: Lo peligroso de esto es que si yo tuviera una farmacia y me pongo a vender droga, y puedo decir que me cobren impuestos y valido una actividad ilícita. Eso es lo peligroso de esto. Entonces, no basta con recaudar, ¿no?
10: Y hay otra pregunta que es un poco más sensible aún. Si ya se conocen los efectos nocivos de estas actividades, ¿por qué la necesidad de legalizarlas? Los propios integrantes de la Comisión de Economía advierten sobre el acceso descontrolado de menores de edad, ludopatía, endeudamiento y falta de transparencia respecto de quiénes son los verdaderos propietarios de alguna de estas empresas. En una declaración conjunta, los senadores plantearon que necesitan control biométrico, prohibición de acceso a menores, mecanismos de autoexclusión y límites de gasto por usuario. También proponen restringir publicidad, impedir apuestas de deportistas, donde involucran a entrenadores de fútbol, árbitros, jugadores en competencia, donde pudieran incidir y destinar parte de esta recaudación a la prevención y tratamiento de la ludopatía. El senador del Movimiento Demócratas, Matías Walker, reconoce que el objetivo no es promover el negocio, sino regular una actividad que ya existe. Además, defendió el impuesto específico elevado, conocer los beneficiarios finales o los dueños y seguir la ruta del dinero.
26: Establecer control biométrico, que hoy día no existe, para prohibir el acceso a los menores de edad, al mismo tiempo combatir la ludopatía, que paguen impuestos, no solamente el IVA, un impuesto específico.
10: Desde una posición un poco más crítica, el senador del PPD, Ricardo Celis, sostiene que hay una inconsistencia acá del Estado. Mientras tribunales y organismos sectoriales consideran ilegales estas plataformas sin autorización, el Servicio de Impuestos Internos les permite incorporarse al régimen tributario. Celis también plantea que una futura regulación debe asegurar recursos para enfrentar la ludopatía, además del deporte, como también establecer controles financieros más estrictos.
0: Si bien es cierto, no le compete al Servicio de Impuestos Internos hacer la calificación de la legalidad o la ilegalidad para obtener el impuesto. Otros órganos del Estado sí han dicho que es una actividad ilegal. Entonces ahí hay una inconsistencia que es súper importante.
10: En paralelo, la Subtel comunicó algo que ya se dio a conocer la semana pasada, donde explicó que comenzó el bloqueo judicial de estos sitios de apuestas online. La primera nómina incluyó 42 dominios, aunque reconoció que las plataformas pueden abrir nuevas direcciones, como ya lo han hecho, y que ningún sistema de bloqueo es completamente infalible. El proyecto que hoy se discute intenta resolver varias preguntas e interrogantes al mismo tiempo. ¿Quién podrá operar? ¿Cómo proteger a los menores y a las personas vulnerables? ¿Quiénes están detrás de estas empresas? ¿Quiénes son los dueños? ¿Cómo deberán tributar y cómo impedir que el negocio sea utilizado para lavar dinero o prestarle ropa al crimen organizado? La apuesta del Senado por ahora es regular antes que prohibir, pero la discusión de fondo sigue abierta. ¿Cómo permitir que una actividad que el propio Congreso reconoce que puede generar daños sociales y a la salud se convierta, o mejor dicho, sin convertir su legalización en un incentivo para expandirla, Néstor Leila?
5: Qué difícil, porque, o sea, no sé si es difícil. Lo natural es que esto debería ser combatido totalmente. Hemos sabido de que hay un intenso lobby por parte de las casas de apuesta. Yo me imagino que esto también forma parte de su línea argumental, tanto a nivel del Congreso como también a votar lo que se ha marcado como una especie de jurisprudencia, que fue esta decisión que tomó la Corte Suprema de declararlas ilegal y de ir, digamos, y obligar a los estamentos públicos al bloqueo de su sitio. Mira, si ellos... A ver, si todo esto es de sentido común, si no tenemos que... Mire... Si ellos quisieran hacer bien las cosas, no estarían jugando con las trampas. Claro. Agregándole un guión, sacando la letra para allá, haciendo otro HTTP de dominios, no sé dónde, nuevos. Otro dominio. A ver si eso es así. Si esto es, perdónenme, porque las familias que han sufrido porque tienen a un papá, porque tuvieron una mamá, porque hay jueces, hay una jueza que se fue al Poder Judicial porque se lo pasaba a los casinos. Si es una enfermedad, la misma enfermedad y el mismo nivel de enfermedad que es la cocaína, el mismo nivel, porque destruye. Yo creo que no estamos conscientes, y el señor Trujillo y el señor Quiroz y el propio presidente Kast aparentemente no están conscientes de lo que significa el impacto en las familias tener un ludópata, una persona que todo lo convierte a un juego.
10: Y tomando lo que mencionaste.
5: Es muy jodido.
10: Tomando todo eso, tú mismo lo acabas de decir, es un tema patológico, es un tema médico. Entonces, ¿cuál es el foco? ¿Por qué se busca regularlo cuando derechamente tendrías que prohibirlo si es algo que está generando un daño en la sociedad? ¿Cuál es el foco? ¿Recaudar impuestos a toda costa?
5: Mira, ¿y por qué los comparaba con los narcos? Porque al final es un poco lo mismo. Perdónenme, si el gallo que anda vendiendo marihuana o que tiene estas aplicaciones o a través de estas aplicaciones de cita donde venden marihuana, anda tratando de, si están los carabineros en una esquina, se va por la otra. ¿Qué hacen estos señores con sus sitios web? ¿No es lo mismo?
10: Lo mismo. Apenas se lo bloquean.
5: Claro, le ponen, sabe que viene ahí la autoridad que le va a bloquear este sitio, sacan otro. Es lo mismo. A ver, si no hay una diferencia, se van por el otro lado. Y bueno,
21: si la pregunta es por qué el Servicio de Impuestos Internos accede a recibir dinero de algo que se ha dicho un montón de veces
5: que es ilegal. Que te va a decir el ministro Quiroz que necesitan plata.
21: Y no, bueno, entonces no están alineados con todas las otras prioridades que hay en el país.
10: Y no se trata de venir a descubrir algo que
5: estamos tapando nosotros. Pero yo insisto que acá hay algo que es legal de por medio. No, yo no soy abogado, por ende no sé si se le podría decir inconstitus, porque por un lado se dice una cosa y por el otro se hace otra. A ver, si el derecho también es de sentido común, lo que yo estoy diciendo tiene de sentido. Piense usted, si por un lado se dice, mire, esto es ilegal y no hay un marco jurídico, todo lo contrario, el marco va en contra de eso, y por el otro se está cobrando impuesto, no tiene coherencia lo que está haciendo el propio Estado, ¿me entienden? El propio gobierno, de hecho.
10: Es contraproducente, están dando señales equívocas, señales que se chocan entre ellas.
5: No sé si, yo creo que es... Sí, yo creo que aquí hay algo más.
21: Bueno, parece que le vamos a tener que dar la razón al dicho de que el sentido común es el menos común de los sentidos.
10: Literalmente. Claro. A ver hasta qué punto llego. Entonces, como te decía yo, ¿qué es? ¿Cobrar montos a toda costa? Sí, 100 millones de dólares se ven súper bonitos en las arcas fiscales. Te van a decir que son necesarios.
5: Mira, lo que pasa es que
10: ¿a costa de qué?
5: Con esto termino. Están los señores de los Betano, no sé cuántos se llaman estas marcas, están en todo su derecho después de enrostrarle al país y decir, bueno, pero se han construido un CEFAM, se construyó, yo no sé en qué van a ocupar la plata, todo esto. Por último, ya se subieron los sueldos de algunos, ¿no? Da lo mismo. Se ocuparon las platas para esto y para esto. Se están contribuyendo, son contribuyentes.
10: Así que somos legales, van a decir.
5: Son contribuyentes. Yo no sé si legales o ilegales, pero son contribuyentes.
21: Le están haciendo el camino más fácil a las casas de apuestas.
5: También desde el sentido común, eso nadie se lo puede sacar. Ellos se ganaron una patente de contribuyente. Los ilegales contribuyentes, pero son contribuyentes.
10: La legalidad queda al margen acá.
5: Gracias.
21: Gracias, Sebastián.
10: Buenas tardes.
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13: 7 de la tarde, 28 minutos.
5: El peor resultado de los últimos 20 años en la prueba de matemática obtuvo Chile en la evaluación PISA, profundizando la brecha con los países de la OCDE.
21: Los factores asociados apuntan a la falta de atención y esfuerzo, el uso de pantallas y los problemas de disciplina. Los detalles en el informe de Montserrat Tapia.
17: El último informe PISA de la OCDE encendió las alarmas en el sistema educacional chileno al revelar que el 59% de los estudiantes del país no alcanza el nivel básico de desempeño en matemática, con un promedio de 403 puntos, muy por debajo de los 463 puntos que marca el promedio de los países desarrollados de la OCDE. El informe consolida una brecha técnica de 60 puntos. Pese a este complejo escenario, Chile conserva el primer lugar de América Latina junto a Uruguay. La ministra de Educación, María Paz Arzola, señaló que estos antecedentes confirman el estancamiento del sistema escolar, un diagnóstico que había anticipado el CIMSE. En esa línea, la autoridad indicó que el desafío es poner el foco en las salas de clases.
20: A poner los aprendizajes en el centro, respaldando a los docentes, facilitando la labor de los directores, apoyando a las escuelas en la evaluación para que los profesores puedan nivelar a sus estudiantes y sacarlo adelante.
17: Claudia Vargas, académica del Departamento de Matemática y Computación de la Universidad de Santiago y doctora en didáctica de matemáticas, advirtió que esta caída representa un año perdido en escolaridad y que la problemática trasciende el ámbito estrictamente numérico. La especialista dijo que la incapacidad de aplicar las matemáticas a situaciones de la vida cotidiana como finanzas o lógica básica evidencia una deficiencia estructural producto acumulado de las secuelas de la pandemia.
22: Los jóvenes evaluados estuvieron expuestos a una enseñanza telemática a cortas edades. No es cuánta matemática saben, sino cómo saben aplicarla.
17: Ilse Capona, magíster en comprensión lectora y directora académica del CIE de la Universidad Adolfo Ibáñez, profundizó en el impacto transversal de esta crisis, destacando que el deterioro de los aprendizajes básicos compromete la continuidad formativa en la educación superior y el desempeño laboral. La experta advirtió que la caída responde a una tendencia previa al periodo de pandemia y que actualmente converge en una triada de factores que han incidido en el retroceso.
27: La relación que existe entre la distracción digital, la disminución de la lectura por placer y el deterioro de la comprensión lectora es una triada sumamente importante.
17: El desafío es frenar el retroceso en matemáticas, superar las brechas de aprendizaje y replantear las metodologías de enseñanza para evitar un déficit irreversible para el futuro de los estudiantes.
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8: 7:36 PM.
9: Benjamín Rojas, buenas tardes.
10: Hola, Benjamín.
11: Muy buenas tardes. Comenzamos con la noticia de Mirko Josic, su arribo a Chile. Recordemos que regresó a nuestro país después de aproximadamente 20 años, el histórico entrenador de Colo-Colo, campeón de la Copa Libertadores en 1991, llegó durante esta mañana a nuestro país. Recordemos que el croata se mostró primero emocionado, lo dijeron en el mediodía, y viene por diversas actividades que será, en particular y lo principal, será homenajeado por el club en este caso, por todos sus logros. También fue entrenador de la selección chilena por ahí por 1994. Hay muchas actividades que mencionó en este caso el presidente del Club Social, Edmundo Valladares.
12: Mañana vamos a tener el primer evento, que es la bienvenida. Lo vamos a recibir ahí junto a los socios, los hinchas del club, en el Teatro Caupolicán. Y luego vamos a ir teniendo algunas actividades. Está el tema de poder bautizar la Casa Alba como Mirko Josic. Hay un homenaje en el ex Congreso, todo eso el día jueves. Luego el día viernes va a descansar. El sábado tenemos algunas actividades con las filiales del Club Social y Deportivo Colo-Colo. Y luego también vamos a realizar un homenaje el día domingo en el marco de Colo-Colo con Deportes Concepción.
11: Por otra parte, ya se están realizando las conferencias previas al inicio de la fecha 23 del Campeonato Nacional. Hoy fue el turno Universidad Católica, que viene de vencer por la cuenta mínima a Everton y descontarle al puntero Colo-Colo. Les descontó 2 puntos, producto de su empate. Están a 14 unidades en estos momentos, con 24 puntos en disputa de lo que queda en el campeonato. En ese escenario, el defensor de la UC, que fue refuerzo a mitad de año, Agustín García Basso, se refirió a las opciones que tienen de pelear el campeonato y se muestra optimista porque dice que matemáticamente todavía pueden pelear el campeonato. Esto fue lo que dijo el defensor argentino.
13: Hoy sabemos que por ahí Colo-Colo sacó una gran diferencia, pero las matemáticas dan, quiero o no. Nunca se sabe qué puede llegar a pasar. Y si Dios está adelante, yo confío que puede suceder cualquier cosa. Así que tanto mis compañeros como yo siempre decimos que nosotros tenemos que preocuparnos por nosotros. Si nosotros conseguimos los resultados que queremos partido tras partido, tomándonos con la seriedad que corresponde cada desafío, puede suceder cualquier cosa.
11: Ahora, es curiosa esta situación porque tanto Branco Ampuero como el DT de Católica, Daniel Garnero, ya han dicho que su objetivo principal es esa pelea por el Chile 2 que están teniendo con Universidad de Chile. Por otra parte, se está disputando una nueva fecha de la Primera B. Hoy, desde las 20:30 horas, Santiago Wanderers defenderá la punta del campeonato cuando visita Deportes Temuco por la fecha 25 de esta liga. El decano, recordemos que lidera con 44 unidades y necesita sumar para mantener esta distancia y alargarla. Recordemos que Cobreloa perdió en la fecha anterior y todavía no juega en esta jornada. También hay duelos en marcha en estos momentos, están en el minuto 80. Rangers le va ganando 2-1 Deportes Puerto Montt con un jugador menos. Con este resultado llega a los 18 puntos, empata Santa Cruz en esas unidades, pero por diferencia de goles sigue en zona de descenso. Después, también en simultáneo al partido de Santiago Wanderers, disputarán un encuentro Curicó Unido y Unión Española. Pasando al plano internacional, Manuel Pellegrini regresó a la UEFA Champions League con una importante victoria porque el Betis se impuso por 3-2 al Lille en Francia en su estreno, en la fase de la Liga. Recordemos que se cambió el formato hace 2 años y eso también significó un buen redebut del Real Betis, que no competía en la máxima Liga Europea desde hace 21 años. Tras la victoria, el ingeniero Pellegrini se refirió al retorno de su equipo a la Champions y a la victoria.
8: Bueno, sí, lo dijimos antes, que más que un sueño era la capacidad que tuvo un grupo a través de sus méritos de poder clasificar para la Champions League, que parecía algo a lo mejor inalcanzable, y lo pudimos conseguir. Jugamos un partido de visita ante un rival difícil que iba a puntero en la Liga Francesa, y creo que hicimos un partido muy completo. El equipo salió a ganar con la personalidad que habíamos hablado antes del partido, independiente de la competición que estuviéramos jugando.
11: Y por último, otro que tuvo participación allá en el plano internacional fue Darío Osorio, que por primera vez en su estancia en el club, fue titular en la victoria del Crystal Palace contra el Middlesbrough por 3-0 por la Carabao Cup o la FL Cup, como prefieran decirle. Disputó hasta el minuto 58 del partido, un rendimiento regular, se mostró participativo, algo errático en algunas decisiones, pero ya se empieza a sumar más minutos. Recordemos que debutó el fin de semana pasado ante el Fulham y ahora, este sábado, frente al Ipswich Town, se podría dar el primer duelo de chilenos entre el Crystal Palace de Darío Osorio y el Ipswich Town de Marcelino Núñez.
9: Gracias, Benja.
11: Muy buenas tardes.
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3: 7:42 p.m.
4: Llegó el día. Mañana el Pleno de la Corte Suprema escuchará los últimos alegatos y comenzará a deliberar los cuadernos de remoción contra jueces que, estando con licencia médica, viajaron al extranjero.
5: En paralelo, el Tribunal Constitucional aún debe resolver 8 requerimientos para destrabar su vista en el máximo tribunal. Marcela Rojas nos va a contar más.
4: Se comienza a escribir la última página sobre los cuadernos de remoción. La Corte Suprema finalizó una nueva jornada de alegatos y desde mañana el Pleno comenzará a entrar en la etapa de definiciones, quedando pendientes aún 4 defensas por escuchar. La definición de la Suprema se da en paralelo a la tramitación de 8 requerimientos ante el Tribunal Constitucional. Las acciones buscan cuestionar aspectos vinculados al procedimiento y algunas de ellas ya han derivado la suspensión de determinados cuadernos. Hoy, además, los requerimientos estuvieron en tabla en el TC, por lo que se espera que el Tribunal pueda entregar próximamente una definición. Durante la tramitación de los cuadernos, las defensas han cuestionado que en algunos casos se haya abierto un procedimiento de remoción pese a la existencia de investigaciones disciplinarias previas que ya están concluidas. Así lo planteó el abogado Jonathan Valenzuela, quien señaló que existen casos en que los sumarios fueron previamente tramitados y terminados antes de que la Suprema ejerciera la facultad contemplada en el artículo 80 de la Constitución.
6: Hay casos efectivamente donde ha habido sumarios previos, tramitados y terminados, y luego de ellos se ha abierto este proceso de cuaderno de remoción en virtud de la facultad del artículo 80 de la Constitución. Menos el caso que yo defiendo, se trata de un caso donde tenemos muy fuertes argumentos de defensa para descartar cualquier tipo de infracción que pudiese llevar adelante alguna sanción respecto de mi representado.
4: Desde la Organización de Trabajadores del Poder Judicial, su presidente Marcelo Acevedo dijo que la Suprema debería analizar las situaciones de manera individual y considerar las diferencias entre los antecedentes de cada magistrado.
7: Esperamos que no haga tabla rasa con todo, sino que efectivamente pondere del caso más grave, ¿cierto?, que seguramente va a meditar la remoción, pero en los casos que efectivamente hay justificación, termine por no remover a los jueces, ¿cierto?, y mantenerlo en su cargo.
4: El escenario también se cruza con la tutela laboral presentada por la Asociación Nacional de Magistradas y Magistrados, acción que cuestiona la reapertura de procedimientos que, según el gremio, ya habían sido concluidos. El abogado de la asociación, Ariel Rosell, señaló que la acción busca que se revise la forma en que la Suprema está utilizando la facultad del artículo 80.
8: No es posible reabrir causas que ya están debidamente finiquitadas. Eso pone en peligro la estabilidad democrática, por cierto, pone en peligro el sistema judicial, lo debilita profundamente.
4: Mañana el Pleno va a comenzar a avanzar hacia la resolución de los primeros cuadernos en un proceso que aún mantiene abiertos, además, frentes en el Tribunal Constitucional y en la justicia laboral.
3: 7:45 p.m.
5: A ver, y hablando de la Corte Suprema, fíjese que el presidente de la República, José Antonio Kast, ha nominado a Marisol Rojas, actual presidenta de la Corte de Apelaciones de Santiago, para que integre el máximo tribunal del país, es decir, la Corte Suprema. El jefe de Estado nominó hoy a la ministra Marisol Andrea Rojas Moya para integrar la Corte Suprema, para reemplazar así a la polémica ex ministra que salió por edad, María Teresa Letelier.
4: La designación fue formalizada mediante un oficio enviado por el Ejecutivo a la Comisión de Constitución, Legislación, Justicia y Reglamento de la Cámara Alta, solicitando su acuerdo para nombrar a Rojas como ministra del máximo tribunal.
5: Rojas llega a esta etapa luego de haber integrado la quina elaborada por la propia Corte Suprema para llenar esta vacante, como decíamos, de la ministra Letelier, quien cesó en sus funciones tras cumplir la edad máxima para permanecer en el Poder Judicial.
4: Recordemos que la salida de Letelier estuvo marcada por una investigación que puso bajo la lupa la forma en que llegó al máximo tribunal del país y su relación con el ex juez Juan Antonio Poblete.
5: De hecho, según los antecedentes revelados en su momento por BioBio, Poblete, el que era ministro de la Corte, desplegó gestiones ante Luis Hermosilla y Mario Desbordes para impulsar su nombramiento el año 2021. Ya instalada en la Suprema, la ministra Letelier intervino en distintas actuaciones que favorecieron a su amigo, pese a que ella misma reconoció ante la Fiscalía la relación de amistad que mantenía.
4: Cabe destacar que la ex magistrada es investigada por tráfico de influencias, mientras la Fiscalía indaga además las circunstancias en que denunció el supuesto robo de su teléfono.
5: abogada de la Pontificia, ¿quién es? La actual nominada del presidente Kast. Ella es abogada de la Pontificia Universidad Católica de Chile. Registra una extensa trayectoria dentro del Poder Judicial. De acuerdo con los antecedentes disponibles en su perfil profesional, inició su carrera judicial en 1987 en el 30º Juzgado Civil de Santiago.
4: Posteriormente, en 1992, pasó a ejercer como relatora de la Corte de Apelaciones de Santiago. En 1998, asumió como jueza del Juzgado Civil de Santiago y posteriormente, en 2007, se incorporó como relatora de la Corte Suprema.
5: Llegado el primer gobierno de Sebastián Piñera, en septiembre del año 2012, fue nombrada ministra de la Corte de Apelaciones de Santiago. Finalmente, en marzo de este año, asumió como presidenta de ese tribunal de alzada, convirtiéndose en la primera mujer en ocupar nuevamente el cargo desde el año 2018.
4: La trayectoria de Rojas también registra participación en causas judiciales de alta connotación pública.
5: Uno de sus pronunciamientos más recientes ocurrió en abril de este año, cuando integró la sala de la Corte de Apelaciones de Santiago, que rechazó un recurso de amparo que había sido presentado por la defensa del ex integrante del Frente Patriótico Manuel Rodríguez Galvarino Apablaza.
4: El recurso buscaba dejar sin efecto la nueva orden de detención internacional dictada por la ministra en visita Paola Plaza. En fallo unánime, la sala integrada por Rojas, Pedro Caro y Yara Barrios descartó que existiera una actuación arbitraria por parte de la magistrada.
5: Rojas también participó en septiembre de 2023 en la decisión que acogió una querella de capítulos contra el entonces ministro de la Corte de Apelaciones de Santiago, Juan Antonio Poblete, en el marco de la investigación por interceptación telefónica.
4: Su trayectoria disciplinaria también incluye votaciones relacionadas con otros integrantes del Poder Judicial, entre ellas su postura frente a medidas adoptadas contra los ministros Antonio Ulloa y Verónica Sabaj.
5: Recordemos brevemente que constitucionalmente se establece que es la Corte Suprema, ¿no es cierto?, que envía los nombres, el presidente escoge uno de ellos y es ahora el Senado, entonces, para ser ellos quienes van a tener que votar si aprueban o rechazan la nominación del presidente José Antonio Kast. Esto abre además una ronda de negociaciones políticas en el Senado para ver si tiene los votos. Normalmente los presidentes tienen piso, es decir, ya se ha conversado entre parlamentarios, por ello el nombre de Marisol Rojas debería tener un consenso más amplio para llegar a la Corte Suprema. Dicen algunos, es más bien a la izquierda le gusta un poco más de los nombres que estaban, el de Marisol Rojas, otros dicen que no. Bueno, todo esto usted sabe, se ve también en claves políticas. Lo que sí podemos decir, acá en la radio, se la preguntó en su momento a Marisol Rojas y ella guardó un silencio pero absoluto, siendo presidenta de la Corte Suprema, perdón, de la Corte de Apelaciones de Santiago, respecto a los llamados abogados integrantes, ponerlos en juicio, a fallar, cuando quienes, los abogados integrantes que forman parte del CAM, en juicios que tienen vinculación al CAM Santiago, no podrían estar. Es una cosa también de sentido común. Sin embargo, estos ministros, como la misma presidenta de la Corte, ahora nominada Marisol Rojas, guardaron silencio frente a ese tipo de hechos de Paola Herrera, de que la pongan a ella a redactar fallos, con el silencio cómplice también del resto de los ministros de la Corte de Apelaciones de Santiago. Ahí hay un problema. La Corte de Santiago tiene un problema, no solo en esto, en muchas otras cosas, que evidentemente hay que ponerle una lupa encima, y ese es rol también de la Corte Suprema de Justicia. Por ahora, entonces, su presidenta ha sido nominada por el presidente de la República. Vamos a ver si el Senado le da luz verde para que se integre al máximo tribunal de nuestro país.
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0: Faltan 9 minutos para las 8.
4: Finalmente, el próximo 28 de septiembre, la oposición interpelará en la sala de la Cámara al canciller Francisco Pérez.
5: Previo al hito, el secretario de Estado ha recibido una serie de respaldos, tanto del gobierno como también del oficialismo. Danilo Ormeño tiene más detalles.
3: 13 son los puntos que abordará la oposición a través del diputado del Partido Socialista Nelson Venegas para interpelar al canciller Francisco Pérez, cuestionado por su desempeño en la negociación arancelaria con Estados Unidos, los dichos del embajador Brandon Jud y la controversia por el estrecho de Magallanes con Argentina, entre otros. La Cámara Baja fijó para el lunes 28 de septiembre la comparecencia del jefe de la diplomacia chilena, donde deberá someterse a la herramienta legislativa que unió a la oposición como señal de fiscalización. La mesa directiva del Senado, compuesta por la RN Paulina Núñez y el UDI Iván Moreira, se reunieron con el canciller Pérez. Pérez con la intención de dar una señal política para una buena puesta en escena al ser interrogado. Núñez dijo que no es el momento de oportunismo o pequeñeces, mientras que Moreira fue más duro e incluso tomó casi propia la interpelación que asará contra el canciller.
9: No nos van a arrinconar en la Cámara de Diputados, porque vamos a hacer de esta interpelación una oportunidad. Chile, claramente, su soberanía está respaldada por tratados que hay que cumplir.
3: En la misma línea, el senador oficialista Rojo Edwards reprochó la acción promovida por la oposición y los emplazó a ser más patriotas.
10: Una interpelación a un canciller va a tener un solo ganador, que es quienes quieren usurparnos parte de la soberanía del estrecho de Magallanes. Siempre interpelar a un canciller es mala idea. Yo hago un llamado a que la oposición sea más patriota.
3: Pero la preocupación del canciller aumenta al recibir reparos del propio oficialismo. Fueron figuras como el alcalde de Santiago, Mario Desbordes, quien pidió que la postura de Pérez sea más dura frente a la pugna con Argentina.
11: Yo creo que hay que ser un poquito más duro ya. Tenemos una estupenda relación con el embajador, pero creo que la cancillería nuestra tiene que ser mucho más claro en este tema, porque son ya demasiado habituales los errores, entre comillas, que se han venido sucediendo.
3: A través de un video, el canciller Pérez dijo que responderá debidamente las preguntas que se le formulen, planteándolo como una oportunidad.
12: Nosotros responderemos debidamente a las preguntas que se nos hagan. Esta interpelación es una oportunidad para detallar los avances de la política exterior.
3: Con la interpelación sobre la mesa y cada vez más cerca, el canciller comienza a mover sus piezas y buscar piso político para no salir más alicaído del interrogatorio, que se concretará cuando vuelva a acompañar al presidente José Antonio Kast en su primera intervención ante Naciones Unidas.
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4: Atención con estas señales económicas porque el precio del dólar cayó 9 pesos con 30 centavos esta jornada. Se cotizó 924 pesos con 95 centavos vendedor, 923 pesos con 87 comprador.
5: El precio del cobre subió 1,35% y martes en la Bolsa de Metales de Londres al transarse a $6.68 la libra.
4: Y la Bolsa de Comercio de Santiago cerró con números rojos. El índice selectivo IPSA bajó un 0,33%, mientras que el general ICPA lo hizo en una disminución de 0,30%. Wall Street en Estados Unidos también bajó. El Dow Jones ganó tuvo números mixtos. 1,17 el Dow Jones, mientras que el Nasdaq lo hizo en un 0,32.
5: El precio del petróleo Brent subió 0,36% hoy en Londres, donde el barril cerró $97.35. En Nueva York, el valor del petróleo WTI aumentó 1,04% al cotizarse a $92.43 el barril.
4: El valor de la OEF para este martes 8 de septiembre es de 40.884 pesos con 32 centavos.
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3: Un accidente de tránsito involucró a un camión y a un minibús con cerca de 20 pasajeros en la ruta 5 Sur a la altura de Teno.
4: El Banco Central mantuvo la tasa de política monetaria en su nivel actual.
3: El IPC de agosto anotó un incremento del 0,6%.
4: El Servicio de Impuestos Internos defendió el cobro de impuestos a los ilegales sitios de apuestas en línea.
3: Chile obtuvo su peor resultado en 20 años en la prueba PISA.
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5: Llegamos al final de esta entrega de noticias. Gracias por su compañía. 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
6: Que estén bien.
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6: Tenemos información del momento, nos vamos rápidamente al Congreso Nacional. Cristóbal López, te escuchamos.
9: Sí, porque la Sala del Senado despachó en su primer trámite constitucional el proyecto de ley que crea la Sala Cuna Universal. Tenemos también más antecedentes en torno al rechazo del financiamiento de este proyecto mediante una cotización a los trabajadores, donde finalmente el problema es que el senador Sebastián Keitel se encontraba con permiso constitucional, por lo tanto el quórum se debería haber reducido a 25 y no a 26, pero ese permiso no ingresó hasta después de dicha votación, por lo que finalmente ese quórum se mantiene y se termina rechazando este artículo. ¿Quién tiene responsabilidad en este caso? Bueno, en primer lugar, el propio senador Keitel, quien debería haber hecho el ingreso de este documento, pero también responsabilizan desde algunos sectores a la SECPRES, quien finalmente debería haber hecho la verificación de que este permiso estuviera ingresado y que estuvieran los votos necesarios para que se hubiera aprobado esta norma importante que va a tener que ser restituida en la Cámara de Diputados por parte del gobierno, que dice relación con el financiamiento de la Sala Cuna Universal. En el Congreso Nacional, Bio Bio, la radio.
6: Y ahora nos vamos rápidamente hacia la región del Maule. Vamos a ampliar la información sobre este accidente en la ruta 5 Sur a la altura de Teno. Luis Cabello, te escuchamos.
10: Estamos acá en las proximidades del kilómetro 168 de la carretera 5 Sur, en la pista hacia el norte, hacia la capital. Esto corresponde acá a las cercanías de la pasarela del Kelmen. Jurisdiccionalmente a la comuna de Teno pertenece este sector. De acuerdo a lo que ya hemos averiguado en nombre de la radio, acá se generó hace pocos instantes un impactante accidente vehicular. Es un camión tres cuartos que impactó a un minibús de pasajeros que traía como destino la localidad de Morza, proveniente de Curicó. Aparentemente, el minibús hizo una parada repentina para recoger o bajar un pasajero, ocasión en que fue impactado por la parte posterior por este conductor de un camión que no iba atento a las condiciones del tránsito. Así las cosas, hay una gran cantidad de personas que están heridas, son todos pasajeros. De ellos se habla de 3 pacientes rojos, es decir, que tendrían heridas de gravedad, politraumatizados. Incluso hay hasta el momento un pasajero que sigue atrapado al interior de la máquina. El accidente en términos de imágenes es horrible porque el minibús de pasajero por un costado está completamente triturado debido al impacto que generó este camión, cuyo conductor aparentemente no se percató de la parada repentina que hizo este minibús que iba desde Curicó con destino a la localidad de Morza. El minibús involucrado en esta situación, en este accidente, en esta ruta o en esta caletera, frente al kilómetro 168 en Teno, pertenece a la empresa Ruta 2000 y que, reitero, venía desde Curicó con destino a la localidad rural de Morza. Señalar que a esta hora se desarrolla un intenso trabajo por parte de todos los equipos de emergencia, tanto de Curicó, Romeral y Teno, además apoyados por ambulancias de distintos centros de salud para derivar a Curicó a los heridos más complejos, que serían 3 politraumatizados. Hay algunos pacientes con heridas menores, otros leves, pero sí hay una persona que todavía estaría atrapada. Noticia que sigue en desarrollo. Desde Teno, Bio Bio, la radio.
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11: Hola, hola, ¿cómo están? Bienvenidas, bienvenidos al mundo de los deportes. Don Roberto Enrique Vallejos, ¿cómo está usted?
12: ¿Qué tal, Pancho? Buenas noches.
11: Bien, pues oiga, celebrando que está de visita un técnico glorioso por Chile, ¿no?
12: Sí, bueno, un hombre que marcó una huella imborrable, porque es la única Copa Libertadores que tenemos.
11: Además marcó una diferenciación en la manera de jugar al fútbol en Chile, ¿no?
12: Claro, porque muchos hablan de que ese plantel de Colo-Colo, para los pro Salá, que eso lo armó Salá, dice, lo armó Arturo Salá. Claro, el problema es que Arturo Salá nunca pasó una segunda ronda de Copa Libertadores. Por lo tanto, tuvo que venir un extranjero, campeón del mundo juvenil, como Mirko Josic, que estuvo en la división inferior de Colo-Colo, pero se fue aburrido precisamente porque Salá, que era el jefe técnico de Colo-Colo, le ponía un techo muy abajo porque no lo consideraba el trabajo que hacía en las cadetes. Se fue. Y cuando Salá prefiere ir a la selección y deja Colo-Colo, llega así nuevamente Josic, y en un año, o sea, en medio año, toma ese equipo, le cambia el ritmo, le cambia todo, la dinámica, la forma, todo, el estilo. Y según Salá, Carvalho y otros, diciendo que era del pasado tener stopper en los equipos, que eso ya no se hacía. Bueno, él lo hizo. Y ganó la Copa Libertadores.
11: Y lo empezaron a hacer varios equipos de América. Usted dice, hay quienes dicen que lo armó Salá. Puede ser que varios jugadores hayan llegado con Salá, pero
12: que Mirko Josic... varios años en Salá en Colo-Colo, sí, claro. Por eso que no avanzó nunca en la Copa Libertadores.
11: Pero Mirko Josic lo que hizo fue agarrar a Lizardo Garrido, que estaba ahí, era lateral derecho, lo pone de central.
12: Lo rearma el equipo.
11: Hace jugar a dos juveniles, o dos muchachos de la casa, como Marga y Ramírez, de stopper. A Jaime Pizarro lo saca de ser volante central a ser lateral izquierdo.
12: Lateral volante.
11: Exactamente, trae al Coca Mendoza, deja a Eduardo Vilches, que con Salá era central, jugando de seis, Rubén Espinosa juega de ocho en vez de ser lateral derecho. Claro, o sea, claro. Cambia todo.
12: Sí, por eso, con los mismos jugadores, hace un equipo competitivo y lo lleva a ganar la Copa Libertadores, y es el gran mérito.
11: Exactamente.
12: O sea, cuando tú dices, claro, hay mucha mofa con respecto a cómo fue la relación del técnico con los jugadores chilenos, todos muy humoristas, ¿eh? Porque no hablaba español, entonces todo lo que hablaban lo hablaba a través del intérprete, que tenía que estarle entregando. Entonces eso eran risas para los jugadores, bromas, ¿eh? Le decían el mestizo, no voy a decir por qué el mestizo.
11: Sí, pero sí, yo me acuerdo por qué.
12: Mitad. Exactamente. Claro, y era porque él no lo inflaba, no le hacía cariño como Arturo Salá. No lo escuchaba porque no entendía el español, entonces para ellos, pero sin embargo ellos cumplieron así, muy, digamos, profesionalmente en la cancha, que era lo que importaba.
11: Exactamente. Bueno, llegó hoy Mirko Josic, traído por el Club Social y Deportivo Colo Colo, sin participación de Blanco y Negro, curiosamente. Esto sí, es solamente el Club Social quien trae al técnico croata. Y habló durante la jornada de hoy. Escuchamos al glorioso Mirko Josic, campeón de América con Colo Colo.
13: Mira, primero, venir a Chile es algo muy, muy emotivo para mí, porque eso confirma que por atrás de mí se quedó alguna huella, que la gente reconoce, que sigue amistad, sigue mi amor por Colo-Colo, por Chile.
11: Ahí estaba el técnico que después de Colo-Colo pasa a la selección chilena. Lamentablemente no llega a buen término aquello.
12: Si nosotros le pusimos en el minuto 90, se chilenizó. Claro, y eso tampoco le gustó. Yo tenía mucha relación con él, y porque estaba él vivía en un departamento, el Padre Mariano.
11: Ya, perfecto. Por acá cerca, digamos.
12: Claro, y la revista está en Santa Beatriz. Éramos vecinos. Ya. Entonces teníamos mucha relación. Entonces él se molestó porque dijo, ¿por qué decir eso? Porque resulta que ya hablaba español, ya escuchaba a los jugadores Y usted sabe cómo en Chile maniobran muchas cosas.
11: Claro, él se va el año 93. En un partido, me acuerdo clarito, debuta Marcelo Espina por Argentina. Debuta como capitán. Lo ponen de capitán básicamente para hacer negocio, digamos, para la venta, ¿no? Él no tenía como ser capitán de la selección argentina. Llega a Colo-Colo después de Espina. Y Josic dirige ese partido, entiendo que ya sabiendo que se iba. Pierde 3-0 y termina yéndose.
12: Algo pasaba con ese equipo, no interpretaba lo que uno pretendía que ocurriera de Colo-Colo a la selección. Porque ese equipo no jugaba como Colo-Colo. Tenía otra forma de pararse. Y eso creo que no representaba lo que él pretendía. Ahora, jugando, dirigiendo a Yugoslavia, a la juvenil, era una línea de cuatro jugadores.
11: Exactamente.
12: Entonces, extraña que a Colo-Colo le haya armado la línea de tres. Bueno, él conoció al fútbol chileno, estando en las acciones menores de Colo-Colo, y sabía de qué estaba hablando.
11: Exactamente. Bueno, habló el presidente del Club Social y Deportivo Colo-Colo, lo escuchamos acá en Bío Bío Deportes.
14: Mañana vamos a tener el primer evento, que es la bienvenida. Lo vamos a recibir ahí junto a los socios, los hinchas del club, en el Teatro Caupolicán. Y luego vamos a ir teniendo algunas actividades. Está el tema de poder bautizar la Casa Alba como Mirko Josic. Hay un homenaje en el ex Congreso, todo eso el día jueves. Luego el día viernes va a descansar. El sábado tenemos algunas actividades con las filiales del Club Social y Deportivo Colo-Colo. Y luego también vamos a realizar un homenaje el día domingo en el marco de Colo-Colo con Deportes Concepción.
11: Ahí estaba el presidente del Club Social y Deportivo. Y la otra noticia que da vuelta en el mundo Colo-Colo es la nominación de Bocinha entre los 8 mejores arqueros de la Copa del Mundo, no digamos del mundo.
12: 10 mejores.
11: De los 10 mejores.
12: De los 10 mejores, para el premio al mejor arquero.
11: Los guantes de oro.
12: Claro, en el premio del Balón de Oro.
11: Exactamente. Figura este portero con larga carrera en equipos de segunda división en
12: Es que es llamativo.
11: En Europa.
12: Porque los nombres que están en ese grupo son destacados en las competencias locales, competencias internacionales, mundial, o sea, son destacados. Bocinha es una cosa de 4 partidos en el mundial y nada más, porque ya lo hemos visto acá en Chile, que no es nada del otro mundo, comete errores como cualquiera, no es confiable 100%, sí. pero tiene un marketing espectacular y hay que aplaudirlo porque ha logrado esto, viniendo de un equipo la segunda en Portugal. Hay que aplaudirlo.
11: Como lo aplaude el señor Valladares, el presidente del Club Social y Deportivo Colo Colo.
14: Bueno, nos parece muy bien. Realza la institución, nos posiciona internacionalmente, así que felicitarlo. Él es una persona muy humilde, una persona que lo que hemos podido compartir con él, muy entregada, así que ojalá que le vaya excelente en eso y que nos ayude a posicionar a Colo Colo como lo está haciendo hasta ahora. Así que muy contento por eso también.
11: Bueno, digamos, el Club Social y Deportivo Colo-Colo no es el jefe directo de Bocinha, es uno de los jefes porque tiene asientos en la mesa directiva.
12: Claro, participa con 2 representantes.
11: Igual como participa la Universidad de Chile en Azul Azul, pero...
12: No, ahí,
11: pero hay, de otra manera.
12: Ahí no hay. La Corfuch, que es, digamos, el lugar de nacimiento de esta concesión, porque a Corfuch obviamente no logró responder económicamente su desarrollo con el cuadro universitario, obviamente que las circunstancias no fueron las mejores.
11: Exactamente. Oiga, son las 20:14, tenemos que hacer la pausa acá en Bío Bío Deportes y seguimos porque Pellegrini hizo la gracia en la Champions. ¿Qué te parece?
15: Muy buena actuación, eso. Dale más, sin improvisar, como le enseñaron en la semana. ¡Qué lindo ángulo! Con actuaciones así, salimos campeones. ¡Esto es fútbol, muchachos!
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11: 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Bien, pues ganó el Betis, el equipo de Manuel Pellegrini y don Roberto, en un partido donde termina jugando con uno más.
12: Así es.
11: Frente al Lille de Francia, el equipo sensación del fútbol francés el año pasado.
12: Y ahora
11: jugando
12: también
11: de visita, además. Y este año partió muy bien.
12: Sí, pues. O sea, es meritorio. Realmente uno se da cuenta de que el equipo viene de ganar a Real Madrid. O sea, eso ya te entrega una motivación especial para seguir en esta Champions con la misma ilusión de querer ganarle a los más pintados. Ahora, tuvo la fortuna de iniciar esto con un equipo al nivel de Betis, que ha tenido una buena campaña anterior, que ha tenido también un buen trabajo al inicio de esta temporada, y que por lo tanto eso le facilita un poquito más este inicio de participación en el máximo torneo europeo. Así que ganar de visita y de esta manera, creo que es muy bueno para Pellegrini.
11: Sí, señor, jugó bien el Betis, pudo haber aumentado la cuenta incluso cuando estaba 3-2 arriba, también le pudieron empatado. Cuando entró Giroud, generó algo.
12: Sí, es porque además se metió el Betis un poquito atrás.
11: Exactamente.
12: Es como algo, para a todos los equipos les sucede, ¿eh?
11: Sí.
12: Menos los que son grandes, grandes de verdad.
11: Exactamente. Escuchamos al técnico chileno sobre su regreso a la Champions y esta victoria importante en Francia.
18: Bueno, sí, lo dijimos antes, que más que un sueño era la capacidad que tuvo un grupo a través de sus méritos de poder clasificar para la Champions League, que parecía algo a lo mejor inalcanzable, y lo pudimos conseguir. Jugamos un partido de visita ante un rival difícil que iba puntero en la Liga Francesa, y creo que hicimos un partido muy completo. El equipo salió a ganar con la personalidad que habíamos hablado antes del partido, independiente de la competición que estuviéramos jugando.
11: Muy bien, ahí estaba el técnico chileno, una victoria importante porque los 8 partidos que le tocan en la fase previa, digamos, son complejos.
12: Hay algunos bien peso pesado, así que obviamente que esto le da un empujoncito, pero yo creo que, mira, haberle ganado Real Madrid, creo que este equipo entendió que está en la capacidad de poder hacer buenas presentaciones.
11: Exactamente, sobre todo que el Real Madrid hoy le gana con... A ver, le gana 2-1 frente al Inter, lo gana pero muy claramente. O sea, fue bien superior al Inter durante buenos pasajes del partido el equipo de Mourinho.
12: Que tiene equipo.
11: Tiene equipo, es candidato, candidatazo, digamos, a la...
12: Donde vaya va a ser candidato.
11: Sí, o sea, puede tener una mala fase previa, puede llegar a los tumbos, a las semifinales. Siempre es candidato.
12: Sí.
11: Pase lo que pase. Otro resultado del día de hoy, el Aston Villa le ganó como visita a Brujas por 3-2. El AEK de Atenas contra el LASK ganó 1-0 el AEK. El Porto cayó como local frente al City 0-2. Lo mencionábamos recién, el Real Madrid le ganó al Inter de Milán por 2-1. El Borussia Dortmund en un muy buen partido le ganó 3-2 al Villarreal. Para mañana se espera el debut del Barcelona, enfrentar al Feyenoord, Stuttgart con Viking, Napoli con Arsenal, uno de los partidos que son llamativos en la jornada de mañana. El Liverpool con el Atlético de Madrid. El PSG, el actual campeón, contra el Slovan Bratislava. El Sporting de Lisboa contra el Galatasaray. Y ya el jueves viene la otra ronda de partidos con este inicio buenísimo por parte del conjunto del Betis ahí en la principal competencia del mundo, Roberto.
12: Sí, creo, más allá de Europa, sí, porque... ¿Qué otra copa, torneo de confederaciones es superior a la Champions League europea? Nadie.
11: A mí me da
12: una cantidad de valores, de la inversión que se ha hecho en todos esos clubes.
11: Es que se llevan a lo mejor del mundo. Yo el otro día escuchaba una entrevista a Silas, ¿se acuerda el futbolista brasileño?
12: Volante.
11: Volante de San Lorenzo, jugó mucho tiempo en Argentina, seleccionado brasileño por lo menos. Él decía, Brasil no va a salir nunca más campeón del mundo.
12: Mira.
11: ¿Por qué? La explicación era simple. Decía, los principales equipos brasileños tienen 13 extranjeros. 13. Se está tapando el desarrollo de los muchachos con jugadores que no son de calidad. Vaya qué coincidencia con nosotros, digamos. Dice que los muchachos ya no quieren ser laterales en Mira. Brasil porque en las redes sociales los laterales no son valorados. Dice que en Brasil no hay un 10. Cuestión que es cierto, en el Mundial jugó Paquetá, que es más volante mixto que volante creativo.
12: Increíble, ¿eh? Pensar que ellos del Mundial de México del 86, ¿el 86
11: es? El 86.
12: Cuando ganan, ganan con cuatro volantes, 10.
11: Jugaban el del 70, dice.
12: El 70, sí. Con cuatro volantes, 10.
11: Sí, claro.
12: Que ellos se acomodaban ahí con hacer mixto para hacer el
11: Tostado, Rivelino, Pelé, Gerson y el zurdo. Rivelino. Ahí están los cuatro.
12: No, era espectacular. Ver ese equipo, te la dejaba chiquitita.
11: Exactamente. Y ahí está la calle. Y yo, ¿por qué hago el link hablando de la Champions, digamos? Porque la Libertadores, los brasileños la ganan caminando.
12: Sí.
11: Y gana la Libertadores caminando, y a nivel selección, Brasil decayó muchísimo.
12: Mira, y le va a costar a lo mejor pararse, ¿eh? Tendría que cambiar la reglamentación de extranjero en Brasil.
11: Claro, es que van a buscar, van a buscar de regreso a brasileños que ya están más cerca del retiro que de seguir en actividad.
12: Como el mal de Sudamérica.
11: Tal cual. Y van a buscar extranjeros con mucho nombre, pero que aportan poquito al...
12: Sí.
11: A los que quieren los brasileños, que en el fondo es fortalecer su selección.
12: Jogo bonito.
11: Exactamente. Exactamente. A ver, le voy a dar un consejo, don Roberto.
12: Dígame.
11: 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Hacemos la pausa y seguimos con Bio Bio Deportes.
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11: 8 de la tarde con 24 minutos. Don Benjamín Rojas, ¿cómo está usted?
23: Muy buenas tardes, noches, como quieran decirle ya a esta altura. Pancho, don Roberto, traigo una notición.
12: A ver.
23: Con presencia chilena, o ha tenido presencia chilena en los últimos tiempos, le ha ido muy bien allá. Y es que el Leaf Golf, la liga árabe de golf donde participa Joaquín Niemann, se declaró en quiebra. La liga donde compite el chileno inició un proceso de reestructuración supervisado por un tribunal en virtud del capítulo 11 del título 11 del Código de los Estados Unidos en el Tribunal de Quiebras de ese país en el distrito de Nueva Jersey. El anuncio se dio en el marco de un acuerdo alcanzado con BC Partners Advisors que contempla una propuesta de recapitalización de la compañía que quedaría bajo propiedad mayoritaria de los jugadores. La operación, eso sí, todavía debe ser aprobada por el Tribunal de Quiebras y por las partes interesadas. Según el calendario, obviamente, que maneja el procedimiento y también Leaf Golf, se espera completar el proceso antes de la temporada 2027.
11: Claro, se espera una reestructuración de la liga que pagaba.
12: Claro, esa que es una quiebra dirigida para renovar su actividad. No es que una quiebra que lo desplome.
11: No es que se arruinaron.
12: No, pues no es que no lo desplome. Y esto ya se venía hablando. Sí. Y ahí hay un jugador que es de Chambó, que es el que lleva un poco la línea de renovación de todos los jugadores y meterse como socios de esta empresa. Claro. El que menos quería era el español Ram.
11: Ya.
12: Porque él fue el primero, fue el que más ganó y al que le deben dos cajones de millones de dólares.
11: Qué tremendo.
12: Le deben mucha plata porque también animan y a todos les deben,
11: sí, claro,
12: mucha plata.
11: Pero siempre como que llamó un poco la atención cuando irrumpe esta liga nueva y empiezan a hablar de los premios. Yo por el PA de inmediato dijo, ojo que esto es pan para hoy y hambre para mañana.
12: Y claro, porque eso lo financió el gobierno de Arabia Saudita.
11: Exacto.
12: Con un organismo que tienen ellos para hacer estas inversiones. Y claro, se pensaba que esto era eterno, no. Eso tuvo un corte y yo creo que algo tendrá que ver la guerra de Irán, que afecta el tema del petróleo y... Bueno, y eso ellos viven precisamente del petróleo.
11: O sea, lo estamos sufriendo nosotros, no van a sufrir ellos que están directamente vinculados. Exactamente. Oiga, ¿la Católica presentó refuerzo hoy día, Benjamín?
23: No presentó refuerzo, habló uno de sus
11: habló
23: nuevos refuerzos.
11: Sí, ya lo había presentado.
23: Sí, lo había presentado.
11: Todo tarde en la Católica.
23: Sí.
11: Lo trajeron tarde, llegó tarde.
12: Jugó tarde.
11: Y se dio cuenta tarde, parece que ya no hay opciones del título, porque eso fue lo que dijo hoy. Dijo que la Católica todavía puede ganarle el título al Colo.
23: Obviamente en esta previa, el partido que tiene este sábado con Palestino, va a empezar la fecha 23, donde... O sea, yo creo que se agarró de esta victoria y el empate de Colo-Colo. O sea, si Fernando Gago ya estaba diciendo que la U va a pelear hasta el final...
11: No.
23: A mí me sorprende que lo diga después de que su técnico dijo, no, nosotros peleamos por el Chile 2.
11: García Basso, el zaguero central de la Católica, dijo lo siguiente.
0: Bueno, el fútbol acá me ha sorprendido para bien, la verdad. Hoy, con estos tres partidos que tengo encima, sí puede ser que sea mucho más técnico, mucho más táctico, y quizá en Argentina se encuentre un poco más la intensidad y el ahogamiento en cada jugada. Pero cada fútbol se destaca a su manera, tiene sus herramientas.
11: Bueno, estaba comparando claramente la liga chilena con la argentina. Digamos que en Argentina me parece que es un poquito más realista. Cuando un equipo que ha escapado 14 puntos, dicen, ya es campeón, ¿no?
12: Se acabó. Claro, es que tienen otra forma de desarrollar su fútbol. Acá en Chile no. Acá en Chile a veces uno se arranca y se tropieza con facilidad.
11: Sí, pero acá da la sensación de que faltando tan pocas fechas en la pelea real es por el segundo puesto, ¿no?
12: Sí. Sí. Lo llamativo es que Coquimbo el año pasado le pasó
11: lo mismo.
12: ¿Qué pasa con el fútbol chileno?
11: Lo mismo.
12: Se escapa uno y el resto.
11: Y el año anterior se escaparon dos. La U y Colo-Colo. Y el resto quedó muy lejos. Pelearon la U. ¿Se acuerda? Hasta la última fecha, la U con Colo-Colo. El resto quedó lejos. Algo pasa que se están separando los punteros del resto.
23: Hay una tónica. Hay una tónica. Lo que sí me sorprende la respuesta de García Basso, porque la pregunta orientada a esa pelea que se va a dar, que no sé hace cuánto, una pelea entre las dos universidades ahí arriba, no es por el título, pero es por el Chile 2. ¿2019 será? Que la U estaba tercera, si no me equivoco.
11: Sí, puede ser.
12: Bueno, la Católica fue tantos años campeón y nadie le hacía daño.
23: Claro. Pero...
11: Sí, bueno, la Católica aprovechó muy malos momentos de Colo-Colo y de la U.
23: Sí.
11: Para el tetracampeonato.
23: Colo-Colo está a 14 unidades y quedan 24 puntos en disputa.
11: Claro, pero eso quiere decir que Colo-Colo tendría que, al menos...
12: Perder varios.
23: Claro.
12: Y los demás ganar todos.
11: O empatar la mitad y los otros ganar los dos.
12: Sí.
23: Colo-Colo puede ser campeón en la fecha 25.
11: Claro.
23: Antes era la 24, ya se está acercando. Está cerca de perder la posibilidad de superar el récord de Coquimbo, que fue campeón en la fecha 26.
11: Exactamente. Bueno, dejamos hasta acá el deporte, ¿no? Ya son las 20 horas con 30 minutos, don Roberto. Un gusto, como siempre, compartir con usted.
12: Un agrado.
11: Don Benjamín, un gusto también.
23: Muy buenas tardes, Francisco.
11: Muy buenas tardes.
12: Un agrado su visita aquí.
11: Muchas gracias. Me gusta venir a verlos en la semana. Nosotros nos encontramos en cualquier minuto. Muchas gracias por la compañía. Hasta acá, Bío Bío Deportes. Siga con la programación de la radio.
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5: Hola, hola, ¿cómo están? Bienvenidos. Comenzamos a, bueno, con toda la energía en este programa. Estamos haciendo Hoy en la Radio. Y les cuento que hasta ahora en Santiago tenemos tan solo 10 grados, cielo nublado, está bastante frío. Fue una jornada con harto sol que fue bajando después la temperatura, incluso en algunos puntos de la capital cayó lluvia, algunos goterones. Nos pueden escribir al más 569-9207-888 sus informaciones, sus mensajes. Los vamos a estar leyendo también, nos pueden enviar sus audios. Atentos a todo lo que está ocurriendo en la capital, en las calles, en la carretera, etcétera. Y comenzamos así también con información, porque suman 25 los lesionados del grave accidente entre un camión y un minibús desde Curicó, se dirigía también a la localidad de Morsa. Luis Cabello con los detalles. Luis.
10: Muchas gracias, buenas noches. 25 suman en total las personas lesionadas a propósito de un lamentable accidente de tránsito ocurrido esta tarde noche aquí en el kilómetro 168 de la carretera 5 Sur, en la pista Oriente. De acuerdo a lo investigado aquí en el lugar por la radio, se trató de una violenta colisión donde un minibús que había dejado recién a pasajeros se reincorpora a la carretera para dirigirse al sector de Morsa. Ocasiones que es embestido este minibús por parte de un camión tipo termo. A consecuencia de esta violenta colisión han resultado un total de 25 pasajeros lesionados. Y vamos a conversar con Manuel Céspedes, comandante de bomberos, para hacer una actualización para Bio Bio la radio. Lo que ha pasado esta noche, respecto a la situación de los lesionados más graves, ¿cuál es la situación de ellos, comandante?
8: Hasta el momento la información que manejo como comandante es que estos tres graves, como mencionas tú, están ya siendo atendidos en el hospital base de la ciudad de Curicó. Hasta el momento de acá se fueron conscientes, lo cual es una muy buena señal. Y ahí obviamente el médico de turno obviamente va determinando los pasos a seguir, si pasan a cirugía o obviamente todo lo que sea médico. Pero afortunadamente acá se fueron conscientes y recalcar que eso es una muy buena señal.
10: ¿Se descarta personas fallecidas en el accidente?
8: Hasta el momento sí, descartamos que haya fallecido. Dentro de todo el trabajo que hicimos bomberos no encontramos afortunadamente personas fallecidas. Sí, obviamente estas tres personas que estaban más complicadas en su estado de salud y uno de ellos que tuvo que ser rescatado por personal de bomberos que tenía atrapamiento en el minibús, un adolescente alrededor de 17 años, que tenía una fractura en su extremidad inferior y fue obviamente, las maniobras fueron por parte de bomberos y fue trasladado al hospital base de Curicó.
10: Hasta el momento la situación bajo control acá, ¿no?
8: Sí, ya afortunadamente todos los pacientes fueron trasladados por distintas ambulancias, quiero decir, al hospital base de Curicó, ya que ahora está tomando el procedimiento correspondiente a lo que es policial. Y lo que concierne a nuestro procedimiento bomberil, ya estamos terminando, estamos viendo algunos ya temas menores y en los próximos minutos ya vamos a estar retirándola del lugar.
10: Muchas gracias. Es la voz, la imagen de Manuel Céspedes, comandante del Cuerpo de Bomberos, confirmando 25 lesionados, tres de ellos bastante complejos, con heridas graves, politraumatizados, los cuales han sido ya derivados al principal hospital de nuestra provincia en Curicó. Desde el lugar, Bio Bio, la radio.
5: Bien, vamos a quedar entonces atentos a este accidente de tránsito en la Ruta 5 Sur. Y de inmediato también tomamos contacto con Andrea, auditora de Bio Bio la Radio, que está realizando una denuncia por incivilidades en la Plaza Víctor Jara de Peñalolén. Andrea, muy buenas noches, ¿cómo estás?
6: Hola, buenas noches, Camila.
5: Andrea, cuéntanos, ¿desde cuándo está ocurriendo esta situación? Cuéntanos primero que todo qué es lo que está sucediendo y qué es lo que ustedes también están denunciando para poder comprender mejor. Ya.
6: Mira, yo aquí primero que nada, yo no estoy haciendo una denuncia contra la gestión del alcalde, porque primero que nada, él en las partes periféricas de la comuna ha trabajado, a donde se ha preocupado de la seguridad, de la rotonda de Grecia, de Quilín, de todo eso. Pero el verdadero problema que tenemos acá es la parte de la población, de la Hormida y el Valle, a donde está la Víctor Jara, a donde hay rucos, y a la vez tenemos una feria de coleros, que son 3 días a la semana. Hay un colegio, el Colegio Especial La Hormida, a donde las tías han hecho reclamos, han hecho reuniones, pero no hay soluciones concretas. Ese es el problema. Mira, vienen, los retiran y ellos se van, los inspectores, y después vuelven los tipos. Imagínate, nosotros sacamos los papeles de temprano, vinieron, retiraron y después volvieron de nuevo los jóvenes, y ahora están de nuevo todos ahí con los rucos y todo, con fuego, y eso es hasta las altas horas de la madrugada. Se llama por teléfono a inspección, llama al 1461, se hace, pero nosotros no tenemos, una verdadera solución al tema.
5: Andrea, bueno, para también dar un poco más de contexto, todo lo que está ocurriendo en este sector tiene que ver con que están estos rucos en la plaza, donde todos los días también, ustedes dicen, desde las 14 horas, hasta altas horas de la madrugada, comienzan también a realizar quemas de neumáticos, escombros, colchones, cables incluso. Esto obviamente provoca un muy mal olor tóxico también, y por eso es que este colegio también está haciendo su debido reclamo.
6: Exacto, acá la tía ya lleva años reclamando, y no hizo, imagínate, a donde hay niños con diferentes tipos de discapacidades, y los niños tienen que estar encerrados en la sala, no pueden salir al patio, no, ellos no pueden hacer su vida normal de niño, de compartir, porque lamentablemente, como no hay una solución, porque la plaza está pegada al lado del colegio, a donde hay malos olores, olor a droga y todas esas cosas, y esta cosa ya no es de ahora, es de años.
5: Andrea, sí. Andrea, ¿sí? No, quisiera saber también si se han podido comunicar ustedes con la municipalidad de Peñalolén. ¿Tienen respuesta?
6: Mira, nosotros estábamos en una mesa, hemos hecho varias cosas, los hemos reunido, pero el problema es que acá nosotros no estamos por la parte política. Eso es el problema acá. Porque nosotros estamos por el bienestar de los vecinos. No estamos ni de derecha ni izquierda. Y ellos como que, tú te reuniste con ellos, no estás con la parte de derecha. No, aquí nosotros estamos por el bienestar de los vecinos, y a la vez de los adultos mayores, porque acá es un sector de muchos adultos mayores. Claro. Ellos no pueden salir a la plaza, decir, me voy a ir a sentar, me voy a ir a tomar un helado, un niño va a ir a jugar. No se puede, mi niña, porque es el problema que ellos están, estos niños que están ahí en los rucos, haciendo cosas indebidas, fumando, haciendo todas sus cosas, y el tráfico.
5: De todas maneras.
6: Y ese es el grave problema.
5: ¿Hay alguna respuesta hasta el momento por parte de la municipalidad, Andrea?
6: Es que para ellos no, porque yo, imagínate, te envié a donde supuestamente ellos dicen que nosotros como vecinos no queremos trabajar, y nosotros siempre hemos estado dispuestos a trabajar en comunidad, porque acá se trabaja todo junto, municipalidad, alcalde, concejales, diputados y vecinos. Es trabajar en conjunto para ver la solución al final del tema, porque acá ellos ven la parte administrativa, pero no están viendo real el problema que nosotros tenemos aquí, el realmente con la plaza.
5: Claro. En ese contexto, Andrea, porque ustedes se están organizando como vecinos, como familias, ¿cuáles son las soluciones concretas que les gustaría que la municipalidad comience a tomar prontamente?
6: Es que, mire, primero que nada, arregle el punto es ver el problema de los rucos. Definitivamente tomen medidas drástica de sacarlos, y que quede un punto fijo de parte de un inspector, alguien que diga ya no más y no más. La otra, el problema de los coleros. El colegio, imagínate, a donde muchos niños vienen en silla de ruedas, no tienen acceso al colegio, tienen todas las vías cerradas. Mira, imagínate, han pasado aquí, personas le han dado infarto, personas que le han fallecido, y no ha podido entrar ni la ambulancia, ni carabinero, nadie, porque está todo cerrado, todas las vías de evacuación están cerradas.
5: Sí, es una situación obviamente que preocupante para todos ustedes, para la comunidad. Exacto. No se puede tener una vida tranquila así, no pueden salir a la calle.
6: No, mira, si nadie te discute que todos tenemos, pero que ellos se den el tiempo de venir a ordenar la feria. Hay gente, imagínate, viene gente de todas las comunas, el problema del reciclaje, dejan todo en la esquina, tuvieran como queda, ellos vienen, retiran los escombros, pero después vienen de nuevo, es lo mismo.
5: Sí. Andrea, hacemos el llamado, por supuesto, también al municipio, al alcalde de Peñalolén, Miguel Concha, para que se comunique con ustedes, para que se acerquen, para que puedan ver realmente qué es lo que está ocurriendo en ese lugar. Exacto. Nosotros acá, a través de Bio Bio TV, también estamos viendo algunas imágenes donde se puede ver que hay fuego.
6: Eso es de ahora, imagínate, la hora que 20:25, eso es de ahora, en este momento. Mira. Imagínate.
5: Claro, no, ahí yo estoy viendo, claramente se puede ver, lo podemos ver a través de las imágenes de Bio Bio TV, donde... es una plaza, ¿cierto? La plaza donde Exacto. se puede ver que hay fuego, y no es poco, es harto.
6: Exacto, es harto, es porque queman neumáticos, sí. queman el cable que ellos mismos pelan y lo queman, lo pelan ahí mismo y lo queman.
5: Sí, no, un peligro para todos, para todas las personas. Es un peligro
6: para todos. Incluso un tiempo el colegio se quemó, y gracias a los vecinos no se quemó todo este colegio, debido a lo mismo con los rucos y hasta el fuego.
5: Sí. Andrea, yo quiero agradecer el tiempo que nos has entregado para contarnos tu testimonio, para contarnos también cuál es la realidad de lo que se está viviendo ahí en la comuna, en ese sector, y vamos a quedar atentos a saber si efectivamente el municipio se acerca a conversar con ustedes para entregarles alguna Exacto. solución, ¿ya?
6: Exacto, porque nosotros necesitamos soluciones concretas, no solamente de parche, que sea ya, que sean más ellos más estrictos con esa parte, porque vienen un momento, se van y después ya nosotros nos quedamos con el problema. Y acá lo que se ya realmente se necesitan más medidas más drásticas.
5: Así es. Vamos a quedar atentos entonces a saber cuáles van a ser esas medidas que se van a tomar, Andrea. Y desde ya también esperamos mantener el contacto. Bueno.
6: Ya, mi niña, muchas gracias a ustedes por escucharnos.
5: Que estés muy bien, Andrea, buenas noches.
6: Gracias.
5: Aprovecho también de leer por acá un mensaje que nos llega, dice: buenas tardes, aprovechando el contexto del llamado anterior, cabe destacar el consumo de droga en las ferias libres de Peñalolén, donde acudimos en familia, pero ya el olor no se tolera. Acá un mensaje de un auditor, Diego Ayala, que nos envía al más 569-9207888. Nos separamos un momento y ya volvemos con más hoy en la radio.
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5: 20 horas con 44 minutos, seguimos avanzando en este programa del día de hoy. Tenemos más entrevistas, temas relevantes de cosas que están ocurriendo en nuestro país, porque Chile obtuvo su peor resultado en matemáticas. Ojo con esto, ¿a ustedes les cuestan las matemáticas? Me pueden escribir ahí al más 569-9200-7888, si es así o no. Porque un 59% dice que no alcanza el nivel básico. Para conversar sobre esto, estamos conectados a esta hora aquí a través de Zoom y van a poder escuchar también a través de Radio Bio Bio, Nicolás Cataldo, ex ministro de Educación. ¿Cómo estás, Nicolás? Buenas noches.
4: Bien, ¿y tú, Camila? ¿Cómo estás? Buenas noches.
5: Muy bien, gracias. Primero que todo, me gustaría saber cuál es el diagnóstico y qué se explica también este retroceso que estamos mencionando de que Chile, en matemáticas, tenemos solamente un 59% de personas que incluso dicen que no alcanzan el nivel básico de matemáticas. O sea, hay más de la mitad del porcentaje dice que no sabe matemáticas 100%.
4: Bueno, lo primero es que los resultados tienen no solamente que ver con matemática, también con lenguaje y también con ciencia, ¿no? Que son las otras dimensiones que se evalúan, donde hay resultados que son un poquito menos complejos que los de matemáticas donde más desciende nuestro país. Sí. Y yo creo que hay una primera cosa que es importante señalar, Camila, y es que estamos frente a un fenómeno mundial, ¿no? De hecho, los países de la OCDE y los europeos en particular tienen pérdidas de resultados mucho más grandes que los de Chile, ¿no? Esto no es para sentirnos mejor, simplemente es para señalar que estamos frente a un fenómeno que tiene este carácter global, que probablemente se explica por múltiples factores distintos y no solamente por algunas variables particulares de lo local, ¿no? Y esto, primero, y esto es lo que se ha escuchado durante el día por la mayor parte de los expertos, es que la pandemia tuvo un efecto importante en estos resultados, ¿no? Estamos hablando de estudiantes que estaban durante la pandemia en cuarto o quinto básico aproximadamente, que es un momento súper importante, un punto de inflexión en el proceso de desarrollo de los estudiantes en el ámbito escolar, porque si de primero básico a cuarto básico o tercero básico están aprendiendo a leer, desde cuarto básico en adelante leen para aprender. Yo creo que es una frase que lo resume bastante bien, como desde el punto de vista de los objetivos y los propósitos. Entonces, si ese proceso en el que estaban aprendiendo a leer y además empezando a entrar en una fase de comprensión lectora, de un desarrollo un poco más profundo, se vio interrumpido, se vio afectado, evidentemente eso tiene consecuencias. Si bien es cierto, Chile tiene focalizado esfuerzo hacia el primer ciclo básico, de hecho tenemos Leo Primero, Sumo Primero, por nombrar dos planes que se han implementado recientemente y que llevan mucho tiempo, además atravesando distintos gobiernos en su implementación, uno puede mirar en el CIMSE que en ese nivel educativo los resultados post-pandemia han ido mejorando, incluso llegando a niveles históricos en el ciclo de evaluación, es decir, teniendo los mejores resultados en nuestro país. Y en PISA, que está evaluando a estos chicos que estaban en cuarto o quinto año en pandemia, que ya están en segundo medio, efectivamente tienen estos resultados y por tanto hay que mirar bien el fenómeno. Entonces está por un lado la pandemia. La pandemia también trae consigo, y esto es algo que hemos discutido harto en el país, una crisis de salud mental, ¿no?
5: Sí.
4: Tenemos una explosión de diagnósticos, de situaciones muy complejas, de hecho muchos hechos de violencia más bien están asociados a episodios de salud mental que no están bajo control, ¿no? Que no están regulados, en fin, o no están atendidos lisillanamente. Por otro lado, también tenemos que mirar los datos que nos entrega el estudio de PISA, ya no en los resultados, sino que en los elementos de contexto. Y hay uno que me llama profundamente la atención, y es que Chile supera por más del doble la desatención, ¿no? O sea, la distracción en el contexto de la escuela, a través del uso de tecnología, ¿no? Estamos hablando de celulares, tablet u otros asociados, ¿no? Entonces, en Chile duplica, más que duplica, en el caso de la OCDE, la distracción frente a eso y también el dato de ruidos molestos que no permiten la concentración elevado. Entonces, yo diría que acá hay que ir mirando varios elementos que configuran un panorama completo para tomar buenas decisiones y que además esto está inserto en un fenómeno global donde lo que se observa es que finalmente la forma, los tiempos, las características del aprendizaje han ido cambiando respecto a lo que hemos estado trabajando históricamente en la escuela y evidentemente esto tiene que impactar también en la formación docente para preparar profesores que estén más alineados con las necesidades del Chile actual, ¿no?
5: Sí, bueno, me vienen hartas preguntas a la cabeza, exministro. Una de ellas también, primero que todo, antes de ir de lleno también entrando más en detalle en lo que conversábamos recién respecto a las distintas materias, ¿qué tan preocupante es que Chile hoy en día se ubique por debajo del promedio de la OCDE en estas cuatro áreas que están evaluadas en este estudio?
4: Bueno, obviamente siempre la OCDE es un punto de referencia que observamos. Uno siempre quiere estar lo más cerca del promedio, incluso por sobre el promedio. Por ejemplo, el lenguaje, estamos sobre el promedio de PISA, que ya es un dato relevante, ¿no? Estamos por sobre el promedio de Latinoamérica, en comparación a nuestros vecinos y vecinas, no solamente de la región del Cono Sur, sino que de toda América Latina. En lenguaje estamos por sobre, en matemática y ciencia estamos parejo con Uruguay, ¿no? Hay diferencias que no son considerables desde el punto de vista estadístico, ¿no? Y eso es consistente con las evaluaciones que se han ido haciendo hacia atrás en el tiempo, ¿no? Entonces, claro, mirar a la OCDE es importante. Ahora, también es importante también observar las dimensiones, las escalas, los niveles de inversión que se tienen en cada uno de sus países. Chile tiene un alto nivel de inversión en educación como representación del porcentaje del PIB y también del gasto público. Chile gasta más o menos el 20% del gasto público, está relacionado con educación. Por lo tanto, claro, uno esperaría que logremos pegarnos saltos que nos aproximen más a las cifras de la OCDE, pero evidentemente es una proyección, es una expectativa que hay que construir y que demora tiempo. Estos saltos no son inmediatos, sino que más bien requieren inversión de tiempo, de esfuerzo y de consistencia en el tiempo de las políticas educativas. Yo creo que eso es súper importante. Por ejemplo, uno observa que quienes, en los mismos datos de PISA, y esto es súper importante, Camila, lo que voy a decir, que quienes menos pierden resultados o puntajes de resultados, quienes menos evidencian retrocesos en aprendizaje, son los niveles socioeconómicos bajos. Es decir, ellos están evidenciando o mantención o incluso alzas. ¿Quiénes son los que están retrocediendo? Los niveles socioeconómicos alto o medio alto. Eso quiere decir entonces que políticas como la ley SEP, ¿no?, la subvención escolar preferencial, está teniendo un impacto positivo no solamente ahora, sino que a lo largo del tiempo. Que las políticas de focalización en materia de aprendizaje están teniendo resultados. Que las políticas de educación pública están teniendo resultados. Eso es bueno, porque ahí uno va entendiendo o va captando claves, ¿no? Y hay otro elemento que yo creo que es insoslayable, sobre todo cuando hablamos de factores que explican aprendizaje. Y hoy día, en el mundo, esto es una tendencia y no podemos dejar de observarlo así, y quizás Chile se está incorporando tardíamente a estos temas, la generación de habilidades socioemocionales resulta absolutamente fundamental para construir buenos climas, buenos vínculos entre los estudiantes, entre los estudiantes y los profesores, entre los profesores y los apoderados, ¿no? Para favorecer los aprendizajes. Está archi estudiado que donde hay buenos climas hay más y mejores aprendizajes. Uh-huh. Por tanto, vale la pena hacer esa inversión y quizás es donde estamos fallando, ¿no? Sobre todo cuando vemos que los hechos de violencia en las escuelas, las tensiones que se van provocando cada vez son más, hay más denuncias en la superintendencia, hay más niños expulsados. Entonces, tenemos que ponerle un poco más de diente a eso. Legislamos una ley de convivencia en enero. Nosotros nos tocó sacar esa ley bajo el mandato del presidente Boric. El gobierno actual hizo una ley que se llama Escuelas Protegidas. Uno podrá tener más o menos coincidencia con ella, pero va en la misma dirección. Bueno, vamos reforzando esos elementos y el bienestar socioemocional. Los programas de bienestar socioemocional, esto está demostrado, tienen un impacto positivo en los aprendizajes y quizás ahí es donde tenemos que ir poniendo un poco más de esfuerzo como país.
5: Sí, son hartos puntos los que uno va, cuando una medida que uno va conversando.
4: Educación siempre es multisistémico y multifactorial.
5: Multisistémico, sí, totalmente. Y por eso también uno de los puntos importantes y que hartos auditores me están escribiendo, tiene que ver con, por ejemplo, la capacitación hacia los docentes, que también, si no me equivoco, exministro lo mencionó, pero hay un tema de más allá de habilidades educacionales que se tienen que ir actualizando año a año, me imagino, y sobre todo ahora también que la tecnología va avanzando tan rápidamente, con la inteligencia artificial, por ejemplo.
4: O sea, sí, mira, yo creo que nuevamente uno tiene que ir diseccionando la discusión para evitar cometer generalidades que sean superficiales. Uh-huh. O cometer errores por sobreinterpretación. Respecto a la formación docente, yo estoy absolutamente de acuerdo, y esto no es responsabilidad de los profesores que están en ejercicio. La política pública tiene que hacerse cargo de que la escuela que teníamos hace 10 años atrás no es la escuela de hoy día. Y eso es una perogrullada, evidentemente, lo que estoy diciendo, pero creo que se entienda lo más esencial de la frase, ¿no? Después de la pandemia, todas las condiciones son distintas y los profesores que me están escuchando lo saben. De hecho, me lo reclamaron a mí como ministro y se lo van a reclamar a la ministra Arzola y al que venga se lo van a seguir reclamando, porque efectivamente la escuela y las tensiones de la escuela de hoy son distintas a las que había cuando esos profesores se formaron en la universidad hace 10, 15, 20 años atrás, ¿no?
5: Va cambiando.
4: De hecho, hoy día yo estoy trabajando en la Universidad del Paraíso justamente en un proyecto que lo que busca es achicar esa diferencia entre la formación inicial docente y lo que está pasando en la escuela, ¿no? Estamos ahí abocados a ese proyecto para el fortalecimiento de la pedagogía, de las pedagogías de la universidad donde me toca desarrollar mi función. Entonces, eso es un tema súper importante, alinear. ¿Qué es lo que hemos visto hasta ahora? Bueno, que las brechas no necesariamente están en lo disciplinar. No se trata de si saben más o menos matemáticas. Las brechas están, por ejemplo, en el manejo de cursos demasiado heterogéneos desde el punto de vista de la inclusión, ¿no? Y cuando hablo de inclusión no solamente me refiero a necesidades educativas especiales, ya sean estas permanentes o transitorias. También me refiero a la inclusión desde el punto de vista de la cantidad de niños migrantes con los que uno cuenta en una sala de clase.
5: Claro, la multiculturalidad.
4: O niños que pertenecen a pueblos originarios o que tienen identidades sexogenéricas diversas. Entonces, tanta diferenciación genera oportunidades de aprendizaje, evidentemente, pero también es una tensión profesional cuando no estoy suficientemente preparado para enfrentar los desafíos que me impone aquello.

0: vínculo, educación socioemocional o emocional para generar habilidades socioemocionales. Mira, no es solamente un aprendizaje que nos va a servir para mejorar el clima en la escuela y los aprendizajes después, es algo que nos va a servir para la vida.
1: Exacto.
0: Y eso hablaría de una sociedad bastante más sana desde ese punto de vista para el futuro también.
1: Sí, exministro, bueno, acá nos están llegando hartos mensajes, hartos docentes también que nos están comentando cuál es su realidad en su colegio educacional, donde trabajan, y también nos mencionan a la comunidad educativa. O sea, finalmente esto también se extiende a las familias, que también es otra área dentro de todo esto que estamos conversando, que es la educación. Y da para hablar mucho rato más, así que, bueno, exministro, nosotros quedamos aquí...
0: Pero antes de que me saque, yo sé que siempre los tiempos son complejos, pero una idea que yo no puedo dejar pasar. Tú hablaste recién de inteligencia artificial y de las tensiones de la tecnología. Un dato importante, y hay que mirar cuáles van a ser los resultados de la implementación de la ley que controla el uso de celulares, que los regula, que la aprobamos hace poco. Ya dimos el dato de que el uso de celulares distrae y que estamos más del doble de casos que los países de la OCDE, hablando de los promedios y cómo queremos parecernos a la OCDE.
1: Claro.
0: Pero fíjate que también en datos que nos entrega el estudio, nos dice que cuando hay más uso de inteligencia artificial, no necesariamente hay mejores aprendizajes, sino que incluso pueden haber menos aprendizaje. Y en el gráfico que me tocó observar, la distribución de los países que tienen altos índices de uso de celular, de inteligencia artificial para estudiar y tienen menores aprendizaje, ahí está ubicado nuestro país. Entonces, el uso ético y el uso adecuado de la inteligencia artificial y de las herramientas tecnológicas también es un tema. Y lo otro es avanzar en regular el uso de redes sociales, las casas de apuestas y otros elementos que hoy día están distorsionando también bastante la vida de nuestros niños y adolescentes.
1: Sí, impresionante. Eso, Camila, porque cada vez uno va hablando más el tema, van apareciendo otras aristas. No. Quedamos atentos, muchas gracias, quedó muy claro y obviamente espero poder conversar más adelante nuevamente para poder también entrar en esos detalles. Exministro, Nicolás Cataldo, que estés bien, muy buenas noches.
0: Buenas noches, que estén bien a todos.
1: Bien. Tenemos un dato a propósito, bueno, nos están llegando hartos mensajes de WhatsApp, el +569 920 7888. Envíanos ahí su opinión, los vamos a leer todos en un ratito más, pero antes les quiero contar lo siguiente: se está quemando un camión, esto en el túnel Lo Prado en dirección hacia Santiago. Están desviando de hecho también a todos los vehículos que están transitando por este lugar, por la Cuesta Barriga, para que todas las personas que están en ese lugar, para que todos nuestros auditores que nos están escuchando estén atentos, porque hay bastante congestión vehicular en ese lugar, ¿ya? Repito, se está quemando un camión en el túnel Lo Prado en dirección hacia Santiago, para que estén atentos ahí a las condiciones del tránsito. Recuerden que nos pueden escribir, vamos a estar leyendo todos sus mensajes, nos están llegando varios, como decía recién, de algunos profesores, estudiantes incluso, pero antes vamos a irnos a El Informador, y de regreso ya vamos a leer todo esto, tenemos más entrevistas, estamos en Hoy en la Radio.
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5: Muy buenas noches, bienvenidos y bienvenidas al Informador de las 21 horas. Les recuerdo que a partir de este momento Bio Bio TV está autorizado para transmitir programación para mayores de 18 años. Carabineros detuvo al responsable del atropello de Rolando Jiménez, registrado en la comuna de Providencia. Jaime Sepúlveda tiene más detalles.
6: Carabineros logró la detención del responsable del atropello de Rolando Jiménez, fundador del Movimiento de Integración y Liberación Homosexual Móvil. Recordemos que este hecho ocurre en horas de esta tarde en la intersección de Francisco de Bilbao con Andacollo, en donde en este lugar Rolando Jiménez iba a realizar el cruce de la calzada.